0: Y tampoco se puede vestir de luz, porque no tiene la energía suficiente del complemento. Otra pregunta.
1: Gracias, hermano. La siguiente pregunta la realiza nuestro hermano Jesús Sandoval. Él dice: Hermano Abad Paz Inverencial, ¿cuál es la diferencia entre dos almas, una que no conoció la transmutación sexual y la otra que sí transmutó sus energías sexuales a la hora de desencarnar?
0: Bueno, a la hora de desencarnar, como dice el bendito Jesús el Cristo en la Pistisofía, aquellos que por destino y karma no conocen los misterios gnósticos de la luz y no, entonces y ya terminaron sus 108 existencias, ya no hay más rondas para ellos, se les abre el maravilloso mundo de Hades, el Averno romano, el infierno amarillo, el Mictlán azteca, donde la madre bendita Coatlicue en supremo amor le va a aniquilar el ego, eso sí, pues tendrá que pagar todos sus pecados ahí primero. Eso es así, el que transmuta, pues, y aniquila el ego y practica el amor impersonal a la humanidad, pues podrá lograr la cristificación. Otra pregunta.
1: Muchas gracias, hermano. La siguiente pregunta la realiza nuestro hermano Osvaldo Méndez en Irapuato, a quien le enviamos un gran saludo. Dice: Buenas tardes, hermano Paz Inverencial. ¿Todos los avataras tienen la misma forma de cristificarse o cada uno tiene su propio proceso?
0: Bueno, el patriarca Samael nos explicó que existen niveles y niveles de ser, ¿sí? Obviamente que nadie se puede cristificar si no practica los tres factores, sea Dios, sea un bodhisattva caído, sea una alma que por primera vez entra en los misterios de la luz, tiene que practicar los tres factores para que se pueda cristificar. Ahora, hay maestros que a través de los bodhisattvas, estos se caen y generan situaciones que traen karma, dolor a esa alma y al ser, y hasta que no vuelva otra vez a la senda, recuperar su alma y su luz y practicar los tres factores, no se puede cristificar. Esa es la ley para todos, para dioses, para humanos y para aquellos que por primera vez entran al camino estrecho y difícil que conduce a la luz. Otra pregunta.
1: Gracias, hermano. Nuestra hermana Ana pregunta: ¿Cómo despertar el amor consciente cada vez más fuerte?
0: Ah, eso es muy sencillo. Despertar el amor consciente, como dice el patriarca Samael, amor es ley, pero amor consciente. Cuando un alma en el matrimonio lleva la energía creadora del altar del amor por la médula hacia el cerebro y lo seminiza y la baja a la garganta y deposita esa energía creadora de amor en el corazón, entonces despierta el amor. El amor verdadero consciente nace de la sublimación y del estampado, la cristalización de la luz suprasexual eléctrica magnética en el alma y en el ser y en el corazón de todas las partes del ser cuando se transmuta. Ese es el amor consciente. El amor sensual, pues las parejas creen que están enamorados, el hombre apasionado, y ya pues él consigue a la damisela, la seduce y la ingenua y se entrega y fornicando y extrayendo el licor seminal del organismo, llega un momento en que ella aprende el orgasmo a hacerlo y él con sus espasmos y va brotando la diablera del uno y el otro y viene la confrontación, comienzan a fornicar desde un principio que se casan y comienza la confrontación y al final pues se separan, porque a los yoes odian el amor. Los yoes existen para destruir el amor de la pareja y no tienen otro método y otro sentido de su existencia. Eso tiene que estar muy claro. Por eso cantidades de matrimonio, pues que se dicen gnósticos, que comienzan fornicando, pues terminan mal. al año, 2 años, poquito tiempo se separa. Otra pregunta.
1: Muchas gracias, hermano. Michael pregunta, ¿cómo poder realizar un matrimonio, no digamos perfecto, porque es demasiado, pero sino un matrimonio con armonía, amor, respeto, etcétera?
0: Bueno, ante todo, pues, la pareja tiene que estar enamorada de verdad, como los cisnes. Llevar la rosa rosada del amor, el clavel rosado de amor en su corazón. Y dar todo con altruismo y con amor a su cónyuge, tanto la mujer como el hombre. Perdonarse en sus errores. Y practicar los 3 misterios para la purificación. Ahí no queda más que eso, para cultivar el amor que los unió pues en el matrimonio, ¿sí? Despertar el hombre. Allá en las selvas de México, en el sur de México, existe un pajarito azulito, hermoso, que le llaman el sí, sí, sí, sí. Entonces, cuando el hombre logra ir a las selvas profundas de su ser y capturar el sí, sí, sí, sí, y todo es sí, y es altruista, y sí, mi amor, y sí, mi amor, y entonces, pues, no hay problema, ¿sí? La mujer es el santo negar. Entonces, hay que comprender ese punto, porque el que verdaderamente ama está para servir al otro con infinito amor. Eso está claro. Y la mujer tiene otro pajarito que se llama el mío, mío. Mío, mío, mío, sí, mi amor, mío, mío, el mío, mío. Entonces, cuando le lleva la contraria al mío, mío, pues tiene problemas. Es mejor sí, sí, sí, sí. Y eso es todo. Otra pregunta.
1: Hermosa respuesta, hermano. Muchas gracias. La siguiente pregunta la realiza Moni y ella dice, ¿cómo poder alinearme con mi pareja si somos tan diferentes?
0: Bueno, la diferencia la hace los niveles de ser. Si hablamos diferencias de alma, ¿no? Una escalera, me dijo el maestro, imagínate la de luz, y en un peldaño hay uno, en otro peldaño hay otro. Hay infinitos niveles de ser hacia arriba, infinitos de ser niveles hacia abajo. Pero cuando la conciencia de uno ama al otro, trata de acondicionarse, de acomodarse con altruismo, sin imposición, sin dictadura, sin ira, sin violencia en el corazón del otro. Y poco a poco van saliendo adelante, disolviendo sus defectos con los 3 factores. Al principio todo es muy complejo, porque la diablura no quiere la salvación del alma. Otra pregunta.
1: Luz pregunta, ¿cómo distinguir el amor, el sexo y el deseo?
0: Oh, bueno, el patriarca Samael habla muy claro de las 3 clases de amor. El amor sensual, el amor sensual sexual, pues, el amor emocional sexual y el amor suprasexual divino. El amor sensual, sexual, es un sentimiento que une a una pareja, sus chispas, sus sentimientos bonitos, pero esa pareja, el hombre fornicario que tiene orgasmo, le enseña a la mujer y ella aprende el orgasmo, el orgasmo. Y él con sus espasmos, entonces ese amor sensual, animal, no es sino para disfrutar y sacar la diablera afuera y vivir una vida de animales, de pelea y de discordia y de imposiciones y cosas horribles. El amor sexual, adulterio mutuo y todas esas porquerías que vive la raza humana. Y el amor emocional es una alma que ama, que tiene su amor, que lo quiere al otro, pero hay del otro que se porte mal. Ya hay el hombre que le ponga cuernos o adultere a la mujer, entonces tiene problemas con el mío mío. El mío mío no va a perdonar eso, ¿no? Y para toda la vida. Entonces, el amor emocional lo viven muchos seres humanos. Y hay amores emocionales de personas que se son fieles y matrimonios que con sus egos y todo, pero con su emoción superior, ahí se mantienen en la vida y son parejas bonitas Y hay gente muy hermosa en el mundo, pues. Y el amor suprasexual es el gnóstico, pues, suprasexual. Otra pregunta.
1: Muchas gracias, hermano. Este sentir lo envía nuestra hermana Antaris. Dice, paz inverencial, hermano Abad. El conocimiento gnóstico que el bendito Samael trajo a la humanidad fue para ayudarnos a salir de la rueda del samsara, no para los codiciosos de poder que abundan. El que trabaja de verdad lo reconoce al Cristo Samael como su salvador y no se cuelga adornos prestados.
0: Es correcto. Nadie debe emplumarse con las plumas de luz del bendito Samael. Él nos enseñó que la enseñanza se entrega impersonalmente. Impersonalmente. Gnosis no se vende. A Dios no se vende. La luz no se vende. Autonosis no se puede vender. Entonces, aquellos que se han enriquecido en el mundo con las enseñanzas y con todo lo que han hecho, pues esos no son gnósticos, son comerciantes disfrazados de gnósticos. Otra pregunta.
1: Muchas gracias, hermano. La siguiente pregunta la realiza nuestra hermana Elba de Irapuato. Dice, le enviamos un gran saludo. Paz inverencial, hermano. En la Biblia católica aparece el nombre de Samuel. ¿Se referirá al mismo bendito maestro Samael?
0: Sí, los dominicos y los judíos le cambiaron el nombre a Samael y le pusieron Samuel en la traducción al español. Eso es todo. Pero en las Biblias originales del Pentateuco de Moisés y de Juan el Apocalipsis en el Nuevo Testamento, ahí aparece Samael, Michael, Gabriel, Rafael, Anael y Sachariel y Orifiel. Eso es obvio. Otra pregunta.
1: Muchas gracias, hermano. Nuestro hermano Joel, a quien enviamos también un gran saludo, dice, hermano Abad, en el Cristo Samael es voluntad divina. ¿El Cristo también tiene una virtud en especial?
0: Bueno, el Cristo es virtud de virtudes. Él es el jardín de Dios, expresándose con todas las virtudes del alma, porque todas las partes del ser emanan del Cristo íntimo. Por eso Él es el Salvador. Por eso hay que alabar al íntimo, dice el maestro Samael. Otra pregunta.
1: Muchas gracias, hermano. Daniel, a quien también le enviamos un gran saludo, dice, paz inverencial, ¿el Cristo nos enseña los valores y las virtudes de ser un buen hijo?
0: Claro. No solamente un buen hijo físico, que tenga gratitud con sus padres y su madre, que les dieron la vida y que han dado su vida y toda su existencia por ellos, sino la gratitud a la Madre Divina, la gratitud al Espíritu Santo, al Cristo, al Padre y a todas las partes del ser que nos tienen practicando autonosis. Otra pregunta.
1: Muchas gracias, hermano Abad. Nuestra hermana Nancy dice, hermosa conferencia, muchas gracias.
0: Adelante.
1: Gracias, hermano. La siguiente pregunta es de nuestro hermano Moisés y Janet en Irapuato, quien enviamos un gran abrazo. Dice, paz inverencial, hermano. Gracias por la conferencia. Saludos desde Irapuato. Mi pregunta es, ¿cómo hacer que nuestro matrimonio vibre en los 7 planos de conciencia y en comunión de almas en las 3 esferas de pensamiento, sentimiento y voluntad? Gracias.
0: Bueno, eso no queda más remedio que practicar los 3 misterios gnósticos de la luz, y para que vibren los 7 planos de conciencia, pues a medida que vayamos realizando cada una de las 7 serpientes, levantándola sobre la vara de la luz de la médula, entonces se despertarán esos grados conscientivos. Entonces el alma será cada vez más feliz. Otra pregunta.
1: Muchas gracias, hermano. Margarita Zúñiga de Guadalajara dice, paz inverencial, hermano, saludos, gracias por esta sublime conferencia. ¿Qué práctica me recomienda para afinar mi alma a la de mi esposo en el arcano y poder lograr el amor consciente? Muchas gracias.
0: ¿Qué práctica me recomienda para qué?
1: Para afinarse con su esposo en el arcano, en la transmutación sexual, y poder lograr el amor consciente.
0: Bueno, en el libro que está en el Facebook Fernando Moya está la práctica gnóstica de transmutación para casados, las enseñanzas que da el maestro Samael en detalle. ¿Sí? Entonces, pues hay que practicar la práctica de Diana, que es la preparación para exaltar el fuego del amor. Hay que orar para aniquilar el ego, avivar el fuego, evitando la lujuria impulsiva animal. Refinado el mandamiento de Roma, delicado. Y así vamos adelantando en estos misterios gnósticos suprasexuales. Otra pregunta.
1: Muchas gracias, hermano. La siguiente pregunta la realiza nuestra hermana Adriana. Dice, si hay un gran desgaste en la pareja y solo hay reclamos e ira, ¿qué se puede hacer para reconquistar?
0: Hay una interrupción. Haga la pregunta de nuevo, por favor.
1: Sí, hermano. Dice, si hay un gran desgaste en la pareja y solo hay reclamos e ira, ¿qué se puede hacer para reconquistar ese estado de enamoramiento inicial?
0: Bueno, ¿y a qué cree que se debe a ese desgaste? ¿Están identificados con el mundo, con la horizontal? ¿No se autoobservan? ¿Están enajenados, embrutecidos, zombizados, idiotizados? ¿Siguiendo a la mente, a sus emociones, sin practicar autonosis? Entonces, hay que equilibrar el mundo de la vertical para subsistir con el mundo de la gnosis para existir como ser. Entonces, hay que sacar el tiempo para el ser. Porque ¿de qué sirve el materialismo de la horizontal? ¿Se van a salvar con eso? El día que el destino lo lleve a la desencarnación, se van para los infiernos atómicos de la naturaleza. Entonces, lo mejor es pararle a ese tren del destino y el karma, y ponerse en serios a practicar autonosis para restablecer los valores gnósticos del amor del hombre y la mujer, y así permanecer pues en unión, en la lucha juntos hacia la luz, como dos guerreros. Otra pregunta, hermano.
1: Muchas gracias. Nuestra hermana Juanis pregunta, paz y bendición al hermano Abad. ¿El Cristo con su Vía Crucis nos deja el camino por el cual debemos de llegar a Dios? ¿Ahí se encuentran los tres factores de la revolución de la conciencia? ¿Es así, hermano?
0: Es así, hermano. Por eso él mismo dijo: agarra tu cruz, niégate a ti mismo y sígueme. Ahí están los tres factores. Es correcto.
1: Gracias, hermano. La siguiente pregunta es de nuestra hermana Ana. Ella dice, si tu pareja ha sido infiel y decidiste intentar perdonar y seguir, pero hay muchos sentimientos encontrados y es casi imposible perdonar, ¿qué se puede hacer?
0: Bueno, hay que pedirle a la Madre Divina Kundalini Eros que aniquile el resentimiento, el odio, la ira, la venganza. Eso se debe hacer. Y en el altar del amor pedir que Cristo y la Madre Eros con su fuego quemen y desintegren los fuegos tenebrosos con que se cruzó el hombre con esa mujer, el fuego infernal de esa mujer, y quién sabe cuántos hombres habrá tenido antes. Entonces todo eso se lo pasa a la mujer y he ahí el problemón. Entonces hay que limpiar pues el altar del fuego, del amor, pidiendo a la Madre Divina Eros que aniquile esos fuegos infernales con que la cruzó su marido, y de esa manera, al sentirse ella limpia, se va a sentir más en paz, y con el anhelo de crecer interiormente, pues va a trabajar y va a aniquilar el ego y va a sentir amor de luego por su marido. Otra pregunta.
1: Sí, esta pregunta es de una jovencita. Carolina, te enviamos un gran abrazo. Ella dice, paz inverencial, hermano, soy Carolina Méndez de Irapuato, Guanajuato. Tengo mi novio que no conoce la gnosis. Si llegara a casarme con él, ¿cómo le haría para convencerlo de que no derrame su líquido seminal y transmutar su energía sexual?
0: Ante todo, no te puedes casar con alguien que solamente es un fornicario, un burro fornicario, aunque sea bonito y hermoso y lo quiera. Eso te debe quedar claro, porque entonces será la desgracia de tu vida. Involucionarías. Y no creo que a tu alma le interese eso. Entonces, la mujer que aspire a contraer matrimonio con un hombre tiene que educarlo, traerlo al grupo para que vaya a las conferencias de primera cámara, que estudie el libro El Matrimonio Perfecto de Samael, que es la puerta de la entrada a la iniciación, así dice Samael el Cristo. Es la puerta para las almas de la entrada a la iniciación gnóstica, El Matrimonio Perfecto, el libro. Y debe hacer pranayama una hora diaria, debe aprender a aniquilar el ego. Y en el Facebook Fernando Moya está la clave, las prácticas del maestro Samael que deben hacer los solteros y las solteras antes de casarse. Ahí está el libro, didácticas de transmutación para solteros y casados y los que se van a casar. Entonces hay que enseñarle pues al aspirante a una mujer, educarlo. Pero si ella ve que no se educa y no le interesa, pues tiene que dejarlo. O por seguir sus sentimientos va a perder su alma. Ella tiene que pesar la balanza. Pesar 7 veces la balanza. ¿De qué sirve seguir un hombre fornicario? ¿Perder el alma e involucionar en los mundos infiernos? Entonces hay que vencer ese destino y ese karma. Normalmente en esta época a los hombres no les gusta transmutar. Y cuando las mujeres los aceptan, transmutando, aceptan que eyaculen en ellas. ¡Qué asco! Pues. Entonces, pues eso está muy mal. Hay que educarlos de verdad para que se regeneren y no degeneren a la mujer. He dicho.
1: Gracias, hermano. La siguiente pregunta es un poquito extensa y, bueno, voy a dar lectura. Dice, con mucho gusto saludamos a todos los hermanos, a los moderadores y al abad Fernando Moya. Esta pregunta la hace nuestro hermano José Eleazar Hernández. Dice, abad, si Yahvet se encuentra encarnado en el abismo y Belcebú se encuentra trabajando en su regeneración, ¿quién está al frente de la logia negra? Cada uno de los grandes maestros que han encarnado al Cristo bendito. Bueno, no, esta sería la primera pregunta y luego ya continúa con otra pregunta. Son tres
0: preguntas.
1: Bueno,
0: ya vamos a contestarle una. Suficiente. ¿Quiénes gobiernan el mundo? Demonios encarnados que tienen a la humanidad en este estado lamentable. La logia negra existe. En el mundo molecular inferior, llamémoslo astral inferior, y en el mundo físico, y en los infiernos atómicos de la naturaleza. Cantidades de demonios, archidemonios, con cuerpos humanos. Eso es todo. Y eso se va a acabar cuando llegue el Columbus y suceda todo lo que va a suceder en breve. Otra pregunta, hermana.
1: Muchas gracias, hermano. La siguiente de nuestro mismo hermano, José Eleazar. Dice, cada uno de los grandes maestros que han encarnado al Cristo bendito han dicho que regresarán y hoy que estamos en los tiempos del fin, debemos de entender que han regresado no físicamente, sino en la encarnación del bendito Cristo Samael. ¿Esto es correcto, abad?
0: No, no es correcto. Estás equivocado 100%. Sí. Siddhartha Gautama, cuando lo asesinaron, él regresó como Tsongkhapaq, y Samael siempre ha regresado con su bodhisattva de Samael. Todos los maestros regresan en su tiempo y en su hora. Me dijo que Jesús el Cristo vendría en el cenit de Acuario dentro de 1000 años. Saldría del Shangri-La con su gente para compartir con las nuevas generaciones solares los misterios gnósticos de la luz. Entonces, el Cristo íntimo, el sol espiritual, tiene muchos rayos. Ahí está en Pistisofía. Esos rayos del Cristo cósmico, cada uno personifica a un maestro con un nivel de ser, un estado de conciencia diferente, y eso es todo. Dios es dioses. Otra pregunta.
1: La siguiente pregunta de nuestro hermano José Eleazar dice: con el trabajo de la muerte del ego de ambos en la pareja, ¿se puede llegar a vivir los dos en todos los planos cósmicos y no solo en el físico? Muchas gracias por las respuestas.
0: Bueno, primero hay que vivir en el mundo físico, con el amor del alma causal, en una afinidad de pensamientos, de sentimientos y de voluntades. Así dice el maestro Samael. Entonces, en esos planos de sentimiento, pensamiento, voluntad y de conciencia causal, entonces hay una afinidad en esas almas. Esas son muy raras. Otra pregunta.
1: Muchas gracias, hermano. Nuestro hermano Israel pregunta: ¿cómo podemos lograr la castidad absoluta?
0: No, pues es muy sencillo, aniquilando los archidemonios de Lilín, Ajemá, cada año de la vida haciendo recuentos de todo lo que se pecó contra el Espíritu Santo, con cuántas mujeres se cruzó un hombre, y aniquilarlas a esas mujeres dentro de su centro sexual y a esa persona de él eyaculando con esas mujeres, cada año de su vida, hacer eso, hasta que tenga que enfrentarse a la furia del deseo, de la lujuria, de Lina Gemá, a eliminar esas entidades de archidemonios, de antítesis tenebrosas. Es la única manera de lograr la castidad. Y transmutando y aniquilando el ego. Otra pregunta.
1: Muchas gracias, hermano. Pregunta a nuestra hermana Rosario: ¿por qué Samael es el quinto ángel?
0: Samael es el quinto ángel porque existe la ley del Ekta para Parchinok, me dijo el maestro Samael, que es la ley de las igualaciones, que es la ley del 7, la que organiza. Entonces el sistema solar está organizado: el Sol, Mercurio, Venus, la Tierra, Marte, Júpiter, Saturno, Neptuno, como están los planetas del sistema solar. Entonces, el primer auxiliar de la madre divina naturaleza particular y cósmica es Michael, y el quinto es Samael. No dice pues en Pistisofía que al alma se le dota de la fuerza, y la fuerza la trae Samael, y la fuerza es la fuerza sexual en el microcosmo hombre y en el planeta. Existe un Sorocotor allá, rey del mundo, y existe un Samael, el de la fuerza en el alma. Esa fuerza es doble, trae el impulso sexual y la potencia creadora de la madre divina. Esa es la que, con que se trae el alma al mundo y que lucha contra el ego, el destino, el cuerpo y el karma. Otra pregunta.
1: Esta sería la última pregunta, hermano, del día de hoy. La realiza nuestra hermana Laura, a quien le enviamos un gran saludo. Y dice: paz inmerencial, hermano, gracias por tan hermosa conferencia. La pregunta es: ¿cómo trabaja el bendito Cristo en la pareja cuando se está en la novena esfera?
0: Bueno, el Cristo, como dice el bendito Samael, palpita en cada átomo. En cada átomo seminal, donde están los 7 metales y todos los metales del sistema seminal, porque el cuerpo físico tiene todos los metales de la tabla, de los metales, hierro, calcio, magnesio, fósforo, cloro, todos los metales. Entonces el Cristo palpita en cada átomo de cada metal para fabricar los cuerpos solares. Y como fuego ígneo se funde en la madre Eros y en el fuego del hombre y la mujer en una unidad para disolver el ego. Y como integrador, el Cristo como integrador, porque Él es el gran integrador a través de las diferentes partes del ser que trabajan en la novena esfera, Pedro el Hierofante, del sexo, los nueve guardianes de la novena esfera, y diferentes partes del ser, Michael y Gabriel, el oro y la plata, en fin, Él los integra en el altar del amor para poder que el alma realice los misterios gnósticos de la luz, suprasexuales. Otra pregunta. Ya terminamos. Bueno, damos gracias.
1: Una última pregunta de nuestra hermana Leonila, hermano. ¿Sí la puedo hacer?
0: Claro que sí.
1: Muchas gracias, hermano. Dice Paz Inverencial, hermano. Pregunta, ¿para lograr la afinidad con nuestro esposo se debe aniquilar el ego?
0: Eso es obvio. La desafinidad, los desacuerdos los produce los demonios psicológicos que cargamos dentro. Entonces, pues hay que quemar las impresiones, que son las palabras hirientes, el gesto de la persona, ese retrato de la mente y el corazón, y aniquilar el amor propio, el resentimiento, el odio, la venganza, la ira, que nace en la interrelación. Eso es todo. Doy gracias por infinitas preguntas. Cooperan así con la labor misional. Mi dirección es fernandomoya19@hotmail.com. Cualquier inquietud pueden consultarnos y responderemos. Y les deseo hoy y siempre que la luz del sol ilumine sus corazones. Gracias, Araí, hermana, por servir a la humanidad en esta radio. Paz Inverencial.
1: Al contrario, hermano, muchísimas gracias por tan hermosa conferencia. Gracias por permitirnos a nuestra alma escuchar todos los sábados la sabiduría de todas estas partes del ser, de todos estos códigos, de todas estas enseñanzas, hermano, que se van recibiendo a medida que uno va también cristalizando en el alma a través de la muerte del ego y de los tres factores conciencia. Y escuchar esta nota, esta frecuencia cada sábado de su alma, de su ser, es muy hermoso. Muchísimas gracias, hermano.
0: Gracias. Todo es con amor consciente. Que Dios te bendiga y a todos. Paz Inverencial.
1: Paz Inverencial. Todos los hermanos que estuvieron apoyándonos con sus preguntas. Muchísimas gracias. Que la fuerza, la luz del Cristo, esta sea en nuestros corazones. Me dije a mí misma que tengo que ser fuerte y resucitar, cual ave fénix de mis propias cenizas. Me dije a mí misma, levántate, porque es tiempo de irse y dejar todo atrás, abrir mis alas y volar, dejando mis pensamientos, mis temores que tanto daño me han hecho, mi lenta pereza que no me deja andar, el odio que me impide amar, el rencor que no quiere perdonar, la crítica que se justifica en los demás, la codicia que endurece mi corazón y no me deja sentir qué es caridad, qué es bondad, la gula que siempre quiere más y más y más, la lujuria que se confunde con amor verdadero hasta el final, la infidelidad que sabe a porquería, que va dejando un gran remordimiento y miente, miente una y otra vez sin cesar. Los viejos amores que son producto del frenesí del alcohol, la pasión y la obsesión. La ira que desgarra mi corazón. La crueldad que un día se posó en mis ojos e hizo la más oscura de las vendas y me cegó. Y por más que quise mirar, no pude hacerlo ya. La soberbia que envaneció y en mi engrimiento me creí más que Dios, más que tú, más que cualquiera. Grande, sí, muy grande. Más alta que las montañas más altas, más que el profundo mar. ¿Y de qué me sirvió? de qué. Eso me dejó en soledad. Nadie era lo suficientemente bueno para mí. No, nadie lo era. Solo yo, yo y yo. Y entre tantos demonios que cargo dentro, hay un grito en mí que dice, ya no más. 10,000 son mis demonios, pues 10,000 las batallas que tendré que librar. Esto, hermano, hermanos que me escuchan, lo comparto desde lo más profundo de mi corazón.
2: Paz inverencial, desde el podium de mi conciencia, me dirijo respetuosamente al alma de la humanidad terrestre y a todos los hermanos gnósticos del planeta Tierra, para invitarlos hoy a reflexionar sobre el avatar de Acuario, guiando en un éxodo sublime gnóstico hacia la Tierra sagrada de la sexta raza raíz, la del Loto Coradi, la raza Coradi. Obviamente que esta disertación está sustentada en las palabras del bendito Samael como recordatorio para la conciencia colectiva. Él nos decía claramente que aquellos y aquellas que sepan aprovechar la autonosis en este callejón que estamos abriendo para la salvación de sus almas y para ser seleccionados y ser llevados a la isla sagrada y más tarde al continente sagrado de la sexta raza Coradi, también serán llevados algunos muy pocos a otros mundos, a otros planetas del espacio vecino, antes de que venga la gran catástrofe planetaria que se avecina. Nos dice el patriarca Samael que esta es la información directa de la Logia Blanca y que dichosos los que sepan aprovechar la oportunidad que se les brinda. Esos y esas, después de algún tiempo, que pase un periodo largo de cientos de años, que hayan sido llevados a Marte, a Júpiter, otros mundos, serán traídos de regreso a este mundo, pero a un mundo ya transformado. Y lo mismo, los que sean llevados a la isla después de 3 generaciones, 200 años mínimo, y que hayan eliminado la totalidad del ego, se abrirán las puertas del arco iris, del doble arco iris, como dice el maestro Samael, alrededor del sol, indicando que ya pueden salir de la isla para penetrar al nuevo continente de la Antártida en la tierra de la cuarta vertical. Así que la portería y el permiso para salir de la isla sagrada es el doble arco iris alrededor del sol. Entonces vendrán hermanos de los continentes de la cuarta vertical de la raza Coradi a auxiliar, a apoyar a la salida de las familias gnósticas que se autorrealizaron y cristificaron en la isla. Serán llevados, pues, a este lugar de la raza Coradi, donde existirá el amor, la sabiduría y un mundo que habrá cambiado totalmente, porque la tierra de la cuarta vertical de la raza Coradi tendrá una fisonomía de mares, de montañas, de ríos, de bosques nuevos. Es decir, serán traídos los selectos a la nueva Jerusalén, de la cual habla el Apocalipsis de San Juan. Recuerden ustedes que Pedro también nos habló de los cielos nuevos y tierras nuevas, porque el mar que fue ya no es. Esos que serán salvados vivirán en la sexta raza Coradi, dice el maestro Samael,

dando conferencias, filosofando de la gnosis, hablando de los libros del maestro y que somos gnósticos, pero que fornican con sus mujeres y éstas toman anticonceptivos y gustan del orgasmo y dicen doy fe y son unos falsos mentirosos, que sepan que con eso no se van a salvar. Porque dice el patriarca Samael y está en las conferencias, aquellos que han de ser llevados a los sitios escogidos, obviamente tienen que haber disuelto la mayoría del ego y por lo menos la mitad, que por lo menos hayan eliminado un 50% de los elementos indeseables que en nuestro interior cargamos, esos podrán ser seleccionados. Y lamentablemente, en ese costal de basura de pseudoinstituciones agnósticas y pseudonósticas y preudonósticas, donde se habla de filosofía, de ciencia y de todo, pero que no practican la gnosis y que han tirado los pasos de la meditación para la muerte del yo a la basura, y que no quieren practicar la técnica para aniquilar la lujuria de Lilín, Ajemá, ni voltear la lengua para atrás, aprender la técnica de Samael, que está en el Facebook de Fernando Moya, para evitar la eyaculación durante el Saha Maituna, y que no quieren estudiar pistisofía ni los 13 arrepentimientos, pero andan con su jerga pública, ¿no? Dándoselas de maestros y de cristos y de grandes iniciados. Son una basura del infierno, y eso son, y eso es, y eso es todo, y eso serán siempre, involucionarán con todos los que lo sigan, porque el camino que va empedrado al abismo está lleno de muy malas intenciones. Mas quienes en modo alguno no hayan trabajado sobre sí mismos no podrán ser seleccionados y perecerán. Todas aquellas mujeres y hombres, entre comillas, hombres y mujeres, animales intelectuales, que mueran, desencarnen al principio de la guerra biológica nuclear y de la guerra atómica durante el gran cataclismo, sin haber realizado la gran obra, sin haber disuelto el ego, tendrán que involucionar en las entrañas de la Tierra hasta la muerte segunda. Y esto es inevitable. Así pues que así está escrito, dice Samael el Cristo, y así es. Solo con la muerte segunda del ego puede la esencia liberarse, emanciparse y salir del ego. Con la muerte segunda la esencia ascenderá otra vez al estado inocente dentro de la superficie del planeta Tierra. Las esencias libres de ego podrán formar las multitudes de la Edad de Oro. Así que el pueblo selecto no aguardará que la naturaleza le desintegre los elementos psíquicos, que la naturaleza le elimine el yo, y mientras seguimos filosofando, y somos de Samael, y samaeliano, y la gnosis, y que hay que practicar gnosis, y ra, ra, ra, ra, sin practicarla, desechando los fundamentos para salvar el alma. Bueno, el pueblo selecto trabajará sobre sí mismo aquí y ahora. Durante varios siglos el pueblo selecto en la isla sagrada aprovechará el tiempo, viviendo entre la niebla de aquellos días para completar la destrucción y aniquilación del ego. Me explicó el bendito Samael que la tierra de la isla sagrada quedará dentro de neblina, como cuando hay neblina, nube blanca, así como la de los Nibelungos en esas épocas de Europa, del norte de Europa, de Irlanda, de Inglaterra, que se llenara de niebla la naturaleza. Así será. Bueno, solo aquellas que renuncien y aniquilen a la bestia que cargamos dentro en pleno Saha Maituna y se sacrifiquen impersonalmente por la humanidad podrán ser salvados. O sea que sin aniquilación de la bestia y pretender decir, Madre Divina, aniquílame este ego sin haber practicado los pasos.

0: de la meditación de la muerte del yo están muy equivocados, porque la Madre Divina y el Cristo y el Espíritu Santo no aniquilan a ningún yo que no ha sido comprendido. De modo que estudies en los pasos de la meditación de la muerte del yo, que todos los líderes del mundo los tiraron a la basura, porque pues eso va en contra de sus principios tenebrosos. Ellos quieren súbditos, zombies, enajenados mentales, que puedan manejar como títeres a su antojo, explotar, vivir de ellos, enriquecerse y fortalecer su condartiguador, como Hans Musen, como demonios de la logia negra, como son todos los que se dicen cristos y maestros de estos tiempos. Comprendido pues estas palabras, nos dijo el patriarca Samael, y a mí me lo dijo personalmente: regresaré de los Himalayas para sacar de todas partes del mundo aquellas almas que hayan trabajado sobre sí mismos. Esto es muy interesante. Esta es la promesa. Esta es la esperanza que tenemos los hermanos y hermanas en la tierra. La promesa del bendito Samael nos da esperanza y la fe para practicar autonosis, para poder servir de instrumento, para ir a la isla sagrada, para en un futuro habitar la tierra de la sexta raza Coradi. Sin esa esperanza estaríamos perdidos todos, hermanos. Eso es lo que hay que comprender. Esa esperanza nos da la fe de practicar autonosis. Obviamente, nos dice el bendito Samael que llegará que cierto día un grupo de hermanos dedicados al servicio, dentro de los cuales está mi insignificante persona, vendremos de los Himalayas, no para dictar conferencias ni escribir libros, sino con el propósito diferente: auxiliar a las almas que han trabajado sobre sí mismos, para sacar de todas partes del mundo occidental y también del oriental aquellas almas de hombres y mujeres y matrimonios que hayan trabajado sobre sí mismos. Entonces los hermanos del servicio los llevaremos donde tenemos que llevarlos, antes de que sobrevenga el gran cataclismo. Les estoy hablando a ustedes en forma clara, poniendo sobre la mesa las cartas. Me decía el maestro Samael: los misioneros deben trabajar arduamente sobre sí mismos, destruyendo el ego. Me afirmaba y me reafirmaba el bendito que debíamos trabajar en la forja de los cíclopes con nuestras energías creadoras para lograr el nacimiento segundo a través del agua y el espíritu y el tercer factor, que es el servicio a la humanidad, aniquilando el ego. Así pues que después de la gran tragedia planetaria que se avecina, vendrá la sexta raza, la tierra del mañana, la tierra del loto dorado, la sexta raza Coradi. Extraordinario. Después del gran cataclismo final, de ese evento cósmico terrible, la tierra toda quedará envuelta en fuego y vapor de agua. ¿Por qué? Porque Hercolus es ese planeta Hercolus que viene directo hacia la Tierra, la va a rozar. No se van a estrellar los dos mundos. Van a pasar a cierta distancia. Pero eso es suficiente para que el hidrógeno y el oxígeno de la atmósfera de Hercolus, que es 6.000 veces más grande que la Tierra, pongan una la Tierra es un grano de lenteja, y pongan 6.000 lentejas alrededor de esa. Es un planeta gigantesco, cargado de hidrógeno y oxígeno, porque tiene una raza humana, como la tiene la Tierra, en involución, también como esta. Entonces, obviamente, que al friccionarse como un cerillo, decimos en México cerillo, es un fósforo en Sudamérica donde se rastrilla sobre una lija. Esas dos esas dos atmósferas cargadas de hidrógeno, oxígeno y nitrógeno y otros elementos en combustión, pues entrarán en ignición, se encenderán las atmósferas de esos mundos y comenzará inicialmente a llover fuego, bolas de fuego, llamas que van cayendo a la tierra. A mí me consta, así se me ha revelado, llamas de fuego gigantescas. Y también el magma líquido magnético de ese gigantesco mundo atraerá el magma líquido planetario y, así nos lo explica el maestro Samael, y saldrán millares de volcanes que calcinarán la Tierra. Calcinarán la Tierra. De modo pues que sin embargo, con la destrucción de la raza aria actual, no se completa el programa magnífico de las siete razas humanas planetarias. Nos dice el bendito Samael que debemos comprender que cualquier mundo del espacio habrá indubitablemente de tener siete razas, y nuestro mundo solamente ha dado cinco razas. Obviamente que tiene que haber una sexta raza en el futuro, transformada en una tierra nueva. El Evangelio de Lucas dice textualmente, verifíquenlo ustedes, según la luz que simboliza el toro alado, que representa la tierra regenerada, purificada por el fuego y el agua del mañana, indica que el doble arco iris será la gran señal de paz entre Dios y los iniciados elegidos para hacer la reza esta raza corario. El doble arco iris anunciará el encanto de la nueva edad de oro después de la gran catástrofe. Debemos guardar en nuestra conciencia todos estos mensajes y comprender que el gran cataclismo no actuará igualmente en todas partes, no en toda la extensión de los continentes y los mares. Estamos convencidos que el gran cataclismo que se avecina no actuará igualmente en todas partes, no en la extensión de todos los cinco continentes y mares. Algunas tierras privilegiadas como la Isla Sagrada abrigarán a los hombres y mujeres y niños del Ejército de Salvación Mundial. Allí durante algún tiempo aquellas almas selectas serán testigos del duelo espantoso entre el fuego y el agua. Más, un pequeño grupo será salvado para que sirva de semillero para la sexta raza. Este grupo será mezclado con gente de otros mundos para su regeneración total. Solo de un grupo fuerte humano, sin ego, podrá salir la raza de Pisti y Sofía. Esa raza gnóstica de la Edad de Oro, indudablemente está en la gnosis, en el misterio crístico, en la doctrina fundamental que Samael nos enseña y que resplandecerá gloriosamente en la futura sexta raza. Porque él es el avatar de Acuario, él es el quinto ángel del Apocalipsis. No hay más avataras, no hay más quintos ángeles, no hay más Cristo. Todos los que se dice Cristo son basura del infierno, anagaricas, anasmuses, al servicio de la logia negra. Que les quede muy claro. La gnosis iluminará la conciencia o liberará a los oprimidos. Así que el Cristo íntimo pondrá su nombre en el alma y el sagrado misterio de su ser en su pistisofía. Entonces las dinastías solares gobernarán a los pueblos de la tierra y la tierra de la sexta raza será un paraíso. Vivirá en nuevos continentes, porque los actuales, después de ser quemados con fuego ardiente, quedarán en el fondo de los océanos. En el fondo de los océanos. Que les quede muy claro. Obviamente, que en la edad de oro no existirá ni lo mío ni lo tuyo. No existirá mi propiedad de mi ego. Todo será de todos. Cada cual podrá, nos dice el bendito Samael, comer del árbol del vecino sin temor alguno. La edad de oro no habrá fronteras. En la edad de loto dorado no habrá naciones. La tierra entera será una gran nación, y en ella gobernarán las dinastías solares a los pueblos inocentes y puros. Para que les quede claro, no se le dará cuerpo físico, dice el bendito Samael. Y esta es una orden de la logia blanca del planeta Tierra de Sorocotora, el rey del mundo. No se le dará cuerpo físico en la edad de oro a nadie que tenga el ego. Ni siquiera un 1% tomará cuerpo físico en la futura edad. Eso tiene que quedar muy claro. Porque un 1% es suficiente para que un elemento tenebroso dentro de una persona pudra a toda la raza. Así como una naranja podrida metida en el cesto, en un costal de naranjas, pudrirá todas las naranjas de un costal. Y si ese costal podrido lo dejamos en un camión con 100 costales, a todos los pudrirá. Así es el ego, hermanos. Y pudriría toda la humanidad de la edad de oro. Así pues, que quede claro que hay que eliminar el ego. Los hermanos gnósticos que trabajen en la forja de los cíclopes con aniquilación budista se convertirán en paladines de la edad de oro. Y esto es muy importante. El nuevo escenario de la evolución humana será la Antártida y un continente del Polo Norte que aún no ha sido descubierto. Estos dos continentes mencionados se unirán a los continentes y las tierras que existen en la cuarta vertical, en la cuarta coordenada, en la cuarta dimensión, donde vive una humanidad de hombres y mujeres con cuerpos de oro puro y sin ego, sublimes. Así pues que todo esto es maravilloso. Los actuales continentes se hundirán en el fondo de los mares poco a poco, tragados por olas gigantescas de kilómetros enteros de alto, cuando comience la revolución de los ejes planetarios. Así que el porvenir de la humanidad futura está en los polos. Cuando los polos actuales se conviertan en el eje ecuatorial de la Tierra, ya los continentes polares se habrán ubicado totalmente y eterizados. Y así tendremos la futura Tierra de la Edad Etérica. Quiere decir que la Antártida entera pasará a la cuarta vertical. Y parte de la Tierra y de otra Tierra con que se unirá el Polo Norte. Así que los polos son el escenario poderoso de una transmutación alquímica terrestre. Aire, agua, tierra y hielo están en este momento transmutándose en sustancias etérico-materiales, dijéramos físico-etérico o etérico-físico. La gente de este siglo XXI no entiende, pero que sí entenderán los hijos de Acuario. Así, hermanas de Acuario, oídme bien, dice el Cristo Samael. Los bárbaros del siglo XX y XXI y de épocas pasadas fueron bárbaros y perversos. Vosotros disfrutaréis mientras ellos, encerrados en el abismo, pagarán sus deudas kármicas en las horribles tinieblas de los infiernos atómicos de la naturaleza. Aprovechad pues los 2000 años de la luz de la Edad de Oro de Acuario, realizados a fondo y preparados para hacerle frente a las tinieblas de Capricornio. Así que los grandes exploradores de la Antártida afirman que este continente es un mundo de imágenes que flotan en la atmósfera polar, porque los polos de la Tierra se están eterizando. En un futuro esos polos se convertirán en el eje ecuatorial de la Tierra, debido al movimiento conocido como precesión de los equinoccios, o sea, retrogradación. El eje de la Tierra se está desviando poco a poco y esto está comprobado. Hoy los continentes polares son inhabitables y están rodeados de agua y hielo solamente por las bases, con tecnología puesta por las potencias bélicas del mundo. De modo que el escenario para la futura raza está en la Antártida. El aviche es un estado sumergido, donde las almas que no lograron practicar autonosis, que conocieron la gnosis y que siguen filosofando y siguiendo a demonios que se hacen pasar por Cristo, entrarán en esas esferas de Lilith y Nahemá. Al aviche, que es un plano de conciencia sumergida. De modo pues que los invitamos a la reflexión evidente del ser y que se preparen pues los que tengan telema universal, voluntad de acero, para ser seleccionados y llevados a la isla sagrada. Donde quieran que estén, le pregunté al maestro Samael que cómo iban a ser sacados. Bueno, al principio se le indicará a algunas familias y grupos que vayan a tales partes, pero la mayoría no obedecerá, porque están casados, contratados con la línea horizontal, aunque practican pseudonosis irregularmente. Pero aquellos que trabajen, su luz brillará en la oscuridad, la luz de su alma y su ser. Y como los maestros tienen los poderes superiores del ser, entonces ellos podrán ubicar a las almas que van a ser seleccionadas en cualquier parte del mundo. Y vendrán naves de Venus, de Ganímedes, de los maestros de la Galaxia Azul ahí en la Antártida, de Marte y de las bases, la base marciana que está en Sudamérica, y de otros lugares, y auxiliarán a las almas y las rescatarán y las llevarán a donde tengan que llevarlas, hermano. Entonces, bien vale la pena que seamos parte de ese gran éxodo. Para finalizar, les diré que existen grupos selectos gnósticos. Me habló el patriarca Samael de una familias que pertenecen a la alta sociedad de México. Dice que determinado grupo de familias gobiernan el país, pero dentro de ese grupo existen grupos que practican autonosis, los cuales conocemos perfectamente. Pertenecen a la orden Cuautli del Águila, orden del Jaguar, y como dice el maestro, van en estado de llinas al templo de Chapultepec. Son personas que tienen ciertos grados de conciencia y han progresado mucho. Ese grupo, como cierto grupo de mayas que existen cerca al poblado de Valladolid, allá en Yucatán y en otras áreas, en Palenque, en Chichén Itzá, en algunas partes de Guatemala, mayas y mayas de México, grupos enteros, gnósticos, en secreto, serán seleccionados para el éxodo. Conozco los grupos de Palenque, allá entro, grandes iniciados y otros también de otras culturas, ¿sí? Como zapotecos. Algunos hermanos zapotecos en silencio trabajan en los misterios gnósticos de la luz, como la gente que habla del maestro del cisne, la orden del cisne. La orden del cisne existe en Norteamérica, en Europa. Son hermanos que aman todos los que he mencionado y los demás a Samael, y saben que es el avatar de Acuario, pero están en secreto. ¿Y qué diremos los hermanos Abraxas? Los Yao, los que despiertan el día, los del gallo de la luz, están en ciertas áreas de Europa, los Yao. ¿Y qué diremos los hermanos del cóndor? Aquí en los Andes, del cóndor blanco. Que los hay, hermanos, ¿sí? Y los descendientes de los Tatua de Danar en Turquía. Hay familias enteras que van a ser seleccionadas. Gente que practica la doctrina del dragón amarillo. Y que realizan las siete joyas del dragón amarillo en China, del budismo Chan chino, y que adoran a Kuan Yin. ¿Y qué diremos del budismo tibetano? Los bonetes de capacete amarillo, los discípulos del Dalai Lama, que viven en Dharamsala, en esas áreas al norte de la India, y que otros que están en el Tíbet, y familias enteras, humilditos, ahí se ven como rancheritos, como gente de montaña, humilditos, pero son iniciados esos matrimonios y esas familias. Y los clanes de meditación que tiene el Dalai Lama, de los bonetes amarillos de hombres y mujeres. Entonces, en todas partes del mundo hay hermanos y hermanas. Hay más hermanos y hermanas que practican autonosis en las sociedades secretas gnósticas que en los grupos gnósticos de la Tierra, que son un puñadito de hermanos que se pueden contar en los dedos de la mano. Los demás son agnósticos, pseudonósticos, prenósticos, que se dicen samaelianos, cristos y avataras, y bla, bla, bla, bla, bla, bla, bla. Puras mentiras. Esa gente no va a ser seleccionada en modo alguno. Que les quede muy claro. Las sociedades secretas gnósticas van a ser seleccionadas a la isla y unos llevados muy pocos a otros mundos. De modo que la esperanza y la fe que nos brinda el Samael, el bendito, para ser miembros de la Edad Coradi, es la dádiva más hermosa que Dios nos ha dado y que mi alma reconoce como lo más bello y hermoso emanado de Samael. La esperanza que me dio y que retransmitimos para que la tengan todos.
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1: Paz inverencial. Desde el podium de mi conciencia, me dirijo respetuosamente al alma de la humanidad terrestre y a todos los hermanos gnósticos del planeta Tierra, para invitarlos hoy a reflexionar sobre el avatar de Acuario, guiando en un éxodo sublime gnóstico hacia la tierra sagrada de la sexta raza raíz, la del Loto Coradi, la raza Coradi. Obviamente que esta disertación está sustentada en las palabras del bendito Samael como recordatorio para la conciencia colectiva. Él nos decía claramente que aquellos y aquellas que sepan aprovechar la autonosis en este callejón que estamos abriendo para la salvación de sus almas y para ser seleccionados y ser llevados a la isla sagrada y más tarde al continente sagrado de la sexta raza Coradi, también serán llevados algunos muy pocos a otros mundos, a otros planetas del espacio vecino, antes de que venga la gran catástrofe planetaria que se avecina. Nos dice el patriarca Samael que esta es la información directa de la Logia Blanca y que dichosos los que sepan aprovechar la oportunidad que se les brinda. Esos y esas, después de algún tiempo, que pase un periodo largo de cientos de años, que hayan sido llevados a Marte, a Júpiter, otros mundos, serán traídos de regreso a este mundo, pero a un mundo ya transformado. Y lo mismo, los que sean llevados a la isla después de tres generaciones, 200 años mínimo, y que hayan eliminado la totalidad del ego, se abrirán las puertas del arco iris, del doble arco iris, como dice el maestro Samael, alrededor del sol, indicando que ya pueden salir de la isla para penetrar al nuevo continente de la Antártida en la tierra de la cuarta vertical. Así que la portería y el permiso para salir de la isla sagrada es el doble arco iris alrededor del sol. Entonces vendrán hermanos de los continentes de la cuarta vertical de la raza Coradi a auxiliar, a apoyar a la salida de las familias gnósticas que se autorrealizaron y cristificaron en la isla. Serán llevados, pues, a este lugar de la raza Coradi, donde existirá el amor, la sabiduría y un mundo que habrá cambiado totalmente, porque la tierra de la cuarta vertical de la raza Coradi tendrá una fisonomía de mares, de montañas, de ríos, de bosques nuevos. Es decir, serán traídos los selectos a la nueva Jerusalén, de la cual habla el Apocalipsis de San Juan. Recuerden ustedes que Pedro también nos habló de los cielos nuevos y tierras nuevas, porque el mar que fue ya no es. Esos que serán salvados vivirán en la sexta raza Coradi, dice el maestro Samael. Así pues que él nos recuerda las palabras de Virgilio, el poeta de Mantua. Ya llegó la edad de oro y una nueva progenie manda. Estas palabras las dio el bendito Samael y nosotros, mi alma las grabó en el segundo curso de misioneros, dado en Guadalajara, Jalisco, que realizamos como abad del patriarca Samael. Ahora bien, es necesario que las almas que practican autonosis seriamente, no los que andan dando conferencias, filosofando de la gnosis, hablando de los libros del maestro, y que somos gnósticos, pero que fornican con sus mujeres, y estas toman anticonceptivos y gustan del orgasmo, y dicen doy fe, y son unos falsos mentirosos, que sepan que con eso no se van a salvar. Porque dice el patriarca Samael y está en las conferencias: aquellos que han de ser llevados a los sitios escogidos obviamente tienen que haber disuelto la mayoría del ego y por lo menos la mitad, que por lo menos hayan eliminado un 50% de los elementos indeseables que en nuestro interior cargamos. Esos podrán ser seleccionados y lamentablemente en ese costal de basura de pseudoinstituciones agnósticas y pseudonósticas y preudonósticas, donde se habla de filosofía, de ciencia y de todo, pero que no practican la gnosis y que han tirado los pasos de la meditación para la muerte del yo a la basura, y que no quieren practicar la técnica para aniquilar la lujuria de Lilín, Ajemá, ni voltear la lengua para atrás, aprender la técnica de Samael, que está en el Facebook de Fernando Moya, para evitar la eyaculación durante el Sahaja Maituna, y que no quieren estudiar pistisofía ni los 13 arrepentimientos, pero andan con su jerga pública, ¿no?, dándoselas de maestros y de cristos y de grandes iniciados. Son una basura del infierno, y eso son, y eso es, y eso es todo, y eso serán siempre, involucionarán con todos los que lo sigan, porque el camino que va empedrado al abismo está lleno de muy malas intenciones. Mas quienes en modo alguno no hayan trabajado sobre sí mismos no podrán ser seleccionados y perecerán. Todas aquellas mujeres y hombres, entre comillas, hombres y mujeres, animales intelectuales, que mueran, desencarnen al principio de la guerra biológica nuclear y de la guerra atómica durante el gran cataclismo, sin haber realizado la gran obra, sin haber disuelto el ego, tendrán que involucionar en las entrañas de la Tierra hasta la muerte segunda. Y esto es inevitable. Así pues que, así está escrito, dice Samael el Cristo, y así es. Solo con la muerte segunda del ego puede la esencia liberarse, emanciparse y salir del ego. Con la muerte segunda la esencia ascenderá otra vez al estado inocente dentro de la superficie del planeta Tierra. Las esencias libres de ego podrán formar las multitudes de la edad de oro. Así que el pueblo selecto no aguardará que la naturaleza le desintegre los elementos psíquicos, que la naturaleza le elimine el yo, y mientras seguimos filosofando y somos de Samael y samaelianos y la gnosis y que hay que practicar gnosis y sin practicarla, desechando los fundamentos para salvar el alma. Bueno, el pueblo selecto trabajará sobre sí mismo aquí y ahora. Durante varios siglos el pueblo selecto en la isla sagrada aprovechará el tiempo, viviendo entre la niebla de aquellos días para completar la destrucción y aniquilación del ego. Me explicó el bendito Samael que la tierra de la isla sagrada quedará dentro de neblina, como cuando hay neblina, nube blanca, así como la de los Nibelungos en esas épocas de Europa, del norte de Europa, de Irlanda, de Inglaterra, que se llenara de niebla la naturaleza. Así será. Bueno, solo aquellas que renuncien y aniquilen a la bestia que cargamos dentro en pleno Saaja Maituna y se sacrifiquen impersonalmente por la humanidad podrán ser salvados. O sea que sin aniquilación de la bestia y pretender decir, Madre Divina, aniquílame este ego sin haber practicado los pasos de la meditación de la muerte del yo, están muy equivocados. Porque la Madre Divina y el Cristo y el Espíritu Santo no aniquilan a ningún yo que no ha sido comprendido. De modo que estudies en los pasos de la meditación de la muerte del yo que todos los líderes del mundo los tiraron a la basura. ¿Por qué? Pues eso va en contra de sus principios tenebrosos. Ellos quieren súbditos, zombies, enajenados mentales que puedan manejar como títeres a su antojo, explotar, vivir de ellos, enriquecerse y fortalecer su condartiguador, como Hannah Musen, como demonios de la logia negra, como son todos los que se dicen cristos y maestros de estos tiempos. Comprendido pues estas palabras, nos dijo el patriarca Samael, y a mí me lo dijo personalmente: regresaré de los Himalayas para sacar de todas partes del mundo aquellas almas que hayan trabajado sobre sí mismos. Esto es muy interesante. Esta es la promesa. Esta es la esperanza que tenemos los hermanos y hermanas en la tierra. La promesa del bendito Samael nos da esperanza y la fe para practicar autonosis, para poder servir de instrumento para ir a la isla sagrada, para en un futuro habitar la tierra de la sexta raza Coradi. Sin esa esperanza estaríamos perdidos todos, hermanos. Eso es lo que hay que comprender. Esa esperanza nos da la fe de practicar autonosis. Obviamente, nos dice el bendito Samael que llegará que cierto día un grupo de hermanos dedicados al servicio, dentro de los cuales está mi insignificante persona, vendremos de los Himalayas, no para dictar conferencias ni escribir libros, sino con el propósito diferente: auxiliar a las almas que han trabajado sobre sí mismos, para sacar de todas partes del mundo occidental y también del oriental aquellas almas de hombres y mujeres y matrimonios que hayan trabajado sobre sí mismos. Entonces los hermanos del servicio los llevaremos donde tenemos que llevarlos, antes de que sobrevenga el gran cataclismo. Les estoy hablando a ustedes en forma clara, poniendo sobre la mesa las cartas. Me decía el maestro Samael: los misioneros deben trabajar arduamente sobre sí mismos, destruyendo el ego. Me afirmaba y me reafirmaba el bendito que debíamos trabajar en la forja de los cíclopes con nuestras energías creadoras para lograr el nacimiento segundo a través del agua y el espíritu y el tercer factor, que es el servicio a la humanidad aniquilando el ego. Así pues que después de la gran tragedia planetaria que se avecina, vendrá la sexta raza, la tierra del mañana, la tierra del loto dorado, la sexta raza Coradi. Extraordinario. Después del gran cataclismo final, de ese evento cósmico terrible, la tierra toda quedará envuelta en fuego y vapor de agua. ¿Por qué? Porque Hercolus es ese planeta Hercolus que viene directo hacia la Tierra, la va a rozar. No se van a estrellar los dos mundos. Van a pasar a cierta distancia. Pero eso es suficiente para que el hidrógeno y el oxígeno de la atmósfera de Hercólubus, que es 6.000 veces más grande que la Tierra. Pongan una, la Tierra es un grano de lenteja, y pongan 6.000 lentejas alrededor de esa. Es un planeta gigantesco, cargado de hidrógeno y oxígeno, porque tiene una raza humana, como la tiene la Tierra, en involución, también como esta. Entonces, obviamente, que al friccionarse como un cerillo, decimos en México, cerillo es un fósforo en Sudamérica donde se rastrilla sobre una lija, esas dos atmósferas cargadas de hidrógeno, oxígeno y nitrógeno y otros elementos en combustión, pues entrarán en ignición, se encenderán las atmósferas de esos mundos. Y comenzará inicialmente a llover fuego, bolas de fuego, llamas que van cayendo a la Tierra. A mí me consta, así se me ha revelado, llamas de fuego gigantescas. Y también el magma líquido magnético de ese gigantesco mundo atraerá el magma líquido planetario y, así nos lo explica el maestro Samael, y saldrán millares de volcanes que calcinarán la Tierra. Calcinarán la Tierra. De modo pues que sin embargo, con la destrucción de la raza aria actual, no se completa el programa magnífico de las siete razas humanas planetarias. Nos dice el bendito Samael que debemos comprender que cualquier mundo del espacio habrá indubitablemente de tener siete razas, y nuestro mundo solamente ha dado cinco razas. Obviamente que tiene que haber una sexta raza en el futuro, transformada en una tierra nueva. El Evangelio de Lucas dice textualmente, verifíquenlo ustedes, según la luz que simboliza el toro alado, que representa la tierra regenerada, purificada por el fuego y el agua del mañana, indica que el doble arco iris será la gran señal de paz entre Dios y los iniciados elegidos para hacer la raza, esta raza corario. El doble arco iris anunciará el encanto de la nueva edad de oro después de la gran catástrofe. Debemos guardar en nuestra conciencia todos estos mensajes y comprender que el gran cataclismo no actuará igualmente en todas partes, no en toda la extensión de los continentes y los mares. Estamos convencidos que el gran cataclismo que se avecina no actuará igualmente en todas partes, no en la extensión de todos los cinco continentes y mares. Algunas tierras privilegiadas como la Isla Sagrada abrigarán a los hombres y mujeres y niños del Ejército de Salvación Mundial. Allí durante algún tiempo aquellas almas selectas serán testigos del duelo espantoso entre el fuego y el agua. Más, un pequeño grupo será salvado para que sirva de semillero para la sexta raza. Este grupo será mezclado con gente de otros mundos para su regeneración total. Solo de un grupo fuerte humano, sin ego, podrá salir la raza de Pisti y Sofía. Esa raza gnóstica de la Edad de Oro, indudablemente está en la gnosis, en el misterio crístico, en la doctrina fundamental que Samael nos enseña y que resplandecerá gloriosamente en la futura sexta raza. Por él, porque él es el avatar de Acuario, él es el quinto ángel del Apocalipsis. No hay más avataras, no hay más quintos ángeles, no hay más Cristo. Todos los que se dice Cristo son basura del infierno, anagaricas, anasmuses, al servicio de la logia negra. Que les quede muy claro. La gnosis iluminará la conciencia o liberará a los oprimidos. Así que el Cristo íntimo pondrá su nombre en el alma y el sagrado misterio de su ser en su pistisofía. Entonces las dinastías solares gobernarán a los pueblos de la tierra y la tierra de la sexta raza será un paraíso. Vivirá en nuevos continentes, porque los actuales, después de ser quemados con fuego ardiente, quedarán en el fondo de los océanos. En el fondo de los océanos. Que les quede muy claro. Obviamente, que en la edad de oro no existirá ni lo mío ni lo tuyo. No existirá mi propiedad de mi ego. Todo será de todos. Cada cual podrá, nos dice el bendito Samael, comer del árbol del vecino sin temor alguno. La edad de oro no habrá fronteras. En la edad de loto dorado no habrá naciones. La tierra entera será una gran nación. Y en ella gobernarán las dinastías solares a los pueblos inocentes y puros. Para que les quede claro. No se le dará cuerpo físico, dice el bendito Samael. Y esta es una orden de la logia blanca del planeta Tierra de Sorocotora, el rey del mundo. No se le dará cuerpo físico en la edad de oro a nadie que tenga el ego. Ni siquiera un 1% tomará cuerpo físico en la futura edad. Eso tiene que quedar muy claro. Porque un 1% es suficiente para que un elemento tenebroso dentro de una persona pudra a toda la raza. Así como una naranja podrida metida en el cesto, en un costal de naranjas, pudrirá todas las naranjas de un costal. Y si ese costal podrido lo dejamos en un camión con 100 costales, a todos los pudrirá. Así es el ego, hermanos. Y pudriría a toda la humanidad de la edad de oro. Así pues, que quede claro que hay que eliminar el ego. Los hermanos gnósticos que trabajen en la forja de los cíclopes con aniquilación budista se convertirán en paladines de la edad de oro. Y esto es muy importante. El nuevo escenario de la evolución humana será la Antártida y un continente del Polo Norte que aún no ha sido descubierto. Estos dos continentes mencionados se unirán a los continentes y las tierras que existen en la cuarta vertical, en la cuarta coordenada, en la cuarta dimensión, donde vive una humanidad de hombres y mujeres con cuerpos de oro puro y sin ego, sublimes. Así pues que todo esto es maravilloso. Los actuales continentes se hundirán en el fondo de los mares poco a poco, tragados por olas gigantescas de kilómetros enteros de alto, cuando comience la revolución de los ejes planetarios. Así que el porvenir de la humanidad futura está en los polos. Cuando los polos actuales se conviertan en el eje ecuatorial de la Tierra, ya los continentes polares se habrán ubicado totalmente y eterizados. Y así tendremos la futura tierra de la edad etérica. Quiere decir que la Antártida entera pasará a la cuarta vertical y parte de la Tierra y de otra Tierra con que se unirá el Polo Norte. Así que los polos son el escenario poderoso de una transmutación alquímica terrestre. Aire, agua, tierra y hielo están en este momento transmutándose en sustancias etérico-materiales, dijéramos físico-etérico o etérico-físico. La gente de este siglo XXI no entiende, pero que sí entenderán los hijos de Acuario. Así, hermanas de Acuario, oídme bien, dice el Cristo Samael. Los bárbaros del siglo XX y XXI y de épocas pasadas fueron bárbaros y perversos. Vosotros disfrutaréis mientras ellos, encerrados en el abismo, pagarán sus deudas kármicas en las horribles tinieblas de los infiernos atómicos de la naturaleza. Aprovechad pues los 2000 años de la luz de la edad de oro de Acuario, realizados a fondo y preparados para hacerle frente a las tinieblas de Capricornio. Así que los grandes exploradores de la Antártida afirman que este continente es un mundo de imágenes que flotan en la atmósfera polar, porque los polos de la Tierra se están eterizando. En un futuro esos polos se convertirán en el eje ecuatorial de la Tierra, debido al movimiento conocido como precesión de los equinoccios, o sea, retrogradación. El eje de la Tierra se está desviando poco a poco y esto está comprobado. Hoy los continentes polares son inhabitables y están rodeados de agua y hielo solamente por las bases, con tecnología puesta por las potencias bélicas del mundo. De modo que el escenario para la futura raza está en la Antártida. El aviche es un estado sumergido, donde las almas que no lograron practicar autonosis, que conocieron la gnosis y que siguen filosofando y siguiendo a demonios que se hacen pasar por Cristo, entrarán en esas esferas de Lilí y Nahemá. Al aviche, que es un plano de conciencia sumergida. De modo pues que los invitamos a la reflexión evidente del ser y que se prepare

el ser, entonces ellos podrán ubicar a las almas que van a ser seleccionadas en cualquier parte del mundo. Y vendrán naves de Venus, de Ganímedes, de los maestros de la Galaxia Azul ahí en la Antártida, de Marte y de las bases, la base marciana que está en Sudamérica y de otros lugares, y auxiliarán a las almas y las rescatarán y las llevarán a donde tengan que llevarlas, hermano. Entonces bien vale la pena que seamos parte de ese gran éxodo. Para finalizar, les diré que existen grupos selectos gnósticos. Me habló el patriarca Samael de unas familias que pertenecen a la alta sociedad de México. Dice que determinado grupo de familias gobiernan el país, pero dentro de ese grupo existen grupos que practican autonosis, los cuales conocemos perfectamente. Pertenecen a la orden Cuautli del Águila, orden del Jaguar, y como dice el maestro, van en estado de llinas al templo de Chapultepec. Son personas que tienen ciertos grados de conciencia y han progresado mucho. Ese grupo, como cierto grupo de mayas que existen cerca al poblado de Valladolid, allá en Yucatán y en otras áreas, en Palenque, en Chichén Itzá, en algunas partes de Guatemala, mayas y mayas de México, grupos enteros gnósticos en secreto serán seleccionados para el éxodo. Conozco los grupos de Palenque, allá entro, grandes iniciados y otros también de otras culturas, ¿sí? Como zapotecos. Algunos hermanos zapotecos en silencio trabajan en los misterios gnósticos de la luz, como la gente que habla del maestro del cisne, la orden del cisne. La orden del cisne existe en Norteamérica, en Europa. Son hermanos que aman todos los que he mencionado y los demás a Samael, y saben que es el avatar de Acuario, pero están en secreto. ¿Y qué diremos los hermanos Abraxas? Los Yao, los que despiertan el día, los del gallo de la luz, están en ciertas áreas de Europa, los Yao. ¿Y qué diremos los hermanos del cóndor? Aquí en los Andes, del cóndor blanco. Que los hay, hermanos, ¿sí? Y los descendientes de los Tatua de Danar en Turquía. Hay familias enteras que van a ser seleccionadas. Gente que practica la doctrina del dragón amarillo y que realizan las siete joyas del dragón amarillo en China, en el budismo Chan chino, y que adoran a Kuan Yin. ¿Y qué diremos del budismo tibetano? Los bonetes de capacete amarillo, los discípulos del Dalai Lama, que viven en Dharamsala, en esas áreas al norte de la India, y que otros que están en el Tíbet, y familias enteras, humilditos, ahí se ven como rancheritos, como gente de montaña, humilditos, pero son iniciados esos matrimonios y esas familias. Y los clanes de meditación que tiene el Dalai Lama, de los bonetes amarillos, de hombres y mujeres. Entonces, en todas partes del mundo hay hermanos y hermanas. Hay más hermanos y hermanas que practican autonosis en las sociedades secretas gnósticas que en los grupos gnósticos de la Tierra, que son un puñadito de hermanos que se pueden contar en los dedos de la mano. Los demás son agnósticos, pseudonósticos, prenósticos, que se dicen samaelianos, cristos y avataras y bla, bla, bla, bla, bla, bla, bla. Puras mentiras. Esa gente no va a ser seleccionada en modo alguno. Que les quede muy claro. Las sociedades secretas gnósticas van a ser seleccionadas a la isla y unos llevados, muy pocos, a otros mundos. De modo que

la esperanza y la fe que nos brinda el Samael, el bendito, para ser miembros de la edad Coradi, es la dádiva más hermosa que Dios nos ha dado y que mi alma reconoce como lo más bello y hermoso emanado de Samael, la esperanza que me dio y que retransmitimos para que la tengan todos. He dicho, paz inverencial.

aquel que te ignora? Es como un ciego que jamás ha visto la luz. ¿Y cómo describir a un ciego los colores? ¿O a un sordo una hermosa melodía? Así eres tú, intangible, inalcanzable, luz de los cielos, inacabable fuente de alegría y alborozo. Para los dioses, su victoria. Para nosotros los mortales, luz de esperanza y misericordia. Aquel que no acude a ti en oración, Virgen de la Luz, es como alguien que quiere hacer volar una paloma sin alas o cantar una alabanza sin voz.

0: Paz inverenciable, venerable maestro.
1: Paz inverenciable, hermana.
0: Venerable maestro, vengo hacia usted a preguntarle ahora, después de que quiero pedir un saludo para las damas gnósticas y todos los gnósticos del Salvador. Si es lícito y es justo que nosotros analicemos nuestros defectos, no como unos enemigos, ni como cosas que tomemos por contrario hacia nosotros, sino en una forma sencilla, como que fueran unas palabras que a nosotros son inservibles, o un vestido inservible, de una manera más práctica, para poderlo comprender así.
1: Bueno, si de defectos se trata, pues ya he dado la disciplina en mi libro titulado Psicología Revolucionaria. He dicho que se necesita primero que todo autoobservarnos psicológicamente para descubrir nuestros defectos. Segundo, pues he dicho con toda claridad que hay que enjuiciarlos, es decir, analizarlos con el propósito de comprenderlos. Y tercero, dije que había que explicar a la Madre Divina Kundalini, eliminar de nosotros esos defectos, los desintegrar, los volver a polvar la cosa. Todo eso ya está planteado en mi obra titulada Psicología Revolucionaria.
0: Después, maestro, en su libro Los Saínes, dice usted que el verdadero caso que llevamos a comprender en los mundos internos es saber unir esos dos cordones, el neurosimpático espinal y el neurosimpático cerebral.
1: Sí, de la unión, pues brota la chispa de la luz. Unir tales dos cordones es factible. Esto se realiza cuando uno trabaja en verdad en la forja de los cíclopes. Eso es todo.
0: Y después lo que usted nos quiera mandar, maestro, está.
1: Bueno, pues, obviamente nada tengo más que decir, sino que se estudia en el libro Psicología Revolucionaria. Que todos trabajen en la disolución del ego, que reduzcan el ego a por varias cosas. Claro que mientras no hayan destruido los diversos elementos que constituyen el ego, el yo, el mí mismo, el sí mismo, la conciencia estará embutida, atrapada entre esos yoes, y no lograrán así despertar. Para poder despertar, para poder lograr la iluminación, para poder liberar la voluntad y tomar posesión de sí mismo, se necesita, antes que todo, pues destruir todos esos cascarones donde está metida la conciencia. Me refiero en forma enfática a los yoes, que reducirlos a ceniza, a polvo de la tierra, a polvo cósmico. Si proceden los hermanos así, trabajando con verdadera sinceridad de corazón, si disuelven los egos, yoes, se los reducen a cenizas, a polvareda cósmica, pues eso claro que triunfarán, lograrán el despertar, y eso es lo fundamental. Y conseguir el despertar de la conciencia, cueste lo que cueste. Nosotros hemos dado en los libros la enseñanza. Ahora bien, si los hermanos quieren realizar avances mejores en relación con la gnosis, pues que deberían pedir los cassettes. Que afortunadamente México, a Antonio Maldonado Mérida, se ha encargado precisamente de enviar la enseñanza oral a todos nuestros estudiantes gnósticos de Indoamérica. También hasta Estados Unidos y Canadá ya piden que ya se les mandará. No toda la enseñanza la hemos escrito. Existen muchas grabaciones. Es decir, tenemos mucha enseñanza oral para dar a nuestros estudiantes. No necesitamos en este momento pues hacer una grabación aquí, porque en cuestión de enseñanza esotérica tenemos muchísimos cassettes. Aquí está el secretario encargado de eso, Tony Maldonado. Él mandará los cassettes con todo el cuerpo de doctrina, a todos los que lo pidan. Conferencias sobre asuntos esotéricos que nunca se han escrito todavía, pero que están grabadas. Pero en todo caso, si los hermanos piden esos cassettes, se les manda. La dirección pues está. El mismo Antonio Maldonado va a dar la dirección exacta aquí, en esta cinta grabada. Así pues que vale la pena que todos los hermanos reciban la enseñanza oral. sí, tendrán mejores informaciones esotéricas para su trabajo íntimo. Lo que importa es que piden los cassettes, ya están grabados. No tengo pues que añadir a esto nada, quitarles nada. Que sus hermanos todos se mantengan dentro del orden, ese es mi mayor anhelo. Que se hablan domiciliarios gnósticos en la República de El Salvador por todas partes. Que se estudien los libros detenidamente. Es necesario estudiar a fondo la gnosis. Solo así podrán realizarse avances extraordinarios. Que si uno está bien informado, si uno conoce el camino correctamente, si todas las enseñanzas las ha asimilado debidamente, podrá trabajar mejor sobre sí mismo para llegar a la autorrealización íntima del ser. Mi mayor anhelo es que los hermanos gnósticos de la República del Salvador conozcan pues a fondo las enseñanzas. Como ya dije, especialmente que estudien en mi último libro, Psicología Revolucionaria. Está para salir otro libro. Ya saldrá en El Salvador, saldrá en Colombia ya, y posiblemente hasta aquí en México. Me refiero en forma enfática a mi obra titulada La Gran Rebelión. En ese libro está pues la enseñanza esotérica a fondo, avanzada, para que todos comprendan y trabajen sobre sí mismos y lleguen algún día a la meta. A las damas gnósticas, al Comité de Damas Gnósticas de la República del Salvador, van mis salutaciones muy especiales. Incuestionablemente, las damas gnósticas trabajan intensamente y han trabajado siempre en la República del Salvador por verdadero amor a la gran causa. Trabajan para la gnosis. Su labor es grandiosa. Considero que ellas le han dado la mano al movimiento gnóstico en general. Considero que las damas gnósticas, incuestionablemente con sus labores, han ayudado a financiar todas las actividades del movimiento gnóstico salvadoreño. Las damas gnósticas merecen para nosotros gran admiración. Las aguardamos en el Concilio Gnóstico del 27 de octubre en Guadalajara, Jalisco. El concilio va a estar maravilloso. Terminará con una gran charreada. Charros de México presentarán un bellísimo espectáculo para todos los visitantes que vengan a este nuestro país. Las damas gnósticas considero que deben hacer gran labor también, no solamente con sus trabajos, digamos, de orden doméstico tan favorable y tan bello para conseguir los fondos necesarios para el sostenimiento del movimiento, sino que hasta pueden cumplir misiones de instructoras, etcétera, etcétera, etcétera. A ellas van mis salutaciones. A los jóvenes gnósticos revolucionarios de la República del Salvador también van mis saludos. Estos jóvenes, naturalmente, son la esperanza de nosotros para el futuro. Ellos abrirán brecha en la humanidad para la gnosis. Ellos se encargarán precisamente de iniciar actividades extraordinarias en todos los países del mundo. Ellos, los jóvenes revolucionarios, activos, inteligentes, son precisamente la esperanza, repito, de nosotros todos en el mañana. Los jóvenes gnósticos van mis habitaciones.
0: Los de la isla, Caridad.
1: Al Instituto de la Caridad Universal le van también mis saludos. Es grandiosa esta institución. Hacer el bien, llevar la caridad a todos los seres del mundo. Llevar pan a los que tienen hambre. Llevar agua a los que tienen sed, medicina a los que la necesitan, consuelo a los que lo están necesitando, etcétera, etcétera, etcétera. El IQ tiene que crecer maravillosamente en todos los países de la Tierra. Considero precisamente que los hermanos del IQ en la República de El Salvador están dando un ejemplo extraordinario de sacrificio, de amor por la gran causa.
0: ¿Se cree que es suficiente?
1: Así pues, a todos los hermanos gnósticos salvadoreños, les aguardamos para el concilio del 27 de octubre en la ciudad de Guadalajara, Jalisco, México. Aquí quiero verlos a todos, y quiero a todos estrecharles la mano. Quiero que disfruten aquí de los espectáculos artísticos. Quiero también que conozcan la cosa esotérica a fondo, que logren avances magníficos. Paz inverencial. Ha hablado para todos vosotros Samael Aún Beor.
0: Muchas gracias.
1: Amén.

Samael aún veo, Buda Maitreya de la nueva era acuaria. Me dirijo a vosotros, hermanos dos. Ha llegado la hora en que debemos dejar de teorizar. Es urgente que vayamos al grano, a los hechos. Mirad en derredor vuestro. Hoy la vida es práctica, hermanos. El tiempo de estar teorizando y especulando ya pasó. En el ocultismo debemos ser prácticos. Es necesario que el ser humano pueda vivir esos mundos internos de los cuales habla tanto la teosofía. Es indispensable que los estudiantes se adiestren en su cuerpo astral. Creo que vosotros no ignoráis el trío aquel de cuerpo, alma y espíritu. Ciertamente, el alma está envuelta en un cuerpo astral. Ese es un cuerpo maravilloso. Con ese cuerpo podemos entrar y salir del cuerpo físico a voluntad. Podemos visitar los mundos superiores, transportarnos a otros planetas, etc. Así es como nos volvemos prácticos, hermanos. En vez de estar teorizando, es mejor asistir a los templos de Gina, hablar con los maestros cara a cara, verlos, tocarlos, hablar con los Elohim, los Prajapati, poder recibir las enseñanzas directas de labio a oído. Ha llegado la hora, mis caros hermanos, de ser prácticos. La vida ahora marcha sobre rieles y la teoría se está quedando a un lado. Escuelas que no se pongan al día en cuestión práctica, prácticamente quedarán echadas al olvido. ¿Entendéis? Es decir, quedarán rezagadas, son escuelas retardatarias. La vida hoy es práctica 100%.

0: el mayor placer, voy a realizar una plática de orden esotérico trascendental. Ante todo, es conveniente saber cuál es el motivo por el cual estamos reunidos. ¿Qué es eso que ha provocado esta reunión? Incuestionablemente, en ustedes existen inquietudes y en mí también las hay. Así que ustedes están aquí para escucharme y yo para hablarles. Antes que todo, debemos comprender la necesidad de entendernos recíprocamente. Entre todos, vamos a inquirir, vamos a buscar, a indagar, con el propósito de saber realmente cuál es el objeto mismo de la existencia. Es indispensable saber de dónde venimos, para dónde vamos, por qué estamos aquí y para qué. Vivir por vivir, comer para existir, trabajar para comer. No puede ser, en verdad, el único objeto de la vida.
1: Indubitablemente, tenemos que resolver el enigma de nuestra existencia. Tenemos que entender el sentido de la vida. Nuestro movimiento gnóstico internacional tiene 5 millones de personas. Se haya establecido en todo el hemisferio occidental y pronto estaremos conquistando la Europa, el Medio Oriente y la totalidad del continente asiático. Hemos formado una corriente esotérica, crística, que no tiene sino un solo motivo: la autorrealización íntima del ser. Y eso es todo. Así que ha llegado la hora de saber quiénes somos. El cuerpo físico no es todo. Ver el organismo humano de cualquier persona no es haber conocido en verdad al ser. El organismo está compuesto de órganos. Estos de células, las células por moléculas y las moléculas por átomos. Si fraccionamos cualquier átomo, liberaremos energía. En última síntesis, el organismo humano está compuesto por distintos tipos y subtipos de energía. Einstein dijo: energía es igual a masa multiplicado por la velocidad de la luz al cuadrado. También afirmó: la masa se transforma en energía, la energía se transforma en masa. Síntesis, diríamos que la vida toda es energía, determinada por antiguas ondulaciones vibratorias, determinadora de nuevas frecuencias oscilatorias, Los científicos podrán conocer la mecánica de la célula viva, pero nada saben sobre el fondo vital. En nombre de la verdad diremos que ellos han fabricado poderosos cohetes atómicos que viajan a la luna, enormes barcos, bombas atómicas, etc. Mas hasta ahora no han sido capaces de elaborar un germen vegetal capaz o con posibilidades de germinar. Jugarán con la inseminación artificial. Podrán realizar muchos experimentos con zoospermos y óvulos. Podrían hasta lograr hijos de incubadoras o cubetas de laboratorio. Es incuestionable que cualquier zoospermo unido con un óvulo podría originar en circunstancias favorables la célula germinal, y esta tendría posibilidades de desarrollo. Así pues, que puedan nacer hijos de laboratorio es algo que no lo ponemos nosotros en tela de juicio. Mas eso no es en modo alguno haber resuelto el problema de la vida y de la muerte. Si ponemos las sustancias químicas de un zoospermo y de un óvulo sobre la mesa del laboratorio para hacer estudiar, estoy seguro de que los científicos podrían perfectamente elaborar un zoospermo masculino y un óvulo femenino. Estoy seguro que podrían hacerlo muy igual al natural. Pero lo que también estoy absolutamente seguro es de que jamás de tales gametos artificiosos podría lograrse la creación de un nuevo organismo humano. Don Alfonso Herrera, el sabio mexicano, una de las lumbreras más grandes que hemos tenido en nuestro país, México, logró crear la célula artificial. Él fue el autor de la teoría de la plasmogenia. Creó una célula muy similar a la célula natural. Mas esa célula jamás tuvo vida. Fue una célula muerta. Así que los hombres de ciencia juegan con la mecánica de los fenómenos, con lo que la naturaleza ha creado, mas no son capaces de crear una simple semilla vegetal susceptible de germinar. Y sin embargo se pronuncian contra eso que es lo real, contra lo divinal, contra el divino arquitecto del universo. Fácil es pronunciarse contra el logos. Muy fácil es negar al divino arquitecto. Pero demostrar tal aseveración, tal negación, cuán difícil. Que hasta ahora no ha aparecido sobre la faz de la Tierra un solo científico capaz de hacer el germen de la más insignificante hierba, un germen artificial, y que ese germen germine de verdad. Podrán hacerlo aparentemente muy exacto, pero no germina, está muerto. Podrán los científicos descomponer amibas, amebas, y lograr también unión de organismos protoplásticos con otros protoplásticos, etcétera, etcétera, etcétera. Pero jamás crearán vida. Jugarán siempre con lo que ya está hecho. se hacen injertos vegetales, con los cuales se altera fundamentalmente la flora, los frutos de tales injertos. No tienen los mismos valores energéticos que los frutos realmente originales. En todo caso, se juega con la mecánica de los fenómenos, con lo que ya está hecho. Y eso es todo. Cuando se trata de explorar el organismo humano, se descubre la célula viva. Pero los científicos desconocen la fuerza vital. Obviamente, el organismo humano tiene un ictus formativus, es decir, un fondo vital orgánico. Quiero referirme en forma enfática al lingam sarira de los teósofos, al cuerpo vital, a la condensación termoelectromagnética. Los científicos rusos en estos momentos están estudiando el cuerpo vital. Poseen un aparato extraordinario de percepción óptica, mediante el cual les ha sido posible ver y fotografiar el cuerpo vital. Se le estudia en relación con el organismo físico y fuera también del organismo físico. Le han dado los científicos rusos un nombre al cuerpo vital. Le denominan cuerpo bioplástico. Así que el cuerpo físico tiene un asiento vital sin el cual no podría existir. Pero eso no es todo. Más allá del cuerpo físico y de su asiento vital orgánico está el ego. Mucho se ha discutido sobre el ego. Innumerables teorías antitéticas se combaten entre sí. Muchos son los adoradores del ego. Muchos son los secuaces del alter ego. A algunas escuelas el ego es sagrado. Para otras, el ego es dual. Se habla del yo superior y del yo inferior. Se dice que el yo superior debe dominar al yo inferior, lo cual es falso. Para poder hablar sobre el ego con autoridad, se necesita haber desarrollado el sentido de la autoobservación psicológica. Solo así y por experiencia directa puede mencionarse con claridad meridiana al ego, al yo, al mí mismo, al sí mismo. Leer alguna teoría sobre el ego, hacerla propia y luego defender la capa y espada, resulta en el fondo empírico. Situarse en tal o cual escuela para accionar desde allí y reaccionar, defendiendo la conciencia egoica, de hecho resulta ininteligente. Nosotros necesitamos saber qué es ese ego, ese yo, que domina al cuerpo vital y al cuerpo físico. Sentar tesis sin experiencia directa es paradójico, incongruente, ilógico. No resiste en verdad un análisis de fondo. Podríamos usar la lógica deductiva o inductiva, los esilogismos o los prosilogismos, cualquier disciplina intelectual de Oriente o de Occidente para defender nuestra tesis con respecto al ego. Cada cual es libre de usar procedimientos de cualquier tipo para defender sus puntos de vista relacionados con la cuestión egoica. Pero tampoco eso resulta en el fondo inteligente. Hay que ir más lejos, hay que experimentar. Solo así, con base en la experimentación directa y no indirecta, es como podemos en verdad sentar axiomas matemáticos con respecto al mí mismo, al ego. Obviamente, los mejores psicoanalistas, filosofistas, etcétera, etcétera, etcétera, han errado con respecto al ego. Niar, hablando sobre el ego subliminal, falla, lamentablemente. El alter ego de los grandes espiritualistas tampoco resiste un análisis superlativo y trascendental. Es teórico en el fondo. Hasta la misma HPB, Blavatsky, erró en cuanto al ego. Le considero divinal. Si ella hubiese experimentado la realidad del mismo, no habría defendido tanto la conciencia egoica. ¿Qué es, pues, ese yo, ese mí mismo, ese sí mismo que en nuestro interior cargamos? Solo autoobservándonos psicológicamente descubriremos lo que es. Manojo de deseos, recuerdos, pensamientos, opiniones, conceptos, pasiones, voliciones, etc. Ostensiblemente tal ego ni siquiera es una unitotalidad, una unicidad. Tal ego, en el fondo, resulta pluralizado. Quiere decirse con entera claridad que el ego es múltiple. Esto me recuerda a los tibetanos. Afirman ellos en forma enfática que dentro de cada ser humano existen muchos agregados psíquicos. Indubitablemente los mismos representan en verdad nuestros defectos de tipo psicológico. Ira, codicia, lujuria, envidia, orgullo, pereza, gula. En el crístico evangelio del gran cabil Jesús se dice que Quechua sacó del cuerpo de María Magdalena 7 demonios. Obviamente se trata de los 7 pecados capitales, y de ello no cabe duda alguna. Mas estos 7 se pueden multiplicar por otros 7 y otros 7 y otros más. Y en el fondo de esos defectos son multifacéticos. Aunque tuviéramos 1000 lenguas para hablar y paladar de acero, no alcanzaríamos a enumerar todos nuestros defectos cabalmente. Si hablo de 7 demonios, podría citarse a millares de demonios. Les repito, nuestros defectos son polifacéticos. Entonces, tales miriadas de demonios, tales cantidades, forman el ego. Incuestionablemente, el yo es Existe el yo de la ira, el yo de la codicia, el yo de la lujuria, el yo de la envidia, etcétera, etcétera. Toda esa multiplicidad de yoes parecen personas. Son personas psicológicas dentro de nuestra persona. Se combaten entre sí mutuamente. No guardan orden de ninguna especie. Cuando uno de la legión logra dominar los centros capitales de la máquina, se cree el único, el amo, el señor. Después es desplazado. Estamos llenos de muchas contradicciones en la vida. Tan pronto afirmamos algo como lo negamos. No tenemos un centro de gravedad permanente. Esto indica con entera claridad de que somos una multiplicidad de elementos indeseables. Lo más grave de todo esto es que dentro de cada elemento inhumano se halla enfrascada la conciencia. Los psicólogos antiguos del siglo pasado denominaban objetivo a todo lo que corresponde al mundo físico, a la experiencia sensual, y subjetivo a todo lo relacionado con los procesos psíquicos. Nosotros los gnósticos somos diferentes. Llamamos objetivo a lo real, a lo espiritual, a lo verdadero, y subjetivo a lo sensual. Desafortunadamente, todos los elementos indeseables de nuestra psiquis llevamos son subjetivos. La conciencia, la esencia, se halla embotellada, enfrascada, embutida entre todos esos elementos de tipo subjetivo. Ahora nos explicaremos por qué la conciencia de las personas se encuentra en estado inconsciente, dormida. Desgraciadamente, las gentes en modo alguno aceptarían que duermen. Suponen las multitudes que están despiertas. Y cuando alguien les enfatiza la idea de que tienen la conciencia dormida, hasta se ofenden. Si las gentes tuvieran la conciencia dormida, despierta, podrían ver, oír, tocar y palpar las grandes realidades de los mundos superiores. Mas las gentes duermen, tienen la conciencia en sueños. Despertar es indispensable, urgente, inaplazable. Todos los aquí presentes están dormidos, duermen. Todos los aquí presentes jamás han visto el mundo como es. Ustedes sueñan con un mundo que no conocen. Lo ven con su conciencia onírica. Jamás lo han visto realmente. Creen que conocen el planeta Tierra, mas no le conocen. Más aún, estoy seguro de que ni siquiera conocen un solo pelo de su bigote. Preguntaría a cualquier varón de los aquí presentes, ¿cuántos átomos tiene siquiera un solo pelo de su bigote? ¿Quién podría darme una respuesta exacta y matemática? ¿Quién podría pasar ante el pizarrón para hacer la suma total de esos átomos para demostrarlo con una ecuación aritmética o para sentar una premisa conducente a un silogismo exacto? Estoy seguro que eso no es posible. La conciencia de los aquí presentes está dormida. ¿Quién de los aquí presentes ha visto alguna vez la verdad? ¿Quién conoce la verdad? Cuando a Jesús el Cristo le preguntaron ¿qué es la verdad?, guardó silencio. Y cuando al Buda, Gautama, Shakyamuni le hicieron la misma pregunta, dio la espalda y se retiró. La verdad es lo desconocido de instante en instante, de momento en momento. Solo con la muerte del ego despierta la conciencia. Y solo la conciencia despierta puede experimentar eso que es lo real. Eso que no es del tiempo. Eso que está más allá del cuerpo, de los afectos y de la mente. Eso que es la verdad. En tanto nosotros no hayamos experimentado la verdad, nada sabremos sobre los misterios de la vida y de la muerte. Sería imposible experimentar lo real si antes no libertamos la conciencia, si antes no la extraemos de entre todos esos elementos indeseables que constituyen el ego. Cuando nosotros hayamos quebrantado los diversos elementos inhumanos y subjetivos que forman el yo de la psicología experimental, la conciencia será libre, soberana. Solo entonces sabremos la verdad. Solo entonces experimentaremos lo real. Nosotros vivimos en sueños. No hemos visto, repito, el planeta Tierra tal cual es. Soñamos con el sueño Tierra. Pero esto es pictórico para nosotros. Cuando nuestra conciencia despierte, veremos que la Tierra es muy diferente al sueño que teníamos sobre la misma. Veremos una Tierra multidimensional. Conoceremos el cuerpo vital de esta mole planetaria en que vivimos. Descubriremos los misterios de la vida y de la muerte, de todo lo que es, lo que ha sido y lo que será. Cuando la conciencia despierte, entraremos en contacto con otras humanidades que viven junto a nosotros y que hasta la fecha presente las ignoramos. No somos los únicos habitantes de la Tierra. La humanidad terrestre, en modo alguno, es la única humanidad que vive sobre la faz de la Tierra. Aquí en esta Tierra, que gira alrededor del Sol, conviven con nosotros otras humanidades. Las dimensiones superiores de la naturaleza. Hay otras razas humanas, finas, diríamos, que desconocemos. No todos los seres humanos salieron del Edén. Aún existen razas humanas que no han salido del Edén y que viven en la cuarta vertical, en el cuerpo gigantesco vital de esta mole planetaria que gira alrededor del Sol. Entes ahí, repito, felices en estado paradisíaco. Gentes del Edén, de los campos elíseos, de la tierra prometida, donde los ríos de agua pura de vida manan leche y miel. Gentes que no han salido jamás del paraíso, viven a nuestro lado, y sin embargo ni las vemos, ni las tocamos, pero existen. Ustedes, repito, no han visto el planeta Tierra, no lo conocen. Solo en sueños ven un planeta deformado, un planeta histórico, un planeta sueño. Despertar es indispensable. La humanidad común y corriente tan solo posee un 3% de conciencia despierta y un 97% de conciencia dormida. Cuando uno desintegra el ego, cuando lo reduce a polvareda cósmica, cuando llega a la aniquilación budista, la conciencia se despierta absolutamente, en un 100%. Entonces se abren ante nosotros las puertas maravillosas de la tierra prometida. Entonces nos ponemos en contacto con los dioses antiguos, citados por la mitología griega. Entonces descubrimos verdaderamente lo que es la religión sabiduría. No sería posible nada de esto si antes no nos resolviésemos a pasar por un cambio radical. Así como es, tenemos realidad ninguna. En nombre de la verdad he de decirles a ustedes que somos víctimas de las circunstancias. Es necesario aprender cómo iniciar nuevas circunstancias, pero nosotros somos víctimas de las mismas. Solo el ser puede hacer, nosotros no podemos hacer nada. Existimos sobre la faz de la tierra exclusivamente con el propósito de servir a la economía de la naturaleza. Cada uno de nosotros es una máquina encargada de captar determinados tipos y subtipos de energía cósmica. Cada máquina humana transforma los distintos tipos de energía y los retransmite a las capas anteriores del organismo planetario. Somos máquina al servicio de la economía de la naturaleza. Nos creemos muy grandes y muy sabios, cuando en verdad no somos sino máquinas al servicio de la gran naturaleza. La humanidad entera es un órgano de la naturaleza, un órgano encargado precisamente de asimilar y eliminar determinadas sustancias y fuerzas. Y nos creemos poderosos, cuando en verdad no lo somos. Reconocer lo que somos es indispensable. Creemos ser ya hombre en el sentido más completo de la palabra, cuando todavía no lo somos. Ser hombre es algo muy grande. El hombre es el rey de la creación, y nosotros todavía ni siquiera somos reyes de sí mismos. No hemos aprendido a dirigir conscientemente nuestros procesos psíquicos. Y sin embargo nos creemos grandes. Hemos de empezar, si queremos cambiar, por reconocer lo que somos. Incuestionablemente no somos más que animales intelectuales, condenados a la pena de vivir, pero nos creemos sabios. El logos, el sol, está haciendo en estos instantes un gran experimento. Lo hace en el tubo de ensayo de la naturaleza. Quiere crear hombre. En la época de Abraham, el judío, se hicieron muchas creaciones. Durante los primeros 8 siglos del cristianismo, se lograron crear cierta cantidad de hombres. Por estos tiempos, se está haciendo un nuevo esfuerzo. Se quiere crear hombre. Solo ha depositado en nuestras glándulas sexuales los gérmenes para el hombre. Pero esos gérmenes pueden perderse. No es seguro que se desarrolle. Si queremos que el hombre nazca en nuestro interior, como la mariposa en la crisálida, necesitamos cooperar con el sol. Solo así podrá tales gérmenes desarrollarse en nosotros. Obviamente, se necesita de un terreno adecuado para el desarrollo de los gérmenes del hombre. Se necesita de la disponibilidad al hombre. Si alteramos el organismo, si nos prestamos a los injertos glandulares, si estamos de acuerdo con los trasplantes orgánicos, etc., el terreno orgánico no será favorable para el desarrollo de los gérmenes del hombre. En el pasado, hubo una raza humana que definitivamente estableció una dictadura política. Una raza de las épocas secundaria o primaria. Tal raza prohibió todo lo relacionado con cuestiones religiosas. La religión estorbaba a los fines políticos de los dictadores. La libre iniciativa fue desintegrada, eliminada. Como secuencia o corolario, la inteligencia comenzó a degenerar. Esa raza se entregó a toda clase de experimentos glandulares, trasplantes, etc. Con el tiempo, comenzó a deformarse. La morfología fue alterada fundamentalmente. Los procesos degenerativos se intensificaron cada vez más. Se empequeñeció a través de los siglos la citada raza. Pasaron miles y millones de años. Y su involución se fue siendo cada vez más atroz. Terminó dentro de un círculo mecánico. Horrible. De pasto. Aún existe esa raza degenerada. Aún vive sobre la faz de la tierra. Quiero referirme en forma enfática a la hormiga. Raza humana degenerada. Yo estoy afirmando en forma dogmática, como suponen algunos en este auditorio. Quien haya desarrollado las facultades superlativas y trascendentales del ser, quien pueda dominar completamente los legominismos del gran avatar Asiat Shemash, quien haya despertado la conciencia superlativa y trascendental, quien haya eliminado el ego, podrá, estudiando las tablillas akáshicas de la naturaleza, verificar por sí mismo y en forma directa, no indirecta, lo que aquí estoy afirmando enfáticamente. Discutir por discutir, o sentar antítesis, para arguir con el propósito de destruir las afirmaciones aquí hechas, resulta demasiado superficial y sin base cuando no se ha experimentado con los legominismos de Asia Tachemar. Así que,
2: y nosotros no cooperamos.
3: Con el experimento solar sería imposible que los gérmenes para el hombre se desarrollasen en nuestro interior. Son los gérmenes para el cuerpo astral que todavía no lo tiene la humanidad.

0: creo que así nos convertiremos en hombre en el sentido más completo de la palabra, para crear el cuerpo astral.
1: Se necesita de la sexología trascendental y trascendente. Se necesita aprender a manejar el mercurio de la filosofía secreta. Se necesita de verdad entrar por el camino de la regeneración sexual. Porque los degenerados del infrasexo, los fornicarios, los adúlteros, los homosexuales, las lesbianas, etc., son semilla podrida de la cual no puede salir jamás el hombre. De esa clase de criaturas lo único que sale son larvas. O nos vamos a regenerar o marcharemos por el camino involutivo descendente de los mundos infiernos. Estamos ante el dilema del ser y del no ser de la filosofía. Estos no son momentos para estar jugando con vana palabrería insustancial de charla ambigua. Estos no son momentos como para estar deleitándonos con sofismas de distracción. Ha llegado el instante más terrible en que nos encontramos. Ha llegado el momento en que tenemos que definirnos. O nos convertimos en hombres, o involucionamos entre las entrañas de la tierra. ¿Podría decírseme lo siguiente? ¿Usted con qué autoridad afirma eso? ¿En qué se basa? En nombre de la verdad tengo que decirles a ustedes, gústeles o no les guste, crean o no lo crean, que soy el quinto de los siete, que soy Samael, que soy el regente de Marte. No me importa si ustedes lo creen o no lo crean. En tiempos de Jesús tampoco se aceptó al gran Caín. Y nunca se ha creído en ningún maestro que ha venido a la tierra, en ninguna batalla. Tampoco puedo aspirar a que ustedes crean en mí. No se creyó en Buda y se le envenenó. No se creyó en Milarepa y también se le echó veneno. No se creyó en Jesús de Nazaret y se le crucificó. No se creyó en Apolonio de Tiana y se le hizo morir en un podridero, allá en un horrible calabozo de Roma. De manera que la humanidad odia a los profetas. Por lo tanto, no creo, no puedo creer, no, de ninguna manera que ustedes me admitan como avatara, ni nada por el estilo. Pero sí digo lo que me consta. Tengo el valor de decirlo a los que crean y a los que no crean. De que todavía los seres humanos que pueblan la faz de la tierra no son hombres, sino animales, bestias, porque comen y duermen y viven como las bestias. En tanto no nos resolvamos a crear los cuerpos existenciales superiores del ser, continuaremos siendo bestias. Así pues, si queremos crear esos cuerpos, para recibir los principios anímicos y espirituales que nos han de convertir en verdaderos hombres, necesitamos regenerarnos sexualmente, acabar con el horrible vicio de la fornicación, acabar con la masturbación, con el homosexualismo, con el lesbianismo, con el adulterio asqueante. Solo así y procediendo con energía podremos regenerarnos. ¿De qué sirve que nos llenemos la cabeza de teorías si estamos podridos por el adulterio y la fornicación? ¿De qué sirve que nos leamos todas las bibliotecas del mundo si continuamos siendo lo que somos? Aunque digamos que somos y somos, no seremos más que lo que somos. Así pues, ha llegado la hora de la regeneración. Y eso es lo fundamental. Transmutar las energías creadoras es básica. Pero las gentes odian la transmutación. La odian porque el ego odia lo que significa regeneración. El ego no tiene ganas de morir. A nadie le gusta que le pongan una pistola en el pecho. A nadie le gusta que lo amenace con una ametralladora. Así al ego no le puede gustar jamás que alguien le presente una doctrina relacionada con la transmutación sexual y la regeneración. Eso va contra el placer sexual, eso va contra la orgía, eso va contra el vicio, que es lo que más...

0: Así pues, es una disyuntiva la que tenemos. O nos regeneraremos o pereceremos. Pronto una masa planetaria llegará a la Tierra. Una masa gigante. Me refiero a Hercólogo. Tal masa producirá una revolución total de los ejes de la Tierra. Los mares tragarán los actuales continentes. Los fornicarios, los perversos y los adúlteros tendrán que entrar en las entrañas de la Tierra para involucionar en el tiempo. Quienes oigan estas palabras dirán que no hay amor. Y se equivoca. Sí, hay amor. Lo que no hay en el modo alguno es pietismo, cojigatería, tolerancia con el delito, con el vicio, etcétera, etcétera, etcétera. Estamos aquí todos para estudiar esta noche lo que somos y lo que debemos ser. He dicho que el ego no es más que un montón de diablos en nuestro interior. He dicho que necesitamos aniquilar todos esos defectos psicológicos. He dicho también que necesitamos crear los cuerpos que no tenemos para convertirnos en hombres. Transmutación es básica para la creación de esos cuerpos. Hay que transmutar el esperma sagrado en energía. Esa energía creadora es el mercurio de la filosofía secreta, el mercurio de los sabios. Con esa energía maravillosa podemos realizar la creación de los cuerpos existenciales superiores del ser. En alquimia se habla de la sal, del azufre y del mercurio. Nosotros somos la sal de la tierra. Esa sal debe ser fecundada por el mercurio y por el azufre. El mercurio es el alma metálica del esperma, es la energía creadora del tercer rayo. El azufre es el fuego divinal en nosotros. El foa, la ígnea llamarada, que debe desarrollarse en nuestra espina dorsal. Cuando logremos la fusión completa de la sal, del azufre y del mercurio, mediante transmutación y sublimación, tendremos el material para crear el cuerpo astral. Tendremos el material para crear el cuerpo de la mente. Y tendremos el material para crear el cuerpo de la voluntad consciente. La clave es muy sencilla. Y no tendré inconveniente alguno en darla aquí ante este auditorio. Aquí, a todos reunidos. Conexión del lingam yoni. Sin eyaculación. Del ens seminis. Porque en el ens seminis está el ens virtutis del fuego. Este artificio maravilloso, extraordinario, es el secretum secretorum de los alquimistas medievales. Antiguamente en el Egipto de los faraones, este secretum secretorum de la ciencia de Hermes solamente se entregaba de labio a oído y bajo palabra de juramento. Así yo lo recibí en la tierra de los faraones. Quien violaba el juramento era condenado a pena de muerte. Los papiros egipcios dicen: se le cortaba la cabeza, se le arrancaba el corazón, se quemaba su cuerpo y las cenizas eran lanzadas a los cuatro vientos. Ahora, muchos no quieren este fino artificio, este secretum secretorum, porque se los estoy dando de regalada. En el Egipto antiguo costaba hasta la vida y entonces este secreto se apreciaba. Los sabios siempre guardaron el secreto de la preparación del mercurio. Yo no lo guardo, se lo entrego a ustedes. Es ese. Si ustedes fabrican mercurio, crearán los cuerpos existenciales superiores del ser. Y podrán entonces recibir los principios anímicos y espirituales y convertirse en hombres, pero en hombres de verdad. Pero es necesario eliminar
1: los elementos indeseables que en el interior se cargan. Porque si alguien fabricase los cuerpos existenciales superiores del ser. Si alguien crease los vehículos trascendentales del ser y no eliminase los elementos indeseables que en nuestro interior cargamos, se convertiría en un Hanasmusen con doble centro de gravedad. Advierto esto porque no tengo ganas de sacar una cosecha de Hanasmusen. Yo trabajo para crear hombres, hombres solares, hombres verdaderos, hombres reales. Ese es el objeto de la misión que estoy cumpliendo. He venido a crear hombres. En nombre de la realidad, en nombre de la verdad, digo, se hace indispensable eliminar el mercurio seco, es decir, los yoes que en su conjunto constituyen el ego. La eliminación se basa en tres aspectos básicos fundamentales. Necesitamos desarrollar el sentido de la autoobservación psicológica en el terreno de la vida práctica, en relación con nuestras amistades, con las gentes en el trabajo, etc. Los defectos que llevamos escondidos afloran espontáneamente, y si nos encontramos en estado de alerta percepción, alerta novedad, esos defectos podrán ser descubiertos. Defecto descubierto debe ser enjuiciado, analizado, comprendido. Más comprensión no es todo. Necesitamos ejecución, disolución, eliminación de cada uno de esos defectos. Se hace inaplazable eliminar el defecto que hayamos comprendido. La mente por sí misma no puede alterar fundamentalmente ningún defecto. Ella podrá rotularlos con distintos nombres, pasarlos de un departamento a otro del entendimiento, esconderlos de sí misma y de los demás, justificarlos o condenarlos, pero jamás podrá en realidad alterarlos radicalmente. Si queremos la eliminación, se hace necesario apelar a un poder que sea superior a la mente. Afortunadamente, ese poder existe en cada uno de nosotros en estado latente. Quiero referirme en forma enfática a Devi Kundalini Shakti, la serpiente ígnea de nuestros mágicos poderes, Tonantzin, Isis, Rea, Cibeles, Adonaiya, Insoberta, etc. Dios Madre. Solo implorando la ayuda de Devi Kundalini Shakti, solo suplicando a Isis, Adonaiya, elimine de nuestra psiqui el defecto descubierto y comprendido, lograremos en forma total la desintegración del mismo. Así que ha llegado la hora de eliminar nuestros defectos. Si fabricásemos los cuerpos existenciales superiores del ser y los convirtiésemos en hombres, pero no elimináramos de nuestra psiqui los defectos psicológicos, fracasaríamos lamentablemente. Nos convertiríamos en abortos de la madre cósmica, en fracaso, en Hanasmusen con doble centro de gravedad. Un Hanasmusen tiene dos personalidades interiores, la una divinal, la otra tenebrosa. El Hanasmusen debe involucionar entre las entrañas de la Tierra hasta volverse polvareda cósmica. En modo alguno queremos una cosecha de Hanasmusen. El trabajo debe ser completo. Hay que trabajar en la novena esfera para crear los cuerpos existenciales superiores del ser. También hay que eliminar el ego animal. Y por último debemos levantar la antorcha bien en alto para sacrificarnos por los demás, para iluminar el camino de otro. Solo así originaremos en nuestro interior una transformación total. Solo así nacerá en nosotros el hombre. Solo así estaremos verdaderamente salvos. Pero hoy por hoy, el animal intelectual cree que lo sabe todo, cuando en verdad nada sabe. Hablando en estilo socrático, diríamos que no solamente ignora, sino que además ignora que ignora. No solamente no sabe, sino además ni siquiera sabe que no sabe. Un códice antiguo dice: los dioses crearon a los hombres de madera, y después de haberlos creado, los fusionaron con la divinidad. Pero también enfatiza: no todos los hombres logran fusionarse con la divinidad. Así que hay que crear hombres, pero es necesario que estos se integren con la divinidad. ¿Por qué? El Hanasfusen es precisamente el resultado de no haber disuelto el ego, de no haberse logrado la integración con lo divinal. Para llegar a la estatura del superhombre es necesario integrarnos con lo real, con la divinidad. Primero hay que crear al hombre y luego al superhombre. El superhombre está más allá del bien y del mal. El superhombre es el Cristo rojo, revolucionario, rebelde, terrible. El superhombre está más allá de los códigos de moral, rancia y torpe, más allá de los dogmas estúpidos de la evolución, más allá de todo lo que se ha escrito sobre materias de teosofismo, pseudo-rosacrucismo barato, yoguismo, pseudo-yoguismo, espiritismo, y etcétera, etcétera, etcétera. El superhombre está más allá del bien y del mal, empuña la espada de la justicia cósmica, dirige el curso de los siglos, transforma el plomo en oro, posee el elixir de larga vida, puede vivir con su cuerpo durante millones de años, es rey de la naturaleza, rey del fuego que flamea, rey de los aires, rey de las aguas, rey de la tierra, etc. ¿Con qué objeto nosotros hemos entrado en estos estudios de tipo esotérico? ¿Será acaso para distraernos? Desgraciadamente, muchos de los que vienen al pseudoesoterismo y al pseudoocultismo barato que tanto abunda en estas escuelas de tipo kalkiano, realmente lo que buscan es distracción, diversión. Porque cuando se les llama a tratar sobre la sabiduría de la serpiente, a tratar sobre el águila, a dejar todos sus dogmas, huyen despavoridos, se ocultan entre sus leyes, entre sus volúmenes. Así que no es autorrealización lo que buscan, sino diversión. Y es que la mente está acostumbrada a vagabundear. Hoy se distrae con una teoría, mañana con otra. Hoy va a un cine, mañana a otro. Hoy a un circo, mañana a una cantina. Pero ser serios es muy difícil. Son muy raros los que quieren ser serios. Nosotros los gnósticos somos revolucionarios, rebeldes, terribles. Vamos contra el dogma de la evolución. Vamos contra todas las teorías establecidas por estas gentes kalkianas del siglo XX. Queremos el despertar de la culebra sagrada, de la víbora divina en nosotros, de la cobra terriblemente sublime. Me refiero al Kundalini, a esa serpiente que se desarrolla y desenvuelve en la espina dorsal, a esa serpiente que solo despierta con la magia sexual, con la transmutación de la libido sexual citada por San Agustín. Y no es suficiente todo eso. Los indostales hablan sobre Kundalini, sobre su desarrollo, sobre su desenvolvimiento. Mas yo digo en verdad que aunque los yogis digan que los chakras se abran con el Kundalini, incuestionablemente nadie podrá gozar del poder de los chakras, de los poderes ocultos, de los poderes esotéricos, si antes no ha sido tragado por la culebra. Entre los mayas, allá en el Yucatán, encontré un templo. Aparece allí una gran serpiente tragándose a un iniciado.
0: Dicen los mayas que nosotros necesitamos ser devorados por la serpiente. Sí, la sabiduría de la serpiente es extraordinaria. Necesitamos despertar la serpiente en nosotros a base de transmutación sexual y luego ser devorados por la serpiente. Mucho más tarde en el tiempo, el águila, el lobo, se tragará a la serpiente y entonces nos convertiremos en superhombre. Eso vale más que todas las teorías que se han escrito en el mundo, que todos esos millares de volúmenes, que los mojillates de todas las escuelas leen. Eso vale más que multitud de pietismos incongruentes. Eso vale más que todas las poses de mansedumbre fingida. Eso vale más que las falsas fraternidades. Necesitamos en verdad despertar la culebra y ser devorados por la culebra. Necesitamos convertirnos en serpientes. Así que ha llegado la hora de las grandes reflexiones y no podemos en modo alguno andar con pañitos de agua tibia. O nos definimos, o no nos definimos. O nos resolvemos por seguir la vía que conduce al superhombre, o involucionaremos entre las entrañas de la tierra. Ante nosotros están esos dos caminos y debemos elegir. Un paso atrás y estaremos perdidos. Los cuerpos existenciales superiores del ser deben convertirse en vehículos de oro puro cuando se intenta llegar a la integración con lo divinal. Así enseña la alquimia sexual. Mas para que el cuerpo astral se convierta, por ejemplo, en un vehículo de oro de la mejor calidad, si hace necesario eliminar del mismo los elementos indeseables de la ira, de la codicia, de la lujuria, de la envidia, del orgullo, de la pereza, de la gula, etc. Un cuerpo astral de oro puro es devorado por la serpiente. Un cuerpo mental de oro puro, libre de pasiones y deseos, es tragado por la cobra sagrada. Un cuerpo de la voluntad consciente, recto, sin elementos indeseables, es tragado por la víbora divina. Quien posea los cuerpos de oro puro, quien haya llegado al estado arcangélico, quien haya sido tragado por la serpiente, será devorado por el águila, se convertirá en la serpiente emplumada. Como Quetzalcóatl, como Manco Cápac en el Perú incaico, como Hermes Trismegisto, el tres veces grande dios civil de Thoth en el Egipto de los faraones. Nosotros necesitamos transformarnos en dioses, y eso es solamente posible mediante la transmutación sexual y la eliminación de todos nuestros defectos. Y por último, mediante el sacrificio por nuestros semejantes. Hasta aquí mi exposición. Si alguno de ustedes tiene algo que preguntar, puede hacerlo con la más entera libertad.

sulle parole. Ciertamente en un pasado antiquísimo, hace muchos millones de años, una raza humana no igual a la nuestra, porque es imposible, por lo menos similar, dicha raza creó una civilización de tipo, diríamos, comunistoide. Tampoco quiero decir comunistoide en el sentido literal de la palabra, tal como hoy lo entenderíamos. Más bien diríamos en forma similar, análoga, semejante, parecida. Que dicha raza se dedicara a la ciencia, fue cierto. También hubo ciencia en aquella época. Y que se hicieran experimentos glandulares, no debemos extrañarlo. Los atlantes también hicieron trasplantes, no solamente de glándulas y de vísceras, sino hasta de cerebro. Así que eso de los trasplantes no es algo nuevo. Pero debido a todas esas condiciones, aquella raza involucionó. Su morfología fue alterada fundamentalmente y a través de millones de años involucionó hasta ser lo que es actualmente. Me refiero en forma clara a las hormigas. Si uno observa un hormiguero, se maravilla al ver el orden tan maravilloso de su parásito. Obviamente, este resultado de un gran esfuerzo. Indubitablemente, en principio, fue necesario de verdaderas dictaduras para establecer tal orden. Con el tiempo, los movimientos se volvieron mecánicos, se heredaron de padres a hijos, y aún continúan en cualquier hormiguero. Si nosotros acabáramos con la iniciativa individual, y definitivamente, continuáramos con el experimento de los trasplantes glandulares en forma indefinida, tan fuerte no se acuataría. Afortunadamente, en este caso concreto, habrá una catástrofe. Será imposible que podamos seguir definitivamente por la senda de hormigas y de abejas, pues estas también hicieron experimentos similares. Y sabemos que pronto habrá una gran catástrofe. Y esto es innegable. Lo saben todos los astrónomos del mundo entero. Saben que viene el colmo, mas guardan silencio. Saben que él va a originar la revolución de los ejes de la Tierra, pero callan. De modo alguno están autorizados para formar psicosis colectiva. Hasta aquí mi respuesta. ¿Alguna otra pregunta?

0: Obviamente, la eliminación del ego tiene tres factores definidos. Recuerden ustedes que en la guerra a los espías primero se les descubre, después se les enjuicia y por último se les lleva al paredón de fusilamiento. Así debe ser también con los yoes o elementos inhumanos que en nuestro interior cargamos. Primero hay que descubrirlos mediante la autoobservación psicológica. Después hay que comprenderlos. Y esto se hace a través de la meditación profunda, a través de la autorreflexión del ser. Cuando uno medita en sus defectos, cuando los comprende, cuando apela a la reflexión del ser, entonces los entiende de verdad. No estoy hablando de meditaciones complejas y difíciles. Estoy hablando de la meditación natural, como cuando uno descubre el defecto de los celos, que sabe que lo tiene, y se entrega a la meditación para comprenderlo, que medita sobre ese defecto, que llega a la conclusión de que tal defecto es absurdo. La eliminación es lo último. Dije que hay que apelar a Devi Kundalini Shakti, la serpiente ígnea de nuestros mágicos poderes. Si es que queremos en verdad desintegrar el defecto que hemos entendido en todos los niveles de la mente. Eso es lo que he dicho, eso es lo que he hablado, eso es lo que he citado, con sus tres factores básicos. Por ese camino destruiremos el ego, lo reduciremos a cenizas, a polvareda cósmica, libertaremos la conciencia, despertaremos, experimentaremos la verdad y quedaremos iluminados totalmente. Eso es todo. Recomiendo a los aquí presentes leer mi libro titulado Psicología Revolucionaria. Tengo en preparación otro libro que pronto habrá de salir a la calle. Me refiero a una obra titulada La Gran Rebelión, que sigue a Psicología Revolucionaria. Pronto lo tendrán ustedes en su poder. ¿Alguno otro tiene algo que decir? Que lo haga con la más entera libertad. Tiene la palabra.
1: Por eso,
0: en nombre de la verdad, tengo que decir lo siguiente. El primer ángel es el gobernante de la luna, se llama Gabriel. El segundo ángel es Rafael, el espíritu planetario de Marte. El tercero es Uriel, el regente de Venus. El cuarto es Michael, el regente del Sol. El quinto es Samael, mi mónada. Se encuentra ubicada en el centro de gravedad de Marte. Yo soy su Yan Bodhisattva, Samael. El sexto es Sachaliel, el regente de Júpiter. Y el séptimo es Orifiel, el regente de Saturno. Esos son los siete antes por ver. Nada más tengo que añadir. ¿Alguno otro tiene algo que preguntar? No se queden con ninguna duda, todos tienen derecho a preguntar. Y el que no esté de acuerdo con esto tiene derecho a refutar. Aquí tiene la tribuna para que hable. Bueno, no escucho a nadie que esté preguntando algo. Yo creo que daremos por terminada esta plática.

aquel que te ignora? Es como un ciego que jamás ha visto la luz. ¿Y cómo describir a un ciego los colores? ¿O a un sordo una hermosa melodía? Así eres tú, intangible, inalcanzable, luz de los cielos, inacabable fuente de alegría y alborozo. Para los dioses, su victoria. Para nosotros los mortales, luz de esperanza y misericordia. Aquel que no acude a ti en oración, Virgen de la Luz, es como alguien que quiere hacer volar una paloma sin alas o cantar una alabanza sin voz.

0: Inverencial, hermanos radioescuchas de Radio IQ, estamos totalmente en vivo. Hoy les presento este hermoso tema del misterio gnóstico de las diferentes partes del ser, oraciones y prácticas. Acompáñennos, hermanos radioescuchas, a orar, a realizar esta oración y estas prácticas el día de hoy a esos misterios gnósticos de las partes del ser. Para ello presento a mi querido hermano Abad de la Iglesia Gnóstica del Cristo Samael, discípulo directo del Cristo Samael y misionero, coordinador de las actividades internacionales de la Iglesia Gnóstica del Cristo Samael, que ya se encuentra con nosotros, al cual lo recibimos con un gran abrazo y un gran paz inverencial, muy contenta en el alma de escucharlo el día de hoy. Paz inverencial, hermano Abad.
1: Paz inverencial, Saraí. Retornamos tus sentimientos de aprecio a nuestra alma y te agradecemos por la labor misional que realizas en favor de la Iglesia Gnóstica y también como moderadora en las diferentes conferencias que dan los misioneros que pregonan la doctrina del Cristo Samael a través de la radio de la Iglesia Gnóstica del Cristo Samael. Indudablemente que el gran misterio del inefable, del creador del universo para nuestras almas, que ha sido el develador de los misterios gnósticos de la luz, obviamente que viene a cristalizar en nuestra pistisofía y en las diferentes partes de nuestro ser, ese gran misterio del inefable, indudablemente, es el bendito Samael, el avatar de Acuario, el quinto ángel del Apocalipsis, Samael aún peor. Él nos ha traído los misterios gnósticos de la luz, de allí donde la luz se encuentra, de allí de la morada de Barbelos, de la gran fuerza del Dios universal. Él, como luz emanada del inefable Samael aún peor, ha descendido del mundo de la luz. Ha creado un centro de gravedad en el mundo de las causas. Allá en esa dimensión. Y de ahí, como Cristo íntimo y con sus diferentes partes del ser, se manifiesta y se proyecta ese gran misterio a través de la mente Cristo, el astral Cristo, vital Cristo, y en un cuerpo tridimensional para pregonar los misterios gnósticos de la luz, escribir 70 obras de misterio gnóstico de la luz, develar la obra magistral cumbre solar de la logia blanca, la pistisofía de su propio ser y del Cristo Jesús a nosotros, a la humanidad doliente. Así que el gran misterio del inefable contiene tres grandes misterios. Esos tres grandes misterios de la luz gnóstica han venido a plasmarse en los libros del bendito Samael a través de su santa triada, de su santo triamachicano, del Padre, Madre, del Espíritu Santo Universal de Vida y del Cristo. Esos tres misterios del patriarca Samael nos han revelado el gran misterio de la Santa Trinidad. ¿Quién lo negaría? Ese gran misterio triuno del triamachicano, del Cristo Samael, con su sabiduría gnóstica, nos ha enseñado que solamente a través de las tres fuerzas primarias de la naturaleza, que son el santo negar, el santo afirmar y el santo conciliar, se puede en el matrimonio perfecto realizar la gran obra. Ese gran misterio de la luz, de la ley del tres de Cristo Samael, nos enseña que el hombre es la fuerza activa, dinámica, positiva, La mujer es la fuerza receptiva, centrífuga, poderosa, femenina. El santo negar y el santo conciliar es la energía del Espíritu Santo, que está en los órganos de creación del hombre y la mujer, que al unirse por el gran misterio de la triada, se hace una sola unidad, un solo misterio, un solo sexo, una sola alma fusionada, las dos se hacen una sola alma, se hacen un solo cuerpo. Sus madres divinas se funden, el Cristo íntimo de cada cual se funde, se diluye dentro del mundo del Cristo, el Espíritu Santo, también. Entonces ese gran misterio del matrimonio gnóstico perfecto, personificando la gran transmutación suprasexual, ha venido de la luz, de la herencia de la luz, a través del inefable avatar de Acuario, el Cristo Samael, y de nadie más en la tierra, porque es el único autorizado por la logia blanca del sistema solar y de la tierra para pregonar en estos tiempos los misterios gnósticos de la luz y enseñarlos de esa manera como él los enseña a la conciencia colectiva humana. También el misterio gnóstico de los siete auxiliares, de los siete corderos, de los siete beores, de las siete palabras, ante el trono de Dios, de los siete ángeles del Apocalipsis interior de Samael el Cristo, el Buda de la luz, el mensajero del gran inefable, han pregonado a la conciencia colectiva humana, a la hermandad gnóstica mundial, en sus libros, en su pistisofía, en sus conferencias, que el 13 coordina, el misterio 13 del triamachicano se coordina con el misterio 7, que es la ley del Ekta para Parchinok. Así nos dijo, que se pronuncia en idioma de oro universal. La ley del Ekta para Parchinok, la ley del 7, emanación suprema de los siete ángeles internos del Cristo Samael. Impresionante. Es la que organiza la creación de los tres grandes misterios del triamachicano en todo aquel que quiere realizar la gran obra. Sin el misterio 7 sería imposible organizar un trabajo fecundo para la realización de la gran obra. Entonces ahí entran pues Gabriel, Michael, Rafael, Anael, Samael, Zachariel y Orifiel. Esos siete ángeles, de los cuales los cinco fundamentales primeros son los cinco auxiliares de las cinco impresiones de la luz, de la princesa Isis, interior de cada cual. El gran misterio de la madre divina de Samael nos ha revelado el misterio de que nosotros tenemos una madre divina, y ningún otro maestro en la tierra lo ha escrito, ni es propiedad de nadie. Esto lo ha enseñado es el misterio gnóstico de las cinco impresiones de Samael. Nadie puede vestirse con las plumas ajenas, ni mucha menos con las reales del Cristo Samael y de su madre divina, para decir que yo, que estos misterios yo los enseño, que yo soy el que conozco los secretos, que esta gnosis es mía, que etcétera y etcétera, etcétera. No, señor. Las diferentes partes, los diferentes misterios del ser, de cada parte del ser, han pregonado de Samael su sabiduría, su gnosis, sus misterios crísticos, sus apologías. Eso está en la Biblia gnóstica, la cual invitamos cada conferencia a que la gente las estudie para que conozca a Samael el Cristo y a su propio ser. Así pues, de que es increíble y de verdad cierto que el gran inefable, tiene un gran misterio, que contiene tres misterios, que se organizan con siete misterios para hacer una creación solar. A mí me dijo, de labio oído, el bendito Samael, ese cosmocrator sublime de Marte, mi hijo me dijo, mi ser es un creador de hombres y dioses. A eso he venido, hermano. Me proyecto desde el mundo de las causas. He elaborado un idioma, un lenguaje, accesible a todos los niveles de conciencia, en todos los rincones de la tierra. Sencillo. Y esa es la gnosis, la herencia de la luz, que el gran misterio de la luz nos enseña. Obviamente que para nosotros organizar la creación tenemos que sintonizarnos, conectarnos, enchufarnos con las diferentes partes del ser. Por eso, la madre divina, la princesa Kundalini particular de cada alma, de cada ser, no logrado, que busca la autorrealización de cada ser autoengendrado, de cada ser autogenerado. Ella, la Virgen de la Luz, es el punto céntrico de nuestra conexión. La Virgen de la Luz interior de cada cual, Dios Madre, Dios Padre, el Cristo y el Espíritu Santo, son la llama sagrada donde emanó nuestra alma, nuestra fracción de conciencia, nuestra esencia, nuestra pistisofía, pues para que quede claro, y todas las partes del ser. Miradas las partes del ser desde este punto de vista gnóstico, esotérico, y teniendo en cuenta que ella es el punto céntrico, esa diosa de pura luz y con alas de luz, el punto céntrico de nuestra conexión, de la conexión con nuestra alma. De modo que el que se quiera conectar con Dios, tiene que conectarse con la madre divina, tiene que enchuflarse, diluirse, fundirse dentro de las cinco impresiones de la luz. Por eso Dios Madre, el misterio de Dios Madre de Samael aún veo en el Cristo de Acuario, nos develó el misterio de las cinco impresiones de la luz, los cinco desdoblamientos de la luz que contienen a todas las partes del ser, porque ella es la mamá de todas las partes del ser. Esto no lo ha enseñado ningún otro maestro. No está escrito por ningún otro maestro que haya venido al mundo. Ni es propiedad de ningún pseudomaestro de los que se dicen maestros gnósticos. No, señor. Estas enseñanzas son de las cinco impresiones de la luz, del misterio gnóstico de Dios Madre, del Cristo Samael, para la conciencia humana. Para que nosotros nos enchufemos, nos conectemos y tomemos como punto céntrico de conexión a la Madre Divina. Ahora, ¿cómo va a conectar el alma a las cinco impresiones de la luz? ¿Cómo se va a conectar? He ahí el gran misterio. ¿Están conectados todos los que me escuchan con las cinco impresiones de la luz? ¿Lo hicieron conscientemente? ¿Saben cómo hacerlo? Las cinco impresiones de la luz interior, Dios Madre en nosotros, con sus cinco desdoblamientos explicados en el libro Las Tres Montañas del patriarca Samael, son el punto céntrico de nuestra conexión. Y él habla, el maestro, el gran develador del misterio del hilo de Ariadna. Ariadna, el hilo de la luz de Ariadna. Ese hilo conecta al alma con la Madre Divina, con el Espíritu Santo, con el Cristo, con el Padre, con el segundo Logos y con cada una de las diferentes partes del ser. Ese hilo maravilloso de luz. Pero sucede que cuando el alma viene al mundo, a través de su transgresión y de haber violado el sexto mandamiento de la ley de Dios, se pone a fornicar, es decir, a extraer el enséminis de las glándulas sexuales mediante el orgasmo y el espasmo inmundo, bestial, animal, de las ratas, de los chivos, de los cerdos, de los animales, porque es de los animales, de las bestias, la eyaculación seminal, de las bestias del abismo. Entonces, la esencia, a medida que va disfrutando del inmundo orgasmo y vive los terribles orgasmos de contracciones musculares nerviosas en que expande su energía y se disuelve entre las corrientes tenebrosas de la naturaleza y del kundartiguador, va quedando en la oscuridad y se desconecta del ser, se desconecta del centro de gravedad, del punto céntrico de su conexión. Todos, antes de conocer la gnosis, estábamos desconectados, desprendidos, destetados por escépticos, por materialistas, por fornicarios, por adúlteros, por degenerados de las cinco impresiones de la luz y del Cristo, de la Madre Divina, del Espíritu Santo, y no sabíamos nada, éramos ignorantes. Entonces no hay que subestimar al Cristo Samael, quien nos ha enseñado con su infinita sabiduría los misterios gnósticos de la luz y que los tomemos como propios. Los de él. Debemos realizarlos en nosotros para que sean una realidad en nosotros. Con gratitud infinita a quien nos ha enseñado los misterios gnósticos de la luz. Entonces, cuando el alma humana, la fracción de esencia que cargamos dentro, ese 3%, bueno, yo le doy gracias a Dios que tengamos 3, otros tendrán 1, 1.5, 2, algunos tendrán 4, 5. ¡Qué bueno! ¡Maravilloso! Pero ese es porcentaje desconectado del centro de gravedad, desconectado del punto céntrico de conexión que es la divina princesa alada de luz, la Virgen interior, pues se creía la mamá de Tarzán, se creía o se cree el yo pluralizado que controla la mente, el corazón y el sexo de las criaturas con cuerpo de varón y de mujer. Todo un Dios sobre la tierra, lleno de escepticismo, de materialismo, porque a medida que se eyacula el enséminis se va haciendo más animal, más bestia, más escéptico y más materialista. La persona, ¿sí?, se burla de Dios, no cree ni en el diablo, no cree en nada, ¿sí? Es leninista, es marxista, es comunista, es engelista, estalinista, etcétera, etcétera, maoísta. De ese tipo de moloch se vuelve la gente que camina sobre la faz de la tierra. El diablo es diablo con pantalones o con falda. Eso no se puede negar. El escepticismo materialista significa total desconexión del centro de gravedad que cargamos dentro divino. Desconectados. Bueno, entonces el Cristo cósmico Samael encarnado trae los misterios de la luz. En lo interno, los dioses revisan a las almas del mundo y determinan quiénes son aptos para recibir los misterios gnósticos de la luz. Y de pronto la esencia la encaminan a que reciba la gnosis. De alguna manera, con un papelito, con una propaganda que alguien le dijo, que le prestaron un libro, como sea, que la haya recibido. Pero no es que la esencia la haya recibido directamente de Dios, así, porque sí, no. El Cristo cósmico Samael, a través de las diferentes partes del ser y la Madre Divina, llevan al alma un día, con su catequesis suelta, al encuentro con la Divina Gnosis. Cuando esa esencia estudia los libros, va a unas conferencias y se pone a transmutar por primera vez y sigue transmutando y luego comienza a aniquilar el ego a su nivel de conciencia, entonces esa esencia está preparándose para lograr conectarse con el centro de gravedad solar de las cinco impresiones de la luz, es decir, con su punto céntrico de conexión, que es la princesa Kundalini. Y por eso en Pistisofía están los 13 arrepentimientos. Cuando ella pide perdón y reconoce que ha pecado, que es un monstruo, que etcétera, etcétera, que está caída y pide a la luz y le canta alabanzas a la luz y todo eso. En el primer arrepentimiento los invito a que lo estudien, pues. Entonces, la Madre Divina, la Virgen de la Luz, intercede por el alma ante las diferentes partes del ser y ante el trono de Anubis, hace los negocios en lo interno y le dan la oportunidad de que estudie y se ponga a practicar Gnosis. Si lo hace, qué bien, y si no, perdió la oportunidad, y cuando es, y pues ya queda, continúa desconectado y esta vez sí para siempre. Entonces, así es que se entra a la enseñanza gnóstica. ¿O ustedes cómo pensaron que ustedes entraron por ustedes mismos? Porque ustedes resolvieron ponerse a practicar y porque leyeron y que no sé qué. Pues ahí se las paso. Entonces, llega el momento en que el alma comienza a amar al Cristo en sustancia, es decir, en su semen. Y dice, no, ya no vuelvo a eyacular. Y hace un esfuerzo por aprender la verdadera transmutación suprasexual, que enseña el gran develador de todos los misterios gnósticos de la luz. Porque el gran misterio de Dios es el de la creación del universo, del sistema solar, de la galaxia, de los mundos. Y nos dice ese gran misterio de Samael que nosotros debemos realizar lo que el Creador hizo en el sistema solar, en cada planeta y en cada sol. Crear al hombre solar. Y eso implica, pues, recibir el primer misterio, el segundo, el tercer misterio de la creación, el santo 3 y la ley del 7, para poder comenzar a crear al hombre solar. Pero eso lo enseña es el Cristo Samael. Y ese gran misterio de la creación está en los órganos sexuales del hombre y la mujer. Él no está en las nalgas, ni en los pies, ni en la palma de la mano, ni en la frente, hermano. Ese está en el centro sexual. Y cuando el alma ama el semen y lo transmuta al Cristo en sustancia, al alma mater, la madre divina, y al conciliar, y entonces comienza a prepararse para ser conectado con el punto céntrico de conexión. Este es el fundamento de esta conferencia. Mientras tanto, no hay conexión. Conocemos gente que llevan edades enteras, pierden la vida miserablemente y nunca lograron conectarse con su punto céntrico de conexión de la Madre Divina, con el punto céntrico de conexión del Espíritu Santo, con el punto céntrico de conexión del Cristo. Continúan desconectados del ser, continúan siendo cortezas cabalísticas con una cantidad de yoes gnósticos que se saben de memoria conferencias, claves, etcétera, pero no dejan de ser fornicarios comunes y corrientes. Y las mujeres usando así conceptivos para presumir de castas y puras, hipócritas. ¿A quién engañan? A la gente, pero a la ley divina, a Mitratón, a Sandalfón, los archiveros, los que escriben nuestras conductas, pensamientos y palabras, engañarán a Anubis, el regente de la ley o al archivero del karma al cual pertenecen de esos 48, a alguno pertenecemos, hermano. Conclusión, que cuando se comienza a practicar los tres factores en armonía, que es el gran misterio para la autorrealización íntima del ser, ese es un misterio que lo enseñó Jesús el Cristo. Niégate a ti mismo, aniquilar el ego, agarra tu cruz, los cruces del lingam generador con el yoni receptor forman cruz, ponte a transmutar, deja de eyacular, deja de ser animal, practica la ciencia suprasexual de los hombres y sígueme y enseña el tercer factor a la humanidad. Pero nadie puede enseñar autonosis si no la realiza dentro de sí mismo. Puede intelectualizar, como hay grupos, decenas de grupos de intelectuales gnósticos. Pero esos no son gnósticos.

la liturgia, pero no entiende ni más. Unirnos al punto céntrico de conexión significa reconectarnos con cada una de las cinco impresiones de la luz. Por eso hay que hacer muchas oraciones todos los días de la vida. El que no le ora todos los días de la vida a la Madre Divina, siempre estará desconectado de Dios. Aunque presuma que es un gnóstico o una gnóstica. Eso sí se los digo. El punto céntrico de la conexión para conectarse con las diferentes partes del ser son las cinco impresiones de la luz. Dios Madre. La Madre Cósmica Particular, la Madre Divina Particular, la Madre Naturaleza Particular, la Madre Cuatrífica Particular, la Madre Elemental Particular. Bueno, cuando se comienza a trabajar en los tres factores, entonces, en un momento dado, la Madre Divina trae el hilo de Ariadna, el hilo de la luz, y lo conecta al corazón del alma. Así como existe un corazón físico, tridimensional, que tiene un diástole, un sístole, una contracción, una repulsión, que tiene un cuerpo celular, un endocarpio, miocarpio, metacarpio, que tiene aurículas, ventrículos, etcétera, etcétera. Ese órgano que se contrae, se dilata. Ese corazón existe en el cuerpo vital, existe en el cuerpo astral de quien los tiene, en el cuerpo mental de quien lo tiene, y en el cuerpo causal, en el alma. Existe un corazón, el alma tiene corazón, hermano, ¿sí? Ese es el sentir intuitivo del alma, la que sabe por qué sí y eso es todo, o que siente. Ese corazón causal tiene que conectarse por el hilo de Ariadna a las cinco impresiones de la luz. ¿Usted han oído hablar de que corteza cabalística, que está desconectado? Pues todo el mundo vive desconectado, hermano, por amor a Dios. Entonces no se platique la noche y la gente está desconectada por su escepticismo, por su fornicación, por su masturbación, por su infrasexualidad, por su degeneración. Están desconectados. Llega un momento, pues, en que las cinco impresiones de la luz, Dios Madre, después de que Pistisofía realiza el primer arrepentimiento, miren, estudien ese arrepentimiento para que comprendan este mensaje, hermano, por favor. Entonces, es la Virgen la que intercede ante la gran luz y ella enchufa, penetra a través de ese hilo de luz que viene de su ser, de su corazón, de las cinco impresiones de la luz, lo enchufla al corazón causal del alma. El alma está constituida por energía electrónica causal. El mundo causal es de pura energía electrónica. El segundo orden de electrones de desdoblamiento es el mundo causal. El primer orden electrónico es la Madre Divina. Los electrones puros se desdoblan y dan vida al alma humana. Por eso ella es la mamá de nosotros. Y se lo estoy explicando científicamente. Los electrones en un microscopio electrónico son muy veloces. Dan vueltas esas partículas de luz en elípticas, en círculo de... en diferentes formas circulares dentro de alrededor del núcleo. No son fáciles de seguir en su secuencia alrededor. Esa materia electrónica es impresionante. Entonces la madre de los electrones, la madre divina particular, produce un desdoblamiento que es el alma humana. Y ellas penetra en el alma humana un rayo de luz que se llama hilo de Ariadna y se enchufla con el alma. Cuando realizamos el primer arrepentimiento de Pistisofía, practicamos los misterios.

misterios gnósticos de la luz. La gente ni siquiera se da cuenta que ella se ha reconectado. Ni saben, pero creen que saben todo y no saben nada. Así pues, de que los invito a que cierren sus ojos físicos de su unidad de biológica de transporte tridimensional llamada cuerpo físico, ciérrenlo, los que quieran practicar el misterio de la reconexión de la luz, de las cinco impresiones de la luz con el corazón causal del alma, o el corazón de Pisti Sofía. Entonces el maestro da en el libro Doctrina Secreta de Anahuac el mantra del mundo causal. Dice que toda la magia, toda la liturgia, todos los misterios tienen que partir a raíz del mundo causal. Y las puertas del mundo causal se abren con el mantra Aloha Ba Da'at. Aloha Ba Da'at. Aloha Ba Da'at. Toda teurgia, toda magia, todo tiene que ser a través de Aloha Ba Da'at. Si ustedes quieren ser escuchados verdaderamente por su madre Kundalini, desde el corazón electrónico de su alma, abran las puertas del mundo causal, porque el mundo causal tiene puertas, el mundo astral tiene puertas, el mundo mental tiene puertas, el mundo tetradimensional tiene puertas y el físico tiene sus puertas electrónicas, electrónicas, de electrones. Entonces el maestro da el gran misterio. El alma, la pistisofía autorrealizada, cristificada con todas las partes del bendito Samael, desde el mundo de las causas nos entrega el misterio de cómo abrir la puerta del mundo causal, hermano, por amor a Dios. ¿Cuántos han leído el libro y por qué no saben? Ese misterio que abre las puertas y nos conecta con la Madre Divina y ella nos conecta, es el que vamos a realizar hoy. Cerramos los ojos, vemos el sol que nos alumbra millones de veces más grande en el fondo de nuestra alma, en el corazón electrónico causal de nuestra alma. Y decimos y respiramos profundamente, transmutando, llevando la energía creadora del cerebro al corazón, y cantamos el mantra Aloha Ba Da'at. Aloha. Inhalamos. Ba Da'at.

0: Y con el verbo le decimos así a las cinco impresiones de la luz. ¡Oh, Madre Divina! Y vemos una estrella, pentagrama, cinco impresiones de luz, una estrella de pura luz. ¡Oh, Madre Divina! Viendo, imaginando, no intelectualizando, viendo, imaginando a las cinco impresiones, una estrella con cinco rayos. ¡Oh, Madre Divina! Madre de las cinco impresiones de la luz. Reconociendo mi nadidad interior, que soy un vil pecador del lodo de la tierra y arrepentido de mi maldad, con remordimiento te pido perdón infinito por el dolor que te he causado y a todas las partes del ser. Y te suplico, por la sangre de tu Hijo el Cristo que exalcó al, por el amor de tu Hijo el Cristo que exalcó al y por su gran poder, me concedas la gracia a través del Santo Conciliar, el Espíritu Santo, tu divino esposo, el cisne blanco Calajansa, te dignes con tus cinco impresiones de la luz emanar el rayo del hilo de Ariana de la luz y conectarlo a mi corazón causal de mi alma y que quede sellado y conectado ese hilo, ese rayo de luz, por tu sello luz que venga de tu corazón. Para que así, Madre Divina, tus cinco impresiones de la luz fluyan en mi alma. Para que así, Madre Divina, todas las partes del ser fluyan a mi alma. Para que así, Madre Divina, el Cristo, el Espíritu Santo, nuestro Padre, el segundo Logos, y todas las partes del ser se expresen en mi alma y me den la gnosis de su ser, de su luz, la sabiduría de su luz, sus misterios crísticos de su luz y su apología. Amén. Esto hay que hacerlo todos los días por el resto de la existencia, hermano. Este es el gran misterio del punto céntrico de conexión y de la alada de cera, que son tuyos. Ahí se los entrego con infinito amor a la conciencia colectiva de aquellos que en verdad quieran reconectarse con la luz. Así pues, que gracias a las cinco impresiones de la luz, del cosmocrator, del creador, del Cristo cósmico encarnado en Samael el Bendito, tenemos el misterio de la puerta del mundo causal que se abre con el mantra Alo Abadat. Esa puerta ahí hay un ángel, hermano, ¿sí? Un poderoso ángel en el mundo de las causas planetarias. Y en el mundo causal hay un ángel, un guardián. Y ese no abre esa puerta si la gente no dice Alo Abadat. Ha llegado la hora, pues, de ser humildes y de hacer bien las cosas. Y realizar este misterio en la fragua encendida de Vulcano, hermano. Sin parar. Durante días, meses. Por favor, que el que tenga entendimiento, que entienda. Que se conecte al punto céntrico de su conexión. Para que la alada esfera de su ser sea en su ser, de su alma. Entonces, las cinco impresiones de la luz. Del bendito Samael. Han develado el misterio de cómo abrir la puerta. Nos han enseñado el misterio del hilo de Ariana de la luz, que el que conecta el alma con las diferentes partes del ser, ha enseñado el misterio de cómo orar para hacer esta conexión. Porque estas son enseñanzas del Cristo Samael a nuestra alma que compartimos. He tenido la gracia de ser instruido. Y soy instruido por el bendito Samael. Así pues, que invito respetuosamente a las almas que me escuchan a comprender la necesidad de conectarse con cada una de las diferentes partes del ser a través del centro del punto céntrico de conexión. La Madre Divina es el punto céntrico de conexión para conectarnos con el Espíritu Santo, es el punto céntrico de conexión para conectarnos con el segundo Logos, con el Cristo íntimo, con los doce salvadores, con cada uno de los doce salvadores, con cada uno de los siete ángeles, con cada uno de los cinco árboles de la ley, con los 24 invisibles, con cada uno de los cinco dioses de los elementos, con Minerva Sabiduría, con Anubis Interior, con el intercesor elemental. Es el punto céntrico para conectarnos con los nueve guardianes de la novena esfera y con los ocho cabires interiores, y etcétera, etcétera, y con la Virgen de la Luz, hermanos, y con la doncella de los recuerdos, y para conectarnos con Morfeo. Ella es el punto céntrico para conectarnos, hermano, con nuestro intercesor elemental, para conectarnos con el Señor del Tiempo, con las siete vírgenes de la luz, con María Magdalena Interior, con Salomé Interior, con Minerva Interior, con Isabel Interior, con nuestra alma humana interior. ¿Está claro? Entonces hay muchos misterios que hay que estudiar. Aquellos que creen que ya se las saben todas y que no les interesan practicar los misterios, lo lamentamos mucho por sus almas. Ante todo, a estudiar cada año la totalidad de la Pistisofía, hermanos. Por favor, hay que dejar la pereza. La pereza es uno de los siete demonios capitales. Odia a la luz. Odia la pereza al Cristo, odia la Madre Divina, odia al Espíritu Santo, odia la castidad, odia la meditación para la muerte del yo. Es escéptica y materialista. Ese es el anticristo que se carga adentro. También integral, negativo, la terrible pereza, la negligencia interior. Prefieren vivir enajenadas y enajenados, embrutecidos, en ensoñaciones mentales, emocionales, irreales, por causa de la pereza oculta, de la abulia, de la inercia, de la separación con Dios y su ser, que hacer las prácticas gnósticas para conectarse con el ser. Eso es horroroso. Así pues, que el mismo Cristo Samael dice en Pistisofía: no sería posible perfeccionar las partes superiores de nuestro ser si antes no hemos desintegrado todos esos elementos indeseables que en nuestro interior cargamos. En modo alguno se lograría la perfección de todas las partes autónomas y autoconscientes de nuestro propio ser sin los esplendores de Pistisofía. Pistisofía tiene que llenarse de esplendores, de luz, de virtudes, de poderes, de fuerzas. Así pues, que el enemigo que cargamos dentro es el tercer triple poder, mente, deseo, sexo, animal, que tornados independientes de la Madre Divina, del punto céntrico de conexión y de todas las partes del ser, esa entidad pluralizada es maligna en nosotros, perversa, siniestra. Demonios verdaderos, con figuras de animales en la psicología y en el mundo molecular interior. Mas sin embargo, dice el Cristo Samael, ese triple poder en cada animal psicológico se cree soberano, poderoso, está lleno de soberbia y quiere regir hasta las partes del ser y a Dios y a la naturaleza y el cosmos, como pretende hacer esta raza caduca y degenerada. Así que mientras el ego viva, la purificación se encuentra ausente. ¡Ay, ay, ay de aquellos que no aniquilan el ego diariamente! Como dice Jesús el Cristo, más les vale que se pongan una piedra de molino de una tonelada al cuello y se tiren al mar. Así pues, que les dejo de tarea reflexionar en el punto céntrico de conexión, que a través de ese punto céntrico de luz, en sus almas, se dirijan al rayo de la luz de la cabeza, de las cinco impresiones de la luz y a cada uno de los cinco rayos, y a todas las partes del ser. Todo aquel que quiera que tenga inquietudes, que quiera escribirnos, puede hacerlo a mi dirección de abadgnóstico@gmail.com. Con mucho gusto corresponderemos y responderemos. Que la paz más profunda reine en sus corazones. Por hoy he terminado. Si alguien quiere hacer una pregunta, dar un sentir sobre la misma, lo escuchamos o la escuchamos.
1: Muchas gracias, hermano Bach. Sí, hay varias consultas. La primera son saludos. Jesús González, bueno, Eleazar saluda, también enviamos un cordial saludo a nuestro hermano Eleazar. Jesús González dice, paz inverencial a todos los hermanos, saludos especiales a los misioneros de Radio Q, muchas gracias, y al hermano Abad por su gran labor.
0: Bueno, retornamos sus saludos y a platicar, hermano, que la paz sea en su ser.
1: Gracias, hermano Van. También Marco Álvarez dice, paz inverencial, también envía saludos desde Seattle, Washington.
0: Lo mismo, hermano, para ti y todos los que amas, que la paz sea en tu ser, a practicar autonosis.
1: Eleazar, nuestro hermano Eleazar, al cual también le enviamos un saludo, dice, Abad, lo saludo con mucha alegría, al igual que todos los misioneros de Radio Q, y le agradezco de todo corazón que nos ayude a comprender tantas enseñanzas que el Cristo Samael dejara, y porque por sí solo sería muy difícil entender. Abad, todos estos misioneros de los que ha hablado, hoy se van comprendiendo varias veces por qué se va avanzando en el trabajo interior. Gracias, hermano Abad, de antemano. Dice que todos estos misioneros de los cuales nos ha hablado, hoy se van comprendiendo varias veces conforme se va avanzando en el trabajo interior.
0: Así es, a medida que se trabaja el alma y coopera con el ser, pues la luz va brillando en Pisti Sofía. Otra pregunta.
1: Sí, hermano, a medida que el alma va realizando su transmutación, su muerte del ego, y va estudiando, se va abriendo un panorama diferente para el alma y va comprendiendo cosas que inicialmente no comprendía.
0: Eso es correcto. No hay que añadirle nada más. A medida que vamos recuperando fracciones de esencia por la muerte de cada yo, entonces, luceros de luz como las estrellas se van integrando en el alma y esa luz va iluminando el entendimiento y nos va guiando en el camino hacia la gran luz.
1: Gracias, hermano Abad. Odilia Florenca, a la cual enviamos un gran saludo, dice paz inverencial. Que muchas gracias por la conferencia, el hermano Eleazar. Israel y Rosario dicen paz inverencial, hermano, gracias por la comprensión del punto céntrico que nos da nuestra Madre Divina.
0: Bueno, maravilloso que lo hayan asimilado en sus almas, a practicarlo.
1: Muy bien, bueno, hermano, esta es la última pregunta que tenemos hasta estos momentos en el chat.
0: Bueno, agradecemos que nos hayan escuchado con sus almas y con la ayuda del Cristo Samael nos reencontraremos el próximo sábado para seguir disertando a la conciencia colectiva humana el mensaje gnóstico de la luz del patriarca. Que la paz más profunda reine en los corazones de todos. Y gracias, Saraí, por ser moderadora y apoyarnos en esta labor.
1: Muchas gracias, hermano. Por el contrario, gracias por estar aquí, por permitirme el micrófono. Gracias a a todos los hermanos que nos escuchan. Gracias a usted, hermano Abad, que con estas conferencias motiva nuestras almas. Hoy nos llevamos un misterio grande en nuestras almas de realizar, porque esta oración, porque cuántos de nosotros ignoramos que no estamos conectados a ese punto céntrico, a esa fuerza de la Madre Divina, que a través de ella se logran todas estas magias, todos estos misterios, todos estos enlaces con las partes del ser. ¿Cuántos de nosotros no ignoramos que si no hacemos esto todos los días de verdad con voluntad y dejar a un lado todos los vanos amores, todas esas cosas que dicen que son fruto de perdición, esas perezas, eso de postergar el trabajo y no hacemos lo que tenemos que hacer, pues vamos a vivir desconectados de la luz, lamentablemente? Muchas gracias, hermano Abad.
0: Que así sea.
1: Paz inmerencial, que la fuerza y la luz de la Madre Divina y de todas las partes del ser sea en vuestros corazones.

Samael aún peor. Buda Maitreya de la nueva era Acuaria. Me dirijo a vosotros, hermanos dos. Ha llegado la hora en que debemos dejar de teorizar. Es urgente que vayamos al grano, a los hechos. Mirad en derredor vuestro. Hoy la vida es práctica, hermanos. El tiempo de estar teorizando y especulando ya pasó. En el ocultismo debemos ser prácticos. Es necesario que el ser humano pueda vivir esos mundos internos de los cuales habla tanto la teosofía. Es indispensable que los estudiantes se adiestren en su cuerpo astral. Creo que vosotros no ignoráis el trío aquel de cuerpo, alma y espíritu. Ciertamente, el alma está envuelta en un cuerpo astral. Es un cuerpo maravilloso. Con ese cuerpo podemos entrar y salir del cuerpo físico a voluntad. Podemos visitar los mundos superiores, transportarnos a otros planetas, etc. Así es como nos volvemos prácticos, hermanos. En vez de estar teorizando, es mejor asistir a los templos de Gina, hablar con los maestros cara a cara, verlos, tocarlos, hablar con los Elohim, los Prajapati, poder recibir las enseñanzas directas de labio a oído. Ha llegado la hora, mis caros hermanos, de ser prácticos. La vida ahora marcha sobre rieles y la teoría se está quedando a un lado. Escuelas que no se pongan al día en cuestión práctica, prácticamente quedarán echadas al olvido. ¿Entendéis? Es decir, quedarán rezagadas, son escuelas retardatarias. La vida hoy es práctica 100%.

0: Paz Inverencial, hermanos de Radio IQ, con toda mi alma y mi corazón, muy alegre el día de hoy por estar con todos ustedes compartiendo este hermoso espacio para orar, este espacio para el conocimiento de la sabiduría gnóstica del Cristo Samael. Estamos ya con nuestro hermano Abad de la Iglesia Gnóstica del Cristo Samael, misionero coordinador de las actividades internacionales de la Iglesia Gnóstica del Cristo Samael, discípulo directo del Cristo Samael, que ya está con nosotros para compartir este hermoso, hermoso tema acerca de Pistisofía. Siguiendo con esta línea de conferencias de ese gran tesoro de la luz que nos describe nuestro hermano Abad con esas hermosas disertaciones de Pistisofía cantando alabanzas, vamos a entrar a este hermoso mundo, adentrarnos a este hermoso mundo de Pistisofía. El tema de hoy es Pistisofía, con remordimiento, reconoce su pecado. Para ello, enviamos un gran abrazo a todos ustedes que ya nos están escuchando y un gran abrazo a nuestro hermano Abad, presentándolo el día de hoy con mucho cariño y enviándole un gran abrazo y un paz inverencial.
1: Paz inverencial, hermana Saraí, a tu esposo, a Jesús, a su esposa y a todos los misioneros de la Iglesia Gnóstica de Cristo Samael en México y en el mundo que pregonan la doctrina gnóstica del bendito Samael, el Cristo de Acuario sobre la faz de la tierra. Me dirijo con todo respeto a la esencia divina, a la conciencia de la hermandad, de los amigos, de los radioescuchas, de nuestra radio, que es de todos, para disertar sobre este tema. Pistisofía reconoce con remordimiento ante el ser en alabanzas su pecado y su transgresión. Siéntense, por favor. Pónganse en cómodos, cierren sus ojos, vean en su corazón el sol. Pistisofía es parte del ser, la esencia divina es parte del ser, es ser mismo. Pistisofía está en el dilema de ser o no ser en estos momentos, como dice nuestro amado patriarca Samael, está en el dilema de ser o no ser. Cuando se tiene sublimado el ego, cuando se tiene enaltecido el alter ego, con los siete pecados capitales en acción, es decir, la catesis libre, que los indostanes gnósticos tibetanos llaman Ahankrita Baba, condición egoica de la conciencia. Repito, Ahankrita Baba, en idioma naga tibetano, que traduce condición egoica de la conciencia. Cuando la conciencia, la esencia, el alma, esas partes del ser están embotelladas, el ego se siente sublimado porque tiene el poder de Pistisofía bajo su control. Entonces, lleno de mitomanía, cada yo de los siete pecados pluralizados y de orgullo y soberbia, comete todos sus actos delincuentes. Así pues, de que en el dilema de ser o no ser, nuestra Pistisofía, desde la Eón 13, nos dice el maestro Samael, o el treceavo cielo de Anahua, de los aztecas, limpia y pura, antes de la caída edénica para convertirse luego en animal intelectual, ella en la luz, en estado edénico, hombre y mujer, con toda su Pistisofía liberada, miró hacia abajo, miró hacia las profundidades de la oscuridad y no supo en su inocencia que esa luz que ella reflejaba era su propio reflejo como un sol de su propia luz. Así como el sol se refleja sobre el mar y se ve otro sol y salen rayos dorados cuando los miramos, o se refleja sobre el sol en un atardecer, sobre un lago cristalino y se refleja otro sol, así Pistisofía en el primer arrepentimiento mira hacia abajo, hacia la oscuridad, y ve su propio reflejo allá abajo, en los profundos infiernos de todos los círculos dantescos. Así vio pues Pistisofía su propio reflejo, como el reflejo del sol sobre el mar. Otro sol. Al mirar Pistisofía su reflejo, vio esa luz en lo profundo de la oscuridad. Y dijo, voy a ir por esa luz. Y descendió a la oscuridad, a las tinieblas, descendió al mundo de la logia negra, de millares de demonios con su triple poder. Y ella en esa idea, Pistisofía, dijo, pues bajaré, como dice en la Pistisofía, en el libro, de mi aeón 13, de mi estado de conciencia fusionada con mi ser y con todas las partes del ser, pero no bajaré con mi par, con mi alma femenina, voy a ir. Y cometió el grave error. Y descendió a esa región donde se reflejaba su luz. Y ella dijo para sí, pues tomaré esa luz y luego con esa luz moldearé, crearé a eones de luz para poder regresar de nuevo al eón 13 y a la luz de lo más alto de las alturas. De modo que la Pistisofía, pensando así, salió de su propia región de la luz, de su estado conscientivo, fusionada con su padre, con su madre, con el Espíritu Santo y con todas las partes del ser, allá conectada con el aeón 13, y bajó luego a los 12 aeones, bajó por todos los cielos, y luego abandonó la región de los 12 aeones, de los 12 dimensiones solares del planeta Tierra, y entró en la oscuridad, en la región del caos, en los infiernos citados por el Dante. Penetró a los infiernos amarillos chinos. Entró al Tartarus griego, al Averno romano. Y se acercó a ese poder luz con rostro de león, que más tarde la castigaría y la devoraría. Porque el poder luz con rostro de león es la ley. Y la ley tiene prohibido que el alma fornique y que descienda al averno caída. Así que con su transgresión y la caída a través del sexo, porque fue sexualmente, le gustó sentir esa delicia del orgasmo. En el cuerpo y en el demonio, le agradó disfrutar del espasmo y de la contracción muscular y sintió gusto con la eyaculación del enséminis. Ese es el descenso a la oscuridad y luego extrajo el licor de la vida que la había puesto en el aeón 13. Así se cayó Pistisofía, esa fue la transgresión y contrajo gravísimo karma. Nuestra propia alma, Pistisofía. Entonces quedó en manos del destino y del karma, por orden de la luz con rostro de león. El león, o la luz con rostro de león, es la ley que se expresa a través del policía del karma. Cada alma tiene un archivero ante el trono de Dios. Ese archivero tiene un libro para cada alma, donde Mitratón y Sandalfón, las dos partes del ser, apunta uno las obras buenas y las obras malas, los pensamientos malos y los pensamientos buenos, los sentimientos nobles y los sentimientos perversos del ego. Ahí quedan registrados de instante en instante. El ser observa las acciones, los pensamientos, las emociones y las acciones sexuales de Pistisofía de instante en instante, de momento en momento. Y queda registrado todo lo que hace. No que aquí voy a mentir, aquí le voy a poner los cuernos a la mujer, estoy haciendo esto y que Dios no se va a dar cuenta, ¿no? No se dará cuenta el cónyuge, los hermanos, la humanidad o la ley de los hombres. Pero la ley de Dios, de ella nadie se burla. El consejo objetivo de la ley consciente opera sobre los centros superiores del ser y vigila las acciones de todas las gentes que caminan sobre la faz de la tierra. Nadie se escapa a la ley, al león de la ley, al león con rostro, a la luz con rostro de león, como dice Jesús y como nos lo aclara claramente el bendito Samael. Estoy haciendo un preámbulo para hacer una práctica. Entonces Pistisofía, cuando se encuentra ya fornicada y después adulterando y mintiendo y con ira y con odio y con venganza y de un cuerpo involucionando a otro y con más pecado y naciendo con cerebros degenerados y dele para atrás, existencia tras existencia, de pronto grita: el obstinado ego pluralizado ha robado mi luz y mi poder. La luz de Pistisofía corresponde a la virtud cardinal que ha robado el ego, y el poder es el poder sexual. Cada yo tiene glándulas sexuales. Cada yo tiene sexo, sea hembra o macho. Cada yo tiene corazón. Un perro tiene corazón. Una rata tiene corazón. Un murciélago tiene corazón. Un burro tiene corazón. Un cerdo tiene corazón. Ahí involucionan los yoes. Entonces, incuestionablemente, que la luz de Pistisofía, la virtud que ha quedado en manos del ego, le ha robado el poder sexual. Y con ese poder sexual, con la eyaculación, ella, esa entidad, se ha revestido de una figura demoníaca, de ira, de odio, de lujuria, porque cada demonio tiene una forma. Cuando involucionan en especies inferiores como conejos, chivos, vacas, burros, cerdos, etcétera, pues tienen esas formas animalescas, físicas. Pero esas mismas formas existen dentro de nosotros, en los cinco centros, y otras peores y más monstruosas que si nos viéramos de cuerpo entero, no, o sea, la fracción de alma se quedaría aterrada y asombrada de la malignidad de cosas que ha creado. Así que Pistisofía, cuando reconoce en el averno, en la oscuridad, que le han robado su poder y su luz, que le han robado su poder sexual, porque el poder significa fuerza sexual, y que esa fuerza sexual la usa el yo para masturbarse, para ser infrasexual o para eyacular fornicando, adulterando. Ella reconoce que se ha convertido en un demonio horrible. Y por eso el maestro da las prácticas para que cada cual se mire en un espejo. Por la noche, a las 12 de la noche, pongo un espejo grande y una vela que no se refleje y que invoque a su propia entidad a través de su madre divina, el Cristo, para que se vea tal como es. Y deje de estar tonteando. Y que cuando hable, hable con conocimiento de causa. Entonces Pistisofía, convertida en un horrible demonio pluralizado, ella se da cuenta que su poder y que su luz se han convertido en las horribles entidades de sed, que son los demonios que cada uno de nosotros cargamos sin excepción. Esas horribles entidades de sed, esos demonios rojos de la cultura egipcia, esos siete pecados capitales gnósticos, esenios, han pecado una y otra vez, han violado las leyes divinas y humanas, creando un terrible y generando un terrible karma contra mi propia alma, contra nuestra alma, condicionada a pecar por el destino. Eso es lo peor. Cuando nace el alma en un nuevo cuerpo físico, el destino no tiene más finalidad que hacer que broten los demonios para que pequen una y otra vez y se fortalezcan más. Ese es el destino. Y el karma es el dolor de, por enfermedades, por tragedias, por situaciones psicológicas, por crisis emocionales que generan los pervertidos yoes en la interrelación, en el matrimonio, con los hijos, con la familia, con los hermanos, con la sociedad, con el trabajo, etcétera, etcétera. Toda la humanidad está en crisis, sin excepción. Cada hogar es una escena dantesca, horripilante, donde el ego pluralizado reina soberano, trayendo miseria y sufrimiento a nuestra existencia. ¿Y quién lo negaría? ¿Quién se atreve a negar las verdades que escribe el Cristo Samael? Así pues, que cada yo ha usado el poder sexual que nos ha robado cuando pecamos en otros tiempos contra el Espíritu Santo, fornicando, adulterando y cometiendo todo delito hoy en otras existencias. Cada yo ha usado ese poder y nos ha robado la luz del alma para fortalecerse, creando oscuridad y maldad, convirtiéndonos a nuestra pistisofía condicionada en un yo pecador, en un demonio, en un archidemonio, en una antítesis demoníaca, perversa, dispuestas a hacer el mal, vivir para el mal y despiertas para el mal. ¡Qué terrible el destino de esta pobre gente que camina sobre la faz de la tierra! Entonces, pistisofía, el alma humana condicionada, reconoce por primera vez en esta existencia que su alma está fraccionada como las estrellas en la oscuridad de la noche. Muchos diamantes, 10,000 diamantes titilando en el corazón de un ego. El ego usa la luz de los diamantes, la virtud de los diamantes, la virtud de las estrellas, la virtud de del poder sexual y de la inteligencia pistisofía para formar esa figura demoníaca y fortalecerse y hacer el daño. Entonces ya viene el karma, el castigo, la ley de la catancia, el karma superior. Y por eso ella dice en Pistisofía: me siento como un pelícano o como un ganso en un desierto ardiente, llena de pasiones animales y de perversión. ¿Te imaginan un pelícano? Un ganso, un pato, en un desierto donde no hay agua. Pistisofía está sedienta de la luz, pero el ego, como tiene su poder sexual, no la deja. Y como tiene su virtud condicionada, pues no la deja. Entonces, Pistisofía también dice en Pistisofía: ahora mi alma está en el cieno del infierno. ¿Ustedes saben qué es el cieno? Es el excremento. Ahora mi alma está en el cieno del infierno por mi transgresión. Y con gran dolor y remordimiento levanto la voz del poco aliento que me queda de mi poder luz para clamar a la luz. Me ayude a recuperar mi luz que me han robado y que está en la oscuridad. Entonces, pistisofía proclama la purificación de su propia luz. Y le dice a la luz, retira la purificación de mi luz del rostro de león y del obstinado ego. Porque la luz purificada está en poder del ego y está bajo la acción del karma y el destino a través del rostro de león. Entonces Pistisofía tiene que decir, como dice la Pistisofía, todas las partículas de mi luz y todo mi poder sea tomado por mi luz, de mi ser Padre, de mi ser Madre, de mi ser Cristo, de mi ser Espíritu Santo y de todas las partes de mi ser. Pistisofía tiene que reconocer y clamar que no hay más que la luz salvadora, mi Cristo íntimo, mi Madre Kundalini Eros. Así pues que cuando Pistisofía reconoce que al bajar a los infiernos a recoger su reflejo de luz, quedó prisionera por la luz, ese reflejo de luz y ese descenso allá, no es sino que fue el descenso a la novena esfera y se puso a eyacular y a fornicar, y le gustó, y millones de seres humanos en la Lemuria se quedaron. Dice el maestro Samael, a mí me dijo que una tercera parte de la raza de la Lemuria entró por el camino de la involución sumergida, se salió del Edén. Dos cuartas partes no se salieron. Esos son hombres y diosas, solares extraordinarios ahora. Entonces Pistisofía está consciente que su poder sexual está en manos del ego, porque el maestro Samael nos ha enseñado que todo demonio tiene un triple poder. Tiene mente, tiene deseo y tiene sexo. El deseo es el falso sentimiento de cada ego y dio una conferencia sobre el falso sentimiento. Entonces el triple poder del ego controla el poder sexual y la luz de Pistisofía que hay que recuperar. Y ella ya está consciente que el karma y el dolor que padece y que ha padecido es por culpa de su pecado. Hasta que el alma no llegue a ese punto de partida, ella no va a tener la oportunidad de recibir la enseñanza para aniquilar el ego. Y cuando llega a ese punto, a ese reencuentro, a esa toma de conciencia, entonces la luz, que es el Padre, el Hijo, el Espíritu Santo y las diferentes partes del ser, vienen y le enseñan la gnosis. La vinculan a la doctrina gnóstica del patriarca Samael, la vinculan a la iglesia gnóstica del Cristo Samael, recibe las enseñanzas del Cristo Samael, de los pasos de la meditación para aniquilar el ego, las técnicas para transmutar, y comprende que hay que practicar tres factores en armonía, y que si no lo está practicando, sencillamente no le interesa la gnosis. El que no practica los tres factores en armonía es porque realmente no ha entendido su grave situación. No lo ha entendido. Y él cree que con la filosofía gnóstica, intelectual que tiene allá adentro, y que con eso se va a realizar, y esas babosadas, y todo, está equivocado. Que no practica los tres factores, está equivocado. No está en el camino gnóstico de la luz. Es un pelícano en el desierto, que ni siquiera clama por agua de luz. Entonces, cuando Pistisofía toma conciencia que su poder y su espíritu divino, su chispa inmortal, está en los diferentes agregados psicológicos, en cada uno de los siete pecados psicológicos pluralizados, y que todo lo que le sucede es porque, por la acción egoica de ella misma en cada yo, ella generó circunstancias desfavorables que le trajeron karma, dolor y sufrimiento. Y el que falta por pagar, ¿quién sabe cuándo la ley lo va a llamar a cuentas para desencarnar? ¿Mañana? ¿Dentro de 5 minutos? ¿En un día? ¿10 años? ¿Quién sabe? Entonces, ¿por qué no comprender las palabras del Cristo Samael cuando nos dice que estamos en el dilema de ser o no ser? y de verdad ser serios y tener disponibilidad al ser para practicar el mandamiento del amor que purifica a Pistisofía, porque no hay más misterio más sublime que el misterio del amor con aniquilación budista. Entonces Pistisofía suplica a la luz por su purificación y dice, entonces todos repiten en su alma, por favor, los que quieran seguir esta práctica, repiten en su alma, ahí relajados, viendo un sol, viendo un diamante, viendo un zafiro, una esmeralda, un tesoro de piedras hermosas, o un jardín de flores con perfumes exquisitos de flores o de lotos azules, blancos, rosados, en una laguna llena de mariposas de colores. En ese jardín de la fracción de Pistisofía, ella clama a la luz y dice, repitan, oh luz y poder salvador de mi Señor el Cristo íntimo, mi sagrado corazón, y vemos el sagrado corazón en nuestro sol, en ese tesoro, y de mi divina madre Kundalini Eros, y vemos a una virgen con una paloma, con un cisne. Tú, misericordia de la luz, salva mi poder, mi fuerza sexual y suprasexual, sálvala de las manos del impío, de Lilina, Gemala, Lujuria. Salva mi poder suprasexual y salva la luz de mi fracción de alma, de tu ser, enfrascado en este demonio de la ira, del odio, de la lujuria o del orgullo, etc. Salva mi luz y mi poder suprasexual, condicionado, prisionero, dentro de todos los demonios rojos que cargo dentro, y de los archidemonios, y dentro de las antítesis de Lili y Najemá, a través de la aniquilación budista que el Cristo Samael me enseña. De nuevo, oh luz y poder salvador, mi sagrado corazón íntimo, viendo al sagrado corazón, viendo a una virgen, a la Virgen María, una virgen, a la Madre Divina, al Espíritu Santo, un cisne rosado, un ganso blanco, un colibrí hermoso. Oh luz salvadora de mi Madre, del Cristo y del Espíritu Santo Eros, tu misericordia salve mi poder y nuestro poder suprasexual y la luz de mi alma, de tu ser, condicionada y prisionera dentro de este demonio. Y le decimos cuál. Cada cual dice odio, venganza, orgullo, lujuria por fornicación. Oh luz, tú eres mi salvador. Oh luz, tú eres el Cristo íntimo. Oh luz, tú eres mi madre Kundalini Eros. Salva mi alma de todos estos demonios en que está condicionada. Y dentro de los archidemonios, y dentro de las antítesis, y dentro de mi rasgo psicológico, y dentro de la falsa personalidad de cada demonio. De nuevo, oh luz y poder salvador del Cristo, mi madre Eros. Salva mi poder sexual para que el hierofante Pedro, pitar, pira de fuego, el hierofante del sexo, el apóstol interior, recupere en mi alma el poder suprasexual que perdí al entregarme en manos de Lili y Najemá la lujuria pluralizada. Retira el poder que me ha robado la lujuria que está en sus órganos sexuales y se expresa en los míos. retira mi alma condicionada al sentimiento de la lujuria de Lilina, Gemá. Retira esos pensamientos impíos, aniquílalos de la lujuria de Lilina, Gemá. Destruye la voluntad de Lilina, Gemá. Aniquila la falsa personalidad de Lilina, Gemá. Desintegra, oh luz salvadora, la falsa personalidad de Lilina, Gemá, de la lujuria que cargo dentro. Te suplico, oh luz salvadora, recupera mi poder suprasexual a través de Pedro, el hierofante del sexo, el apóstol, sobre cual tú, Cristo íntimo, edificarás tu iglesia de luz en el fondo de mi alma y de mi ser. Oh luz, en quien siempre he tenido fe, que tu poder salvador, Cristo íntimo, Madre Eros, Sacratísimo Espíritu Santo, me conceda la gracia a través de Michael y Gabriel, los ángeles internos de mi ser, que personifican el oro seminal y la plata seminal en el altar de Dios, en mis glándulas creadoras. Oh luz salvadora, que el poder luz, que es el poder sexual del ángel Michael y del ángel Gabriel como parte de mi ser, me concedan la gracia de ayudarme a recuperar el poder sexual que he perdido y que está en la lujuria de Lilina, Gemá, por mi transgresión. Oh luz salvadora y poder salvador de Gabriel y Michael, las llaves de oro y de plata de la iglesia gnóstica en el

del apóstol Santiago. Como nos dice el bendito Samael, el patrón de la gran obra. El mercurio puro. El mercurio puro es el fruto de la transmutación sexual del mercurio bruto para refinarlo y purificarlo. Cuando el semen en bruto se transmuta, se convierte en mercurio puro. Entonces, el mercurio puro personifica a Santiago, el patrón de la gran obra. Sobre ese mercurio puede descender el Cristo. Sobre ese mercurio desciende la Madre Divina y desciende el Espíritu Santo y lo fecundan. Es decir, el fuego de la divinidad fecundan ese mercurio y se despierta la serpiente Kundalini. Y ese mercurio fecundado hace que el fuego en el mercurio ascienda hacia arriba por la médula, hacia el cerebro, hacia la frente, hacia la garganta, hacia el corazón. ¿Comprendido? Bien. Oh luz purificadora de Santiago, el patrón de la gran obra, el apóstol interno en mi alma. Tú que eres el mercurio de la filosofía, concededme la gracia durante el Saha Maituna o en la práctica de transmutación de soltero o soltera, purificar mi simiente y convertirla en mercurio puro. Para que en ese mercurio descienda el fuego del Cristo de mi madre Eros y lo fecunden. Y se despierte la serpiente, mi anatomía oculta, descienda y una y otra vez mi alma pistisofía se vista de cuerpos de luz, del traje de bodas del alma. Oh luz y poder salvador de mi apóstol Andrés. Oh luz y poder salvador, repitan en su alma, de mi apóstol interior, de esa parte de mi ser que es Andrés. Andrés fue entre los árabes, los moros, puesto en tierra, boca arriba. Se le abrieron sus brazos y piernas como una cruz en X. Amarraron de a la altura donde terminan sus manos grandes lazos, atado cada una mano a un caballo. Y también de los dorsos de sus pies se amarró un caballo, cuatro caballos. Era una costumbre árabe, musulmana, de castigar a los traidores, a los impíos, a los asesinos, a mucha gente. Como los romanos tenían la costumbre de crucificar a la gente para escarnio de los pueblos, así de sanguinarios eran. Entonces visualizamos la imagen de Andrés crucificado sobre una cruz de madera en X ahora. Y con los cuatro caballos en los extremos, jalando los dorsos de sus manos y de sus pies, las muñecas de sus manos y de sus pies, para desmembrarlo. El apóstol histórico subió al ara del sacrificio, fue desmembrado en cruz. Sus brazos se desprendieron de sus hombros y sus piernas de sus rodillas. Del pie hasta las rodillas fue desmembrado violentamente y desangrado. Terrible fue la muerte, el sacrificio de Andrés, porque fue a enseñar la gnosis del bendito Jesús el Cristo. Tenemos un Andrés interior. Él ha de llevarnos al supremo sacrificio de las crisis emocionales y de las tormentas mentales que ocasionan

0: Los yoes que han robado nuestro poder sexual y nuestra luz. La inteligencia de Pistisofía. Se la robó el ego. Y decimos, oh luz purificadora y poder de Andrés, te pedimos perdón por nuestra transgresión en la lujuria y los pecados contra el Espíritu Santo y tu ser. Humildemente reconocemos en gran remordimiento los pecados contra el Espíritu Santo y tu ser. Oh luz y poder salvador de Andrés, parte de mi ser, concededme la gracia que mediante el sacrificio de tu ser, en mi esencia, pueda yo emanciparla mediante la aniquilación budista en la fragua de Vulcano y recuperar mi luz. Concededme la gracia de comprender el misterio del Nahui Olin, la cruz en movimiento, que es la acción del Linga generador en el Yoni receptor, se pone la cruz en movimiento en la fragua encendida de Vulcano para aniquilar a un defecto debidamente comprendido. Así pues, oh luz purificadora de Andrés, permíteme trascender el supremo sacrificio de las crisis emocionales y de las tormentas mentales a que soy sometido y de las voliciones sexuales por mi pecado de la lujuria y otros más, para comprenderlos, autodescubrirme, autoanalizarme, autoenjuiciarme y autoaniquilarme a través de la doctrina del Cristo Samael. Oh luz purificadora de Andrés y poder salvador suprasexual de Andrés. Cada apóstol tiene mente interna. Cada apóstol interior tiene un corazón de oro y un poder suprasexual que es el poder del Cristo y de la Madre Eros en ellos mismos, porque son sus hijos. Por eso, oh luz y poder de Andrés, concédeme la gracia de trascender las crisis emocionales, sexuales y mentales, para autodescubrirme a través de la autoobservación y lograr un análisis del yo y los yoes que han generado las crisis, para luego, mediante la meditación de la muerte del yo y sus pasos, poder comprenderlo para autoenjuiciarme a través del Cristo ante el trono de la ley y luego autoaniquilarme a través de mi madre Kundalini Eros y del fuego creador del altar que enciende la vida en el árbol santo, que es el más grande misterio del universo. Oh luz y poder salvador, con gran remordimiento, mi pistisofía no condicionada y mi pistisofía condicionada dentro del ego, del orgullo. Hemos trabajado ya la lujuria. Permíteme ser escuchado por ti, oh luz y poder purificador y poder salvador de la humildad, de Marta la humildad, que es la humildad del Cristo. Marta es la humildad de la Madre Divina. Marta es la humildad del Espíritu Santo. Marta es la humildad de cada uno de los 12 salvadores. Marta es la humildad de los 7 ángeles del Apocalipsis. Marta es la humildad de los 24 invisibles. Marte es la humildad de los 5 árboles de la ley de todas las partes autónomas y autoconscientes del ser, como lo enseña el bendito Samael en la Biblia Gnóstica Pistis Sofía. Hay que aprender a relacionarnos mientras a través de la alabanza al poder de la humildad de esa discípula sublima del Cristo que es Marta. La humildad. La humildad es distinta, es lo contrario, es la antítesis del orgullo, de la soberbia, de la megalomanía, del amor propio, de la vanidad, que generan ira, revancha, venganza y daño a nuestros semejantes, a los hermanos, a los hijos, a los que amamos y a toda la raza humana. Oh luz y poder salvador de la humildad, Marta, discípula del Cristo, parte de mi ser, te pido perdón por haber tomado la humildad con que integraste a mi alma cuando se formó mi alma en el principio a imagen de Dios, y ese poder haber permitido que cayera en manos de mi orgullo, con él haber fortalecido el orgullo por mi vanidad, mi egolatría por mi vanidad, y haber creado todo ese conjunto de yoes que se expresan a través de mi orgullo. Te pido, oh Marta, oh luz de la humildad, que estás fuera y dentro de mí, me concedas la gracia de recuperar mi propia humildad con la que tú me revestiste cuando Dios me hizo imagen y semejanza de él, y por mi pecado de la fornicación, del adulterio, de la mentira, fui formando decanos negros, demonios que se sintieron poderosos y más grandes que mi propio ser y me condujeron a la oscuridad a través de ese yo del orgullo, de la mitomanía que cargo dentro. Oh luz y poder, salvador de Marta la humildad, ten misericordia, con remordimiento te pido perdón. Que el Cristo y mi madre Eros en ti desciendan a mi alma donde está prisionera la humildad, o sea, mi orgullo, mi soberbia, mi mitomanía. Que desciendan a los yoes con que se caracteriza el orgullo, la mitomanía, el amor propio, que son los de la venganza, los de la revancha y los de la ira pluralizada. Concédeme la gracia de comprender este proceso psicológico en mi entendimiento, oh bendita humildad divina de mi ser, para poder recuperar mediante la aniquilación de este demonio del orgullo pluralizado, Yaldabao, el soberbio, como dice Jesús en Pistisofía, Yaldabao, el soberbio. Yaldabao, el soberbio pluralizado. Ayúdame a aniquilar a Yaldabao, el soberbio, en la fragua de Vulcano. Que muera en su triple poder. Mente orgullosa, sentimiento orgulloso, sexo lleno de orgullo. Porque la lujuria está llena de orgullo. El adulterio está llena de orgullo. Ayúdame a recuperar la humildad dentro de mi orgullo pluralizado, dentro de mi amor propio pluralizado. Que sea aniquilada el triple poder del orgullo. Mente, deseo y sexo. Por tu gracia, Madre Eros Cristo, con tu lanza de oro. Que la voluntad, con su mente, con su sexo y su falso sentimiento de mi orgullo, sea hecha perder. salir de ata este demonio, se ha quemado y se ha hundido esta falsa personalidad, estos átomos por donde se expresa este demonio pluralizado. Que el poder del deseo, de la furia del deseo, en mi orgullo, sea aniquilado en su triple poder. Que el poder de la mente, de la arpía de la mente, en su triple poder sea aniquilado. Que el poder de la mala voluntad triple, del Caifás interior, sea aniquilado. Que mueran en mí los tres traidores que personifican al orgullo y que tienen prisionera mi humildad. Quemara el padre de los tres traidores, Judas y Pilatos y Caifás, sea decapitado, desmembrado y aniquilado. Y mi humildad dentro de Mara sea recuperada por tu luz y tu poder, Cristo Madre Eros y Divina Marta Interior. Que los gérmenes del orgullo, con sus sellos y lazos negros, mueran. Y así mi pistisofía se emancipe. Esa parte de la humildad llamada pistisofía, prisionera en este demonio, se emancipe. Que viva el Cristo y abajo Yahvé. La oscuridad es Yahvé y el Cristo es Dios. Los judíos del Sanedrín pusieron en la Biblia hebrea, traducida del griego al latín antiguo y al de ahora, la palabra Yahvé, que es el genio del mal, el jefe de la logia negra, para destruir el cristianismo. De modo que viva el Cristo, Samael y su sacra doctrina, y que la oscuridad de Yaldabaoth y sus demonios y archidemonios que tienen mi alma prisionera, sean derrumbados y hechos pedazos. Esta sencilla oración, petición de remordimiento, que pistisofía hace a cada parte del ser, tiene que ser en la forma más consciente, a un limitado nivel de entendimiento de alma, almas que me escuchan. Si vamos a eliminar la ira, debemos comprender primero que en la ira está la tolerancia, la paciencia del apóstol Tomás. Y sería bueno gritarle a Tomás: ¡oh luz y poder salvador de Tomás! Hijo del Cristo y mi madre Eros, con él aniquila y desintegra, madre Kundalini Eros, con el poder de Tomás, la paciencia y la tolerancia, con ese fuego, este demonio intolerante de mi ira, impaciente de mi ira, para que se libere mi tolerancia, mi paciencia, y se despierte mi mente interna. Si vamos a aniquilar la mentira, el engaño, la falsedad, no hay mentira entre hermanos. La mentira es un gravísimo obstáculo para la salvación del alma. Es la antítesis de la verdad, y la verdad es el ser y todas las partes del ser, y es la gnosis del ser y los misterios del ser. Esa es la gran verdad y está en nuestro corazón. ¿Cómo pensar siquiera pistisofía mentirosa, traidora y engañadora y farsante, que va a realizar los misterios de la luz y está mintiendo al sacerdote, al hermano, justificándose con su mentira y engañando a los demás? ¿Cómo pretenden vivir y realizar la gnosis si existe esa gran falsedad dentro? Jamás se logrará despertar la gnosis, ni la palabra de la gnosis, ni los misterios crísticos del ser en nuestra alma, si seguimos mintiendo. Lo contrario a la mentira es la verdad, y la verdad es el ser, y está en todas las partes del ser y en nuestro Padre amado. Entonces tenemos que decirle a la luz y el poder salvador de la verdad del ser, en nuestra madre Kundalini Eros y el Cristo con su fuego, nuestra madre, aniquile la falsedad de la mentira, la traición de la mentira, la crueldad de la mentira, la hipocresía de la mentira. Es un monstruo aberrante, asqueroso, inmundo, que todos cargamos dentro en mayor o menor grado. Entonces cada uno tiene que pedirle a la madre Kundalini Eros, de acuerdo al yo que está trabajando, primero reconocer qué es lo que tiene prisionero. Hoy les he enseñado la didáctica para todos, los grandes y los pequeños. Si vamos a trabajar la gula, pues tenemos que reconocer que no somos continentes, pues. Y hay que mirar la virtud que hay embutida en el yo. Aparte de hacer los pasos de la meditación de la muerte del yo, tenemos que saber que cuál es la parte que está embutida en ese yo, hermano. Invocarla en el ser autónomo y autoconsciente que cargamos dentro, para que asista a nuestra madre Kundalini Eros en la muerte del ego. Esa es una clave. Ahí se las entrego. Y por la radio. Esto pertenece a los misterios. El que quiera salvar su alma, pues ahí tiene. Entonces, practicá este misterio gnóstico y recuperaréis vuestra pistisofía. Enseñadlo a vuestros semejantes que buscan encontrar los misterios de la luz. Sé sinceros consigo mismos, almas que me escuchan. Todas las almas que quieran ser miembros de la Iglesia Gnóstica, que me escriban a mi dirección de ibisgnóstico@hotmail.com, ibisgnóstico@hotmail.com. Nosotros le enviaremos un formato para que se inscriban. Y a través de la página, de las 6 páginas que hay al aire y de todas las enseñanzas, los podemos guiar a donde estén, en el Polo Norte, en cualquier parte del mundo, aunque estén solos en un pueblo, en una nación. ¿De qué le sirve a cantidades de gente ir a instituciones marca patito? Si ahí no hay nada, ahí no les enseñan cómo salvar el alma. ¿O que qué le sigue estar ahí? ¿Creen que alguien que no practica gnosis les va a enseñar los misterios gnósticos de la luz? Entonces, oh luz y poder salvador de mi Señor el Cristo, oh luz y poder salvador de mi madre Kundalini Eros y de todo mi ser, ten piedad de mi alma y ayuda a recuperar las partículas de luz de mi pistisofía dentro de mi condición egoica, para que ella se libere y ascienda la Eón 13, de donde salí y caí en la transgresión. Ahora quiero recuperar mi luz y regresar a mi casa paterna, el Aeón 13, la Jerusalén celestial, la ciudad de Heliópolis, de oro puro. Que la paz más profunda reine en sus corazones. Si hay alguna inquietud, si hay alguna pregunta, o si alguien quiere dar un testimonio de la vivencia que tuvo mientras hizo la práctica, sería maravilloso para los que escuchan.
1: Muchas gracias, hermano Abad. Pues compartir lo hermoso que se siente en el alma. El recibir esta hermosa enseñanza, el recibir esta clave para todos aquellos que nos están escuchando en estos momentos, llevarnos esa clave a nuestro corazón. Fue hermoso visualizar, hermano, cómo imaginar cómo estas partes del ser ayudan al alma, rescatan al alma de ese infierno interior, cómo la luz de Marta, la humildad en todas las partes del ser, se hace presente en pistisofía cuando es invocada con ese arrepentimiento, con ese remordimiento del alma y del corazón, para poder asistir con la luz de cada parte del ser en la virtud de pistisofía, siendo hija de esa parte del ser, para darle esa fuerza a la madre Kundalini para liberar nuestra esencia. Muchísimas gracias, bueno, hermano.
0: Gracias por ese testimonio, y mi fracción de alma comprende que has comprendido perfectamente el misterio a proclamarlo así.
1: Muchas gracias.
0: A ver, ¿quién más quiere dar un testimonio?
1: Iris Azairi.
0: O hacer una pregunta.
1: Gracias por esta hermosa práctica.
0: ¿Quién?
1: Iris Azai.
0: Ah, bien. Es con mucho aprecio, hermana, para ti y todos, los hermanos gnósticos del mundo.
1: Marco Álvarez, al cual enviamos un gran saludo, dice: hermano Abad, gracias por su cátedra. Hoy comprendí un paso más de la muerte del yo. Mi alma se siente feliz por comprender un poco más en esta meditación.
0: Bueno, Marcos, proclama ese misterio en tu grupo. Y un abrazo con todo respeto para tus hijos, tu esposa y todos los que amas. Que la paz reine en tu ser.
1: Que así sea. Por ahí estuvimos compartiendo también su email, hermano, ibisgnóstico@hotmail.com. Está escrito ya en el chat para que todos aquellos que nos escuchan puedan entrar al chat y pues ya, ahí está colocado la dirección de correo de nuestro hermano Abad para aquellos que gusten comunicarse con él y pertenecer a la Iglesia Gnóstica del Cristo Samael. Jesús González dice: paz inverencial, que la luz del Cristo brille en sus corazones. Herbert Robles envía saludos y dice: saludos a todo el equipo de Radio IQ, Saraí Jesús y a nuestro querido Abad Fernando Moya por darnos esa luz divina que alumbra nuestro camino desde Perú, Huaraz, siempre en lo alto.
0: Bueno, siempre. Gracias, muchacho. Escríbame a Ibis Gnóstico y envíeme su dirección exacta de Perú, Guara, y porque algún día vamos a ir al Machu Picchu, por allá, por esas regiones de los Incas. Entonces, queremos todos tus datos, tu teléfono y todo eso. Te lo agradezco, por favor, a ibisgnóstico@gmail.com.
1: Carlos Andrés Gómez, al cual enviamos también un gran saludo, dice: paz inverencial, hermanos de Radio IQ, hermano Fernando Moya.
0: Bueno, retornamos sus saludos y sus aprecios con todo respeto.
1: Bueno, más saludos de nuestros hermanos invitados, al cual también les enviamos un gran saludo. Iris Azaí dice: mi alma necesitaba saber lo que... Bueno, está mocha el comentario, pero dice: mi alma necesitaba saber lo que era esto, lo que era pues esta hermosa clave.
0: Bueno, qué bueno que ya está comprendida. Y ahora pues a trabajar con este misterio.
1: Que así sea, hermano. Bueno, hasta ahorita ya son todas las consultas. Hasta este minuto, hermano, no sé si guste agregar alguna otra cosa más.
0: Bueno, pues me retiro con nuestros aprecios de todos los radioescuchas de la Iglesia Gnóstica de Cristo Samael, y nos encontramos la próxima semana. Y acuérdese que existe la zona de descargo donde hay todos los libros del Patriarca, todas sus conferencias y todas las enseñanzas gnósticas que nos ha legado y de muchos hermanos que con amor cooperan. Está la revista Iliaster, hermosa. La número 59, la 58, son mensajes para la conciencia, pues. Nosotros compartimos todo y todos trabajan colectivamente, los misioneras y misioneras, para que las almas del mundo pues tengan los misterios gnósticos de la luz del Cristo Samael. Que la paz reine en su ser, paz inverencial.
1: Paz inverencial. Muchísimas gracias, hermano Abad, por esta hermosa clave. Muchísimas gracias por cada sábado entregarnos esta sabiduría y esta luz para nuestras almas. Gracias.
0: Bueno, que así sea.
1: Que así sea. Muy bien, hermanos, el día de hoy hemos ya concluido pues esta hermosa práctica, disertación, comprensión acerca de lo que es Pistisofía clamando a la luz, con remordimiento, con arrepentimiento en actos, en hechos. Porque cuando hay remordimiento se siente ese dolor de saber que no hemos hecho lo correcto. Y ese sentimiento de angustia en el corazón, esa tristeza. Pero cuando hay arrepentimiento, entonces realmente se medita. Realmente se ora, se pone a trabajar el alma para no que este pecado no vuelva a tomarnos los centros, para que este pecado no se vuelva a expresar en nuestro cuerpo físico, en nuestra alma posesándola, para que este acto quede comprendido y este defecto quede aniquilado a través de la súplica que hoy nos acaba de entregar nuestro hermano Abad, a través de la oración, a través de los negocios con la ley. Esto implica realizar el factor, el tercer factor de la revolución de la conciencia, para poder tener los méritos en el corazón para la aniquilación del ego y tener también la energía transmutada en nuestro corazón para que esa espada de la Madre Divina, junto con esta hermosa energía de esa parte del ser, que es la antítesis a este defecto, que es lo opuesto a este defecto, pueda aniquilar este defecto, para realmente que haya arrepentimiento. Implica realmente hacer el esfuerzo de meditar con una aniquilación de la muerte del ego, hacer la oración, tener esos valores con el tercer factor de la revolución de la conciencia y estar transmutando correctamente. Eso es de verdad arrepentirnos en el alma, con hechos. Una cosa es sentir ese remordimiento que no nos deja en paz, que nos lleva a la inquietud y también al dolor, porque estamos tristes por haber cometido un acto equivocado. Pero cuando hay arrepentimiento, hay hechos y no sentimientos que solo se quedan ahí. Hechos de verdad. Muerte del ego, transmutación y ayuda a la humanidad. Eso es el arrepentimiento. Obviamente, y la oración. Eso es arrepentimiento. Entonces nos preguntamos, ¿de verdad estamos arrepentidos o tenemos remordimiento? ¿Cuál de las dos cosas hacemos? ¿Sentimos remordimiento o sentimos arrepentimiento? Eso uno mismo lo decide con sus actos, realmente trabajando en los tres factores de la revolución de la conciencia. Sin ello, sin arrepentimiento, entonces no vamos a ir a ningún lado. Es como desear caminar, pero quedarse parados en un punto. El remordimiento es quedarse parados en un punto dado, sin mover un solo paso. Y el arrepentimiento es caminar por este angosto camino. Les dejo esta reflexión. ¿Cuál de estas dos cosas quieren hacer? ¿Vivir toda su vida con remordimiento? ¿O realmente vivir con arrepentimiento? Así, hermanos, el día de hoy terminamos con esta bellísima clave. Hay que ponernos a la práctica de esta hermosa clave para poder liberarnos de estos defectos psicológicos que cargamos dentro. Muchísimas gracias a todos ustedes. Muchísimas gracias, pues, por todos sus saludos, sus hermosos comentarios. Muchas gracias. Enviamos un saludo y un abrazo a todos ustedes con toda nuestra alma y nuestro corazón. Nelson Lerbolino, Arturo Fernando, Iris Azaí, Marco Álvarez, a Jesús González, mi querido hermano Jesús González, Gerber Robles Chávez, Arturo Fernando, a la esposa de nuestro hermano Jesús González, Mari, a toda su familia también un fuerte abrazo. A la familia de nuestro hermano Marco Álvarez, a su esposa, a sus hijos, un gran abrazo a ellos que nos están escuchando en Washington. Antonio Frías, Carlos Mora García, todos nuestros hermanos que nos acompañaron el día de hoy, un gran abrazo. Y que la luz, el amor, la fuerza de ese gran tesoro de la luz los proteja y los cuide. Que esa virtud del arrepentimiento nos lleve por este largo camino, por este hermoso camino. Paz y merencia.

Samaela Umbeo, Buda Maitreya de la nueva era Acuaria. Me dirijo a vosotros, hermanos vuestros. Ha llegado la hora en que debemos dejar de teorizar. Es urgente que vayamos al grano, a los hechos. Mirad en derredor vuestro. Hoy la vida es práctica, hermanos. El tiempo de estar teorizando y especulando ya pasó. En el ocultismo debemos ser prácticos. Es necesario que el ser humano pueda vivir esos mundos internos de los cuales habla tanto la teosofía. Es indispensable que los estudiantes se adiestren en su cuerpo astral. Creo que vosotros no ignoráis el trío aquel de cuerpo, alma y espíritu. Ciertamente, el alma está envuelta en un cuerpo astral. Es un cuerpo maravilloso. Con ese cuerpo podemos entrar y salir del cuerpo físico a voluntad. Podemos visitar los mundos superiores, transportarnos a otros planetas, etc. Así es como nos volvemos prácticos, hermanos. En vez de estar teorizando, es mejor asistir a los templos de Gina, hablar con los maestros cara a cara, verlos, tocarlos, hablar con los Elohim, los Prajapati, poder recibir las enseñanzas directas de labio a oído. Ha llegado la hora, mis caros hermanos, de ser prácticos. La vida ahora marcha sobre rieles y la teoría se está quedando a un lado. Escuelas que no se pongan al día en cuestión práctica, prácticamente, quedarán echadas al olvido. ¿Entendéis? Es decir, quedarán rezagadas, son escuelas retardatarias. La vida hoy es práctica 100%.

Respetado auditorio que me escucha, me dirijo respetuosamente a su chispa inmortal, es decir, a su alma, a su conciencia, para invitarlos a una reflexión evidente sobre lo que es los arquetipos divinales del Cristo íntimo. Pero antes tenemos que tomar conciencia consciente sobre el enunciado de la encarnación del Cristo de Acuario, Samael, que nos dice textualmente que el Cristo cósmico entre los incas, el Huiracocha, solares antiguos, gnósticos, el Cristo cósmico en México, en la doctrina de los aztecas solares, no los conquistados, es Quetzalcóatl. Y entre los mayas, Kukulcán. Y entre los egipcios, Ra, el padre de Osiris. Y tenemos también que en la cultura indo-tibetana, el Cristo cósmico es Avalokiteshvara. Así pues, que el Cristo cósmico no es un individuo encarnado en tal época, sagrado. No es. El Cristo cósmico es un sol con infinitos rayos de luz e intensidad de luz diferente cada rayo. Cada vez que la irreligión prevalece por la degeneración de la raza que puebla sobre la faz de la tierra, como en este planeta, llena de guerras, genocidios, drogas, enfermedades, etcétera. Entonces dice Krishna, el avatar, el que encarnó al Cristo en la India. En el Bhagavad Gita, yo me reencarno y establezco la religión síntesis y destruyo los malos y pongo el corazón del sol en las almas de la tierra para que la luz brille. Así que cada 2000 años, 196 años más, se reencarna una avatara. Que está debidamente preparada esa alma humana para recibir al Cristo cósmico y enseñar los maestros que han enseñado, como Krishna, Rama, Buda, Milarepa, Tsongkhapa, Kuan Yin, la voz melodiosa china, el Cristo cósmico chino, gnóstico, budista, Kuan Yin. Cuando están preparados esas almas humanas, él se reencarna en diferentes lugares del mundo para traer la doctrina del Cristo íntimo interior. Este es el tema de hoy, el Cristo íntimo interior. Una cosa es el Jesucristo histórico, hombre Dios, bendito sea. Otra cosa es Rama, encarnación de Avalokiteshvara y Krishna. Y otra cosa es el Buda, Siddhartha Gautama, encarnación del Buda íntimo, el Cristo íntimo. Todos lo encarnaron, como lo tiene encarnado el bendito Samael como avatar de la era de Acuario. Ahora bien, todos han enseñado la doctrina del Cristo íntimo,
la que desconocen totalmente las irreligiones del mundo, las sectas muertas, materialistas. Ellos desconocen qué es el Cristo íntimo. Ellos solamente alaban al Cristo histórico. No le estoy quitando un átomo de luz al bendito Jesús de Nazaret. Pero Jesús de Nazaret está en nuestro corazón. El bendito Yeshua ben Pandirá, con su nombre hebreo, está en el profundo del corazón de cada mujer y de cada hombre. Esa es la doctrina gnóstica, porque él fue gnóstico y trajo esa doctrina aquí a la tierra. Y se la enseñó a sus 12 apóstoles y a las 12 esposas de los 12 apóstoles, de cada uno de ellos, su esposa, y sus demás discípulos. Así pues, que el Cristo cósmico encarnado en Samael enuncia con su verbo de oro que el Cristo palpita en cada átomo como en cada sol, en el núcleo estelar de cada estrella, de cada galaxia, de cada célula, de cada molécula, de cada ser viviente. El Cristo es lo que es, lo que ha sido y lo que será por siempre. Él ha existido antes de que el universo existiera y seguirá existiendo a través de la eternidad. ¿Está claro? El Cristo íntimo y el Cristo cósmico son impersonales. Es falso que Krishna es personal, que Jesús es personal. El Cristo es impersonal. Él es, lo que ha sido y lo que siempre será. No es la personalidad egoica, tenebrosa de cualquier persona. Eso es una falsa de respeto. Así pues, que en relación a los arquetipos divinales del Cristo íntimo, tenemos al Sagrado Corazón. Hay hermosas figuras de Jesucristo, con un corazón rodeado de ramas con espinas, de rosa, y una flama con una cruz arriba de fuego, porque Él es el fuego del fuego, el Cristo íntimo, Sagrado Corazón. El Sagrado Corazón es la llama de la llama, ese corazón entre llamas, es la asignatura astral del fuego, creador del universo y de nosotros mismos. También existe imágenes del Cristo cósmico de Jesús con un pentagrama en su corazón, porque son las 5 impresiones de la luz de Dios Madre, la Madre cósmica, la Madre naturaleza, la Madre divina particular, la Madre cuatlico y la Maga elemental. La potencia creadora, sexual, que puso en el tapete de la existencia todo lo creado. Eso palpita en el corazón del Cristo, del Sagrado Corazón. Y este arquetipo tenemos que seminizarlo. Y el que tienda, que entienda. Porque ahí está la clave de la sabiduría. ¿Y qué diremos de la hermosa pintura que hay en el Museo del Prado, del gran maestro gnóstico Goya? Estuve ahí. Tengo la copia original de esa pintura. Aquí está frente a mis ojos. Es un niño hermoso, con una aureola encima de su cabello. Ah, hermoso. Tiene el cetro de los patriarcas, como el que tenía Moisés. Y él está tocando con su mano izquierda a un hermoso cordero. Cordero de Dios que borra los pecados del mundo. Este arquetipo divinal, esta imagen, esta representación del niño y el cordero, que son lo mismo. El cordero es un ser manso. Solamente los mansos de corazón heredan la luz y encarnan al Cristo cósmico. La gente llena de odio, de ira, de venganza, de revancha, de celos, de lujuria,
de homicidio y de perversidad, jamás, aunque se suban a los atrios de sus templos, jamás encarnarán al Cristo íntimo. Así que el niño Dios es el Cordero de Dios que borra los pecados del mundo. ¿Y cuál es el Cordero de Dios? Conciencias que me escuchan. El Cordero de Dios es, aunque parezca increíble, inaceptable, pero para los gnósticos y para Jesús y para el Buda y para Moisés y para Abraham. Y en este tiempo, por la gracia de Samael, el Cordero de Dios que borra los pecados del mundo es el mismo fuego del Sagrado Corazón. Es el fuego sexual que se enciende. Es el fuego sexual que se enciende cuando el falus vertical penetra en el éter informal femenino y se forma la cruz del fuego. Entonces esa cruz de fuego representa el Cordero de Dios. Porque ese fuego fortalece el poder de la Madre Divina, la Virgen interior, Devi Kundalini, de cada uno de nosotros y de cada ser humano. La Virgen de la Luz, con su divino esposo, el Cisne Calajanza, el Espíritu Santo, dador de vida. Con el fuego del hombre y la mujer unidos en su cruz de fuego. Esos tres seres divinos internos asumen la forma del Cordero que borra los pecados del mundo. ¿Cuáles son los pecados de nuestro mundo sucio? Nuestra ira, nuestros celos, la venganza, el odio, la revancha, la gula, el orgullo, el homicidio, la vil mentira. Y como decía Jesús el Cristo, aunque tuviera paladar de acero y lengua de hierro, jamás terminaría de enumerar las abominaciones que cargamos dentro. Y todo el mundo se cree que está bien. Porque van a alguna religión a adorar al Cristo histórico y desconocen que es el Cristo íntimo. ¡Qué horror! Así pues que el Cordero de Dios se expresa en la transmutación suprasexual, en la pradikrita de los tibetanos, hindúes y del Asia, la pradikrita yoga, la magia sexual, en el taís, la religión del Tao, gnóstica, todas las culturas antes de que se degeneraran. Hace miles de siglos eran gnósticas y practicaban la doctrina del Cristo íntimo y lo adoraban. Por eso Samael dice, hay que amar al íntimo, hay que adorar al íntimo, hay que rendir culto al íntimo. Y el íntimo se le aparece a los heraldos que lo adoran en la aurora de su propia creación. Sin el Cordero que borra los pecados del mundo, no podríamos aniquilar el ego. La Madre Divina, Shakti Kundalini, empuña ese fuego erótico y aniquila el defecto en el hombre y la mujer que ha sido debidamente comprendido en los pasos para la aniquilación del ego animal que enseñó el maestro Samael y que están en el Facebook de Fernando Moya. Esa es la clave para aniquilar el ego. En la fragua encendida de Vulcano, pero hay que comprenderlo, estudiarlo, analizarlo, cada defecto dentro de nosotros mismos. Entonces, así, el Cordero de Dios, la simiente sagrada, el fuego de la Madre Divina, el fuego del Espíritu Santo, el fuego del Cristo y el fuego erótico del hombre y la mujer tienen el poder durante la transmutación de disolver, aniquilar, desintegrar
cada una de las abominaciones demoníacas que cargamos dentro, que nos hacen sufrir y con la que hacemos sufrir a los seres humanos y a inclusive a los que amamos. Ahí en Tepoztlán, México, hay una escultura en piedra, hermosa, pintada, un jaguar amarillo, sentado, tiene la cola levantada hacia arriba, con cabeza de serpiente. Y él está sentado. De su centro creador sexual sale una culebra blanca de luz. Y en su mano derecha tiene un corazón que lo ha mordido con su boca. Tiene en su boca un pedazo de corazón y en su mano derecha está el corazón que se lo está comiendo. La cultura azteca y maya veneraban al jaguar. Ocelo. Ocelot es jaguar en idioma nahua. Azteca. Ocelot. Jaguar de sabiduría, porque el jaguar representa al Cristo íntimo, y el Cristo íntimo solamente se devora el corazón del alma cuando está aniquilado todos los demonios que carga dentro. Eso que las religiones dicen que 7 pecados capitales y miles de más, en la cual hoy la humanidad vive en una orgía. Ellos, en una orgía dentro de la mente, el corazón y el sexo de los que caminan sobre la faz de la tierra. Así pues que el jaguar de sabiduría se traga, se come al alma. El corazón causal del alma se la devora y se integra con ella. Y ella con él. Y son uno solo. Cuando se ha aniquilado totalmente el ego. A medida que el jaguar se va tragando, devorando el corazón, está indicando los pasos de aniquilación que ha tenido esa alma, y él va recuperando las partículas de luz que le pertenecen. Porque el alma humana, la razón objetiva del ser, es una emanación del Cristo. Que quede claro, nadie sabe, la gente vulgar, de dónde salió su alma. Ni siquiera aceptan a una madre del alma, ni a un espíritu creador de vida como el Espíritu Santo, ni mucho menos al Cristo como la emanación de nuestra propia alma. Ha llegado la hora de entender profundamente esto. Si es que queremos conectarnos con el Cristo íntimo, en México antiguo, aquí en nuestra tierra, perdón, existió la orden del jaguar, la orden gnóstica sacerdotal del jaguar, los wiminancas o sacerdotes y las xihuacoales serpientes, las mujeres sacerdotisas, oficiaban en la orden del jaguar. Nosotros somos miembros de esa orden. Así pues, de que esa orden sigue funcionando en secreto. Y rindamos culto, pues, al jaguar de la sabiduría. ¿Y qué diremos de la imagen sublime de Jesús en la cruz, donde se ve del cuello para arriba con una corona de espinas que se la pusieron y se la clavaron en la frente y en la nuca y encima de su cabeza, donde sale sangre por sus mejillas y por sus ojos y rueda la sangre hacia el cuello y muestra un rostro de agonía, de desesperación y de angustia, de dolor físico, el que le crearon los judíos de donde él era y los asesinos romanos de siempre. Los judíos asesinaron a su propio Mesías. Que quede claro, porque ellos, cuando vino Jesús gnóstico,
como se decreta en los papiros de Nag Hammadi, que era gnóstico. Más de 70 pergaminos, papiros que dicen que es gnóstico y que su esposa María Magdalena era gnóstica. Entonces esos judíos de hace 2000 años habían caído en la degeneración y se habían olvidado del Cristo íntimo, se habían olvidado del maestro por excelencia. Ya no practicaban la doctrina de Abraham, ni la de Isaac, ni la de Jacob, ni la de Moisés. Era una farsa, como la de los credos falsos de esta época. Era una mentira. Y él vino a establecer Jesús, el Cristo, la doctrina del Cristo íntimo. Y por eso lo asesinaron su misma raza, blasfemos y degenerados. Esa es la cruda realidad de la historia. La verdad ante el libro de oro de la vida, ante el trono de Anubis. Y el que tenga entendimiento, que entienda. Así pues, que ese rostro de agonía por la perversidad y el amor, la perversidad de ellos y el amor de él a nosotros, subió a la cruz como mártir para enseñarnos los misterios gnósticos de la cruz suprasexual. Porque para nosotros, los gnósticos de antes, de ahora y de siempre y de toda la eternidad, el sexo es sagrado. Repito, para nosotros los gnósticos, el sexo es sagrado. El sexo no es una cancha de deportes, ni un burdel, ni un antro.

falsas, esos dogmas de esos antropólogos y científicos, que somos, que el origen de la vida está en un Big Bang y que todo el universo estaba concentrado en una pelota de básquet. Imagínense, gente del planeta de los simios, solamente se le puede originar ocurrir semejante bestialidad, que todo estaba comprimido en una bola del tamaño de una pelota de básquet, y que reventó y creó todos los planetas y todas las constelaciones y todas las galaxias. Eso es ridículo, ese dogma de fe. A la gente le tienen metido dogmas de fe absurdos los líderes del planeta de los simios. Claro está, ¿no? Así pues, que el sexo en el hombre y la mujer son un altar. Es el altar de Dios para nosotros los gnósticos. Por eso Jesús le dijo a Pitar, que es el nombre de Pedro: Pitar, Pedro, sobre esta piedra sexual edificaré mi iglesia. Y al que no la edifique, se derrumbará y perecerá entre las arenas. La piedra sublime del cimiento de la Jerusalén celestial, de las dimensiones superiores de los cielos, y de Sion la conciencia divina, y de Sion la conciencia divina del ser, nuestra alma puede resucitar si el hombre y la mujer ofician en la piedra de Pedro, en el altar de Dios, en el altar del sexo, transmutando, sublimando, canalizando, dirigiendo su energía creadora desde el centro sexual por el sistema nervioso de la médula hacia el cerebro, para seminizarlo y cerebrizar el cerebro y seminizar la garganta y llevar esa energía al corazón, para que resplandezca el corazón del Cristo íntimo en el corazón de nuestra alma. ¿Está claro? En la cultura egipcia, el Cristo cósmico es Ra. Y se representa en la encarnación de alguien que lo encarna como un Osiris, que se escribe Abrus y se pronuncia Osiris, es el padre. Y el padre se reencarna en su hijo, el alma humana llamada Abrus, y se escribe Horus. Abrus, el Cristo íntimo, sublime, aparece como un halcón de puro oro. Y todas sus plumas están engalanadas, vestidas de turquesa, de rubíes, de amatistas y demás piedras preciosas. Y él tiene en sus garras la llave Tao, la médula, el cerebro y la cruz. Entonces, el arquetipo divinal en la cultura egipcia gnóstica del Cristo es el halcón. Por eso se dice en el libro de los muertos egipcios: gloriosos los hombres y las mujeres que logran la cabeza del gavilán, porque ellos alcanzarán el sagrado anclat. El anclat es el absoluto y manifestado, es a Elohim, es Ipanemaní, es la morada de Barmelo. Entonces hay que lograr la cabeza de gavilán, es decir, la encarnación de Abrus en nuestro propio corazón. Y esa es la resurrección de los muertos. En nuestro México antiguo, sublime, no el México de hace 500, 1000 ni 2000 años, sino milenario, que se pierde en la noche aterradora de los siglos. Tenemos nuestro escudo nacional, el águila. Con su garra derecha tiene a la serpiente agarrada, y con su pico de oro tiene agarrada por el cuello a la serpiente.

0: Es que el águila, el Cristo, que exalcó, es el águila, que exhala y coal, coal serpiente. Se traga la serpiente, se integra con la madre divina, la madre Kundalini Chakri, es una serpiente de luz que asciende por la médula cuando se transmuta la energía creadora. Entonces, ella se integra con el Cristo durante la transmutación sexual y en la autorrealización íntima del ser. Eso es sublime. Y está parado sobre un nopal, con su pierna, su pata y su garra izquierda, el águila, porque con la derecha tiene a la serpiente, el nopal. El nopal es como la sábila, es como la simiente, símbolo de la simiente humana, el vigor y la fuerza. Así pues, que Quetzalcóatl es el Cristo en la cultura de Anáhuac, y el que se preparaba se le llamaba Quetzalcóatl. En el año 800 de la era de este tiempo, se reencarnó Topilsin, o sea, Topil es principal. Sea cal uno carrizo, se es uno cal caña, carrizo. El que levantó la caña, sea cal uno carrizo, encarnó a Quetzalcóatl, el Cristo íntimo. Y él le decía a los grupos y a las tribus y a los pueblos que odiaban la doctrina de Quetzalcóatl, como hoy, que aunque hablen de Cristo, odian al Cristo íntimo. ¿Qué van a aceptar la gnosis que estamos diciendo? Las irreligiones del mundo, ¿qué la van a aceptar los ateos materialistas? Entonces, Quetzalcóatl encarnado en Seacal uno Carrizo dijo: ¿quién de vosotros tiene la serpiente de luz levantada en vuestro interior para adorarla? Y los perversos fornicarios, eyaculadores, masturbadores, infrasexuales, guardaron silencio. Y luego preguntó: ¿quién de vosotros tiene un altar para adorar a la serpiente? Ninguno tenía preparado su centro sexual para adorar a la serpiente. El altar de Dios, el sexo, la piedra de Pedro. Y levantar la luz dentro de ella, la catedral del alma. Y luego preguntó por tercera vez: ¿acaso vosotros, que se sienten sacerdotes y sacerdotisas, tienen ustedes un pueblo para adorar a la serpiente? Y todos guardaron silencio, como guardan silencio todos los que reciben la enseñanza y pasan años y no han logrado hacer un grupo. ¡Qué vergüenza! Así pues, que todos guardaron silencio y por eso intentaron asesinarlo como a Jesús el Cristo, pero fue muy listo, se les escapó. Así pues, de que tenemos en la cultura en México antiguo, por allá por las áreas de Xochicalco, unas pinturas murales de un hombre jaguar, su piel es de jaguar, sus garras de sus pies son garras de jaguar convertidas, pues, y sus manos, y su rostro sale de la cabeza de un jaguar. Ese hombre se hizo un jaguar de sabiduría. ¿Saben por qué? Porque la gnosis, como dice el Cristo de Acuario Samael, la gnosis es sabiduría por excelencia revelada a una élite. El amor suprasexual, la felicidad, se convierte en sabiduría. Y la sabiduría en felicidad. Los hombres jaguares existen y seguirán existiendo. Si vamos a Chichen Itza, al sur de México, en el interior de la pirámide, ahora ya no dejan entrar. Hace muchos años subí al interior de la pirámide y por unos escalones estrechos y llegué a una parte en que se abría el corazón de la pirámide, el centro en Chichen Itza, y había una escultura
1: Esa escultura podía tener unos 50, un 80, un 80 más o menos de largo y alta. Era un jaguar rojo, de pura piedra, rojo, con círculos de oro puro. Ojos amarillos de oro puro. Extraordinario. Ese es el altar del corazón de la pirámide de Chichén Itzá, en nuestro amado México. ¿Qué significa un jaguar rojo? Con manchas amarillas pocas. Ese es el mismo Cristo rojo de Acuario. Todo el que se cristificaba era un Cristo rojo. En el códice Nutal que está en el Museo de Antropología de nuestra nación, códice Nutal, está Quetzalcóatl. Quetzalcóatl está al principio del códice, crucificado en una H, abierto, crucificado. Tiene una lanza clavada en su corazón. Que exaltó como Jesús el Cristo allá donde lo crucificaron, y de su corazón de que exaltó sale sangre, de sus ojos salen lágrimas de dolor, y esa sangre cae en tres plumas blancas que están en su pecho, las plumas del cisne blanco, de la cisne blanca. Y esa sangre rueda a su sexo y luego se cae en una esfera verde. La novena esfera. Entonces, Quetzalcóatl crucificado, igual que Jesús el Nazareno, existe y existió miles de siglos antes esa imagen de que Jesús subiera a la montaña del Calvario. Entonces el Cristo rojo es Quetzalcóatl y el que lo encarna es un Quetzalcóatl como lo es Samael. Ahora bien, existen jaguares, tigres de jade verde, hermosos, sublimes. Y en toda el Asia, en la China, en el Tíbet, en la India, en Tailandia, en diferentes lugares de todo el Asia, hay budas de jade verde, hasta el tamaño de una persona y más grande, de jade verde. El elixir verde es la simiente de Cristo. El Buda verde, extraordinario, sublime. Entonces, todo arquetipo, como el del jaguar verde o el tigre verde, y todos los enunciados hay que seminizarlos. Que la fuerza del Cristo íntimo, del Jesucristo interior, del Samael interior, de Krishna interior, de Rama interior, de el Buda interior, del Moisés interior, del Abraham interior, resplandezca en vuestra conciencia Sión, para que la Jerusalén celestial reine en vuestros corazones. He dicho que la paz sea con vosotros.
2: Paz Inverencial, hermanos, estamos totalmente en vivo ya en la sesión de preguntas y respuestas con nuestro hermano abad de la Iglesia Gnóstica del Cristo Samael, Fernando Moya, que ya se encuentra con nosotros, discípulo directo del Cristo Samael y coordinador de las actividades internacionales de la Iglesia Gnóstica del Cristo Samael. Paz Inverencial, hermano abad.
3: Paz Inverencial, Saraí, me alegra escucharte, agradeciéndote tu labor misional de misionera, de la radio para el mundo. Adelante con las preguntas, hermana.
2: Gracias, hermano. La primera pregunta. Margarita Zúñiga, a quien enviamos un gran saludo, dice: paz inverencial, hermanos. Hermano Abad, en Pistisofía dice que el Cristo íntimo es el gran mediador y que el gran integrador. ¿Nos podría ilustrar un poco más? Muchas gracias.
3: Bueno, el Cristo íntimo, el Sagrado Corazón, es el mediador, porque él tiene a todas las partes del ser con el Espíritu Santo conciliar y la Madre Divina para vincularla a la Pistisofía, a la herencia de la luz, a los lazos de la luz, a los sellos de la luz, a los misterios gnósticos de la luz, a las palabras gnósticas de la luz. Por eso es el mediador, ¿sí? Y el integral como Cristo, el segundo logos, arriba, emanación del Padre, Madre, Eros, pues él es el que, con la muerte del ego y al final de la tercera montaña, pues él logra que todas las partes de Pistisofía del alma sean liberadas en ese trabajo de autonosis y se integren con él y con las diferentes partes del ser en una sola unidad. Ese es el santo integral. Otra pregunta.
2: Muchas gracias, hermano. Nuestro hermano Juan pregunta: ¿el Cristo íntimo se integra con todas las 49 partes autónomas y autoconscientes de nuestro propio ser? Paz inverencial.
3: Bueno, todas las partes del ser son emanaciones del Cristo íntimo. Y es obviamente que las partes, las 49 partes, los 12, los 24, las 5 impresiones, los 5 árboles de la ley, los 5 dioses de los elementos, las diferentes emanaciones de las vírgenes, etcétera, etcétera. 49 veces y más son las partes del ser, obviamente que todas se integran en el Cristo porque de él emanan para que se encarnen en el alma humana que recupera su Pistisofía. Otra pregunta.
2: Muchas gracias. Nuestra hermana Antaris dice: paz inverencial, ¿podría decirnos por qué cada arquetipo del Cristo íntimo tiene un significado y ¿cuál sería su propósito? Muchas gracias.
3: Bueno, el propósito del Cristo instructor del mundo, como es Samael, como fue Jesús, Krishna, Rama, Moisés, Abraham, Mahoma, Apolonio de Tiana, todos esos grandes maestros, el propósito del Cristo es instruir al alma humana para que practique autonosis y herede los misterios gnósticos, crísticos que están en su propia alma, en su propio ser. Eso es así de sencillo. Otra pregunta.
2: Muchas gracias. Nuestra hermana Elizabeth dice: si los arquetipos son para la conciencia, una forma de lenguaje, ¿podrían serlo también las exposiciones o formas inanimadas, como por ejemplo una pluma de ave o incluso la altura extrema de una pendiente? Es decir, ¿las formas y los eventos a los que nos enfrentamos astralmente pueden ser considerados también una forma arquetípica? Gracias.
3: Claro que sí. Toda impresión que reciba el alma en el mundo físico a través de los 5 sentidos o directamente a su conciencia, trascendiendo los 5 sentidos, por visión, por intuición. Esas impresiones son arquetipos para el alma. Todas las impresiones que reciba en el mundo tetradimensional son arquetipos para el alma, y en el astral, todas esas imágenes que nos coloca el ser, el entrenador psicológico, son arquetipos que nos están dando una lesión, nos están enseñando, nos están indicando, nos están señalando situaciones, eventos, triunfos, ataques tenebrosos o fracasos. Otra pregunta.
2: Muchas gracias, hermano. La siguiente pregunta es, bueno, este es Voy a dar lectura. Es de nuestro hermano Moisés y nuestra hermana Janet de Irapuato, a quien le enviamos un gran abrazo. Y dice: buenas tardes, hermano. Gracias por la conferencia. Mi comprensión del día de hoy es que los avataras que han venido al mundo nos han venido a enseñar la doctrina del Cristo íntimo, para que pueda uno encarnarlo cuando realmente trabajamos incansablemente noche y día. Solo así viene a salvarnos. El Cristo Samael nos enseña que hay que adorar al íntimo, amar al íntimo, aniquilando el ego, transmutar nuestra energía para que pueda surgir el fondo, en el fondo de nuestro espíritu, de nuestra alma. El Cristo íntimo viene a nosotros cuando nosotros trabajamos sinceramente en la gran obra del Padre, cuando nosotros luchamos en verdad para aniquilar, eliminar nuestros defectos psicológicos. El Cristo no es un individuo. El Cristo cósmico es impersonal, universal y está más allá de la individualidad, de la personalidad y del yo. Es una fuerza cósmica que se expresa a través de cualquier hombre que debidamente está preparado. Y en las grandes culturas que adoran a la serpiente dejaron sus arquetipos en la cual manifiestan el amor, el culto y la adoración al Cristo íntimo. He visto en Chichen Itza también un arquetipo como el tigre, como la del tigre, un águila que desgarra un corazón. ¿Nos podía explicar este arquetipo un poco más? Gracias.
3: Bueno, el tigre devorándose el corazón es el alma, la pistisofía, integrándose con ella. Y un águila que se devora un corazón es lo mismo. El águila es el Cristo, el segundo logos, integrándose con todas las partes del ser. Y cuando un águila se ve en arquetipos que sus garras están sobre un corazón, pues no se lo va a poder comer entero porque no le cabe así de una, sino yo he visto halcones y águilas comer y ellas comen de a poquito, ¿no? El águila se va integrando poco a poco con el corazón del alma humana y así se la devora. Esa es la gran integración cósmica, el triunfo. Por eso se llama luego Quetzalcóatl. Otra pregunta.
2: Gracias, hermano. Ellos mismos mandan unas imágenes, hermano, muy bonitas de un jaguar que está como en la posición del Chatmol, que es rojo, todo rojo, su cuerpo, sus ojos son azules y en el sexo tiene como un sol que es como un cántaro, pero está redondo y es como si fuera un sol.
3: Ese es un jaguar, dice.
2: Sí, hermano, es un jaguar con un sol, es un jaguar rojo con un sol en el sexo.
3: Pues sí, el jaguar rojo es el Cristo rojo resurrecto. Y el sol, pues es el sol Cristo del Padre, de la Madre Eros y el Espíritu Santo dentro de él mismo, porque él es logoico, pues él contiene a los tres. Otra pregunta.
2: Gracias, hermano. La siguiente pregunta es de nuestra hermana Judy Ramos. Ella dice: hermano, me surge una inquietud. ¿Desde cuándo y cómo fue que se usaron los arquetipos divinales para ayudarnos en la oración o la comunicación con la divinidad? Muchas gracias.
3: Interesante tu pregunta, hermana Judy. Desde siempre, desde que el universo surgió, la primera manifestación de Elohim, de Ipalnehuanid, del increado a la manifestación del treceavo cielo, fue un arquetipo. Y el desdoblamiento de la divinidad de cielo en cielo son puros arquetipos. Y seguirá insistiendo los arquetipos divinales porque son las imágenes con que él se expresa para que el alma siempre lo esté reconociendo como su creador y jamás se olvide de él. Como la naturaleza. Miren una primavera llena de flores, los insectos comiéndose su esencia en su corazón y polinizan, y los animales amándose, y es una belleza. Entonces, Ese es un arquetipo viviente del poder sexual de la naturaleza en sus criaturas. Otra pregunta.
2: Muchas gracias, hermano. El siguiente es un sentir de nuestra hermana Judith. Ella dice, gracias a los arquetipos podemos encontrar y afinarnos en la luz, puesto que todo lo que nos enseña el maestro Samael es a base de imaginación cuando se realiza la oración para convertirlo en hechos. Esta es una de las grandezas de la gnosis.
3: Sí, la imaginación creadora. Imaginar al Sagrado Corazón cuando se le está orando, al niño Dios cuando se le está orando, a una virgen cuando se le está orando, no mentalmente, una oración mental sin imaginación, qué vergüenza. Eso no es así, es viendo imágenes de la divinidad que se ora. Otra pregunta.
2: Muchas gracias, hermano José Eleazar, a quien le enviamos un saludo. Dice, con mucho gusto saludamos a todos los radioescuchas, moderadores y a nuestro hermano Abad Fernando. Abad, ¿cuál sería la razón por la cual el Cristo bendito puede asumir el arquetipo del niño Dios y en otras ocasiones puede aparecer como adulto o también como una figura o con la figura que quiera asumir? Gracias por su respuesta.
3: Bueno, en la iniciación Venusta, cuando la primera montaña se encarna al niño Dios, entonces Adman, el Cristo, asume esa figura y luego ese niño va creciendo, de bebé a un año, dos, tres, va creciendo a medida que Pistisofía va siendo aniquilada. Se está practicando pues los tres factores en armonía, entonces ese niño va creciendo y crece y vive el proceso del Via Crucis, de los misterios dolorosos, de la crucifixión, y ya adulto pues es crucificado y luego él resucita. Por eso es así y no de otra manera que él aparece como un niño y luego como un adulto. ¿Y qué otra pregunta es que hace?
2: O que aparece con cualquier otra figura que quiera asumir.
3: Sí, otra figura para indicar procesos iniciáticos. ¿Sí? Pues si aparece como un águila de oro o un águila blanca de pura luz, o aparece sobre un caldero lleno de uvas amasándola y saliendo el vino de la uva, el jugo, y unos ángeles, hombre, mujer, lo reciben en un cáliz, pues está dando la enseñanza que él es el que entrega la sangre de la uva, su propia sangre, en la Santa Unción. Otra pregunta.
2: Gracias, hermano. La siguiente pregunta es de nuestro hermano Joel y dice, paz inverencial, hermano Abad. Cuando los seres humanos empiezan a olvidarse de Dios, el Cristo encarna, ¿es por amor a la humanidad o por tanto amor al Padre que no quiere que se olviden de él?
3: El Cristo es uno con el Padre, eso siempre lo afirma el bendito Samael. Y el Padre siempre es uno con el Cristo. No hay diferenciación. Cuando el mandato del Padre de todas las luces señala a su Hijo amado que su alma humana tome cuerpo físico para entregar el mensaje del niño Dios, del Cristo, de la autonosis y todo lo que enseña el maestro Samael, es por amor a la humanidad. Pero hay que entender qué es la humanidad. La humanidad es lo divino que hay de esencia, de chispa. La humanidad es la pistisofía, la conciencia, la perla seminal del alma de pistisofía que está embutida en los demonios de los siete pecados capitales, de la ira, del odio, la lujuria, la pereza, la mentira, el crimen, la sodomía, etcétera, etcétera. Esa es la humanidad doliente, porque el alma vestida de trajes demoníacos sufre y hace sufrir a todo el que lo rodea, a los seres amados, a la esposa, al esposo, a los hijos, a todo el mundo por el ego. Entonces, por eso cada vez que la irreligión prevalece, porque la humanidad ha caído en la degeneración total, entonces dice el Bhagavad Gita, Avalokiteshvara se reencarna, Quetzalcóatl se reencarna, Ra se reencarna en un cuerpo humano y enseña los misterios gnósticos de la luz del Cristo íntimo, de la Madre Divina íntimo, del Espíritu Santo universal íntimo, para desvestir al alma humana por amor de los demonios que la tienen prisionera. Entonces, por eso hay que hacer misión. Hay que servir a la humanidad. ¿Acaso el Cristo no vino a nosotros, Samael, y no estábamos en el pecado antes de entrar a la gnosis, con catequesis suelta, condenados a la involución? Y él no se puso a mirar, no, pues este tiene estos yoes y estos no, esto no les voy a enseñar, no. Él se reencarnó y para toda la humanidad dio el mensaje. Por amor, y no más que por amor. Pero el Cristo solamente es amado por unos pocos. No todos aman al Cristo. Él es el preferido de alguno o de alguna, o de un matrimonio. Y practican autognosis y enseñan gnosis a la humanidad. Entonces la humanidad doliente está vestida de traje de demonio, con cuerpo humano. Y la luz es misericordiosa por amor. Vino como Samael, como Jesús, como Rama, como Krishna, como Moisés, como Abraham, para enseñar los misterios, para que se deshumanice, que se desvista, pues, y se haga humana de verdad, aniquile el ego perverso. Entonces hay que tener piedad y misericordia por aquellos que verdaderamente anhelan la luz a su nivel de ser. La mayoría de la gente es materialista y no le interesa la gnosis. Otra pregunta.
2: Muchas gracias, hermano. Este es un sentir. Lo realiza nuestra hermana Antaris y dice: los arquetipos divinales del Cristo íntimo son lenguaje de oro. Son el lenguaje de oro de nuestro Cristo, con el cual se puede comunicar con nuestra alma. Qué hermoso es poder escuchar estas palabras que dijo en la conferencia, hermano Abad. Qué hermoso es poder codificar en la conciencia que el Cordero de Dios es el fuego del Sagrado Corazón, el fuego sexual, porque es el fuego el que fortalece a nuestra Madre Divina fusionada con su Esposo el Espíritu Santo, que la Madre Divina por amor desciende a través de este fuego creador para purificarnos, para aniquilar el ego y que podamos nacer del agua y del espíritu. Muchas gracias.
3: Muy hermosa reflexión, hermosa. Gracias por compartir. Adelante.
2: Gracias, hermano. Mandamos saludos a nuestro hermano Andrés Jaramillo, a Yareli y nuestro hermano Fernando de la Torre dice: saludos a los organizadores de la radio, a la comunidad gnóstica, a nuestro hermano Abad. Buenas tardes, hermano Abad. Lo que explicó del Cristo cósmico y del Cristo íntimo, el axioma de Hermes Trismegisto, como es arriba es abajo y como es afuera es adentro, ¿podría explicarnos un poco más?
3: Bueno, como es en los cielos es en la tierra, Dios. Como es arriba es abajo. ¿Y qué más dice?
2: Sí, hermano. Como es afuera, es adentro.
3: Es que casi no se oye, hay una interferencia, repita, hermana.
2: Como es arriba, es abajo, y como es fuera, es adentro.
3: Sí, exactamente. No hay diferenciación. El ser es el ser, arriba, abajo, adentro o afuera. En Pistisofía dice que todo cielo, de todas las 13 dimensiones, los 13 cielos tienen un exponente en un cielo interior. Así como existe un cielo físico, existe un cielo interno físico. Así como existe un cielo vital tetradimensional, existe un cielo interior. Así como alguien ve en el astral al sol, la estrella o el día, así también tiene un cielo astral adentro. Entonces lo que es adentro es igual afuera, no hay diferenciación. Otra pregunta.
2: Gracias, hermano. Enviamos un saludo a nuestra hermana Michelle Hadid. Ella es una niña de Irapuato. Y ella pregunta, buenas tardes, hermano. Le mando un saludo. En casa tenemos una imagen del Sagrado Corazón. ¿Cómo le puedo orar para que me auxilie en mi trabajo interior?
3: Muy hermosa pregunta, pues. Tú, con tu fértil imaginación, lo pones en tu corazón. Y le hablas con tu corazón a ese corazón que está fusionado con tu corazón. Conversas con él, le haces tus peticiones, tus súplicas. Y así él, estando en tu corazón, esa imagen, pues se hace parte de tu propia conciencia, de tu propia alma, porque él es el sagrado corazón de tu alma. En verdad, él es el sagrado corazón del alma. Otra pregunta.
2: Muchas gracias, hermano Abad. A nuestro hermano Alexander, le recordamos que las preguntas son del tema. Por favor, si nos puede mandar preguntas con respecto al tema que se está compartiendo en la publicidad.
3: Sí, por favor.
2: Y que se comparte más tarde.
3: Otra pregunta.
2: Así es. Nuestro hermano Daniel dice, paz inverencial, hermano Abad. El fuego del Cristo hace que el frío lunar del ego animal no llega al alma. ¿Ese fuego nos ayuda a permanecer amando y recordando siempre a la divinidad?
3: Sí, el fuego, el INRI de los cristianos, cuando se activa en el altar del amor, pues está en el alma, llega al alma durante la sublimación de las energías y la mantiene viva con esa llama para que la haga crecer, para que inunde cada vez más su universo y recupere las otras llamas y se haga incandescente el alma o la pistisofía. Otra pregunta.
2: Muchas gracias, hermano. Nuestra hermana Elba dice, paz inverencial, hermano, mi alma agradece todas las enseñanzas que nos comparte. Mi pregunta es la siguiente. ¿Por qué decayeron las culturas antiguas de México si tenían creencias religiosas tan hermosas como la Orden de Jaguar, del Águila, etcétera? Gracias.
3: Bueno, todas las culturas se han caído al final de la raza, en la quinta raza raíz, comienza la degeneración. En las primeras razas solares que duran millones de años, nunca se caen los seres humanos en la degeneración. En la segunda raza tampoco, ¿sí? En la tercera raza solamente al final y luego vienen las épocas. Esta raza de los hijos del quinto sol tiene 1.400.000 años. Eso de que la antropología dice que la raza de maya y azteca surgió en el año 1200 y que en 250 años hicieron las pirámides y que luego desaparecieron. Bueno, eso está como Paul Molière y sus caricaturas. Esos antropólogos materialistas son como una película de la película del planeta de los simios, así piensan ellos. Entonces, las culturas solares, no todos los seres humanos de una cultura se caen, se degeneran, sino la parte mínima de una cultura, como esta cayó en la generación animal. Se comieron el fruto prohibido y este es el resultado de esta aberración. Así de sencillito. Pero eso es al final de la quinta raza siempre, pues. Raíz. Otra pregunta.
2: Gracias, hermano Abad. La siguiente pregunta la realiza nuestro hermano Osvaldo Méndez, a quien enviamos un saludo. Dice, paz inverencial, hermano Fernando. Ahora entiendo que el Cordero de Dios que quita el pecado del mundo significa la aniquilación de cada ego en la fragua encendida de Vulcano. Y para aniquilar estos agregados se necesita de la potencia sexual. ¿Qué se debe hacer cuando se pierde la energía sexual y se quiere trabajar en la novena esfera?
3: Bueno, eso es muy sencillo. El alimento más poderoso que existe en el planeta Tierra científicamente y gnósticamente es la jalea real. hay que comer tres facciones, tres fragmentos, pequeñas dosis de jalea al día, tres cucharaditas cafeteras de polen al día y tres cucharadas grandes de miel. Y cambiar la carne de res, de vaca, de toro, como quieran llamarle, por carne de cordero. Carne de cordero está llena de testosterona y las corderas de progesterona. Entonces, y tiene 500 proteínas superiores a la carne roja. Comprar una pierna y filetearla y estar comiendo de dos, tres pedazos a la semana. Y si la cosa es muy grave, pues no queda más que comprar las criadillas o las glándulas sexuales de los corderos o de los chivos y comérselas, pues fritas, guisadas o licuadas con leche, como dice el maestro Samael, una todos los días y se recupera la energía creadora. Eso sí, lo primero que tiene que hacer alguien que le está vallando la energía es pedirle perdón al Espíritu Santo y hacer una y otra vez cada año el trabajo de aniquilación de los yoes de Lilina, Gemá, la lujuria, porque es la lujuria que le consumió ya su energía a ese que se está volviendo impotente. Entonces, pues, tiene que trabajar aniquilando esos yoes lujuriosos que le robaron el fuego, para que así resurja el juego de nuevo en él. Si no lo hace, pues va a fracasar. Otra pregunta.
2: Muchas gracias. Saludos a nuestros hermanos Holger y Gaby. Israel, nuestro hermano a quien le enviamos también un saludo, dice, mi pregunta es, ¿si va a regresar el Cristo de nuevo a este valle de lágrimas? Y la otra, ¿cada cuándo se reencarna el Cristo? Gracias.
3: Bueno, el Cristo, como dice el maestro Samael, cada 2.196 años viene al planeta Tierra un avatar. Y aparte de eso, el que se cristifique con las enseñanzas de un avatar, pues se hace Cristo en la Tierra. Durante esos 2.000 años se van a cristificar cientos, miles y millares de almas con la venida de ese avatar. Eso es así. ¿Y cuál es la otra pregunta?
2: Si el Cristo volverá a reencarnarse en este valle de lágrimas.
3: Bueno, en este valle de lágrimas el Cristo Samael ya se reencarnó y él está reencarnado y está ahí nomás, ahí en el Shangri-La. Ahí va a salir en cualquier momento. Pero no para enseñarle gnosis, ni para darles conferencias, ni para hablar con los hermanitos, ni nada de ese rollo. Él viene con gente del círculo consciente de la humanidad solar y para auxiliar en la tragedia, en la gran tragedia, a las almas que merecen ser auxiliadas y mediante ese éxodo. Éxodo significa conducción, dirección de un lugar a otro, sacarlos y llevarlos a la isla sagrada y algunos muy pocos a otros mundos. ¿A qué van a llevar a otros mundos gentes con ego? Si una naranja podrida, me dijo el maestro Samael, en un costal, una naranja podrida en un costal, en pocos días pudre todo el costal. Entonces la gente tiene que llevarla a la isla para que en dos o tres existencias más aniquile totalmente el ego en una o dos más. ¿Sí? Entonces, a eso viene el maestro Samael, a auxiliarnos y a dirigir el programa del éxodo mundial. Bueno, otra pregunta.
2: Muchas gracias. Nuestro hermano Juan Carlos pregunta, paz inverencial, hermano Abad, ¿el Cristo íntimo se revela de acuerdo a tu rayo o es igual para todos los arquetipos?
3: Bueno, el Cristo íntimo, como dice en Pistisofía, es un sol que tiene muchos rayos, infinitos, miriadas, millones de rayos. Cada rayo tiene un tono, un color, un sonido, una intensidad de luz. Hay grados y grados en la escalera del ser, una escalera crística, con sus peldaños infinitos hacia arriba, hacia abajo, a la derecha, a la izquierda, y los escalones de luz de hombres cristificados infinitos hacia arriba y escalones de luz infinitos hacia abajo. En algún lugar de su estado de conciencia infinita crística está cada alma que ha encarnado al Cristo, de acuerdo a su nivel de ser. ¿Cuál es la otra pregunta que hace ahí mismo?
2: O que es, si es igual para todos, dice... dice que si se representa de acuerdo a tu rango.
3: Ya lo entendí, hermana. El Cristo, como dice el maestro Samael, es unidad múltiple perfecta. Y él se reencarna en el hombre o la mujer que está debidamente preparado. Debidamente preparado, de acuerdo a su rayo de creación, a su nivel de ser, y eso es todo, ¿sí? Y una cosa es, pues... el alma humana de un cosmocrator cristificado al alma humana de un elemental que por primera vez tiene 108 vidas y se cristifica. Pues uno no se puede comparar el nivel de ser. Otra pregunta.
2: Muchas gracias, hermano. La siguiente pregunta la realiza nuestra hermana Rosario. Dice, hermano Paz Inverencial, ¿qué significado tiene la palabra Cristo? ¿Y qué otras palabras se utilizan para referirse al Cristo?
3: Bueno, Cristo es una palabra inventada por el romanismo católico desde el medioevo. A Jesús le decían Raboni, que quiere decir maestro en hebreo, o rabí, o maestro por excelencia. Entonces, es una palabra latín. Ustedes miren ahí, pongan en Google significado en latín de Cristo. Le van a dar la respuesta en francés, crisol, o sea, crisol de fuego. Por eso Cristo es el fuego del fuego, la llama de la llama, la signatura astral del fuego. Significa fuego. Eso es todo. Otra pregunta.
2: Muchas gracias. La siguiente pregunta la realiza nuestra hermana Leonila, su esposo Fernando. Dice, pregunta Fernando, su esposo. Dice, ¿el camino que conduce hacia la liberación siempre ha sido la misma desde los tiempos antiguos hasta hoy?
3: Repita que hubo una interferencia. ¿Cómo, hermana?
2: Claro que sí. ¿El camino que conduce hacia la liberación siempre ha sido la misma desde los tiempos antiguos hasta hoy, basándose en los tres factores?
3: Siempre. No hay otro camino que los tres factores. Agarra tu cruz suprasexual, niégate a ti mismo, aniquila el ego y enséñale a la humanidad, sígueme. No hay otro camino para que quiera salvar el alma.
2: Muchas gracias, hermano. La segunda pregunta de nuestro hermano Fernando dice, ¿por qué no se puede poner rostro ni figura a Dios?
3: Bueno, porque Dios tiene todos los rostros y todas las figuras. Pero por eso hay las imágenes de los arquetipos del Cristo. Un águila blanca, un águila dorada, un jaguar rojo, un jaguar verde, un jaguar amarillo, el Sagrado Corazón. Son las imágenes divinales del Cristo que él asume para que la gente se acuerde de él, lo comprendan, lo adoren y lo veneren. Otra pregunta.
2: Gracias, hermano. La siguiente pregunta es de nuestra hermana Nancy, a quien le enviamos un gran saludo. Y dice, Paz Inverencial, hermano Abad, desde que el alma se olvidó del Cristo íntimo, desde ahí empieza...
3: ¿Desde que qué? Un momentito, despacio, hermano.
2: Claro que sí, hermano. Desde que las almas actuales se olvidan del Cristo íntimo, desde ahí empieza la religiosidad.
3: Sí, cuando las almas se olvidan del Cristo íntimo, de su creador, comienza ese proceso de la irreligión. Entonces se vuelven materialistas por la inmunda eyaculación seminal, por la fornicación, pues violar el sexto mandamiento, y van creando otra cantidad de demonios, y luego se hacen víctimas de su propia creación demoníaca. se alejan del Cristo y ya no lo adoran, se vuelven materialistas, como es esta raza que nos circunda. Otra pregunta.
2: Gracias, hermano Abad. Nuestra hermana Juanis dice, paz inverencial, hermano Abad. Hermosa conferencia, hermano. Gracias por ayudarnos a no olvidarnos del Cristo íntimo.
3: De nada, estamos para servir. Otra pregunta.
2: Miriam Andrade dice, reciban todos mis saludos gnósticos desde Tijuana. ¿Por qué al bendito Logos Samael se le denomina como el Cristo rojo de Acuario? ¿También al bendito Maestro Veramento también se le denominó así?
3: Bueno, entre sus discípulos, al bendito Jesús, hermana, era un Cristo rojo reencarnado cuando resucitó, puro Cristo rojo. Y en todas las culturas del mundo, egipcias, incas, mayas, druidas, budistas, el que se cristifica es un Cristo rojo, porque es la sangre de Cristo, la que nos redime del pecado, y se simboliza esa sangre como el Cristo rojo. Por eso se dice que eso nos lo explicó el maestro Samael. Y en la doctrina gnóstica azteca está Quetzalcóatl en el códice nutal. Nosotros lo tenemos en todos nuestros altares, a Quetzalcóatl crucificado en una cruz blanca de forma de H con una lanza en su costado de rojo. Él es un Cristo rojo, Quetzalcóatl, está de rojo todo. Y esa sangre va a su sexo, y de su sexo, de la sangre que sale del costado por la lanza herido, y luego cae en una esfera verde, que es la esfera sexual. El Cristo rojo produce el elixir verde. Entonces, todo cristificado es un Cristo rojo porque su sangre es la que nos redime del pecado. Esta es mi sangre. Recíbela para tu redención. Por eso es Cristo rojo. Él es el único redentor, pues, y salvador. Otra pregunta.
2: Muchas gracias, hermano Abad. La siguiente pregunta la hace nuestra hermana Miriam y dice, buenas tardes, disculpe, ¿nos podría explicar por qué los evangelios del bendito Maestro Veramento, los apóstoles, dicen que Cristo vendrá como ladrón? ¿A qué se refiere esto?
3: Ah, que Cristo vendrá como ladrón en la noche. Bueno, es un simbolismo para explicar que todos nosotros con el ego estamos en la oscuridad y la humanidad está en la oscuridad. Entonces la luz viene a las tinieblas en la noche. Por eso dicen que como ladrón, pues un simbolismo que pusieron así. Eso es una interpretación puesta intencionalmente así por los traductores. La luz vino a las tinieblas y las tinieblas no quisieron la luz. Más algunos que tenían fracciones de conciencia libre, ese 3% vieron la luz y se encaminaron por la puerta angosta del sexo y el camino estrecho y difícil que conduce a la luz. Cristo viene a las tinieblas, nuestra alma está en tinieblas porque tiene el ego embutida. Y así nos encontró la luz cuando vino a nosotros, la luz de la noche y la luz de Cristo, misericordioso y dichosos los que están en la puerta, pasando la puerta y en el camino estrecho, difícil que conduce a la luz. Que muy pocos lo caminan. Otra pregunta.
2: Muchas gracias. Hermana Reina, bueno, le enviamos un saludo. Ella dice, pregunta Luxor, paz inverencial, hermano Abad. Me llama mucho la atención la pintura de Leonardo. ¿El hombre virtuoso tiene algún significado gnóstico?
3: El hombre virtuoso, claro que sí.
2: Perdón, Vitruvio. Lo leí mal, hermano, perdón. Vitruvio. El hombre virtubrio.
3: Bueno, si eso es un término latín, del idioma latín, significa virtud. La virtud es, en Pistisofía la explica el maestro Samael como la virilidad y la potencia energética de la mujer y la virilidad del hombre para poder entrar al arca de la alianza y trabajar con esos misterios del fuego y no caerse sexualmente. Entonces, eso significa virtud y virilidad, potencia y fuerza creadora. Otra pregunta.
2: Muchas gracias. Estoy ahorita haciendo... Esta fue la última pregunta, hermano, del día de hoy.
3: Bueno, entonces agradecemos infinitamente, pues, su atención por las preguntas para la misión. Mi dirección es Fernando Moya 19@hotmail.com para el que quiera hacernos consulta, ya que esto sube a YouTube y va por asientos de Facebook en el mundo y es escuchado las conferencias, pues, por todos los diferentes medios de comunicación. Así pues que les agradecemos y aquí estamos y vamos a continuar con estos temas de los arquetipos. La otra semana vamos a estudiar otro tema sobre arquetipos. Y ahí poco a poco iremos conociendo las interpretaciones de los mismos y ya en privado, pues enseña cómo seminizar los misterios gnósticos de la luz de cada arquetipo en el alma. Bueno, que la paz del Cristo Samael reine en sus corazones. Gracias, hermana Saraí, por su noble misión.
2: Muchas gracias, hermano. Al contrario, qué hermosa conferencia nos compartió el día de hoy. Gracias por toda esta apertura para la conciencia.
3: Estamos para servir.
2: Gracias. Paz inverencia.
3: Sí. Está bien, hay inverencia.
2: Bueno, el día de hoy, hermanos, hemos ya terminado esta conferencia tan bonita que nos tocó escuchar, que nos tocó vivenciar el cómo comunicarnos con nuestro Cristo íntimo a través de los arquetipos divinales, el asimilar, asir, alabar los arquetipos divinales de nuestro Cristo íntimo y no verlo como una figura allá, histórica, fuera de nosotros, sino como ese Cristo que habita en nuestro corazón y que habla con ese lenguaje de oro de los arquetipos divinales que Él nos da a nuestra alma. Y bien, lo mencionó nuestro hermano, los invitamos a escribir a su correo de nuestro hermano Abad, fernandomoya19@hotmail.com, para que continuemos con esta hermosa práctica del segundo paso de cómo seminizar los arquetipos del Cristo íntimo en nuestra alma. Esa es una gran práctica. Es algo muy hermoso que nuestro hermano puede instruir a nuestras almas, que nos comuniquemos con él para poder seminizar estos arquetipos divinales de nuestro Cristo íntimo. Damos gracias a todas las almas que nos escuchan y a todos los hermanos que estuvieron conectados con nosotros. Muchísimas gracias. Enviamos un gran abrazo con toda nuestra alma y nuestro corazón. Hemos terminado esta bellísima conferencia. Los invitamos a escucharla nuevamente a través de YouTube, del canal de Radio IQ, el canal que se encuentra en YouTube. Y pues asir en nuestra conciencia estos hermosos arquetipos divinales. Y recuerden que el fuego sagrado del Cristo íntimo en el Sagrado Corazón es ese arquetipo, lo llevamos en nuestro caldero sexual porque es ese fuego, es el arquetipo hermoso del Cordero de Dios, porque es el fuego que viene a perdonar los pecados del mundo. Es el fuego que viene a aniquilar los defectos psicológicos a través de nuestra bendita Madre, del Cristo íntimo y del Espíritu Santo. Nos llevamos este gran aprendizaje. Gracias. Los esperamos el siguiente sábado a las 3 de la tarde, tiempo de la Ciudad de México. Paz inverencial, que la fuerza y el amor del Cristo íntimo sea en vosotros.
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0: sin importar los obstáculos, el tiempo, tu pasado, tu presente o futuro, lucha sin cesar. El cielo está hecho para los valientes y no es fácil conquistar. Entre más grande sea la meta, mayor el sacrificio. Entre más alta sea la cima, más costoso el llegar. Por eso, noche, día, no dejes de andar. No pares, no mires hacia atrás.
1: Paz Inverencial, hermanos gnósticos que nos acompañan el día de hoy para esta conferencia de nuestro hermano abad Fernando Moya, que lleva como título Las Antítesis Tenebrosas. Asimismo, queremos aprovechar esta oportunidad para compartir con toda la hermandad gnóstica del mundo la nueva página de la Iglesia Gnóstica del Cristo Samael, donde pueden accesar a ella a través de internet en www.iglesiagnostica.com. Allí accesan pues a esta maravillosa página que contiene varios menús. Y hoy nos ocupa pues el primer menú donde están los libros fundamentales de la Iglesia Gnóstica. Aquí en este menú de libros fundamentales encontramos 9 libros o manuales, donde el noveno es el libro de las 7 antítesis tenebrosas y los arcontes demonios, cabeza de legión, donde está este estudio detallado de cada una de las antítesis, así como de los ángeles o dioses que conjuran y exorcizan de estas energías negativas. Invitamos a la hermandad a estudiar esos 9 libros y manuales. En primer lugar tenemos Nuestro Señor el Cristo Samael, luego el manual de estudio de las 5 impresiones de la luz, los 22 pasos para aniquilar el yo, la didáctica

0: didáctica gnóstica del Cristo Samael para la aniquilación del ego, las didácticas gnósticas para la transmutación sexual, ya sea de solteros o casados, el estudio de la Biblia gnóstica Pistisofía, la clave gnóstica para descubrir y aniquilar a Lili y Nahemá, y la clave gnóstica para aniquilar el ego, que es un libro todavía un poco más avanzado en la enseñanza que se comparte para la aniquilación de los defectos psicológicos. Y en noveno lugar está, pues, repetimos, el libro que en el que se basa la conferencia del día de hoy, que es Las Siete Antítesis Tenebrosas y los Arcontes Cabeza de Legión. Así, hermanos, pues reiteramos que es muy importante el estudio, sugerimos que sea de manera como se encuentra acomodado en este menú de los libros fundamentales, en ese orden, para poder accesar al conocimiento gnóstico crístico del Cristo Samael a través de una manera escalonada, ascensional, graduativa, y poder, pues, llegar a estudiar este cuerpo de doctrina. Los invitamos, pues, a visitar la página y a ingresar a estos menús. Hay otro menú que es el menú del Cristo Samael. Está el menú de la Iglesia Gnóstica, el menú de la Pistisofía develada por el Cristo Samael, el menú de la transmutación suprasexual, donde están todas las enseñanzas detalladas del preacto, el acto y el posacto para lograr la transmutación sexual. Asimismo está el menú de la muerte del ego, está el menú de antropología gnóstica, donde vamos a encontrar códices, videos y temas de cada una de las culturas maya, azteca, tolteca, olmeca, zapoteca, etc. Asimismo está el menú de revistas de la Iglesia Gnóstica, la revista Iliaster, la revista Eón 13, la revista Ixpapalotl y la revista Pleiades. Asimismo está el menú del budismo gnóstico del Cristo Samael y termina, pues, con el menú de humanidades interplanetarias. Está por agregarse más temas, igualmente la biblioteca gnóstica. Y al final terminamos con el centro de descargas de la Iglesia Gnóstica del Cristo Samael. Entonces podemos ver que el contenido es muy exaltado, de verdad. Invitamos a toda la hermandad gnóstica mundial que entre a la página, que descargue los manuales, los libros, los temas, los imprima, los estudie, los practique, y de verdad tendrá acceso, pues, a los conocimientos más exaltados de la doctrina gnóstica crística del bendito avatar de Acuario, nuestro Salvador, el Cristo Samael. Repito, se encuentra en www.iglesiagnostica.com y los invitamos a todos a visitar esta nueva página, a estudiar y a practicar intensamente, hermanos. Así damos continuidad, pues, a lo que hoy nos ocupa, que es esta conferencia, y pues le damos la bienvenida a nuestro hermano Abad Fernando Moya, coordinador de todas las actividades de la Iglesia Gnóstica del Cristo Samael y discípulo directo del Cristo Samael, al cual saludamos con un gran cariño, con nuestra alma y nuestro corazón. Hermano Fernando Moya, paz inverencial.
1: Paz inverencial, Jesús, me alegra oírte y agradecer la oportunidad que nos brindan de dirigirnos a la Hermandad Gnóstica Mundial a través de la emisora de la Iglesia Gnóstica del Cristo Samael. Pues adelante con las preguntas, hermano.
0: Sí, hermano. Antes que todo, quisiéramos preguntar si nos pudiera dar una introducción sobre lo que son esas antítesis tenebrosas.
1: Bueno, el maestro, en su libro de Teurgia y en la Biblia Gnóstica develada, se habla muy claramente sobre las antítesis que cargamos dentro de la psiquis. Indudablemente que las antítesis son lo opuesto a Dios, lo antitético a la luz es la oscuridad, lo opuesto a la divinidad es lo tenebroso, la antítesis de un ángel será un demonio con alas negras y cuernos y cola y las antítesis vienen siendo, pues, aspectos tenebrosos, fundamentales, que gobiernan a cantidad de archidemonios y demonios que se manifiestan En la mente, en el cuerpo de deseos, en el sexo, y que habitan en los cinco centros de la máquina humana. Existe la conjuración de los siete, relacionada pues con los siete espíritus ante el trono de Dios, y en el libro de Teurgia el maestro habla pues de alguna de las antítesis de los espíritus ante el trono de Dios, de Michael, de Gabriel, de Jehová, etcétera. Así pues, de que aparte de eso, Jesús el Cristo nombra en Pistisofía otra cantidad de antítesis terribles relacionadas con la ira, con el homicidio, con la crueldad, con la lujuria, que son la causa causorum, el raíz, el motivo de la existencia de los 10.000 demonios que cargamos dentro. Cada antítesis tiene a su mando, como dice Jesús el Cristo, una gran cantidad de demonios, archidemonios, que a su vez dirigen otras entidades tenebrosas que penetran en la mente y en el corazón de los hombres, haciéndolos pecar. Adelante, Jesús.
2: Sí, hermano. La primera pregunta es, dentro estas fuerzas de las siete antítesis, nos dice el maestro Samael que se encuentran dentro del microcosmos hombre, que somos espejos y que es necesario comprenderlas. La pregunta es, ¿cómo se expresan esas fuerzas o cómo es que existen en nuestro microcosmos?
1: Bueno, el microcosmo hombre tiene sus cinco centros de naturaleza inferior: el mental, el emocional, el sexual, el instintivo, el motor, donde habitan, es el ambitáculo. El cuerpo físico se reduce a órganos, a células, y las células a moléculas. En la parte molecular, o sea, en el astral inferior, en el mental inferior, en ese cuerpo, y en el cuerpo de la voluntad inferior, esos cuerpos fantasmales, tenebrosos, pues ahí están los cinco centros en cada uno de esos vehículos lunares, que son con figuras monstruosas de bestia, de demonio. Cada uno de esos vehículos tiene sus cinco centros. La contraparte del cuerpo astral lunar está en el mental, y el mental tiene su raíz en la voluntad, en tenebrosa del cuerpo de la mala voluntad. En los cinco centros de esos vehículos habitan cantidades de entidades tenebrosas que condicionan nuestra esencia, nuestra alma, al dolor, al pecado, a sufrir, a hacer sufrir, que tienen dormida nuestra esencia, que nos tienen fascinados, que estamos identificados en una condición egoica terrible. Entonces, estos yoes afloran desde los cinco centros a la mente, al corazón, al sexo, a la palabra, y se manifiestan en diferentes actitudes, que son las actitudes negativas, que personifican los múltiples defectos de carácter de la personalidad humana o entidades tenebrosas, yoes, como queramos llamarlos. Los egipcios llamaban los demonios rojos de Set a las horribles entidades de los defectos psicológicos que cargamos dentro. Los sabios aztecas les llamaban los Simpson Misnagua, nuestros múltiples defectos psicológicos que personifican nuestros errores. El cristianismo primitivo gnóstico esenio setiano, se habla pues de esas entidades tenebrosas que personifican los siete pecados capitales y su pluralidad en cada uno de ellos. Cada pecado capital, cada, por ejemplo, la ira tiene una cantidad de demonios y archidemonios y entidades, la lujuria también. Así puede que esos entidades están en los cinco centros, y de ellos devienen al cuerpo, a la mente y a la palabra del diablo con faldas o el diablo con pantalones. Otra pregunta.
3: Bien, hermano, paz inverencial.
1: estás inverenciada, Saraí, me alegra oírte.
3: A mí también me alegra oírlo con esta bellísima conferencia. Hermano, para mí el entrar al estudio de las siete antítesis es escalofriante. La primera vez que yo leí el libro de las siete antítesis fue escalofriante el saber que tenemos estos demonios en nuestra psicología interna. Y el saber que tenemos que trabajar y enfrentarnos a ellos es aún más un reto para el alma, que es posible a través de nuestra Madre Divina, y es así como tenemos que ponernos firmes en los tres factores, porque si no lo hacemos de esta manera, entonces no tendremos la fuerza para establecer el código en nuestro corazón y enfrentar a estas siete antítesis.
1: Así es. Normalmente el ser humano tiene una falsa imagen de sí mismo y piensa que es bueno. Uh-huh. Con todas sus conductas monstruosas que tiene, él se considera un ser bueno, un ser de luz, algo maravilloso. Indudablemente que piensa el común de las gentes que el cuerpo, la mente, el demonio y la carne y todo son una unidad, y no es así. Uno tiene un cuerpo, una fracción de esencia, un ser que dio la vida a nuestra alma, y múltiples entidades tenebrosas que se expresan continuamente haciéndonos sufrir y haciendo sufrir a los demás, y que por la conducta que hemos tenido en esta existencia y en otros hemos generado cantidades de entidades, hemos creado, que nos fascinan, que nos identifican en un sueño continuo. Entonces es muy difícil al ser humano aceptar siquiera que existe el diablo, porque piensan que el diablo es algo para unos que no es cierto, que no existe. Ah, pues el diablo, ¿qué va a aceptar que él existe? Entonces se inventó la filosofía de que el diablo no existe, que los tenebrosos yoes no existen, pero en él se expresa la ira, el odio, la lujuria, la fornicación, el adulterio y los vicios, el rencor, la mentira, la pereza, la revancha, la venganza, y en otros el homicidio, en otros el lesbianismo, el homosexualismo, pero el diablo no existe en esas personas, según ellos. Entonces, he ahí la gran equivocación, debido al gran adormecimiento de la conciencia que tiene esa entidad pluralizada, antitética de Dios, a nuestra alma. De modo que uno de los fundamentos gnósticos del patriarca Samael es: si hay diablo, hay un libro; si hay karma, si hay Dios. Otras religiones y muchos seres humanos aceptan de que existe el diablo, pero como una cosa exterior que no está dentro de nosotros mismos. Otras religiones piensan que el diablo existe en los infiernos, que nadie ha visto, y que es un lugar de castigo, pero no en ellos. En ellos solamente existen defectos, debilidades humanas, que el Cristo Jesús, al morir, ya nos perdonó desde hace 2000 años. Entonces, como la religión cristiana, que enuncian en una forma pues absurda que Jesús murió en la cruz por nuestros pecados, o sea que todos los pecados que se han cometido en la Inquisición, los crímenes, las cosas monstruosas de los horribles inquisidores, los homicidios colectivos a protestantes en otros lugares, las invasiones a Jerusalén, el homicidio y el genocidio, pues fue la bandera de más de 1000 años. Y indudablemente que se considera pues de que todo era por amor a Jesús y a la iglesia. Indudablemente que esa postura de que filosófica y teológica, que Jesús murió hace 2000 años y sufrió por nosotros, por nuestros pecados, y que basta con un instante de arrepentimiento y ya uno ya se va para el cielito, pues así nomás, o sea que un asesino, un violador de una niña, un violador de un niño, un homicida que comete crímenes espantosos, los seres humanos de los gobiernos que hacen las guerras, y toda la maldad que hay en el hombre, con solo un instante de arrepentirte y que reces un credo, pues si representan falsamente a Cristo, te perdona y te vas para el cielo. Qué fácil, ¿no? Qué facilísimo se la pone esa institución a las almas del mundo. Pero en el gnosticismo revolucionario, crístico, verdadero, el que da vida a un demonio tiene que aniquilar ese demonio para liberar su alma. Y no va a ser perdonado por la ley divina hasta que no disuelva la entidad que causó la desgracia, la calamidad, el dolor y el sufrimiento. Entonces, en verdad que la sangre de Cristo, que es el semen, tiene el fuego erótico, tiene el don de disolver a los demonios en la fragua encendida de Vulcano, en el intercambio eléctrico magnético de las más selectas energías del hombre y la mujer en la cópula metafísica. Pero no basta, pues, decir yo ya no voy a pecar y que Cristo ya me perdonó y me voy para el cielo, o en un instante de remordimiento. No quiere decir que el ego y la conducta que él generó sea lavada de su culpa ante los tribunales de la ley superior. El hombre tiene que pagar por sus consecuencias y sus actos. Todo pensamiento, toda palabra, todo acto genera una causa, y toda causa un efecto, y todo efecto otra causa, y así sucesivamente. Y nos hemos encadenado a una serie de delitos terribles. Entonces, es necesario, pues, abrir los ojos por un instante de la conciencia, de la esencia, y darnos cuenta que toda esa múltiple cantidad de entidades tenebrosas que tienen el mundo en semejante miseria colectiva interior, en tanto sufrimiento, pues son la causa del dolor humano, y que son las antítesis y sus demonios actuando en la carne, en la mente y en la palabra de los seres humanos. ¿Otra pregunta?
3: Sí, hermano. La primera antítesis es Chabajó, antítesis de Jehová. Y nos dice el maestro Samael que asume la forma de una escultura de mujer olímpica hermosísima, vestida con una túnica de color sangre. Posee un poder hipnótico terrible. Su verbo es asquiante. Es un demonio de belleza maligna que asume la figura de una ramera. Habita en las cavernas. Enseña el tantrismo negro con eyaculación seminal en una caverna a sus discípulos de raza alemán. Y nos viene, hermano, en la primera parte de la conjuración de los siete, nos dice, en el nombre de Michael, que Jehová te ordene y te aleje de aquí, Chabajot. ¿Qué nos puede compartir, hermano, de esta antítesis de Chabajot?
1: Bueno, esa antítesis de Chabajó es la antítesis del sol interior, el sol Cristo, de Michael interior en nosotros, de ese espíritu ante el trono de Dios. El ser está compuesto por múltiples partes angélicas, divinales, por jerarquías de luz. Entonces, una de las más exaltadas es Michael, como parte del ser Cristo, sol. Entonces, y alegoriza el oro del espíritu. Indudablemente que lo contrario al amor puro de Michael está la lujuria de Chabajó. Chabajó, en síntesis, es el padre, es la causa causadora de dos grandes demonios, de Lili y Najemá. Uno abarca, ese par de demonios abarcan todos los aspectos de la lujuria en el ser humano, y de la fornicación, del adulterio, del aborto intencional, del infanticidio, y todas las depravaciones sexuales. Cuenta la tradición, nos dice el maestro Samael en Pistisofía, en el libro del Matrimonio Perfecto, que Adán caído en la generación animal tenía dos esposas, Lili y Najemá. Esas dos entidades tenebrosas son dos demonios perversos, hijos de Chabajot, el lujurioso. Por eso esa entidad asume la figura de una prostituta vestida de rojo, de rojo sangre, el rojo del infrarrojo, porque la raíz de ella conduce al ser humano a la fornicación, a la extracción del semen, a violar el sexto mandamiento de la ley de Dios que dice no derramar el semen. Así dice Moisés, el que tiene derramamiento de semen es inmundo hasta la tarde, hasta que no transmute o use las aguas de la renunciación, no podrá ser lavado del pecado. Indudablemente que la entidad de Chabajot tiene, aparte de Lilín, Ajemá, otra cantidad de demonios y archidemonios espantosos, ¿sí? Imagínese el demonio de la masturbación, los vicios sexuales de los pederastras y todas esas cosas horripilantes formados por múltiples entidades. La gente que fornica común y corriente, como los animales, cada uno tiene ciertas entidades que copulan como ciertos animales, unos copulan como cerdos, otros copulan hombre y mujer como chivos, otros copulan como ratas, otros hombres y mujeres como conejos, otras mujeres y hombres como burros, caballos, yeguas, esas entidades que tienen figura animal tenebrosa, pues se le puede llamar diablo, entidades psicológicas, defectos de carácter, pero de tipo lujurioso. Entonces, toda esa pluralidad del uso indebido del sexo forman en sí la unidad de Lilín, Ajemá y su creador, que es Chabajos. ¿Otra pregunta?
3: Paz inverencial, hermano.
1: Paz inverencial.
3: Y la pregunta es, hermano, si Adonai es belleza y amor y su antítesis es Baal, entonces, ¿qué es lo que personifica esta segunda antítesis en el ser humano?
1: Ah, bien. Indudablemente que en la conjuración de los siete, cuando se dice el nombre de Gabriel y etcétera, etcétera, cuando se nombra al terrible Baal, se está hablando de una antítesis, de una entidad tan terrible que implica y contiene dentro de sí todas las crueldades y maldades y perversidades de la raza humana. Por eso se dijo que los antiguos quisieron levantar la torre de Babel, porque quisieron escalar el cielo y llegar a los cielos infinitos con el ego animal. Y eso es imposible, penetrar a las dimensiones superiores de la naturaleza, a las regiones suprasensibles, con Baal vivo dentro de la psiquis humana. Indudablemente que el terrible Baal es el anticristo mismo dentro de la psiquis humana, el anticristo. El anticristo está formado por el materialismo dialéctico. El anticristo en sí mismo es el helenismo, es el engelismo con sus genealogías. El anticristo es el darwinismo materialista, que habla de que el hombre no tiene alma, sino que deviene de bestias inferiores, y que se metamorfoseó hasta llegar a ser humano. Indudablemente que el anticristo es sin lugar a duda esa fuerza tenebrosa del materialismo dialéctico contemporáneo de la ciencia oficial, que no acepta a un Dios creador dentro de la mecánica de la creación del planeta y de todos sus seres vivientes, ni acepta una inteligencia creadora del sistema solar, de las galaxias y de los mundos, sino que todo es producto de un Big Bang y que así surgió el universo, y para ellos Dios no existe, porque Dios son ellos. Esos soberbios, esos ególatras, son el anticristo de Baal. Esa es la torre falsa de Baal, sentada hoy en las poderosas naciones del mundo, sintiéndose Dios y proclamándose Dios ante animales intelectuales falsamente llamados hombres, la conciencia dormida. Obviamente que el anticristo también son todas las religiones contemporáneas. Baal contiene a todas las religiones contemporáneas, al 100% de todas las religiones contemporáneas, porque son ateas, son materialistas, son comunistas, son leninistas, son marxistas, son engelistas, con filosofía de amor, con teología de amor y con misticismo. Pero jamás aceptan que cargan el ego adentro, ni que hay que aniquilarlo, y odian el alma, y odian la pistisofía, y odian la suprasexualidad, porque ellas son hijas del anticristo. El anticristo es la inmunda fornicación, es la violación a todos los pecados capitales, la violación a los 10 mandamientos. El anticristo es la crueldad sin límites, que hace guerras para enriquecerse los poderosos del mundo. El anticristo genera la droga para que la gente se le aniquile su cuerpo físico, para que esté enfermo. El anticristo duerme la conciencia de la raza humana y lo subyuga y lo esclaviza, como lo esclavizaban los señores feudales a la gente que estaba en su feudo. Así es el feudalismo del anticristo en esta época. Otra pregunta, porque así es Baal.
3: Gracias, hermano. Habla Iris.
1: Dime.
3: Sí, hermano.
1: Sí.
3: En la conjuración de los 7 nos dice el Cristo Samael, en el nombre de Rafael desaparece ante Leal San Gabriel, y nos dice que este San Gabriel es un demonio terrible y perverso, que solo la imaginación de un loco, de Atar o de un idiota podría concebirle. Controla la mente sublunar y el centro infernal intelectual de la raza subhumana. Sus pasos son sonidos de garras y uñas de bestias diabólicas. Es bestia 666. Hermano,
1: vuelve y repite la conjuración para que la escuchen, sí, bien despacio. Repítelo.
3: En el nombre de Rafael desaparece ante el dial San Gabriel. Demonio terrible. Bueno.
1: Sí. Entonces, San Gabriel, ese demonio terriblemente como antítesis, indudablemente gobierna la mente lunar del ser humano. Tenemos un cuerpo físico, un cuerpo vital, un cuerpo lunar astral y mental. El cuerpo de la mente lunar del hombre es un vehículo tenebroso, con una figura monstruosa en el ser humano, con una cabeza deforme. Es horripilante el cuerpo mental de los seres humanos. Está comprobado que el sistema nervioso eléctrico del cerebro genera impulsos que los yoes, las entidades psicológicas, por la esencia no condicionada, los convierte en imágenes, en pensamientos y luego en palabras. Obviamente que la energía del cerebro es el vehículo que usa la mente lunar para elaborar todo lo que esa entidad genera dentro de la psiquis humana. Ese San Gabriel, gobernando la mente lunar y los bajos fondos lunares dentro de la psiquis humana, indudablemente tiene un poder aterrador, porque normalmente la gente no vive en el mundo físico. No vive el momento, no vive el instante, no vive el aquí ahora, no están en este presente. Normalmente nosotros estamos abstraídos, robados, anclados en el mundo de San Gabriel, de ese demonio tan terrible, porque estamos siempre pensando. Es una procesión incesante de entidades psicológicas que llegan a la mente. Entra uno y pasa otro, entra uno y pasa el otro, elabora sus conceptos de contenido, sus tragedias, sus deseos, sus apetencias. Cada yo tiene un triple poder: mente, deseo y sexo. Los demonios de la mente piensan, los demonios de la mente tienen sexualidad lujuriosa, tienen sentimientos, porque todo demonio tiene mente, deseo y sexo. Así pues que las múltiples entidades mentales, bajo la regencia de esta entidad tenebrosa, antitética, son las que nos tienen en la fascinación continua. en condición egoica permanente, en un sueño de conciencia tan terrible que terminamos un pensamiento, una idea, y entra otra, y luego otra y otra, o yoes que son recuerdos dentro de nosotros mismos. Entonces, el sueño colectivo de la mente humana colectiva está gobernado por esa terrible entidad que aparece en esta conjuración, y que el patriarca Samael, en una forma elocuente, nos explica su antítesis divina, y explica la antítesis tenebrosa para que la gente entienda y comprenda los procesos psicológicos que carga dentro de su mente lunar, y la causa de ella, esa terrible entidad. Otra pregunta, hermano.
3: Sí, hermano. La siguiente antítesis nos dice en la conjuración de los siete: por Samael Sabaot y en el nombre de Elohim Gibor, aléjate, Andramelet. Nos comenta el maestro Samael acerca de esta antítesis. Una noche nos salimos en el cuerpo astral, entramos en una caverna subterránea, y ahí, haciendo uso de la gran llamada de Pedro de Apono, invocamos a Andramelet. Largo tiempo permanecimos entre aquella caverna abismal de la tierra, invocando a Andramelet. Al fin, en mitad de toda la caverna, apareció un extraño personaje negro como el carbón, un personaje gigantesco, tenebroso y horrible. Estas palabras, hermano, que describen Andramelet, ¿por qué? ¿Cuál es la función de Andramelet en la psicología subhumana? ¿Cómo gobierna la psicología subhumana? ¿Y por qué se les conjura por Samael Sabaot y en el nombre de Elohim Gibor?
1: Bueno, Samael es el quinto espíritu ante el trono de Dios, de los siete ángeles del Apocalipsis: Michael, Gabriel, Rafael, Anael, Samael, Zachariel y Orifiel. Entonces, indudable, Samael es el señor del fuego, el señor de la llama. Estamos en la edad del Kali Yuga, en la edad de hierro, el vehículo del hierro, en la parte infrarroja atómica del hierro se desenvuelve esta terrible entidad de Andramelet, y en la parte ultravioleta se desenvuelven los señores de la fuerza, del fuego, Samael y sus ángeles. Indudablemente que en esta edad de hierro, esta entidad tenebrosa tiene su trono en la mente, en el corazón y en el sexo de la raza humana. Que existe el Andramelet particular como parte de esas siete antítesis, están dentro del microcosmo hombre. Cada ser humano, crea o no crea, acepte y rechace de que no existen, eso no significa que dejen de existir. Alguien puede decir: el sol no existe, pero ahí está el sol alumbrando. Alguien puede decir: no, el mar no existe porque nunca lo ha visto, pero el sol, el mar existe. Entonces esas entidades existen realmente dentro de la psiquis humana, y ese terrible demonio Andramelet es la fuerza terrible de la maldad en todos los demonios que cargamos dentro. Cada demonio tiene su fuerza de pensamiento, su fuerza de sentimiento, su fuerza sexual negativa, ¿sí? Y operan dentro de los cinco centros negativos del ser humano. Estuvimos hablando con el maestro Samael de cada una de las siete antítesis, inclusive él grabó para... le pedí el favor que me pronunciara la conjuración, y me fue explicando, después de que pronunció la conjuración de los siete, me fue explicando detalles tremendos, terribles, sobre las entidades antitéticas, tenebrosas, que hay dentro del microcosmo hombre. Así que Andramelet está dentro de la psiquis humana y personifica en sí la fuerza tenebrosa que impele a la vida, a existir, a cada uno de los demonios o entidades psicológicas que cargamos dentro. Otra pregunta.
4: Sí, hermano, en la conjuración de los siete nos dice: por Zachariel et Zachel Melek, obedece ante el Ba Sana Gabriel. ¿Nos podría decir acerca de esta antítesis?
1: Sí, Zachariel es el sexto ángel del Apocalipsis. de los siete espíritus ante el trono de Dios, es el sexto. Y el lenguaje jupiteriano, porque pertenece al rayo de Júpiter, pues, en Samael a Marte, Gabriel a la Luna, Michael al Sol, Zachariel, Zachariel es el nombre cristiano, esenio, que judío, hebreo, que se le da a este ángel divino, citado en el Apocalipsis por Juan el Evangelista. Luego dice por Zachariel, Exachelmel es el nombre mántrico en idioma solar jupiteriano de Zachariel. Bien, pues, esta antítesis tenebrosa por Zachariel, Exachelmel obedece ante el Baza Nagabí, indudablemente nos está hablando del poder que tiene dentro del microcosmo hombre, porque el maestro dice que Júpiter tonante, Zachariel, el padre sol, Júpiter en el Olimpo, da el cetro de los reyes a los seres que merecen ser reyes de la naturaleza, da el cetro de poder a quienes los merecen, da el báculo de la gracia de Dios al alma de aquellos que logran levantar las serpientes, la vara dentro de sí mismos, y que florece fecunda hecho verbo, sin ego ni nada en esos iniciados, pero que también este ángel da el cetro de mendigo a aquellos que merecen vivir en ese nivel de ser. Y me decía el maestro referente a esos que los dioses se volvieron demonios y los demonios, los reyes se volvieron vasallos y los vasallos esclavos, y que la humanidad quedó esclava, pues, de esta entidad tenebrosa. La esclavitud de nuestra alma condicionada a través de los 10,000 demonios y sus antétesis y todo, está gobernada por esa entidad. Repito, la esclavitud de nuestra alma condicionada a pecar, a ser víctima de su propio destino generada por ella misma, porque cada cual atrae sus propias circunstancias, es producto de esta entidad tenebrosa. Existió la esclavitud y la venta de la raza morena, esa raza negra bonita, Watusi del África, en toda América Latina y en Europa, cuando los portugueses, los ingleses, los franceses depravados y los españoles y todos esos iban al África y asaltaban aldeas, mataban a las mujeres o las robaban para violarlas y traían a sus hijos y a sus hombres para trabajar, como el que elaboró en los Estados Unidos parte de la proclama de los derechos humanos, pues ese presidente tenía 5,000 esclavos y miles de mujeres, y tenía decenas de hijos de ellas, y fue el que se opuso a la esclavitud y hizo un memorándum sobre la esclavitud, y era un esclavizador. Entonces eso es una ignominia. Entonces, indudablemente que la entidad que genera la esclavitud de la conciencia humana, que nos hace ser vasallos de Satán, siervos de la oscuridad, es la antítesis de Exachelmelech, el rey de Júpiter. Otra pregunta, por favor.
4: Gracias, hermano. Nos dice, en el nombre divino y humano de Shaddai, y por el signo del pentagrama que tengo en la mano derecha, en nombre del ángel Anael, por el poder de Adán y de Eva, que son Jochabá, retírate Lilith, déjanos en paz Nahemá. Nos dice el Cristo Samael que Lilith es la madre de todas las fornicaciones de la tierra, personifica el placer de la eyaculación seminal a través de la masturbación, sodomía y toda clase de aberraciones que practica la gran ramera, la humanidad actual. Lilith es la madre de los abortos, los anticonceptivos y la castración que realizan hombres y mujeres a sus glándulas sexuales. Personifica los abortos y toda clase de crímenes contra natura. Odian al sexo, crueldad, sádicos, masturbación, polupciones nocturnas, fornicación con la mujer estando en el menstruo, niño terriblemente perverso y maligno, túnica de color negro, así es como se viste Lilith, y azul oscuro, del infrarrojo, vestidura de demonio terriblemente fornicario, de su médula espinal solo irradian abismos y tinieblas, madre de los abortos, depravación, antítesis fatal, maligna, ángel infernal de todas las grandes decepciones amorosas, es un monarca de los infiernos atómicos del hombre. Lilith no resiste la mirada del ángel del amor, pero es la sombra de ese ángel. Tiene la presencia de un niño terriblemente maligno. Sus cabellos son desordenados y desteñidos. Su rostro de malignidad, su túnica de color azul y negro, nos habla con entera claridad de un mundo de crueldad y de amargura. Lilith es la luna negra, es la esfera de la gran herejía. Estas gentes ya no tienen posibilidad de redención porque odian al Espíritu Santo. Se distinguen por su crueldad, madre de abortos. Todos los tabús y restricciones, todos los prejuicios que actualmente condicionan la vida de las personas de sexo normal, fueron firmemente establecidos por los infrasexuales. Uniones contra natura, odio mortal al arcano AZF, magia sexual sin eyaculación seminal, unión extravaginales, odio al sexo normal, lenguaje infrasexual, los que odian y hablan mal del sexo, el odio al sexo opuesto, odio al Espíritu Santo, odio a la Madre Divina, monjes y monjas que odian al sexo, abortos provocados, gentes que gustan de la masturbación, gentes criminales de lupanar y prostíbulos, gentes que gozan torturando a otros sexualmente, horribles casos de sangre, espantosos sadismos, espantosos crímenes mentales, aquellos que gozan haciendo sufrir al ser que aman, infanticidios horribles, parricidios, matricidios y morbo mental y transexual. Todas las mujeres que usan anticonceptivos, que asesinan sus óvulos, son hijas de Lilith y al desencarnar irán al abismo por fornicación y homicidios de su simiente. Gentes pseudo-ocultistas que prefieren las polupciones nocturnas antes que casarse. Gentes que creen llegar a Dios odiando al sexo. Gentes anacoretas que aborrecen el sexo y que lo consideran vulgar y grosero. Hermano, Lilith, ¿cómo es que penetran en los hombres para robar esas almas? ¿Cómo es que tiene la relación la luna negra de Lilith y Lilith para robar las almas de los seres, hermano?
1: Bueno, la fuerza de la luna de Lilith entró en actividad y este terrible demonio con Najemá cuando millones de hombres y mujeres en una edad maravillosa que podían comer del árbol sin temor alguno y que vivían con Dios adentro, resolvieron pues comerse el fruto prohibido. Ese es el Adán perfecto y la Eva primigenia solar. Millones de matrimonios en la edad de la Lemuria, me dijo el maestro Samael, que una cuarta parte de la raza de la Lemuria se cayó, una cuarta parte. Esos hombres dioses y esas mujeres diosas resolvieron renunciar a la magia suprasexual sin eyaculación y no fueron a los templos a realizar el trabajo litúrgico de la magia suprasexual y se dedicaron a eyacular el semen. En ese instante resurgió Lilith en el alma de esos múltiples matrimonios que en la Lemuria iniciaron esa conducta tenebrosa y les dio miedo. Entonces quisieron entrar a las dimensiones superiores, quisieron conectarse con Dios, estar en el paraíso y fornicando. Entonces el ángel del Señor, pues, les, con su espada les cerró el paso. Y fue, su conducta generó la pérdida de la inmortalidad, su conducta generó los partos con dolor y su conducta generó el dolor y el sufrimiento, que hoy se multiplicó al máximo en la raza humana, hija de Lilí y de Najemá. Existe una luna negra que está a 14.000 kilómetros detrás de la luna que nos alumbra. Este satélite tiene atrás otra luna que gira a la misma velocidad de ella, por eso no se ve. A medida que la luna va girando, detrás hay otra luna que va girando y sostenida por el magnetismo lunar y de la Tierra, en un solo eje, se mantiene detrás de la luna negra. Esa luna negra están los demonios más horribles del universo que se han encarnado aquí en el planeta Tierra en cuerpos humanos, como Yahvé, jefe de la logia negra, y una cantidad de entidades tenebrosas. Y esas fuerzas de la luna negra de Lilí fueron las que influenciaron en la época de la Lemuria para que millones de Adanes y millones de Evas se pusieran a extraer de sí el licor seminal mediante el acto de violar el sexto mandamiento de la ley de Dios. Y de esa manera se apoderaron de las almas, tuvieron que regresar a los cambios de cuerpo, a los retornos una y otra vez, tener 108 vidas, y volver a involucionar y regresar, y así se la ha pasado desde hace 18 millones de años la humanidad hija de Lilí, en retornos, involuciones y evoluciones, y ahora estamos al final del ciclo de Lilí y Najemá, porque vendrá una gran edad de oro y no se permitirá a nadie que tenga a Lilí adentro ni a Najemá adentro encarnado en la edad de oro. Por tal motivo, los tiempos de Lilí y Najemá, de su reinado, están al borde, al final, porque pronto, indudablemente, la ley superior, a través de las fuerzas de la naturaleza, actuarán en forma drástica, y el séptimo ángel del Apocalipsis, Orifiel, cosechará para los infiernos atómicos de la naturaleza a todos los hijos de Lilí y Najemá. Ahí está con la guadaña y el reloj del tiempo en su mano. Bueno, otra pregunta.
2: Hermano, y sobre este punto que pues es el punto medular, que es la caída, que es la degeneración, que es la pérdida de conciencia de todo ser humano en la Tierra, y que es el sexto mandamiento, quisiéramos compartir lo que el maestro menciona, si nos permite, que dice el maestro Samael, una experiencia de él, dice, narra en el libro, que en el libro Tratado Esotérico de Teurgia, dice que llegó a una casa donde solamente se veía lodo, miseria, indigencia, hambre y terrible fornicación. Dice el maestro Samael, vimos una habitación horrible, asqueante. En esa habitación había vivido una mujer terriblemente fornicaria. Esa mujer ya entró al abismo, ya desencarnó, y en esa habitación inmunda donde vivió, solo se ven trapos, lodo, indigencia, miseria, sufrimiento y suciedad. Nos dice el maestro, cuando nosotros estábamos investigando, pudimos ver intuitivamente la íntima relación que existe entre las potencias tenebrosas que figuran en la conjuración de los siete, es decir, las siete antítesis y la gente fornicaria. Todo eso es una sola cosa, magia negra, fornicación asqueante, miseria. Nosotros los investigadores, dice el maestro, pudimos evidenciar que los fornicarios y redentos en sus últimas reencarnaciones pagan el karma de la miseria más atroz, de la miseria más desconcertante y horrible. Todo aquel que eyacula su licor seminal, aunque sea casado, es un violador de la ley, es un fornicador. Esa es la violación del sexto mandamiento. Termina el maestro y dice: así pues, la última reencarnación de todo fornicario que ingresa al abismo es la más espantosa y terrible miseria. En el abismo, los infiernos atómicos de la naturaleza se hunden los fornicarios después de su última reencarnación, llena de la más asqueante indigencia conocida por el género humano. Todo pecado será perdonado, menos el pecado contra el Espíritu Santo. La fuerza sexual es la energía creadora del tercer logos. El tercer logos es el Espíritu Santo. En el ser humano, la energía del tercer logos es el poder creador del sexo. Cuando el ser humano se entrega a la fornicación, entonces esa energía exteriorizada hacia afuera y hacia abajo lo liga a las potencias tenebrosas y al abismo. Nosotros debemos trabajar en el laboratorio del Espíritu Santo, el sexo, para transmutar las potencias creadoras en luz y fuego. Nosotros debemos retornar la energía del tercer logos hacia adentro y hacia arriba para despertar nuestros poderes creadores divinos e inefables. Termina el maestro diciendo: los fornicarios se convierten en sombras indigentes y miserables. Luego se hunden en el espantoso abismo. Hasta aquí las palabras del maestro Samael, que son contundentes pues sobre la conducta que hoy reina en la faz de la tierra casi de toda la humanidad en su postura sexual. ¿Qué nos puede compartir?
1: ¿Qué podemos añadir? Ni una coma, ni un punto a semejante cátedra de conciencia sobre la energía divina del tercer logos que expresa el Espíritu Santo en Samael, indicando pues la conducta humana actual, que realmente, que aunque sea un matrimonio sano, o sea una pareja, o que estén unidos porque por sus sentimientos y estén eyaculando el semen, están practicando magia negra, que es el pecado más horrible. Y el delito más espantoso es la eyaculación seminal, por la cual salimos del Edén y todavía se sigue haciendo. Entonces, por eso esta humanidad actual no hay posibilidad de redención. Por eso mucha gente son cajas vacías. Hay millones de seres humanos, millones de hombres y millones de mujeres que están en el abismo ya desconectados de su ser. Cuando ya son casos perdidos, el íntimo recoge sus valores y queda el cuerpo físico controlado por múltiples agregados psíquicos, tenebrosos, y eso son cajas vacías con esas cabalísticas hijas de Lilí y Dagemá, que la ley los tiene hasta que se cumple el tiempo de vida del cuerpo físico y ya lo que las entidades que lo manejan pues pasan a los círculos infernales, a sus procesos involutivos. Así pues de que no nos queda más remedio a nosotros que regenerarnos con la energía regeneradora, creadora y sustentadora del Espíritu Santo, que es la que palpita en el sistema seminal, y practicar la doctrina del Cristo Samael de Acuario, que es la doctrina de la suprasexualidad, del Sadaja Maituna, de la magia suprasexual, del arcano AZF, de la Pradikrita Yoga, sin eyaculación seminal para no violar el sexto mandamiento de la ley de Dios, y aniquilar a todos esos demonios hijos de la sitia antítesis y esas antítesis dentro de nosotros mismos con el fuego sagrado del Cristo, con el fuego sagrado del Espíritu Santo, con el fuego sagrado de la Virgen de la Luz, que nos dieron alma y espíritu para manifestarnos.
3: Continuando con Nahemá, nos dice el venerable maestro Samael que hay en los infiernos, dicen los cabalistas, dos reinos estringas: Lilith, madre de los abortos, y Nahemá, belleza fatídica y mortal. Cuando un hombre es infiel a la esposa que le ha dado el cielo y se entrega al desenfreno de una pasión estéril, Dios le quita su legítima esposa para arrojarle en los brazos de Nahemá. Nos dice también, hermano, que Nahemá es la madre de los adulterios. es la madre de belleza maligna, de la pasión y el adulterio. Seduce con el encanto de su belleza maligna, pasión y adulterio, esfera infrasexual. Todos los Juanes Tenorios y Doña Inés pertenecen a esta esfera. Najimá es la madre de la prostitución. Los infrasexuales se sienten muy hombres al adulterar

0: hombre, mi honor desairado, soy marido ofendido. Se juegan la vida por cualquier dama de tipo pasional, amantes de lujo, esclavos de los prejuicios sociales, amigos de borracheras, banquetes, fiestas, modas elegantísimas, consideran el matrimonio perfecto como algo imposible, y gentes que no aceptan y duran muy poco porque fracasan, gozan bestialmente del sexo. Estas gentes aceptan el arcano AZF para gozar de la lujuria, los de tipo místico. No beben ni comen carnes, ni fuman, o bien son muy religiosos, aún algunos son vegetarianos. El tipo místico de Najemá es solo pasional en secreto, goza violentamente en las pasiones sexuales, aun cuando esté pronunciando terribles sentencias contra la pasión sexual. A veces aceptan el arcano AZF, pero se retiran al poco tiempo, cuando encuentran justificación para eyacular el licor seminal y se retiran de la senda del matrimonio perfecto. ¿Qué nos puede decir, hermano, acerca de esta antítesis de Najemá, donde dice que se confunde con las palabras tiernas que jamás se olvidan, donde dice que hay algunos tipos de Najemá de tipo místico que aceptan por un tiempo el matrimonio perfecto, pero después con cualquier justificación se retiran porque ellos gozan de la eyaculación seminal, hermano?
1: Bueno, esta entidad tenebrosa de Najemá dentro de el psiquismo humano reina ahora soberana sobre la faz de la tierra, porque el adulterio del hombre y la mujer es tan común como lavarse las manos o cepillarse los dientes. Por estos tiempos el diablo con faldas y el diablo con pantalones es igual en el adulterio. No negamos que existen mujeres de una altísima moral, y de vez en cuando dentro de un millón de hombres puede haber uno que tenga algo de moral y que sea fiel, pero pues hay que buscarlo con la lámpara de Diógenes. Así pues, de que las fuerzas tenebrosas del adulterio gobiernan a toda la raza humana. Y como tú preguntabas sobre esos místicos, ¿no? Que hay veces aceptan el arcano y hay veces inmediatamente lo rechazan cuando encuentran una justificación para eyacular el semen adulterando. Es que la suprasexualidad significa renunciación total a fornicar y a adulterar. Y los demonios no quieren comer el pan del destierro. Lilina, además, en nosotros no quiere comer el pan del destierro. En los genes, en la genética, en los cromosomas, en el tuétano, está arraigado en la herencia el código genético del espasmo, del orgasmo, de la eyaculación seminal. Entonces, la renunciación a semejante conducta y a semejante carácter genético que se carga dentro es un acto contra la naturaleza diabólica de Lilín Ajemá. Por eso muy pocos se convierten en hombres solares, muy pocos se hacen ángeles, muy pocas se hacen vírgenes del Nirvana. Dichosos aquellos que entran por la senda del matrimonio perfecto y aniquilan a Lilín Ajemá. Ese trabajo está escrito en el libro Las Tres Didácticas, que se denomina Cómo Perseguir al Dragón, que es Lilín Ajemá, y las entidades pluralizadas que generaron tanta fornicación por diferentes medios y tanto adulterio entre nosotros mismos. Indudablemente que para llegar a Dios hay que ser fiel a Dios, ser fiel a la mujer, ser fiel a la mujer al hombre, ser fiel en todos los principios. La infidelidad y la traición que reina ahora en los seres humanos es producto de la Ajemá. Bueno, existen también otras entidades antitéticas, tenebrosas. ¿Quieren hacerme alguna otra pregunta sobre Paraplés y Aldabaó citadas en la Biblia gnóstica?
0: Sí, hermano, nada más para cerrar con la última antítesis, que es Molosh. tiene una consulta a la hermana Nancy que se le hará en estos momentos.

0: Bueno, hermana, dime.
1: Sí, hermano, en la conjuración de los siete nos dice, por los santos Elohim y los nombres de los genios Casiel, Sejaltiel, Afiel y Sarayel, al mandato de Orifiel, retírate Moloch, nosotros no te daremos nuestros hijos para que los devores. Y el Cristo Samael nos dice, cuando Babilonia la Grande se degeneró y se convirtió en Babilonia, la madre de todas las abominaciones de la tierra, se inició el culto público al demonio Moloch, personificado por un toro de hierro que era calentado al rojo vivo, al que fueron arrojados muchos niños y niñas al vientre horrible de ese toro, por los magos negros de esta cultura degenerada. Personificaban a Moloch en Babilonia por un jinete que montaba un brioso corcel, parecía un árabe y vestía túnica color rojo sangre, con turbante oriental, grandes ojos y negros, penetrantes, espesa ceja, labios gruesos y fuertes, nariz recta, moreno y usaba sandalias. El demonio Moloch es horrible, espantoso, es la viva personificación del homicidio contra la raza humana, del genocidio colectivo y toda clase de asesinatos y contra natura. Los demonios o arcontes y archidemonios que sirven y obedecen a Moloch despiertan en los hombres perversos los celos que llevan al asesinato por el adulterio y la lujuria. Además, Moloch y sus archidemonios, dentro de la psiquis humana, siendo el gran homicida, incuestionablemente personifica el homicidio contra la simiente humana. Es decir, que todo aquel o aquella que tenga derramamiento de semen, ya sea por fornicación, adulterio, masturbación y cualquier otra clase de sodomía sexual, de hecho es un homicidio contra la vida, contra la propia simiente donde palpita el Cristo. ¿Qué nos puede compartir acerca de esto, hermano?
0: Bien, ante esas palabras, indudablemente que Babilonia la Grande y la Edad de Oro era un esplendor en sabiduría y conocimiento, esa gran metrópole, esa ciudad. Babilonia pertenece, es hoy lo que es Irak, ahí donde hubo la guerra contra Hussein. Esa nación, en ella reinaba gloriosa un imperio, los babilónicos, Babilonia, los babilónicos. Anatolia era Pakistán. Así pues de que más tarde todo nace, crece, se desarrolla, da sus frutos y muere. Y el esplendor de una cultura siempre termina con una caída espantosa. Entonces esa cultura babilónica se volvieron conquistadores, como Alejandro el Magno, como Napoleón, como muchos conquistadores que han existido a través de la historia. Ellos invadieron a todos los reinos alrededor y se volvieron terriblemente homicidas. Y indudablemente que cuando una cultura es conquistadora de sus semejantes, los asesina, los oprime con toda la crueldad y perversión, es porque esa cultura ha llegado al máximo de degeneración sexual. Como hoy, los grandes imperios conquistadores, esas naciones tenebrosas, son las más degeneradas, esos seres de ellas, en relación a la conducta sexual y a todos los vicios de la tierra. Así pues de que Babilonia la Grande, la madre de todas las abominaciones, es actualmente la raza humana que puebla la faz de la tierra a la cual pertenecemos. Nosotros todos cargamos sin excepción una Babilonia, la madre de todas las abominaciones, porque todos cargamos las abominaciones de las siete antítesis y sus entidades tenebrosas y sus múltiples defectos y agregados psicológicos que personifican toda esa maldad que cargamos los seres humanos dentro. No pensemos en una Babilonia histórica. Ahora acordémonos de que existe una Babilonia interior que debe ser reducida a escombros, a polvo cósmico, a cenizas con el fuego creador suprasexual durante la cópula metafísica. Indudablemente, Moloch es un homicida dentro de nosotros mismos. Está asociado a Lilí y Nahemá porque el que mata a su simiente, la mujer que esteriliza a su simiente, el hombre que se castra, que se corta los cordones para eyacular sin ningún problema, el tipo de homicidios que enuncia el maestro Samael por la infrasexualidad son hijos de Moloch. Y cuando esto llega al máximo de generación en la Babilonia, la grande colectiva de esta cultura del siglo XX mundial, de la raza humana, entonces se vuelven terriblemente bélicos. El anticristo es hijo de Moloch, porque las potencias bélicas tienen un gran negocio, que es el de la guerra. La guerra es un negocio como el de la droga, la guerra es un negocio como la prostitución, como el fútbol, como las modas, como todo lo que produce el anticristo. Entonces existen transnacionales que venden armas con la venia y que son parte de las naciones poderosas del mundo. Esas naciones poderosas del mundo arman a los pueblos, los dividen, hacen que se asesinen entre sí, y luego vienen con la palabra mágica reconstrucción. Significa control absoluto de nuestro capital, de los recursos naturales y de los capitales de esa nación conquistada. Eso se llama reconstrucción. Las naciones que van a la guerra invierten y se asocian para la guerra. Entonces, cuando ustedes ven que hay guerra en un país y en otro y en otro, eso ya fue programado por los hijos de Moloch, de las potencias bélicas del mundo, con fines oscuros. Entonces, hoy reina soberano Moloch. Hoy el homicidio es espantoso. Hoy hay naciones que se volvieron homicidas en alto grado. Toda América Latina reina el homicidio en forma espantosa. En Europa, en el África, se mueren millones de seres humanos anualmente producto de la venta de armas de las potencias bélicas. Entonces la crueldad execrable, el cinismo sin límite, la impiedad de Moloch, reina soberana en los demonios de la logia negra encarnados como líderes del mundo, que no son sino Moloch, homicidas que proclaman y hacen guerra y que tienen el poder de hacer que las naciones se maten entre sí. He dicho, otra pregunta.
2: Gracias, hermano. En nuestra Biblia Gnóstica Pistisofía nos dice Yeshua ben Pandirá, es decir, averamento, en el capítulo 147, 148, 149, nos habla de los cinco arcontes demonios, y uno de ellos, el arconte demonio Paraplex, arconte demonio que asume la figura femenina con cabellera que le cuelga hasta los pies. Gobierna 25 archidemonios, los cuales gobiernan otra multitud de demonios dentro de la psiquis infrahumana que todos cargamos dentro. Las características de estos demonios que habitan en los cinco centros infernales de la máquina humana es seducir a hombres y mujeres, haciéndolos maldecir, calumniar y convirtiéndolos en apasionados violentos. ¿Qué nos puede decir de este arconte, hermano?
0: Bueno, así como lo describe el maestro Jesús en la Biblia Gnóstica, y el maestro habla, Samael, de esta entidad psicológica, todos cargamos a Paraplex, esa mujer tenebrosa, con cabellera larga, está adentro de los cinco centros a través de sus archidemonios y demonios y entidades psicológicas, porque el yo es pluralizado. Cada uno de los siete pecados capitales está formado por cientos de entidades. Hay cientos de entidades de la ira, hay cientos de yoes tenebrosos del odio, hay cientos de tenebrosos de la lujuria, de la gula, de la pereza, de la mentira, del orgullo. El yo es polifacético, el yo es una entidad pluralizada. Entonces, indudablemente que esta paraplegia es la madre de todas las entidades de la ira, de la violencia, con ira. Y la violencia atrae violencia. y por la violencia se cometen pues múltiples homicidios de todo tipo. Por violencia se destruyen los hogares, por violencia se lastiman a los seres que amamos. Entonces, las entidades de la ira son terribles dentro de nosotros mismos y generamos dolor y sufrimiento a los seres que amamos, que eso es lo peor. Entonces, hay que hacer una lista, como dice el maestro Samael, de lo que tenemos psicológicamente, de esas entidades psicológicas de la ira, de Paraplés, y comenzar a estudiarlas, a aplicarles la meditación para la comprensión, y luego eliminarlas, decapitarlas, desintegrarlas con el fuego quístico creador en la magia suprasexual. Entonces así nos vamos liberando de la ira, y algún día podrá ir naciendo la dulzura, la mansedumbre, la templanza, la comprensión y la tolerancia. Otra pregunta.
3: Sí, hermano. Nos dice en la Biblia Pistisofía de Ariú la Etíope, arconte femenino totalmente negra, gobierna 14 archidemonios y otra multitud de otros demonios que penetran en los hombres y mujeres, induciéndolos y convirtiéndolos en agitadores, provocando guerras, homicidios, insensibilizando sus corazones, dándoles ira hasta hacerlos asesinos. Este demonio Ariú, la etíope, es la viva personificación de la crueldad, del cinismo y la fealdad, con la cual los demonios actúan, cometiendo toda clase de asesinos, cometiendo toda clase de asesinatos sin tener la mínima piedad y misericordia por la vida que destruyen. Todos los yoes homicidas que palpitan en la actual humanidad son hijos de Ariut, la etíope, la cual reina soberana en esta época del Kali Yuga. ¿Qué nos puede compartir?
0: Bueno, hermana, sí, perdón que te haya interrumpido. Hablando una vez con el Cristo Samael en su oficina en México, en Ciudad México, él me hablaba de que el rasgo de la humanidad actual, el rasgo psicológico de toda la humanidad, era la crueldad. Y la crueldad tiene su fundamento en la etíope. Es una entidad negra, más negra que el carbón. Brillante, tenebrosa, horripilante. Esa entidad tenebrosa caracteriza la crueldad, el cinismo, la impiedad que hay en múltiples agregados psíquicos que cargamos dentro. Padres crueles con sus hijos, madres crueles con sus hijos, gobiernos crueles con sus pueblos, gobiernos crueles en el mundo haciendo guerras y teniendo en la miseria y la indigencia a pueblos enteros, sistemas crueles que tienen con hambre a millones de seres humanos, hambriados como en África. En África hay áreas de desiertos alambradas donde hay miles de familias que les llevan comida todos los días y ahí esperan a que se vayan muriendo, pudiendo solucionar los problemas. Entonces, existe una gran crueldad espantosa, con un cinismo abominable y una gran impiedad, porque los demonios no tienen amor. Cuando no hay amor, existe crueldad. Cuando no hay amor, pues existe esa maldad. Porque el ser que ama no es capaz de odiar al que ama, no es capaz de hacerle daño. El ser que ama no va a mentir, el ser que ama no va a robar, el ser que ama no te va a traicionar, el ser que ama va a ser fiel, el ser que ama va a ser íntegro, el ser que ama no va a tener rencor contra ti, el ser que te ama no va a tener odio contra ti, el ser que te ama no va a tener lujuria contra ti, el ser que te ama no va a ser mentiroso, no te va a engañar. Entonces, porque no hay amor, hay crueldad, porque cuando hay amor, el que ama es incapaz de hacerle daño al otro, que ama, y la humanidad no ama. Está llena de odio y de crueldad. Y eso es todo. Eso es relacionado sobre esa entidad.
1: Sí, hermano, muchas gracias. Nos dice también que Cate, la del triple rostro, este arconte demonio, cabeza de legión, gobierna 14 archidemonios y toma la figura en su rostro de tres bestias infernales que penetran en la mente, el deseo y el sexo de aquellas almas en que se introduce, induciéndolos a los perjuicios, a los embustes y la codicia. Estos demonios en la psiquis de la humanidad hacen que los hombres y mujeres se autoengañen mintiendo en todo momento con astucia y fraude. Hecate, viva personificación de la mentira, aleja a las almas de la tierra, de la luz de la verdad y los encierra en la oscuridad de la ignorancia y del pecado. Uno de los rostros de Hecate, diabólicos y perversos, estimula la codicia insaciable en las almas de la tierra, llenándolos de envidia y de adquirir los bienes de los demás por medio del fraude, la astucia y la mentira. ¿Qué nos puede decir de Hecate, hermano?
0: Bueno, la de triple rostro es un demonio que tiene tres cabezas inmundas. Cada cabeza, una es la mentira, otra es la codicia, otra es la terrible vanidad de la codicia. Indudablemente que ese demonio de triple poder se expresa en la mente, en el corazón y el sexo de cada uno de los yoes que cargamos dentro, que tienen esas características de Hecate, la de triple poder. Imagínense la bestia, la cabeza bestial de la entidad de Hecate, que personifica el embuste, el engaño, la mentira, que caracteriza normalmente a todo ser humano mentiroso. Normalmente todo el mundo miente. ¿Y cómo alguien puede conocer la verdad y recibir los misterios gnósticos de la verdad si está mintiendo? La verdad es el Padre, la entidad impersonal y revelada como fuerza creatriz en las cinco impresiones de la luz, en Dios Madre, que es amor. Entonces, el que miente peca contra la verdad. El que odia peca contra el amor, que es el Cristo. El que odia peca contra el amor, sí, que es el Cristo. Y el que fornica peca contra el Espíritu Santo. Entonces, la mentira es una de las cosas más abominables que existen. Y es la tendencia muy normal del ser humano a mentir. Cuando alguien miente, su miente no sirve para transmutar. Porque toda conducta egoica se imprime en el semen. Toda conducta egoica se imprime en la palabra, se imprime en la mente, se imprime en el sistema nervioso del corazón. Por tal motivo que si uno dice mañana tal cosa a toda una persona, se compromete a otra con otra persona, con la mujer, con los hijos, hasta lo más insignificante hay que cumplir, porque si no está mintiendo, no tiene palabra, ha falseado la verdad y sus energías seminales no tienen la verdad del Padre para ser transmutada. Y como el Padre es la verdad y el alma humana debe convertir su alma en un templo de la verdad y realizar el misterio de la verdad, que es la gnosis, y proclamar la verdad sobre la faz de la tierra, de la vida gnosis, entonces, pues eso está difícil. Hay que ser veraces 100%. Si afloran yoes por temor, por cobardía, por lo que sea, hay que irlos eliminando. Pero debemos, ante todo, liberarnos de ese rostro perverso de la mentira, que es una falsedad contra sí mismos. El patriarca Samael nos dice que la mentira intencional es algo tan grave que nos aleja, pues, de la autorrealización íntima del ser, que no debe haber mentiras entre nosotros. Debemos ser sinceros, honestos, bañarnos con la fragancia del perfume de la veracidad, de la honestidad, del valor para decir las cosas con amor. La otra cara tenebrosa es la de la codicia de Hecate, de esa entidad tenebrosa. Mire la codicia de los seres humanos. Alguien compra un carro y ve otro más bonito y quiere el otro. Alguien compra una casa y ve la del vecino más bonito y quiere la otra. Eso es codicia. Indudablemente, un hombre tiene su mujer y codicia a la mujer del prójimo, o viceversa, la mujer tiene su marido y está codiciando el marido de la vecina. Hay múltiples formas de codicia. Entonces, la codicia es terrible. El ser humano, con toda la conducta egoica mundial, está lleno de codicia y de maldad. Esa es la cabeza, esa es la otra cabeza de Cate, la de triple rostro que entra en la mente, en el corazón, en el sexo de esos demonios a tener todas esas conductas. La falsedad, como parte también de la otra cabeza, y es algo tenebroso que nosotros tenemos que erradicar totalmente de nuestra psiquis. Tal vez sea una novedad para muchos que escuchan hablar de estas cosas, que nunca se ha hablado de ellas en público, pero ustedes léanse en la Biblia Gnóstica escrita por Felipe, el escriba, el discípulo de Jesús el Cristo hace 2000 años, develada ahora por el maestro Samael. Y ahí, en el libro, que en uno de los libros de Pistisofía, pues Jesús el Cristo habla de estos demonios. Es la voz de Jesús descifrando las entidades que cargamos dentro. No decía el bendito que aunque tuviera paladar de acero y lengua de hierro, no terminaría de enumerar las abominaciones que cargamos dentro. El yo pluralizado, pues es terrible y son todas esas abominaciones, y es necesario comprender y reflexionar sobre esta entidad de Cate dentro de nosotros mismos y lo que personifica cada una de sus tres cabezas. ¿Otra pregunta?
3: Bien, hermano, así como usted mismo lo mencionaba, estos cinco arcontes demonios aparecen en la Biblia Gnóstica Pistisofía, son tomados estos...
0: ¿Bueno?
3: ¿Sí, hermano?
0: Sí, dime.
3: Sí, me escucha. Ah, como bien usted lo decía, estos fragmentos que hemos estado leyendo son tomados de la Biblia Gnóstica Pistisofía. Aparecen estos extractos en el capítulo 147, 148 y 149 de la Biblia Gnóstica Pistisofía. Hace mención...
0: Ah, qué bueno que lo enumeraste.
3: Así es, hermano, hace mención de todos estos demonios.
0: Bien. Qué bien.
3: Hermano, nos hablan también...
0: No piensen que es un invento de nosotros, ¿no?
3: Así
0: sino
3: es.
0: Sino que son las palabras de Jesús el Cristo.
3: Así es, hermano.
0: Bueno, dime.
3: Sigue el siguiente demonio, hermano, que es Padre Don Tifón. Nos dice la Biblia Gnóstica Pistisofía, el venerable Cristo Averamento, que es un arconte poderoso, príncipe de la oscuridad, gobierna 32 demonios que inducen a los hombres y a las mujeres a la lujuria, a la fornicación, al adulterio y a la práctica constante del trato sexual o cohabitación insaciable. Este demonio convierte en ninfómanas a las mujeres y a los hombres en pervertidos lujuriosos, insaciables e insatisfechos, hermano.
0: Sí, indudablemente... Hermana y radioescuchas, la linfomanía y la ansiedad lujuriosa de Lili y Najemá está personificada por Paredón Tifón. O sea, el deseo incesante de cohabitar, de extraer el esperma una y otra vez, de sentir más orgasmos y más orgasmos, tanto hombres y mujeres, por cualquier medio refinado infrasexual, está gobernado por este demonio. Y eso es lo peor que le puede suceder a un ser humano, a una mujer, ser linfomaníaca, porque necesita ser copulada 4, 5, 6, 10 veces diarias. Y un hombre de esos también es peor que un perro, pues, o que un chivo, que le ponen 10 chivas en un corral y a todas las cruzan el día. Entonces, eso es a la vez un castigo para los lujuriosos. Esa sed insaciable de la lujuria. Otra pregunta.
4: Sí, hermano, gracias. El quinto arconte, Yastanabas, arconte poderoso, rey de los infiernos en los cinco centros de la máquina humana del microcosmo hombre, gobierna una gran cantidad de demonios que se introducen en los hombres y mujeres, haciéndolos tratar al justo con injusticia. Estos demonios perversos favorecen las causas de los pecadores a costa del sacrificio de los demás. Estos arcontes aceptan dádivas por un juicio justo para pervertirlos, olvidando al pobre y al necesitado, favoreciendo las causas injustas en los litigios y en los impartición de justicia. Yatanavas aumenta en la psiquis infrahumana el olvido por sus almas, volviéndolas cínicas, sádicas, masoquistas e insensibles al sentimiento humano. Es, pues, viva personificación de la crueldad, exorbitante en alto grado. Por eso, el rasgo de la humanidad es la crueldad, el cinismo extremo, la injusticia, la maldad y la perversidad son demonios que caracterizan en nuestra psiquis al cruel Yactanabas, que sin escrúpulo alguno sacrifica el alma, el cuerpo y los bienes de los demás a favor del provecho propio. Hermano, ¿nos puede hablar de esta antítesis?
0: Bueno, Yactanabas es el sistema mundial de gobierno actual. No se puede negar la injusticia, la violación a todas las leyes naturales, divinas, una humanidad en bancarrota de todos los principios morales, físicos, éticos y espirituales, corrompida hasta el tuétano en todos los aspectos de la vida. Los sistemas mundiales son hijos del Yactanabas, que en detrimento de la conciencia colectiva y de los pueblos, los tienen en la miseria, en la indigencia, en la guerra, en la pobreza, en el dolor, en el sufrimiento, en la enfermedad, en las pestes. Eso es Yactanabas. Yactanabas, en las potencias bélicas del mundo. Yactanabas, como lo dice Jesús el Cristo, pervierte un juicio por dádivas. Los abogados que saben que ese sujeto asesinó, violó, cometió ciertos crímenes y lo apoyan por dinero y tratan de ridiculizar a la víctima. Imagínense esa clase de licenciados y abogados que tenemos hoy en día, codiciosos y perversos. Indudablemente que Yactanabas también, como dice el maestro, pues personifica ese cinismo y esa crueldad que nos induce en forma inhumana a conductas que hacen sufrir terriblemente a los nuestros, a nuestros seres amados, o a los pueblos, o a las naciones. Eso es todo. Dígame, pues.
5: Sí, hermano, gracias. Ahora, hermano, quisiéramos si nos pudiera explicar, aunque sea sintetizadamente, bueno, si el Cristo Samael pide al estudiante gnóstico que realice la conjuración de los siete diariamente. Además, el Cristo Samael explica que la raza humana que fornica y está caída, que tiene las marcas de la bestia en la mano izquierda, en la palma, en el entrecejo, y asimismo menciona al Cristo Samael en sus diferentes libros cuando se refiere a esta temática tan intensa de estas fuerzas tenebrosas, que existe un átomo maligno en el centro de la mente, con una mente lunar, que en el hígado hay un asiento de deseos del cuerpo astral, que bajo del ombligo existen las siete chakras infernales, y además si el individuo es fornicario, es obvio que su centro sexual está al servicio de sus yoes demonios. Aquí el punto es que cada estudiante deberá de comprender que esa es una realidad y es algo con lo que se deberá enfrentar en un momento dado. ¿Sí? Entonces la pregunta es, ¿Cómo sintetizadamente, porque sabemos que es algo complejo tratar de transmitirlo, cuál debe ser la postura y cuál es el procedimiento que deberá de realizar un estudiante gnóstico para iniciar y establecerse en un trabajo de verdad radical y trascendente?
0: Bueno, primero me preguntaste sobre que si hay que pronunciar la conjuración de los siete, pues eso solamente aquellos que la saben. Sería maravilloso que la denunciaran al acostarse o en el día, para que vayan tomando conciencia de la divinidad interior y de los aspectos negativos antitéticos de la divinidad, y además eso protege, porque los siete espíritus ante el trono de Dios, pues entonces son los que ponen orden en el trabajo esotérico gnóstico. Ahora bien, ¿cuál es la didáctica? La didáctica a mí el maestro me enseñó, Samael, nuestro gurú, nuestro guía, nuestro salvador, que uno tiene que hacer una lista, y él lo dice en el matrimonio perfecto y en la Biblia gnóstica, hay que hacer una lista de los múltiples pecados contra el Espíritu Santo, de todas las fornicaciones, de todos los adulterios, de todos los actos impuros que se hayan cometido, y comenzar a eliminar uno a uno esos yoes que generaron esos actos impuros contra el Espíritu Santo, generando fornicación, y de esa manera, eso se denomina perseguir al dragón de las tinieblas. Porque para poder tener control de la energía sexual, hay que aniquilar múltiple cantidad de entidades psicológicas lujuriosas que impiden que el iniciado pueda siquiera acercarse a transmutar. Porque transmutar las energías suprasexuales, unirse y conservar el esperma, eso no es soplar ni hacer botellas. Es lo más difícil, lo más complejo, pero no imposible, porque se puede cuando se está preparado para hacerlo. Entonces, el fundamento es tener una lista con todas las mujeres que se ha cruzado un hombre, con todos sus pecados, y comenzar a eliminar a ese Pedro que fornicó con María, con Maruja, con cualquier mujer, con su nombre, a esa mujer eliminarla dentro de sí mismo, su sexo lujurioso, y eliminarse él con el fuego del Cristo y la Madre Divina. Y así sucesivamente él podrá ir liberando su alma de dentro de las llamas de la lujuria. Entonces de esa manera podrá refinar su energía sexual para ser transmutada. Si no, sería imposible la práctica del arcano ZF en alguien que quiera transmutar las energías sexuales, y al último se retiran porque no pueden. Entonces sí existe una didáctica y una dialéctica que está en el libro de las tres, en el libro de las tres didácticas que el patriarca Samael, son las enseñanzas que él entregó para los misioneros y los hermanos gnósticos matrimonios del mundo. Esta es pues la didáctica, y este tema complejo nos permite vernos de cuerpo entero, en un espejo de lo que cargamos dentro. Así como hemos hablado de que el ser es una unidad múltiple perfecta y existen cosas bellas, pues también tenemos las cosas horripilantes que nos alejan de esa luz. Y para poder acercarnos a la luz y al ser, no nos queda más que eliminar lo que no es el ser, que es la oscuridad donde habita nuestra alma ahora condicionada a sufrir y a hacer sufrir y a hacernos víctimas del destino. Por eso Jesús el Cristo dice que a todo hombre, a toda mujer le ha de suceder lo que tiene que sucederle en su momento y en su hora y en su minuto, por destino, porque él generó esas circunstancias a través de los múltiples agregados tenebrosos que cargamos dentro. Entonces la lucha debe ser a muerte contra el ego animal, para poder resucitar en el ser. Agradezco infinitamente al grupo de radio de la Iglesia Gnóstica por la deferencia de permitirnos dirigirnos a la conciencia colectiva humana, por haber preparado este exquisito y tema tan fundamental y tan real y tan veraz gnóstico sobre las siete antítesis y las entidades tenebrosas que todos cargamos dentro, que es el espejo de la realidad humana y de cada uno de nosotros. Y agradezco a todos por haberme escuchado, y pues que la fuerza creadora del Salvador de Acuario, el Cristo de Acuario Redentor, Samael, reine en sus corazones.
3: Así es, hermano, muchas gracias. Tenemos por ahí pendientes 4 preguntas en el chat que nos han hecho los radioescuchas de Radio IQ, hermano, ¿es posible o...?
0: A ver, dilas, claro que sí.
3: Muy bien, nos dice el hermano Oscar, ¿la alimentación básica y fuerte de las antítesis es la fornicación?
0: Correcto, la extracción del semen del organismo con orgasmo y espasmo, y por cualquier medio de acto sexual que se tenga. Otra pregunta.
3: Sí, hermano, nos dice José Wilson, desde Colombia. ¿De qué manera podemos orientar a un joven para que supere el demonio de la masturbación? Sobre todo, hacerle comprender que este es un defecto psicológico que está relacionado con un demonio del abismo.
0: Bueno, la masturbación degenera el sistema nervioso y hace débil a la persona, porque el movimiento peristáltico del falo cuando está expeliendo el semen líquido genera un frío, atrae frío al centro sexual y por ende a toda la médula y al cerebro. Entonces hay que hacerle comprender el daño que está haciendo y también que le pida al Cristo, al fuego del Cristo, al fuego del Espíritu Santo y de la Madre Divina, que le aniquile ese yo con el cual ha estado masturbándose. Una y otra vez traiga el recuerdo de esas conductas y las vaya eliminando, y poco a poco el Cristo lo va liberando de esa aberración. Otra pregunta.
3: Sí, hermano, nos dice el hermano Oscar, ¿en qué momento específicamente del camino esotérico ataca la logia negra a un estudiante gnóstico?
0: Todo el día, a todo momento y a toda hora. Toda conducta egoica es de la logia negra interior. Existen dos logias. La logia negra interior está formada por los 7 pecados capitales pluralizados con sus 10.000 demonios que cargamos dentro. Todos los yoes forman la logia negra. Existe la logia negra en cada ser humano, que son sus debilidades y defectos y entidades tenebrosas. Y existe aquellos que están despiertos en el mal y para el mal, entidades tenebrosas que influyen en los yoes demonios que todos cargamos dentro. Entonces, a todo momento vamos a ser atacados y probados. Entonces, ahí es donde nosotros debemos de estar en estado de alerta percepción, alerta novedad, para cuando entre un demonio a la mente, al corazón, al sexo, no dejarlo, no darle alimento y meditarlo, comprenderlo y aniquilarlo. Otra pregunta.
3: Sí, nos dice la siguiente pregunta, hermano. Una persona que haya adulterado intensamente en su existencia pasada, ¿puede ser que en la actual existencia no se le entregue su pareja por karma de la existencia pasada?
0: Bueno, el que no ha podido ser fiel ni a su propia alma, ni a su ser, porque ni lo conoce, y que se comportó como un burro, como un chivo, como un animal, adulterando aquí y acullá, indudablemente es muy difícil que el Espíritu Santo le entregue un alma para que se autorrealice. Ese sujeto o esa mujer tendrán que orar mucho, hacer mucha misión, y aniquilarlo yo desde el adulterio cometidos en esta existencia o pecados contra el Espíritu Santo para que sea perdonado. Mientras no aniquile el yo, no es perdonado. La disolución del yo indica perdón, porque está arrepentido. El verdadero arrepentimiento es aniquilación del yo que cometió el delito. Eso es todo, hermana.
3: Sí, hermano, nos hacen la siguiente pregunta. Dice Cristo Samael, que esta es la última pregunta, ya para cerrar con las preguntas del chat. Nos dice el venerable maestro Samael en uno de sus libros que aquel que comete adulterio se le sella con una pentalfa invertida en la frente. ¿Qué nos puede compartir de esto, hermano?
0: Bueno, Jesús el Cristo habla muy claro en la Biblia gnóstica que Él ha traído los misterios de la luz para liberar las almas de los sellos negros y de los lazos negros. Y el bendito maestro Samael nos da las claves cómo liberarnos de los sellos negros y los lazos negros a través de esa llave del misterio que es el fuego, porque cómo entender que no podíamos entender la clave de la transmutación que da Jesús en clave. Nadie podría ser salvado, pues, con las claves que da Jesús, pero vedadas, solamente entendibles a grandes iniciados gnósticos. El maestro Samael explica que la llave del misterio es la magia sexual con aniquilación del ego. Indudablemente que cada vez que una persona comete un adulterio, pues ese yo del adulterio recibe la pentalfa en la frente, es sellado. Entonces, cuando ese yo entra, tiene el pentagrama en la frente invertido, la estrella con las dos patas hacia arriba, que significa los cuernos del demonio. Los cuernos del demonio son las dos patas del pentagrama. Todo demonio tiene cuernos, y esos dos cuernos son las patas del pentagrama hacia arriba, símbolo del adulterio, de la fornicación y de todos los pecados contra el Espíritu Santo. Esa es mi respuesta, hermana.
3: Muy bien, hermano, agradecemos con nuestra alma y nuestro corazón esta hermosa e impactante conferencia de las siete antítesis, toda esta disertación, hermano. Muchas gracias.
0: A ustedes por plantearla tan sabiamente a través de ese libro y de la doctrina del Cristo Samael, en la Pistisofía y en su quinto evangelio, que la fuerza del bendito Redentor de Acuario, Samael, reine en sus corazones. Paz inverencial.
3: Paz inverencial, hermano, que así sea. Por mi parte es todo, me despido con un gran abrazo y un paz inverencial, hermanos. Que la luz del Cristo reine en sus almas y en sus corazones para establecer la lucha contra las siete antítesis que nos personifican. Amén.
5: Sí, hermanos, gracias por habernos acompañado el día de hoy. Los libros que mencionamos para iniciar la didáctica, las tres didácticas gnósticas, que es el basamento y los fundamentos del trabajo esotérico gnóstico de todo matrimonio que pues inicia esta ardua labor para salvar sus almas. Y luego recomendamos, sugerimos el libro de didáctica gnóstica para la aniquilación del diablo yo. Y en tercer punto podríamos ya pasar a estudiar este libro de las siete antítesis tenebrosas y los cinco arcontes demonios, para que así el alma, el estudiante gnóstico, tenga un mapa maravilloso del trabajo que implica la gran obra de lo que el Cristo Samael menciona. Así, hermanos, pues agradecemos con nuestra alma y con nuestro corazón, conferencia maravillosa e impactante, que es capaz de plasmar, aunque sea en esbozos, el mapa tan gigantesco del trabajo de la aniquilación del ego. Pero es obvio que las almas que están transmutando y aniquilando el yo, pues esta es una panacea para la esencia y para el alma. Gracias, hermanos, gracias por acompañarnos. Paz inverencial.
6: Mucha fe y sobre todo devoción y voluntad. Continuaremos ahora recitando la conjuración de los siete del gran sabio Salomón. Su nombre de Micael, que Jehová te mande y te alegría aquí, trabajo. El nombre de Gabriel, de Adonai te mande y te alegría aquí, Bahén. El nombre de Rafael, desaparece antes de Juan Gabriel. Por Samael Sabaoth, mi nombre de lo incivo, aléjate Andrámele. Con Sachayel, Sachel, Melech, obedecente el Bah, Sona Gabriel. El nombre divino y humano de Chaday, con el signo del pentagrama que tengo en la mano derecha. El nombre del ángel Anael, con el poder de Adán y de Eva, que son Hoth Shabá. Respira, Trilí, déjanos en paz, Najemá, con los santos Elohim. Y en nombre de los genios Cafén, Siakiel, Abdiel, Sarabiel, Almantato Dion, Siel, retírate de nosotros, Moloch. Nosotros no te daremos muchos hijos para que los devores. Empezaremos con la conjuración de los cuatro del gran sabio Salomón. La conjuración se recita siempre con el objeto de alejar las entidades de mejorar, de A, Caput Norton, Infertilidomus, Fertimus, Etemotum, Serpente, Cirus, Imperativi Domino, Pegrava, Hochabas, a tierra, y te invito, te irás a suerte, y te invito, nuestra gran nación, de Ángel, Leonel, Micael, Gabriel, Rafael, Anael. Tú a todo ser espíritu, Elohim, mane a ser la ser Adán, yo chava. Y así con entonces, yo se va a un que trabajó. Y así yo, que me invito de mi ser. Ángel de ojos muertos, sobre el cuerpo. Solicítate con esta agua santa. Todo lado, trabaja, ojo el de la tierra, y no tienes que te hijoñe con esta espada. Águila instalada, obedece este signo, o retírate ante este soplo. Serpiente movible, arrácate de pie, o deja atormentada con el fuego sagrado, y bato a ver con los perfumes que yo quemo. El agua por el paraguas, el fuego arda, el aire se difunde, que la tierra caiga sobre la tierra por la virtud del pentagrama, que es la estrella matutina, y en el nombre del tetragrama, que está escrito en el centro de la cruz de luz. Amén. Continuamos con la invocación de Salomón. Una gran invocación que sirve para atraer a las entidades superiores de la luz. Empecemos pues con la invocación de Salomón. Potencias del reino, colocaos bajo mi pie izquierdo y en mi mano derecha, gloria y eternidad. Tocad mis dos hombros y llevadme por las vías de la victoria. Misericordia y justicia, el equilibrio y el esplendor de mi vida, inteligencia y saber, darme corona, espíritu de Malkut, conducirme entre las dos columnas sobre las cuales se apoya todo el edificio del templo, ángeles de Mechá y de Hoz, afianzarme sobre la piedra cúbica de Cesó. Oh Jebrael, oh Jeburael, oh Pibes, Binael, ser mi amor, Raz, Chomael, ser mi luz, ser lo que tú eres y lo que tú serás. Oh, qué bien. Y sí, asistirme en nombre de Chabai, ser mi, ser mi fuerza en nombre de Adonai, ven y Elohim, ser mi hermano en nombre del Hijo y por las virtudes de Sabao. Elohim, combatir por mí en nombre del Tetragramantón. Para ti, protegerme en nombre de Dios, Jefa, mujer. Para ti, depurar mi amor en nombre de Loah. Hazme ahí, iluminarme con los esplendores de Elohim y de Chechinar. Para mí, obrar, oh, para mí, si has de resplandecer. Bajo, sacaros, gritar, hablar, rugir, rugir. Karoch, Karoch, Karoch, Shadai, Adonai, Hotshava, Eyaserie, Ayeluha, Ayeluha, Ayeluha, Amén. Ya pues, es una invocación de un poder grandioso, sublime, principal. Necesito haber estudiado a fondo la cábala hebraica para comprender cada una de estas palabras.

sin importar los obstáculos, el tiempo, tu pasado, tu presente o futuro, lucha sin cesar. El cielo está hecho para los valientes y no es fácil conquistar. Entre más grande sea la meta, mayor el sacrificio. 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Por eso noche, día, no dejes de andar. 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

0: frases para reflexionar. La felicidad no depende de lo que tienes o de quién eres, sino de lo que piensas. Bud.
1: Paz inverencial. Desde el podium de mi conciencia, me dirijo respetuosamente al alma de la humanidad terrestre y a todos los hermanos gnósticos del planeta Tierra, para invitarlos hoy a reflexionar sobre el avatar de Acuario, guiando en un éxodo sublime gnóstico hacia la Tierra sagrada de la sexta raza raíz, la del Loto Coradi, la raza Coradi. Obviamente que esta disertación está sustentada en las palabras del bendito Samael como recordatorio para la conciencia colectiva. Él nos decía claramente que aquellos y aquellas que sepan aprovechar la autonosis en este callejón que estamos abriendo para la salvación de sus almas y para ser seleccionados y ser llevados a la isla sagrada y más tarde al continente sagrado de la sexta raza Coradi, también serán llevados algunos muy pocos a otros mundos, a otros planetas del espacio vecino, antes de que venga la gran catástrofe planetaria que se avecina. Nos dice el patriarca Samael que esta es la información directa de la Logia Blanca y que dichosos los que sepan aprovechar la oportunidad que se les brinda. Esos y esas, después de algún tiempo, que pase un periodo largo de cientos de años, que hayan sido llevados a Marte, a Júpiter, otros mundos, serán traídos de regreso a este mundo, pero a un mundo ya transformado. Y lo mismo, los que sean llevados a la isla después de tres generaciones, 200 años mínimo, y que hayan eliminado la totalidad del ego, se abrirán las puertas del arco iris, del doble arco iris, como dice el maestro Samael, alrededor del sol, indicando que ya pueden salir de la isla para penetrar al nuevo continente de la Antártida en la tierra de la cuarta vertical. Así que la portería y el permiso para salir de la isla sagrada es el doble arco iris alrededor del sol. Entonces vendrán hermanos de los continentes de la cuarta vertical de la raza Coradi a auxiliar, a apoyar a la salida de las familias gnósticas que se autorrealizaron y cristificaron en la isla. Serán llevados, pues, a este lugar de la raza Coradi, donde existirá el amor, la sabiduría y un mundo que habrá cambiado totalmente, porque la tierra de la cuarta vertical de la raza Coradi tendrá una fisonomía de mares, de montañas, de ríos, de bosques nuevos. Es decir, serán traídos los selectos a la nueva Jerusalén, de la cual habla el Apocalipsis de San Juan.

que realizamos como abad del patriarca Samael. Ahora bien, es necesario que las almas que practican autonosis seriamente, no los que andan dando conferencias, filosofando de la gnosis, hablando de los libros del maestro, y que somos gnósticos, pero que fornican con sus mujeres, y estas toman anticonceptivos y gustan del orgasmo, y dicen doy fe, y son unos falsos mentirosos, que sepan que con eso no se van a salvar. Porque dice el patriarca Samael, y está en las conferencias, aquellos que han de ser llevados a los sitios escogidos, obviamente tienen que haber disuelto la mayoría del ego, y por lo menos la mitad, que por lo menos hayan eliminado un 50% de los elementos indeseables que en nuestro interior cargamos, esos podrán ser seleccionados. Y lamentablemente, en ese costal de basura de pseudoinstituciones agnósticas y pseudonósticas y preudonósticas, donde se habla de filosofía, de ciencia y de todo, pero que no practican la gnosis y que han tirado los pasos de la meditación para la muerte del yo a la basura, y que no quieren practicar la técnica para aniquilar la lujuria de Lilín, Ajemá, ni voltear la lengua para atrás, aprender la técnica de Samael, que está en el Facebook de Fernando Moya, para evitar la eyaculación durante el Sahaja Maituna, y que no quieren estudiar pistisofía, ni los 13 arrepentimientos, pero andan con su jerga pública, ¿no?, dándoselas de maestros, y de cristos, y de grandes iniciados. Son una basura del infierno, y eso son, y eso es todo, y eso serán siempre, involucionarán con todos los que lo sigan, porque el camino que va empedrado al abismo está lleno de muy malas intenciones. Mas quienes en modo alguno no hayan trabajado sobre sí mismos no podrán ser seleccionados y perecerán. Todas aquellas mujeres y hombres, entre comillas, hombres y mujeres, animales intelectuales, que mueran, desencarnen, al principio de la guerra biológica nuclear y de la guerra atómica durante el gran cataclismo, sin haber realizado la gran obra, sin haber disuelto el ego, tendrán que involucionar en las entrañas de la Tierra hasta la muerte segunda. Y esto es inevitable. Así pues que, así está escrito, dice Samael el Cristo, y así es. Solo con la muerte segunda del ego puede la esencia liberarse, emanciparse y salir del ego. Con la muerte segunda la esencia ascenderá otra vez al estado inocente dentro de la superficie del planeta Tierra. Las esencias libres de ego podrán formar las multitudes de la Edad de Oro. Así que el pueblo selecto no aguardará que la naturaleza le desintegre los elementos psíquicos, que la naturaleza le elimine el yo, y mientras seguimos filosofando, y somos de Samael, y samaelianos, y la gnosis, y que hay que practicar gnosis, y sin practicarla, desechando los fundamentos para salvar el alma. Bueno, el pueblo selecto trabajará sobre sí mismo aquí y ahora. Durante varios siglos el pueblo selecto en la isla sagrada aprovechará el tiempo, viviendo entre la niebla de aquellos días para completar la destrucción y aniquilación del ego. Me explicó el bendito Samael que la tierra de la isla sagrada quedará dentro de neblina, como cuando hay neblina, nube blanca, así como la de los Nibelungos en esas épocas de Europa, del norte de Europa, de Irlanda, de Inglaterra, que se llenara de niebla la naturaleza. Así será. Bueno, solo aquellas que renuncien y aniquilen a la bestia que cargamos dentro, en pleno Sahaja Maituna, y se saca

0: sacrifiquen impersonalmente por la humanidad podrán ser salvados. O sea que sin aniquilación de la bestia y pretender decir, Madre Divina, aniquílame este ego sin haber practicado los pasos de la meditación de la muerte del yo, están muy equivocados, porque la Madre Divina y el Cristo y el Espíritu Santo no aniquilan a ningún yo que no ha sido comprendido. De modo que estudies en los pasos de la meditación de la muerte del yo, que todos los líderes del mundo los tiraron a la basura. ¿Por qué? Pues eso va en contra de sus principios tenebrosos. Ellos quieren súbditos, zombies, enajenados mentales, que puedan manejar como títeres a su antojo, explotar, vivir de ellos, enriquecerse y fortalecer su condartiguador, como Hans Musen, como demonios de la logia negra, como son todos los que se dicen cristos y maestros de estos tiempos. Comprendido, pues, estas palabras, nos dijo el patriarca Samael, y a mí me lo dijo personalmente: regresaré de los Himalayas para sacar de todas partes del mundo aquellas almas que hayan trabajado sobre sí mismos. Esto es muy interesante. Esta es la promesa. Esta es la esperanza que tenemos los hermanos y hermanas en la tierra. La promesa del bendito Samael nos da esperanza y la fe para practicar autonosis, para poder servir de instrumento, para ir a la isla sagrada, para en un futuro habitar la tierra de la sexta raza Corade. Sin esa esperanza estaríamos perdidos todos, hermanos. Eso es lo que hay que comprender. Esa esperanza nos da la fe de practicar autonosis. Obviamente, nos dice el bendito Samael que llegará que cierto día un grupo de hermanos dedicados al servicio, dentro de los cuales está mi insignificante persona, vendremos de los Himalayas, no para dictar conferencias ni escribir libros, sino con el propósito diferente: auxiliar a las almas que han trabajado sobre sí mismos, para sacar de todas partes del mundo occidental y también del oriental aquellas almas de hombres y mujeres y matrimonios que hayan trabajado sobre sí mismos. Entonces los hermanos del servicio los llevaremos donde tenemos que llevarlos, antes de que sobrevenga el gran cataclismo. Les estoy hablando a ustedes en forma clara, poniendo sobre la mesa las cartas. Me decía el maestro Samael: los misioneros deben trabajar arduamente sobre sí mismos, destruyendo el ego. Me afirmaba y me reafirmaba el bendito que debíamos trabajar en la forja de los cíclopes con nuestras energías creadoras para lograr el nacimiento segundo a través del agua y el espíritu y el tercer factor, que es el servicio a la humanidad, aniquilando el ego. Así pues, que después de la gran tragedia planetaria que se avecina, vendrá la sexta raza, la tierra del mañana, la tierra del loto dorado, la sexta raza Corade. Extraordinario. Después del gran cataclismo final, de ese evento cósmico terrible, la tierra toda quedará envuelta en fuego y vapor de agua. ¿Por qué? Porque Hercolus es ese planeta Hercolus que viene directo hacia la Tierra, la va a rozar. No se van a estrellar los dos mundos. Van a pasar a cierta distancia. Pero eso es suficiente para que el hidrógeno y el oxígeno de la atmósfera de Hercolus, que es 6.000 veces más grande que la Tierra, pongan una la Tierra es un grano de lenteja, y pongan 6.000 lentejas alrededor de esas. Es un planeta gigantesco, cargado de hidrógeno y oxígeno, porque tiene una raza humana, como la tiene la Tierra, en involución, también como esta. Entonces, obviamente, que al friccionarse como un cerillo, decimos en México cerillo es un fósforo en Sudamérica donde se rastrilla sobre una lija, esas dos atmósferas cargadas de hidrógeno, oxígeno y nitrógeno y otros elementos en combustión, pues entrarán en ignición, se encenderán las atmósferas de esos mundos y comenzará inicialmente a llover fuego, bolas de fuego, llamas que van cayendo a la tierra. A mí me consta, así se me ha revelado, llamas de fuego gigantescas. Y también el magma líquido magnético de ese gigantesco mundo atraerá el magma líquido planetario y, así nos lo explica el maestro Samael, y saldrán millares de volcanes que calcinarán la Tierra. Calcinarán la Tierra. De modo pues que sin embargo, con la destrucción de la raza aria actual, no se completa el programa magnífico de las siete razas humanas planetarias. Nos dice el bendito Samael que debemos comprender que cualquier mundo del espacio habrá indubitablemente de tener siete razas, y nuestro mundo solamente ha dado cinco razas. Obviamente que tiene que haber una sexta raza en el futuro, transformada en una tierra nueva. El Evangelio de Lucas dice textualmente, verifíquenlo ustedes, según la luz que simboliza el toro alado, que representa la tierra regenerada, purificada por el fuego y el agua del mañana, indica que el doble arco iris será la gran señal de paz entre Dios y los iniciados elegidos para hacer la reza a esta raza corario. El doble arco iris anunciará el encanto de la nueva edad de oro después de la gran catástrofe. Debemos guardar en nuestra conciencia todos estos mensajes y comprender que el gran cataclismo no actuará igualmente en todas partes, no en toda la extensión de los continentes y los mares. Estamos convencidos que el gran cataclismo que se avecina no actuará igualmente en todas partes, no en la extensión de todos los cinco continentes y mares. Algunas tierras privilegiadas como la Isla Sagrada abrigarán a los hombres y mujeres y niños del Ejército de Salvación Mundial. Allí durante algún tiempo, aquellas almas selectas serán testigos del duelo espantoso entre el fuego y el agua. Más, un pequeño grupo será salvado para que sirva de semillero para la sexta raza. Este grupo será mezclado con gente de otros mundos para su regeneración total. Solo de un grupo fuerte humano, sin ego, podrá salir la raza de Pisti y Sofía. Esa raza gnóstica de la Edad de Oro, indudablemente está en la gnosis, en el misterio crístico, en la doctrina fundamental que Samael nos enseña y que resplandecerá gloriosamente en la futura sexta raza. Porque él es el avatar de Acuario, él es el quinto ángel del Apocalipsis. No hay más avataras, no hay más quintos ángeles, no hay más Cristo. Todos los que se dice Cristo son basura del infierno. Anagaricas, Anasmuses, al servicio de la logia negra, que les quede muy claro. La gnosis iluminará la conciencia o liberará a los oprimidos. Así que el Cristo íntimo pondrá su nombre en el alma y el sagrado misterio de su ser en su pistisofía. Entonces las dinastías solares gobernarán a los pueblos de la tierra y la tierra de la sexta raza será un paraíso. Vivirá en nuevos continentes, porque los actuales, después de ser quemados con fuego ardiente, quedarán en el fondo de los océanos. En el fondo de los océanos. Que les quede muy claro. Obviamente, que en la edad de oro no existirá ni lo mío ni lo tuyo. No existirá mi propiedad de mi ego. Todo será de todos. Cada cual podrá, nos dice el bendito Samael, comer del árbol del vecino sin temor alguno. La edad de oro no habrá fronteras. En la edad de loto dorado no habrá naciones. La tierra entera será una gran nación, y en ella gobernarán las dinastías solares a los pueblos inocentes y puros. Para que les quede claro, no se le dará cuerpo físico, dice el bendito Samael, y esta es una orden de la logia blanca del planeta Tierra de Sorocotora, el rey del mundo. No se le dará cuerpo físico en la edad de oro a nadie que tenga el ego, ni siquiera un 1% tomará cuerpo físico en la futura edad. Eso tiene que quedar muy claro, porque un 1% es suficiente para que un elemento tenebroso dentro de una persona pudra a toda la raza, así como una naranja podrida metida en el cesto, en un costal de naranjas, podrirá todas las naranjas de un costal. Y si ese costal podrido lo dejamos en un camión con 100 costales, a todos los pudrirá. Así es el ego, hermanos. Y pudriría a toda la humanidad de la edad de oro. Así pues, que quede claro que hay que eliminar el ego. Los hermanos gnósticos que trabajen en la forja de los cíclopes con aniquilación budista se convertirán en paladines de la edad de oro. Y esto es muy importante. El nuevo escenario de la evolución humana será la Antártida y un continente del Polo Norte que aún no ha sido descubierto. Estos dos continentes mencionados se unirán a los continentes y las tierras que existen en la cuarta vertical, en la cuarta coordenada, en la cuarta dimensión, donde vive una humanidad de hombres y mujeres con cuerpos de oro puro y sin ego, sublimes. Así pues que todo esto es maravilloso. Los actuales continentes se hundirán en el fondo de los mares poco a poco, tragados por olas gigantescas de kilómetros enteros de alto, cuando comience la revolución de los ejes planetarios. Así que el porvenir de la humanidad futura está en los polos. Cuando los polos actuales se conviertan en el eje ecuatorial de la Tierra, ya los continentes polares se habrán ubicado totalmente y eterizados. Y así tendremos la futura tierra de la edad etérica. Quiere decir que la Antártida entera pasará a la cuarta vertical. Y parte de la tierra y de otra tierra con que se unirá el Polo Norte. Así que los polos son el escenario poderoso de una transmutación alquímica terrestre. Aire, agua, tierra y hielo están en este momento transmutándose en sustancias etérico-materiales, dijéramos físico-etérico o etérico-físico. La gente de este siglo XXI no entiende, pero que sí entenderán los hijos de Acuario. Así, hermanas de Acuario, oídme bien, dice el Cristo Samael. Los bárbaros del siglo XX y XXI y de épocas pasadas fueron bárbaros y perversos. Vosotros disfrutaréis, mientras ellos encerrados en el abismo pagarán sus deudas kármicas en las horribles tinieblas de los infiernos atómicos de la naturaleza. Aprovechad pues los 2000 años de la luz, de la edad de oro de Acuario, realizados a fondo y preparados para hacerle frente a las tinieblas de Capricornio. Así que los grandes exploradores de la Antártida afirman que este continente es un mundo de imágenes que flotan en la atmósfera polar, porque los polos de la Tierra se están eterizando. En un futuro esos polos se convertirán en el eje ecuatorial de la Tierra, debido al movimiento conocido como precesión de los equinoccios, o sea, retrogradación. El eje de la Tierra se está desviando poco a poco y esto está comprobado. Hoy los continentes polares son inhabitables y están rodeados de agua y hielo solamente por las bases, con tecnología puesta por las potencias bélicas del mundo. De modo que el escenario para la futura raza está en la Antártida. El aviche es un estado sumergido, donde las almas que no lograron practicar autonosis, que conocieron la gnosis y que siguen filosofando y siguiendo a demonios que se hacen pasar por Cristo, entrarán en esas esferas de Lilí y Najemá. Al aviche, que es un plano de conciencia sumergida. De modo pues que los invitamos a la reflexión evidente del ser y que se preparen pues los que tengan telema universal, voluntad de acero, para ser seleccionados y llevados a la isla sagrada. Donde quieran que estén, le pregunté al maestro Samael que cómo iban a ser sacados. Bueno, al principio se le indicará a algunas familias y grupos que vayan a tales partes, pero la mayoría no obedecerá, porque están casados, contratados con la línea horizontal, aunque practican pseudonosis irregularmente. Pero aquellos que trabajen, su luz brillará en la oscuridad, la luz de su alma y su ser. Y como los maestros tienen los poderes superiores del ser, entonces ellos podrán ubicar a las almas que van a ser seleccionadas en cualquier parte del mundo. Y vendrán naves de Venus, de Ganímedes, de los maestros de la Galaxia Azul ahí en la Antártida, de Marte y de las bases, la base marciana que está en Sudamérica, y de otros lugares, y auxiliarán a las almas y las rescatarán y las llevarán a donde tengan que llevarlas, hermano. Entonces, bien vale la pena que seamos parte de ese gran éxodo. Para finalizar, les diré que existen grupos selectos gnósticos. Me habló el patriarca Samael de unas familias que pertenecen a la alta sociedad de México. Dice que determinado grupo de familias gobiernan el país, pero dentro de ese grupo existen grupos que practican autonosis, los cuales conocemos perfectamente. Pertenecen a la orden Cuautli del Águila, orden del Jaguar, y como dice el maestro, van en estado de llinas al templo de Chapultepec. Son personas que tienen ciertos grados de conciencia y han progresado mucho. Ese grupo, como cierto grupo de mayas que existen cerca al poblado de Valladolid, allá en Yucatán y en otras áreas, en Palenque, en Chichén Itzá, en algunas partes de Guatemala, mayas y mayas de México, grupos enteros gnósticos en secreto serán seleccionados para el éxodo. Conozco los grupos de Palenque, allá entro, grandes iniciados y otros también de otras culturas, ¿sí? Como zapotecos. Algunos hermanos zapotecos en silencio trabajan en los misterios gnósticos de la luz, como la gente que habla del maestro del cisne, la orden del cisne. La orden del cisne existe en Norteamérica, en Europa. Son hermanos que aman todos los que he mencionado y los demás a Samael, y saben que es el avatar de Acuario, pero están en secreto. ¿Y qué diremos los hermanos Abraxas? Los Yao, los que despiertan el día, los del gallo de la luz, están en ciertas áreas de Europa, los Yao. ¿Y qué diremos los hermanos del Cóndor? Aquí en los Andes, del Cóndor Blanco. Que los hay, hermanos, ¿sí? Y los descendientes de los Tatua de Danar en Turquía. Hay familias enteras que van a ser seleccionadas. Gente que practica la doctrina del dragón amarillo y que realizan las siete joyas del dragón amarillo en China, del budismo Chan chino, y que adoran a Kuan Yin. ¿Y qué diremos del budismo tibetano? Los bonetes de capacete amarillo, los discípulos del Dalai Lama, que viven en Dharasala, en esas áreas al norte de la India, y que otros que están en el Tíbet, y familias enteras, humilditos, ahí se ven como rancheritos, como gente de montaña, humilditos, pero son iniciados esos matrimonios y esas familias. Y los clanes de meditación que tiene el Dalai Lama de los bonetes amarillos de hombres y mujeres. Entonces, en todas partes del mundo hay hermanos y hermanas. Hay más hermanos y hermanas que practican autonosis en las sociedades secretas gnósticas que en los grupos gnósticos de la Tierra, que son un puñadito de hermanos que se pueden contar en los dedos de la mano. Los demás son agnósticos, pseudonósticos, prenósticos, que se dicen samaelianos, cristos y avataras y bla, bla, bla, bla, bla, bla, bla. Puras mentiras. Esa gente no va a ser seleccionada en modo alguno. Que les quede muy claro. Las sociedades secretas gnósticas van a ser seleccionadas a la isla y unos llevados muy pocos a otros mundos. De modo que la esperanza y la fe que nos brinda el Samael, el bendito, para ser miembros de la Edad Coradi, es la dádiva más hermosa que Dios nos ha dado y que mi alma reconoce como lo más bello y hermoso emanado de Samael. La esperanza que me dio y que retransmitimos para que la tengan todos.
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1: A una serpiente con dos cabezas. Quedaron mil, con todas las piedras antiguas de Anáhuac. Entre los incas, hemos hablado mucho sobre Kundalini, la serpiente que sube, y sobre Kali, la serpiente que baja. Pero a pesar de todo, los hermanos todavía no han hecho plena conciencia de lo que son esas dos serpientes. Sobre la que sube tienen una idea. Saben que asciende por el canal medular espinal, chakra en chakra, hasta el cerebro. Pero sobre la que baja, apenas sí una vaga idea. Únicamente se acuerdan de ella como del abominable órgano cundartiguador. Saben que se precipita desde el cosmos hacia los infiernos atómicos del hombre. Y nada más. Ya hace necesario avanzar un poco en ese conocimiento, ya que estamos tratando de disolver el eco, el yo, el mí mismo. El sí mismo. Ciertamente, hermanos, se nos ha dicho que Krishna tuvo que pelear contra la terrible serpiente Kali. Pero nadie ha podido medir la profundidad de Kali, esa serpiente, mis caros hermanos, nos tiene entre sus anillos, pero ignoramos que nos tiene entre sus anillos. Que disolver el yo es difícil, pero resulta pavoroso cuando tenemos que saber que hemos de pelear contra la horrible serpiente tentadora del Edén, contra la horrible pitión de siete cabezas, de Apolo irritado, hirió con sus dardos. No es nada fácil combatir contra la serpiente tentadora del Edén. Y esto es algo que nosotros debemos comprender profundamente y en todos los niveles de la mente. Cuando observamos dentro de las regiones suprasensibles de la naturaleza y del cosmos, caen en su avanzada, nos llenamos de pavor. Nos sentimos casi indefensos ante la sierpe del abismo. Y este Kali, mis queridos hermanos,

0: viene en los genes. Está en los genes. Y eso es lo más grave. Usted sabe muy bien lo que son los genes. Encerrados en sí mismo dentro de los cromosomas. En los genes sexuales. Está la herencia de la raza. Los genes de la célula germinal son definitivos. Y está toda la herencia sexológica de nuestros antepasados. Toda la fornicación, toda la lujuria de nuestros padres, abuelos, tatarabuelos, etc. Todos ellos eran lascivos. Ninguno de nosotros puede jactarse de haber tenido entre sus antepasados alguno que no tuviese la lascivia. Y repito, en los genes hemos heredado, tenemos ese vencido. Tenemos a Cali, expresión viva. A la horrible serpiente que de generación en generación se mueve. A esa horrible víbora, a esa pitión, que de edad en edad camina. Por el fondo abismal mismo de nuestra biología. A esa sierpe central. Monstruosa. Gigantesca. Que un día, si nosotros no nos autorrealizamos, habrá de devorarnos en el octavo círculo dantesco. Hasta habernos desintegrado completamente en el noveno. Ahora bien, ¿podrán explicarse ustedes en este momento la causa o el motivo por el cual resulta tan difícil acabar con todas esas malas tendencias que existen en la humana especie? Los elementos inhumanos que llevamos dentro, en el fondo resultan siendo nada más que las malas consecuencias o las malas cristalizaciones de esa víbora fatal. Estamos tratando de pelear verdaderamente por nuestra libertad. Queremos la libertad, emanciparnos. Y al hacerlo, resulta que estamos metidos entre los anillos de la tremenda víbora. Cali se llama, o pitión. Y es la que rige, desafortunadamente, la edad del Kali Yuga. Es decir, la edad negra en que estamos. Poder eléctrico. Power. La fuerza mágica que posee. Es inmensamente superior a la nuestra. Y a nuestras posibilidades. Todo lo que es el ego no es más que la cristalización de las malas consecuencias producidas por esa víbora fatal. Al entrar en este camino, estamos enfrentándonos a un poder superior al nuestro. nos atiborra para hacernos libres. Pero no es tan fácil. Por eso el trabajo se hace o no se hace. Y si se ha de hacer, tiene que ser muy seriamente. Pero muy seriamente. No es tan fácil, repito. Anillos que nos titulan, los anillos de la gran serpiente. A esa serpiente solo otra serpiente puede vencerla. Esa otra es débil kundalini. Sin embargo, ambas serpientes trabajan para nuestro bien. Cali, la espantosa, la monstruosa, la de los anillos, que tritura, termina por devorarnos en los mundos infiernos, para triturarnos y matarnos. Entonces la esencia queda libre, resurge, sale a la luz del sol, para reiniciar nuevos procesos evolutivos, que llegan desde la piedra hasta el hombre. O hasta el animal intelectual, ya que el estado humano está más allá de los procesos evolutivos. Ahora se explicarán ustedes por qué siempre aparecen todos los coches, serpientes, en cuya cola va limpio la cabeza. O un juego de dos serpientes, son comunes en todas las, en toda Anáhuac. Que Tenancín y Coatzilco estén en una sola piedra, ¿verdad? Tenancín como madre divina, ya sube Coatzilco, como la señora, como la reina de los infiernos y la muerte. Se toca siempre, para un solo propósito, en eternidad. Acaso el mismo maestro Jesús no nos habla de dos resurrecciones. Una resurrección divinal, por la que pasó el gran cáliz. El mismo nos habla de una resurrección infernal. Se centran en los mundos infiernos, resucitan como demonios, pues claro. Quedan despiertos allí como demonios. Siempre podemos escoger. He aquí, dice Job, y ante vosotros pongo dos caminos, el de la vida y el de la muerte. Podéis escoger. Algunos preferirán, pues, apartarse mejor ahora del escenario cósmico. Así es, mucho se aparta. Un día disuelve en el yo hasta donde más puede. Después de muertos, tienen que pasar por muchas pruebas. Y si vencen, entran a alguno de los reinos, tal vez a Tlaloc, paraíso de Tlaloc, o al reino de los cabellos largos, o de la gran concentración, o de la suprema felicidad. Allí son ayudados para acabar de eliminar los elementos inhumanos. Y después, definitivamente, se sumergen como espíritus puros, como simples elementales de la naturaleza, en el gran araya del universo. Muchos de los que así han procedido solo aguardan que pase el gran cataclismo, para reencarnarse en la futura humanidad de la sexta raza y autorrealizarse íntimamente en plena edad de oro y en mejores condiciones que las actuales. Otros están dispuestos a renunciar a toda felicidad de hacer el trabajo ahora mismo para conseguir el atestado. Cada cual es libre de escoger. En todo caso, descender al mundo de los infiernos, a los mundos infiernos, no es nada recomendable. Para los sufis, el descenso en las entrañas de la tierra no es propiamente un castigo. Más bien, es un lugar de instrucción y de purificación. Para los primitivos mexicanos, toltecas, etc., el descenso a los mundos infiernos es un tiempo de prueba. Pruebas necesarias e indispensables para poder entrar en los paraísos elementales. Y también tienes razón. Tan cierto es eso, cuando uno ya ha pasado por la muerte segunda en el noveno círculo dantesco, es examinado por los devas de la naturaleza. Si estos descubren que ya la esencia no posee ningún elemento inhumano, le dan la salida. La licencia penera a través de ciertas puertas atómicas de la misma naturaleza, se escapa de las entrañas del mundo para resurgir y penetrar en esos paraísos elementales, más allá del bien y del mal. En última instancia siempre triunfa la divinidad. El mal fracasa siempre. Y Kali y Durga, las dos esposas del señor Shiva, aunque son contradictorias, en el fondo se ponen de acuerdo para nuestro propio bien. Pero, y eso es lo importante, el adeptado es diferente. Quien quiera convertirse en adepto tiene que vencer a Kali, romper esos anillos que lo tienen a uno constreñido. Se lleva uno en Lerín. ¿Ustedes saben lo que significa cansar la castidad absoluta? Sublevación. De hecho, contra los mismos genes que llevan en su biología. Porque la herencia de sus antepasados, sus padres, sus abuelos, sus tatarabuelos, sus ascendientes, que todos fueron fornicarios. Sublevarse contra eso. Muy bonito es decirlo a base de puro racionalismo subjetivo. Pero vivirlo es otra cosa, diferente. Que aunque un hombre pueda sublevarse con simple racionalismo, en forma innata, lleva la tendencia siempre a la fornicación, a la luz. No importan las razones que el objeto, silogismos que expongan. Conclusiones a las que ha llegado desde el punto de vista lógico. Las inducciones o las deducciones. Siempre lujuria, lujuria. Y esta viene en los genes. Esta es la consecuencia innata. La sierpe abismal en el fondo de la sexología. De la carga en el fondo. De la víbora fatal, que de generación en generación mantiene dentro de este mundo de espantosas amarguras. ¿Hay quien pueda rebelarse contra ella? No pudieron nuestros padres, ni nuestros abuelos. Posiblemente tuvimos antepasados que quisieron luchar contra la víbora fatal. Cayeron vencidos. ¿Podremos nosotros? La razón dice sí. Pero la víbora se ríe de nosotros. Y de nuestra ingenuidad. Sin embargo, tenemos que vencerla o no seremos adeptos. Si a ustedes les interesa ser adeptos, tienen que vencerla. Yo los informo para que sepan con quién tienen que luchar. Que los ven interesados en el adeptado. Ella nos expresa con racionalismo. A ella le importa una que se busca uno de nuestras conclusiones más. Ella vive en función sexual y lo demás no le importa. ¿Alguno de ustedes ha podido ya controlar absolutamente todos los funcionalismos del sexo? O los aspectos, dijéramos, meramente inhumanos de la sexología, ¿ya los trascendieron? ¿Están seguros de que ya no ustedes los sumergidos se volvió objetivo y dejó de ser sumergidos? Ustedes tienen dos caras. En este momento tienen una fase que responde, que está escuchando así a la plática. Está oyendo, ¿verdad? Pero ustedes tienen otra cara muy distinta. En el hecho nupcial son diferentes. En plena lujuria ustedes no se parecen en nada a las personas que están aquí sentadas. Y a Cali no le importa la posición que en este momento tienen ustedes aquí. Ella se está riendo de ustedes. Ella los agarra a ustedes en forma muy diferente. Precisamente en aquí espera donde ustedes no razonan. Y él logra. Y él dice. Pero tenemos que ser sinceros si ustedes quieren el adaptado. Hemos venido trabajando los aquí presentes. Como les he venido diciendo, no es la primera vez que estamos reunidos. Ni sea la última. Para poder tener a ustedes reunidos aquí, ya tengo varios que están trabajando. Al fin he conseguido que ustedes me escuchen. Y es un milagro que me estén escuchando. En pasadas existencias, sobre todo en la pasada, nos dedicamos meramente a experimentos. Hay algunos de ustedes que ya tienen recuerdos. Está su hermano Chávez, allá veo sentado Arturo, Chepar, por ahí también está, es otro de los que también ya se acuerda, etcétera, etcétera, etcétera. ¿Cuántos experimentos para que ustedes me escuchen? Al fin ya me están escuchando. Magnífico. Eso es magnífico. De manera que no es la última vez tampoco ahora. Ustedes volverán a tomar cuerpo y yo seguiré luchando. Porque me interesa eso.
1: Breve interferencia por cambio de cassette.
0: Pero para fabricarlos hay que instruirlos. Y darle la instrucción completa, porque si se les da media no se fabrica. De manera que hay que darle enseñanza íntegra. Empezamos con puros fenómenos. Eso los atrajo a ustedes. Ahora hemos dejado a un lado los fenómenos con excepción de los únicamente más importantes. Anoche tuvimos un fenómeno que fue importante. Ya vieron ustedes el caso de su hermano Moisés, que le metió una mujer hechicera, una bruja ahí dentro de su cuerpo. Conjuramos, exorcizamos. La mujer salió entre el vehículo de él y se metió dentro del cuerpo de esa otra pobre señora de características medianímicas. Le dice, como todos nosotros, la hechicera, a través de esa garganta. Una de las conjuraciones tuvo que abandonar el cuerpo también. Es interesante ver cómo una entidad tenebrosa pasa de un cuerpo a otro cuerpo, ¿verdad? Son fenómenos importantes que suceden aunque uno no los esté buscando. Por eso digo, apenas los normales. Bueno, en todo caso, mis caros hermanos. Aquí estamos. Para seguir por donde íbamos. Pues claro. Uno de los experimentos más notables que hicimos en esta pasada existencia, a la cual asistió aquí nuestro hermano Charo. Entonces, ¿no era Charo? Bueno, tenía otro apellido muy Charo. Hacerle evitar una mesa. Hacer que esa mesa estuviera flotando cerca del techo. Eso fue testigo tan gustado de ustedes que no todos trajeron el recuerdo. Aquí, vengo allá en un rincón Arturo, que él sí trajo el recuerdo de esa mesa que explotó. Tales fenómenos se ven en espiritismo. Mas no fue espiritismo, sí. Trabajamos con ciertas personas chinas para levantar una mesa. Claro que esas personas, con cuerpo de carne y hueso, parte vertical, invisibles para todos, podían levantar una mesa y hacerla flotar. ¿Qué clase de personas? Personas muy conocidas de los mundos chinas. Levantar un piano en el espacio. Son fenómenos sencillos que se pueden producir precisamente con las gentes chinas. Con nuestros amigos de la cuarta vertical. Y tú que me miras tan atenta, a ti misma te pusimos dentro de la cuarta vertical en plena reunión alrededor de una mesa. Todavía está el día aquel en que en la carreta aquella nos fuimos de una casa a otra casa. Hay un pequeño saloncito que teníamos allá en Cuauhtémoc, que muy bien de ellos se acuerda aquí nuestro hermano, nuestro amigo Antonio, que ahora se llama Arturo. Experimento notable que algún día lo habrás de recordar. En el que tu cuerpo físico, en plena reunión, penetró en la cuarta vertical para ser transportada a otro lugar. Traída de regreso después de un brillante paseo. Algún día podrás recordar. Y así muchos otros fenómenos de distinta especie se hicieron en esa pasada existencia, con todos los aquí presentes, con muchos otros que todavía no han venido, pero que tendrán que venir. Así pues, hermanos, se ha venido luchando para que ustedes puedan ser adeptos. Voy a empezar por puros fenomenismos físicos, para que al fin se les olvidan escuchar la doctrina. Vinieron por simple curiosidad. Después les quedó gustando. Han cambiado de cuerpo y están aquí. Solo que unos recuerdan y otros no me recuerdan. Los que me recuerdan me encantan.

amigas, familiares, parientes, amigos, etcétera, etcétera. Así que todos estamos dentro de todos. Y si un hombre es lo que es su vida, sucede que dentro de la vida ya no hay muchas otras personas. Así pues, nosotros estamos dentro de la vida de otras personas. Y otras personas están dentro de la vida de nosotros. Y al vivir un hombre, comenzar a vivir su vida, pues por ley natural todos nosotros, que forman parte de su vida, también comienzan a vivirla. Es como una gran maquinaria que se pone en movimiento. Y todos se reencuentran para seguir por donde iban. Y se sale y se recurre. Todo vuelve a ocurrir, tal como sucedió. Pero esta vez está sucediendo en una espiral superior. No estamos dedicados a mover mesas, ni a hacer aparecer fantasmas, ni nada por el estilo. Pero no los tendremos estrictamente los necesarios. Estoy seguro que no se nos va a pasar la mano esta vez. Cuando digo que no se nos va a pasar la mano esta vez, quiere decir que en la pasada se nos pasó un poquito. Hicimos algunos experimentos bastante fuertes. No solo yo, pero también es cierto. Pero de todas maneras, esta vez no se nos va a pasar, no se nos va a pasar nada. Bien. De manera que entonces he hecho colación de esto, porque ustedes están interesados en el estado. Yo también tengo ese interés. Que cada uno de ustedes se convierta en un ser humano de verdad. Ese es el objetivo de toda nuestra reunión. Bien. Pero entonces, tenemos que trabajar sobre nosotros mismos, ¿verdad? El punto más importante que deben ustedes reflexionar esta noche es que uno nunca debe olvidarse de sí mismo. Por ejemplo, si uno se olvida de sí mismo en presencia de una copa, termina tomándose 1000 copas. Si uno se olvida de sí mismo en presencia de una persona del sexo opuesto, pues termina fornicando. Si uno se olvida de sí mismo en presencia de un insultador, pues termina insultando. Así pues, lo más importante es no olvidarse nunca de sí mismo. Ustedes serían capaces de permanecer las 24 horas diarias. 24 horas diarias sin olvidarse de sí mismo. No. Eso es difícil. Y sin embargo hay que llegar a eso. Si yo les digo a ustedes que yo las 24 horas diarias no me he olvidado de mí mismo, pues va a parecer exagerado, ¿no? Cuando es que eso se vuelve ya distintivo, ¿no? Cuando se convierte en un hábito, ya funciona solo. En principio se requieren grandes esfuerzos para no olvidarse uno de sí mismo. En principio, una persona no podrá durar más de unos 5 minutos. Y muchas gracias que permanezca 5 o 10 minutos totalmente acordándose de sí mismo sin olvidarse. Un momento, ¿no? Otros podrán alcanzar 1/2 hora. Otros 1 hora. O usted que en sus primeros ensayos llegó a 1.5 horas. Después de que haber caminado por todas las calles de San Petersburgo como 1.5 horas. Sin olvidarse de sí mismo. Entró a una cigarrería a mandar a hacer unos cigarros. Cuando salió de ahí de las tantas carrerías ya se había olvidado de sí mismo. Caminó durante varias horas por distintas calles fumando tranquilo su tabaco. Horas después se acordaba del ejercicio cuando ya estaba dentro de su casa. Se dio cuenta que se le había dormido la conciencia. Bueno, por alguna parte hay que empezar. Sería bueno, por ejemplo, empezar por, en medio del trabajo de todos los días, detenernos un momento, sentarnos en una silla y dejar de pensar. Siquiera 5 minutos. Nada más que 5 minutos, agotar el proceso del pensar. No proyectar. Mente quieta y en silencio. Siquiera 5 minutos. Ya es algo, ya es un gran paso. Ahora, cuando uno se reflexiona en sí mismo, uno se recoge en sí mismo, cuando uno se pregunta, ¿sí? ¿Por qué no debo olvidarme de mí mismo? ¿Por qué debo yo hacer ese ejercicio y no olvidarme de mí?

0: ¿Por qué?
1: No lo sé, yo para olvidar el mundo.
0: Tal reflexión implica un esfuerzo mayor. Que hace que el carbono 12 pase exactamente al centro capital del cerebro. Para el primer shock de conciencia. De conciencia que te despierta. Porque hacer el ejercicio, no olvidarse del tiempo, es decir, estar alerta a instante a instante, eso debe ser lo normal. Pero cuando uno se hace autorreflexiones más profundas, ¿por qué yo no he de olvidarme de mí? ¿Por qué tengo que acordarme de mí mismo? ¿Quién soy yo para estarme acordando de mí mismo? En ese auto, ese esfuerzo propio por saber quién soy yo. ¿Y por qué tengo yo que no olvidarme de mí mismo? En ese esfuerzo tremendo por saber quién soy yo. Por tener conciencia de mí mismo. En ese instante de decisión. Mediante el esfuerzo propio, pues claro, sube el carbono 12 a cierto centro especial del cerebro para producir el primer shock de la conciencia. Es decir, yo les voy a entregar bárbaro. Para que ustedes puedan vencer a Cálido y alcanzar el adeptado. Eso es claro. Es difícil vencer a Cálido, pero no imposible. Si se tiene las claves, lo primero que hay que hacer es no olvidarse de sí mismo. ¿Por qué es lo primero eso? Muy claro. Porque Cálido nos tiene hipnotizados a todos. Bueno, a mí no, francamente. Me salgo yo. Dispensen ustedes que por un momento deje la modestia para decir el camino. Pero a ustedes sí los tiene volados. Hipnotizados. Y se trata de romper con ese influjo hipnótico de la diosa Kali. Ustedes ven una persona en la calle, por ejemplo, ven las modas. ¿Sí? Hay unas modas muy simpáticas ahora. Muy chistosas. Me cuenta aquí nuestro amigo, nuestro hermano misionero internacional, Efraín Villegas Quintero, que allá por Sudamérica, las mujeres salen del juego, ¿no?
2: Sí, las mujeres y hombres han cogido una costumbre que por un momento se desvisten completamente, nada, cuatro muchachos. Cogido de la mano, corriendo por las calles y se meten en la casa de ellos otra vez, o se echan a un carro y salen a la carrera. Esa es una especie de deporte que están cogiendo por ahí.
1: ¿Ven? ¿Eso es de gente cuerda?
2: También,
1: ¿qué indica eso?
2: Sí, también existen los clubes de nudismo. Allá sí ya son bastantes. Son, digamos, la manera de socios, familias enteras, hijos, hijas, papás, mamás, etcétera. Y entonces, para entrar allí, en el mismo momento en que pasan de la puerta hasta adentro, tienen que entrar desnudos, hombres y mujeres. Pero ahí sí son bastantes, ya son grandes reuniones que hacen de nudistas.
1: Bueno, no es el caso, cuestión de la cosa. Ver un grupo de muchachos jóvenes que salen por la calle en cuero, corriendo, para ir a meterse en un automóvil. Están sencillamente hipnotizados. Pero resulta que para esas cosas de la hipnosis se ha inventado muchas justificaciones. Dicen los hipnotizados, no, pues son las modas de la época. Una moda, un capricho de la época. En toda la vida hay época. Los miembros de un club nudista dicen, pues no tienen nada mal. Andar uno fuera de esa cuestión, así es la naturaleza que nos ha creado. Pues aparentemente no tiene nada malo, como todos son angelitos, bajados de los espectros.
0: de los pobres que pueden andar jugando de eso. No hay nada más, no es que son niños inocentes, puros, virginales. Tienen esa ingenuidad propia de la que da la inocencia. Bueno, de manera que entonces, mis queridos hermanos, todas estas aberraciones nos indican que la humanidad está hipnotizada. Pero no se dan cuenta de que están hipnotizados. ¿Los tienen hipnotizados quién? La terrible serpiente, Cali. Los tiene hipnotizados. Pero ellos no se dan cuenta de que están hipnotizados. Y para su hipnosis encuentran justificación. Las gentes solamente vienen a darse cuenta de que existe la hipnosis colectiva, de que existe el hipnotismo, cuando la fuerza hipnótica fluye más rápidamente, cuando se concentra en un gabinete de hipnología, en un centro de hipnotía. Pero fuera de ese instante, las gentes ignoran de que están hipnotizadas. Ya un sujeto de experimentación hipnótica se le dice que se pare en la cabeza, se para. Se le dice que está en la orilla de un río, que se desnude y que se pase al otro lado, que es un buen nadador. Él se va desnudando. Pasa. O sea, está creyendo, él acepta lo que le diga, está creyendo lo que le diga porque se fue aceptado, ¿no? Hace 50.000 tonterías. Para él, que son más absurdas que las de que cometería un borracho, un briago. Para eso no. Ustedes precisamente son los gentes en el mundo. Todos están. Pues tenemos que romper con esa hipnosis. Y no es posible romper con esa hipnosis. Olvidarnos de sí mismos de instante en instante, de momento en momento. No olvidarnos de nosotros jamás. Pero bueno, lo que quiero decir es ante todo esto. No podríamos exigirles a ustedes que las 24 horas diarias estuvieran ustedes, dijéramos, a todas horas alerta. Sería eso, demasiado exigible. Pero si empezar siquiera con 5 o 10 minutos diarios, o siquiera con sentarse en pleno tráfago de la vida diaria un momento en un sillón y dejar de pensar, agotar todo el proceso de pensar, aunque sea 5 minutos, en alguna parte hay que empezar. A medida que ustedes vayan progresando, irán ustedes haciendo el ejercicio de recordación de sí mismo cada vez más largo. Entonces irán teniendo más conciencia de sí mismo. Llegará el momento en que por medio de ese ejercicio podrán entonces conocer mejor ustedes algunos minutos o hasta horas de su vida en forma mejor. Es decir, irán mejorando su memoria. Y también esto les permitirá a ustedes, este ejercicio, es decir, rectificar muchos conceptos que ustedes tienen sobre sí mismos. Conceptos equivocados. Porque conforme vayan alargando este ejercicio de no olvidarse de sí mismos, aunque sea 5 minutos, 10 minutos, 5 minutos, durante ese intervalo, durante esos segundos, durante ese ejercicio, se irán conociendo mejor. De esa forma ustedes irán rectificando los conceptos que ustedes tienen sobre sí mismos. Y la calidad de su memoria irá mejorando. Un día podrán ustedes permanecer completamente despiertos durante todos los, durante 12 horas y durante bueno. Cuando ustedes lleguen al 100% de conciencia despierta, habrán triunfado. Habrán logrado el adeptado. Eso es claro, así lo comprendiendo. Así pues, verse a sí mismo en pleno funcionalismo no es solamente ver su cuerpo físico, no es solamente ver su rostro, los rasgos de su cara, sino ver sus procesos mentales, emotivos, sentimentales, etc. Empezar siquiera con 5 minutos de observación del mundo. Luego pasará 10, luego pasará 15, luego pasará 20, etc. Ese pleno conocimiento de sí mismo, repito, les permitirá también conocer sus errores. El error descubierto debe ser trabajado. sometido a la meditación íntima del ser, con confrontación lógica. Dice, meditación íntima del ser, con confrontación lógica. Es decir, cualquier error que uno descubra al observarse a sí mismo, debe, repito, ser sometido a la meditación íntima del ser, con confrontación lógica. Esa frase bien subrayada, anote. Hasta hacer la disección más profunda al defecto que hayamos.

suplicará a débil Kundalini la desintegración de tal defecto. Y punto. Para continuar con otro. Y así sucesivamente. El avance se irá realizando metódicamente. Hasta ganar en la batalla a la gran serpiente del abismo. A quebrantar a

sin importar los obstáculos, el tiempo, tu pasado, tu presente o futuro, lucha sin cesar. El cielo está hecho para los valientes y no es fácil conquistar. Entre más grande sea la meta, mayor el sacrificio. Entre más alta sea la cima, más costoso el llegar. Por eso noche, día, no dejes de andar. No pares, no mires hacia atrás.

0: frases para reflexionar. La felicidad no depende de lo que tienes o de quién eres, sino de lo que piensas. Buda.
1: Reflexiones gnósticas del avatar de Acuario, Samael, para la conciencia colectiva humana. Nos dice nuestro amado patriarca: hace 4000 años nací en la tierra de los faraones. Lo escribió, lo dijo en conferencias y a mí me lo expresó de labio oído. Es decir, que él nació interiormente como ser de luz hace 4000 años en la dinastía del faraón sagrado de esos tiempos, Kefrem. Y dejó su cuerpo físico inmortal y el cuerpo etérico inmortal unidos mediante liturgia mágica, en la cual el cuerpo vital no se desprende del físico, queda amarrado por los sellos y los lazos luz de la serpiente, Eros. Así pues, de que ese Tosoma Puchicón, el cuerpo etérico del hombre solar, quedó en un sarcófago durante 4000 años. Luego dice: he visto en el año 1975 mi cuerpo muerto como un esqueleto. Esto quiere decir, nos dice el maestro Samael, tengo que realizar la curación del cuerpo astral. Ha sido afectado por la salida o secreción de los gérmenes de los yoes. Necesito sanar hasta la raíz más mínima que componen el cuerpo astral, porque los gérmenes de los yoes dejan grandes huellas. Los gérmenes de los yoes tienen formas de gusanos, de larvas, de varias formas infinitas, de acuerdo a la calidad del demonio que se formó a raíz del germen. O sea, escuchen con su alma, presten atención. Los gérmenes es lo último que se aniquila, porque es la raíz y es la causa y el principio de cada antítesis, de cada causa de un yo. Es la raíz misma del rasgo particular de cada cual y de cada uno de los 10.000 yoes. Hay varios gérmenes para la creación de las antítesis, las tres furias, Mara, los yoes causas y los yoes que se expresan, la personalidad, sellos y lazos negros. Los gérmenes son la raíz de toda esa creación. Son larvas inmundas. Son seres del inframundo con formas infinitas, como dice el maestro, de larvas, gusanos, monstruosos. Cuando un maestro desciende al abismo a desintegrar los gérmenes y se encuentra con hermanos iniciados, eso es como estar en excremento de cerdo. Es una porquería. Por tal motivo, los invito a tomar conciencia por qué elaboramos esta última meditación con la aniquilación de los gérmenes. Esa meditación se les ha entregado a todos. Se debe practicar esa técnica de aniquilación total y terminando con los gérmenes en la fragua encendida de Vulcano, como solteros y solteras, y el día que tengan cónyuge, pues tienen que hacerla en el altar del amor. Bueno, así que esto es una cruda realidad de los hechos. El maestro una vez lo escribió y lo dijo: ¿por qué el alma tiene que depender de la fatalidad? La fatalidad, lo fatal es lo tenebroso, porque está condicionada dentro de un yo fatal de la ira, condicionada dentro de un yo fatal de la lujuria, con un yo del orgullo falso, mitómano y depravado. Está condicionada pistisofía en los yoes de la soberbia, del amor propio, de la injuria terrible hacia el cónyuge, hacia la crueldad. Ahí está la fatalidad. Y esa fatalidad es porque estamos ligados a un destino y un karma. Mientras no se practique la meditación en el Sahaja Maituna de aniquilación, como se indica, nadie se va a liberar. Y si no lo hacen, todos terminaremos, o se va a terminar, en la fauce del dragón del abismo. Así pues, que es necesario ser serios y practicar autonosis. La meditación para comprender el yo, para pasar al proceso de la aniquilación, debe ser correcta, no debe ser el maestro, lo dice el maestro Samael, debe ser exacta, con pensamiento lógico y concepto exacto. Así se desarrollan los sentidos internos absolutamente y se hacen perfectos cuando se practican los pasos. Pero les da pereza, prefieren muy contentos vivir en la horizontal todo el día, para ganar dinero, pensando con la mente ocupada con el anticristo, sin importarles un comino la divina gnosis. Pero los hipócritas y las hipócritas se las dan de gnósticos. Y ahí los ve los mismos, haciendo las mismas, desde que los conozco. Así pues que para investigar en los mundos superiores se necesita coherencia, lógica, equilibrio interno. Si hay incoherencia, falta de lógica conscientiva y de equilibrio de la mente interna y la razón objetiva del ser, entonces se destruye el desarrollo y el progreso de los chakras, aunque intenten transmutar de las flores, de los discos de loto del cuerpo astral. De modo que cuando el ego se aniquila, desaparecen los procesos opcionales de la mente, que se pelean las 10.000 mentes a cada instante, a cada segundo, a cada minuto, todo el día, toda la semana, todo el mes, todo el año, por la supremacía, el control de la mente, del cuerpo y de los sentidos. Porque el yo que logre meterse es como un vampiro, viene a chuparse las energías vitales de la mente interna y la razón objetiva del ser. Entra a robarse la energía vital del cuerpo vital y físico. Viene a saquear el centro mental y emocional. Cada vez que esté un yo metido hablando, razonando, con ira, con odio, pensando, autoproyectando cosas irreales, fantasmagóricas, trágicas, es víctima la persona de sus sanguijuelas, que se la consumen. Eso hay que tenerlo mucho en cuenta. Hemos visto muchos hermanitas que las llevan al psiquiátrico. ¿Por qué? Pero se dicen que son gnósticas practicantes. ¿Y por qué tienen que ir al psiquiátrico? Porque están poseídas por entidades demoníacas. Eso es obvio. Así pues, que nos dice el maestro que toda visión verdaderamente positiva debe estar colaborada por los hechos concretos del mundo físico. Y esto es muy importante comprenderlo. La verdad no se aleja de la naturaleza humana. Si lo que consideramos verdad se aparta de la naturaleza, entonces no es verdad. Es obvio que el gran Kabir Yeshua Ben Pandirá, el Nazareno, jamás hubiera aconsejado a sus discípulos que fueran tan sabios como la serpiente. Si esta última hubiera sido un símbolo del mal. Él les dijo, sé tan sabios como la serpiente. De modo que la mujer serpiente es Devi Kundalini, fusionada con el alma humana en el altar del amor. El alma humana femenina. Y el alma humana masculina. El Cristo íntimo, nos dice el maestro Samael, resucita en el iniciado y el iniciado en él. El maestro resurrecto es un mutante, porque toda su vida transmutó, aniquiló el ego y sirvió a la humanidad. Su cuerpo físico se vuelve elástico, se puede transformar en lo que quiera, a la hora que quiera y en el momento que quiera, y penetrar a cualquier dimensión a la hora que quiera. Es una gracia que los mutantes tengan esos poderes, pero ellos saben que jamás le van a mostrar esos poderes a nadie. Nadie los conocerá verdaderamente si no sabrán lo que ellos quieren que escuchen y digan de ellos. El árbol de la vida de los 10 sefirotes queda bajo el control completo del maestro resurrecto, con el proceso de sus cuerpos elásticos. Así nos dice el bendito Samael. El diamante precioso que pulió Salomón y las piedras preciosas unidas con el diamante precioso son la piedra filosofal. Poseer alma de diamante significa haber recuperado todos los valores, todas las fuerzas, todos los poderes, toda la chispa de Pistisofía mediante la aniquilación radical del 100%, 100% del ego animal, con sus gérmenes de maldad. Se necesita, pues, comprender que todas esas piedras preciosas de las virtudes unidas con el diamante hacen al maestro un maestro con alma de diamante. Se necesita, pues, para realizar esta piedra con alma de diamante, la gran obra, gran paciencia, gran arte. El arte, obviamente, que es el arte regio, científico, multidimensional, que se procesa de la transmutación suprasexual. He dicho que la transmutación es multidimensional, porque seres de luz de nuestro propio ser descienden de las diferentes dimensiones a tomar la energía creadora. Descienden por los tres alientos y forman los tres alientos, los tres cordones de Brahma. Cordón centralis. Y los dos cordones, por eso descienden los tres alientos. Desde el mundo de la suprema felicidad, del Cristo, del Espíritu Santo, de la Madre, de la región de Pedro, de Michael, de Gabriel, descienden los nueve guardianes de la novena esfera de Yesod, del mundo tetradimensional. Entonces la transmutación es tetradimensional, multidimensional, hermanos, por favor. Agarren el rollo, comprendan lo que hacen. Esa transmutación multidimensional pone a Pistisofía en contacto inmediato con las diferentes partes del ser que se encuentran en las dimensiones superiores del ser y que descienden a su alma, a tomar los átomos del absoluto que hay en la simiente humana. Por eso el bendito Samael a mí me lo explicó muy claramente y está escrito en un mensaje de Navidad. Y esto nunca se me olvida. Porque la luz del Verbo, del Cristo cósmico, es una palabra que codifica, que plasma, que cristaliza y es perenne eternamente como una semilla de luz en el alma de quien se siembra. Y así lo hizo con mi alma. Entonces, esa semilla de luz me dijo, con el Verbo de su luz, y está escrito, repito, en un mensaje de Navidad, que el cuerpo físico tiene 48 átomos del absoluto. Esos son los átomos simientes que le dan la vida a los 48 cromosomas. La ciencia oficial acepta que hay 46 como cromosomas. Los biólogos, los médicos, los científicos, pero ellos ignoran que existen dos cromosomas superiores. El del cuerpo solar físico y el del cuerpo vital etérico. Esos 48 cromosomas son 48 átomos del absoluto que están en la simiente. Las diferentes partes del ser multidimensionales descienden del mundo de la luz por los tres cordones brahmánicos a fecundar esos 48 átomos. A fecundar esos 48 átomos. Y al fecundarlos, como la semilla que cae en el útero de la tierra y se mezcla con el agua de la lluvia, con el calor de la vida del sol y con el aliento del prana, entonces esa semilla fecunda dentro de la tierra filosofal. En esa tierra filosofal del altar del amor de los órganos creadores, los 48 átomos del absoluto reciben el fuego, el agua, el aire, el éter y el espíritu divino de todas las partes del ser y los fecundan. Y ya fecundados comienzan como una planta a ascender hacia arriba y la serpiente despierta de su sueño, de sus tres vueltas y media y canta y silba y se levanta y asciende por las 33 vértebras, otras 33 casas de la mariposa celestial de nuestra cultura de Anahuá. ¿Han entendido qué es la transmutación sexual? ¿Han comprendido qué es lo que están haciendo? Así pues, que esos 48 átomos, 48 semillas de luz fecundadas, ascienden victoriosas a través de las 33 templos teocalis o casas de la mariposa, hacia el cerebro nervioso, la garganta nerviosa y el sistema nervioso del cuerpo, del corazón. Y cuando eso sucede, entonces la energía maravillosa de la serpiente resplandece gloriosa con un cuerpo de fuego compuesto por 48 átomos del absoluto, autofecundados por las distintas partes del ser. Más adelante vuelven a descender las distintas partes del ser desde el mundo de la felicidad, el Espíritu Santo, la Madre Eros, la pareja divina, el Cristo ígneo, Pedro, el hierofante del sexo, los nueve guardianes de la novena esfera, tetradimensionales, Yesod, el Cholot, el hacedor de luz, y diferentes partes del ser, los dioses de los cinco elementos, que sirven así como a la semilla que se pone en el útero de la tierra con tierra, aire, agua y fuego. Así los dioses de los elementos internos del ser devienen de los mundos de la luz y fecundan en nosotros, pues, esa simiente de los 24 átomos del absoluto del cuerpo vital. El calor suprasexual no se puede negar que del cruce del linga generador con el ione receptor y del alma ígnea del hombre y la mujer y de la madre divina y del Espíritu Santo fusionados, todos esos fuegos dan un calor. ¿Quién lo puede negar? Y ese calor con el aliento, con el agua seminal, con el fuego, pues, se fecundan los 24 átomos, esa simiente del cuerpo vital. Y fecundada esa simiente del cuerpo vital, despiertan la anatomía oculta como serpiente ígnea. Se desenvuelve y comienza a subir hacia adentro y hacia arriba por el canal medular. A través de la casa de las 33 mariposas hasta que llega al cerebro. Ese es el trabajo multidimensional, tetradimensional, físico multidimensional de la transmutación suprasexual científica que enseña el Cristo Samael y nadie más. El único que tiene en la tierra y que ha tenido y tendrá el don de explicarlo físicamente y públicamente es el bendito Samael. Que nadie se vista con plumas ajenas, porque la doctrina gnóstica es de Samael aún peor, y eso es todo. Bueno, en verdad que existe una transmutación científica tetradimensional y multidimensional. De modo que con esa transmutación el Cristo íntimo mata la muerte al ego y resucita el Cristo en él. Esas son palabras del bendito Samael. Estas son reflexiones del bendito Samael que nosotros enunciamos. De modo que es importantísimo comprender que el ser no tiene parentescos. Repito, esto lo dice el maestro Samael, el ser no tiene parentescos, el ser es un ser cósmico, sus únicos parientes son las diferentes partes del ser unidos en una sola unidad. Muerto el ego, la familia le abandona y queda el ser en una sola plenitud. Por eso ante la justicia divina la sangre no es más fuerte que la justicia. La gente regresa por vínculos de herencia y sangre en la misma familia. Y por karma terrible, clanes regresan de una y otros clanes de la logia negra y se reincorporan en familia. Otros con otras condiciones. Así que todas las familias son del tiempo y se pierden en el tiempo. Y eso es la cruda realidad de los hechos. El que se hace cómplice del delito, dice Samael aún peor el Cristo. Y esto es una ley de Anubis y los 48 dioses del karma. El que se hace cómplice del delito de los demás, de una hermana, de un hermano y calla, de un pariente, de un ser amado y calla, de un semejante y calla, se hace cómplice ante el trono de Anubis y es castigado con la misma y el mismo rigor como que el que cometió el delito, por fariseos, hipócritas y falsos. Podrán engañar a la justicia de la tierra, podrán engañarse a sí mismo y a los demás, los clanes que funcionan así, pero no pueden engañar a la divina ley. Piensan que se burlan de Dios, que se burlan de Anubis, que se burlan de Samael y siguen fornicando cuando están desconectados de la luz. Juran por el honor y la vida, cumplir fielmente cuando se les da la oportunidad de recibir las bendiciones de la segunda cámara y las leyes ocultas de los misterios gnósticos de la luz. Pero, pasado un tiempo, al no practicar seriamente y otros al no hacerlo y aparecer como hipócritas, dándoselas de santurrones y santurronas, entonces, con el tiempo abandonan su presencia en la segunda y violan sus juramentos. Para ellos eso no significa nada, ni siquiera se acuerdan que violaron su juramento. Un yo juró y otro yo que no juró lo sacó, o si juró su esencia, los yoes de la fornicación lo sacaron. Porque repito, el que deja de asistir a la segunda es porque es un fornicario, porque le gusta eyacular el semen. Y el que eyacula el semen se desconecta de Samael, se desconecta de la logia blanca, se desconecta del sol, se desconecta de su ser. Aunque se justifiquen de una forma y de otra, no señor, podrá engañar a todo el mundo, hasta los misioneros, hasta las misioneras. Al que quieran engañar, pero a la ley divina, esos pervertidos no se burlan. Entonces su castigo es el peor castigo. Y miles de veces superior al de cualquier pecador que haya cometido los pecados más inmundos y siniestros en la tierra. Por violar ese juramento. Eso que quede claro. De Dios nadie se burla. ¿Está claro? Así que la comprensión es necesaria con la autorreflexión evidente del ser para mantenernos firmes, fieles, con bondad y misericordia hacia la gran luz. Nosotros estamos relacionados mundialmente con decenas de almas, matrimonios, solteros, solteras, y damos instrucción verbal personal a través de los medios de comunicación que existen. Incentivamos a que se cultiven las primeras cámaras. Apoyamos y pedimos que por favor el alma, como dice en Pistisofía, Jesús el Cristo y el bendito Samael, que coloca un alma en el camino, tiene la dignidad de esa alma ante el trono de Anubis. Pero ahora los hermanitos creen que con hacer un videíto, un mensajito y al aire, ya la hicieron ante el trono de Anubis. Ya tienen un dharma, oro por cantidades, diamantes y piedras preciosas para que el Cristo haga los negocios con la ley y se aniquile el ego. Esa misión que hacen es bendita y sagrada. Pero si no entran con la transmisión de labio oído a almas a la gnosis, entonces son unos fracasados. Fracasados y fracasadas. Que les quede muy claro. Ya, con la tecnología se perdió la actividad de las primeras cámaras y con las cosas del mundo. Están trabajando los hermanos, las hermanas, de labio oído, enseñándole a alguien para que reciba la enseñanza gnóstica. Los que los hagan, benditos sean ante Dios, porque tendrán dharma para que el Cristo negocie y aniquile el ego. ¿Y de qué sirve saberse los pasos si no tienen méritos para aniquilar el ego? ¿O crees que van a morir así a la manera de ustedes y de cada cual? La manera del ego, de la mente y del sentimiento y del sexo satánico de cada cual, esa no es la manera del ser. Son tres factores. Y el que no cumpla con esos tres misterios, fracasa. Y el que intente transmutar
2: sin servir a la humanidad, fracasa, involuciona y se vuelve un monstruo, una nagarica, un Hans Musen espantoso, ¿está claro? O una nagarica. Entonces, por eso dice el maestro que es muy difícil que las almas del mundo logren la liberación final, porque esto y esta doctrina de Samael gnóstica es para los pocos. He dicho.

Samael aún veo. Buda Maitreya de la nueva era Acuaria. Me dirijo a vosotros, hermanos. No. Ha llegado la hora en que debemos dejar de teorizar. Es urgente que vayamos al grano, a los hechos. Mirad en derredor vuestro. Hoy la vida es práctica, hermanos. El tiempo de estar teorizando y especulando ya pasó. En el ocultismo debemos ser prácticos. Es necesario que el ser humano pueda vivir esos mundos internos de los cuales habla tanto la teosofía. Es indispensable que los estudiantes se adiestren en su cuerpo astral. Creo que vosotros no ignoráis el trío aquel de cuerpo, alma y espíritu. Ciertamente, el alma está envuelta en un cuerpo astral. Es un cuerpo maravilloso. Con ese cuerpo podemos entrar y salir del cuerpo físico a voluntad. Podemos visitar los mundos superiores, transportarnos a otros planetas, etc. Así es como nos volvemos prácticos, hermanos. En vez de estar teorizando, es mejor asistir a los templos de Gina, hablar con los maestros cara a cara, verlos, tocarlos, hablar con los Elohim, los Prajapati, poder recibir las enseñanzas directas de labio a oído. Ha llegado la hora, mis caros hermanos, de ser prácticos. La vida ahora marcha sobre rieles y la teoría se está quedando a un lado. Ruelas que no se pongan al día en cuestión práctica, prácticamente quedarán echadas al olvido, ¿entendéis? Es decir, quedarán rezagadas, son escuelas retardatarias. La vida hoy es práctica 100%.

Me dirijo a la conciencia de las almas del mundo y de la hermandad gnóstica mundial para reflexionar en voz alta desde el podio de mi conciencia sobre el hacedor de luz, el Cholot Nahua de los aztecas de México, citado por nuestro amado patriarca Samael, avatara de Acuario, en su libro de oro Antropología Gnóstica, titulado La Doctrina Secreta de Anahua. Indudablemente que nos dice el maestro Samael que Cholot significa a la vez perro y gemelo, porque el gemelo de Quetzalcóatl, el sol del atardecer, el sol Cristo que nos alumbra, se refleja en las aguas del mar como otro sol. Ese es su gemelo, simbolizado por un perro de luz. No se puede negar que el sol se refleja como otro sol en las aguas de la vida marina. Así también se refleja el Cristo íntimo de cada ser, hombre y mujer, se refleja con Cholot su sol en las aguas seminales como impulso sexual y personifica al perro, que es el instinto sexual que ha de llevarnos a la purificación de la luz. Así pues, que el can de fuego, el perro simboliza la llama ardiente suprasexual y tiene origen celeste. Dice el maestro en el libro secreto de Anahua que el fuego sexual, es decir, el perro, el instinto erótico, repito, el instinto erótico, dice el maestro Samael. Otra cosa es el instinto animal lujurioso de Lilina Gemá, de la antítesis. El instinto erótico de Lucifer Nahua, del perro, es aquel agente extraordinario y maravilloso que puede transformarnos radicalmente mediante la aniquilación del ego a través de la madre Kundalini Eros y el fuego sexual del cholo en el centro sexual. Eso hay que entender. El Cristo se refleja como otro sol en las aguas seminales, en su cholot. Y ese fuego instintivo, natural, nos permite, con la madre Kundalini Eros, y él, como el doble del Cristo, aniquilar el ego animal. Así que el perro guía al caballero y la dama gnóstica, conduciéndolos por el angosto camino que va de las tinieblas a la luz y de la muerte del ego pluralizado a la inmortalidad del ser. Nos dice el maestro Samael que es urgente sacar de la morada de Plutón al Chop Cerbero. ¿Saben por qué hay que sacarlo? Porque nosotros negreamos ese sol con la lujuria de Lilín Ajemá. Nosotros creamos una cantidad de demonios a través de esa energía instintiva, no la usamos sabiamente sino para eyacular y el resultado es una cantidad de animales monstruosos de la lujuria que habitan en los cinco centros de todos sin excepción. Así que ese cancerbero es pródigo de terror con sus ladridos y sus tres cabezas chatas y su cuello rodeado de serpientes, que llena de espanto a los difuntos a la entrada del Averno. Así que es comprender urgente que hay que resucitar para morir en sí mismos, y hay que comprender profundamente que el hacedor de luz del ser,
Es el fuego sagrado erótico, instintivo, natural del Salvador gemelo, el doble de Quetzalcóatl, el Cristo, en nuestro interior. Él es el can celeste de la luz, el can blanco celeste de la luz, o el perro bermejo al estilo azteca de la luz. Entonces es una parte del ser fundamental que está relacionada con el instinto sexual. Comprendiendo esto, diremos que el perro de la luz, el hacedor de luz, que desciende y se activa en la novena esfera, cuando el iniciado se cruza con la iniciada y el falus vertical penetra en el éter informal y se unen para crear luz. Por eso el maestro dice que el can celeste de la luz, el cholo, el hacedor, el perro de luz se complementa con el tigre, que es el Cristo íntimo. Esto está escrito en Antropología Gnóstica. Es importantísimo, pues, comprender que el can de luz, el perro blanco del sol, indudablemente palpita dentro de nuestro interior y que él tiene una antítesis tenebrosa que hemos formado con nuestro pecado y el mal uso de la energía sexual durante esta existencia y existencias pasadas. Esa antítesis tenebrosa es el perro negro del infierno interior, la siniestra lujuria de Lilín personificada en esta actual raza a la cual pertenecemos de animales intelectuales, como nos denomina el maestro Samael, por la abominable lujuria, con su inmunda fornicación, adulterio, masturbación, infrasexualidad y demás aberraciones infrasexuales, que conduce al asqueante espasmo, orgasmo con eyaculación seminal. Esto es una terrible realidad. Obviamente que este perro negro de la lujuria, que todos cargamos dentro, subsiste y se alimenta y se manifiesta cada vez que saquea el centro sexual a través de la eyaculación del en seminis, que es fornicación. Por eso, los demonios con cara de perro, citados en la Biblia gnóstica Pistisofía, odian a la luz, odian a Dios.

Pues ellos moldean cuerpos de animales en involución que caminan aquí en las cuatro patas sobre la tierra y están cerca a nosotros las diferentes especies de perros, ratas, jabalíes, hienas, conejos, murciélagos, gatos, caballos, etcétera, etcétera, etcétera, donde involucionan millares de yoes, demonios de la lujuria y de otros que forman los siete pecados capitales. Entonces, en cada animal que involuciona van varios yoes con partículas de esencia que se robaron. Y esto no se puede negar. He estado observando en una casa dos perros. Había un perro que lo miraba y tenía la cara siniestra de asesino, cruel y perverso. Ese no quería a nadie en esa casa. Nomás se quería a sí mismo. Siempre andaba buscando pleito, discordia con los perros de los vecinos. Y había otro perro que era bueno y lo inducía a que fuera a pelear con la intención de que lo mataran los otros y él quedarse como único en la casa. Me di cuenta de la perversidad del perro. Bueno, la gente de esa casa lo querían y sentían un gran aprecio con ese animal. Nomás observaba y guardaba silencio. El otro perro era noble, un buen guardián, cariñoso. Estaba al tanto de todo, etcétera. Entonces, obviamente que comprendía que dentro de ese perro involucionaban yoes que se habían robado partículas de fidelidad, partículas de amor, partículas de alegría y de otras virtudes que habitaban en ese perro. Entonces, todos lo querían con infinito amor en esa casa, como quiere la gente a los perros que tienen en su casa. Pero hay gente que tiene perros en su casa y esos perros son malos por dentro. Sus vibraciones son tenebrosas porque están involucionando. Involucionando. No han entendido qué es involucionar, que tienen cuerpos del infierno y que ese es su último cuerpo físico que les dio la ley. Y que ellos saben que están involucionando y que están castigados. La gente se da hasta lujo hasta de dormir con ellos en su cama. Otros los tienen en los sofás de la casa, en alguna parte, y duermen con ellos. Con animales en involución. ¡Qué vergüenza para el Dios interior profundo! Tener una bestia en involución en su casa. Porque el alma de los ignorantes aman a la bestia del infierno. Qué horror, qué vergüenza ante Dios de esa gente que se comporta así. Pero así se comporta la mayoría de la humanidad con sus perros. Bueno, he podido comprender que en ninguna casa de un iniciado de la logia blanca verdadero, de un maestro, ni el maestro Samael, yo jamás lo vi con perros en su casa. Porque pues eso es como tener una rata en la casa, o un murciélago, o un animal en involución. Sus radiaciones no son buenas para la casa, eso es obvio. Pero ¿a quién le quita eso a la gente? Como la gente carga los mismos yoes que cargan esos perros, pues se hacen amigos de los yoes de los perros. Y se entiende muy bien como cuando alguien se hace amigo de una persona, de un hombre, de una mujer, de una familia. Y qué bonito, son amigos de yoes de las personas, que hoy los quieren y mañana no los quieren. Es la misma relación con los perros. También el patriarca Samael nos habla en Pistisofía y en el libro Doctrina Secreta de Anagua que el cancerbero, el CAM,

0: Cerbero.
1: Es el guardián de las puertas del abismo, de las puertas del dragón de las tinieblas, del averno, del infierno amarillo, de los mundos infiernos. Ese Cancerbero, a las puertas del abismo, de los mundos infiernos, tiene tres cabezas chatas, dice el maestro Samael. Como de esos Buterri, de esos animales homicidas, sanguinarios, asesinos, que a la gente le gusta tener en sus casas, de cabezas chatas, pero no es igualito a un perro, ese perro sería bonito. Esas tres cabezas son monstruosas y gigantes. Y debajo de esa cabeza está una serpiente, el cuerpo de una serpiente, que se enrosca, según el círculo, una o dos veces, o tres, o cinco, o siete, según el círculo infernal a que debe ir y debe ser conducida al interior de las mazmorras, las sombras de los fallecidos en involución. El perro ladra, el Cancerbero de tres cabezas inmundas, y aterroriza a las sombras de los fallecidos que son transportadas por el barquero Aqueronte hasta las puertas, hasta la ribera que conduce a las puertas del Averno. Y los receptores tenebrosos pues toman las almas, las sombras en involución, de acuerdo como el can del abismo, el perro del abismo de tres cabezas chatas, indique a dónde debe de ir de acuerdo a cuántas colas envuelve. Si se envuelve una cola, una vez la serpiente va al primer círculo, si se envuelve a la segunda, va al segundo círculo de Mercurio, al tercero de Venus, el cuarto del Sol, el quinto de Marte, el quinto círculo infernal, y así sucesivamente. Entonces, ¿por qué no se ha comprendido lo que es un perro, lo que es una rata, lo que es un murciélago? ¿Por qué se abrazan a los perros? ¿Abrazarían a una rata, a un cerdo? ¿Verdad que no? Bueno, obviamente que es necesario comprender que el instinto erótico del can celeste es algo extraordinario, porque el maestro Samael también dice en Pistisofía que Bel y el dragón, o sea, el hacedor de luz, que exalcó al Isucholo, Apolo y Pitón, Krishna y Kaliya, Osiris y Tifón, Miguel y el dragón rojo, San Jorge y su dragón, siempre son el logos particular individual de cada mujer, de cada alma, de cada hombre en nosotros, y su doble proyectado en nuestra propia psiquis para nuestro propio bien. Así como el sol proyecta a su doble en el mar cuando lo vemos al atardecer, otro sol ahí, nuestro Cristo íntimo, Atman, el Sagrado Corazón, que es el Sol Cristo, proyecta a Cholo, al otro Sol, al centro sexual, y nos da el instinto erótico. Ese instinto erótico conjugado con la maga elemental, la potencia sexual, la madre de los instintos naturales, porque ella es la madre del Cholo, ella es la madre del Cristo y de todas las partes del ser. Entonces, ese fuego del Cristo proyectado en las aguas seminales del mar interior, en los órganos sexuales, obviamente que da el impulso. ¿Para qué sirve el impulso? Aquí en el mundo físico, ¿para qué sirve? Una persona se impulsa para caminar, se impulsa para tomar con la mano un objeto, se impulsa para ir a un lugar, etcétera. Entonces el impulso erótico sirve para impulsar. dirigir, canalizar la energía eléctrica suprasexual de las glándulas a la base del coxis y de ahí por el caduceo de la luz hacia el cerebro, sistema nervioso de la garganta y al sistema nervioso del corazón y pasa al corazón de la conciencia, al mundo causal. Para eso sirve el instinto del cholo en nosotros. Pero hay un problema gravísimo. Cuando caímos en la generación animal, porque nos pusimos a eyacular el enséminis, entonces ese perro blanco de la luz, ese cholo lo volvimos negro, cargado de la lujuria de Lili y Najemá. Hay que blanquear al cuervo. Hay que blanquear el latón, hay que purificar el mercurio, hay que purificar el azufre. Tenemos que aniquilar los yoes de la lujuria para poder transmutar pura energía erótica sagrada. Si no se elimina la lujuria, aunque una persona esté transmutando y le haga toda la vida a la intención de transmutar y se cae aquí y se cae allá y una sí no y otra sí y varios unos días no y otros sí, ahí se la pasa toda la vida. Así están muchos estudiantes que nosotros hace 25 años les dijimos que practicaran la aniquilación de Lili y Najemá y que persiguieran al demonio para que limpiaran su centro sexual y lo han hecho irregularmente. Unos pasaron 10 años, no, pues es que no lo he hecho bien, pero ya lo voy a hacer. Qué ignorancia, qué vergüenza. Cree que con llenarse de intelectualismo gnóstico y aprenderse la práctica de la meditación y seguir eyaculando y seguir así como bestia, se van a salvar. ¿Acaso creen que eso es posible? Sin aniquilar a Lili y Najemá. Eso se tiene que hacer, ese trabajo de aniquilación a Lili y Najemá durante toda la vida y los primeros 10 años sin fallar. Cada año de la vida perseguir a Lili y Najemá para limpiar el altar, para sacar de las aguas seminales esos animales inmundos, esos gérmenes podridos de la lujuria de Najemá. ¿Creen que se pueden salvar sin hacer ese trabajo? ¿No les da vergüenza? ¿No les da vergüenza? ¿No les da vergüenza que han recibido toda la enseñanza y no la han practicado? Y si lo han hecho mediocremente porque son mediocres por dentro. Y eso es abominación para la ley. Porque entre más se le da, más se le exige. El que más recibe luz, la ley más le exige. Y con más severidad lo castiga. Que quede eso muy claro. Bueno. Hay que blanquear al cuervo negro de la alquimia. Ese cuervo negro. Tiene que volverse blanco. Blanco. Me viene a la memoria que un día estaba en una selva por Veracruz. Catemaco, allá en la selva. Y estaba con mi esposa y de pronto venía un grupo de como de unos 50, 80 cuervos, una manada graznando y volando y como un nido de abejas alrededor de algo blanco. Entonces se pararon como a 40 metros de un árbol muy grande en la selva y había un cuervo blanco que lo rodeaban todos los otros cuervos. Me quedé exhorto. Asombrado, un cuervo blanco, un rey entre los cuervos negros. Oh, bueno, así comprendí pues que había que blanquear al perro y volverlo blanco y en verdad un verdadero hacedor de luz. Porque ¿cómo va a ser la luz? Si la luz está dentro de la lujuria y no se quiere aniquilar la lujuria, hermano. ¿Cómo se quiere que el hacedor de luz, el Cristo, trabaje si no se quiere trabajar con Lili y Najemá? Eso es lo primero que hay que enseñarle, los misioneros a la gente que entra a los matrimonios. Mire, haga esto, hermano. Y todo el tiempo sobre eso. Pero como no lo hacen, pues no inculcan a los otros las otras cosas. Y ahí se la pasan pues dormidos y enajenados en sus rollos toda la existencia. Los invito respetuosamente a que reflexionen sobre lo que hemos enunciado sobre el Cholol Nahua, el reflejo del sol en el altar interior. Acuérdense en que la madre divina Kundalini Eros, esta virgen alada de luz blanca en nosotros, no traga nada inmundo. El Espíritu Santo, el Ibis, no se come un cerdo. La blanca paloma del Espíritu Santo no se come un ratón, ni un perro asqueroso podrido lleno de egos, ¿verdad? Porque Dios no traga nada inmundo. Se alimenta del pan supersustancial purificado. Entonces, por favor, limpia, hermanos, el centro sexual. Limpia, hermanas, el centro sexual. Que el altar del amor brille, para que en él brille la luz de la divinidad en su santo oficio de la transmutación suprasexual. He dicho que la paz del Cristo Samael reine en sus corazones.
0: Paz inverencial, hermanos gnósticos que nos acompañan el día de hoy con esta hermosa conferencia. Ya se encuentra con nosotros nuestro hermano Abad Fernando Moya, discípulo directo del Cristo Samael, sí, coordinador de las actividades de la Iglesia Gnóstica del Cristo Samael, aquí con nosotros para contestar sus preguntas que tomamos a bien pues que nos hayan realizado a través del chat de la página de la Iglesia del Cristo Samael, que es www.radioiq.com. A través, ahí se encuentra un chat, a través del email de preguntas radioiq@gmail.com. Y igual para los que tienen acceso al WhatsApp, igual allí estamos recibiendo todas sus preguntas. Presentamos a ustedes a nuestro hermano Abad Fernando Moya. Paz inverencial, hermano.
1: Paz inverencial, Jesús. Gracias por tu noble misión en favor de la humanidad. Estamos listos para responder las preguntas de los hermanos, esperando que hayan tomado en su conciencia el mensaje que se les ha entregado. Adelante, pues.
0: Sí, hermano. La primera pregunta la realiza nuestro hermano Martín Chávez y dice, paz inverencial, por favor quisiera hacer una consulta al hermano Fernando Moya. Les agradecería que la transmitieran. Su pregunta dice, en ocasiones cuando uno se despierta en la madrugada, con el centro sexual activo y al recordar el sueño no hay elementos que indiquen escenas de lujuria. ¿Este hecho se puede interpretar como el impulso sexual natural? Gracias de antemano y saludos a todos.
1: Martín, es correcto tu reflexión. Es el impulso natural sexual, que hay energía en el altar del amor y entonces se enciende. Y hay tensión erótica y se siente la fuerza. Entonces, ese es un impulso natural del Cholot, de la Madre Divina, la potencia creadora, indicando que hay energía para transmutar. Otra pregunta.
0: Sí, hermano, gracias. La siguiente pregunta dice, hermano Abad, ¿podría explicar un poco más por qué el Cholot Nahuatl es escalera para subir y él mismo es escalera para bajar?
1: Bueno, el patriarca lo explica muy claramente, Samael, porque él es escalera para subir porque nos da el impulso, nos da la voluntad, nos da la fuerza. Con las otras partes del ser, la madre Eros y el Cristo, y logramos la transmutación de la libido en el andrógeno divino. Pero ¡ay, ay, ay de aquellos que toman ese impulso, se identifican con la fuerza sexual, el erotismo, la embriaguez y con movimientos violentos se impulsan para eyacular el enséminis?
2: se impulsan para eyacular el semen. Su mente lujuriosa, fornicaria, su najemá adentro, el demonio que está oficiando en ellos, está induciendo con su conducta física, movimiento, su violencia, a eyacular el semen. Y lo logra. Esa es escalera para bajar a los infiernos, obviamente. Otra pregunta.
0: Sí, hermano. La hermana Margarita dice, paz inverencial, hermano, con cariño le saludo. Y la pregunta es, ¿el perro es el que ayuda al alma a pasar las aguas? ¿Es el significado de la transmutación que hay que limpiar las aguas con la ayuda del xolotl?
2: Margarita, es correcto lo que tú dices. Las aguas se limpian con el fuego crístico del cholo, porque él es un desdoblamiento del Cristo íntimo. El Cristo lo manda a la novena esfera a trabajar, hermano. Lo pone ahí para salvar el alma. Entonces, así se purifica el alma. Y es la que pasa, pues, el alma de la tierra al cielo y de la materia al espíritu, en su lomo, en su hombro. Otra pregunta.
0: Sí. La hermana Juanis dice, paz inverencial, hermano Abad, ¿nos puede explicar por qué el Cristo es Lucifer tiene el arquetipo de can o perro?
2: Bueno, porque can celeste, perro de la luz, es castidad, es transmutación, es sublimación, es pureza sexual, como el sol puro al atardecer reflejado en el mar, es un sol bello y hermoso. Pero el can negro, el perro negro del infierno, del averno interior, personificando todos los yoes de la lujuria, Najemá, Lili, y etcétera, y indudablemente que es la antítesis del sol inefable del Salvador gemelo, porque como dijimos, el Salvador gemelo es el desdoblamiento del Cristo. La madre divina tuvo dos hijos, pues, para que nos entendamos. Uno es el cholo, el sol Cristo, y otro es el Cristo íntimo. Y el Cristo íntimo emana, decía el cholo, para que venga a trabajar con su impulso en la novena esfera, a cooperar con su fuego, a aniquilar el ego, con la madre divina y todas las partes del ser. Eso es todo. Otra pregunta.
0: Sí, hermano. La siguiente pregunta dice, hermano Abad, paz inverencial. ¿Cuántos arquetipos tiene el cholo náhuatl? ¿Y cuáles serían de la luz y cuáles mostrarían a la oscuridad?
2: Bueno, el cholo náhuatl tiene varios arquetipos, hermano. ¿Sí? El cholo náhuatl, con arquetipos de la luz, sería un can celeste, un perro de fuego, de llamas, de pura luz blanca. Perro de llamas de pura luz blanca, el can celeste. También puede aparecer como un ángel blanco de pura luz, con cuernos y un tridente en la mano de pura luz. También el cholot de un maestro cristificado puede asumir la figura de cualquier animal en evolución que el iniciado quiera. Lo puede transformar al iniciado también en estado de yina, en el elemental humano, en lo que él quiera. Puede hacer que el cholo puede tomar la figura de un águila, de un halcón, de un oso blanco, de diferentes animales. Ahí en la antropología gnóstica, el maestro habla que al maestro del que él está hablando se le transformó en un caballo y lo transportó de una ciudad a otra en minutos. Entonces, él puede asumir la figura que el maestro le indique que tome. Eso es así. Y, o sea que son infinitas las figuras que puede asumir el cholo. Y en contraposición, pues un demonio con cuernos y cola, ¿sí? es la viva personificación del cholo negro, un demonio, porque es un demonio. Lili es un demonio con rostro de mujer, cola, diabólica, perversa, con sensualidad depravada, y lo mismo Najemá. Son bestias con cuernos y cola, con figuras de parecidas a las de mujer, pero monstruosas. Y un can negro, perro negro, pues obviamente simboliza el cholo negro por el pecado de la fornicación. Otra pregunta.
0: Gracias, hermano. La siguiente pregunta de nuestro hermano Joel dice, hermano Abad, paz inverencial, al liberar y purificar al can, ¿él nos lleva por el camino de la luz hacia la luz? Me imagino un guía para un ciego mostrando el camino y evitando, protegiendo y alertando del peligro. ¿Es así, hermano?
2: Sí, Joel, no hay que sumarle ni una palabra más a lo que tú dijiste inteligentemente. Esa reflexión tuya es la correcta. Es así, hermano.
0: Gracias, hermano. El hermano Daniel dice, paz inverencial, hermano Abad. ¿El trabajo gnóstico para purificar y liberar al hacedor de luz es aniquilar a Lili y Najemá dentro de nosotros?
2: Es correcto. Hay que aniquilar a Lili y Najemá con la práctica que está indicada, que aparece en el Facebook de Fernando Moya, práctica que nos enseñó el maestro Samael, con el fin de que limpiar el altar de las larvas inmundas, las entidades demoníacas que hay en las aguas seminales negras. Entonces la gente pretende aprender a transmutar con las aguas podridas y se les dice que hagan el trabajo de Lili y Najemá, pues por eso fracasan en la vida y pasan años entre subidas y bajadas, y si no blanquean las aguas, pues no pueden liberarse la energía pura para ser transmutada y ascender. Otra pregunta.
0: Gracias, hermano. El hermano Fernando pregunta, dice, paz inverencial, hermano Abad, ¿por qué los moldeadores de cuerpo le dieron forma a un animal en involución? ¿Es porque la ley así lo dicta o por castigo?
2: Porque la ley lo dicta, por castigo, y porque ese animal es semejante al yo pecador que actuó en esa persona, ¿sí? Imagínense que a alguien le dicen, aquí en México, a las personas adúlteras, don Juanescos, seductores de mujeres, etcétera, dicen burros manaderos. ¿Ustedes creen que eso es una palabra así al azar? No, es que realmente el burro es un animal adúltero que está cruzándose con todas las burras, las mujeres que tienen a Lili y Najemá bien desarrollada dentro de sí mismo, y ese sujeto tendrá un burro manadero adentro. Esa es la respuesta.
0: Muy bien. ¿Jesús? Sí, hermano. Sí. La siguiente pregunta la realiza nuestra hermana Nancy. Dice, paz inverencial, hermano Abad. ¿Por qué se encuentra en las puertas del infierno el can Cerbero? ¿Cuál es el motivo?
2: Bueno, el motivo fundamental es, como dice el maestro en el libro Si hay karma, si hay diablo, si hay infierno, y en el libro de antropología gnóstica. Porque él es el encargado. Él tiene la misión de señalar el círculo dantesco a donde deben ir las almas o los demonios de los desfallecidos. Por eso él con sus tres cabezas inmundas, ladrando, se enrosca 5 veces, supongamos. Cuando llega una larva ahí, una entidad demoníaca perversa, quiere decir que ese es un homicida, un ser cruel, un criminal, un genocida, un infanticida, una mujer que hizo abortos. Entonces, el perro, la culebra se enrosca 5 veces y atrás de él están los receptores tenebrosos. Recogen el alma y la conducen al quinto círculo dantesco para su proceso de castigo e involución. Otra pregunta.
0: Muy bien, hermano. La siguiente dice, hermano Abad, paz inverencial, ¿cómo podríamos diferenciar el impulso sexual del cholo náhuatl en la transmutación sexual del impulso de Lili y Najemá?
2: Bueno, el impulso sexual suprasexual del cholo, del sol Cristo, pues es el que está haciendo que el alma esté inhalando para transmutar, usando la imaginación para ver la energía que asciende, la voluntad, la inspiración divina en esa, y con infinito amor en esa energía, polarizándola en el sistema nervioso cerebral de la garganta, en el corazón, en el alma, y cantando los mantras sagrados para que la energía coajule, cristalice en los mundos internos, en los corazones de las diferentes partes del ser. Eso es muy distinto a cuando una pareja está nomás disfrutando del acto sexual como bestias, buscando la eyaculación y el espasmo y el orgasmo. Así de sencillito. Otra pregunta.
0: Muy bien, hermano. La siguiente pregunta de nuestro hermano Moisés dice, ¿el tigre o jaguar también representan al cholot o cuál es la diferencia?
2: No, el patriarca dice en el libro de antropología gnóstica que el tigre y el can celeste, el perro de la luz, se complementan en el altar del amor, porque el tigre representa a Dios, a Dios sabiduría, al Cristo íntimo. Esos tigres de Bengala, es el Cristo íntimo, ¿sí? Y lo mismo el jaguar, jaguares de sabiduría, al Cristo íntimo. Esa es la representación del íntimo. Y la representación del cholo, pues ya hablamos de ella. Otra pregunta.
0: Sí, hermano, muchas gracias. La siguiente pregunta es de nuestro hermano Israel, al cual enviamos un fraternal saludo. Y dice, hermano Abad, ¿qué representación tiene el perro como amistad o enemistad, ya que se dice que es fiel amigo del hombre?
2: Bueno, esas virtudes que tiene un perro de fidelidad, de guardián, de protector, de cariño, de amor, de todos esos valores, en ese perro están involucionando una cantidad de yoes, en involución que le dieron ese cuerpo último de perro, de animal, ya no va a tener más cuerpo físico, entrará al reino vegetal y luego al reino mineral, sumergida del abismo. Entonces, ese perro tiene yoes que se robaron en vida o en las diferentes 108 vidas virtudes de amor, de fidelidad, de cosas bellas como las que tienen los perros común y corriente, ¿no? Que son alegres con sus amos, protectores, que son celosos. Entonces esas virtudes se las robaron al alma, esos yoes, y ese conjunto de entidades con alguna especial que caracteriza al perro van en involución. Así de sencillito. Entonces eso es como tener un amigo que es fiel, que es un amigo que es buena persona, que nos siente alegría cuando nos ve, una amiga, que sentimos felicidad. La gente vive enamorada de los yoes buenos de los demás, así como de un perro que tiene yoes buenos. Eso es todo. Más tarde esos yoes se pelean y tanto que se amaban ya no se aman. Pero en el caso de los animales, de los perros, un perro es fiel hasta el último día de su existencia. Es diferente a la infidelidad de los seres humanos. Otra pregunta.
0: Gracias, hermano. La hermana Judith dice, cuando una persona siente temor a los perros, ¿cómo puede visualizar a Cholot para practicar con él?
2: Bueno, el maestro da un mantra. S-U-A. ¡Sua! ¡Sua! Le pega el grito, ¡súa! Y si uno está solo, dice, por el Cristo, ¡súa, retírate! Y el perro, les aseguro que se tira para atrás. Hace un tiempo vino un hermano por allá que quería lo lleváramos a una casa en un rancho. Y salieron unos perros lobos grandes. Nos atacaron violentamente. Él salió corriendo. Yo no, ¿por qué voy a correr? Me quedé ahí, esperé que como llegaran a 3 metros y les pegué el grito, ¡súa! Durísimo, con mucha fuerza. El perro metió la cola entre las piernas, los perros, y salieron gritando, llorando. Entonces, ese mantra es una cosa maravillosa. de tal manera que es la manera como nosotros podemos conjurar a los perros y ante todo aniquilar el temor, porque una cosa, el temor segrega una sustancia, una hormona, una adrenalina diabólica que los perros la odian y por eso atacan. Entonces hay que eliminar el yo que siente miedo por los perros para no segregar esa hormona diabólica que al perro la odia con el olor porque tienen un supraolfato. Otra pregunta.
0: Sí, hermano, gracias. La hermana Rosario le pregunta, hermano, en las órdenes de la luz antiguas, ¿por qué existía la orden del Can? ¿Ahí se enseñaban los misterios de Xolotl?
2: Exactamente, hermana. Sí, en los reinos de Irak, Irán, Anatolia, Turquía, existió el culto pues al Can celeste. Ahora se ha traducido que es al perro, las órdenes del perro. Si ustedes leen la vida del maestro Adonai, no hagan ruido, del ángel Adonai encarnado, hay un libro que se llama Adonai y él habla de la orden del perro. La gente llega y se presenta a ese lugar y entonces tiene que decir las virtudes que tiene un perro normal para que lo puedan dejar entrar. Siete virtudes. Otra pregunta.
0: Gracias, hermano. La hermana Rosario también le pregunta, hermano, ¿nos puede explicar un códice donde está la pareja sentada sobre el perro?
2: Ah, claro, sí. Ese es hermoso, ese arquetipo divinal. Pues es la pareja cuando están trabajando en la novena esfera, en la fragua de Vulcano, transmutándose de energías. Él lo lleva por la senda del amor hacia la luz, hermano. Es como si se montaran sobre el reflejo del sol en el mar, en ese otro sol. Entonces él, con el impulso y sus valores y sus poderes, pues nos da todas esas energías sublimes para ascender de la materia al espíritu y de la tierra al cielo. Otra pregunta.
0: Gracias, hermano. El hermano Carlos Fuentes le pregunta, dice, ¿son las pruebas del Xolotl, Náhuatl, las más complejas, difíciles por las que puede pasar un iniciado? Y bueno, el perro... perdón. Sí, hermano.
2: Sí, sigue.
0: Ah, sí. ¿Y el perro como animal solo existe en el planeta Tierra? Muchas gracias.
2: Bueno, indudablemente que ahí son varias preguntas. Haz la primera de nuevo.
0: Claro que sí. Él dice, ¿son las pruebas del Xolotl Náhuatl las más complejas, difíciles por las que puede pasar un iniciado?
2: Ahí está bien. El maestro Samael habla del entrenador psicológico. El entrenador psicológico, el que nos entrena. Obviamente que se le concede al Xolotl el entrenamiento para la purificación del alma. Entonces, él coloca los yoes de Lili o de Najemá en la mente, en el corazón y en el sexo para que la persona se observe a sí misma y aniquile esas entidades psicológicas. Si tiene esposa y sale a la calle y está mirando otras mujeres, pues le están indicando que él trae un yo, que es un burro manadero adentro, que está en su mente mirando las piernas, las pompis de la mujer, que tiene que mirar a otra mujer un hombre, o que tiene que mirar una mujer a otro hombre. Entonces, el Xolotl, como entrenador maravilloso, coloca los yoes que deben aflorar en el gimnasio psicológico de la vida y el que esté en alerta puede aprovechar eso para su purificación. Ahora, dame la otra pregunta.
0: Sí, hermano, y que si el perro como animal solo existe en el planeta Tierra.
2: Bueno, aquí en los 11 mundos del sistema solar, 11 mundos del sistema solar, y el 12º, la Tierra no existe sino perros aquí en la Tierra. Porque como el perro es un animal que personifica en la tierra, encarnado en forma de perro, en involución, que es el fruto de agregados psíquicos de personas. Normalmente los perros llegan a las casas de sus dueños. La gente tiene cantidades de yoes en involución, en animales, en plantas, en minerales y también en el abismo. Eso no es nada raro. Entonces, normalmente todos los perros son el reflejo, son hijos de sus amos, son yoes de sus amos. Eso es, por eso es ese amor y ese cariño y ese rollo. Pues. Un perro huele horrible, pero ahí lo abrazan, hermano. Bueno, entonces la cuestión es que los perros, ellos, en proceso de involución, con su cuerpo físico, no existe sino en este planeta, porque en todos los otros planetas del sistema solar y en el Sol son seres autorrealizados, cristificados, hombres dioses y mujeres diosas, con cuerpos físicos inmortales y todas las piedras, las partes de ser autorrealizadas. Si hay mundos, que los hay en paralelas a este, me dijo que en la galaxia habían como dos mundos, me dijo el maestro, afines a la Tierra, pues obviamente que donde hay una humanidad degenerada por la fornicación, tiene que haber perros, burros, ratas, conejos, chivos, caballos, animales de la lujuria. Eso es normal. Otra pregunta.
0: Sí, hermano, sí. Gracias. El hermano Everardo Villescas dice: paz inverencial, hermano Abad. Saludos a la Fraternidad Gnóstica de Radio IQ. Gracias por su conferencia. Vamos al absoluto. Es su sentir, hermano, perdón.
2: Bueno, gracias por tus palabras inteligentes y sabias, hermano. Gracias.
0: Sí. Sí, la siguiente pregunta es de la hermana Ana. Dice: paz inverencial, hermano. ¿Cómo podemos limpiar nuestro caldero sexual y cómo se hace ese trabajo que nos describe en la conferencia?
2: Bueno, en el Facebook titulado Fernando Moya dice: la clave gnóstica del Cristo Samael para aniquilar a Lilín, a Gemá. Es toda una didáctica de poquitas hojas. Descárguelo, imprímalo en papel. No les dé pesar gastar para cuatro hojas. Y estúdielo y practíquelo, y así usted podrá liberarse, hermana. Otra pregunta.
0: Gracias. La hermana Liz dice: hermano Abad, ¿cómo podemos salir de la mediocridad?
2: Bueno, es el fruto del sueño de la conciencia colectiva del ego que nos hace mediocres. Entonces no hay más que practicar los tres factores en armonía, hermano, para salir de este estado psicológico tan terrible en que nos encontramos, en este sueño, en este adormecimiento, como zombies, enajenados en la mente o con los sentimientos del ego o del sexo. Otra pregunta.
0: Sí, hermano, gracias. La hermana Liz agrega otra pregunta y dice: hermano Abad, cuando soñamos con perros furiosos días seguidos, ¿qué significa?
2: Me explicó el maestro Samael que un perro que te ataca es un enemigo que te odia o un amigo que te traiciona. Y entre más sea agresivo el animal, es más terrible la embestida. Entonces, cuando alguien trae el recuerdo de un perro que lo ataca, pues le pide a la Madre Divina Eros y al Cristo que al león de la ley capture ese perro, Y que el Cristo haga los negocios ante la ley, haga girar el disco de oro del sol y de la luna con Zorocotora, el receptor de la luz, para que el alma se libere de la acción de ese demonio con cara de perro, un cuerpo de perro. Entonces le pide luego a la Madre Divina que aniquile el triple poder, mente, corazón, sexo de ese perro, su causa, su violencia, su ira, y que no nos llegue esa maldad, esa perversidad a nosotros. La Madre Divina está enseñando, el Cristo está indicando, el Espíritu Santo está señalando que viene un enemigo a hacer daño. Entonces ya tienen la fórmula cómo liberarse de lo que la Madre Divina les está advirtiendo. Como la mamá le dice a un niño: oye, no camines por ahí porque te vas a caer, y el niño pasa por ahí y se cae. Bueno, ya saben qué hacer para que el perro no las muerda. Otra pregunta.
0: Sí, hermano, sí. Gracias. La hermana Saraí le pregunta, dice, hermano Abad, paz inverencial, hay un códice donde hay un cholo crucificado. ¿Nos lo podría interpretar de favor? Muchas gracias.
2: Sí, conozco ese cholo, lo tengo la foto de él aquí. Indudablemente, la crucifixión del Cristo íntimo va paralela con la crucifixión del cholo. Las 12 caídas del Cristo, todo el viacrucis de los misterios dolorosos del Cristo íntimo los vive el cholo. Y todo el viacrucis, perdón, y todos los misterios gozosos suprasexuales los vive el cholo. Y también vive los misterios gloriosos. Entonces los misterios dolorosos los vive también el cholo, porque él es parte integral, pues, del alma y de la energía creadora sexual. Otra pregunta.
0: Sí, hermano, muchas gracias. La última pregunta la realiza, bueno, que tenemos, es el hermano Alexander Arciénegas. Está un poquito fuera de tema.
2: Hazla.
0: Sí, le pregunta, hermano Abad, ¿cómo se debe interpretar el arcano 5 del tarot en cuanto a lo económico? O sea, por ejemplo, para un trabajo. Y dice, ¿el 5 puede salir en el padre o de lo contrario en la respuesta?
2: Bueno, si ustedes miran el arquetipo, esa es la ley, es la justicia, es el mismo Anubis interior, o en ante el trono de Anubis allá. Entonces, toda pregunta que te respondan y te salga la carta de la justicia, de la ley, te está indicando que... Si la persona dice, esto es correcto, que yo lo haga, y te sale el 5, te está diciendo que es correcto. Pero dice, esto sería malo, que yo lo hiciera, y te sale el 5, te está diciendo, no lo hagas, porque está malo, está fuera de la ley. O sea, ahí se necesita, pues, la intuición y la capacidad de entendimiento de las cartas. Y en cuanto a las demás cartas, todo es lo mismo. Maestro me decía que cada carta tenía 7 interpretaciones. Otra pregunta. Ah, ya se acabaron las preguntas.
0: En este momento llegó una última, hermano. La realiza el hermano José Eliazar Hernández. Le enviamos un saludo a nuestro hermano. Dice, hermano Abad, paz inverencial, ¿cómo se puede interpretar que en casa llegue a visitar una mantis o una lagartija o incluso un gorrión? De antemano, muchas gracias por esta conferencia tan interesante.
2: Bueno, una amantis es un animal en involución peligroso. Es una entidad demoníaca en involución. Todas las variedades de amantis que parecen palitos, que parecen flores, son sanguinarias, crueles, y representan yoes crueles, sanguinarios, perversos dentro de la psiquis humana. En el astral hay amantis de 2 metros, de 3 metros, monstruos, ¿sí? Ahora, que te llegue una mantis, pues hay que sacarla de la casa. Sacarla, llevarla a un potrero, al monte, a donde sea, y si no, pues mira a ver qué hacen con ella. Y si llega un gorrión que te canta, pues esa es la divinidad, la madre naturaleza. Es un mensaje que viene a tu corazón, a tu alma, del ser amado de alguien, de la familia, en fin. Es una manifestación divina. Y la lagartija en el código y códices aztecas representa el elemento tierra. Entonces, que te puede estar indicando que uno debe ubicarse, pues, en la realidad, porque hay tantas cosas que nos tienen fuera de la realidad. Y uno cree que está en lo correcto y está en lo irreal. O la gente se hace fantasía. Si viene un lagarto, te está diciendo, ubíquese, hermano. En alguna cosa especial te está indicando. Esa es mi respuesta. De modo que doy gracias, pues, a los hermanos que hicieron preguntas, porque estas preguntas quedan grabadas, pasan a YouTube con la conferencia y se hace misión con ellas. Dios les pague por su atención y espero que hayan tomado conciencia consciente de este misterio sublime del Cristo Samael sobre el sol reflejado en las aguas de la vida, en las aguas seminales nuestras, y que lo conviertan pues a su cholo en ese sol reflejado. Que la paz más profunda reine en sus corazones y al hermano Jesús, gracias por su noble misión en la radio. Paz inverencial.
0: Que así sea, hermano. Muchas gracias. Paz inverencial.
2: Paz inverencial.
0: Bueno, hermanos, muchas gracias por habernos acompañado el día de hoy. Con esto concluimos esta conferencia que esperamos que la escuchemos de nuevo detenidamente. En base a las preguntas todavía podemos profundizar más nuestro entendimiento sobre esta parte del ser, que es fundamental pues en el magisterio del amor para accesar a las fuerzas más poderosas del universo en nuestra alma y nuestro corazón, para poder cristalizar la luz de Dios en nuestro trabajo esotérico particular, y que con ese poder podamos vencer al ego animal y rescatar nuestra alma de donde se encuentra. Agradecemos a todos los hermanos que nos hicieron sus preguntas, que enriquecen la conferencia. Y bueno, los esperamos para el próximo sábado a las 15 horas, igual teniendo atención un poco en el anuncio, porque algunos países cambiarán sus horarios para coincidir pues a las 15 horas de la Ciudad de México, Distrito Federal. Gracias a todos nuestros hermanos, con nuestra alma y nuestro corazón les agradecemos su presencia, y lo que anhelamos pues es que el Cristo sea en su alma y en su ser. Paz inverencial.

aquel que te ignora? Es como un ciego que jamás ha visto la luz. ¿Y cómo describir a un ciego los colores? ¿O a un sordo una hermosa melodía? Así eres tú, intangible, inalcanzable, luz de los cielos, inacabable fuente de alegría y alborozo. Para los dioses, su victoria. Para nosotros los mortales, luz de esperanza y misericordia. Aquel que no acude a ti en oración, Virgen de la Luz, es como alguien que quiere hacer volar una paloma sin alas o cantar una alabanza sin voz.

existen tres clases de alimentos que varían en categoría. La primera la podemos denominar, o el primero lo podemos denominar comida. Incuestionablemente, entre los alimentos que entran por la boca, la boca en sí, hay un medio para estos aspectos que permite transformar los principios vitales de la vida. Me refiero al estómago. Si no fuera por el estómago, no sería posible la transformación de la primera clase de alimentos. Sin embargo, el alimento que entra por la boca no es el más importante. Bien sabemos cómo se transforman los alimentos mediante la digestión. No ignoramos que en última síntesis, los principios vitales que han depositado en la sangre reinician bien y nutrir a todos los órganos del cuerpo. Sin embargo, puede alguien permanecer durante algún tiempo, sin comer. Mahatma Gandhi podía permanecer hasta 40 días sin comer y aún más, igual llegó hasta 2-3 meses sin comer. No es pues el alimento más importante. La segunda clase de alimento es el prana que entra con el oxígeno dentro de nuestro cuerpo, el que penetra por las puertas de la respiración. Incuestionablemente, existe un órgano u órgano especial para la transformación del alimento que entra por la nariz. Y pues, la energía mediante los pulmones que transforman naturalmente. Y ese oxígeno es depositado posteriormente en todo el torrente sanguíneo. Es más importante todavía la respiración que el alimento que entra por la boca al estómago. Porque podríamos durar cerca de un mes sin comer. No podríamos durar mucho tiempo sin respirar. Normalmente se puede durar sin respirar durante un minuto o dos. Quienes llegan hasta tres. Se puede llegar a permanecer sin respiración durante más de 4 minutos por entrenamiento. Pero incuestionablemente, más allá de este pequeño tiempo limitado, si no respiramos, morimos. Después, más importante en realidad de las aves, la respiración que la comida. Y por último, existe una tercera clase de alimentos, o de alimentos, que es aún más importante. Me refiero de forma enfática a las impresiones. Incuestionablemente no podríamos devorar nosotros ni un segundo en la existencia si no existieran las impresiones. No podemos vivir un segundo sin recibir impresiones. Nuestro organismo se nutre muy especialmente con las impresiones. Si alguien no hiciera impresión en nuestros pulmones, en nuestros sangre, no viviría. Si la comida no lograra impresionar al estómago, vías intestinales, tampoco podríamos vivir.
di la presenza sono fondamentali. Deve chiaramente a diferencia della respirazione, del primer alimento que entra por la boca, no tenemos en este caso un órgano para digerir la impresión. Esto es fundamental. El aire cuenta con los pulmones, la comida cuenta con el estómago, pero las impresiones, con qué órgano cuenta, pasan a la mente y eso no lo podemos negar. Pero no tenemos cómo poder conseguir las impresiones. No hay un órgano para la digestión y transformación de las impresiones. Todos los acontecimientos de la vida llegan a la mente en forma de impresiones. Todos los eventos llegan al cerebro en forma de impresión. La alegría, la tristeza, la esperanza, la desesperación, los problemas, las preocupaciones, etcétera, llegan a la mente en forma de impresión. Cualquier circunstancia, cualquier acontecimiento, por insignificante que sea, existe a la mente en forma de impresiones. Desafortunadamente no contamos con un órgano capaz de digerir impresiones. Motivo este más que suficiente, como para que las mismas se conviertan en agregados.

la impresión que nos provocara una persona respecto a un puesto. Incuestionablemente, tal impresión se convertiría por lo mismo en un yo de lujuria. Y hoy seguimos la impresión que nos fue, que llega a la mente, relacionada con una fortuna. Obviamente, tal impresión puede convertirse en un yo de codicia. No dije bien las impresiones que se vaya a crear yo. Las impresiones no digeridas, ¿sí?, se convierten en nuevos yo. Así que no solamente tenemos los yo que tenemos, esos que extraemos de días anteriores, sino lo que es peor, estamos creando todos los días nuevos yo. Y eso es lamentable. Dejar de crear yo es infinito. Eso es posible únicamente digeriendo las impresiones. ¿Cómo digerirlas? ¿De qué manera? ¿De qué modo? ¿Cómo transformarlas en algo diferente? ¿Sería posible? Sí, eso. ¿Cómo? Mediante la conciencia. Si interponemos entre las impresiones y la mente, eso que se llama conciencia, las impresiones que existen. Las impresiones en sí mismas son hidrógeno 48, un hidrógeno bastante pesado. Por medio de la conciencia se transforman en hidrógeno 24, que sirve para nutrir el cuerpo astral. Ese hidrógeno 24 a su vez puede transformarse en hidrógeno 2 para nutrir el mental, y por último el mental digerido se transforma en 6 con el que se nutre el causal. Mal parejo es digerir las emisiones de impresiones con el propósito de transformar el hidrógeno 48 en alimento para los cuerpos existenciales superiores y periféricos. Normalmente las impresiones vienen a la mente y la mente entonces reacciona contra el impacto proveniente del mundo externo. Si nos pegan, estamos. Si nos insultan, estamos. Si nos invitan a beber, bebemos. Siempre reacciona la mente contra los impactos provenientes del mundo externo. Debemos evitar tal reacción. Eso sería posible exclusivamente interponiendo la conciencia entre la mente y la intención. ¿Habría alguna forma, una técnica, alguna táctica que permitiese quitar la conciencia para interponerla entre las impresiones y la mente? ¿Hay alguna clave que nos permita usar la conciencia de esta manera? Que sea la conciencia quien reciba las impresiones y no la mente. Porque cuando la conciencia recibe las impresiones, las digiere inevitablemente. Las transforma en algo distinto. Pero cuando no es la conciencia quien recibe las impresiones y no la mente, entonces si quiere que la mente reaccione contra los impactos provenientes de un exterior, reaccionan violentamente, de forma mecánica. ¿Cómo usar pues la conciencia? ¿Cómo utilizarla? ¿De qué modo? Así de que sea ella y nada más que ella la que reciba las impresiones y las transforme

0: Oye, la clave es útil. Jamás olvidarnos de sí mismo.
1: De nuestro propio ser.
0: ¿Quién se olvida de su propio ser interior en presencia de un insultador terrible insultado? ¿Quién se olvida de sí mismo, de su propio ser, en presencia de una copa de vino termina borracho? ¿Quién se olvida de sí mismo, de su propio ser, en presencia de una persona del sexo opuesto termina fornicando? Cuando uno aprende a vivir en estado de alerta, percepción, alerta, lo que está. Cuando uno se recuerda a sí mismo de instante en instante, de momento en momento. Cuando uno jamás se olvida de sí mismo, indudablemente se va a tornar en un poco. Quiero no se olvida de sí mismo en presencia de un insultador. Quiero no se olvida de su propio ser. Entonces transforma esas expresiones perversas en hidrógeno, en espacio, que sirve para fortificar el cuerpo, y en dosis para alimentar el mental, y en gel para alimentar el cuerpo. Es decir, transforma las palabras del insultador en una fuerza. ¿Quién no se olvida de sí mismo en presencia de una copa de vino? Forma esa es el hidrógeno para el presente. El hidrógeno 24, el hidrógeno 26. ¿Quién no se olvida de sí mismo en presencia de una fuerte suma de dinero? Forma esa impresión. El hidrógeno 24, 12. No olvidarse de sí mismo es la clave que nos permite manejar inteligentemente la conciencia. Cuando uno no se olvida de sí mismo, interpone entre la mente y la reacción, y entre la mente y las impresiones, eso que se llama conciencia. Hermoso es que sea la conciencia la que reciba las impresiones que vienen del mundo. Porque la conciencia puede transformarnos en algo diferente, en elementos creadores, en elementos superlativos del ser, en fuerzas diamantinas que sirven para el desarrollo de los chakras, en ígneas fuertes que sirven para el desarrollo de ciertos poderes que existen en nuestra constitución. Es necesario, pues, saber que todos los yoes que actualmente tenemos son el resultado de impresiones no vigentes, no transformadas. Y esto es lamentable. Desgraciadamente la gente no se acuerda de sí jamás. Por eso es que las impresiones llegan a nuestra mente y permanecen así completamente sin transformar, dando origen, como es natural, a los agregados, a los yoes. Es necesario disolver los yoes, pero también es necesario no crear más yoes. Alguien podría darse el lujo de disolver todos los yoes. Pero si se olvida de sí mismo, vuelve a crear nuevos yo. He ahí lo grande. La recordación de sí mismo es algo interesante. Cuando uno se recuerda a sí mismo, origina fuerzas totalmente diferentes a las de sus semejantes. Fuerzas que lo hacen a uno un sujeto completamente diferente a uno. Interesante resulta para esto, que quienes crean tales fuerzas se vuelven potencia e autorizzata, che vuol dire? Colocheremo il suo sujeto in un lugar in uno. Mala alimentación, mal ambiente, etc. El uno, que jamás se acuerda de que vive una vida de cariño. Y el otro, que siempre se acuerda de sí mismo de momento en momento. Que siempre está acordándose de su propio ser. Que nunca olvida el centro. Pueden ustedes estar absolutamente seguros que el primero moriría de todo. Y que el segundo viviría a aceptar de la ambiente y no. Porque está rodeado de esfuerzos a los de los demás. Todo el problema de la liberación se fundamenta en la transformación. Y la transformación tiene por basamento el cuerpo. Observen ustedes que la vida toda es transformación. Gracias a las infinitas transformaciones que se verifican dentro del claustro materno, puede formarse el organismo humano. Observamos, por ejemplo, un huevo, ya de una serpiente o sea de un pájaro. Tenemos allí posibilidades de pasar. Tales posibilidades se vuelven un hecho mediante la transformación. El fuego de la chimenea, ese que nos calienta en los días de invierno, es el resultado de la transformación. La digestión en nosotros es todo un proceso de transformación, mediante el cual es posible. La transformación del aire dentro de los pulmones es otro proceso de transformación. Si queremos transformarnos psicológicamente, necesitamos transformar también las impresiones, es decir, la tercera clase de alimentos. Repito, todos los acontecimientos de la vida que llegan a la mente vienen en forma de impresión. Estoy hablándoles a ustedes, reunidos aquí en este salón, en este lugar. ¿Qué es lo que está llegando a la mente de ustedes? Para expresar. Una serie de impresiones. Ve un hombre que les paga. Escucha. Impresiones están llegando a la mente. En instantes en que les estoy hablando, están seguros de que están diseñando esta impresión. La impresión que ve un hombre paga, que les está dando enseñanza a los peces. ¿Ya están ustedes en el proceso de digestión o de digestión, no lo yo? ¿O no? Si ustedes ya están en el proceso de digestión, de transformación, de la limpieza de impresión, la de ver a Samael a un león precio, ustedes aman, hasta que se sienten tan feliz. ¿Por qué? Que no están digestiendo la digestión. No la están transformando. Si no se viene lo que se toca. Frente a la transformación existe la digestión de la impresión. ¿Cómo hacen ustedes para digerir esta impresión? De ver un hombre así con una bata blanca, tan una carna clara. No olvidarse de su propio ser. Sea el ser que reciba la impresión. Pasar toda la enseñanza al ser. Escuchar con el anhelo de llegar al fin. Si quieren la compañía es mejor. No proceden a decir hasta que lo quieran. La cátedra esta estaría por tal motivo inútil. De manera que debemos empezar con hechos. Porque aquel que escucha las palabras y no las hace, es semejante al hombre que se mira en un espejo y luego da la espalda y se retira. No basta pues escuchar una palabra, hay que digerir. Y eso es precisamente lo que nos da la mente. Vean cuán importante es el que se llama impresiones. No podrían vivir ustedes ni un segundo sin las impresiones. Ni la milésima de un segundo. Pues, falta que la transformando en algo distinto. En poder, en luz, en fuego, en armonía, en belleza. No las transformamos. Estas, repito, primera canción, cantón con la repetición, se convierten sencillamente en nuevos agregados físicos, en nuevos yo. Es necesario que seamos más nuestros. Somos nosotros en realidad grabados. Como nos encontramos sin digerir impresiones, creando nuevos yoes de segundo y segundo, de instante en instante. No somos más conscientes, más controladas por los agregados. Vivimos en un mundo de gran actividad, donde todos creen, hacen algo, nadie hace nada. Todos nos sucede, como cuando llueve, como cuando suena. ¿Por qué? Sencillamente porque no tenemos encarnado al ser. Solo el ser puede hacer. El haz. El verdadero hombre es el ser. Pero si la máquina actúa, está actuando algo que no es el ser. Está actuando un robot programado, pero con una computadora maravillosa que se llama cerebro. Está actuando mecánicamente. Entonces no está así. Está actuando. Una cosa es hacer y otra actuar. Cualquier máquina actúa, se mueve, anda. Cumple sus funciones, porque es más que ha sido programada para la función. Pero hacer es algo distinto. Sobre el hombre puede hacer. Y el hombre verdadero es el ser. Distingamos entre el hombre verdadero, que es el ser, y la máquina. La máquina no es el ser. ¿Vale? El animal intelectual es un robot programado. Y su cerebro es una computadora maravillosa. Una computadora que se sostiene a sí misma. Una computadora que matemáticamente calcula ciertas distintas de vibraciones de esta palabra que existe. Cerebral. Una computadora que lo registra las ondas visuales y las ondas sonoras. Que registra lo exterior y lo interior. Y se abastece así. Es una computadora de primera, maravillosa. Pero es eso, nada más que una computadora. Dispone esa computadora de un organismo. Lo utiliza para mí, etc. La computadora está en manos del ego. No se cierra. Y el ego es el resultado de muchas impresiones íntimas. Entonces lo que actúa en este mundo doloroso que vivo es la máquina. Provista de una gran computadora. Y no está actuando el ser, no la máquina. Podríamos decir que la máquina está, el ser es el ser. Pero, ¿qué es en realidad de verdad? Eso que llamamos vida. Ya saben, es como una película. Pena de Muerte, revisamos el punto de partida de esa película y nos la llevamos para la eternidad. Al retornar, al regresar, todo este ego lo hace constrictivo. Al reestructurarse con un nuevo organismo, proyecta su película nuevamente en la pantalla de la existencia. ¿Qué proyecta? ¿Cuál? La misma que tuve en la existencia. Él repite lo mismo que hizo en la pasada y en las pasadas. Todo eso que proyecta. Está programado, de hecho, desde el nacimiento, en el cerebro. De manera que somos robots programados. El ser no interviene para nada en todo ese, en toda esa tragedia. Él no se mete en esos asuntos. El ser de cada uno de nosotros se mueve libremente en la vía didáctica. Una vida y en este valle doloroso de la vida. Un montón de hombres, provistas de organismos. ¿Qué hacen esos organismos? Nada. Se mueven mecánicamente, de acuerdo con el programa que ha sido desconectado en el cerebro. Y no digo solamente en el cerebro, los tres cerebros, en el intelectual, en el emocional y en el motor. ¿Y qué hacen estas cosas? Porque estamos aquí sufriendo, pasando trabajo, llorando, luchando para conseguir con qué pagar la renta, con qué comprar mi traje. Se hace el vínculo de la vida láctea, se mueve libremente en la vida láctea. Entonces, ¿qué es esta dolor? ¿Qué es esto que estudiamos? Una ilusión, algo más. Con justa razón, dicen los cultores que este mundo es puro mágico, este mundo es ilusorio. Que no tiene ningún valor. Necesitamos, repito,

0: practicara.
1: No, desmayé. Por favor, os ruego, practicar. Es urgente que practiquéis para que podáis ver, tocar y palpar las realidades de los mundos superiores. Hay que dejar las teorías y al grano, a los hechos, a la práctica, mis caros hermanos, a la práctica, repito, a la práctica. La mayor parte de los hermanos han perdido el tiempo teorizando, nada más que teorizando. Enormes, inmensas bibliotecas. ¿Para qué? Millones de volúmenes. Sin embargo, los pobres estudiantes no tienen facultades, no saben viajar en cuerpo astral, nunca han hablado con un maestro, no han podido jamás conversar con un Elohim cara a cara. Eso es muy triste, el estado en que se encuentran. Cabezas llenas de teorías y de confusión, eso es todo. Es necesario que vosotros no seáis prácticos, mis caros hermanos. La teoría, no, es perdera de tiempo inútil. Ser práctico. Tener mucha fe, no os canséis con estos ejercicios que os hemos dado. Sabed que yo, Samael, aún peor, soy vuestro avatar. Soy vuestro Buda Maitreya. He descendido de los mundos superiores para enseñaros, para ayudaros. Estoy con vosotros, invocadme cuando vosotros me necesitéis. Ningún trabajo os cuesta a vosotros. Concentraros intensamente en mí e invocadme. Podéis invocarme mentalmente, que yo concurriré a vuestro llamado para ayudaros intensamente. Estoy dispuesto a ayudaros, quiero despertaros, quiero iluminaros. ¿Entendido? Saber que yo no he descendido de los planos superiores para perder el tiempo. Yo descendí para ayudaros. Descendí de los mundos superiores para trabajar con vosotros, para serviros. Soy vuestro amigo. Vuestro verdadero hermano, que os aprecio con todo el corazón. Es necesario que vosotros tengáis toda la fe en mí. Estas enseñanzas que estáis recibiendo vosotros se difundirán por toda la faz de la tierra, hermanos. Ha llegado la hora en que nosotros debemos lanzarnos a la lucha con estas enseñanzas. Ha llegado la hora en que nosotros debemos preocuparnos por conocernos a ti mismos profundamente, terriblemente, hondamente. ¿Entendido? No estáis solos, repito. Estoy yo con vosotros en espíritu y en verdad. Que lo oigan los siglos, que lo escuchen las edades. Estoy con vosotros en espíritu y en verdad. Estoy muy cerca de vosotros. Cada vez que vosotros pensáis en mí, yo estoy con vosotros. Y estaré con vosotros, hermanos míos, hasta la consumación de los siglos. Continuad adelante con valor, con voluntad, con tenacidad.

0: Paz Inverencial, apreciados hermanos y hermanas gnósticas, hoy agradeciendo a Jesús, a Saraí, moderadores de la radio de la Iglesia del Cristo Samael, que hacen una bella y hermosa misión en favor de la humanidad, que se los agradezco infinitamente y que los maestros están conscientes de su gran labor. Me dirijo pues a la conciencia de todos, hermanos, para que escuchen atentamente. Aquí vamos a llamar a este tema la meditación para la aniquilación de un yo demonio, de su causa, de sus tres furias, de Mara, con sus gérmenes de maldad y de su personalidad. Bien saben todos, lo dice el bendito Samael en Pistisofía, que la personalidad se forma con las experiencias y es homogénea. Es decir, que está formada por varias personalidades que forman un solo monstruo por el cual se expresa el karma y el destino. Por tal motivo, que si por la personalidad homogénea de un yo, homogénea es que es de muchos yoes forman una personalidad, ese yo que ha actuado en nosotros de ira, odio, lujuria, pereza, mentira, infrasexualidad, lo que sea, ese demonio, esos demonios, traen karma, dolor y sufrimiento a nuestra vida presente y futura, y lo que han traído, un destino que impele a pecar también a los mismos demonios que cargamos dentro, pero a través de la personalidad. Por tal motivo hay que comprender que hay que disolver en el altar del amor, en la fragua de Vulcano, a la personalidad de cada yo, en su triple poder, en su causa, en sus tres furias, en Mara, en los gérmenes de maldad, con sus sellos, lazos negros, con los que estamos vinculados a ese monstruo espantoso, de la personalidad de cada yo, más los yoes, causas. Bueno, entonces, pónganse cómodos, relájense, cierren sus ojos, vean el sol, a un niño de oro, Dios en el corazón, a una virgen de luz con un niño de oro en su pecho. Madre divina, repitan, Madre divina Isis, humildemente te suplicamos, intercede ante el Espíritu Santo, el cisne Calahansa, y ante tu Hijo, el Cristo, para que me ayudéis a realizar esta meditación para aniquilar este yo demonio, le decimos, de la ira, de la lujuria, de la mentira, del odio, del que se sea. Entonces, le hacemos toda la didáctica que ustedes conocen, la causa externa, la causa interna, los daños que hicimos, los daños que nos hicimos a sí mismos, la peligrosidad del yo, todo. Y después de que terminamos esa reflexión con ese yo demonio, vamos a orar así. Madre divina Isis, Madre Eros, Cristo bendito, te suplico, Sagrado Corazón, ante el trono de Anubis, ante el archivero del karma que lleva el libro de mi destino, realicen los negocios exóticos, pague los valores ante la balanza de la justicia cósmica y decreta la aniquilación de este yo en todas sus facetas psicológicas y en su personalidad, con sus sellos y lazos negros y sus gérmenes de maldad. Te suplico, pues, Cristo bendito, con el ángel Sorocotora, el quinto árbol de la ley, haz girar el disco de oro del sol y el disco de plata de la luna con el apresurador, el bendito Sorocotora, para que así mi alma, no condicionada, y la que está en este demonio, sea liberada con su aniquilación. Ahora preséntame ante la madre Cuatlicue Kundalini, Tonantzin Cuatlicue, mi madre santa, que empuña en su mano diestra una lanza de oro, una antorcha de fuego gigantesca, una espada flamígera. Y madre divina Isis Tonantzin-Coatlicue, te suplico humildemente, me concedas la gracia de aniquilar el triple poder, mente, deseo y sexo, de este yo demonio, del odio. Visualizando el momento en que teníamos odio y hablando, sintiendo, con ira, como se sea. Crin, le metemos fuego, candela. Cada uno eliminará la ira, la lujuria, la pereza, el yo que haya destinado para hacer este trabajo. Ahora pongo ejemplo el yo del odio. Madre divina Kundalini Eros, te suplico con el fuego del Cristo, aniquila la causa del yo de la ira, del yo del odio, el resentimiento. Crin, aniquila en mí este otro yo causal de mi odio, el amor propio, herido. Crin, y nos vemos lastimados, sufriendo por lo que el ego está endiablecido y el alma está oprimida. Aniquila ahora, madre Kundalini, mi orgullo herido, cargado de odio, que muera, Crin, y todo lo que hayamos hecho a través de ese yo debe ser aniquilado. Luego, madre Kundalini Eros, Cristo, aniquila, te suplico humildemente, libérame de la furia del deseo de este demonio del yo. Y Crin, aniquílame, madre Kundalini Eros, te suplico, y nos vemos nosotros actuando como diablos. La furia de la mente de este demonio en mi mente, que muera, Crin, madre Kundalini Eros, aniquila. La furia de la mala voluntad de este demonio dentro de mí, del odio, Crin. Cristo, madre Eros, aniquílame la personalidad de este demonio, Crin. Que los sellos negros que me atan a este demonio y a la personalidad, por la cual soy esclavo y se expresa en mí, muera este sello negro. Llevamos la energía al corazón, transmutada, y la canalizamos a la base de la nuca, y ahí vemos un sol y cantamos. Crin. Ahí el hipotálamo, la parte vital del hipotálamo es la raíz donde están los sellos y los lazos negros. Ahora, madre Kundalini Eros, aniquílame, por favor, este sello negro que me ata a mi cuerpo, mi alma, a este demonio. Quémalo y fúndelo. Crin, que la personalidad tenebrosa muera en mí. Crin, Cristo, madre Eros, que los gérmenes del odio sean aniquilados. Inhalamos y Crin, madre Kundalini Eros, te suplico, aniquílame, por favor, los gérmenes de las tres furias dentro de mí y del odio. Crin, disuelve, desintegra, madre, el triple poder de estos gérmenes de este demonio. Crin, que los gérmenes de la personalidad, que los gérmenes de la personalidad con sus sellos y lazos negros mueran en mí. Crin, que los sellos y lazos negros que me atan a este demonio del odio mueran en mí para siempre, se desintegre. Crin. Oh Meteol, si así hiciereis, si así practicaras, hermano y hermana que me escucháis, estoy seguro que morirías en sí mismo. Si eres soltero y soltera, hazlo. Si eres, tienes hogar, en la fragua de Vulcano, realízalo, hasta que tu alma varias veces sienta que ya, y tú vas a sentir una paz que te indica que ese yo ha sido aniquilado con su personalidad. Entonces hay que comprender que existen 49 niveles de ser, 49 niveles en los niveles de la mente, y que un yo de cualquiera de los 7 pecados capitales y otros que también son capitales, se expresa no solamente la vez que lo aniquilamos, sino que ese yo tiene 49 duplicados. Y el que eliminamos es el más bueno, el menos perverso, imagínense. Entonces van a seguir aflorando los yoes. La mujer puede decir, no, pues este no aniquila el yo. Siguen las mismas. Y el hombre dice, mira, esta diabla sigue haciendo lo mismo. Pero no hay tal, hermano. Son 49 niveles. Hay que estudiar la doctrina gnóstica de la pistisofía del Cristo. Entonces, habrá que eliminar 49 veces este demonio, hermanos, en la fragua de Vulcano. 49 veces, hermanos, por amor a Dios, para que seáis libres, de verdad. Lo vas a contar una vez en la fragua, dos veces en la fragua, y lo haces 49 veces y te liberas de los 40, de ese demonio en los 49 niveles, hermano y hermana. Por favor, les estoy dando las claves para la purificación de su alma, de su pistisofía. No las tiréis a la basura. No practiquéis un ratito y ya no lo volváis a hacer como lo hacen siempre. Dejad la pereza, hermano, y la negligencia. Practicad autonosis para que salvéis vuestras almas. He dicho, paz inverencial. Ahí está, pues, el mensaje para sus conciencias. El que tenga entendimiento y quiera practicar autonosis, que estudie la pistisofía del Cristo Samael para enseñarle los misterios gnósticos de la luz. Paz inverencial.
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0: Frases para reflexionar. Le preguntaron al Dalai Lama qué era lo que más le sorprendía de la humanidad y él respondió: el hombre, porque sacrifica su salud para ganar dinero y cuando lo consigue, sacrifica su dinero para recuperar la salud. Y está tan ansioso por el futuro que no disfruta el presente. El resultado es que no vive ni el presente ni el futuro. Vive como si nunca fuese a morir y entonces muere sin haber vivido realmente nunca.
1: Paz inverencial, desde el podium de mi conciencia, me dirijo respetuosamente al alma de la humanidad terrestre y a todos los hermanos gnósticos del planeta Tierra, para invitarlos hoy a reflexionar sobre el avatar de Acuario, guiando en un éxodo sublime gnóstico hacia la tierra sagrada de la sexta raza raíz, la del Loto Coradi, la raza Coradi. Obviamente que esta disertación está sustentada en las palabras del bendito Samael, como recordatorio para la conciencia colectiva. Él nos decía claramente que aquellos y aquellas que sepan aprovechar la autonosis en este callejón que estamos abriendo para la salvación de sus almas y para ser seleccionados y ser llevados a la isla sagrada y más tarde al continente sagrado de la sexta raza Coradi, también serán llevados algunos muy pocos a otros mundos, a otros planetas del espacio vecino, antes de que venga la gran catástrofe planetaria que se avecina. Nos dice el patriarca Samael que esta es la información directa de la Logia Blanca y que dichosos los que sepan aprovechar la oportunidad que se les brinda. Esos y esas, después de algún tiempo, que pase un periodo largo de cientos de años, que hayan sido llevados a Marte, a Júpiter, otros mundos, serán traídos de regreso a este mundo, pero a un mundo ya transformado. Y lo mismo, los que se han llevado a la isla después de tres generaciones, 200 años mínimo, y que hayan eliminado la totalidad del ego, se abrirán las puertas del arco iris, del doble arco iris, como dice el maestro Samael, alrededor del sol, indicando que ya pueden salir de la isla para penetrar al nuevo continente de la Antártida en la tierra de la cuarta vertical. Así que la portería y el permiso para salir de la isla sagrada es el doble arco iris alrededor del sol. Entonces vendrán hermanos de los continentes de la cuarta vertical de la raza Coradi a auxiliar, a apoyar a la salida de las familias gnósticas que se autorrealizaron y cristificaron en la isla. Serán llevados, pues, a este lugar de la raza Coradi, donde existirá el amor, la sabiduría y un mundo que habrá cambiado totalmente, porque la tierra de la cuarta vertical de la raza Coradi tendrá una fisonomía de mares, de montañas, de ríos, de bosques nuevos. Es decir, serán traídos los selectos a la nueva Jerusalén, de la cual habla el Apocalipsis de San Juan. Recuerden ustedes que Pedro también nos habló de los cielos nuevos y tierras nuevas, porque el mar que fue ya no es, Esos que serán salvados vivirán en la sexta raza Coradi, dice el maestro Samael. Así pues que él nos recuerda las palabras de Virgilio, el poeta de Mantua. Ya llegó la edad de oro y una nueva progenie manda. Estas palabras las dio el bendito Samael y nosotros, mi alma las grabó en el segundo curso de misioneros, dado en Guadalajara, Jalisco, que realizamos como abad del patriarca Samael. Ahora bien, es necesario que las almas que practican autonosis seriamente, no los que andan dando conferencias, filosofando de la gnosis, hablando de los libros del maestro, y que somos gnósticos, pero que fornican con sus mujeres, y estas toman anticonceptivos y gustan del orgasmo, y dicen doy fe, y son unos falsos mentirosos, que sepan que con eso no se van a salvar. Porque dice el patriarca Samael y está en las conferencias: aquellos que han de ser llevados a los sitios escogidos obviamente tienen que haber disuelto la mayoría del ego y por lo menos la mitad, que por lo menos hayan eliminado un 50% de los elementos indeseables que en nuestro interior cargamos, esos podrán ser seleccionados. Y lamentablemente, en ese costal de basura de pseudoinstituciones agnósticas y pseudonósticas y preudonósticas, donde se habla de filosofía, de ciencia y de todo, pero que no practican la gnosis y que han tirado los pasos de la meditación para la muerte del yo a la basura, y que no quieren practicar la técnica para aniquilar la lujuria de Lilín, Ajemá, ni voltear la lengua para atrás, aprender la técnica de Samael, que está en el Facebook de Fernando Moya, para evitar la eyaculación durante el Saaja Maituna, y que no quieren estudiar pistisofía ni los 13 arrepentimientos, pero andan con su jerga pública, ¿no?, dándoselas de maestros y de cristos y de grandes iniciados. Son una basura del infierno, y eso son, y eso es, y eso es todo, y eso serán siempre, involucionarán con todos los que lo sigan, porque el camino que va empedrado al abismo está lleno de muy malas intenciones. Mas quien en modo alguno no hayan trabajado sobre sí mismos no podrán ser seleccionados y perecerán. Todas aquellas mujeres y hombres, entre comillas, hombres y mujeres, animales intelectuales, que mueran, desencarnen al principio de la guerra biológica nuclear y de la guerra atómica durante el gran cataclismo, sin haber realizado la gran obra, sin haber disuelto el ego, tendrán que involucionar en las entrañas de la Tierra hasta la muerte segunda. Y esto es inevitable. Así pues que, así está escrito, dice Samael el Cristo, y así es. Solo con la muerte segunda del ego puede la esencia liberarse, emanciparse y salir del ego. Con la muerte segunda la esencia ascenderá otra vez al estado inocente dentro de la superficie del planeta Tierra. Las esencias libres de ego podrán formar las multitudes de la edad de oro. Así que el pueblo selecto no aguardará que la naturaleza le desintegre los elementos psíquicos, que la naturaleza le elimine el yo, y mientras seguimos filosofando y somos de Samael y samaelianos y la gnosis y que hay que practicar gnosis y sin practicarla, desechando los fundamentos para salvar el alma. Bueno, el pueblo selecto trabajará sobre sí mismo aquí y ahora. Durante varios siglos el pueblo selecto en la isla sagrada aprovechará el tiempo, viviendo entre la niebla de aquellos días para completar la destrucción y aniquilación del ego. Me explicó el bendito Samael que la tierra de la isla sagrada quedará dentro de neblina, como cuando hay neblina, nube blanca, así como la de los Nibelungos en esas épocas de Europa, del norte de Europa, de Irlanda, de Inglaterra, que se llenara de niebla la naturaleza. Así será. Bueno, solo aquellas que renuncien y aniquilen a la bestia que cargamos dentro en pleno Sahaja Maituna y se sacrifiquen impersonalmente por la humanidad podrán ser salvados. O sea que sin aniquilación de la bestia y pretender decir, Madre Divina, aniquílame este ego sin haber practicado los pasos de la meditación de la muerte del yo, están muy equivocados, porque la Madre Divina y el Cristo y el Espíritu Santo no aniquilan a ningún yo que no ha sido comprendido. De modo que estudies en los pasos de la meditación de la muerte del yo que todos los líderes del mundo los tiraron a la basura, porque pues eso va en contra de sus principios tenebrosos. Ellos quieren súbditos, zombies, enajenados mentales, que puedan manejar como títeres a su antojo, explotar, vivir de ellos, enriquecerse y fortalecer su condartiguador, como Hans Musen, como demonios de la logia negra, como son todos los que se dicen cristos y maestros de estos tiempos. Comprendido pues estas palabras, nos dijo el patriarca Samael, y a mí me lo dijo personalmente: regresaré de los Himalayas para sacar de todas partes del mundo aquellas almas que hayan trabajado sobre sí mismos. Esto es muy interesante. Esta es la promesa. Esta es la esperanza que tenemos los hermanos y hermanas en la tierra. La promesa del bendito Samael nos da esperanza y la fe para practicar autonosis, para poder servir de instrumento, para ir a la isla sagrada, para en un futuro habitar la tierra de la sexta raza coral. Y sin esa esperanza estaríamos perdidos todos, hermanos. Eso es lo que hay que comprender. Esa esperanza nos da la fe de practicar autonosis. Obviamente, nos dice el bendito Samael que llegará que cierto día un grupo de hermanos dedicados al servicio, dentro de los cuales está mi insignificante persona, vendremos de los Himalayas, no para dictar conferencias ni escribir libros, sino con el propósito diferente: auxiliar a las almas que han trabajado sobre sí mismos, para sacar de todas partes del mundo occidental y también del oriental aquellas almas de hombres y mujeres y matrimonios que hayan trabajado sobre sí mismos. Entonces los hermanos del servicio los llevaremos donde tenemos que llevarlos antes de que sobrevenga el gran cataclismo. Les estoy hablando a ustedes en forma clara, poniendo sobre la mesa las cartas. Me decía el maestro Samael, los misioneros deben trabajar arduamente sobre sí mismos destruyendo el ego. Me afirmaba y me reafirmaba el bendito que debíamos trabajar en la forja de los cíclopes con nuestras energías creadoras para lograr el nacimiento segundo a través del agua y el espíritu y el tercer factor, que es el servicio a la humanidad aniquilando el ego. Así pues que después de la gran tragedia planetaria que se avecina, vendrá la sexta raza, la tierra del mañana, la tierra del loto dorado, la sexta raza coradi, extraordinario. Después del gran cataclismo final, de ese evento cósmico terrible, la tierra toda quedará envuelta en fuego y vapor de agua. ¿Por qué? Porque Hercolus es ese planeta Hercolus que viene directo hacia la Tierra, la va a rozar. No se van a estrellar los dos mundos. Van a pasar a cierta distancia. pero eso es suficiente para que el hidrógeno y el oxígeno de la atmósfera de Hercólubus, que es 6.000 veces más grande que la Tierra, pongan la Tierra es un grano de lenteja, y pongan 6.000 lentejas alrededor de esas. Es un planeta gigantesco, cargado de hidrógeno y oxígeno, porque tiene una raza humana, como la tiene la Tierra, en involución, también como esta. Entonces, obviamente, que al friccionarse como un cerillo, decimos en México, cerillo es un fósforo en Sudamérica donde se rastrilla sobre una lija, esas dos atmósferas cargadas de hidrógeno, oxígeno y nitrógeno y otros elementos en combustión, pues entrarán en ignición, se encenderán las atmósferas de esos mundos y comenzará inicialmente a llover fuego, bolas de fuego, llamas que van cayendo a la Tierra. A mí me consta, así se me ha revelado, llamas de fuego gigantescas. Y también el magma líquido magnético de ese gigantesco mundo atraerá el magma líquido planetario y, así nos lo explica el maestro Samael, y saldrán millares de volcanes que calcinarán la Tierra. Calcinarán la Tierra. De modo pues que sin embargo, con la destrucción de la raza aria actual, no se completa el programa magnífico de las siete razas humanas planetarias. Nos dice el bendito Samael que debemos comprender que cualquier mundo del espacio habrá indubitablemente de tener siete razas, y nuestro mundo solamente ha dado cinco razas. Obviamente que tiene que haber una sexta raza en el futuro, transformada en una tierra nueva. El Evangelio de Lucas dice textualmente, verifíquenlo ustedes, según la luz que simboliza el toro alado, que representa la tierra regenerada, purificada por el fuego y el agua del mañana, indica que el doble arco iris será la gran señal de paz entre Dios y los iniciados elegidos para hacer la reza esta raza corario. El doble arco iris anunciará el encanto de la nueva edad de oro después de la gran catástrofe. Debemos guardar en nuestra conciencia todos estos mensajes y comprender que el gran cataclismo no actuará igualmente en todas partes, no en toda la extensión de los continentes y los mares. Estamos convencidos que el gran cataclismo que se avecina no actuará igualmente en todas partes, no en la extensión de todos los cinco continentes y mares. Algunas tierras privilegiadas como la Isla Sagrada abrigarán a los hombres y mujeres y niños del Ejército de Salvación Mundial. Allí durante algún tiempo aquellas almas selectas serán testigos del duelo espantoso entre el fuego y el agua. Más, un pequeño grupo será salvado para que sirva de semillero para la sexta raza. Este grupo será mezclado con gente de otros mundos para su regeneración total. Solo de un grupo fuerte humano, sin ego, podrá salir la raza de Pistisofía. Esa raza gnóstica de la Edad de Oro, indudablemente está en la gnosis, en el misterio crístico, en la doctrina fundamental que Samael nos enseña y que resplandecerá gloriosamente en la futura sexta raza. Por él, porque él es el avatar de Acuario, él es el quinto ángel del Apocalipsis. No hay más avataras, no hay más quintos ángeles, no hay más Cristo. Todos los que se dice Cristo son basura del infierno, anagaricas, anasmuses, al servicio de la logia negra. Que les quede muy claro, la gnosis iluminará la conciencia o liberará a los oprimidos. Así que el Cristo íntimo pondrá su nombre en el alma y el sagrado misterio de su ser en su pistisofía. Entonces las dinastías solares

La edad de oro, no habrá fronteras. En la edad de loto dorado, no habrá naciones. La tierra entera será una gran nación, y en ella gobernarán las dinastías solares a los pueblos inocentes y puros. Para que les quede claro, no se le dará cuerpo físico, dice el bendito Samael. Y esta es una orden de la logia blanca del planeta Tierra de Sorocotora, el rey del mundo. No se le dará cuerpo físico en la edad de oro a nadie que tenga el ego. Ni siquiera un 1% tomará cuerpo físico en la futura edad. Eso tiene que quedar muy claro. Porque un 1% es suficiente para que un elemento tenebroso dentro de una persona pudra a toda la raza. Así como una naranja podrida, metida en el cesto, en un costal de naranjas, pudrirá todas las naranjas de un costal. Y si ese costal podrido lo dejamos en un camión con 100 costales, a todos los pudrirá. Así es el ego, hermanos. Y pudriría toda la humanidad de la edad de oro. Así pues, que quede claro que hay que eliminar el ego. Los hermanos gnósticos que trabajen en la forja de los cíclopes con aniquilación budista se convertirán en paladines de la edad de oro. Y esto es muy importante. El nuevo escenario de la evolución humana será la Antártida y un continente del Polo Norte que aún no ha sido descubierto. Estos dos continentes mencionados se unirán a los continentes y las tierras que existen en la cuarta vertical, en la cuarta coordenada, en la cuarta dimensión, donde vive una humanidad de hombres y mujeres con cuerpos de oro puro y sin ego, sublimes. Así pues que todo esto es maravilloso. Los actuales continentes se hundirán en el fondo de los mares poco a poco, tragados por olas gigantescas de kilómetros enteros de alto, cuando comience la revolución de los ejes planetarios. Así que el porvenir de la humanidad futura está en los polos. Cuando los polos actuales se conviertan en el eje ecuatorial de la Tierra, ya los continentes polares se habrán ubicado totalmente y eterizados. Y así tendremos la futura tierra de la edad etérica. Quiere decir que la Antártida entera pasará a la cuarta vertical. Y parte de la tierra y de otra tierra con que se unirá el Polo Norte. Así que los polos son el escenario poderoso de una transmutación alquímica terrestre. Aire, agua, tierra y hielo están en este momento transmutándose en sustancias etérico-materiales, dijéramos físico-etérico o etérico-físico. La gente de este siglo XXI no entiende, pero que sí entenderán los hijos de Acuario. Así, hermanas de Acuario, oídme bien, dice el Cristo Samael. Los bárbaros del siglo XX y XXI y de épocas pasadas fueron bárbaros y perversos. Vosotros disfrutaréis mientras ellos, encerrados en el abismo, pagarán sus deudas kármicas en las horribles tinieblas de los infiernos atómicos de la naturaleza. Aprovechad pues los 2000 años de la luz de la edad de oro de Acuario, realizados a fondo y preparados para hacerle frente a las tinieblas de Capricornio. Así que los grandes exploradores de la Antártida afirman que este continente es un mundo de imágenes

que flotan en la atmósfera polar. Porque los polos de la Tierra se están eterizando. En un futuro esos polos se convertirán en el eje ecuatorial de la Tierra, debido al movimiento conocido como precesión de los equinoccios, o sea, retrogradación. El eje de la Tierra se está desviando poco a poco y esto está comprobado. Hoy los continentes polares son inhabitables y están rodeados de agua y hielo, solamente por las bases, con tecnología puesta por las potencias bélicas del mundo. De modo que el escenario para la futura raza está en la Antártida. El aviche es un estado sumergido, donde las almas que no lograron practicar autonosis, que conocieron la gnosis y que siguen filosofando y siguiendo a demonios que se hacen pasar por Cristo, entrarán en esas esferas de Lilí y Nahemá. Al aviche, que es un plano de conciencia sumergida. De modo pues que los invitamos a la reflexión evidente del ser y que se preparen pues los que tengan telema universal, voluntad de acero, para ser seleccionados y llevados a la isla sagrada. Donde quieran que estén, le pregunté al maestro Samael que cómo iban a ser sacados. Bueno, al principio se le indicará a algunas familias y grupos que vayan a tales partes, pero la mayoría no obedecerá, porque están casados, contratados con la línea horizontal, aunque practican pseudonosis irregularmente. Pero aquellos que trabajen, su luz brillará en la oscuridad, la luz de su alma y su ser. Y como los maestros tienen los poderes superiores del ser, entonces ellos podrán ubicar a las almas que van a ser seleccionadas en cualquier parte del mundo. Y vendrán naves de Venus, de Ganímedes, de los maestros de la Galaxia Azul ahí en la Antártida, de Marte y de las bases, la base marciana que está en Sudamérica y de otros lugares, y auxiliarán a las almas y las rescatarán y las llevarán a donde tengan que llevarlas, hermano. Entonces bien vale la pena que seamos parte de ese gran éxodo. Para finalizar les diré que existen grupos selectos gnósticos. Me habló el patriarca Samael de unas familias que pertenecen a la alta sociedad de México. Dice que determinado grupo de familias gobiernan el país, pero dentro de ese grupo existen grupos que practican autonosis, los cuales conocemos perfectamente. Pertenecen a la orden Cuautli del Águila, orden del Jaguar, y como dice el maestro, van en estado de llinas al templo de Chapultepec. Son personas que tienen ciertos grados de conciencia y han progresado mucho. Ese grupo, como cierto grupo de mayas que existen cerca al poblado de Valladolid, allá en Yucatán y en otras áreas, en Palenque, en Chichén Itzá, en algunas partes de Guatemala, mayas y mayas de México, grupos enteros gnósticos en secreto serán seleccionados para el éxodo. Conozco los grupos de Palenque, allá entro, grandes iniciados y otros también de otras culturas, ¿sí? Como zapotecos, algunos hermanos zapotecos en silencio trabajan en los misterios gnósticos de la luz, como la gente que habla del maestro del cisne, la orden del cisne. La orden del cisne existe en Norteamérica, en Europa,
son hermanos que aman todos los que he mencionado y los demás a Samael, y saben que es el avatar de Acuario, pero están en secreto. ¿Y qué diremos los hermanos Abraxas, los Yao, los que despiertan el día, los del gallo de la luz? Están en ciertas áreas de Europa, los Yao. ¿Y qué diremos los hermanos del Cóndor? Aquí en los Andes, del Cóndor Blanco. Que los hay, hermanos, ¿sí? Y los descendientes de los Tatua de Nanar en Turquía. Hay familias enteras que van a ser seleccionadas. Gente que practica la doctrina del dragón amarillo. Y que realizan las siete joyas del dragón amarillo en China, del budismo Chan chino, y que adoran a Kuan Yin. ¿Y qué diremos del budismo tibetano? Los bonetes de capacete amarillo, los discípulos del Dalai Lama, que viven en Dharamsala, en esas áreas al norte de la India, y que otros que están en el Tíbet, y familias enteras, humilditos, ahí se ven como rancheritos, como gente de montaña, humilditos, pero son iniciados esos matrimonios y esas familias. Y los clanes de meditación que tiene el Dalai Lama, de los bonetes amarillos, de hombres y mujeres. Entonces, en todas partes del mundo hay hermanos y hermanas. Hay más hermanos y hermanas que practican autonosis en las sociedades secretas gnósticas que en los grupos gnósticos de la Tierra, que son un puñadito de hermanos que se pueden contar en los dedos de la mano. Los demás son agnósticos, pseudonósticos, prenósticos, que se dicen samaelianos, cristos y avataras y bla, bla, bla, bla, bla, bla, bla. Puras mentiras. Esa gente no va a ser seleccionada en modo alguno. Que les quede muy claro. Las sociedades secretas gnósticas van a ser seleccionadas a la isla y unos llevados, muy pocos, a otros mundos. De modo que la esperanza y la fe que nos brinda el Samael, el bendito, para ser miembros de la Edad Coradi, es la dádiva más hermosa que Dios nos ha dado y que mi alma reconoce como lo más bello y hermoso emanado de Samael. La esperanza que me dio y que retransmitimos para que la tengan todos. He dicho, paz inverencial.

0: practicar.
1: No, Desmondel. Por favor, os ruego, practicar. Es urgente que practiquéis para que podáis ver, tocar y palpar las realidades de los mundos superiores. Hay que dejar las teorías y al grano, a los hechos, a la práctica, mis caros hermanos, a la práctica, repito, a la práctica. La mayor parte de los hermanos han perdido el tiempo teorizando, y nada más que teorizando. Enormes, inmensas bibliotecas. ¿Para qué? Millones de volúmenes. Sin embargo, los pobres estudiantes no tienen facultades, no saben viajar en cuerpo astral, nunca han hablado con un maestro, no han podido jamás conversar con un Elohim cara a cara. Eso es muy triste, el estado en que se encuentran. Cabezas llenas de teorías y de confusión, eso es todo. Es necesario que vosotros no seáis prácticos, mis caros hermanos. La teoría, no, es perdera de tiempo inútil. Ser práctico. Tened mucha fe, no os canséis con estos ejercicios que os hemos dado. Sabed que yo, Samael aún peor, soy vuestro avatar. Soy vuestro Buda Maitreya. He descendido de los mundos superiores para enseñaros, para ayudaros. Estoy con vosotros, invocadme cuando vosotros me necesitéis. Ningún trabajo os cuesta a vosotros. Concentraros intensamente en mí e invocadme. Podéis invocarme mentalmente, que yo concurriré a vuestro llamado para ayudaros intensamente. Estoy dispuesto a ayudaros, quiero despertaros, quiero iluminaros. ¿Entendido? Saber que yo no he descendido de los planos superiores para perder el tiempo. Yo descendí para ayudaros. Descendí de los mundos superiores para trabajar con vosotros, para serviros. Soy vuestro amigo, vuestro verdadero hermano, que os aprecio con todo el corazón. Es necesario que vosotros tengáis toda la fe en mí. Estas enseñanzas que estáis recibiendo vosotros se difundirán por toda la faz de la tierra, hermanos. Ha llegado la hora en que nosotros debemos lanzarnos a la lucha con estas enseñanzas. Ha llegado la hora en que nosotros debemos preocuparnos por conocernos a ti mismos profundamente, terriblemente, hondamente. ¿Entendido? No estáis solos, repito. Estoy yo con vosotros en espíritu y en verdad. Que lo oigan los siglos, que lo escuchen las edades. Estoy con vosotros en espíritu y en verdad. Estoy muy cerca de vosotros. Cada vez que vosotros pensáis en mí, yo estoy con vosotros. Y estaré con vosotros, hermanos míos, hasta la consumación de los siglos. Continuad adelante con valor, con voluntad, con tenacidad.

0: el podium de mi conciencia, me dirijo respetuosamente al alma de la humanidad terrestre y a todos los hermanos gnósticos del planeta Tierra, para invitarlos hoy a reflexionar sobre el avatar de Acuario, guiando en un éxodo sublime gnóstico hacia la tierra sagrada de la sexta raza raíz, la del Loto Coradi, la raza Coradi. Obviamente que esta disertación está sustentada en las palabras del bendito Samael como recordatorio para la conciencia colectiva. Él nos decía claramente que aquellos y aquellas que sepan aprovechar la autonosis en este callejón que estamos abriendo para la salvación de sus almas y para ser seleccionados y ser llevados a la isla sagrada y más tarde al continente sagrado de la sexta raza Coradi, también serán llevados algunos muy pocos a otros mundos, a otros planetas del espacio vecino, antes de que venga la gran catástrofe planetaria que se avecina. Nos dice el patriarca Samael que esta es la información directa de la Logia Blanca y que dichosos los que sepan aprovechar la oportunidad que se les brinda. Esos y esas, después de algún tiempo, que pase un periodo largo de cientos de años, que hayan sido llevados a Marte, a Júpiter, otros mundos, serán traídos de regreso a este mundo, pero a un mundo ya transformado. Y lo mismo, los que se han llevado a la isla después de tres generaciones, 200 años mínimo, y que hayan eliminado la totalidad del ego, se abrirán las puertas del arco iris, del doble arco iris, como dice el maestro Samael, alrededor del sol, indicando que ya pueden salir de la isla para penetrar al nuevo continente de la Antártida en la tierra de la cuarta vertical. Así que la portería y el permiso para salir de la isla sagrada es el doble arco iris alrededor del sol. Entonces vendrán hermanos de los continentes de la cuarta vertical de la raza Coradi a auxiliar, a apoyar a la salida de las familias gnósticas que se autorrealizaron y cristificaron en la isla. Serán llevados, pues, a este lugar de la raza Coradi, donde existirá el amor, la sabiduría y un mundo que habrá cambiado totalmente, porque la tierra de la cuarta vertical de la raza Coradi tendrá una fisonomía de mares, de montañas, de ríos, de bosques nuevos. Es decir, serán traídos los selectos a la nueva Jerusalén, de la cual habla el Apocalipsis de San Juan. Recuerden ustedes que Pedro también nos habló de los cielos nuevos y tierras nuevas, porque el mar que fue ya no es. Esos que serán salvados vivirán en la sexta raza Coradi, dice el maestro Samael. Así pues que él nos recuerda las palabras de Virgilio, el poeta de Mantua: ya llegó la edad de oro y una nueva progenie manda. Estas palabras las dio el bendito Samael y nosotros, mi alma las grabó en el segundo curso de misioneros, dado en Guadalajara, Jalisco, que realizamos como abad del patriarca Samael. Ahora bien, es necesario que las almas que practican autonosis seriamente, no los que andan dando conferencias, filosofando de la gnosis, hablando de los libros del maestro, y que somos gnósticos, pero que fornican con sus mujeres, y estas toman anticonceptivos y gustan del orgasmo, y dicen doy fe, y son unos falsos mentirosos, que sepan que con eso no se van a salvar. Porque dice el patriarca Samael y está en las conferencias: aquellos que han de ser llevados a los sitios escogidos obviamente tienen que haber disuelto la mayoría del ego, y por lo menos la mitad, que por lo menos hayan eliminado un 50% de los elementos indeseables que en nuestro interior cargamos. Esos podrán ser seleccionados, y lamentablemente en ese costal de basura de pseudoinstituciones agnósticas y pseudonósticas y preudonósticas, donde se habla de filosofía, de ciencia y de todo, pero que no practican la gnosis y que han tirado los pasos de la meditación para la muerte del yo a la basura, y que no quieren practicar la técnica para aniquilar la lujuria de Lilín, Ajemá, ni voltear la lengua para atrás, aprender la técnica de Samael, que está en el Facebook de Fernando Moya, para evitar la eyaculación durante el Saaja Maituna, y que no quieren estudiar pistisofía ni los 13 arrepentimientos, pero andan con su jerga pública, ¿no?, dándoselas de maestros y de cristos y de grandes iniciados. Son una basura del infierno, y eso son, y eso es, y eso es todo, y eso serán siempre, involucionarán con todos los que lo sigan, porque el camino que va empedrado al abismo está lleno de muy malas intenciones. Mas quienes en modo alguno no hayan trabajado sobre sí mismos no podrán ser seleccionados y perecerán. Todas aquellas mujeres y hombres, entre comillas, hombres y mujeres, animales intelectuales, que mueran, desencarnen al principio de la guerra biológica nuclear y de la guerra atómica durante el gran cataclismo, sin haber realizado la gran obra, sin haber disuelto el ego, tendrán que involucionar en las entrañas de la Tierra hasta la muerte segunda. Y esto es inevitable. Así pues que, así está escrito, dice Samael el Cristo, y así es. Solo con la muerte segunda del ego puede la esencia liberarse, emanciparse y salir del ego. Con la muerte segunda la esencia ascenderá otra vez al estado inocente dentro de la superficie del planeta Tierra. Las esencias libres de ego podrán formar las multitudes de la Edad de Oro. Así que el pueblo selecto no aguardará que la naturaleza le desintegre los elementos psíquicos, que la naturaleza le elimine el yo, y mientras seguimos filosofando y somos de Samael y samaelianos y la gnosis y que hay que practicar gnosis y sin practicarla, desechando los fundamentos para salvar el alma. Bueno, el pueblo selecto trabajará sobre sí mismo aquí y ahora. Durante varios siglos el pueblo selecto en la isla sagrada aprovechará el tiempo viviendo entre la niebla de aquellos días para completar la destrucción y aniquilación del ego. Me explicó el bendito Samael que la tierra de la isla sagrada quedará dentro de neblina, como cuando hay neblina, nube blanca, así como la de los Nibelungos en esas épocas de Europa, del norte de Europa, de Irlanda, de Inglaterra, que se llenara de niebla la naturaleza. Así será. Bueno, solo aquellas que renuncien y aniquilen a la bestia que cargamos dentro en pleno Saaja Maituna y se sacrifiquen impersonalmente por la humanidad podrán ser salvados. O sea que sin aniquilación de la bestia y pretender decir, Madre Divina, aniquílame este ego sin haber practicado los pasos de la meditación de la muerte del yo, están muy equivocados, porque la Madre Divina y el Cristo y el Espíritu Santo no aniquilan a ningún yo que no ha sido comprendido. De modo que estudies en los pasos de la meditación de la muerte del yo, que todos los líderes del mundo los tiraron a la basura. ¿Por qué? Pues eso va en contra de sus principios tenebrosos. Ellos quieren súbditos, zombies, enajenados mentales, que puedan manejar como títeres a su antojo, explotar, vivir de ellos, enriquecerse y fortalecer su condartiguador, como Hans Musen, como demonios de la logia negra, como son todos los que se dicen cristos y maestros de estos tiempos. Comprendido, pues, estas palabras, nos dijo el patriarca Samael, y a mí me lo dijo personalmente: regresaré de los Himalayas para sacar de todas partes del mundo aquellas almas que hayan trabajado sobre sí mismos. Esto es muy interesante. Esta es la promesa. Esta es la esperanza que tenemos los hermanos y hermanas en la tierra. La promesa del bendito Samael nos da esperanza y la fe para practicar autonosis, para poder servir de instrumento, para ir a la isla sagrada, para en un futuro habitar la tierra de la sexta raza Coradi. Sin esa esperanza estaríamos perdidos todos, hermanos. Eso es lo que hay que comprender. Esa esperanza nos da la fe de practicar autonosis. Obviamente, nos dice el bendito Samael que llegará que cierto día un grupo de hermanos dedicados al servicio, dentro de los cuales está mi insignificante persona, vendremos de los Himalayas, no para dictar conferencias ni escribir libros, sino con el propósito diferente: auxiliar a las almas que han trabajado sobre sí mismos, para sacar de todas partes del mundo occidental y también del oriental aquellas almas de hombres y mujeres y matrimonios que hayan trabajado sobre sí mismos. Entonces los hermanos del servicio los llevaremos donde tenemos que llevarlos, antes de que sobrevenga el gran cataclismo. Les estoy hablando a ustedes en forma clara, poniendo sobre la mesa las cartas. Me decía el maestro Samael: los misioneros deben trabajar arduamente sobre sí mismos, destruyendo el ego. Me afirmaba y me reafirmaba el bendito que debíamos trabajar en la forja de los cíclopes con nuestras energías creadoras para lograr el nacimiento segundo a través del agua y el espíritu y el tercer factor, que es el servicio a la humanidad, aniquilando el ego. Así pues, que después de la gran tragedia planetaria que se avecina, vendrá la sexta raza, la tierra del mañana, la tierra del loto dorado, la sexta raza Coradi. Extraordinario. Después del gran cataclismo final, de ese evento cósmico terrible, la tierra toda quedará envuelta en fuego y vapor de agua. ¿Por qué? Porque Hercolus es ese planeta Hercolus que viene directo hacia la Tierra, la va a rozar. No se van a estrellar los dos mundos. Van a pasar a cierta distancia. Pero eso es suficiente para que el hidrógeno y el oxígeno de la atmósfera de Hercolus, que es 6.000 veces más grande que la Tierra, pongan una la Tierra es un grano de lenteja, y pongan 6.000 lentejas alrededor de esas. Es un planeta gigantesco, cargado de hidrógeno y oxígeno, porque tiene una raza humana, como la tiene la Tierra, en involución, también como esta. Entonces, obviamente, que al friccionarse como un cerillo, decimos en México cerillo, es un fósforo en Sudamérica donde se rastrilla sobre una lija, esas dos esas dos atmósferas cargadas de hidrógeno, oxígeno y nitrógeno y otros elementos en combustión, pues entrarán en ignición, se encenderán las atmósferas de esos mundos y comenzará inicialmente a llover fuego, bolas de fuego, llamas que van cayendo a la tierra. A mí me consta, así se me ha revelado, llamas de fuego gigantescas. Y también el magma líquido magnético de ese gigantesco mundo atraerá el magma líquido planetario y, así nos lo explica el maestro Samael, y saldrán millares de volcanes que calcinarán la Tierra. Calcinarán la Tierra. De modo pues que sin embargo, con la destrucción de la raza aria actual, no se completa el programa magnífico de las siete razas humanas planetarias. Nos dice el bendito Samael que debemos comprender que cualquier mundo del espacio habrá indubitablemente de tener siete razas, y nuestro mundo solamente ha dado cinco razas. Obviamente que tiene que haber una sexta raza en el futuro, transformada en una tierra nueva. El Evangelio de Lucas dice textualmente, verifíquenlo ustedes, según la luz que simboliza el toro alado, que representa la tierra regenerada, purificada por el fuego y el agua del mañana, indica que el doble arco iris será la gran señal de paz entre Dios y los iniciados elegidos para hacer la reza a esta raza corario. El doble arco iris anunciará el encanto de la nueva edad de oro después de la gran catástrofe. Debemos guardar en nuestra conciencia todos estos mensajes y comprender que el gran cataclismo no actuará igualmente en todas partes, no en toda la extensión de los continentes y los mares. Estamos convencidos que el gran cataclismo que se avecina no actuará igualmente en todas partes, no en la extensión de todos los cinco continentes y mares. Algunas tierras privilegiadas como la Isla Sagrada abrigarán a los hombres y mujeres y niños del Ejército de Salvación Mundial. Allí durante algún tiempo aquellas almas selectas serán testigos del duelo espantoso entre el fuego y el agua. Más, un pequeño grupo será salvado para que sirva de semillero para la sexta raza. Este grupo será mezclado con gente de otros mundos para su regeneración total. Solo de un grupo fuerte humano, sin ego, podrá salir la raza de Pisti y Sofía. Esa raza gnóstica de la Edad de Oro, indudablemente está en la gnosis, en el misterio crístico, en la doctrina fundamental que Samael nos enseña y que resplandecerá gloriosamente en la futura sexta raza. Porque él es el avatar de Acuario, él es el quinto ángel del Apocalipsis. No hay más avataras, no hay más quintos ángeles, no hay más Cristo. Todos los que se dice Cristo son basura del infierno, anagaricas, anasmuses, al servicio de la logia negra. Que les quede muy claro. La gnosis iluminará la conciencia o liberará a los oprimidos. Así que el Cristo íntimo pondrá su nombre en el alma y el sagrado misterio de su ser en su pistisofía. Entonces las dinastías solares gobernarán a los pueblos de la tierra y la tierra de la sexta raza será un paraíso. Vivirá en nuevos continentes, porque los actuales, después de ser quemados con fuego ardiente, quedarán en el fondo de los océanos. En el fondo de los océanos. Que les quede muy claro. obviamente, que en la edad de oro no existirá ni lo mío ni lo tuyo. No existirá mi propiedad de mi ego. Todo será de todos. Cada cual podrá, nos dice el bendito Samael, comer del árbol del vecino sin temor alguno. La edad de oro no habrá fronteras. En la edad de loto dorado no habrá naciones. La tierra entera será una gran nación, y en ella gobernarán las dinastías solares a los pueblos inocentes y puros. Para que les quede claro, no se le dará cuerpo físico, dice el bendito Samael, y esta es una orden de la logia blanca del planeta Tierra de Sorocotora, el rey del mundo. No se le dará cuerpo físico en la edad de oro a nadie que tenga el ego, ni siquiera un 1% tomará cuerpo físico en la futura edad. Eso tiene que quedar muy claro, porque un 1% es suficiente para que un elemento tenebroso dentro de una persona pudra a toda la raza, así como una naranja podrida metida en el cesto, en un costal de naranjas, pudrirá todas las naranjas de un costal. Y si ese costal podrido lo dejamos en un camión con 100 costales, a todos los pudrirá. Así es el ego, hermanos. Y pudriría a toda la humanidad de la edad de oro. Así pues, que quede claro que hay que eliminar el ego. Los hermanos gnósticos que trabajen en la forja de los cíclopes con aniquilación budista se convertirán en paladines de la edad de oro. Y esto es muy importante. El nuevo escenario de la evolución humana será la Antártida. Y un continente del Polo Norte que aún no ha sido descubierto. Estos dos continentes mencionados se unirán a los continentes y las tierras que existen en la cuarta vertical, en la cuarta coordenada, en la cuarta dimensión, donde vive una humanidad de hombres y mujeres con cuerpos de oro puro y sin ego, sublimes. Así pues que todo esto es maravilloso. Los actuales continentes se hundirán en el fondo de los mares poco a poco, tragados por olas gigantescas de kilómetros enteros de alto, cuando comience la revolución de los ejes planetarios. Así que el porvenir de la humanidad futura está en los polos. Cuando los polos actuales se conviertan en el eje ecuatorial de la Tierra, ya los continentes polares se habrán ubicado totalmente y eterizados. Y así tendremos la futura Tierra de la Edad Etérica. Quiere decir que la Antártida entera pasará a la cuarta vertical. Y parte de la Tierra y de otra Tierra con que se unirá el Polo Norte. Así que los polos son el escenario poderoso de una transmutación alquímica terrestre. Aire, agua, tierra y hielo están en este momento transmutándose en sustancias etérico-materiales, dijéramos físico-etérico o etérico-físico. La gente de este siglo XXI no entiende, pero que sí entenderán los hijos de Acuario. Así, hermanas de Acuario, oídme bien, dice el Cristo Samael. Los bárbaros del siglo XX y XXI y de épocas pasadas fueron bárbaros y perversos. Vosotros disfrutaréis mientras ellos, encerrados en el abismo, pagarán sus deudas kármicas en las horribles tinieblas de los infiernos atómicos de la naturaleza. Aprovechad pues los 2000 años de la luz de la Edad de Oro de Acuario, realizados a fondo y preparados para hacerle frente a las tinieblas de Capricornio. Así que los grandes exploradores de la Antártida afirman que este continente es un mundo de imágenes que flotan en la atmósfera polar, porque los polos de la Tierra se están eterizando. En un futuro esos polos se convertirán en el eje ecuatorial de la Tierra, debido al movimiento conocido como precesión de los equinoccios, o sea, retrogradación. El eje de la Tierra se está desviando poco a poco y esto está comprobado. Hoy los continentes polares son inhabitables y están rodeados de agua y hielo solamente por las bases, con tecnología puesta por las potencias bélicas del mundo. De modo que el escenario para la futura raza está en la Antártida. El aviche es un estado sumergido, donde las almas que no lograron practicar autonosis, que conocieron la gnosis y que siguen filosofando y siguiendo a demonios que se hacen pasar por Cristo, entrarán en esas esferas de Lilí y Najemá. Al aviche, que es un plano de conciencia sumergida. De modo pues que los invitamos a la reflexión evidente del ser y que se preparen pues los que tengan telema universal, voluntad de acero, para ser seleccionados y llevados a la isla sagrada. Donde quieran que estén, le pregunté al maestro Samael que cómo iban a ser sacados. Bueno, al principio se le indicará a algunas familias y grupos que vayan a tales partes, pero la mayoría no obedecerá, porque están casados, contratados con la línea horizontal, aunque practican pseudonosis irregularmente. Pero aquellos que trabajen, su luz brillará en la oscuridad, la luz de su alma y su ser. Y como los maestros tienen los poderes superiores del ser, entonces ellos podrán ubicar a las almas que van a ser seleccionadas en cualquier parte del mundo. Y vendrán naves de Venus, de Ganímedes, de los maestros de la Galaxia Azul ahí en la Antártida, de Marte y de las bases, la base marciana que está en Sudamérica, y de otros lugares, y auxiliarán a las almas y las rescatarán y las llevarán a donde tengan que llevarlas, hermano. Entonces, bien vale la pena que seamos parte de ese gran éxodo. Para finalizar, les diré que existen grupos selectos gnósticos. Me habló el patriarca Samael de una familias que pertenecen a la alta sociedad de México. Dice que determinado grupo de familias gobiernan el país, pero dentro de ese grupo existen grupos que practican autonosis, los cuales conocemos perfectamente. Pertenecen a la orden Cuautli del Águila, orden del Jaguar, y como dice el maestro, van en estado de llinas al templo de Chapultepec. Son personas que tienen ciertos grados de conciencia y han progresado mucho. Ese grupo, como cierto grupo de mayas que existen cerca al poblado de Valladolid, allá en Yucatán y en otras áreas, en Palenque, en Chichén Itzá, en algunas partes de Guatemala, mayas y mayas de México, grupos enteros, gnósticos, en secreto, serán seleccionados para el éxodo. Conozco los grupos de Palenque, allá entro, grandes iniciados y otros también de otras culturas, ¿sí? Como zapotecos. Algunos hermanos zapotecos en silencio trabajan en los misterios gnósticos de la luz, como la gente que habla del maestro del cisne, la orden del cisne. La orden del cisne existe en Norteamérica, en Europa. Son hermanos que aman todos los que he mencionado y los demás a Samael, y saben que es el avatar de Acuario, pero están en secreto. ¿Y qué diremos los hermanos Abraxas? Los Yao, los que despiertan el día, los del gallo de la luz, están en ciertas áreas de Europa, los Yao. ¿Y qué diremos los hermanos del cóndor? Aquí en los Andes, del cóndor blanco. Que los hay, hermanos, ¿sí? Y los descendientes de los Tatua de Danar en Turquía. Hay familias enteras que van a ser seleccionadas. Gente que practica la doctrina del dragón amarillo. Y que realizan las siete joyas del dragón amarillo en China, del budismo Chan chino, y que adoran a Kuan Yin. ¿Y qué diremos del budismo tibetano? Los bonetes de capacete amarillo, los discípulos del Dalai Lama, que viven en Dharamsala, en esas áreas al norte de la India, y que otros que están en el Tíbet, y familias enteras, humilditos, ahí se ven como rancheritos, como gente de montaña, humilditos, pero son iniciados esos matrimonios y esas familias. Y los clanes de meditación que tiene el Dalai Lama, de los bonetes amarillos de hombres y mujeres. Entonces, en todas partes del mundo hay hermanos y hermanas. Hay más hermanos y hermanas que practican autonosis en las sociedades secretas gnósticas que en los grupos gnósticos de la Tierra, que son un puñadito de hermanos que se pueden contar en los dedos de la mano. Los demás son agnósticos, pseudonósticos, prenósticos, que se dicen samaelianos, cristos y avataras, y bla, bla, bla, bla, bla, bla, bla. Puras mentiras. Esa gente no va a ser seleccionada en modo alguno. Que les quede muy claro. Las sociedades secretas gnósticas van a ser seleccionadas a la isla y unos llevados muy pocos a otros mundos. De modo que la esperanza y la fe que nos brinda el Samael, el bendito, para ser miembros de la Edad Coradi, es la dádiva más hermosa que Dios nos ha dado y que mi alma reconoce como lo más bello y hermoso emanado de Samael. La esperanza que me dio y que retransmitimos para que la tengan todos. He dicho, paz inverencial.
1: Me dije a mí misma. Me dije a mí misma que tengo que ser fuerte y resucitar, cual ave fénix de mis propias cenizas. Me dije a mí misma, levántate, porque es tiempo de irse y dejar todo atrás, abrir mis alas y volar, dejando mis pensamientos, mis temores que tanto daño me han hecho, mi lenta pereza que no me deja andar, el odio que me impide amar, el rencor que no quiere perdonar. La crítica que se justifica en los demás, la codicia que endurece mi corazón y no me deja sentir qué es caridad, qué es bondad, la gula que siempre quiere más y más y más, la lujuria que se confunde con amor verdadero hasta el final, la infidelidad que sabe a porquería, que va dejando un gran remordimiento y miente. Miente una y otra vez sin cesar. Los viejos amores que son producto del frenesí del alcohol, la pasión y la obsesión. La ira que desgarra mi corazón. La crueldad que un día se posó en mis ojos e hizo la más oscura de las vendas y me cegó. Y por más que quise mirar, no pude hacerlo ya. La soberbia que envaneció y en mi engrimiento me creí más que Dios más que tú, más que cualquiera. Grande, sí, muy grande. Más alta que las montañas más altas, más que el profundo mar. ¿Y de qué me sirvió? ¿De qué? Eso me dejó en soledad. Nadie era lo suficientemente bueno para mí. No, nadie lo era. Solo yo, yo y yo. Y entre tantos demonios que cargo dentro, hay un grito en mí que dice, ya no más. 10,000 son mis demonios, pues 10,000 las batallas que tendré que librar. Esto, hermano, hermanos que me escuchan, lo comparto desde lo más profundo de mi corazón.
2: A todos los hermanos que nos acompañan esta tarde, 7 de octubre de este 2017, agradeciéndoles a todos que estén aquí acompañándonos en el chat. El día de hoy nos acompaña nuestro querido hermano Abad de la Iglesia Gnóstica del Cristo Samael y ungido por el Cristo Samael para compartirnos el tema que lleva por nombre La fornicación o eyaculación seminal es una violación a la ley de Dios. Le cedemos los micrófonos a nuestro querido hermano con un gran abrazo y un paz inverencial, hermano.
3: Paz inverencial, Miguel. Te agradecemos por tu misión como moderador y a todos los miembros de la radio, de la Iglesia Gnóstica del Cristo Samael, a todos los misioneros que pregonan la doctrina del Cristo de Acuario Samael a la conciencia colectiva por medio de este medio de comunicación. Como bien anunciaron, por diferentes sistemas electrónicos, vamos hoy a reflexionar en voz alta sobre qué es la eyaculación seminal, qué daños causa al organismo, al alma, qué sucede cuando acontece durante la cópula entre las parejas. Obviamente que en todos los libros sagrados antiguos se habla y se dice textualmente que el flujo, la eyaculación del semen hace inmundo a cualquier varón que la tuviera, Levítico 15. Y habló Jehová Dios a Moisés y a Aarón, diciendo, habló Yod-Jehová a Moisés y a Aarón, habla a los hijos de Israel y decirles, cualquier varón cuando tuviese eyaculación del semen será inmundo. Y cuando el hombre tuviere la eyaculación del semen, se lavará en aguas puras todo su cuerpo, si no será inmundo por siempre en la oscuridad. Hay múltiples traducciones adulteradas, acomodadas, de los dominicos, de los jesuitas y de las sectas muertas religiosas de ahora, que han acomodado los versículos de los cuatro evangelios a su amaño, a su modo de proselitismo, de crear dogmatismo y de entenderlo como a la letra muerta, como leer periódico la Biblia, tanto el Viejo como el Nuevo Testamento. Obviamente que Moisés, el gran iniciado gnóstico, un gran cabir sacerdote rey egipcio, sobrino del gran emperador egipcio, él enseñó pues en las tablas de la ley el sexto mandamiento que dice no fornicar. La gente lo interpreta, los líderes religiosos, que es tener otras mujeres y se inventan una cantidad de estupideces. Pero la clara realidad que no fornicar es no eyacular el semen por ningún medio, ni con masturbación, mujer a mujer, entre hombres, entre mujeres, hombres con animales y todo ese refinamiento que existe para extraer la simiente del cuerpo humano, de los órganos de creación. En la doctrina secreta de Anagua, en México, aquí en México, el centeol era el nombre que tenía la simiente. Y se alegoriza por el maíz. El centeol, nuestra semilla creadora, los oospermos y óvulos, tal como se encuentran en los órganos de creación, si no los hubiéramos extraído del cuerpo, no hubiéramos salido del Edén. Nos explica el bendito Cristo de Acuario Samael que el Edén es el mismo sexo. Edén significa paraíso, felicidad indescriptible. Y no hay más felicidad indescriptible, no hay mejor arrobamiento ni sublime éxtasis que el del erotismo entre el hombre y la mujer en plena cópula metafísica. Pero salimos del estado de conciencia paradisíaca, de la transmutación suprasexual, porque caímos en la tentación de extraer el licor de la vida mediante el orgasmo y el espasmo. Y así salió ese vidrio líquido del falus vertical vertiéndose en el vaso hermético femenino. Y eso generó la caída. Me explicó el maestro Samael que unos 300.000 años antes de la sumersión del gigantesco continente de la Atlántida, perdón, de la Lemuria, que subyace en el Océano Pacífico, un tercio de la humanidad de la Lemuria, los hombres solares, un tercio de esos hombres, no la totalidad de la raza, entró por el camino de la fornicación. No quisieron transmutar más. Entonces, los hijos de los hombres, dice el Apocalipsis, los hombres solares, se cruzaron con las hijas de los hombres de la tierra y engendraron cados y bestias. Y ese es el resultado, pues, que toda la humanidad actual es la humanidad que desciende de la Lemuria con las mismas tendencias. Es claro que si por la puerta del sexo, del Edén, salimos del paraíso y de la unión con Dios y nuestros semejantes y la naturaleza,

estrecha y angosta es el sexo. Para el gnosticismo universal, egipcio, tibetano, budista, sintoísta, druida, celta, porque gnosis es sabiduría por excelencia en cualquier cultura, indudablemente que se afirma solemnemente que el poder de crear de Dios, del Espíritu Santo, de la Madre Divina y del Cristo cósmico es gracias a la simiente, al sexo, con la cual está creado este planeta, el sistema solar, el universo, la galaxia, y que toda planta y toda criatura, insecto, vertebrado, invertebrado, mamífero, ave, peces del mar, se reproducen por el sexo. Nadie está hecho de hipótesis, conceptos, teorías o simples opiniones o razonamientos. En el origen de nuestra existencia está una partícula microscópica, un zoospermo, navegando entre las aguas seminales hacia un óvulo que lo cruza para que comience la multiplicación celular y se forme un nuevo organismo a través de esa semilla del hombre y la mujer fusionadas en el vientre de la misma. Obviamente que el mismo gran Kabir Jesús dice textualmente que mil que buscan el camino y la puerta, posiblemente de mil matrimonios uno la encuentra. De mil matrimonios que se le enseña a Gnosis, posiblemente a alguno le interesa practicarlo. De mil matrimonios que entran por la puerta, posiblemente uno de esos matrimonios logra verdaderamente transmutar, aniquilar el ego y servir a la humanidad. Esos son los tres misterios que pueden redimir a la pistisofía del estado de sueño, de condición egoica, de ensoñación, estilo zombi, como que se encuentra pues la pistisofía dentro del cuerpo humano. Totalmente en condición egoica, que los budistas indotibetanos llaman Ahankrita Bhava. Es necesario comprender profundamente que cuando el lingam generador se cruza con el yoni receptor, en la cópula animal que practica las gentes que caminan sobre la corteza teutónica terrestre, hombres y mujeres, tienen la práctica de los animales de la tierra, porque la suprasexualidad, el misterio suprasexual que enseñó Jesús, Moisés, Mahoma, Rama, Krishna, Cagliostro, Cotumí, Moria, San Germán, los grandes maestros y avataras, es la suprasexualidad o transmutación de la simiente en energía creadora, ascendiendo por la médula hacia el cerebro para seminizarlo, cerebrizarlo, depositarlo en el útero de la garganta donde se gesta la palabra y luego sembrar esa energía mediante la voluntad en la malla nerviosa del corazón para que pase al corazón causal del alma y al corazón de todas las partes del ser que trabajan en la cópula metafísica. En contraposición al misterio suprasexual que enseña el avatar de Acuario, el único en la Tierra que habla claramente de suprasexualidad pura y limpia es Samael el Cristo. Eso tiene que quedar muy claro. Todas las enseñanzas suprasexuales son del avatar, no de maestros de chocolate por ahí o de barro de arcilla, esos que aparecen para que los adoren y los veneren y les rindan culto y que ni

platican y dejan platicar y que tienen a la gente en sus instituciones pues fornicando. Así pues que la eyaculación en sí mismo es una sobrecarga de electricidad. Ustedes, en una tormenta eléctrica, si un rayo cae sobre un poste de luz o sobre cables, pues esa corriente del rayo de 1.000.000 de voltios circula por toda la colonia, la cuadra, la casa, las industrias, y quema todo el cableado eléctrico de una casa. Si cayera un rayo, eso es obvio. Ahora, ¿qué sucede cuando el hombre llega al espasmo, al orgasmo y extrae el licor seminal del organismo? Eso es equivalente a un rayo que cae en el sistema eléctrico de una casa, de una industria, de una población. Se funde la máquina. El sistema nervioso recibe una sobrecarga eléctrica. El sistema nervioso neuronal del cerebro, medular, prostático, de las glándulas sexuales, tanto del hombre y de la mujer, el sistema nervioso que va a los brazos, a los antebrazos, a las manos, el sistema nervioso que va a los muslos, a las rodillas, a los pies, el sistema nervioso que va a los riñones, al hígado, al páncreas, a la vesícula, obviamente que recibe una sobrecarga eléctrica. Cuando a través del movimiento peristáltico del falus vertical masculino se extrae hasta la última gota de licor con el orgasmo y el espasmo, entonces se funde la máquina. Ahí queda el sujeto como una gelatina negra, ahí, como desmayado, y viceversa. Si la femenina llegó al espasmo y al orgasmo, ahí queda. Ya no funcionan más. Se les acabó la corriente, se acabó la energía creadora y todas esas billonadas de átomos de alta tensión a que sometieron el organismo, el cuerpo sometido a esa alta tensión del espasmo, del orgasmo, de la eyaculación seminal, bota billonadas de átomos a través de la simiente, del centro sexual, emocional, mental, su campo magnético irradia billonadas de átomos vitales y físicos, astrales, mentales, causales, y eso se pierde en las corrientes infradimensionales demoníacas de la naturaleza, y lo recogen los diferentes yoes, demonios de la lujuria y demás yoes de las personas que generan ese cortocircuito por el orgasmo. Cuando una persona nace, un niño, una bebé, el cerebro nervioso, gran simpático, medular, sexual, con que nacen, es el mismo tipo de energía que tenía cuando desencarnaron. Si desencarnaron a los 50, a los 40, a los 60, a los 70, la hora que hayan desencarnado, el sistema nervioso con que desencarnaron, con la carga vital energética que tenían al morir en la otra existencia, es el mismo cerebro con que nacen. Y como los yoes regresan, no comen el pan del destierro, de la lujuria, de la fornicación, del adulterio, de la infrasexualidad, de la masturbación, entonces se vuelve a hacer lo mismo, lamentablemente. Hacer lo que hacen los animales. Los burros eyaculan. Los cerdos eyaculan. Los conejos extraen el licor con el orgasmo. Los perros fornican común y corriente, ¿sí? Los caballos fornican, eyaculan, ¿sí? Los leones eyaculan. Los elefantes eyaculan. Los murciélagos eyacula. Entonces, la práctica de los animales, de cuatro patas animales,
es la misma práctica que el animal intelectual, falsamente llamado hombre, como dice el maestro Samael, realiza durante la cópula sexual. Y la mujer también. Es una conducta sexual, infrasexual, de tipo animal. Por eso somos mamíferos, nos alimentamos de leche, mamamos, tenemos mente racional pluralizada, egoica, animales racionales, intelectuales, falsamente llamados hombres. Los hombres son los auténticos gnósticos, Jesús el Cristo y su esposa María Magdalena, una virgen de la luz, Rama, Krishna, Alá, bendito sea, y los grandes maestros de la logia blanca, Sorocotora, Moisés, los grandes patriarcas, Abraham, imagínense. Entonces, todos esos seres de luz que han iluminado al mundo a través de las eras y los espacios, ellos enseñaron la castidad científica y explicaron correctamente qué era la fornicación, para invitar a las almas del mundo a que dejaran de ser animales, a que se unieran como las bestias de la tierra y dejaran el inmundo vicio de la fornicación. Bueno, obviamente que al yo de la lujuria, que al yo del adulterio, que al yo de la masturbación y la infrasexualidad no le gusta que le pongan un revólver para matarlo. Porque la suprasexualidad, con aniquilación del ego de la lujuria infrasexual, es un atentado que va contra la oscuridad que cargamos dentro, es decir, con la lujuria pluralizada que

0: ¿Qué es el espasmo?
1: ¿Espasmo?
0: Es una contracción muscular, producto de una emoción sexual. Cuando se llega al máximo grado de tensión eléctrica sexual, porque es pura electricidad, la que produce la embriaguez que embrutece los sentidos. Y existe la embriaguez que enaltece al alma y al espíritu en el hombre y la mujer. Entonces, el espasmo adviene cuando se llega al tope de carga eléctrica del cuerpo y ya no lo resiste más. Entonces, se comprime el cerebro, se comprimen todos los músculos del cuerpo, se comprimen los pulmones, la gente se ahoga con la respiración, se comprimen las glándulas sexuales en el hombre, los ovarios en la mujer, los músculos de las piernas, de los brazos, todo se comprime. Ese es un espasmo, una compresión muscular. Imagínese si alguien va donde ordeñan vacas, un hombre ordeñando, o ordeño mecánico, ahí ve que le aprietan la teta a la vaca larga, a la teta larga, y sale el chorro de leche. Bueno, apretarle el cerebro, la masa muscular que se comprima por una carga eléctrica, hace que el líquido encefalorraquídeo baje por la médula y que el líquido medular de la vida se mezcle con el prostático y baje al seminal y saque los espermas con el agua seminal mezclado con líquido encefalorraquídeo y medular y lo saque para afuera con la eyaculación seminal. O sea, sacamos la vida, la pura vida, líquido encefalorraquídeo. Exprimimos el cerebro, exprimimos la médula, la próstata, las glándulas, y aparte de eso, la descarga eléctrica de todo el organismo. Eso es un espasmo. Ahora, ¿ustedes han visto un epiléptico? ¿Cómo se comprime y bota baba y tira los ojos para atrás, enloquecido? Es algo muy similar, o casi igual, un ataque de epilepsia a un orgasmo, solamente que el ataque de epilepsia es una posesión satánica de un yo que no es de la lujuria, que no es erótico. Y el orgasmo es una posesión por un yo de la lujuria que está metido como un burro, un chivo en el cuerpo del hombre y la mujer y que han llegado al máximo de tensión eléctrica, produciendo el espasmo, la compactación muscular, la compactación de los órganos del cuerpo, la compactación celular de todas las células de cada órgano, la compactación molecular y electrónica, ¿sí? Eso es el espasmo, que dura efímeros segundos para producir una eyaculación que cuando sale como lava hirviendo el semen por la carne de la uretra, la quema. Y produce un embriaguez, un placer de la eyaculación, que es un gusto que le gusta a la gente. Le encanta sentir cómo le quema ese líquido caliente, la uretra, el órgano, ¿sí? Y la mujer goza con eso y ella se goza también cuando tiene el orgasmo y el espasmo, que dura efímeros segundos y se funde la máquina. ¿Qué sucede después de la descarga eléctrica y de la salida del ens seminis en el hombre? ¿Qué pasa con la descarga eléctrica de la compactación molecular en la mujer? Pues se pierden billonadas de átomos solares del sistema seminal, de los 5 centros, que son reabsorbidos por los mismos yoes de la lujuria de Lilina, Gemá, los demonios y archidemonios infrasexuales que cargamos dentro y otras entidades psicológicas que se alimentan. Los yoes demonios de los 7 pecados capitales pluralizados son como vampiros, como garrapatas inmundas. Aquí en México le decimos al estilo azteca chinacates. al murciélago que chupa sangre. Todos los yoes se alimentan de las energías vitales del hombre y de la simiente del hombre y de la mujer. Todos los yoes son tipo vampiros. Viven a despensas de las energías mentales, emocionales, instintivas, motoras, sexuales, anímicas de la criatura que tiene cuerpo de hombre o de mujer. Entonces el diablo es diablo con faldas o con pantalones. La fornicación, el orgasmo, la eyaculación, es la técnica de la logia negra. Repito, todos los magos negros de todos los clanes que existen en la tierra están reincorporados en los fornicarios común y corriente que caminan y fornicarias por las calles de este planeta. La fornicación es un acto de magia negra. La eyaculación y el orgasmo es un acto tenebroso de anagaricas, de entidades demoníacas, de Lilí y Najemá, de sus demonios y sus archidemonios. Nos cuenta el maestro Samael en una conferencia que un hermano XX que oficiaba liturgia, porque la iglesia gnóstica tiene liturgia, y le hacía creer a sus discípulos que él era casto. Obviamente que su mujer tenía que tomar anticonceptivos o haberse castrado, haber hecho el salpingo. Y que el tal hermano que engañaba a su pueblo haciéndole creer que era alquimista, desencarnó, y que él lo visitó, pues, allá en el donde van los muertos, en el orco de los clásicos, en el limbo allá abajo, en las cavernas de la tierra, y le dijo que él estaba muerto, y él decía que no, que no, que no. Y el maestro decía, era un fornicario común y corriente. Entonces, como la fornicación es el acto de los animales y es lo que todos los animales hacen, con cuerpo de masculino o femenino, es lo más natural. Que a alguien le interese la ciencia de los hombres, el misterio de la suprasexualidad, combinado con el misterio de la aniquilación del ego animal para liberar el alma, y que luego esas almas quieran dar fe de estos misterios con el tercer factor, que es amor a los semejantes, enseñando la gnosis del Cristo Samael, no de ningún otro maestro, sino del Cristo Samael, que es la verdadera gnosis, a excepción de uno por ahí que es correcto, que ha nacido. Entonces, es un milagro, pues, que en estos tiempos a alguien le interese la ciencia de la no eyaculación, es decir, la práctica de la transmutación sexual. Obviamente que, como estamos al final de los tiempos de este Kali Yuga, que ya viene Hercolus creará la gran tragedia, que ya viene la guerra biológica y el gran holocausto nuclear, y que la naturaleza está en desasosiego. Entonces, a medida que pasen los días, los meses y los pocos años que quedan, pues más difícil será que a la humanidad le interese el misterio gnóstico del tesoro Aryabhata Arrán de la Logia Blanca, enseñado por primera vez públicamente por el bendito Samael, por órdenes de la Logia Blanca del planeta Tierra y el rey del mundo, Zorocotora. Ahora bien, se necesita disponibilidad al hombre. Así habla el Cristo de Acuario, el bendito Samael. Disponibilidad al hombre. ¿Quién es el hombre? Es el ser y todas las partes autónomas, autoconscientes del ser. Se necesita que el alma humana con cuerpo de mujer o de hombre tengan disponibilidad, cooperen con las diferentes partes del ser, estudiando los tres misterios. Niégate a ti mismo, aniquila el ego, agarra tu cruz suprasexual y sígueme, los que enseñó el gran Kabir Jesús, que hoy enseña al bendito Samael y que son los mismos, y que enseñó Krishna, Rama y todos los avataras que han existido sobre la faz de la tierra a través de miles y millones de años. De modo que extraer el licor seminal no es cooperar con el ser. Hay que ser radicales. El que quiera cambiar, que verdaderamente estudie el libro Las Tres Didácticas, donde están las enseñanzas de transmutación para solteras, solteros, para novios, para matrimonios que se van a casar, etcétera. Todo está ahí, cómo evitar el orgasmo y el espasmo durante la cópula metafísica. ¿Sí? Nosotros, pues, con la sana intención de que las almas que nos escuchan, porque tienen interés en los misterios que enseña el bendito Samael, nos afirmemos cada vez más en la piedra cúbica de Yesod. Los misterios hebreos puros gnósticos. La piedra de Yesod es el sexo. Y la piedra de escándalo también es el sexo. La piedra de escándalo y disimulo es para los morbosos, lujuriosos y generados, adúlteros, depravados, infrasexuales, de la lujuria. Esa es la piedra de Yesola que desecharon los falsos edificadores de la iglesia fracasada y de las iglesias fracasadas de Oriente y de Occidente. Hablan de filosofía de los grandes maestros, hablan de teología, tienen una mística, tienen una liturgia, no aniquilan el ego y fornican común y corriente como los burros, pero son pastores de sacerdotes, gente de alto poder. Esos son los hipócritas, los que no entran ni dejan entrar, los que les gusta la fornicación. Hay otras instituciones que les gusta la fornicación con eyaculación y el adulterio. Y algún depravado por ahí se le ocurrió poner que Salomón había tenido 10,000 mujeres y David otras 1,000. Algún depravado de esos dominicos de la época de la Inquisición que adulteraron la Biblia, o jesuitas. Conclusión, pues, que encontramos instituciones donde reina el adulterio. Hombres con una cantidad de mujeres. Y desde pequeños las educan para que les sirvan de prostitutas a ellos. Una religión de degenerados. Obviamente que uno de los mandamientos de la ley de Dios es no adulterar. No adulterar. No codiciar la mujer de tu prójimo. Pues un burro en un potrero con unas burras es un burro manadero. Esas instituciones donde reina el adulterio son burros manaderos, aunque se disfracen de pastores y hablen de Cristo y cosas bellas y puras de esas falacias del anticristo, hipócritas y fariseos. Entonces, Jesús el Cristo dice, cuidado de la levadura de los hipócritas y de los fariseos. Aquellos ciegos que siguen a los hipócritas y fariseos de las sectas muertas son candidatos 100% al abismo, al averno romano, a la biche indostán, al infierno amarillo chino, porque todas las religiones y todas las culturas del mundo que han precedido la historia de la humanidad han tenido infiernos que están en las infradimensiones de la naturaleza y también existen supradimensiones. Los hombres solares, los grandes alquimistas, indudablemente, pues enseñan los grandes misterios como Jesús en las bodas de Canaán. Él enseñó a crear el traje de bodas del alma. Y Jesús instituyó el matrimonio perfecto en las bodas de Canaán. Sin masilla, dijo, y sin fornicación, lo dijo Jesús el Cristo. Y yo no sé por qué en todas las religiones siguen con la masilla y la fornicación. Y Moisés, el gran kabir gnóstico egipcio, enseñó a todos los pueblos y naciones de ese mundo que existía el sexto mandamiento y el otro mandamiento, que era no adulterar y no codiciar la mujer de tu prójimo. Eso es obvio. Entonces, esto no son cuestiones sacadas o rebuscadas de este instructor que estaba hablando ahora, sino que tenemos un sustento antropológico milenario en libros sagrados. Y Jesús habló de crear el traje de bodas del alma. No que el hijo arrepentido en la Biblia regresa ante el rey y dice, vístanlo con lo mejor. Y es el hijo, el alma, que se arrepiente del peregrinaje de vida en vida, de existencia en existencia, y que deja de eyacular, que deja de fornicar, que deja de tener orgasmos, espasmos y sacar el licor de seminal, y entra por la senda de la revolución de la conciencia. Nacer, morir y sacrificarse por la humanidad. Eso tiene que quedar muy bien entendido. Cada matrimonio tiene que dar fe de lo que practican. Los matrimonios que no dan fe de lo que no practican, es porque no lo practican. El misterio suprasexual. Y ahí los ven, ahí los miran. El que practica los misterios, le anhela compartir los misterios gnósticos de la luz, que son los tres grandes misterios que se han traído a esta tierra: el nacer, el morir y sacrificarse por la humanidad. Hay que nacer del agua y del espíritu, renunciando a la fornicación. Nacer mediante la transmutación de las energías creadoras. Eso es obvio. Cada alma o cada demonio de los múltiples 10.000 que tiene cada persona, nos dice el maestro, tiene su libertad de hacer lo que quiera. Existe la libertad del libre albedrío, dice la gente, que del ego. Pues el ego está sometido al destino, al karma, a la catancia, pero haz lo que quieras. Se le puede decir al ego en acción, que comanda a miles de diablos dentro de la persona humana, con miles de mentes y miles de corazones. Cada yo tiene una mente, un corazón y un sexo, un triple poder, mente, corazón y sexo, un falso sentimiento, una mente animal con la que elaboran los conceptos de contenido, pero eso no tiene que ver nada con la razón conscientiva del ser. De modo que al ego se le puede decir que haga lo que quiera. Sí, la gente, si le gusta fornicar, eso es su problema. Si le gusta adulterar, masturbarse, orgasmo y espasmo, y disfrutar y morbosear, hagan lo que quieran, pero de todos sus hechos lujuriosos y de todas sus palabras lujuriosas y de todos sus pensamientos lujuriosos, tendrán que dar cuenta ante la gran ley. Sabemos perfectamente que debido a la destrucción del sistema nervioso cerebral, medular y sexual y del gran simpático, entonces la gente se volvieron escépticas, materialistas al 100%. No creen en nada, ni en Dios, ni en el diablo, ni en el cielo, ni en los infiernos. La vida es un bacanal para vivirla al día. Entonces, la fornicación y el adulterio trae el escepticismo materialista, más espantoso. Ese escepticismo materialista, pues tiene a la humanidad así, mírenla. Miren lo que sucede en este planeta. No me diga que esta gente está bien, que hay cordura, que hay sensatez, que hay paz, que hay armonía, que podemos comer del árbol sin temor alguno, sin recibir un balazo, y puras de esas. Estamos entre una humanidad posesa de entidades demoníacas, en un delirio de locura espantosa, con la catequesis suelta. Cuidado, pues. Pues ha llegado la hora, pues, de las grandes decisiones. Tenemos el libre albedrío de la esencia para hacer el bien. Y el ego puede hacer el mal. Mata, asesina, roba, viola. ¿Sí? Cada cual elige la conducta a seguir. Pero les digo que de la gran ley jamás nadie podrá burlarse. La gente no sabe de dónde vino con su escepticismo, ni para dónde va. Porque no creen en el alma. No creen en Dios por la eyaculación seminal. Ese es el materialismo. Cuando más materialista sea una persona, más degenerado sexual es. O la mujer más escéptica es más degenerada sexualmente. ¿Sí? Entonces, no saben para dónde van. ¿Cuáles son los estudiantes que estudian el bardo todol para prepararse para la desencarnación? ¿Cuáles son los estudiantes que practican la muerte del ego para liberar su pistisofía y llevarse el máximo de conciencia para la desencarnación? ¿Cuáles son los matrimonios que trabajan para crear los cuerpos solares, el cuerpo astral y nacer en el reino de la luz para desencarnar conscientemente? Hay anhelantes y practicantes, y que lo logren, pues, ese es nuestro anhelo más sincero. Existe, pues, la ley de la misericordia, es benigna. Entre más bien hagamos, más recibimos, ese es el Dharma. La misericordia, la piedad, la caridad y el amor hacia los semejantes traerán felicidad, paz y alegría a nuestras almas. El egoísmo, el materialismo, el desprecio a los demás, pues traerá eso a nuestra existencia. De modo que es necesario comprender profundamente la situación actual en que nos encontramos. Y que si de verdad nosotros queremos regenerarnos, liberar nuestra pistisofía dentro del ego animal, encarnar el ser y vestirnos de trajes de boda, no nos queda más remedio que renunciar en forma radical a eyacular el en seminis. No, pues que yo que trabajo 10 y me caigo 3, que no sé qué, y no. Tienen que ser radicales. Radicales, eso es obvio que la gente tiene que aprender. Pero por eso en el libro El Parsifal de Velado está la práctica cómo evitar la eyaculación seminal durante la cópula metafísica. Y ese está en el libro Las Tres Didácticas. Nosotros enviamos ese libro y el libro Cómo Eliminar los Siete Pecados Capitales a todas las instituciones agnósticas, pseudonósticas, a las que nos aman y a las que no nos aman. Yo, en estos días que mandamos esos libros, constantemente estamos enviando a todas instituciones, nos contestan algunas, pues, con pedradas, con ofensas, con vulgaridad, con descrédito, como la de Ajiacá de Oscar. Se ha dedicado, cada vez que le enviamos algo, los presidentes de México, de ellos y del mundo, se han dedicado a contestar barbaridades monstruosas porque le enviamos la meditación, las claves para aniquilar el ego. O sea, ni la gente vulgar de la tierra se comportan como ese grupo del, de Ajiaca de Óscar Uzcategui, el presidente de México, de su institución y allá de España. O sea, gente, institución donde la mayoría son fornicarios, sus misioneros son fornicarios, porque él no quiso enseñar la gnosis verdadera que se le entregó. Él pensó que él sabía más que Samael. Y así, en forma vulgar, diferentes líderes y gente del mundo contestan de una forma monstruosa. Yo convierto esas palabras en pétalos de rosa porque no me hacen cosquilla ni en la planta de los pies. Entonces, odian la gnosis, odian la transmutación, no quieren practicar la muerte del ego, sino seguir a personalidades kalkianas. ¿En qué se diferencian esos estudiantes de todas esas falsas instituciones que siguen a una cantidad de dioses y líderes falsos? ¿Sí? A las instituciones del anticristo de esta época, son las mismas, disfrazadas disque de gnósticos, con filosofía, con teología, pero sus misioneros fornican, sus mujeres toman anticonceptivos y engañan a los pueblos y le sacan el dinerito y las cosas que tienen. En la Iglesia Gnóstica del Cristo Samael hay 7 páginas, revistas, libros, todo es gratuito. No vendemos conferencias. Hay gente que hace una conferencia y sabe que un DVD y vale 10, 15 euros, imagínense, yo estaría rico. Hay veces no tengo ni para comer, bendito Dios, como sea pues. La cuestión es que con la gnosis no se puede comerciar. Con la gnosis no se puede vender, ¿sí? Porque la gnosis es la luz por sabiduría de excelencia que ha venido de Dios para la humanidad. No se puede comerciar con el conocimiento, ¿sí? Ahí está, pero ni regalado, pues, a los hijos del anticristo esas instituciones agnósticas, ni para la humanidad. Pero nosotros seguiremos hasta el último día de la existencia, que la vida permita, entregando las enseñanzas. Y pues como tienen sus direcciones al aire libre, entonces cualquiera puede escribirlas, tendrán que quitar porque siempre seguiremos enviando libros. Para que cuando los desencarnen y la ley lo llame a cuentas por su inmunda fornicación y su negación a aniquilar el ego y a practicar la meditación de la muerte del yo, no digan que no sabían, que no les dijeron. Porque cuando llegaron los mensajes crísticos a sus escuelas, a sus instituciones, los tiraron a la basura con burla y sarna. Entonces tendrán que responder ante la ley por semejante insensatez. Mis apreciadas almas y hermanos que me escuchan, obviamente que, como dice el Cristo Samael, el cielo se toma por asalto y es de los valientes, ¿sí? Aprendan los hombres a controlar el aliento, hacer pranayama a los solteros que se van a casar y seguir durante años haciendo pranayama para que tengan control del aliento, para que puedan verdaderamente sostenerse durante el trabajo suprasexual. Aprendan las claves, cómo evitar eyacular el enséminis. Estudien la pistisofía, hermanos, por amor a Dios. Conozcan a su ser, a su Dios, para que lo amen. Y así puedan amar a sus semejantes. Y que la paz reine en todos los corazones de los seres humanos que practican autonosis, porque la paz es una energía hermosa que viene del absoluto manifestado y que entra cuando alguien aniquila el ego. Recibe la energía de la paz, de la alegría, de la felicidad. Eso trae la suprasexualidad, amor, alegría, felicidad, éxtasis, samadhi, reencuentro con Dios, encuentro con la logia blanca, encuentro con las dimensiones superiores de la luz, fraternidad con nuestros semejantes, con nuestros hermanos. Y en contraposición tenemos el odio y las diferentes facetas de los 7 pecados capitales, que es lo que produce la inmunda fornicación. Yo soy censurado, mi alma, mi fracción de esencia, como un fanático de Samael que está en contra de la fornicación. Pero Pues esas son palabras huecas de los fornicarios y los que permiten que sus instituciones se forniquen. Eso es absurdo. Y que digan que son maestros encarnados en la tierra. Eso es una aberración, una blasfemia. ¿Sí? Son instituciones que se han fracasado por tanta degeneración sexual. Y se han vuelto pues centros industriales de comercio y de dinero. La iglesia gnóstica no es un centro de comercio ni dinero. Es un centro de amor y de manifestación de los tres misterios gnósticos de la luz que pregonan diferentes misioneros que enseñan gnosis por esta radio. Entonces los invito pues a que practiquen pues la ciencia de los hombres, que perseveren los que están perseverando. El cielo es de los valientes y estamos unidos todos en esta cruzada por el ser. Que la paz más profunda reine en sus corazones. Si hay alguna pregunta o alguien quiere emitir un sentir o expresar su sentir sobre algunos puntos del tema y compartirlos con la red pública que nos escucha, pues adelante.
1: Claro que sí, hermano. Tenemos pues muchos saludos de parte del hermano Arturo Fernando, Jesús González, Alan Varela, Marco, Luis Torres, Cristian, Iris Azaid. Y tenemos una pregunta de nuestro hermano Marco Álvarez. Él dice, hermano Abad, ¿también se pierde la energía por medio de la ira, envidia, codicia, etcétera? ¿Y esto sería pecar contra el Espíritu Santo también?
0: Bueno, el primer pecado fue la lujuria. Y de la lujuria nacieron todos los otros yoes, demonios y los 10.000 demonios. Obviamente que cada uno de los yoes de ira, de orgullo, de pereza, de gula, en fin, son hijos de la lujuria. Como causa intrínseca de cada yo, en él está la lujuria, eso es obvio. Hay que eliminar esa causa intrínseca y otras causas que caractericen a ese defecto. Otra pregunta.
1: Sí, nos dice nuestro hermano Cristian. Abrad, un abrazo desde Perú y felicitarlo por la iniciativa de enviar la información de la enseñanza a las otras instituciones que enseñan Gnosis.
0: Sí, claro, a todas, hermano, ¿sí? En los libros, lo que les llegue, compártanlas con todos. Porque hay muchas almas en esas instituciones que anhelan la luz, pero sus misioneros fanáticos y sus líderes que son ídolos de barro del infierno, pues les tienen cerrada la puerta, ¿no? De pronto se filtra y se gana un alma para la luz, y eso es una bendición de Dios. No importa que se enojen, ese es un problema de ellos. ¿Sí?
1: Nuestro hermano Jesús González, paz inverencial, hermano Abad, gracias por sus palabras de luz. Su pregunta número uno pregunta, ¿qué karma trae la fornicación a nivel individual, familiar y social?
0: Bueno, la pregunta es muy interesante. A mí el patriarca Samael me explicó claramente que la eyaculación del ensemen y la fornicación trae el karma del cáncer y los diferentes cánceres que hay. Me explicó que existe un virus que se llama el cancro, cancro, cancro. Ese virus deviene, pues, y anida en el cuerpo vital, ya sea en el útero, en los ovarios, en la matriz, en el cuerpo del yoni, en las glándulas sexuales, en la próstata, en los pulmones, en el hígado, en el cerebro, en el vaso, en el estómago. Ese cancro anida, por ley del karma, en alguna de esas partes. Cada vez que una persona eyacula, le mete un golpe eléctrico al cuerpo y va haciendo un nido. Como cada vez que se siente ira, es una descarga eléctrica que segrega un veneno que es imperil y va haciendo un nido en los diferentes órganos y va haciendo daño. Entonces, las secreciones de los yoes, cuando entran al cuerpo, toman control de la garganta, de la palabra, de la mente, del cuerpo, del sexo, del corazón, y se retiran, quedan sus secreciones. Son gérmenes, bacterias y microbios. Imagínese un cerdo lujurioso, inmundo, infrasexual, que viene del pantano, de la inmundicia, y entra a una casa limpia. ¿Qué deja? ¿No deja un olor y una peste inmunda y una imagen? Eso es lo que hacen los yoes, en el cuerpo, en el alma, en los centros. Dejan sus gérmenes, bacterias, y esas germinan como enfermedades. Entonces, todos los cánceres que sufren las gentes con cuerpo de varón o de mujer son el producto de las fornicaciones de otros tiempos y de esta existencia. Hay niños y niñas que nacen con leucemia, imagínense. Es una variedad de un cancro. ¿Por qué la medicina no puede curarla? Porque la medicina no tiene acceso con sus lentes al cuerpo vital. En el cuerpo vital la irradian, la este, pero ahí está y vuelve y sale y ahí irradian, ahí está. Entonces, obviamente, pues, de que es desastroso el dolor humano por el cáncer y las variedades de cánceres que hay. Cuando el varón animal eyacula el enséminis en el útero formal, en el yoni femenino, entonces esa simiente tiene líquido seminal, líquido prostático, los líquidos enfalorraquídeos medulares, y con el calor de la temperatura interior del yoni femenino y con la temperatura que salió como lava hirviente esa simiente, inmediatamente con ese calor comienza a descomponerse, inmediatamente, como un cadáver dejado en la playa, porque los espermas son entidades vivientes, no son células muertas, son espermas que vienen en líquido seminal, sí, prostático y de otros líquidos que entran al vaso hermético. Entonces esa simiente se pudre y hay femeninas que no se asean, no se limpian hasta el otro día y se quedan con esa descomposición adentro. Al tiempo las llagas, los miomas intrauterinos o afuera del útero, en los ovarios, porque esa simiente podrida, ¿sí?, se descompone. Y como esa simiente tiene un triple poder vital, en astral, en mental, en causal, en el organismo, entonces imanta y hace que germinen los gérmenes de los diferentes cánceres en las mujeres. Ellas son víctimas, pues, de los burros que tienen por marido animales, y ellas disfrutan con esa eyaculación y con la de ellas. Entonces, ese es un karma horroroso que padece la humanidad actual y que no lo van a poder trascender. Ahora bien, el patriarca Samael dice que la esfera de Lilí, que existen dos esferas, la de Lilí y Najemá, la de Lilí es de la... son las esferas de la magia negra, pues son dos demonios, Lilí y Najemá, y sus archidemonios y demonios. En la esfera de Lilí están los pederastas, las mujeres que toman anticonceptivos, los hombres que se castran, pues, las mujeres que se hacen salpingo, o los hombres que se desconectan para, pues, producir una eyaculación que va a la vejiga y así no fecundar, para tener, y que las mujeres no usen anticonceptivos y no se castren ellas. Entonces, obviamente que toda esa gente son candidatos del abismo. Una mujer se desconecta y está desconectada de Dios, porque es un pecado, el peor pecado contra el Espíritu Santo, y más porque es femenina y que es la naturaleza, y lo mismo es para el varón, que se desconecta. Entonces, todas esas aberraciones traen enfermedades, y el cáncer en los cánceres, las leucemias y etcétera, etcétera, son el producto de la inmunda fornicación, de la cual es la humanidad víctima en estos tiempos. Entonces, la mejor forma de anticonceptivo es la transmutación sexual, porque no hay que tomar químicos aplicarse inyecciones, ni hacerse salpingo la mujer, ni el hombre separarse, pues, sexualmente castrarse. Otra pregunta.
1: Arturo Fernando dice, Abad, dijo que hay magos negros que tienen cuerpos físicos en personas que caminan por la calle. ¿Podría, por favor, especificar un poco más? O sea, ¿son magos negros con cuerpo físico o es que hay magos negros que tienen poseso a miles de personas?
0: Las dos cosas. Todos los yoes son entidades de la logia negra. Todos los yoes que cargamos es la logia negra que cargamos dentro. Hay yoes más perversos y hay yoes menos perversos. Y hay entidades demoníacas despiertas en el mal y para el mal que tienen cuerpo físico, que han despertado gentes con satanismo, con sacrificios, con una cantidad de rituales negros, han despertado en el mal y se han hecho maestros de la fraternidad negra. Y caminan por las calles común y corriente. Y la gente común y corriente que practica fornicación, pues son discípulos de la logia negra. Eso es todo. El que quiera transmutar, aniquilar el ego y servir a la humanidad se hace discípulo del Cristo cósmico y de los dioses santos. Otra pregunta.
1: Alberto pregunta, ¿podría explicar la práctica de Diana? ¿Puede hacerla novios o solo casados?
0: Es bueno que estudies el libro Las Tres Didácticas, donde está la transmutación para solteras, solteros, cómo los novios se pueden sentar y hacer sus pranayamas juntos y orar para aniquilar el ego. Pero eso de estarse calentando sin poder transmutar, para darle gusto a la lujuria y luego caer en la fornicación, pues eso es absurdo. Y toda la pareja, todo matrimonio debe ser un matrimonio debidamente constituido. En la iglesia gnóstica existe la liturgia de matrimonio gnóstico. Entonces, es mejor hacer pranayama y pedir luego por la muerte del ego que ponerse en alborotarse, a activar las glándulas y quedar encendidos y disfrutar de la lujuria sin nada. Entonces eso termina mal, pues. Otra pregunta.
1: Diego nos dice, hola Abad, buenas tardes. A la hora del espasmo o eyaculación, ¿sirve de algo mandar o pensar que esa energía sea aprovechada para el planeta Tierra?
0: Bueno, yo no sé de dónde sacas esa aberración, hermano. De todas formas, todo regresa a la Tierra, lo bueno o lo malo. Pero esa energía eléctrica se funde en las corrientes infradimensionales de la naturaleza y fortalecen a todos los demonios que cargamos dentro. Que el cuerpo físico del licor seminal que sale y que va a un baño y que luego va a un drenaje y que luego va a un río y que luego va al mar, eso regresa descompuesto, podrido, como un perro podrido de un cuerpo, como un animal podrido. La naturaleza es un ser vivo, inteligente, en la que nos movemos y tenemos el ser, y merece respeto, no que le echemos el semen. ¿Está claro?
1: Marco Álvarez nos dice, hermano Abad, mi sentir es que no se concibe conocer a nuestro ser, a nuestra alma, a las partes de nuestro ser, si no aniquilamos el yo, donde estamos envueltos en la oscuridad.
0: Así es. Entonces, cuando comencemos con la aniquilación budista, en una forma didáctica y dialéctica, entonces recuperaremos nuestra alma, nuestra conciencia Cristo, y el Cristo vendrá a nuestra alma y pondrá su trono y su cetro y su poder en nuestra propia alma. Entonces tendremos conciencia a Cristo y todo el ser será en nosotros. Entonces doy gracias infinitas por haberme escuchado y compartir, pues, a mi entender, esta enseñanza gnóstica del Cristo Samael en la conciencia colectiva humana, y con la ayuda de la divinidad, el Cristo, nos encontraremos la próxima semana. Paz inverencial. Gracias, Miguel, y a tu esposa, Saraí.
1: Paz inverencial, hermano. De nuevo, muchísimas gracias a usted por compartirnos estas enseñanzas que tanto nos ayudan a despertar un poquito más la conciencia, hermano.
0: Claro que sí, es con mucho gusto. Que la paz sea en tu ser.
1: Que así sea, hermano. Paz inverencial. Bueno, hermanos, con esto concluimos la conferencia del día de hoy. Agradecido a todos los hermanos que estaban en el chat, que nos acompañaron con sus preguntas. Nos despedimos con un gran abrazo para todos y un paz inverencial, hermano.
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sin importar los obstáculos, el tiempo, tu pasado, tu presente o futuro, lucha sin cesar. El cielo está hecho para los valientes y no es fácil conquistar. Entre más grande sea la meta, mayor el sacrificio. Entre más alta sea la cima, más costoso el llegar. Por eso noche, día, no dejes de andar. No pares, no mires hacia atrás.

0: frases para reflexionar. La felicidad no depende de lo que tienes o de quién eres, sino de lo que piensas. Buda.
1: Invencial a todos los hermanos que nos acompañan el día de hoy, 13 de enero de este 2018. Hoy nos acompaña nuestro querido hermano Abad de la Iglesia Gnóstica del Cristo Samael y ungido por el bendito Cristo Samael, nuestro Abad Fernando Moya, a cual le damos la bienvenida. Él nos va a presentar el tema que lleva por nombre Los Misterios Gnósticos de los 12 Salvadores. Le cedemos los micrófonos, hermano.

Y agradeciendo al hermano Miguel por ser moderador y a todos los estudiantes misioneros de la Iglesia Gnóstica del Cristo Samael que pregonan la doctrina del Cristo Evangelio a la humanidad oriente por este medio de comunicación. Hoy vamos a reflexionar gnósticamente en voz alta sobre el tema enunciado de los 12 salvadores, 12 apóstoles, 12 redentores, 12 integrales. Voy a iniciar a través de mi memoria onírica que en el año 1976 fui invitado a la casa del patriarca Samael y ya en ese lugar nos fuimos a una reunión esotérica con el bendito Samael en la cual él habló, para mi gran sorpresa, de los 12 apóstoles interiores. Nos explicó muy claramente que existían 12 apóstoles en el microcosmos y 12 apóstoles en cada parte del ser, de cada ser, y los 12 salvadores encarnados de Jesús el Cristo. Esos 12 apóstoles, él vertió en sus madres la fuerza del quinto de los siete de su ser, y se reencarnaron esas 12 partes del ser del gran Kabir, que significa sacerdote rey gnóstico, el Salvador Jesús, el Señor del Fuego o el Cristo. Para mi asombro místico de mi fracción de alma, en ese año 1976, que tendría 26 años de edad, ayer, jamás en mi vida había oído hablar de los 12 apóstoles ni los 12 salvadores. Solamente tenía una vaga idea de los 12 apóstoles de Jesús el Cristo. Uno a uno, los 12 salvadores del Logos de Marte, interior del patriarca Samael, disertaron sabiamente, crísticamente, sobre su gnosis, su apología, sus misterios, su palabra gnóstica, con gran elocuencia. Mi fracción de conciencia quedó anonadada, asombrada. Durante muchos días, semanas, en una reflexión por el impacto que recibió mi conciencia al recibir la doctrina gnóstica de los 12 salvadores del Cristo Samael, explicándonos que esos 12 salvadores eran 12 partes del ser en cada ser humano y que en el microcosmos estaban en el rey del mundo, Sorocotora, en todos los dioses santos, en el macrocosmos y en el microcosmos interior de cada ser humano, realizado o no autorrealizado, existían allá en los mundos superiores esos 12 salvadores. Ahora, indudablemente que en la Biblia gnóstica Pistisofía develada por el Cristo Samael, él nos explica a la luz de la conciencia superlativa de su ser, lo que son estos 12 integrales maravillosos. De la misma manera que Jesús el Cristo, el gran Kabir sacerdote rey, compartió con los 12 salvadores la última cena, donde realizó el ritual de Pistisofía, de la misa gnóstica, y
quedó grabado.

0: para la conciencia colectiva humana el partimiento del pan y el jugo de uva, representación viva de la carne y la sangre del Cristo, con sus 12 salvadores. Me explicó mi amado Gurú Samael el Cristo que el bendito Jesús en la última cena, en una forma trascendental, el Cristo Jesús se punzó y entregó una gota de sangre y partículas infinitesimales de su piel que cortó a cada uno de sus 12 salvadores, de sus 12 apóstoles. Les entregó su carne y su sangre en vivo, de verdad, piel y sangre. Así compartió la Pistisofía Misa Gnóstica en la última cena. Obviamente que cada salvador tiene su gnosis, o sea, su sabiduría. Bien saben los que me escuchan que gnosis es sabiduría por excelencia, revelada a una élite, palabras sublimes del Cristo de Acuario Samael, al cual rendimos homenaje con gratitud infinita por su amor a nuestras almas. Las doctrinas antiguas de los Vedas, de los Satras, de Krishna, de Rama, del Guru Nanaka. En la India milenaria todavía hay un templo hermoso. Habla de los 12 salvadores, el gran gurú, el gran cristificado Nanaka y sus 12 salvadores. Mírenlo en internet, estudienlo. Krishna y sus 12 gurúes, Rama y sus 12 apóstoles. Samael tiene en su interior 12 apóstoles. Todos los dioses en el macrocosmos contienen los 12 salvadores. Ellos explican cada vez que se reencarnan, porque la religión se degenera y prevalece la iniquidad. Entonces pregonan la doctrina de los 12 salvadores interiores para que las almas tomen conciencia que los cargan dentro y que son los que han de salvar a su propia pistisofía y sacarla del lodo, de la inmundicia, de la fosa sepulcral en que se encuentra. Esos 12 salvadores son 12 cristificados, porque cada uno de ellos tiene al Cristo encarnado. Por eso pueden pregonar la doctrina gnóstica. Y por eso, repito, en los 12 arrepentimientos de Pistisofía, escritos por el apóstol Felipe, el que da testimonio de lo que ve en los cielos y escuchó de Jesús el Cristo, entonces en cada uno de esos 12 salvadores da su interpretación a cada uno de los 12 arrepentimientos. Cada salvador da una interpretación a cada uno de los 12 arrepentimientos. Y el bendito Samael devela el arrepentimiento de Pistisofía de Jesús el Cristo y la interpretación de cada uno de los 12 salvadores de Jesús el Cristo. El bendito Samael, con sus 12 salvadores, los devela. ¿Está claro? Bien. Así que queda registrado para la conciencia colectiva que cada uno de los 12 salvadores se relaciona con los 12 hidrógenos sexuales que palpitan en el sistema seminal creador, en ese altar sublime de la creación que existe en la mujer y en el varón. Cada uno de los 12 salvadores tiene relación con cada uno de esos hidrógenos que descendieron desde la Eón 13 y ahora palpitan en nuestro sistema seminal. El primer salvador, Pedro, con su gnosis, su apología gnóstica y su palabra gnóstica, pues resplandece glorioso en el primer hidrógeno. El segundo salvador, Juan, el verbo, el aliento divino del Cristo y de todas las partes del ser, palpita en el segundo hidrógeno, y así sucesivamente. El quinto hidrógeno, ahí resplandece la luz y el amor de Felipe. Bueno, eso es un tema que vamos a hacerlo un día especial para dilucidarlo. También esos 12 hidrógenos que contienen la materia prima de la creación, indudablemente que son la nota en la escala musical do, re, mi, fa, sol, la, si, y la del alma es do, re, mi, fa, sol, la. Eso me lo explicó el patriarca Samael para los que saben música. La esencia, la conciencia, pistisofía, brilla y resplandece dentro de la nota fa en el diapasón cósmico. Y do, re, mi, fa, si, la energía creadora vibra dentro de la nota si en la manifestación cósmica. En todo lo creado que tenga sexo. Y todo tiene sexo. Plantas, animales, hombres y dioses. Indudablemente que solamente con los 12 salvadores podemos realizar los 12 trabajos de Hércules y cristalizar las 12 constelaciones de oro zodiacales en nuestro propio interior. Eso tiene que quedar muy claro. Ahora, como cada uno de los 12 salvadores o apóstoles o cristificados contiene su propia gnosis, su palabra gnóstica, sus misterios y sus secretos de su orden, pues apelando a la misma pistisofía develada por el Cristo Samael, él nos dice que esos 12 salvadores contienen 12 órdenes. Cada uno de los apóstoles gobierna una orden formada por diferentes ángeles internos, parte del ser autónomas y autoconscientes. Cada uno de esos 12 apóstoles, indudablemente, contienen dentro de sí mismo y en su totalidad los 12 a las 7, a los 5 árboles de la ley y a los 7 radicales o a los 7 ángeles, que son 12. Esas 12 con los 12 salvadores forman los 24 invisibles, las 24 partes del ser. Esta es la gnosis, esta es la sabiduría, esta es la palabra de los 12 salvadores. Así puede que esto es muy importante comprenderlo en lo profundo de nuestra alma y de nuestro ser. Esos 12 salvadores sublimes, ¿sí?, con sus 12 órdenes, pues nos recuerdan que si ellos contienen en sus 12 órdenes las 5 órdenes de la ley, que están formadas por Jehú, el primer árbol de la ley, árbol de dorado frutos, y cada árbol de eso contiene a diferentes partes del ser, dentro del árbol de la ley de Jehú, relacionado con el primer salvador, Pedro, ¿sí? Está Minerva, sabiduría y justicia. Está esa parte del ser que es Anubis. Está esa parte del ser que es el policía del karma. Y así sucesivamente, los 5 árboles de la ley, contenidos en los 12 salvadores y los 7 ángeles, forman los 24 invisibles, que tienen su sede, su casa, su lugar de anclaje en el Aeón 13, y que vienen a la manifestación a través del Cristo, la Pistisofía y los 12 salvadores. Ahora, en la Pistisofía, el patriarca Samael, en el capítulo 42, dice que Felipe, Tomás y Mateo, 3 apóstoles dentro de nosotros mismos, obedecen órdenes del primer misterio, escriben los discursos del Cristo íntimo. Las 3 partes del ser, Felipe, Tomás y Mateo, además de escribir todas las cosas que el Cristo íntimo dice y ve y hace, ellos tienen el poder de ver y oír las cosas del Señor. Felipe, Tomás y Mateo son 3 testigos de las cosas del reino de los cielos. Ellas son 3 partes autónomas, conscientes del ser. De modo que una misionera o un misionero que quiere dar una conferencia, le quedaría bien que se acordara de su Felipe, de su Mateo y de su Marco, para que pregonaran los misterios gnósticos de la luz. Pues ellos, además de escribir, tienen el poder de ver y oír las cosas del Cristo el Señor. ¿Por qué los 12 salvadores son cristificados? Porque del Salvador emanaron todas las partes del ser. Del Cristo íntimo, del segundo Logos, emanan todas las partes del ser. Él se desdobla a través de la madre Eros, la pareja original, en todas las partes del ser. Por eso son los 12 integrados con el Cristo. Él envía a sus 12 salvadores hacia Pistisofía para que la salven, para que Pistisofía pueda practicar autonosis, para que Pistisofía pueda trabajar, estudiar el quinto evangelio del patriarca Samael, los libros, la Biblia gnóstica, sus conferencias, y pueda tomar conciencia de la urgencia íntima de liberarse del ego pluralizado que cargamos dentro, que nos esclaviza y que nos ha hecho cometer gravísimos errores en esta existencia y en existencias pasadas. A eso ha enviado nuestro íntimo, nuestro Cristo, a los 12 salvadores, a que tomemos conciencia de lo que debemos hacer. Por eso el patriarca Samael, en su sapiencia, su apóstol interior, Pedro, él dice que él es el hierofante del sexo. La palabra hierofante es un gran maestro de la luz. Pedro es un gran maestro de la luz. Es la piedra fundamental que dijo Jesús el Cristo. Jesús pregonó a Pedro sobre esta piedra de fuego, porque la palabra Pedro en su etimología íntima, esotérica, es pitar. El nombre de Pedro es pitar, que significa pira de fuego. Así me lo explicó personalmente el Pedro interior del Cristo Samael, pira de fuego. Y Jesús pregonó a Pedro, y sobre esta piedra le dijo al resto de sus discípulos: edificaré la iglesia interior, mi iglesia, y ríos vendrán, y vientos y tormentas, y no será destruida, porque está cimentada sobre la piedra del sexo suprasexual. Esos son los misterios de Pedro. Son los misterios del tesoro Aryabhata Arhant, de la logia blanca del Tíbet, del gobierno del planeta Tierra. Esa clave del tesoro Aryabhata Arhat que el apóstol Pedro del Cristo Samael pregona en todos sus libros y en la Biblia gnóstica, pues nos enseña la ciencia correcta de la transmutación sexual, del sexo suprasexual. Él nos habla, el maestro, en sus conferencias, en sus libros, del sexo normal y del infrasexo. Él dice que el sexo normal entre un matrimonio constituido en el planeta Tierra por una mujer y un varón sirve para la reproducción de la especie con una conducta moderada, sin adulterio. Luego viene el infrasexo, por los masturbadores que pertenecen a la esfera de Lilí, los adúlteros fornicarios a la esfera de Nahemá, y todos estos infrasexuales que odian al sexo, que hacen votos pues de abstención en sus doctrinas de Oriente y Occidente para engañar a los pueblos, apareciendo de que son limpios y puros como el Cristo y pintando a Jesús el Cristo como un castrado volitivo que odiaba a la mujer y al sexo. Así pues, de que los infrasexuales odian al sexo y al sexo opuesto. Y se sienten representantes de Cristo en la tierra, hasta con el poder de perdonar. Bueno, tenemos pues el suprasexo, que es para los hombres verdaderos, para las almas que tienen anhelos de cristificación. Y para eso está el hierofante Pedro. Por tal motivo, en la misma Biblia gnóstica, el maestro da la clave. El hombre y la mujer unidos en la cópula metafísica tomará los defectos de la mujer como propios y en una unidad con el verbo y la palabra pedirá por la aniquilación de sus defectos debidamente comprendido y viceversa. La mujer tomará el defecto como propio del hombre, los dos con la palabra, y pedirán a la madre divina, Kundalini, la aniquilación de ese defecto. Esa es la clave, él entregó la clave de la redención de Pistisofía con aniquilación budista durante el Sahaja Maituna. Esos son los misterios de Pedro. Los misterios de Juan es el verbo, el aliento creador, es la expresión viva de Ejecal, el dios del aliento, del movimiento cósmico. No dice pues en el Génesis el Cristo, el gran Kabir, Moisés, que en el principio era el verbo y el verbo era Dios y por el verbo todas las cosas fueron creadas. Y sin el verbo nada de lo que es podría haber sido hecho. Porque el verbo estaba con Dios. Cada una de las partes del ser tiene la palabra de la gnosis, tiene aliento, tiene sabiduría, tiene que expresarse para enseñar sus misterios a Pistisofía y a la humanidad. Y Juan, el aliento divino en cada uno de nosotros, ese apóstol, tiene esa particularidad, esa es la gnosis por excelencia, esa es la palabra gnóstica de Juan, el Iao de los Abraxas gnósticos, representado en la antigüedad, esa orden gnóstica esotérica que sigue existiendo en secreto, repito, en secreto, por un gallo rojo hermoso, o blanco purísimo como la luz del sol, y que canta al amanecer el Iao, el Dharani Mudra, el mantra sagrado fundamental con que se debe trabajar en el magisterio de la fragua encendida de Vulcano, para despertar y crear los cuerpos existenciales del ser. Se dice existenciales del ser porque le van a dar existencia física, vital, astral, mental, causal, búdica, ásmica y de ahí para arriba a todas las partes del ser. Existenciales en la manifestación cósmica. Pues se llaman existenciales. ¿Está claro? Bien. Entonces, cada vez que entonamos un mantra, Pedro y Juan se unen con la energía creadora. ¿Quién lo negaría? Eso es extraordinario. Para crear y volver nuevamente a crear, incesantemente. Por eso, con gran elocuencia, el bendito Samael nos dice: la garganta es un útero donde se gesta la palabra. La palabra creadora. Cuando un hombre y una mujer conducen su energía eléctrica suprasexual por los canales o los cables de conducción de electricidad trascendental que van desde sus glándulas creadoras, esos nadis, hacia la base del coxis, hacia adentro y hacia arriba, hacia el cerebro, hacia la malla nerviosa del cerebro y hacia la malla nerviosa de la garganta, y se pasan al corazón y se canta el yao, entonces se imprime en el sistema nervioso físico, sistema nervioso vital, sistema nervioso astral, mental, causal, búdico, ásmico, y de ahí para arriba, la maravillosa energía creadora del tercer logo de la Madre Divina y del Cristo y de todas las partes del ser. Debemos, pues, amar profundamente a Juan, a ese yao, a ese gallo de los abrazas, a ese gallo que canta al amanecer y despierta al sol interior, al fuego del Kundalini, al Cristo Sol, a la Madre Sol y al Espíritu Santo Sol y a todas las partes del ser. Ese es Juan, el aliento divino, el aliento del fuego. Tenemos a Andrés, sublime, con su Nahui Olim. Esto es una palabra azteca que representa una cruz de luz como el sol, en X, una X de luz. Y a los lados y lados de esa X están los ojos de color esmeralda o son esmeraldas. Al lado de esa X de luz, imagínela en su corazón. En el centro hay dos ojos, a la derecha y a la izquierda. Esos son los ojos de la diosa Serket, la diosa de los ojos de esmeralda. Esos son los ojos y la cruz en X de la madre divina Kundalini como maga elemental, la que da la potencia sensual. Ese es el emblema cósmico, microcósmico y macrocósmico de la maga elemental, el quinto aspecto de Dios Madre. ¿Entendido? Ese es el arquetipo divinal. Una X de luz con dos ojos de esmeraldas hermosos. Es la diosa Serket. Es la potencia divina. Es Deva Kamadeva, de Rama, de Krishna, de los gurúes, de los Vedas y los Sátras, de la religión hindú, indotibetana, budista. Es la bendita diosa Deva Kamadeva, la maga elemental, el arquetipo. Ella está vinculada directamente con Pedro, porque es el sexo, suprasexo. Con Juan, porque es el aliento de manifestación. Pero es el cruce del Lincoln generador masculino con el Johnny receptor femenino. El emblema, pues, de Andrés. Cuentan las tradiciones que Andrés fue a pregonar los misterios a un país árabe, imbuido en su otra religión. Conclusión: lo aceptaron y luego lo traicionaron, y el sultán decretó la muerte para Andrés. la que hacían los moros y los persas, que le aplicaban a los delincuentes. Vinieron cuatro hombres, lo acostaron en el piso, en el desierto, amarraron cada una de sus muñecas con lazos que colocaron cada uno a las patas de los caballos y las muñecas y la, arriba de sus pies amarraron los dorsos de los pies a las manos de los caballos, de un caballo brioso, salvaje, y dieron la orden y los caballos corrieron. Cada caballo estaba conectado a una mano, otra mano, uno un pie, otro pie, y lo desmembraron. Esto nos recuerda la muerte en la cruz, el gran sacrificio de Andrés, nos dice el maestro Samael. Los suplicios por los que tiene que pasar nuestra alma para descondicionarse. Las crisis tan terribles, el dolor, el arrepentimiento, las reacciones psicológicas monstruosas para poder autodescubrirnos, hermano. Y entre más nos autodescubramos, nos autoanalicemos, antejuiciemos y nos autoaniquilemos con la doctrina de Cristo Samael, aparecerán más y más demonios y archidemonios más perversos, porque se van procesando en los 49 niveles de la mente. Nosotros trabajaremos los primeros niveles, y luego tienen que aparecer los mismos, pero más fuertes, y luego otros, pero más poderosos, y luego otros más terribles, y luego otros más tenebrosos, y otros archidemonios más espantosos, hasta que terminemos todos los 49 niveles. Entonces, dolor y reflexión, este es el camino. Por eso a nadie le interesa la muerte del ego. Ahí vemos los hermanos mariposeando, que van a una institución, que van a otra, van aquí, se lucen acá, se lucen allá, pero no trabajan en la alquimia ni aniquilan el ego. Y otros dicen que trabajan dizque en la alquimia, pues, pero ¿en qué clase de alquimia si nunca han aniquilado el ego? ¿Cómo van a transmutar y despertar el fuego si no saben, no han aprendido la meditación para aniquilar el ego? En todas las instituciones pseudo, pre-agnósticas, se habla de que son suprasexuales, pero nunca quieren practicar la meditación para la muerte del ego. Pero ellos son alquimistas. Entonces esa gente, dice el maestro Samael, se convierten en monstruos, en abortos de la naturaleza, en terribles Hannah Musen. Y la mayoría de los célibes, pues se masturban, producen locura, degeneramiento, unos imbéciles, los masturbadores, razonadores, enjuiciadores, corregidores de los demás cuando están podridos hasta el tuétano. Así pues, ¿de qué? La cruz de San Andrés, hermanos y hermanas que me escuchan, amigos y amigas, y gente que por primera vez escucha estas enseñanzas, representa la unión del hombre y la mujer en una sola carne, en un solo espíritu, como dice el Génesis de Moisés. Pero para alabar al Señor, no para fornicar ni para eyacular el ensemine, porque eso es una aberración y eso es magia negra. Dicen que soy un fanático, porque somos radicales en relación a ese punto. Existe luz y tinieblas. La luz es suprasexualidad. La infrasexualidad es la masturbación. La infrasexualidad, el adulterio y la eyaculación del enséminis por cualquier medio que se haga. Eso es magia negra. Entonces cada cual sigue el camino que quiere. Cada cual determina qué seguir. Y eso atrae sus propias circunstancias de su vida. Así que hay que rendirle culto al bendito Andrés. En la cruz de luz. ¿Y qué diremos de este gran cristificado, el patrón de la gran obra? Ese apóstol. Maravilloso, Santiago, el señor del mercurio, de los sabios. Hay que preparar el mercurio. El semen en bruto negro es un agua putrefacta, impregnada de las más abominables energías diabólicas, de tanto fornicar, de tanto adulterio, de tanta masturbación, de tanta homosexualidad y lesbianismo. Entonces, el mercurio en bruto es el cuervo de la alquimia, cuervo negro, el ego de la lujuria, de Lilina, Gemá y todos los demonios han impregnado, han estampado, han coagulado su porquería en el centro sexual. Es un antro de abominaciones al servicio de la logia negra interior, personificada por todos los demonios abominables de los siete pecados pluralizados que todos cargamos dentro sin mayor, en mayor o menor grado. Entonces el mercurio en bruto hay que convertirlo en mercurio puro. Y ese proceso lo realiza este apóstol Santiago, el patrón de la gran obra, porque él es el padre del fuego, creador, el cristificado. Hay que elaborar el mercurio, nos dice el patriarca Samael en sus conferencias, me lo explicó y nos dio una conferencia en Pedro Moreno aquí en México. Y nos habló de la preparación del mercurio, y luego vino otra vez al monasterio y nos dio otra conferencia sobre la preparación del mercurio, de los sabios. Entonces, el mercurio y el fuego son la fusión integral para la creación del hombre solar. El mercurio de los sabios se crea con la purificación de la simiente. La simiente es negra y después de ir aniquilando los yoes de la lujuria, de hacer la práctica de perseguir al dragón, que está en el libro de las tres didácticas. El que no la haga jamás blanqueará el mercurio. El que no practique perseguir al dragón, como está explicado en el libro de las tres didácticas, como me enseñó el Cristo Samael para enseñar a los misioneros en el monasterio, para que enseñaran eso por siempre, el que no lo haga jamás blanqueará al mercurio, jamás despertará el fuego, nunca, porque su simiente, su centro sexual tendrá toda la porquería de todas sus masturbaciones, fornicaciones y cruces con otras mujeres y prostitutas y viceversa. Entonces, ¿ustedes creen que con ese fuego inmundo se puede crear al hombre solar? No, hay que disolver los yoes de la lujuria que están en el centro sexual. Y para eso hay que practicar la técnica de perseguir al dragón una vez, al año otra vez, a los 2 años otra vez, a los 5 años otra vez. Yo conozco misioneros que son excelentes misioneros y que si escasamente la han hecho una y alguno 2 veces, y se les ha dicho por decenas de veces que la repita, y ahí están estancados y no avanzan. Ah, bueno, se les dijo, pero su necedad, ellos saben más que Dios, ellos saben más que Samael, ellos están llenos de una locura de yoes gnósticos, que creen que se la saben todas y no saben nada. Su centro sexual sigue sucio, no han despertado todavía, no han nacido en el astral, llevan años, no han despertado el fuego. ¿Por qué? Porque está negro su simiente como el cuervo. ¿Está claro? Espero que me entiendan, no sé en qué idioma hablar para que me comprendan.
1: Bien, así pues,
0: de que nosotros debemos amar profundamente a Santiago. El día que refinemos el mandamiento de Roma, que es difícil, por el instinto animal brutesco de la lujuria, pero que se tiene que vencer y aniquilar, entonces lograremos crear mercurio puro, con el que se pueden construir los cuerpos existenciales del ser, con el que se va a despertar el kundalini, el mercurio puro, hermano. Así pues, que estos salvadores son extraordinarios en nosotros. El patriarca me habló de labio oído en muchas ocasiones de Mateo, el apóstol de los tiempos del fin, el gran profeta interior del Cristo Samael, el que habla de los tiempos del fin. Ustedes vieron al maestro Samael dando las conferencias sobre Hercólogos, el año sideral, lo que va a suceder, todas estas cosas están sucediendo en el mundo. Esa es la sabiduría, la gnosis, los misterios crísticos que enseña pues el apóstol Mateo en el Cristo Samael. Y Marcos me explicó que tiene el símbolo del toro alado en la cultura persa, que nació en Irán hace muchos siglos, en Caldea y Babilonia, cuando no habían caído en la generación tenebrosa, tenían el símbolo de un toro alado, con cuernos de oro, toro blanco, con alas de ángel. Ese es el símbolo de la edad de la raza Coradi del sexto sol, el toro alado. Entonces, Marcos está relacionado con la ciencia que practicará la humanidad de la sexta raza raíz. Es toda una información esplendorosa que hay sobre Marcos, que nos enseñó el Cristo Samael. Tuve la gracia de escuchar a Marcos del Cristo Samael enseñándome, a Mateos enseñándome, a Felipe enseñándome, a Bartolomé enseñándome, a Simón el Canaíta enseñándome, a Judas enseñándome. Fui instruido por los 12 apóstoles del Salvador, el bendito Cristo Samael, el Judas bendito. Cuando me dijo que Judas, el maestro, lo escogió para que hiciera ese gran trabajo de irlo a entregar a las autoridades que él no quería, pero no había otro que estuviera más preparado y que tuviera las relaciones físicas, pues, y diplomáticas de ese tiempo con los líderes para llegar a esas alturas de estar presente ante los grandes sacerdotes y los líderes del Sanedrín y que gobernaban en esa época en Jerusalén. Y él cumplió esa misión con gran tristeza, pero la cumplió. Y él está relacionado, pues, directamente con la muerte del ego, Judas interior. Y me decía el bendito Samael, como lo dice el Cristo Jesús en la Pistisofía, que el primer apóstol, la primera parte del ser que se integraría con él en el proceso de integración total, es con Judas, porque Judas está relacionado con el trabajo de la muerte del ego. Nosotros tenemos que pedirle a Judas que nos ayude en el autoanálisis, en el autodescubrimiento, en la autorreflexión, en el autojuicio, en todo. Entonces, esos apóstoles, como están olvidados, no tenemos conciencia de ellos, no los conocemos, pues no los amamos. Nadie puede amar lo que no conoce. Pero ahí está la pistisofía del maestro, a ver si alguien le da la gana de estudiarla, para que conozca las partes de su ser, se vaya relacionando con ellos mediante la oración en el magisterio del fuego, y así va expresándose esas partes en él, y le van enseñando su gnosis, su apología, sus misterios, y todas esas cosas de los 12 salvadores. Eso es maravilloso. Luego el patriarca, pues, puso su mano derecha en alto y luego en horizontal y extendió el dedo índice y me dijo, mira, este es el dedo de Mateo, que mal interpretado y odiado y despreciado por el vulgo materialista actual y las religiones sectarias anticristianas que se las dan de cristiana, lo condenan injustamente. ¿Ustedes creen que Mateo iba a meterle el dedo en el costado izquierdo donde le metieron la lanza al maestro Jesús? ¿O Jesús iba a dejar que un discípulo, para saber si era verdad, le metiera el dedo allá adentro? Eso es una alegoría, un mensaje gnóstico, pero no es una cosa literal a la letra muerta. Pues sería absurdo. Ni Jesús se iba a dejar que le metiera el dedo a la altura del corazón, después de haber sido curado y llegado inmediatamente de la resurrección. Eso es una estupidez de los estúpidos que rebuznan como burros y ladran como perros en todas las religiones, condenando a Mateo. Mateo es el apóstol que da fe del Cristo. Así me enseñó el Cristo Samael. Él da fe de Cristo. Como aquellos que dan fe de lo que es el magisterio del fuego con aniquilación budista, de lo que hacen en la cama con su mujer aniquilando el ego y viceversa. Ellos dan fe de lo que practican, no de lo que leen, de lo que oyen, de lo que estudian y se hacen yoes intelectuales gnósticos. Eso es basura. Ellos dan fe. Entonces Tomás interior da fe en pistisofía sobre la verdad de la autonosis. ¿Está claro? Ese es el Mateo nuestro, hermano. Es el Mateo que todos cargamos dentro. A glorificar a Mateo y hacer que él pueda venir a nuestra pistisofía a través de la práctica del magisterio del fuego con muerte del ego radical. ¿Y qué diremos de Marcos, el gran profeta, apedreado ahí a las puertas del templo de Jerusalén, ahí a la entrada? Era una costumbre del pueblo judío que crucificó a su Mesías y le dio vida a la logia negra, asesinar a este apóstol Marcos, apedreado como un pobre animal. Allá apedreaban a todo el mundo por cualquier cosa. Eran salvajes, asesinos. Subió al supremo sacrificio. Cada una de esas piedras que recibió Mateo es parte de la piedra del sexo, del fuego de pitar, que significa pira de fuego, que debe ser lanzada contra cada ego animal para aniquilarlo. ¿Y qué diremos del sacrificio tan tremendo de Bartolomé? Amarrado como un animal en un palo, la gente escupiéndole, tirándole piedras, burlándose de ellos, y luego disparándole flechas. Lo volvieron, le metieron decenas de flechas en su cuerpo. Así lo asesinaron a flechazos, indicando pues en este supremo sacrificio, como la Diana cazadora de Venus, la doctrina de Aegae y Antero de la Trinidad Gnóstica Romana antigua, cuando Roma no había caído en la degeneración, ni en el homicidio, ni en el genocidio, ni en esas depravaciones que se conocen en la historia de la caída del Imperio Romano. Se le rendía culto a Eros, a Gae, Anteros, la Trinidad, al toro Mitras, al Cristo Mitras, a la diosa Venus, que tiene un arco con una flecha para aniquilar el ego animal. Esas son las mismas flechas con dardos de turquesa con que nuestro señor Huitzilopochtli aniquiló a la Coyolxauhqui, los yoes causas, y a todos los surianos, los yoes, en el cerro de Coatepec, en el cerro de la serpiente, en el cerro suprasexual, en el cerro del amor. Así pues que todas esas flechas nos recuerdan la necesidad de canalizar con sus dardos esa energía eléctrica sexual a través de la princesa Kundalini y su divino esposo Eros, y el fuego del Cristo contra cada uno de los agregados psíquicos que hemos comprendido previamente antes de descender a la novena esfera. Cada apóstol subió al sacrificio, pero lo más increíble es que desde que comienza la pistisofía, el libro de la Cristisofía, dice que Jesús resucitó entre los muertos y que pasó 11 años discurriendo con sus discípulos e instruyéndolos hasta las regiones del primer mandamiento y etcétera. Así comienza. O sea que Jesús el Cristo se fue con sus 12 apóstoles. Judas no murió. Se fue con sus 12 apóstoles a Dakla. Allá en el desierto, en el centro de Egipto, hay un oasis que se llama Dakla. Allá hay imágenes de Jesús el Cristo con una vara de trigo, con el caduceo de mercurio, imágenes murales de los 12 salvadores, hermosos, fotos reales. Ahí vivió 11 años, ahí los instruyó. Después de su asesinato y de su resurrección, él se fue a Egipto. Y en ese oasis lejos instruyó a todos sus 12 discípulos y más, porque eran más de 70 discípulos, con su familia, sus hijos, sus nietos, etc. Y él con su esposa María Magdalena. Luego, al final, esto es al principio de Cristisofía, dice que discurrió 11 años, pero al final textualmente dice textualmente que el bendito Jesús, pues, la escribe una postdata al hombre justo, que es la proclamación de los 12 apóstoles. Y se dirige al hombre justo, a la mujer justa. Los apóstoles partieron de 3 en 3 a los 4 puntos cardinales, o eran 12. O sea que Judas nunca desencarnó, cuando en su desesperación y angustia, dicen que se colgó, pero el palo, la rama estaba vieja y se quebró. Cayó en el basurero y no le quedó más que levantarse. Pedirle perdón al maestro por lo que iba a hacer en una desesperación tan espantosa, pues de haber entregado al Señor y verlo crucificado. Una prueba que no se le podía poner sino a él. Pues. Así pues que los 12 apóstoles partieron de 3 en 3 a los 4 puntos celestiales y proclamaron la bondad del reino en todo el mundo y el Cristo con ellos sirviéndoles de guía en sus palabras de confirmación y las señales y los milagros que le siguieron. Y así a través de ellos se conoció el reino de Dios en la tierra y por todo el mundo de Israel como testigo de todas las naciones que están desde el ascenso hasta el ocaso. Entonces, desde el principio de Cristisofía se está hablando de que Jesús se llevó a sus 12 apóstoles 11 años y después de esos 11 años se repartieron a los 4 puntos de cardinales de 3 en 3, y es donde ellos vivieron su vida pública y su padecimiento y crucifixión. Terrible, pues, los padecimientos de los 12 salvadores y del Andrés en cada uno de ellos, como el maestro me habló de Pedro. Cuando Pedro salía de Roma huyendo de del genocidio contra los gnósticos en Roma, y salía por las calzadas de la ciudad y venía Jesús el Cristo. Ya sé que habían despedido hace mucho tiempo. Y Jesús, al encontrarle con él le dijo, me dijo el maestro Samael: Pedro, las sandalias de Cristo vuelven a Roma. Y entonces el maestro continuó Jesús, y este iba al contrario, y cuando se regresó ya no estaba. Entonces él comprendió que él tenía que regresar, y que eso significaría, pues, el supremo sacrificio para él. Él intencionalmente regresó a Roma, proclamó los misterios de frente en todas partes. Conclusión, fue capturado y sentenciado a muerte, y él pidió ser crucificado al contrario, con la cabeza clavado y con la cabeza hacia abajo. Ya se imagina, pues. Ya se imagina. para indicar, me explicó el maestro, el descenso a la novena esfera. El descenso a la novena esfera. Entonces, ¿de qué nos quejamos nosotros los hermanitos de las pruebas, de las crisis? ¿De qué nos quejamos? ¿Por qué protestamos? ¿Por qué negamos y estallamos en ira y reclamamos y llenos de odio y de venganza contra el cónyuge y todo el mundo? ¿Por qué? ¿No han ver el ejemplo de los apóstoles? Uno crucificado al contrario, otro amarrado en sus extremidades y desmembrado, otro clavado en un palo y decenas de lanzas encima, otro apedreado. Marcos, todos asesinados. El único que murió fue Juan de Patmos, en la isla griega de Patmos, donde escribió el Apocalipsis. Entonces, vivimos llorando y protestando. El entrenador psicológico tiene que resurgir colocándonos agregados psíquicos que deben ser comprendidos para ser aniquilados, los que él determine por orden del Cristo. Por eso el mismo patriarca me dijo que la interpretación de las tres negaciones de Pedro ante los centuriones romanos, usted conoce a Jesús, ¿dónde está? No, no lo he visto, no lo conozco, no sé quién es. Las tres negaciones representan las tres purificaciones por el fuego y el hierro. El hierro es Marte, Samael, por la fuerza del Cristo, por la fuerza suprasexual, por el fuego, que se logran en las tres montañas. Entonces los apóstoles están relacionados con todo, ellos son nuestros salvadores. El Cristo nos los envía para que nos salven, hermano. Cristo íntimo, salen de su corazón. De modo que ahí la práctica para invocar la gnosis, la apología, los misterios de cada salvador, eso lo haremos en otro día. Por hoy, pues, así en una forma sintética, hemos hecho esta corta reflexión gnóstica sobre los 12 salvadores. Dejo un espacio para aquellos que quieran hacer preguntas, dar un testimonio, dar el sentir de su experiencia, que lo hagan por la emisora. Ahí están las puertas abiertas. Y también el que quiera reclamar, que reclame, que aquí le contestamos. Bueno, paz inverencial. Escucho, pues, si hay alguien que quiera hablar.
2: Claro que sí, hermano, claro. Paz inverencial. Aquí estamos en el chat, vemos que le envía muchos saludos.
0: Bien, entonces pues retornamos los saludos a toda la hermandad gnóstica y los invitamos a estudiar, repito, y hasta el último día de mi existencia, que Dios me dé aliento, pregonaré la Biblia gnóstica, para que la gente conozca a su ser, lo ame y practique la gnosis. Eso es todo, hermano. La gnosis es supremamente sencilla. La gnosis es fácil, hermano. La gnosis es Dios. La gnosis es amor, es sabiduría por excelencia. Y la sabiduría se convierte en amor, dice el maestro Samael. Y luego dice, y por último, en felicidad, hermano. Hay que practicarla, pues, hermano. Eso es todo. Que la paz más profunda reine en los corazones de todos. Y la próxima semana, con la ayuda de Cristo Samael, reencontramos de nuevo. Gracias, Miguel, por ser moderador. Y eso es todo.
2: Muchas gracias, hermano. Le agradecemos por tan hermosa conferencia.
0: Bueno, entonces, edítala para que suba allá arriba, ¿no, hermano?
2: Claro que sí, hermano. Yo creo que para el día de mañana ya va a estar en la página para que la descarguen los que gusten.
0: Bueno. Ya luego, si hay algún comentario, me avisas, ¿no? Entonces, que tengas una feliz tarde con tu esposa.
2: Muchísimas gracias, hermano. Paz inverencial. Sí. Bueno, hermanos, con esta hermosa conferencia de nuestro hermano Abad, nos despedimos por el día de hoy, deseándoles a todos una feliz tarde y que tengan un
3: en
2: buen día.
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0: sin importar los obstáculos, el tiempo, tu pasado, tu presente o futuro, lucha sin cesar. El cielo está hecho para los valientes y no es fácil conquistar. Entre más grande sea la meta, mayor el sacrificio. Entre más alta sea la cima, más costoso el llegar. Por eso noche, día, no dejes de andar. No pares, no mires hacia atrás.
1: Para escucharme, y yo estoy también aquí listo para hablarle. Entre ustedes y yo debe existir una verdadera comunión de almas, si es que de verdad queremos comprendernos quiénes somos realmente. Cada uno de nosotros es un enigma para sí mismo. ¿De dónde venimos? ¿Para qué existimos? ¿Por qué? A mí me parece, hermanos, a mí me parece, amigos, que vivir uno así por vivir, sin saber quién es, ni de dónde viene, ni por qué existe, no vale la pena. Se necesita que seamos claros consigo mismos y que nos comprendamos de verdad a fondo, que nos conozcamos. Cuando uno se autoexplora, se puede también autodescubrir. La gnosis enseña que el cuerpo físico no es todo. Un cuerpo está formado por órganos, los órganos por células y estas por átomos. Si fraccionamos cualquier átomo, obtendremos energía. En último

0: última síntesis, el cuerpo físico se resume en determinados tipos y subtipos de energía. Los rusos hace poco descubrieron el cuerpo vital. Le dieron el nombre de cuerpo bioplástico. Tienen lentes poderosísimos para ver tal cuerpo. Es obvio que los indostanes, a dicho vehículo físico etérico, le denominan Lingam Sharira. En todo caso, la mecánica fisiológica, el organismo en general, no podría funcionar si no tuviera un asiento vital. Los científicos han estudiado la mecánica de la célula viva, pero nada saben en verdad sobre el cuerpo vital. Don Alfonso Herrera, el sabio mexicano, gloria pues de nuestra patria, logró fabricar una célula artificial, pero esa célula nunca tuvo vida. Los científicos podrían fabricarse la semilla de cualquier vegetal, pero sería una semilla muerta, no germinaría. Ya se sabe que en Alemania fabrican huevos artificiales. Eso de fabricar blanquillos artificiales resulta en verdad chistoso, pero los fabrican y los exportan. Sin embargo, nunca jamás ha salido un pollo de entre un blanquillo de esos. Juegan los científicos con los trasplantes, hacen experimentos de toda especie, pero no fabrican vida. Injertar una planta no es fabricar vida, es jugar con lo que ya está hecho. Existe la inseminación artificial, pero esto no es fabricar vida. Yo pondría sobre la mesa de un laboratorio los elementos químicos necesarios para fabricar un zoospermo y un óvulo, mas estoy seguro de que si se unen ambos, y si se fabrica el espermo y se une con el óvulo, si ambos se unen, para ser más claro, tampoco saldrá de allí una criatura. Mas si los científicos pueden sacar un zoospermo de una glándula sexual y juntarlo con un óvulo en una matriz para que se nazca una criatura. Pero eso es jugar con la mecánica de los fenómenos. Eso no es jugar con la vida. Interesante sería que ellos fabricaran un par de gametos y luego, uniéndolos, de allí saliera una criatura humana. Hasta ahora no lo han logrado, ni lo lograrán jamás. De manera que las teorías materialistas en boga no tienen basamento de ninguna especie. Son huecas, artificiosas, absurdas. En la misma Rusia soviética, el materialismo dialéctico ya pasó de moda. La mayor producción de parapsicología viene ahora de la Unión Soviética. Rusia está entrando en una época de experimento psíquico. Afortunadamente, con esos poderosos lentes que tienen ahora, pueden ver el cuerpo vital. Saben que el cuerpo físico no es todo. Saben que un cuerpo físico no puede existir sin un cuerpo vital. Pero no nos detengamos nosotros aquí únicamente. Vamos más al fondo. Incuestionablemente todos pensamos y sentimos, deseamos, amamos, etc. No hay duda. Y nos preguntan quién es, nosotros respondemos yo. Ese yo de la psicología es digno de autoexploración, de autoconocimiento. Incuestionablemente estamos llenos de múltiples defectos: ira, codicia, lujuria, orgullo, envidia, pereza, gula, etcétera, etcétera, etcétera. Todos estos defectos nos hacen entender que el yo no existe en forma meramente individual. Nos hacen comprender que no tenemos un yo autónomo. El yo es un montón de yoes. Es decir, tenemos un yo pluralizado. Quiero decir, de otro modo, que el cuerpo físico está manejado por múltiples yoes. Yo amo, yo odio, yo envidio, yo quiero, yo no quiero, etcétera, etcétera, etcétera. Dentro de cada persona viven muchas personas, y eso está demostrado. Nadie permanece el mismo siquiera media hora. El yo que hoy jura amor eterno a una mujer es más tarde desplazado por otro yo que nada tiene que ver con tal juramento. Entonces el sujeto se retira y la pobre mujer queda decepcionada. El yo que hoy jura amor eterno por una causa, mañana es desplazado por otro yo y la persona se retira. Esto nos invita a comprender que dentro de toda persona hay muchas personas. Cada una de las mismas tiene su propia mente, su propia voluntad, su propio sentimiento. Entonces nuestra persona física no es más que una marioneta, un muñeco, un robot controlado por muchas personas que llevamos dentro. Tales personas interiores luchan por la supremacía, se combaten entre sí, se odian mutuamente. Cuando una de ellas logra controlar el cerebro, el corazón y el sexo totalmente, entonces se siente siendo la única. No tenemos, pues, sentido de responsabilidad moral. Somos unas máquinas controladas por mucha gente. Muchas veces allá arriba en el cosmos infinito, un planeta choca contra otro y eso es una catástrofe. Las ondas que llegan a la Tierra nos hieren y como máquinas nos lanzamos a los campos de batalla enarbolando banderas, lemas, etcétera, etcétera, etcétera. Millones de máquinas se lanzan contra millones de máquinas. Esa es la guerra. Lo más grave es que nosotros creemos tener una individualidad verdadera y no la tenemos. Somos máquinas. ¿Y qué es la muerte? He ahí el enigma. Bien vale la pena saber qué es lo que nos aguarda del otro lado. Se nos ha dicho, y es verdad, que la muerte es una resta de quebrados. Terminada la operación matemática, quedan los valores, los resultados, los yoes. Ellos continúan en la dimensión desconocida. Se los traga la eternidad. Obviamente, al panteón van tres cosas. Primera, el cuerpo de carne y hueso que se pudre entre el sepulcro. Segundo, el cuerpo vital o cuerpo bioplástico, como lo llaman los rusos, y que flota cerca del cadáver, se va descomponiendo poco a poco, conforme el cuerpo físico también se va descomponiendo. Pero hay otra cosa más que va al panteón. Me refiero claramente a la personalidad. La personalidad no es el cuerpo físico. La personalidad es energética. No se puede ver con los ojos físicos, pero existe. Cuando uno viene al mundo, no trae personalidad. Esta se forma con el ejemplo de los padres, con lo que uno ve en la escuela, con las experiencias de la vida, etcétera, etcétera, etcétera. En realidad, de verdad, la personalidad se forma durante los primeros 7 años de la infancia y se robustece con el tiempo y con las experiencias. A la hora de la muerte, la personalidad humana también va al sepulcro. Entra y sale dentro del mismo, va y viene. Es perceptible para los clarividentes. Cualquier persona que tenga un poquito de extra percepción podrá ver a la expersonalidad. Se disuelve lentamente entre el panteón. Me viene a la memoria en este caso, ahora al hablar aquí con ustedes, un caso, un asunto, un momento insólito. Por ahí en un baile, en una pachanga allá en el Distrito Federal, algunos jóvenes estuvieron danzando muy alegres con cierta dama muy coqueta. Bailaron con ella hasta las 3 de la mañana. A esa hora la dama manifestó que quería irse a su casa. Ellos, muy galantes, se ofrecieron para conducirla en su carro. Mas ella dijo que tenía frío, que cómo haría para ir a la calle con tal frío. Uno de ellos le ofreció su chamarra. La dama se lo colocó en su cuerpo y al carro. La llevaron exactamente hasta su casa. Allí la dejaron. Mas olvidó el dueño de la chamarra pedírsela y solo se vino a acordar de la misma ya en la mañana. Entonces, junto con sus amigos, fue a golpear en la casa de la dama. Una anciana salió de allí. El joven dijo: está la señorita fulana de tal. Vengo en busca de mi chamarra. Se me olvidó pedírsela. La señora, una anciana muy notable, le respondió: pues tendrá usted, jovencito, que ir a buscar esa chamarra por allá al panteón, porque la hija mía murió ya hace tanto tiempo. Imposible, señora, eso no lo puedo creer yo. Usted me está vacilando. No, señor, yo no lo estoy vacilando. Si me quiere creer, crea. Y si no, pues que no crea. Allá usted. Lo cierto fue que aquel joven confundido, junto con sus amigos, resolvió ir al panteón. Y ciertamente halló la sepultura de la dama. Y encima de la sepultura, la chamarra. Esto parecerá a ustedes, a los incrédulos, a los escépticos, como cuestión de cuento para niños pequeños. Pero no parecerá lo mismo al que experimentó esa terrible realidad. Porque una cosa es conceptuar sobre algo en lo que no se cree y otra cosa es experimentarlo en el propio pellejo. Lo que sucedió, sucedió. Ahora bien, ¿qué fue lo que se hizo visible y tangible para estos jóvenes? ¿Qué fue lo que danzó con ellos allá en medio de la pachanga? Pues realmente, la expersonalidad. Esta suele a veces hacerse visible y tangible, aunque ustedes no lo crean. Es verdad. Ahora bien, no todo va al panteón. Hay algo que no va para el panteón. Eso que no va al panteón son los valores. Los valores. Tanto los positivos como los negativos. Los yoes buenos y los yoes malos. Ya les expliqué a ustedes que dentro de toda persona hay muchas personas, es decir, muchos yoes. Porque una cosa es el yo envidio y otra el yo no envidio. Una cosa es el yo amo y otra el yo no amo. Una cosa es el yo odio y otra cosa es el yo no odio. Todos esos yoes no van al panteón. También hay algunos yoes buenos que no van al panteón. Conclusión, lo que continúa más allá del sepulcro es un montón de yoes. Estos se sumergen entre la eternidad. Estos se atraen y repelen de acuerdo con las leyes de la imantación universal. Si ustedes quieren comprobarlo, pues es fácil. Aprendan a salir del cuerpo físico a voluntad. Nosotros tenemos métodos para investigar eso que se llama el más allá. Uno de esos métodos se llama desdoblamiento. Es fácil desdoblarse uno a voluntad. Basta con acostarse uno con la cabeza hacia el norte, convertirse en el espía de su propio sueño, relajar el cuerpo físico, y cuando ya se encuentre en ese estado de transición que existe entre vigilia y sueño, entonces identificarse con lo espiritual, sentirse siendo espíritu, sentirse siendo alma. Y suavemente en tal estado de adormecimiento, levantarse de su cama. Esto que he dicho, levantarse, debe traducirse en forma de hecho. No se trata de pensar que se va a levantar. Tradúzcase en forma de hecho, levantarse. Y si ustedes se levantan y luego vuelven a mirar a su cama, verán que entre la misma el cuerpo físico ha quedado dormido. Esto es algo parecido a lo que haría el dueño de un automóvil que después de llegar a donde debe llegar, sale de su carro y lo mira desde afuera. No asustarse, no, es decir, no espantarse, no tener miedo, es fundamental. Luego, posteriormente, salir del cuarto con valor. Salir de verdad a la calle. Flotar en el ambiente circundante dentro de la dimensión desconocida. Dentro de la quinta coordenada. Quien eso haga, podrá investigar por sí mismo lo que estamos diciendo sobre la muerte. Verá a los difuntos, a aquellos que ya abandonaron el cuerpo físico. Podrá conversar con ellos cara a cara, verlos, tocarlos, palparlos. Los escépticos se reirán de todo esto, pero ¿qué importa a la ciencia? Y que a nosotros, el que ríe de lo que desconoce está en el camino de ser idiota. Así pues, los invito a experimentar para que puedan ver, tocar y palpar lo que hay del otro lado, en eso que se llama el más allá. Continuando con esto, diremos, La eternidad se traga a los que se marchan de este mundo. Pero a la larga los vomita. ¿Para qué los quiere por allá? ¿Acaso sabemos nosotros manejar las fuerzas universales? A su tiempo y a su hora. Retornamos, regresamos, volvemos a este mundo. No será muy grato volver, ¿verdad? Pero volvemos. Esa es la ley del eterno retorno de todas las cosas. Regresan los planetas a su punto de partida después de unos cuantos años. Los átomos dentro de la molécula regresan a su punto original de partida. Las estaciones de primavera, verano, otoño e invierno regresan cada año. Todo retorna, todo vuelve. ¿Por qué habríamos de ser nosotros una excepción? Incuestionablemente retornamos. Nos reincorporamos en un nuevo organismo. Sucede que a la hora de la muerte se escapa de nuestra psiquis un diseño electromagnético. Tal diseño de la expersonalidad viene más tarde a tomar forma, a cristalizar en el huevo fecundado. Y así es como reconstruimos con el tiempo nuestro propio cuerpo. Es decir, renacemos, volvemos a tener un nuevo cuerpo de carne y hueso. No estoy hablándoles a ustedes de reencarnación, eso es más elevado. Estoy hablando de la ley del eterno retorno de todas las cosas. Y esa ley está demostrada. Al volver a este mundo, tenemos que crear una nueva personalidad. Esta se forma con el tiempo y las experiencias. Al volver a tener un cuerpo físico, el ego se reincorpora otra vez. Quiero decir, los yoes vuelven a tomar posesión del nuevo cuerpo. Y entonces se repiten las mismas escenas, los mismos dramas, las mismas comedias, las mismas tragedias. ¡Qué bello es un niño! Durante los primeros años de la vida del infante, solamente existe dentro del organismo una pequeña parte del alma del inocente. Todavía los yoes no han tenido oportunidad de meterse dentro de ese cuerpo. Ellos dan vueltas alrededor de la cuna, van y vienen aguardando el momento. Más tarde, incuestionablemente, los distintos yoes vuelven a tomar parte en la escena de la vida, se meten entre el cuerpo. El niño comienza a volverse iracundo, celoso, etcétera, etcétera, etcétera. Y al fin todos estos yoes que abandonaron el pasado cuerpo vuelven a expresarse tal como son. Se repiten los mismos dramas, las mismas escenas, las mismas comedias. Esa es la ley de recurrencia. Es necesario que ustedes entiendan lo que es esa gran ley. Todo lo que nos está sucediendo en la vida ya nos sucedió en el pasado. Aquí estamos todos reunidos en esta gran sala de la cultura de nuestro país. Aquí nos encontramos y no hay duda de que en un pasado más remoto también nos habíamos encontrado. La vida es una incesante repetición de acontecimientos, de sucesos. El destino de los seres humanos se debe precisamente a los yoes. Supongamos que en la pasada existencia, a la edad de 30 años, tuvimos una aventura amorosa. el yo de tal aventura por el hecho de haber participado de la misma, incuestionablemente seguirá existiendo después de la muerte. Al volver, al tomar un nuevo cuerpo físico, tal yo aguardará la ansiada edad de los 30 años. Y exactamente al cumplirse esa edad, saldrá a buscar a la mujer de sus ensueños. A su vez, el yo de tal mujer, al llegar a esa época, saldrá a buscar al hombre de sus anhelos y telepáticamente se pondrán en contacto los dos hasta reencontrarse físicamente. Entonces se repetirá la misma aventura amorosa. Supongamos que a la edad de los 40 años tuvimos un pleito en una cantina. Más tarde vino la muerte. En la nueva existencia, al regresar, el yo aquel de la cantina también volverá. Y a la edad de los 40 años, buscará la cantina otra vez. Si no la misma, por lo menos otra. Dirá, voy a buscar a aquel hombre con el que tuve el pleito en la cantina. Y lo buscará y telepáticamente se encontrará con él y volverá a repetirse en los mismos acontecimientos, el mismo pleito. Para cada escena, para cada drama, para cada tragedia, para cada comedia, existen actores. Si nosotros disolviéramos esos yoes, esos actores, la repetición de comedias, dramas, tragedias, se haría completamente imposible. Desgraciadamente, nosotros jamás nos preocupamos por disolver tales yoes. Venimos aquí a este mundo muchas veces a repetir lo mismo. Y siempre en forma más y más decadente. Desde el amanecer de la vida, nosotros no hemos evolucionado. Al contrario, cada día estamos peores. Si estudiamos el Génesis, en principio encontramos belleza, el paraíso terrenal, etc. Y luego vemos cómo la humanidad ha venido involucionando, degenerando. Más y más y más. Si disolviéramos a esos actores que cargamos dentro, al yo de la ira, al de la codicia, al de la lujuria, al de la envidia, al del orgullo, al de la pereza, al de la gula, etc. La repetición de tales comedias, dramas y tragedias se haría imposible. Entonces nuestra vida se convertiría. Realidad de la vida, trabajamos, luchamos, buscamos el dinero para comer, para vivir, para sostener la familia, etcétera, y al fin morimos infelizmente sin saber realmente para qué hemos vivido ni por qué hemos vivido. Ha llegado el momento en que nosotros nos volvamos más serios, porque hasta ahora no hemos aprendido a ser serios. Somos el producto del ambiente. Repetimos lo que otros dicen, hacemos lo que otros hacen, verdaderas máquinas sin ton ni son, peños arrojados entre el furioso mar de la existencia. Tenemos nosotros métodos en nuestra escuela por medio de los cuales ustedes podrán ver, oír, tocar y palpar esto que estamos diciéndoles. Los invitamos de verdad a venir a nuestros estudios. Si ustedes ingresan a nuestros estudios, no les pesará, porque se conocerán a sí mismos y podrán transformarse radicalmente. Un hombre es lo que es su vida. Si un hombre no cambia su vida, está perdiendo el tiempo miserablemente. Uno no puede cambiar su vida, sino trabaja sobre su propia vida. Solamente es posible cambiar cuando disolvemos todos esos yoes que llevamos dentro, todas esas otras personas que viven dentro de nuestra persona. Si así procedemos, veremos cómo se terminará la ley de recurrencia para nosotros. Lo más digno, lo más decente que tenemos en el fondo de nosotros mismos es la esencia, la conciencia. Desgraciadamente esta se halla embotellada entre todos esos yoes, entre todas esas otras personas que dentro de nuestra persona misma viven. Cuando nosotros quebrantemos esos yoes, entonces la conciencia quedará liberada. Una conciencia liberada puede ver, oír, tocar y palpar las grandes realidades que están más allá de la muerte. Una conciencia liberada puede desatar las tempestades, provocar los huracanes, caminar sobre el fuego sin quemarse, etc. Una conciencia liberada es una conciencia iluminada, es la conciencia de un superhombre, es la conciencia de un Dios poderoso con poderes terribles sobre la vida y sobre la muerte. Desgraciadamente hoy por hoy nosotros no somos sino máquinas, máquinas y nada más que eso. Ha llegado la hora de dejar de ser máquinas. Ha llegado la hora de auto-observarnos para autoconocernos. En el terreno de la vida práctica, ya sea en la casa, en la calle, o en la escuela, o en el templo, etc., podemos autodescubrirnos. Si uno se encuentra en el estado de alerta percepción, alerta novedad, verá que en medio de las circunstancias diversas de la vida, los defectos que llevamos escondidos afloran espontáneamente. Y entonces los vemos. Defecto descubierto debe ser enjuiciado analíticamente. Y una vez enjuiciado, debemos entonces desintegrarlo, reducirlo a polvareda cósmica. Incuestionablemente, la mente no puede alterar fundamentalmente ningún defecto. La mente puede rotularlo con distintos nombres, pasarlo de un departamento a otro, mas jamás alterarlo radicalmente. Necesitamos de un poder que sea superior a la mente. Afortunadamente, ese poder existe en el fondo de cada uno de nosotros. Quiero referirme en forma enfática al poder del Kundalini. Palabra extraña para muchos que jamás han leído nada sobre esoterismo o yoga o algo por el estilo. En todo caso, Kundalini entre los indostanes es el fuego sagrado. Dentro de cada uno de nosotros hay un fuego sagrado que puede entrar en actividad. Tal fuego en los tiempos antiguos fue representado por Isis, María, Adonía, Insoberta, Rea, Cibeles, Tonantzin, etc. Ese fuego es maternal, es la divina madre cósmica en nosotros. Es Dios Madre en el fondo más íntimo de nuestro corazón. Si apelamos a ese fuego divinal, si apelamos a ese Kundalini de los indostanes, entonces podemos pedirle, elimine el defecto que ya hemos enjuiciado y observado previamente. Kundalini, la madre cósmica, simbolizada por la Virgen de todas las religiones antiguas, procederá eliminando de nuestra psiquis el tal defecto, destruyendo el yo que lo personifica, reduciéndolo a cenizas, a polvareda cósmica. Cuando eso sea, el porcentaje de conciencia allí embotellado, enfrascado, se liberará, se emancipará. Y si continuamos con este procedimiento psicológico, trascendental, revolucionario, podremos en verdad desintegrar a todas esas múltiples personas que llevamos en nuestro interior. Cuando eso se cumpla, cuando toda la totalidad del yo haya sido reducida a cenizas, convertida en polvareda cósmica, la esencia, la conciencia quedará libertada. Y será entonces cuando gozaremos de la verdadera y auténtica felicidad. Será entonces cuando en verdad conoceremos la libertad. Será entonces cuando en verdad estaremos iluminados. Será entonces cuando podremos experimentar por sí mismos y en forma directa eso que es la verdad. Muchas teorías se han escrito sobre la verdad. Algunos dicen que la verdad es aquella, o es otra, o es otra. Mas la verdad solamente la puede experimentar aquel que ha muerto en sí mismo, aquí y ahora. La verdad solamente es asequible a aquel que ha logrado en verdad despertar. Hoy por hoy, todos ustedes, sin excepción, tienen la conciencia dormida. Esta se encuentra enfrascada, embutida, entre el mí mismo, entre el sí mismo, entre el ego. Aquellos que rinden adoración al ego son ególatras. Hay muchas escuelas que enfatizan en forma definitiva que dentro de cada uno de nosotros mismos existe un yo superior y un yo inferior. Hay quienes suponen que el yo superior debe controlar al inferior hasta triunfar y que entonces nos convertiremos en mahatmas, en dioses. Quienes así proceden desconocen que inferior y superior son dos secciones de una misma cosa. El ego tiene un principio, el ego tiene un fin. Lo importante para nosotros no es el ego, el yo, sino el ser. El ser es el ser, y la razón de ser del ser es el mismo ser. Nuestro ser es divinal, nuestro ser es Dios mismo. Nuestro ser no tiene principio ni tiene fin. En nuestro ser está la plenitud, está la perfección, está el sentido de la bienaventuranza. Nuestro ser puede darnos esa felicidad inagotable. Nuestro ser puede darnos esa dicha inconfundible que nada tiene que ver con los vanos placeres de la vida. Nuestro ser puede conducirnos a esa fuente de aguas puras de vida. Quien bebiere de esa agua nunca jamás podrá tener sed, y ríos de agua brotarán de sus vientres. Por eso dijo el Cristo que Él es la luz, que Él es la vida. El Cristo realmente hay que buscarlo en la profundidad de nosotros mismos, en lo hondo de nuestro ser. Él es el Salvador, pero no está en otra parte, sino en las profundidades del ser. Los adoradores del ego, aquellos que rinden culto al mí mismo, los ególatras, los mitómanos, piensan del ego lo mejor. Hay quienes se dedican a fortificar a todos esos yoes que en su conjunto constituyen el mí mismo. Esos inevitablemente se convierten en potencias tenebrosas. No está de más decirles a ustedes, en nombre de la verdad, que a nosotros, a cada uno de los que estamos aquí, se nos asignan siempre 108 existencias. Thank you. Si plantes a 108 vidas, no disolvemos el yo. Si durante esas 108 existencias no despertamos, entonces no se nos da más cuerpo físico. Y posteriormente ingresamos en la involución sumergida de los mundos infiernos. El Dante escribió una obra extraordinaria. Quiero referirme en forma enfática a la Divina Comedia. Los 9 círculos dantescos tienen realidad. El infierno del Dante es cierto, pero simbólico, alegórico. Las almas involucionan dentro de los mundos infiernos. Si en vida no fuimos capaces de reducir a polvo al ego, al yo, al mí mismo, al sí mismo, después de la muerte, en la 108 existencia, ingresamos dentro de las entrañas de la tierra, en las infradimensiones de la naturaleza y del cosmos. Allí dentro del mundo soterrado hemos de sufrir lo indecible. Allí tendremos que involucionar en el tiempo hasta que las fuerzas centrífugas desintegren el mí mismo, reduzcan a polvo al ego. Entre los náhuatl, sabios cual ninguno, se habló del Mixtlán. Se dijo que había 9 círculos. Se aseguró que los difuntos pasarían por entre esos 9 círculos y que allí serían probados para más tarde ingresar en los paraísos elementales de la naturaleza. El México antiguo tiene la sabiduría de la eternidad. Aquí, en la tierra sagrada de los náhuatl, de los toltecas, de los mayas, de los zapotecas, existen verdades trascendentales que deben ser estudiadas, analizadas, conocidas, comprendidas. Quien logre pasar por los 9 círculos dantescos después de la muerte segunda, se emancipa. El alma, la esencia pura, resurge a la superficie, a la luz del sol, para reiniciar un nuevo proceso evolutivo que ha de comenzar por el mineral, continuar en el vegetal, proseguir en el animal, hasta reconquistar el estado de humano que otrora se perdiera. Entonces se le asignan al alma un nuevo ciclo de existencias, 108 vidas más para que se autorrealice. Y si no lo logra, se repite el mismo proceso. Por todo hay 3.000 ciclos. Aquellas almas que en 3.000 aeones o periodos de tiempo no consigan la maestría, después de la última muerte segunda, en el ciclo 3.000, se sumergirán para siempre entre el seno del espíritu universal de vida, convertidas en simples elementales de la naturaleza, no en mahalmas, no en hierofantes, no en gurús, no en dioses, no en ángeles, sino en simples elementales de la naturaleza. Pero situémonos en el presente, aquí estamos todos reunidos. Por donde quiera hay guerras y rumores de guerras. Y habrán guerras mientras que dentro de cada uno de nosotros existan los elementos de la discordia y del egoísmo. Dentro de cada uno de nosotros existe un infierno. Nosotros cargamos el infierno. Debemos trabajar sobre sí mismos. Necesitamos transformarnos radicalmente. Necesitamos emanciparnos. Necesitamos convertirnos en seres inefables.
1: ¿Y ahora tú?
0: Así pues, todos los aquí presentes deben entender la necesidad de autoconocerse profundamente y en todo. La mente. Al venir al mundo, se nos da la oportunidad para transformarnos. Cargamos dentro de sí mismos lo más decente, lo más digno, que es la esencia. Eso que se llama alma. Repito, la tenemos enfrascada entre el ego. Esa esencia, esa alma, originalmente viene de la Vía Láctea. Allí resuena espléndidamente la nota La. Pasa después esa alma por la nota Sol, al atravesar el disco solar. Sigue descendiendo y atraviesa la nota Fa, que hace vibrar los planetas alrededor del Sol. Y continuando en su descenso, con la nota Mi, entra en un nuevo cuerpo físico. Al venir la esencia, al regresar a este mundo, se le ha dado la oportunidad para descubrir siquiera el rasgo psicológico principal que le caracteriza. Si siquiera eso lográramos, no fracasaríamos en la vida. Desgraciadamente, las gentes ni siquiera conocen el rasgo psicológico principal que les caracteriza, y eso es lamentable. Algunas personas se distinguen por la ira, otras por el odio, otras por la pasión sexual, otras por la envidia, etc. Si siquiera conociéramos el rasgo psicológico principal y desintegráramos el yo que le corresponde, es obvio que nos desencarnaríamos triunfalmente. Habríamos dado un paso en el camino de la emancipación. Desgraciadamente, nosotros no nos preocupamos ni siquiera por conocer cuál es nuestro rasgo psicológico principal. Cuando uno descubre cuál es su defecto más gordo, se hace fácil, en verdad, desintegrar los otros. No quiero decir que esto sea así como soplar y hacer botellas, pero en verdad es más fácil desintegrar los distintos elementos que constituyen el yo cuando se descubre el rasgo psicológico principal. Desgraciadamente, las gentes se van después de haber hecho esfuerzos inútiles. Se van después de haber sufrido mucho en este valle de lágrimas. Se van después de haber perdido el tiempo inútilmente. La eternidad se los devora y luego retornan para repetir la misma historia. La vida es como una película. Eso al principio de vida, al punto de partida original. A la hora de la muerte nos llevamos ese rollo de la vida. Y cuando volvemos lo proyectamos otra vez, tal como es. De manera que cada hombre vive su propia vida. Cada hombre, al volver a este mundo, repite su misma vida. Y si no trabaja sobre su vida, si no la transforma, no hace de la misma una obra maestra, está perdiendo el tiempo miserablemente. Lo más importante, repito, nosotros, es nuestra propia vida. Hasta aquí mis palabras. Paz inverencial.
1: Esta es una reflexión. Me dije a mí misma. Me dije a mí misma que tengo que ser fuerte y resucitar, cual ave fénix de mis propias cenizas. Me dije a mí misma, levántate, porque es tiempo de irse y dejar todo atrás, abrir mis alas y volar, dejando mis pensamientos, mis temores que tanto daño me han hecho, mi lenta pereza que no me deja andar, el odio que me impide amar, el rencor que no quiere perdonar, la crítica que se justifica en los demás, la codicia que endurece mi corazón y no me deja sentir qué es caridad, qué es bondad, la gula que siempre quiere más y más y más, la lujuria que se confunde con amor verdadero hasta el final, la infidelidad que sabe a porquería, que va dejando un gran remordimiento y miente, miente una y otra vez sin cesar. Los viejos amores que son producto del frenesí del alcohol, la pasión y la obsesión. La ira, que desgarra mi corazón. La crueldad, que un día se posó en mis ojos e hizo la más oscura de las vendas y me cegó. Y por más que quise mirar, no pude hacerlo ya. La soberbia, que envaneció y en mi engrimiento me creí más que Dios. Más que tú, más que cualquiera. Grande, sí, muy grande. Más alta que las montañas más altas. Más que el profundo mar. ¿Y de qué me sirvió? ¿De qué? Eso me dejó en soledad. Nadie era lo suficientemente bueno para mí. No, nadie lo era. Solo yo, yo y yo. Y entre tantos demonios que cargo dentro, hay un grito en mí que dice, ya no más. 10,000 son mis demonios, pues 10,000 las batallas que tendré que librar. Esto, hermano, hermanos que me escuchan, lo comparto desde lo más profundo de mi corazón. Paz
2: inmerencial, desde el podium de mi conciencia, me dirijo respetuosamente al alma de la humanidad terrestre y a todos los hermanos gnósticos del planeta Tierra, para invitarlos hoy a reflexionar sobre el avatar de Acuario, guiando en un éxodo sublime gnóstico hacia la Tierra sagrada de la sexta raza raíz, la del Loto Coradi. La raza Coradi. Obviamente que esta disertación está sustentada en las palabras del bendito Samael como recordatorio para la conciencia colectiva. Él nos decía claramente que aquellos y aquellas que sepan aprovechar la autonosis en este callejón que estamos abriendo para la salvación de sus almas y para ser seleccionados y ser llevados a la isla sagrada y más tarde al continente sagrado de la sexta raza Coradi, también serán llevados algunos muy pocos a otros mundos, a otros planetas del espacio vecino, antes de que venga la gran catástrofe planetaria que se avecina. Nos dice el patriarca Samael que esta es la información directa de la Logia Blanca y que dichosos los que sepan aprovechar la oportunidad que se les brinda. Esos y esas, después de algún tiempo, que pase un periodo largo de cientos de años, que hayan sido llevados a Marte, a Júpiter, otros mundos, serán traídos de regreso a este mundo, pero a un mundo ya transformado. Y lo mismo, los que se han llevado a la isla después de 3 generaciones, 200 años mínimo, y que hayan eliminado la totalidad del ego, se abrirán las puertas del arco iris, del doble arco iris, como dice el maestro Samael, alrededor del sol, indicando que ya pueden salir de la isla para penetrar al nuevo continente de la Antártida en la tierra de la cuarta vertical. Así que la portería y el permiso para salir de la isla sagrada es el doble arco iris alrededor del sol. Entonces vendrán hermanos de los continentes de la cuarta vertical de la raza Coradi a auxiliar, a apoyar a la salida de las familias gnósticas que se autorrealizaron y cristificaron en la isla. Serán llevados, pues, a este lugar de la raza Corari, donde existirá el amor, la sabiduría y un mundo que habrá cambiado totalmente, porque la tierra de la cuarta vertical de la raza Corari tendrá una fisonomía de mares, de

palabras las dio el bendito Samael y nosotros, mi alma las grabó en el segundo curso de misioneros dado en Guadalajara, Jalisco, que realizamos como abad del patriarca Samael. Ahora bien, es necesario que las almas que practican autonosis seriamente, no los que andan dando conferencias, filosofando de la gnosis, hablando de los libros del maestro, y que somos gnósticos, pero que fornican con sus mujeres, y estas toman anticonceptivos y gustan del orgasmo, y dicen doy fe, y son unos falsos mentirosos, que sepan que con eso no se van a salvar. Porque dice el patriarca Samael y está en las conferencias: aquellos que han de ser llevados a los sitios escogidos obviamente tienen que haber disuelto la mayoría del ego y por lo menos la mitad, que por lo menos hayan eliminado un 50% de los elementos indeseables que en nuestro interior cargamos. Esos podrán ser seleccionados. Y lamentablemente, en ese costal de basura de pseudoinstituciones agnósticas y pseudonósticas y preudonósticas, donde se habla de filosofía, de ciencia y de todo, pero que no practican la gnosis y que han tirado los pasos de la meditación para la muerte del yo a la basura, y que no quieren practicar la técnica para aniquilar la lujuria de Lilín, Ajemá, ni voltear la lengua para atrás, aprender la técnica de Samael, que está en el Facebook de Fernando Moya, para evitar la eyaculación durante el Sahaja Maituna, y que no quieren estudiar pistisofía ni los 13 arrepentimientos, pero andan con su jerga pública, ¿no?, dándoselas de maestros y de cristos y de grandes iniciados. Son una basura del infierno, y eso son, y eso es, y eso es todo, y eso serán siempre, involucionarán con todos los que lo sigan, porque el camino que va empedrado al abismo está lleno de muy malas intenciones. Mas quienes en modo alguno no hayan trabajado sobre sí mismos no podrán ser seleccionados y perecerán. Todas aquellas mujeres y hombres, entre comillas, hombres y mujeres, animales intelectuales, que mueran, desencarnen al principio de la guerra biológica nuclear y de la guerra atómica durante el gran cataclismo, sin haber realizado la gran obra, sin haber disuelto el ego, tendrán que involucionar en las entrañas de la tierra hasta la muerte segunda, y esto es inevitable. Así pues, que así está escrito, dice Samael el Cristo, y así es. Solo con la muerte segunda del ego puede la esencia liberarse, emanciparse y salir del ego. Con la muerte segunda la esencia ascenderá otra vez al estado inocente dentro de la superficie del planeta Tierra. Las esencias libres de ego podrán formar las multitudes de la Edad de Oro. Así que el pueblo selecto no aguardará que la naturaleza le desintegre los elementos psíquicos, que la naturaleza le elimine el yo, y mientras seguimos filosofando, y somos de Samael, y samaelianos, y la gnosis, y que hay que practicar gnosis, y sin practicarla, desechando los fundamentos para salvar el alma. Bueno, el pueblo selecto trabajará sobre sí mismo aquí y ahora. Durante varios siglos el pueblo selecto en la isla sagrada aprovechará el tiempo, viviendo entre la niebla de aquellos días para completar la destrucción y aniquilación del ego. Me explicó el bendito Samael que la tierra de la isla sagrada quedará dentro de neblina, como cuando hay neblina, nube blanca, así,
como la de los Nibelungos en esas épocas de Europa, del norte de Europa.

0: de Irlanda, de Inglaterra, que se llenara de niebla la naturaleza. Así será. Bueno, solo aquellas que renuncien y aniquilen a la bestia que cargamos dentro, en pleno Sahaja Maituna, y se sacrifiquen impersonalmente por la humanidad, podrán ser salvados. O sea que sin aniquilación de la bestia y pretender decir, Madre Divina, aniquílame este ego sin haber practicado los pasos de la meditación de la muerte del yo, están muy equivocados, porque la Madre Divina y el Cristo y el Espíritu Santo no aniquilan a ningún yo que no ha sido comprendido. De modo que estudies en los pasos de la meditación de la muerte del yo que todos los líderes del mundo los tiraron a la basura. ¿Por qué? Pues eso va en contra de sus principios tenebrosos. Ellos quieren súbditos, zombies, enajenados mentales, que puedan manejar como títeres a su antojo, explotar, vivir de ellos, enriquecerse y fortalecer su condartiguador, como Hannah Musen, como demonios de la logia negra, como son todos los que se dicen cristos y maestros de estos tiempos. Comprendido, pues, estas palabras, nos dijo el patriarca Samael, y a mí me lo dijo personalmente: regresaré de los Himalayas para sacar de todas partes del mundo aquellas almas que hayan trabajado sobre sí mismos. Esto es muy interesante. Esta es la promesa. Esta es la esperanza que tenemos los hermanos y hermanas en la tierra. La promesa del bendito Samael nos da esperanza y la fe para practicar autonosis, para poder servir de instrumento, para ir a la isla sagrada, para en un futuro habitar la tierra de la sexta raza coradi. Sin esa esperanza estaríamos perdidos todos, hermanos. Eso es lo que hay que comprender. Esa esperanza nos da la fe de practicar autonosis. Obviamente, nos dice el bendito Samael que llegará que cierto día un grupo de hermanos dedicados al servicio, dentro de los cuales está mi insignificante persona, vendremos de los Himalayas, no para dictar conferencias ni escribir libros, sino con el propósito diferente: auxiliar a las almas que han trabajado sobre sí mismos, para sacar de todas partes del mundo occidental y también del oriental aquellas almas de hombres y mujeres y matrimonios que hayan trabajado sobre sí mismos. Entonces los hermanos del servicio los llevaremos donde tenemos que llevarlos, antes de que sobrevenga el gran cataclismo. Les estoy hablando a ustedes en forma clara, poniendo sobre la mesa las cartas. Me decía el maestro Samael: los misioneros deben trabajar arduamente sobre sí mismos, destruyendo el ego. Me afirmaba y me reafirmaba el bendito que debíamos trabajar en la forja de los cíclopes con nuestras energías creadoras para lograr el nacimiento segundo, a través del agua y el espíritu y el tercer factor, que es el servicio a la humanidad aniquilando el ego. Así pues que después de la gran tragedia planetaria que se avecina, vendrá la sexta raza, la tierra del mañana, la tierra del loto dorado, la sexta raza coradi. Extraordinario. Después del gran cataclismo final, de ese evento cósmico terrible, la tierra toda quedará envuelta en fuego y vapor de agua. ¿Por qué? Porque Hercolus es ese planeta Hercolus que viene directo hacia la Tierra, la va a rozar. No se van a estrellar los dos mundos. Van a pasar a cierta distancia. Pero eso es suficiente para que el hidrógeno y el oxígeno de la atmósfera de Hercolus, que es 6.000 veces más grande que la Tierra, pongan la Tierra es un grano de lenteja, y pongan 6.000 lentejas alrededor de esas. Es un planeta gigantesco. cargado de hidrógeno y oxígeno, porque tiene una raza humana, como la tiene la Tierra, en involución, también como esta. Entonces, obviamente, que al friccionarse como un cerillo, decimos en México, cerillo es un fósforo en Sudamérica donde se rastrilla sobre una lija, esas dos atmósferas cargadas de hidrógeno, oxígeno y nitrógeno y otros elementos en combustión, pues entrarán en ignición, se encenderán las atmósferas de esos mundos. Y comenzará inicialmente a llover fuego, bolas de fuego, llamas que van cayendo a la Tierra. A mí me consta, así se me ha revelado, llamas de fuego gigantescas. Y también el magma líquido magnético de ese gigantesco mundo atraerá el magma líquido planetario y, así nos lo explica el maestro Samael, y saldrán millares de volcanes que calcinarán la Tierra. Calcinarán la Tierra. De modo pues que sin embargo, con la destrucción de la raza aria actual, no se completa el programa magnífico de las siete razas humanas planetarias. Nos dice el bendito Samael que debemos comprender que cualquier mundo del espacio habrá indubitablemente de tener siete razas. Y nuestro mundo solamente ha dado cinco razas. Obviamente que tiene que haber una sexta raza en el futuro, transformada en una tierra nueva. El Evangelio de Lucas dice textualmente, verifíquenlo ustedes, según la luz que simboliza el toro alado, que representa la tierra regenerada, purificada por el fuego y el agua del mañana, indica que el doble arco iris será la gran señal de paz entre Dios y los iniciados elegidos para hacer la reza esta raza coral. El doble arco iris anunciará el encanto de la nueva edad de oro después de la gran catástrofe. Debemos guardar en nuestra conciencia todos estos mensajes y comprender que el gran cataclismo no actuará igualmente en todas partes, no en toda la extensión de los continentes y los mares. Estamos convencidos que el gran cataclismo que se avecina no actuará igualmente en todas partes, no en la extensión de todos los cinco continentes y mares. Algunas tierras privilegiadas como la Isla Sagrada abrigarán a los hombres y mujeres y niños del Ejército de Salvación Mundial. Allí durante algún tiempo aquellas almas selectas serán testigos del duelo espantoso entre el fuego y el agua. Más. Un pequeño grupo será salvado para que sirva de semillero para la sexta raza. Este grupo será mezclado con gente de otros mundos para su regeneración total. Solo de un grupo fuerte humano, sin ego, podrá salir la raza de Pistis Sofía. Esa raza gnóstica de la Edad de Oro, indudablemente está en la gnosis, en el misterio crístico, en la doctrina fundamental que Samael nos enseña y que resplandecerá gloriosamente en la futura sexta raza, porque él es el avatar de Acuario, él es el quinto ángel del Apocalipsis. No hay más avataras, no hay más quintos ángeles, no hay más cristos. Todos los que se dice Cristo son basura del infierno, anagaricas, anasmuses, al servicio de la logia negra. Que les quede muy claro, la gnosis iluminará la conciencia o liberará a los oprimidos. Así que el Cristo íntimo pondrá su nombre en el alma y el sagrado misterio de su ser en su pistisofía. Entonces las dinastías solares gobernarán a los pueblos de la tierra, y la tierra de la sexta raza será un paraíso. Vivirá en nuevos continentes, porque los actuales, después de ser quemados con fuego ardiente, quedarán en el fondo de los océanos. En el fondo de los océanos. Que les quede muy claro. Obviamente, que en la edad de oro no existirá ni lo mío ni lo tuyo. No existirá mi propiedad de mi ego. Todo será de todos. Cada cual podrá, nos dice el bendito Samael, comer del árbol del vecino sin temor alguno. La edad de oro no habrá fronteras. En la edad de loto dorado no habrá naciones. La tierra entera será una gran nación, y en ella gobernarán las dinastías solares a los pueblos inocentes y puros. Para que les quede claro, no se le dará cuerpo físico, dice el bendito Samael, y esta es una orden de la logia blanca del planeta Tierra de Sorocotora, el rey del mundo. No se le dará cuerpo físico en la edad de oro a nadie que tenga el ego, ni siquiera un 1% tomará cuerpo físico en la futura edad. Eso tiene que quedar muy claro, porque un 1% es suficiente para que un elemento tenebroso dentro de una persona pudra a toda la raza, así como una naranja podrida metida en el cesto, en un costal de naranjas, pudrirá todas las naranjas de un costal. Y si ese costal podrido lo dejamos en un camión con 100 costales, a todos los pudrirá. Así es el ego, hermanos. Y pudriría a toda la humanidad de la edad de oro. Así pues, que quede claro que hay que eliminar el ego. Los hermanos gnósticos que trabajen en la forja de los cíclopes con aniquilación budista se convertirán en paladines de la edad de oro. Y esto es muy importante. El nuevo escenario de la evolución humana será la Antártida. Y un continente del Polo Norte que aún no ha sido descubierto. Estos dos continentes mencionados se unirán a los continentes y las tierras que existen en la cuarta vertical, en la cuarta coordenada, en la cuarta dimensión, donde vive una humanidad de hombres y mujeres con cuerpos de oro puro y sin ego, sublimes. Así pues que todo esto es maravilloso. Los actuales continentes se hundirán en el fondo de los mares poco a poco, tragados por olas gigantescas de kilómetros enteros de alto, cuando comience la revolución de los ejes planetarios. Así que el porvenir de la humanidad futura está en los polos. Cuando los polos actuales se conviertan en el eje ecuatorial de la Tierra, ya los continentes polares se habrán ubicado totalmente y eterizados. Y así tendremos la futura Tierra de la Edad Etérica. Quiere decir que la Antártida entera pasará a la cuarta vertical. Y parte de la Tierra y de otra Tierra con que se unirá el Polo Norte. Así que los polos son el escenario poderoso de una transmutación alquímica terrestre. Aire, agua, tierra y hielo están en este momento transmutándose en sustancias etérico-materiales, dijéramos físico-etérico o etérico-físico. La gente de este siglo XXI no entiende, pero que sí entenderán los hijos de Acuario. Así, hermanas de Acuario, oídme bien, dice el Cristo Samael. Los bárbaros del siglo XX y XXI y de épocas pasadas fueron bárbaros y perversos. Vosotros disfrutaréis, mientras ellos encerrados en el abismo pagarán sus deudas kármicas en las horribles tinieblas de los infiernos atómicos de la naturaleza. Aprovechad pues los 2000 años de la luz, de la edad de oro de Acuario, realizados a fondo y preparados para hacerle frente a las tinieblas de Capricornio. Así que los grandes exploradores de la Antártida afirman que este continente es un mundo de imágenes que flotan en la atmósfera polar, porque los polos de la Tierra se están eterizando. En un futuro esos polos se convertirán en el eje ecuatorial de la Tierra, debido al movimiento conocido como precesión de los equinoccios, o sea, retrogradación. El eje de la Tierra se está desviando poco a poco y esto está comprobado. Hoy los continentes polares son inhabitables y están rodeados de agua y hielo solamente por las bases, con tecnología puesta por las potencias bélicas del mundo. De modo que el escenario para la futura raza está en la Antártida. El aviche es un estado sumergido, donde las almas que no lograron practicar autonosis, que conocieron la gnosis y que siguen filosofando y siguiendo a demonios que se hacen pasar por Cristo, entrarán en esas esferas de Lilí y Nahemá. Al aviche, que es un plano de conciencia sumergida. De modo pues que los invitamos a la reflexión evidente del ser y que se preparen pues los que tengan telema universal, voluntad de acero, para ser seleccionados y llevados a la isla sagrada. Donde quieran que estén, le pregunté al maestro Samael que cómo iban a ser sacados. Bueno, al principio se le indicará a algunas familias y grupos que vayan a tales partes, pero la mayoría no obedecerá, porque están casados, contratados con la línea horizontal, aunque practican pseudonosis irregularmente. Pero aquellos que trabajen, su luz brillará en la oscuridad, la luz de su alma y su ser. Y como los maestros tienen los poderes superiores del ser, entonces ellos podrán ubicar a las almas que van a ser seleccionadas en cualquier parte del mundo. Y vendrán naves de Venus, de Ganímedes, de los maestros de la Galaxia Azul ahí en la Antártida, de Marte y de las bases, la base marciana que está en Sudamérica, y de otros lugares, y auxiliarán a las almas y las rescatarán y las llevarán a donde tengan que llevarlas, hermano. Entonces bien vale la pena que seamos parte de ese gran éxodo. Para finalizar les diré que existen grupos selectos gnósticos. Me habló el patriarca Samael de unas familias que pertenecen a la alta sociedad de México. Dice que determinado grupo de familias gobiernan el país, pero dentro de ese grupo existen grupos que practican autonosis, los cuales conocemos perfectamente. Pertenecen a la orden Cuautli del Águila, orden del Jaguar, y como dice el maestro, van en estado de llinas al templo de Chapultepec. Son personas que tienen ciertos grados de conciencia y han progresado mucho. Ese grupo, como cierto grupo de mayas, que existen en cerca al poblado de Valladolid, allá en Yucatán y en otras áreas, en Palenque, en Chichén Itzá, en algunas partes de Guatemala, mayas y mayas de México, grupos enteros gnósticos en secreto serán seleccionados para el éxodo. Conozco los grupos de Palenque, allá adentro, grandes iniciados y otros también de otras culturas, ¿sí? Como zapotecos. Algunos hermanos zapotecos en silencio trabajan en los misterios gnósticos de la luz, como la gente que habla del maestro del cisne, la orden del cisne. La orden del cisne existe en Norteamérica, en Europa. Son hermanos que aman todos los que he mencionado y los demás a Samael, y saben que es el avatar de Acuario, pero están en secreto. ¿Y qué diremos los hermanos Abraxas? Los Yao, los que despiertan el día, los del gallo de la luz, están en ciertas áreas de Europa, los Yao. ¿Y qué diremos los hermanos del Cóndor? Aquí en los Andes, del Cóndor Blanco. Que los hay, hermanos, ¿sí? Y los descendientes de los Tatua de Danar en Turquía. Hay familias enteras que van a ser seleccionadas. Gente que practica la doctrina del dragón amarillo y que realizan las siete joyas del dragón amarillo en China, del budismo Chan chino, y que adoran a Kuan Yin. ¿Y qué diremos del budismo tibetano? Los bonetes de capacete amarillo, los discípulos del Dalai Lama, que viven en Dharamsala, en esas áreas al norte de la India, y que otros que están en el Tíbet, y familias enteras, humilditos, ahí se ven como rancheritos, como gente de montaña, humilditos, pero son iniciados esos matrimonios y esas familias. Y los clanes de meditación que tiene el Dalai Lama, de los bonetes amarillos, de hombres y mujeres. Entonces, en todas partes del mundo hay hermanos y hermanas. Hay más hermanos y hermanas que practican autonosis en las sociedades secretas gnósticas que en los grupos gnósticos de la Tierra, que son un puñadito de hermanos que se pueden contar en los dedos de la mano. Los demás son agnósticos, pseudonósticos, prenósticos, que se dicen samaelianos, cristos y avataras y bla, bla, bla, bla, bla, bla, bla. Puras mentiras. Esa gente no va a ser seleccionada en modo alguno. Que les quede muy claro. Las sociedades secretas gnósticas van a ser seleccionadas a la isla y unos llevados, muy pocos, a otros mundos. De modo que la esperanza y la fe que nos brinda el Samael, el bendito, para ser miembros de la edad Coradi, es la dádiva más hermosa que Dios nos ha dado y que mi alma reconoce como lo más bello y hermoso emanado de Samael. La esperanza que me dio y que retransmitimos para que la tengan todos. He dicho, paz inverencial.
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0: Frases para reflexionar. Le preguntaron al Dalai Lama qué era lo que más le sorprendía de la humanidad y él respondió: el hombre, porque sacrifica su salud para ganar dinero y cuando lo consigue, sacrifica su dinero para recuperar la salud. Y está tan ansioso por el futuro que no disfruta el presente. El resultado es que no vive ni el presente ni el futuro. Vive como si nunca fuese a morir y entonces muere sin haber vivido realmente nunca.
1: Vamos a comenzar nuestra cátedra esta noche para preparar el ambiente. Después haremos algunas curaciones y posteriormente la unción gnóstica. Ante todo, considero que es necesario cambiar, que debemos salir del estado este en que nos encontramos, que urge una transformación total y definitiva. Indubitablemente, ningún cambio se procesa sin un shock especial. Obviamente, las siete notas, do, re, mi, fa, sol, la, si, se hallan relacionadas con todos los eventos de la vida. Do, re, mi implica de hecho una serie de sucesos. Pero observen ustedes que entre mi y fa existe realmente una pausa. Eso es obvio. Así pues, fa, sol, la son las notas subsiguientes. Entre la y si hay otra pausa. Si uno se propone en la vida realizar un programa, un proyecto, habrá de comenzar inevitablemente por la nota do, pero seguirá con la re y llegará a la nota mi. Al llegar a esa parte, pues tienen dificultades, inconvenientes, porque hay una pausa entre la nota mi y la nota fa. Entonces tiende la corriente del sonido a regresar al punto de partida original como secuencia o corolario. Es apenas normal que el esfuerzo inicial decline. El proyecto se puso en marcha zozobra. Pero si uno lanza un nuevo esfuerzo para atravesar la pausa que va desde la nota mi hasta el fa, es obvio, también es normal, que se mantendrá en línea recta y hasta en ascendente el impulso inicial y el negocio triunfará. Continuando con todo eso, veremos que entre las notas que vienen luego, las notas fa, sol, la, pero entre el la y el si hay una nueva pausa. Si no se refuerza el impulso original, la corriente del sonido regresará al punto de partida original y fracasará la empresa, o el proyecto, o el negocio. Así que es muy importante esto de las siete notas de escala musical. Es formidable esta cuestión de la corriente del sonido. Aquí hay un shock al sonido entre las notas mi y fa, y otro entre las notas la y si. Siempre se necesita de un shock que le permita a uno existir, que permita un cambio, una transformación. El niño nace, viene al mundo. El primer shock que recibe es el del aire terminal que recibe. Al inhalar el aire, recibir el oxígeno por vez primera, el niño vive. De manera que nosotros necesitamos de ese shock meramente físico para existir. También es cierto que si, por ejemplo, en vez de respirar nosotros oxígeno, hidrógeno, etc., respiráramos, por ejemplo, monóxido de carbono, se produciría el shock, pero no sería recibido por el cuerpo. El cuerpo no aceptaría ese shock y vendría la muerte. En cuanto a nuestra tan cacareada civilización moderna, sucede que necesitaría un shock para no morir, para no ser destruido. Ese shock solo podría ser a través de otra civilización inmensamente superior a la nuestra. Solo así podría esta civilización no morir. Habría que inventar el tipo de shock para dárselo a esta civilización agonizante. Pero no se ha inventado ese tipo de shock que permita a esta civilización, pues, transformarse y existir. Obviamente esta civilización, pues, tendrá que morir por falta de ese shock. Eso es claro. Prosiguiendo hacia adelante, tendremos que contemplar al hombre a la luz del Génesis. Solo así podríamos comprender qué clase de shocks nos llevarían a la autorrealización íntima del ser. ¿Qué nos dice el Génesis? Nos dice que en el principio Dios creó los cielos y la tierra. Los ignorantes ilustrados suponen que se refiere exclusivamente a los cielos macrocósmicos y a la tierra meramente física, a la tierra esta en que vivimos. No niego que se refiera también a ella y entre otras cosas, pero específicamente se está refiriendo de forma concreta también al microcosmos hombre. Los cielos son los estados de conciencia dentro de nosotros mismos, dentro del hombre mismo, en niveles superiores del ser. En cuanto a la tierra, es el cuerpo físico del hombre, la tierra filosófica citada por los alquimistas medievales, la tierra filosófica. Así que en el principio Dios creó los cielos y la tierra, los estados de conciencia superior en el hombre, y la tierra, el cuerpo físico. El Génesis añade que la tierra estaba desordenada y vacía, y que el Espíritu de Dios se movía sobre la faz de las aguas. Y se está haciendo alusión aquí al hombre ignorante, simplemente al bípedo tricerebrado o tricentrado, equivocadamente llamado hombre, al animal intelectual, que es tierra desordenada y vacía, que tiene su mente en el más completo desorden, es un verdadero caos. Únicamente cree en lo que le informan los cinco sentidos, que vive en el mundo de las pasiones animales, que nada sabe sobre lo real, sobre lo esotérico, que es absolutamente ignorante, que nunca ha recibido un rayo de luz que lo ilumine, etcétera. El hombre común y corriente, el hombre del mercado, el hombre de la plaza pública, el hombre vulgar de la tierra, citado por uno de nuestros rituales, no, creo que el de segundo grado, etcétera. Tipo sensual y grosero. El promedio de la vida humana. Es el promedio de la vida hombre. El promedio de todos los millones de seres humanos o de humanoides que viven actualmente en el mundo. ¿Cómo salir de ese estado? Imaginémonos por un momento que nos subimos a una torre para ver las multitudes humanas. ¿Cómo hacer para que esas multitudes salgan de ese estado en que se encuentran? Ayuda a que cada una de esas personas, que en general compone las multitudes, es tierra desordenada y vacía. Eso es poco. ¿Cómo hacer? Se necesitaría de un shock especial. Solo así podría darse el caso de que hubiera un cambio. Es posible ese shock. El Génesis dice que creó Dios la luz, dijo hágase la luz, y la luz fue ella, que separó a la luz de las tinieblas. ¿A qué tinieblas se refiere el Génesis? Pues a las tinieblas que están dentro de uno mismo, dentro de esta tierra filosófica. Pero, ¿qué clase de tinieblas son esas? Pues esas tinieblas están constituyen los agregados psíquicos inhumanos que personifiquen a nuestros defectos de tipo psicológico. Y dirá codicia, lujuria, envidia, orgullo, pereza, gula, etcétera, etcétera, etcétera. Bueno, he citado únicamente los siete pecados capitales. Estos se multiplican por otros siete y otros tantos más y más y son legión. Pensemos en lo que son los agregados psíquicos. Ya Virgilio, el poeta de Mantua, aunque tuviéramos mil lenguas para hablar y para dar día a cero, no alcanzaríamos a enumerar todos nuestros defectos cabalmente. Ellos en sí mismos constituyen las tinieblas que cargamos en nuestro interior. Separar la luz de las tinieblas es algo tremendo. Esa luz es la conciencia superlativa del ser. Arrancársela a las tinieblas, es decir, desembotellar la conciencia, extraerla de entre cada agregado psíquico inhumano, de hecho implica terrible superesfuerzo que hay que realizar en uno mismo y dentro de uno mismo, aquí y ahora. Arrancarle la luz a las tinieblas significa destruir todos esos receptáculos dentro de los cuales está metida la esencia que es luz. Es integrar esos agregados, pulverizarlos, para que la luz esencial se haga libre. Es Eso es lo que se quiere decir con separar la luz de las tinieblas. Y a la luz llamamos día. Y a las tinieblas de la ignorancia y del error llamó noche. Eso hay que saberlo, ¿entendés? Comprenderlo. Creo que los hermanos van reflexionando. Continuando hacia adelante, con el Génesis, veremos nosotros cómo se para el Creador, el Elohim, a las aguas superiores de las inferiores. Esto ya pertenece al terreno mismo de la alquimia. Obviamente, en nosotros existe el azogue, el fruto, es decir, el mineral en fruto. Cuando se transmuta el azogue en bruto o mineral en bruto, que no es otra cosa sino el exiojejari, es decir, el esperma sagrado, o en otros términos, las secreciones de las glándulas endócrinas sexuales, entonces se consigue energía. Energía que a su vez ascenderá hasta el cerebro a través de sus respectivos canales, que bien conoce la anatomía oculta. Esa energía, sustancia. Tengo entendido que hemos llegado a un monismo en que energía y masa ya no se diferencian, porque esa energía creadora del tercer logo es sustancia a la vez. Sustancia que sube por los canales espermáticos hasta el cerebro. Esa sustancia, energía, indubitablemente es el alma metálica del esperma sagrado, del exiojejari. Esa alma metálica del esperma sagrado es pues energía y es sustancia. Como sustancia, la podríamos llamar el mercurio de la filosofía secular. No es un mercurio secular, como el de los yoes, los agregados psíquicos que personifican nuestro cerebro. No, es un mercurio líquido, acuoso. Miramos las cosas desde ese punto de vista. Vemos cómo las aguas superiores mercuriales se desligan o separan de las aguas inferiores. Hay una separación de aguas. Y separó Dios las aguas de las aguas. Las aguas superiores de las aguas inferiores. Claro está que esas aguas superiores son el mercurio, que tiene que pasar por varias fases antes de que se haga digno de recibir al azufre. En principio esas aguas mercuriales son negras, como el carbón. Posteriormente, a base de grandes sublimaciones, es decir, refinando el sacramento de la Iglesia de Roma, esta Iglesia del Amor, porque Roma a la inversa se dice amor. Refinando tal sacramento, digo, se consigue, y es verdad, que las aguas negras se vuelvan blancas. Y posteriormente amarillas. Posteriormente amarillas. En alquimia hay animales que alegorizan estas fases del mercurio. Se dice que en principio el mercurio es negro, está representado por el cuervo negro, que después se vuelve blanco, está representado por la paloma blanca, que luego se vuelve a amarillo, está representado por el águila amarilla. Y por último, es rojo, está representado por el faisán rojo. Así que Mercurio tiene que pasar por cuatro fases. Primero, negro. Segundo, blanco. Tercero, amarillo. Cuarto, rojo. Y esas fases se hacen posibles mediante la sublimación del trabajo en la forja de los ciclos. Así que van entendiendo ustedes el sacramento de la Iglesia de Roma. Y ya lo saben, puesto que son de tercera cámara. Se entiende que los hermanos que vienen a tercera cámara están muy preparados. Ya han pasado por la antecámara, primera cámara, segunda cámara, y ya resisten este tipo de enseñanza superior. Por eso se les habla en una forma simbólica, alegórica, a ver si son capaces de captar la enseñanza. Cuando el mercurio se ha hecho amarillo, obviamente recibe al azufre. ¿Y cuál es el azufre? Es el fuego sagrado. El fuego tiene que fecundar al mercurio. Así que mezclado el fuego con las corrientes del mercurio, asciende por el canal medular espinal hasta el cerebro. Hablamos de las aguas superiores. ¿Y dónde dejaremos las aguas inferiores? Las hay. Las aguas inferiores, y en principio eran negras, después de o turbias, después tienen que volverse completamente claras, volverse cristalinas, como vidrio líquido, flexible, maleable. Esto es lo que se llama separar las aguas de las aguas para que surja la seca, la cual se llama tierra. Pero ¿cuál seca? ¿A qué seca nos estamos refiriendo? ¿A qué seca alude el Génesis? Pues a los cuerpos existenciales superiores del ser. A eso alude el Génesis. Obviamente este mercurio ascendente, mezclado con el fuego sagrado, o azufre, lleva también cierta cantidad de sal, sal sublimada. Y cristaliza en nosotros, dentro de nosotros mismos, de acuerdo con la ley de las octavas. Sal, azufre y mercurio revueltos reciben un nombre en alquimia. Se les denomina azo. Bueno, ese azo es, en general, cristalizará dentro de nosotros de acuerdo con la ley de las octavas. En una octava superior cristalizará en nosotros, convirtiéndose en el cuerpo astral. Y esa cristalización también se verifica o realiza de acuerdo con la ley del cielo, con la ley del eterno hepta para parchina, de acuerdo con las siete notas musicales, do, re, mi, fa, sol, la, si. En una segunda octava viene a cristalizar con esas mismas notas de la escala, la sal, el azufre y el mercurio, en el cuerpo de la mente. Y por último, en una tercera cristalización viene a concretarse en el cuerpo causal o cuerpo de la voluntad consciente. Si alguien posee los cuerpos físico, astral, mental y causal, puede por tal motivo recibir dentro de sí mismo los principios étnicos, anímicos o espirituales que le convertirán en un verdadero hombre a imagen y semejanza de Dios. Todos los procesos que están en la alquimia, donde se hace alusión y que se hace alusión a la hierba verde, a todo árbol que dé fruto, es interior. Obviamente debe dar fruto en nosotros los árboles, el árbol del conocimiento, el árbol de la ciencia del bien y del mal. La semilla de sabiduría debe germinar en nosotros. Las lumbreras del espíritu deben iluminarnos. El sol espiritual debe darnos vida. Hasta que al fin tantos trabajos del alquimia, eliminando los agregados psíquicos inferiores, domando los peces y los animales que dentro de nosotros tenemos y haciéndonos rey señores de ellos, hasta destruirlos. Aparece entonces el hombre hecho a imagen y semejanza en el sexto día de la creación. Pero todavía no es por tal motivo el hombre viviente. El hombre el sexto día está hecho únicamente a imagen y semejanza de Dios, pero no es el hombre viviente. El hombre viviente es el hombre del séptimo día. Ese sí es el hombre viviente. El hombre que se ha integrado con la divinidad. El superhombre. El maestro resurrecto. A ese alude tácitamente, aclaro, el Génesis. Si para poder transformarnos en hombres vivientes, en hombres hechos a imagen y semejanza de Dios, necesitamos un choque especial, que es el del conocimiento esotérico o crístico. Obviamente, para convertirnos en hombres vivientes, necesitaremos de un tercer choque especial. Concretemos, para que exista el hombre físico se necesita un choc físico, es el aire que se respira en el momento del nacer. Para que exista el hombre hecho imagen y semejanza de Dios, se necesita otro choc. Está definido con aquellas palabras que dicen, dijo Dios, hágase en la luz fue hecha, y separó a la luz de las tinieblas. El hombre ignorante necesita de un choque especial. Necesita de alguien que le lleve el conocimiento. Necesita de alguien que le lleve la enseñanza. Necesita recibir las luces del esoterismo. Eso produce en él un choque especial. Y solo ese choque especial puede transformarlo más tarde. Puede convertirlo, dijéramos, en lo que se llama el hombre hecho a imagen y semejanza de Dios, en el sexto día. En el séptimo día ya cambian las cosas. Para llegar a ser hombre viviente, el hombre del séptimo día, se necesita otro chop, de tipo muy especial. Un hombre del sexto día es un hombre hecho a imagen y semejanza del Eterno, pero no un hombre viviente todavía. Se necesita de un tercer choc para convertirse en hombre viviente. Es un hombre del sexto día, hecho a imagen y semejanza del Eterno. Quiere convertirse en hombre viviente, debe hacerse el resurrecto. No podría hacerse el resurrecto sin un choque especial. Necesita descender, bajar a los mundos infiernos, a la novena esfera, a desintegrar los demonios de la luna negra. Ya les he explicado muchas veces a ustedes que hay dos clases, que la luna psicológica tiene dos caras, la que se ve y la que no se ve. Así como la luna visible tiene dos caras, la que se ve y la oculta que está del otro lado. Así también tengo que decirles que la luna psicológica dentro de nosotros mismos tiene dos caras. La que se ve, es decir, aquellos defectos que resaltan a simple vista, y la que no se ve, la oculta, la escondida. Muchos santos que progresaron demasiado quedaron estancados cuando creyeron que ya habían acabado con el ego. Sí, habían destruido muchos elementos inhumanos de la parte visible de la luna psicológica, mas no habían desintegrado los elementos inhumanos de la cara oculta de la luna psicológica. Se absorbieron en el nirvana o en el mahaparanirvana, convencidos de que los elementos indeseables de su psiquis habían sido desintegrados, pulverizados.

la tierra y todo lo que existe, tiene forzosamente que recibir un shock especial. Si es que en verdad quiere convertirse en hombre viviente. Ese shock no sería factible si no se bajara a la novena esfera. Allí es posible ese shock. Solo allí se puede recibir ese shock tan especial. Y recibiéndolo, solo allí sería factible desintegrar los elementos indeseables que en su interior quedan. Raros son los seres humanos que han llegado a esas alturas. Sin embargo, yo cumplo con mostrarles a ustedes el camino. Conduce a la liberación final. Este camino no es para los mentecatos. No es para las gentes estar embotelladas, dijéramos, entre los códigos de moral escritas por tantos humanoides intelectuales. Es un camino difícil. A este camino se le llama el camino estrellado. Se le denomina así porque está simbolizado con 8 estrellas en el firmamento. Un camino lleno de peligros imprevistos. Un camino de angustias y dolores. Por ese camino anduvo Nicolás Flamel, el insigne alquimista medieval. Es el camino que conduce a Compostela. Hay que entender lo que es la palabra Compostela. Compo significa recibir. Estela significa estrella o estrella. Recibir la estrella. Para convertirse en hombre viviente hay que recibir la estrella de 6 puntas, es decir, el sello de Salomón. Esto está además debidamente documentado por el sepulcro del iniciado, que debe resplandecer. No olviden ustedes que la Madre Divina Kundalini es la que levanta los sepulcros de los iniciados. Cuando yo digo sepulcro de los iniciados, no me estoy refiriendo a sepulcros físicos, sino al sepulcro psicológico, en el cual deben de ser depositados los restos de los yoes muertos. Cuando el sepulcro resplandece, no queda un solo yo en la sepultura. Entonces brilla la estrella. Hay que saberlo entender. El peregrino que va a Compostela, Nicolás Flamel, simboliza, entre otras cosas, al Mercurio de la filosofía seca o al apóstol Santiago, el mayor. Obviamente los 12 apóstoles que habla la Biblia no son meramente 12 apóstoles históricos, como suponen los ignorantes ilustrados. No, esas 12 potestades están dentro del ser de uno. Son 12 partes autónomas y autoconscientes y hasta autoindependientes de nuestro propio ser individual particular. De esos 12 apóstoles, más interesante, no hay duda, es el de Santiago, el mayor. Porque Santiago representa el Mercurio de la filosofía secreta. Y el Mercurio es el fundamento de la gran obra. Santiago es, dijéramos, el bendito patrón de la gran obra. Los 12 apóstoles existieron históricamente.

0: No, lo niego.
1: Pero ellos alegorizan o simbolizan a los 12 apóstoles, que cada uno de nosotros lleva en su interior. No quiero decir que ya todos los aquí presentes hayan encarnado a los 12 apóstoles. Yo no llego hasta el máximo. No quiero exagerar la nota. Para poder encarnar a los 12, se necesita inevitablemente haber muerto en sí mismo, haber destruido el ego animal. Las 12 potestades, obviamente, fueron depositadas por el Salvador en el vientre de la Madre Divina Kundalini. De allí surgen las manifestaciones, vienen y entran en nuestro cuerpo físico. No se confunda a las 12 potestades con las 12 facultades. Ciertamente tenemos 12 facultades, o sea, 5 sentidos ordinarios y las 7 iglesias del Apocalipsis de San Juan. Esas 12 facultades no son las 12 potestades, pero sí se relacionan en una u otra forma con las 12 potestades. Si mis queridos hermanos, Santiago, por ejemplo, representa la gran obra. Y éramos las enseñanzas relacionadas con la gran obra, vienen del Padre de todas las luces y llegan a la mente a través de Santiago, el apóstol. No pensemos en el Santiago histórico, repito, estoy hablando del Santiago particular de cada uno de nosotros. Dentro de nosotros están las doce potestades, están los 24 ancianos, están los 4, te dije, los 4 elementos, etcétera. El ser de cada uno de nosotros parece un ejército de niños, de infantes. Cada una de las partes del ser goza de autonomía, autoconciencia, autoindependencia, que necesitamos nosotros perfeccionar. Cada una de las partes del ser, eso es real, eso es cierto y de toda verdad. Pero eso solamente es posible eliminando los elementos subjetivos de las percepciones. Perfeccionar la parte superior del ser es muy difícil. Quien logre perfeccionar la parte superior de su propio ser recibe el grado de Ishmesh. Son pocos los que llegan a esas alturas. Hemos de empezar, claro está, crear dentro de nosotros mismos al hombre hecho a imagen y semejanza de Dios. Este hombre no podría surgir a la existencia sin un choque especial. Ese choque es el de la gnosis, es el de la luz. Lo va a sacar del estado caótico en que vive y lo va a convertir en un hombre autoconsciente. Pero si ahí nomás nos quedáramos, andaríamos mal. Necesitamos convertirnos en superhombre. Necesitamos crear, hacer surgir dentro de nosotros al hombre viviente del séptimo día. Para ello se necesita también de un choque especial que los ignorantes ilustrados no entienden. Cuando un iniciado es un hombre viviente, trata de convertirse, que es uno, digo, cuando un iniciado que es un hombre, de hecho hay imagen y semejanza del Eterno, trata de convertirse en un hombre viviente, no es entendido. Ahora se explicarán ustedes por qué motivo los 12 apóstoles son calumniados. Los calumnian los virtuosos. Los calumnian los sacerdotes del templo y los calumnian los ancianos. ¿Quiénes son los virtuosos? ¿Quiénes son los sacerdotes del templo? ¿Quiénes son los ancianos? Eso vale la pena reflexionar. Los escribas, los intelectuales, están pegados a tantos códigos de moral podrida. Esos son los famosos virtuosos que contienen a los iniciados. ¿Quiénes son realmente los ancianos, sencillamente las gentes muy juiciosas, muy llenas de experiencia, no entienden jamás a los ancianos. Por último, ¿quiénes son? Los sacerdotes, las gentes de todas las religiones, de todos los cultos. De manera que los 12 santos, los 12 potestades, los 12 apóstoles suelen ser calumniados. Pero ellos marchan firmes hacia donde deben marchar. Santiago el Mayor, el bendito patrón de la gran hora, firme, va por el camino que lo lleva a Compostela. Estoy hablando en un lenguaje esotérico superior para los que están en tercera cámara. Yo entiendo que aquí no se va a admitir a ninguno que no esté preparado, ¿no? Y estoy hablando porque creo que están preparados, ¿no? Están en tercera cámara. Así que, mis queridos hermanos, vean ustedes esos shocks que se reciben, que son necesarios para la transformación. Son vitales. Hay un libro que nos puede guiar a todos. Es muy sabio, pero nadie lo entiende. Cualquiera de ustedes lo puede comprar en el mercado. Se vende por montones. Pero nadie, teniéndolo en su mano, y nadie es capaz de abrirlo. ¿Quién es digno de abrir el libro y desatar sus sellos? Ninguno podía, ni en los cielos ni en la tierra. Nadie había que quien pudiera abrir el libro o desatar sus sellos. Me refiero al Apocalipsis de San Juan. Ese libro no lo entiende nadie. Gracias a eso no lo han adulterado. Si no, a estas horas ya sería un cadáver. Pero como nadie lo entiende, lo han dejado por la paz. En el Apocalipsis de San Juan está toda la ciencia de la gran obra. Allí está. Santiago aparece después con el Apocalipsis en sus manos. Lleva una vara y en su sombrero una concha marítima. Se apoya en su barco, su barco. Con la otra mano empuña el Apocalipsis, arrollado, y en su sombrero luce pues la concha. El sombrero de él es algo muy curioso. Está hecho como cosa rara con una calabaza. Recordemos que precisamente en la Edad Media, muchos místicos tenían el agua bendita en una calabaza, el agua sagrada, es decir, el mercurio de la filosofía secreta. El Apocalipsis puede guiarnos si nosotros recibimos enseñanzas del Padre de todas las luces. No es posible recibirlas sino a través de Santiago. Santiago es el mercurio de la filosofía secreta. El mercurio hay que prepararlo en la forja de los psíquicos, en el laboratorio del tercer logo. Ahí se prepara el mercurio con el que hay que trabajar.
0: ¿Podemos utilizar la clavícula de Salomón exclusivamente para invocar a las entidades peligrosas o también se puede utilizar para invocar a las entidades divinas?
1: Uno con la clavícula de Salomón puede invocar a los ángeles, dioses ángeles. En la Edad Media se utilizaban las clavículas para invocar a Lucifer. Claro, se necesita tener mucho valor para hacer un tipo de invocaciones de esa clase. Son muy peligrosas, puesto que el individuo no tiene todavía la estructura de un adepto, de un mago. Y ante una cuestión de esta le sucede lo que le sucedió a ese buen amigo. 3 días después moría. Y no está de más en estos momentos volver a recordar lo que sucedió en Costa Rica. El caso de aquella mujer ramera, vivía en estado de ebriedad, de cantina en cantina. Y aunque resulte un poco grotesco repetir sus palabras, pues para bien de la gran causa conviene repetirlas. Ella decía, pues, yo diariamente, perdonan ustedes la expresión, me acuesto con tantos, 14, 15 hombres, 20. Y decía más, y si decía, me apareciera el diablo en persona, pues estoy refinando las palabras, no estoy sacándolas totalmente, pues es demasiado vulgar. Pues con ese hombre también me acostaría. Bueno, cuentan, lo sabe todo el mundo, un pueblo de Costa Rica. Ciertamente, un día de esos tantos llegó a visitar a la tal mujer un aparente marino. Este, naturalmente, la requirió de amores, también se acostó con él. Después de que aquella mujer, pues, hubo realizado el acto sexual con el marino en cuestión, se sentó en el umbral de la puerta de su horrible apartamento. Allí, sentada, contemplaba el paisaje, panorama, las gentes que iban y venían, etcétera, etcétera. De pronto sintió que alguien le llamaba. Era el marino. Y él le dice, tú no me conoces. ¿Crees que me conoces? Porque dormiste conmigo, pero estás equivocada. No me conoces. Vuelve a mirar hacia adentro para que me conozcas. Se le volvió a mirar y ve que ve a Lucifer convertido en un verdadero diablo terrible, como lo pinta la mitología por ahí, con todos sus horrores cavernarios. La mujer cayó instantáneamente privada. 3 días después moría en el hospital. Dicen los que la vieron, y de aquel apartamento salía azufre. Durante algún tiempo las gentes no quisieron volver a pasar por esa casa. Claro, ella antes de morir contó su historia, alcanzó a contar a algunos, pero no resistió, murió. ¿Qué sucedió? Pues el propio Lucifer de ella, que estaba tan horrible, es claro que intervino para bien de ella misma. Posiblemente, yo no digo posiblemente, sino que eso es obvio. Fue enviado por el anciano de los días, por su propio padre de ella, en secreto. Y actuó, se materializó físicamente. Claro, la lección para esa mujer fue terrible. Desencarnó. Pues podemos estar seguros de que cuando esa mujer vuelva a tomar cuerpo, cuando regrese, ya no volverá jamás a caer en la prostitución. Hasta es posible que siga la senda de castigo. Pues la lección que recibió fue bien amarga. Es decir, se ve que su padre, que está en secreto, resolvió hacerle una operación quirúrgica. Sí. Para eso se valió de esa parte del sastre, que se llama Lucifer. ¿Hasta puede esa mujer más tarde venir a agarrar el camino?
2: Venerable. Sí. Y entonces, para blanquear nuestro Lucifer, ¿qué podemos hacer?
1: Destruirle. Reducirlo a polvareda cosa. Hay necesidad de vestirlo de blanco. Más aún, hay necesidad de vestirlo con la púrpura de los reyes. Debemos sentir piedad por nuestro propio Lucifer.
2: ¿Y si él a veces se enerva?
1: Él da impulso sexual a todo el mundo. Hay que saber aprovechar ese impulso. ¿Cómo? Clavando la lanza en su costado. Recuerden ustedes que los Lucifer es escalera para bajar. Y recuerden que Lucifer es escalera para subir. Léanse en la Divina Comedia, sí, y hallarán amplia ilustración sobre Lucifer en la novena esfera.
2: Sí, el Dante, la chica.
3: Maestra, ¿cómo dice usted que Krishnamurti no tiene completamente nada de ego? Cuando en realidad todavía, aún después de la tercera montaña, quiero decir, después de la segunda montaña, todavía el maestro tiene que continuar ejecutando trabajo para conseguir la perfección. Y antes de conseguir la resurrección, tiene que trabajar en los infiernos de los distintos planetas, desintegrando, digamos, gérmenes de ego.
1: Sí. A Lucifer, a Krishnamurti, señor Krishnamurti, es un alma muy antigua. Pero realmente, a pesar de que no tiene, digamos, lo que se llama ego, no ha conseguido la resurrección porque le falta algo. Obviamente debe bajar a la novena esfera trabajando. Claro que algo tiene que eliminar, que él desconoce. Pero si decimos que no tiene ego, que está limpio de ego, sí, lo que es humanamente comprensible. Más allá todavía existen ciertos elementos que escapan, digamos, a la comprensión de todos, y ya que desintegrar también.
2: Venerable.
1: A ver, allí va a preguntar.
4: Venerable maestro, volviendo al Génesis, luego la pregunta que se hizo anteriormente, se dice que después de la separación de los sexos, no todos cayeron. Que esos grandes maestros que no habían caído, que siguieron sus caminos, sus exaltaciones. Pero necesariamente todo maestro en un pasado más avanzado ha debido bajar. O necesariamente siempre se produce la caída para el ser.
1: Pues así está en el Génesis, así está la revuelta de los ángeles. Pero hay que distinguir lo que es una caída de lo que es una bajada. Muchos confunden la bajada con la caída. Como en ambos casos descienden, iniciaron con los infiernos al noveno círculo dantesco, a trabajar con el fuego y el agua, origen de mundos, bestias, hombres y dioses. Entonces se presta, digamos, a muchas interpretaciones. Pues no hay que confundir jamás una caída con una bajada, son diferentes. Y siempre se dan en todo Génesis las bajadas y las caídas.
4: O sea que siempre se procesa el error, digamos, así de sacar.
1: Bueno, Sakaki no se procesa en todos los casos. El arcángel Sakaki se equivocó aquí en este sistema solar, o en este planeta Tierra. Pero ese es un caso de punto y aparte.
4: Sí, maestro, o sea que no refiriéndomelo a sacar, siempre se presenta el mismo drama, no fue sacar, fue otro, siempre se produce la caída.
1: En todo universo naciente hay bajadas y hay caídas. Los Elohim deben bajar, y algunas veces caen, pero en todo caso necesitan descender, expandirse, descender, para poder después ascender, subir victoriosamente. Es decir, todo ascenso va precedido de un descenso. Toda exaltación va precedida de una espantosa y terrible humillación. Si no, ¿dónde estaría el mérito?
5: Cuando un maestro se somete al Supremo Absoluto, ¿se convierte en una heroína?
1: Pues yo no podría pensar que se pudiera sumergir, que se pudiera convertir en Elohim en el Absoluto. Un Elohim tiene que, para poder sumergirse en el Absoluto, primero tiene que ser Elohim y luego sumergirse.
5: Antes,
1: ¿no? ¿Cómo dices?
5: No, eso que yo le pregunté es que se convierte en a Elohim.
1: A Elohim es a Elohim. Y Elohim es Elohim. A Elohim es el eterno Padre Cósmico Común, la infinitud que todo lo sustenta, el Omnipotente, el Absoluto Inefable. Y Elohim es la segunda unidad, la unidad manifestada, la hueste de los creadores, el Elohim, la hueste de los andrógenos que crearon el universo, etcétera, etcétera. O sea, el ejército de la palabra, el ejército de la voz, el verbo. Indudablemente el Elohim, que se sumerge entre el seno del Eterno Padre Cosmos, y entre el Absoluto, se convierte, recibe su verdadero nombre, que es el de Paramartasatya. Un Paramartasatya es algo inefable, algo imposible de comprender a simple vista. El Paramartasatya está más allá del bien y del mal, más allá de la personalidad, de la individualidad y del yo. Paramartasatya es transparente como el cristal, terriblemente divino. Son muy pocos los que logran convertirse en Paramartasatya.
5: Maestro, volviendo al Lucifer, el Lucifer, como uno para ti es blanqueado, ¿no? O sea, convertirlo en el brillante, ¿no? Un latón. Entonces, ¿él mismo puede colaborar con uno para que uno lo convierta él en ese Lucifer exaltado?
1: Pues para él colabora con la tentación. Si no, ¿de qué otra manera podría colaborar? Cuando la tentación es fuerte, pero el triunfo sobre la tentación es luz. Si uno vence y vence la tentación, pues vence a Lucifer. Al vencerlo sobre las mismas, por el mismo cuerpo de Lucifer, sobre las espaldas de él, triunfa uno, sube. Recuérdense ustedes que en la Divina Comedia del Dante Alighieri y Virgilio bajan por el cuerpo, por las costillas del señor Lucifer, y suben por las costillas también del señor Lucifer. Que Lucifer es escalera para bajar, Lucifer es escalera para subir. Si vencemos la tentación, subimos por las mismísimas espaldas de Lucifer, y eso es Lucifer. Él nos pone la tentación para que nosotros podamos subir. Vean ustedes a Cristo disfrazado como Lucifer. ¡Cuán grandioso es Cristo Lucifer! ¡Cuán grandioso! Poniéndonos la escalera para que subamos.
2: Venerable, dice usted que Krishnamurti ha envejecido, pero cuando el ave fénix resurgió de las cenizas, Krishnamurti montó en él y se elevó.
1: No digo nada. Yo a Krishnamurti le falta algo, dijo esto. Le faltará, solamente lo sabe, le falta. Yo digo que le falta bajar a los fondos. Bueno, ese es mi concepto. Otros pueden pensar diferente.
5: Maestro, y leyendo el libro de Krishnamurti, el Bhagavad Gita, ahí se ve, es muy profundo, pero se ve que no bajó a los mundos infiernos. Y hablando con algunos adeptos en su sociedad, se ve que no trabajan con el tercer lobo, porque simplemente son abstemios y dicen que utilizan el sexo únicamente para procrear. O sea que, y si ellos siguen su enseñanza, quiere decir que no trabajó en ese aspecto.
1: La obra de Bhagavad Gita es una obra muy sabia. Tiene dos caras, la pública y la secreta. De la cara secreta, vemos nosotros perfectamente, está definido todos los trabajos de esotérico. Y nos encontramos a Arjuna bajo la dirección de su dios interno Krishna peleando terriblemente contra sus parientes, lanza en mano en el campo de batalla. Esto no es otra cosa sino la lucha contra los agregados psíquicos inhumanos que todos en nuestro interior cargamos. Así pues que cuando se habla de la danza y todo eso hay que saber entender. Krishna indudablemente es un gran avatar. ¿Es cierto?
6: Hay que establecer una diferenciación entre Krishna y Krishnamurti, que son dos cosas diferentes, ¿no?
1: Pues sí, estamos hablando. Ella me ha preguntado por Krishna y por la Bhagavad
5: Gita. Sí,
1: una cosa, el Krishnamurti es otra cosa, ¿no? Ya sabemos que el señor Krishnamurti vive actualmente en Ohio, en Estados Unidos, ¿no? Okay. Pero nada, ¿a quién te estás refiriendo?
5: Bueno, maestro, sinceramente me estaba refiriendo
1: a lo
5: que maestro estaba mencionando.
1: Estoy hablando
5: que el que escribió el Bhagavad Gita.
1: No, el que escribió el Bhagavad Gita es una cosa, es Krishna. Y Krishnamurti es otra cosa, punto y aparte.
3: Maestro, ¿por qué es un delito lanzar la piedra filosofal más de 7 veces?
1: Bueno, porque ya es exponer al Cristo a muchísimo tiempo. De manera que se puede caer bajo maldición. A ver, hermano.
6: Venerable maestro, cuando he trabajado con Lucifer,
7: cuando vino Daimon para dar limpio al pasado con Ignas, y especialmente para conocer mis entidades indeseables en los 39 niveles de subconsciente, me he encontrado con el hermano terrible. ¿Lo debo vencer o debo ser amigo del, del hermano terrible?
1: Puedes vencerlo, quieres vencerlo. Pero recuérdese que todo eso es simbólico.
7: Nada más.
1: Recuérdese que lo que nos interesa a nosotros es prácticamente la muerte del mí mismo, del sí mismo. Mientras un hombre no pase por la muerte del ego, mientras no sea decapitado, es obviamente marcha sobre el camino del error. Para algo nos interesa el señor Lucifer, porque nos sirve de escalera para subir. Y eso es todo, y es desde ese punto de vista interesantísimo, importante. Y es lo que en esta cátedra especialmente nos debe interesar. Me refiero específicamente a esta cátedra. La muerte del ego animal es fundamental. A ver, hermano.
4: Señor maestro, volviendo a Génesis, ¿no? Y cuando dice la Biblia que el hombre estaba solo, recibiendo la separación del sexo, se produce un drama. La pregunta sería lo siguiente: existiendo el poder lucifélico, ¿qué razón de ser tenía entonces el darle a la humanidad el órgano profundo espiritual?
1: Entonces fue necesario en alguna época, hubo errores de cálculo, es otra cosa. Obviamente que cada máquina volcánica capta determinados tipos, de energía cósmica, que luego transforma y retransmite a las capas anteriores del organismo planetario en el que viví. Como quiera que ya sea época lemúrica, lo que sucediera en esto que tú estás preguntando, pues la Tierra no tenía estabilidad, la corteza geológica se estremecía, habían incesantes terremotos. Se consideró necesario pues, que esa máquina que sirve para transformar energías equivocadamente llamada hombre, pues fuera readaptada. Y se le dio el abominable órgano antiguado. El resultado fue magnífico, se consiguió la estabilización de la corteza geológica. Pero hubo error de cálculo en el gran ángel Sakaki, porque falló en los números transfinitos. Ese error de cálculo hizo que tuviera la humanidad ese órgano fundativo más allá de cierto tiempo normal. Es decir, se le fue la mano al arcángel Sakaki. Y el resultado fue que cuando desapareció el abominable órgano, debido a la intervención del artífice químico común, Serafín Ángel lo hizo, quedarán siempre las malas consecuencias del abominable órgano fundativo en el organismo. Esas malas consecuencias son los agregados psíquicos inhumanos que todos nosotros en nuestro interior cargamos. Me refiero en forma enfática a los yoes, que personifican nuestros defectos. ¿Qué me decías, hermano?
7: Podemos establecer que Lucifer es el propio instinto sexual, el perro guía.
1: ¿El qué?
7: Perro guía.
1: Sí, mirado desde ese punto de vista. En el fondo, Lucifer es la reflexión del logos en nosotros. Quien da ese impulso, si logramos clavar en la lanza a Lucifer, dominando el impulso sexual, pues subimos de grado en grado por el mismo cuerpo del señor Lucifer. Por eso les decía a ustedes en forma jocosa que si queremos verdaderamente llegar a la autorrealización íntima del ser, necesitamos tener por compadre al diablo.
4: O sea que para realmente pulir el mandamiento de Roma hay que blanquear el latón.
1: Pues el latón no se blanquea si no se refina el sacramento de la Iglesia de Roma. Se refina el sacramento de la Iglesia de Roma, se blanquea el latón. A condición de trabajar sobre los agregados psíquicos inhumanos que en nuestro interior cargamos, para destruirlos con la lanza de los ojimos.
8: Maestro, sabemos que un maestro es, por decirlo así, rey de la naturaleza, y de que los elementos, por ejemplo, como los gnomos, los pigmeos de la tierra, le obedecen al maestro. ¿Cómo en tratar de arreglar ese problema que existía en las capas de la tierra no fue, digamos, no se pudo hacer por medio de órdenes de los y de fables maestros, digamos, ordenarle a los gnomos y pigmeos que ejecutaran el trabajo?
1: Pues, los maestros no son espíritus. Trabajan con las leyes de la mismísima naturaleza. Imitan a la naturaleza. Y con la naturaleza transforman a la naturaleza. Así está estipulado en Sendiboj, el gran alquimista medieval. Así que es indubitable que no se pueden quebrantar leyes. Hay que usar las mismas leyes para poder organizar la naturaleza.
8: O sea que eso hubiera sido casi como así un salto que le hubiera dado a la naturaleza.
1: Sería empírico lo que tú estás diciendo. Hay que trabajar de acuerdo con las reglas según arte. La naturaleza transforma a la naturaleza y obedece a la mismísima naturaleza. El alquimista tiene que saber imitar a la naturaleza si es que quiere triunfar. Por ejemplo, si alguien quiere crear los cuerpos existenciales superiores del ser, si no los tiene, pues tendrá que trabajar en la noche, en la novena esfera. No en el día, ¿por qué? Porque en el día los rayos solares están activos y son ellos perjudiciales para toda generación. Pues póngase unos huevos de gallina, por ejemplo, a la luz del sol, que la gallina los empolle, a ver si salen los pollones. Pero si se coloca el nido de la gallina en las tinieblas, y allí saldrán los pollones. Siempre hay que trabajar con las reglas mismísimas de la mismísima naturaleza. No en forma empírica. Todo tiene su ciencia. Y los maestros tienen que actuar de acuerdo con las reglas de la ciencia, según arte.
5: Maestro, ¿la verdad que el Lucifer se puede utilizar para hacer pacto para conseguir dinero? Mi padre, cuando yo estaba pequeña, me contaba que un día había ido a un monte y había cogido un gato y lo había echado a hervir vivo en una vasija de cobre. Y que luego tenía que salir con esa agua, huir y pronunciar una palabra, y luego salir a un camino en cruz y pasar con una pluma en la boca, y ahí se le aparece a Lucifer y descargar la pluma a Lucifer. Entonces que el Lucifer le decía que le pidiera lo que quisiera y que él pues que le quería pedir riqueza. Entonces Lucifer se puede utilizar para esas cosas, claro que él no lo alcanzó a hacer completo porque se asustó.
1: Pues la realidad es que las gentes con esas operaciones de magia negra lo que hacen es invocar a los demonios, pero no a Lucifer.
5: No, Lucifer. No, Lucifer no.
1: Él no se presta para esas cosas, él es la reflexión del Logos, del Cristo mismo dentro de nosotros. El Christus Lucifer es sagrado, cuando mucho nos provee de la tentación, y eso para nuestro tiempo.
4: ¿Dónde?
1: Sí,
4: ¿cómo podríamos nosotros diferenciar, digamos, al yo sensual del impulso luciferino?
1: ¿Del qué?
4: El impulso luciferino, ¿no? El Lucifer.
1: Pues despertando la conciencia. Los dormidos no saben esas cosas. El dormido está y confunde la gimnasia con la magnesia. Una y un millón de veces. Pues, claro. Bueno, a ver,
7: maestro, disculpe, como disciplina, ¿se puede, digamos, normalizar que uno haga preguntas desde tercera cámara? Porque muchas veces somos instructores y estamos haciendo preguntas de primera cámara. ¿Se puede, como disciplina, ir normalizando ese criterio?
1: Bueno, estamos en tercera cámara. Yo entiendo que las preguntas que se están haciendo son de tercera cámara,
7: ¿no? Como hemos oído preguntas según de primera cámara, pues le pregunto, le hago la pregunta. ¿Y se puede hacer preguntas de primera, de segunda o solo oficialmente de tercera cámara?
1: Pues volvemos otra vez a la cuestión consciente. Este grupito, aunque esté en tercera cámara, todavía no está despierto. Y entonces el maestro tiene que ser pues lo suficientemente comprensible como para poder dar la clase. Porque si no se convirtiera en un personaje, dijéramos, reaccionario, un personaje duro, todo, pues naturalmente no sería capaz de dar la clase. Hay que tener, digamos, comprensión para con los estudiantes. Aunque sea la clase de tercera cámara, pues no todos logran comprender la totalidad, y hay que tratar de bajar a su nivel para que ellos puedan entender.
7: Entendido.
1: Alberto,
9: dice que Lucifer es escala para subir y bajar. Y entonces, ¿qué realidad de nosotros tiene el cristiano?
1: Pues sería inconcebible la existencia también de tu persona. Si Lucifer no existiera, tú no existirías. Para que tú existas, se necesitó de un impulso sexual. Pero yo, ¿qué hizo que el padre y la madre tuyo te trajeran, te fabricaran ese cuerpo físico que actualmente tienes? De verdad que si Lucifer no existiera, no existirías tú. Ni existiría ninguno de los taquitos. Esa es la actual realidad de los hombres. Pero Lucifer no es un individuo aparte, como ese diablo que ponen los curas allá, un tenedor enorme y gobernando el universo. No. Lucifer es la reflexión del Logos dentro de nosotros, y cada cual tiene su propio Lucifer. Creo que ya esta cátedra pues ha concluido, vamos a hacer algunas curaciones, pero no me van a salir por un montón de curaciones, porque no nos alcanza el tiempo. Un niñito que me iban a traer, una hermanita que, bueno, me habló de asuntos psíquicos, y eso como una excepción, porque en tercera cámara no se hizo eso. El niñito que lo traigo.

0: Esta es una reflexión. Me dije a mí misma que tengo que ser fuerte y resucitar, cual ave fénix de mis propias cenizas. Me dije a mí misma, levántate, porque es tiempo de irse y dejar todo atrás, abrir mis alas y volar, dejando mis pensamientos, mis temores que tanto daño me han hecho, mi lenta pereza que no me deja andar, el odio que me impide amar, el rencor que no quiere perdonar, la crítica que se justifica en los demás, la codicia que endurece mi corazón y no me deja sentir qué es caridad, qué es bondad, la gula que siempre quiere más y más y más, la lujuria que se confunde con amor verdadero hasta el final, la infidelidad que sabe a porquería, que va dejando un gran remordimiento y miente, miente una y otra vez sin cesar. Los viejos amores que son producto del frenesí del alcohol, la pasión y la obsesión. La ira que desgarra mi corazón. La crueldad que un día se posó en mis ojos e hizo la más oscura de las vendas y me cegó. Y por más que quise mirar, no pude hacerlo ya. La soberbia que envaneció y en mi engrimiento me creí más que Dios, más que tú, más que cualquiera. Grande, sí, muy grande. Más alta que las montañas más altas, más que el profundo mar. ¿Y de qué me sirvió? ¿De qué? Eso me dejó en soledad. Nadie era lo suficientemente bueno para mí. No, nadie lo era. Solo yo, yo y yo. Y entre tantos demonios que cargo dentro, hay un grito en mí que dice, ya no más. 10,000 son mis demonios, pues 10,000 las batallas que tendré que librar. Esto, hermanos que me escuchan, lo comparto desde lo más profundo de mi corazón.
1: Desde el podium de mi conciencia, me dirijo respetuosamente al alma de la humanidad terrestre y a todos los hermanos gnósticos del planeta Tierra, para invitarlos hoy a reflexionar sobre el avatar de Acuario, guiando en un éxodo sublime gnóstico hacia la tierra sagrada de la sexta raza raíz, la del Loto Coradi, la raza Coradi. Obviamente que esta disertación está sustentada en las palabras del bendito Samael como recordatorio para la conciencia colectiva. Él nos decía claramente que aquellos y aquellas que sepan aprovechar la autonosis en este callejón que estamos abriendo para la salvación de sus almas y para ser seleccionados y ser llevados a la isla sagrada y más tarde al continente sagrado de la sexta raza Coradi, también serán llevados algunos muy pocos a otros mundos, a otros planetas del espacio vecino, antes de que venga la gran catástrofe planetaria que se avecina. Nos dice el patriarca Samael que esta es la información directa de la Logia Blanca y que dichosos los que sepan aprovechar la oportunidad que se les brinda. Esos y esas, después de algún tiempo que pase un periodo largo de cientos de años, que hayan sido llevados a Marte, a Júpiter, otros mundos, serán traídos de regreso a este mundo, pero a un mundo ya transformado. Y lo mismo, los que sean llevados a la isla después de tres generaciones, 200 años mínimo, y que hayan eliminado la totalidad del ego, se abrirán las puertas del arco iris, del doble arco iris, como dice el maestro Samael, alrededor del sol, indicando que ya pueden salir de la isla para penetrar al nuevo continente de la Antártida en la tierra de la cuarta vertical. Así que la portería y el permiso para salir de la isla sagrada es el doble arco iris alrededor del sol. Entonces vendrán hermanos de los continentes de la cuarta vertical de la raza Koradi a auxiliar, a apoyar a la salida de las familias gnósticas que se autorrealizaron y cristificaron en la isla. Serán llevados, pues, a este lugar de la raza Koradi, donde existirá el amor, la sabiduría y un mundo que habrá cambiado totalmente, porque la tierra de la cuarta vertical de la raza Koradi tendrá una fisonomía de mares, de montañas, de ríos, de bosques nuevos. Es decir, serán traídos los selectos a la nueva Jerusalén, de la cual habla el Apocalipsis de San Juan. Recuerden ustedes que Pedro también nos habló de los cielos nuevos y tierras nuevas, porque el mar que fue ya no es. Esos que serán salvados vivirán en la sexta raza Koradi, dice el maestro Samael. Así pues que él nos recuerda las palabras de Virgilio, el poeta de Mantua: ya llegó la edad de oro y una nueva progenie manda. Estas palabras las dio el bendito Samael y nosotros, mi alma las grabó en el segundo curso de misioneros, dado en Guadalajara, Jalisco, que realizamos como abad del patriarca Samael. Ahora bien, es necesario que las almas que practican autonosis seriamente, no los que andan dando conferencias, filosofando de la gnosis, hablando de los libros del maestro, y que somos gnósticos, pero que fornican con sus mujeres, y estas toman anticonceptivos y gustan del orgasmo, y dicen doy fe, y son unos falsos mentirosos, que sepan que con eso no se van a salvar. Porque dice el patriarca Samael, y está en las conferencias: aquellos que han de ser llevados a los sitios escogidos, obviamente tienen que haber disuelto la mayoría del ego, y por lo menos la mitad, que por lo menos hayan eliminado un 50% de los elementos indeseables que en nuestro interior cargamos. Esos podrán ser seleccionados, y lamentablemente, en ese costal de basura de pseudoinstituciones agnósticas y pseudonósticas y preudonósticas, donde se habla de filosofía, de ciencia y de todo, pero que no practican la gnosis y que han tirado los pasos de la meditación para la muerte del yo a la basura, y que no quieren practicar la técnica para aniquilar la lujuria de Lilín, Ajemá, ni voltear la lengua para atrás, aprender la técnica de Samael, que está en el Facebook de Fernando Moya, para evitar la eyaculación durante el Sahaja Maituna, y que no quieren estudiar pistisofía ni los 13 arrepentimientos, pero andan con su jerga pública, ¿no?, dándoselas de maestros y de cristos y de grandes iniciados. Son una basura del infierno, y eso son, y eso es, y eso es todo, y eso serán siempre, involucionarán con todos los que lo sigan, porque el camino que va empedrado al abismo está lleno de muy malas intenciones. Mas quien en modo alguno no hayan trabajado sobre sí mismos no podrán ser seleccionados y perecerán. Todas aquellas mujeres y hombres, entre comillas, hombres y mujeres, animales intelectuales, que mueran, desencarnen, al principio de la guerra biológica nuclear y de la guerra atómica durante el gran cataclismo, sin haber realizado la gran obra, sin haber disuelto el ego, tendrán que involucionar en las entrañas de la Tierra hasta la muerte segunda. Y esto es inevitable. Así pues que, así está escrito, dice Samael el Cristo, y así es. Solo con la muerte segunda del ego puede la esencia liberarse, emanciparse y salir del ego. Con la muerte segunda la esencia ascenderá otra vez al estado inocente dentro de la superficie del planeta Tierra. Las esencias libres de ego podrán formar las multitudes de la Edad de Oro. Así que el pueblo selecto no aguardará que la naturaleza le desintegre los elementos psíquicos, que la naturaleza le elimine el yo, y mientras seguimos filosofando, y somos de Samael, y samaelianos, y la gnosis, y que hay que practicar gnosis, y sin practicarla, desechando los fundamentos para salvar el alma. Bueno, el pueblo selecto trabajará sobre sí mismo aquí y ahora. Durante varios siglos el pueblo selecto en la isla sagrada aprovechará el tiempo viviendo entre la niebla de aquellos días para completar la destrucción y aniquilación del ego. Me explicó el bendito Samael que la tierra de la isla sagrada quedará dentro de neblina, como cuando hay neblina, nube blanca, así como la de los Nibelungos en esas épocas de Europa, del norte de Europa, de Irlanda, de Inglaterra, que se llenara de niebla la naturaleza. Así será. Bueno, solo aquellas que renuncien y aniquilen a la bestia que cargamos dentro en pleno Sahaja Maituna y se sacrifiquen impersonalmente por la humanidad podrán ser salvados. O sea que sin aniquilación de la bestia y pretender decir, Madre Divina, aniquílame este ego sin haber practicado los pasos de la meditación de la muerte del yo, están muy equivocados. Porque la Madre Divina y el Cristo y el Espíritu Santo no aniquilan a ningún yo que no ha sido comprendido. De modo que estudies en los pasos de la meditación de la muerte del yo que todos los líderes del mundo los tiraron a la basura. ¿Por qué? Pues eso va en contra de sus principios tenebrosos. Ellos quieren súbditos, zombies, enajenados mentales que puedan manejar como títeres a su antojo, explotar, vivir de ellos, enriquecerse y fortalecer su condartiguador, como Hans Musen, como demonios de la logia negra, como son todos los que se dicen cristos y maestros de estos tiempos. Comprendido pues estas palabras, nos dijo el patriarca Samael, y a mí me lo dijo personalmente: regresaré de los Himalayas para sacar de todas partes del mundo aquellas almas que hayan trabajado sobre sí mismos. Esto es muy interesante. Esta es la promesa. Esta es la esperanza que tenemos los hermanos y hermanas en la tierra. La promesa del bendito Samael nos da esperanza y la fe para practicar autonosis, para poder servir de instrumento, para ir a la isla sagrada, para en un futuro habitar la tierra de la sexta raza coral. Y sin esa esperanza estaríamos perdidos todos, hermanos. Eso es lo que hay que comprender. Esa esperanza nos da la fe de practicar autonosis. Obviamente, nos dice el bendito Samael que llegará que cierto día un grupo de hermanos dedicados al servicio, dentro de los cuales está mi insignificante persona, vendremos de los Himalayas, no para dictar conferencias ni escribir libros, sino con el propósito diferente: auxiliar a las almas que han trabajado sobre sí mismos, para sacar de todas partes del mundo occidental y también del oriental aquellas almas de hombres y mujeres y matrimonios que hayan trabajado sobre sí mismos. Entonces los hermanos del servicio los llevaremos donde tenemos que llevarlos, antes de que sobrevenga el gran cataclismo. Les estoy hablando a ustedes en forma clara, poniendo sobre la mesa las cartas. Me decía el maestro Samael, los misioneros deben trabajar arduamente sobre sí mismo destruyendo el ego. Me afirmaba y me reafirmaba el bendito que debíamos trabajar en la forja de los cíclopes con nuestras energías creadoras para lograr el nacimiento segundo, a través del agua y el espíritu y el tercer factor, que es el servicio de la humanidad aniquilando el ego. Así pues que después de la gran tragedia planetaria que se avecina, vendrá la sexta raza, la tierra del mañana, la tierra del loto dorado, la sexta raza coradi, extraordinario. Después del gran cataclismo final, de ese evento cósmico terrible, la tierra toda quedará envuelta en fuego y vapor de agua. ¿Por qué? Porque Hercolus es ese planeta Hercolus que viene directo hacia la Tierra, la va a rozar. No se van a estrellar los dos mundos. Van a pasar a cierta distancia. Pero eso es suficiente para que el hidrógeno y el oxígeno de la atmósfera de Hercolus, que es 6.000 veces más grande que la Tierra, pongan la Tierra es un grano de lenteja, y pongan 6.000 lentejas alrededor de esas. Es un planeta gigantesco, cargado de hidrógeno y oxígeno, porque tiene una raza humana, como la tiene la Tierra, en involución, también como esta. Entonces, obviamente, que al friccionarse como un cerillo, decimos en México cerillo, es un fósforo en Sudamérica donde se rastrilla sobre una lija, esas dos atmósferas cargadas de hidrógeno, oxígeno y nitrógeno y otros elementos en combustión, pues entrarán en ignición, se encenderán las atmósferas de esos mundos y comenzará inicialmente a llover fuego, bolas de fuego, llamas que van cayendo a la tierra. A mí me consta, así se me ha revelado, llamas de fuego gigantescas. Y también el magma líquido magnético de ese gigantesco mundo atraerá el magma líquido planetario y, así nos lo explica el maestro Samael, y saldrán millares de volcanes que calcinarán la tierra. Calcinarán la tierra. De modo pues que sin embargo, con la destrucción de la raza aria actual, no se completa el programa magnífico de las siete razas humanas planetarias. Nos dice el bendito

la raza, esta raza coral. El doble arco iris anunciará el encanto de la nueva edad de oro después de la gran catástrofe. Debemos guardar en nuestra conciencia todos estos mensajes y comprender que el gran cataclismo no actuará igualmente en todas partes, no en toda la extensión de los continentes y los mares. Estamos convencidos que el gran cataclismo que se avecina no actuará igualmente en todas partes, no en la extensión de todos los 5 continentes y mares. Algunas tierras privilegiadas como la Isla Sagrada abrigarán a los hombres y mujeres y niños del Ejército de Salvación Mundial. Allí durante algún tiempo aquellas almas selectas serán testigos del duelo espantoso entre el fuego y el agua. Más, un pequeño grupo será salvado para que sirva de semillero para la sexta raza. Este grupo será mezclado con gente de otros mundos para su regeneración total. Solo de un grupo fuerte humano, sin ego, podrá salir la raza de Pisti y Sofía. Esa raza gnóstica de la Edad de Oro, indudablemente está en la gnosis, en el misterio crístico, en la doctrina fundamental que Samael nos enseña y que resplandecerá gloriosamente en la futura sexta raza. Porque él es el avatar de Acuario, él es el quinto ángel del Apocalipsis. No hay más avataras, no hay más quintos ángeles, no hay más Cristos. Todos los que se dice Cristo son basura del infierno, anagaricas, anasmuses, al servicio de la logia negra. Que les quede muy claro. La gnosis iluminará la conciencia o liberará a los oprimidos. Así que el Cristo íntimo pondrá su nombre en el alma y el sagrado misterio de su ser en su pistisofía. Entonces las dinastías solares gobernarán a los pueblos de la tierra y la tierra de la sexta raza será un paraíso. Vivirá en nuevos continentes, porque los actuales, después de ser quemados con fuego ardiente, quedarán en el fondo de los océanos. En el fondo de los océanos. Que les quede muy claro. Obviamente, que en la Edad de Oro no existirá ni lo mío ni lo tuyo. No existirá mi propiedad de mi ego. Todo será de todos. Cada cual podrá, nos dice el bendito Samael, comer del árbol del vecino sin temor alguno. La Edad de Oro no habrá fronteras. En la Edad de Loto Dorado no habrá naciones. La tierra entera será una gran nación. Y en ella gobernarán las dinastías solares a los pueblos inocentes y puros. Para que les quede claro. No se le dará cuerpo físico, dice el bendito Samael. Y esta es una orden de la logia blanca del planeta Tierra de Sorocotora, el rey del mundo. No se le dará cuerpo físico en la Edad de Oro a nadie que tenga el ego. Ni siquiera un 1% tomará cuerpo físico en la futura edad. Eso tiene que quedar muy claro. Porque un 1% es suficiente para que un elemento tenebroso dentro de una persona pudra a toda la raza. Así como una naranja podrida metida en el cesto, en un costal de naranjas, pudrirá todas las naranjas de un costal. Y si ese costal podrido lo dejamos en un camión con 100 costales, a todos los pudrirá. Así es el ego, hermanos. Y pudriría toda la humanidad de la Edad de Oro. Así pues que quede claro que hay que eliminar el ego. Los hermanos gnósticos que trabajen en la forja de los cíclopes con aniquilación budista

se convertirán en paladines de la Edad de Oro. Y esto es muy importante. El nuevo escenario de la evolución humana será la Antártida. Y un continente del Polo Norte que aún no ha sido descubierto. Estos dos continentes mencionados se unirán a los continentes y las tierras que existen en la cuarta vertical, en la cuarta coordenada, en la cuarta dimensión, donde vive una humanidad de hombres y mujeres con cuerpos de oro puro y sin ego, sublimes. Así pues que todo esto es maravilloso. Los actuales continentes se hundirán en el fondo de los mares poco a poco, tragados por olas gigantescas de kilómetros enteros de alto, cuando comience la revolución de los ejes planetarios. Así que el porvenir de la humanidad futura está en los polos. Cuando los polos actuales se conviertan en el eje ecuatorial de la Tierra, ya los continentes polares se habrán ubicado totalmente y eterizados. Y así tendremos la futura Tierra de la Edad Etérica. Quiere decir que la Antártida entera pasará a la cuarta vertical. Y parte de la Tierra y de otra Tierra con que se unirá el Polo Norte. Así que los polos son el escenario poderoso de una transmutación alquímica terrestre. Aire, agua, tierra y hielo están en este momento transmutándose en sustancias etérico-materiales, dijéramos físico-etérico o etérico-físico. La gente de este siglo XXI no entiende, pero que sí entenderán los hijos de Acuario. Así, hermanas de Acuario, oídme bien, dice el Cristo Samael. Los bárbaros del siglo XX y XXI y de épocas pasadas fueron bárbaros y perversos. Vosotros disfrutaréis mientras ellos, encerrados en el abismo, pagarán sus deudas kármicas en las horribles tinieblas de los infiernos atómicos de la naturaleza. Aprovechad pues los 2000 años de la luz de la Edad de Oro de Acuario, realizados a fondo y preparados para hacerle frente a las tinieblas de Capricornio. Así que los grandes exploradores de la Antártida afirman que este continente es un mundo de imágenes que flotan en la atmósfera polar, porque los polos de la Tierra se están eterizando. En un futuro esos polos se convertirán en el eje ecuatorial de la Tierra, debido al movimiento conocido como precesión de los equinoccios, o sea, retrogradación. El eje de la Tierra se está desviando poco a poco y esto está comprobado. Hoy los continentes polares son inhabitables y están rodeados de agua y hielo solamente por las bases, con tecnología puesta por las potencias bélicas del mundo. De modo que el escenario para la futura raza está en la Antártida. El aviche es un estado sumergido, donde las almas que no lograron practicar autonosis, que conocieron la gnosis y que siguen filosofando y siguiendo a demonios que se hacen pasar por Cristo, entrarán en esas esferas de Lilí y Nahemá. Al aviche, que es un plano de conciencia sumergida. De modo pues que los invitamos a la reflexión evidente del ser y que se preparen pues
los que tengan telema universal, voluntad de acero, para ser seleccionados y llevados a la isla sagrada. Donde quieran que estén, le pregunté al maestro Samael que cómo iban a ser sacados. Bueno, al principio se le indicará a algunas familias y grupos que vayan a tales partes, pero la mayoría no obedecerá, porque están casados, contratados con la línea horizontal, aunque practican pseudonosis irregularmente. Pero aquellos que trabajen, su luz brillará en la oscuridad, la luz de su alma y su ser. Y como los maestros tienen los poderes superiores del ser, entonces ellos podrán ubicar a las almas que van a ser seleccionadas en cualquier parte del mundo. Y vendrán naves de Venus, de Ganímedes, de los maestros de la Galaxia Azul ahí en la Antártida, de Marte y de las bases, la base marciana que está en Sudamérica, y de otros lugares, y auxiliarán a las almas y las rescatarán y las llevarán a donde tengan que llevarlas, hermano. Entonces bien vale la pena que seamos parte de ese gran éxodo. Para finalizar les diré que existen grupos selectos gnósticos. Me habló el patriarca Samael de unas familias que pertenecen a la alta sociedad de México. Dice que determinado grupo de familias gobiernan el país, pero dentro de ese grupo existen grupos que practican autonosis, los cuales conocemos perfectamente. Pertenecen a la orden Cuautli del Águila, orden del Jaguar, y como dice el maestro, van en estado de llinas al templo de Chapultepec. Son personas que tienen ciertos grados de conciencia y han progresado mucho. Ese grupo, como cierto grupo de mayas que existen cerca al poblado de Valladolid, allá en Yucatán y en otras áreas, en Palenque, en Chichén Itzá, en algunas partes de Guatemala, mayas y mayas de México, grupos enteros, gnósticos, en secreto, serán seleccionados para el éxodo. Conozco los grupos de Palenque, allá adentro, grandes iniciados y otros también de otras culturas, ¿sí? Como zapotecos. Algunos hermanos zapotecos en silencio trabajan en los misterios gnósticos de la luz, como la gente que habla del maestro del cisne, la orden del cisne. La orden del cisne existe en Norteamérica, en Europa. Son hermanos que aman todos los que he mencionado y los demás a Samael, y saben que es el avatar de Acuario, pero están en secreto. ¿Y qué diremos los hermanos Abraxas? Los Yao, los que despiertan el día, los del gallo de la luz, están en ciertas áreas de Europa, los Iago. ¿Y qué diremos los hermanos del cóndor? Aquí en los Andes, del cóndor blanco. Que los hay, hermanos, ¿sí? Y los descendientes de los Tatua de Nanar en Turquía. Hay familias enteras que van a ser seleccionadas. Gente que practica la doctrina del dragón amarillo y que realizan las siete joyas del dragón amarillo en China, en el budismo Chan chino, y que adoran a Kuan Yin. ¿Y qué diremos del budismo tibetano? Los bonetes de capacete amarillo, los discípulos del Dalai Lama, que viven en Dharamsala, en esas áreas al norte de la India, y que otros que están en el Tíbet. Y familias enteras, humilditos, ahí se ven como rancheritos, como gente de montaña. Humilditos, pero son iniciados esos matrimonios y esas familias. Y los clanes de meditación que tiene el Dalai Lama, de los bonetes amarillos, de hombres y mujeres. Entonces,
En todas partes del mundo hay hermanos y hermanas. Hay más hermanos y hermanas que practican autonosis en las sociedades secretas gnósticas que en los grupos gnósticos de la Tierra, que son un puñadito de hermanos que se pueden contar en los dedos de la mano. Los demás son agnósticos, pseudonósticos, prenósticos, que se dicen samaelianos, cristos y avataras y bla, bla, bla, bla, bla, bla, bla. Puras mentiras. Esa gente no va a ser seleccionada en modo alguno. Que les quede muy claro. Las sociedades secretas gnósticas van a ser seleccionadas a la isla y unos llevados muy pocos a otros mundos. De modo que la esperanza y la fe que nos brinda el Samael, el bendito, para ser miembros de la edad Coradi, es la dádiva más hermosa que Dios nos ha dado y que mi alma reconoce como lo más bello y hermoso emanado de Samael. La esperanza que me dio y que retransmitimos para que la tengan todos. He dicho, paz inverencial.

0: practicara.
1: No, desmayé. Por favor, os ruego, practicar. Es urgente que practiquéis para que podáis ver, tocar y palpar las realidades de los mundos superiores. Hay que dejar las teorías y al grano, a los hechos, a la práctica, mis caros hermanos, a la práctica, repito, a la práctica. La mayor parte de los hermanos han perdido el tiempo teorizando, nada más que teorizando. Enormes, inmensas bibliotecas. ¿Para qué? Millones de volúmenes. Sin embargo, los pobres estudiantes no tienen facultades, no saben viajar en cuerpo astral, nunca han hablado con un maestro, no han podido jamás conversar con un Elohim cara a cara. Eso es muy triste, el estado en que se encuentran. Cabezas llenas de teorías y de confusión, eso es todo. Es necesario que vosotros os seáis prácticos, mis caros hermanos. La teoría, no, es perdera de tiempo inútil. Ser práctico. Tened mucha fe, no os canséis con estos ejercicios que os hemos dado. Sabed que yo, Samael, aún peor, soy vuestro avatar. Soy vuestro Buda Maitreya. He descendido de los mundos superiores para enseñaros, para ayudaros. Estoy con vosotros. Invocadme cuando vosotros me necesitéis. Ningún trabajo os cuesta a vosotros. Concentraros intensamente en mí e invocadme. Podéis invocarme mentalmente, que yo concurriré a vuestro llamado para ayudaros intensamente. Estoy dispuesto a ayudaros, quiero despertaros, quiero iluminaros. ¿Entendido? Saber que yo no he descendido de los planos superiores para perder el tiempo. Yo descendí para ayudaros. Descendí de los mundos superiores para trabajar con vosotros, para serviros. Soy vuestro amigo. Vuestro verdadero hermano, que os aprecio con todo el corazón. Es necesario que vosotros tengáis toda la fe en mí. Estas enseñanzas que estáis recibiendo vosotros se difundirán por toda la faz de la tierra, hermanos. Ha llegado la hora en que nosotros debemos lanzarnos a la lucha con estas enseñanzas. Ha llegado la hora en que nosotros debemos preocuparnos por conocernos a ti mismos profundamente, terriblemente, hondamente. ¿Entendido? No estáis solos, repito. Estoy yo con vosotros en espíritu y en verdad. Que lo oigan los siglos, que lo escuchen las edades. Estoy con vosotros en espíritu y en verdad. Estoy muy cerca de vosotros. Cada vez que vosotros pensáis en mí, yo estoy con vosotros. Y estaré con vosotros, hermanos míos, hasta la consumación de los siglos. Continuad adelante con valor, con voluntad, con tenacidad.

0: Desde el podium de mi conciencia, me dirijo respetuosamente al alma de la humanidad terrestre y a todos los hermanos gnósticos del planeta Tierra, para invitarlos hoy a reflexionar sobre el avatar de Acuario, guiando en un éxodo sublime gnóstico hacia la tierra sagrada de la sexta raza raíz, la del Loto Coradi, la raza Coradi. Obviamente que esta disertación está sustentada en las palabras del bendito Samael como recordatorio para la conciencia colectiva. Él nos decía claramente que aquellos y aquellas que sepan aprovechar la autonosis en este callejón que estamos abriendo para la salvación de sus almas y para ser seleccionados y ser llevados a la isla sagrada y más tarde al continente sagrado de la sexta raza Coradi, también serán llevados algunos muy pocos a otros mundos, a otros planetas del espacio vecino, antes de que venga la gran catástrofe planetaria que se avecina. Nos dice el patriarca Samael que esta es la información directa de la Logia Blanca y que dichosos los que sepan aprovechar la oportunidad que se les brinda. Esos y esas, después de algún tiempo, que pase un periodo largo de cientos de años, que hayan sido llevados a Marte, a Júpiter, otros mundos, serán traídos de regreso a este mundo, pero a un mundo ya transformado. Y lo mismo, los que se han llevado a la isla después de tres generaciones, 200 años mínimo, y que hayan eliminado la totalidad del ego, se abrirán las puertas del arco iris, del doble arco iris, como dice el maestro Samael, alrededor del sol, indicando que ya pueden salir de la isla para penetrar al nuevo continente de la Antártida en la tierra de la cuarta vertical. Así que la portería y el permiso para salir de la isla sagrada es el doble arco iris alrededor del sol. Entonces vendrán hermanos de los continentes de la cuarta vertical de la raza Coradi a auxiliar, a apoyar a la salida de las familias gnósticas que se autorrealizaron y cristificaron en la isla. Serán llevados, pues, a este lugar de la raza Coradi, donde existirá el amor, la sabiduría y un mundo que habrá cambiado totalmente, porque la tierra de la cuarta vertical de la raza Coradi tendrá una fisonomía de mares, de montañas, de ríos, de bosques nuevos. Es decir, serán traídos los selectos a la nueva Jerusalén, de la cual habla el Apocalipsis de San Juan. Recuerden ustedes que Pedro también nos habló de los cielos nuevos y tierras nuevas, porque el mar que fue ya no es. Esos que serán salvados vivirán en la sexta raza Coradi, dice el maestro Samael. Así pues que él nos recuerda las palabras de Virgilio, el poeta de Mantua: ya llegó la edad de oro y una nueva progenie manda. Estas palabras las dio el bendito Samael y nosotros, mi alma las grabó en el segundo curso de misioneros, dado en Guadalajara, Jalisco, que realizamos como abad del patriarca Samael. Ahora bien, es necesario que las almas que practican autonosis seriamente, no los que andan dando conferencias, filosofando de la gnosis, hablando de los libros del maestro, y que somos gnósticos, pero que fornican con sus mujeres, y estas toman anticonceptivos y gustan del orgasmo, y dicen doy fe, y son unos falsos mentirosos, que sepan que con eso no se van a salvar. Porque dice el patriarca Samael, y está en las conferencias, aquellos que han de ser llevados a los sitios escogidos, obviamente tienen que haber disuelto la mayoría del ego, y por lo menos la mitad, que por lo menos hayan eliminado un 50% de los elementos indeseables que en nuestro interior cargamos, esos podrán ser seleccionados. Y lamentablemente, en ese costal de basura de pseudoinstituciones agnósticas y pseudonósticas y preudonósticas, donde se habla de filosofía, de ciencia y de todo, pero que no practican la gnosis y que han tirado los pasos de la meditación para la muerte del yo a la basura, y que no quieren practicar la técnica para aniquilar la lujuria de Lilín, Ajemá, ni voltear la lengua para atrás, aprender la técnica de Samael, que está en el Facebook de Fernando Moya, para evitar la eyaculación durante el Sahaja Maituna, y que no quieren estudiar pistisofía ni los 13 arrepentimientos, pero andan con su jerga pública, ¿no?, dándoselas de maestros y de cristos y de grandes iniciados. Son una basura del infierno, y eso son, y eso es, y eso es todo, y eso serán siempre, involucionarán con todos los que lo sigan, porque el camino que va empedrado al abismo está lleno de muy malas intenciones. Mas quienes en modo alguno no hayan trabajado sobre sí mismos no podrán ser seleccionados y perecerán. Todas aquellas mujeres y hombres, entre comillas, hombres y mujeres, animales intelectuales, que mueran, desencarnen al principio de la guerra biológica nuclear y de la guerra atómica durante el gran cataclismo, sin haber realizado la gran obra, sin haber disuelto el ego, tendrán que involucionar en las entrañas de la Tierra hasta la muerte segunda. Y esto es inevitable. Así pues que, así está escrito, dice Samael el Cristo, y así es. Solo con la muerte segunda del ego puede la esencia liberarse, emanciparse y salir del ego. Con la muerte segunda la esencia ascenderá otra vez al estado inocente dentro de la superficie del planeta Tierra. Las esencias libres de ego podrán formar las multitudes de la Edad de Oro. Así que el pueblo selecto no aguardará que la naturaleza le desintegre los elementos psíquicos, que la naturaleza le elimine el yo, y mientras seguimos filosofando, y somos de Samael, y samaelianos, y la gnosis, y que hay que practicar gnosis, y sin practicarla, desechando los fundamentos para salvar el alma. Bueno, el pueblo selecto trabajará sobre sí mismo aquí y ahora. Durante varios siglos el pueblo selecto en la isla sagrada aprovechará el tiempo, viviendo entre la niebla de aquellos días para completar la destrucción y aniquilación del ego. Me explicó el bendito Samael que la tierra de la isla sagrada quedará dentro de neblina, como cuando hay neblina, nube blanca, así como la de los Nibelungos en esas épocas de Europa, del norte de Europa, de Irlanda, de Inglaterra, que se llenara de niebla la naturaleza. Así será. Bueno, solo aquellas que renuncien y aniquilen a la bestia que cargamos dentro en pleno Sahaja Maituna y se sacrifiquen impersonalmente por la humanidad podrán ser salvados. O sea que sin aniquilación de la bestia y pretender decir, Madre Divina, aniquílame este ego sin haber practicado los pasos de la meditación de la muerte del yo, están muy equivocados, porque la Madre Divina y el Cristo y el Espíritu Santo no aniquilan a ningún yo que no ha sido comprendido. De modo que estudies en los pasos de la meditación de la muerte del yo, que todos los líderes del mundo los tiraron a la basura, porque pues eso va en contra de sus principios tenebrosos. Ellos quieren súbditos, zombies, enajenados mentales, que puedan manejar como títeres a su antojo, explotar, vivir de ellos, enriquecerse y fortalecer su condartiguador, como Hannah Musen, como demonios de la logia negra, como son todos los que se dicen cristos y maestros de estos tiempos. Comprendido pues estas palabras, nos dijo el patriarca Samael, y a mí me lo dijo personalmente: regresaré de los Himalayas para sacar de todas partes del mundo aquellas almas que hayan trabajado sobre sí mismos. Esto es muy interesante. Esta es la promesa. Esta es la esperanza que tenemos los hermanos y hermanas en la tierra. La promesa del bendito Samael nos da esperanza y la fe para practicar autonosis, para poder servir de instrumento, para ir a la isla sagrada, para en un futuro habitar la tierra de la sexta raza Coradi. Sin esa esperanza estaríamos perdidos todos, hermanos. Eso es lo que hay que comprender. Esa esperanza nos da la fe de practicar autonosis. Obviamente, nos dice el bendito Samael que llegará que cierto día un grupo de hermanos dedicados al servicio, dentro de los cuales está mi insignificante persona, vendremos de los Himalayas, no para dictar conferencias ni escribir libros, sino con el propósito diferente: auxiliar a las almas que han trabajado sobre sí mismos, para sacar de todas partes del mundo occidental y también del oriental aquellas almas de hombres y mujeres y matrimonios que hayan trabajado sobre sí mismos. Entonces los hermanos del servicio los llevaremos donde tenemos que llevarlos, antes de que sobrevenga el gran cataclismo. Les estoy hablando a ustedes en forma clara, poniendo sobre la mesa las cartas. Me decía el maestro Samael: los misioneros deben trabajar arduamente sobre sí mismos, destruyendo el ego. Me afirmaba y me reafirmaba el bendito que debíamos trabajar en la forja de los cíclopes con nuestras energías creadoras para lograr el nacimiento segundo, a través del agua y el espíritu y el tercer factor, que es el servicio a la humanidad, aniquilando el ego. Así pues que después de la gran tragedia planetaria que se avecina, vendrá la sexta raza, la tierra del mañana, la tierra del loto dorado, la sexta raza Coradi. Extraordinario. Después del gran cataclismo final, de ese evento cósmico terrible, la tierra toda quedará envuelta en fuego y vapor de agua. ¿Por qué? Porque Hercolus es ese planeta Hercolus que viene directo hacia la Tierra, la va a rozar. No se van a estrellar los dos mundos. Van a pasar a cierta distancia. Pero eso es suficiente para que el hidrógeno y el oxígeno de la atmósfera de Hercolus, que es 6.000 veces más grande que la Tierra, pongan la Tierra es un grano de lenteja, y pongan 6.000 lentejas alrededor de esas. Es un planeta gigantesco, cargado de hidrógeno y oxígeno, porque tiene una raza humana, como la tiene la Tierra, en involución, también como esta. Entonces, obviamente, que al friccionarse como un cerillo, decimos en México, cerillo es un fósforo en Sudamérica donde se rastrilla sobre una lija, esas dos esas dos atmósferas cargadas de hidrógeno, oxígeno y nitrógeno y otros elementos en combustión, pues entrarán en ignición, se encenderán las atmósferas de esos mundos. Y comenzará inicialmente a llover fuego, bolas de fuego, llamas que van cayendo a la tierra. A mí me consta, así se me ha revelado, llamas de fuego gigantescas. Y también el magma líquido magnético de ese gigantesco mundo atraerá el magma líquido planetario y, así nos lo explica el maestro Samael, y saldrán millares de volcanes que calcinarán la Tierra. Calcinarán la Tierra. De modo pues que sin embargo, con la destrucción de la raza aria actual, no se completa el programa magnífico de las siete razas humanas planetarias. Nos dice el bendito Samael que debemos comprender que cualquier mundo del espacio habrá indubitablemente de tener siete razas. Y nuestro mundo solamente ha dado cinco razas. Obviamente que tiene que haber una sexta raza en el futuro, transformada en una tierra nueva. El Evangelio de Lucas dice textualmente, verifíquenlo ustedes, según la luz que simboliza el toro alado, que representa la tierra regenerada, purificada por el fuego y el agua del mañana, indica que el doble arco iris será la gran señal de paz entre Dios y los iniciados elegidos para hacer la raza, esta raza coraria. El doble arco iris anunciará el encanto de la nueva edad de oro después de la gran catástrofe. Debemos guardar en nuestra conciencia todos estos mensajes y comprender que el gran cataclismo no actuará igualmente en todas partes, no en toda la extensión de los continentes y los mares. Estamos convencidos que el gran cataclismo que se avecina no actuará igualmente en todas partes, no en la extensión de todos los cinco continentes y mares. Algunas tierras privilegiadas como la Isla Sagrada abrigarán a los hombres y mujeres y niños del Ejército de Salvación Mundial. Allí durante algún tiempo aquellas almas selectas serán testigos del duelo espantoso entre el fuego y el agua. Más, un pequeño grupo será salvado para que sirva de semillero para la sexta raza. Este grupo será mezclado con gente de otros mundos para su regeneración total. Solo de un grupo fuerte humano, sin ego, podrá salir la raza de Pisti y Sofía. Esa raza gnóstica de la Edad de Oro, indudablemente está en la gnosis, en el misterio crístico, en la doctrina fundamental que Samael nos enseña y que resplandecerá gloriosamente en la futura sexta raza. Porque él es el avatar de Acuario, él es el quinto ángel del Apocalipsis. No hay más avataras, no hay más quintos ángeles, no hay más cristos. Todos los que se dice Cristo son basura del infierno, anagaricas, anasmuses, al servicio de la logia negra. Que les quede muy claro, la gnosis iluminará la conciencia o liberará a los oprimidos. Así que el Cristo íntimo pondrá su nombre en el alma y el sagrado misterio de su ser en su pistisofía. Entonces las dinastías solares gobernarán a los pueblos de la tierra y la tierra de la sexta raza será un paraíso. Vivirá en nuevos continentes, porque los actuales, después de ser quemados con fuego ardiente, quedarán en el fondo de los océanos. En el fondo de los océanos. Que les quede muy claro. Obviamente, que en la edad de oro no existirá ni lo mío ni lo tuyo. No existirá mi propiedad de mi ego. Todo será de todos. Cada cual podrá, nos dice el bendito Samael, comer del árbol del vecino sin temor alguno. La edad de oro no habrá fronteras. En la edad de loto dorado no habrá naciones. La tierra entera será una gran nación. Y en ella gobernarán las dinastías solares a los pueblos inocentes y puros. Para que les quede claro, no se le dará cuerpo físico, dice el bendito Samael. Y esta es una orden de la logia blanca del planeta Tierra de Sorocotora, el rey del mundo. No se le dará cuerpo físico en la edad de oro a nadie que tenga el ego. Ni siquiera un 1% tomará cuerpo físico en la futura edad. Eso tiene que quedar muy claro. Porque un 1% es suficiente para que un elemento tenebroso dentro de una persona pudra a toda la raza. Así como una naranja podrida, una naranja podrida metida en el cesto, en un costal de naranjas, pudrirá todas las naranjas de un costal. Y si ese costal podrido lo dejamos en un camión con 100 costales, a todos los pudrirá. Así es el ego, hermanos. Y pudriría toda la humanidad de la edad de oro. Así pues, que quede claro que hay que eliminar el ego. Los hermanos gnósticos que trabajen en la forja de los cíclopes con aniquilación budista se convertirán en paladines de la edad de oro. Y esto es muy importante. El nuevo escenario de la evolución humana será la Antártida y un continente del Polo Norte que aún no ha sido descubierto. Estos dos continentes mencionados se unirán a los continentes y las tierras que existen en la cuarta vertical, en la cuarta coordenada, en la cuarta dimensión, donde vive una humanidad de hombres y mujeres con cuerpos de oro puro y sin ego, sublimes. Así pues que todo esto es maravilloso. Los actuales continentes se hundirán en el fondo de los mares poco a poco, tragados por olas gigantescas de kilómetros enteros de alto, cuando comience la revolución de los ejes planetarios. Así que el porvenir de la humanidad futura está en los polos. Cuando los polos actuales se conviertan en el eje ecuatorial de la Tierra, ya los continentes polares se habrán ubicado totalmente y eterizados. Y así tendremos la futura tierra de la edad etérica. Quiere decir que la Antártida entera pasará a la cuarta vertical. Y parte de la tierra y de otra tierra con que se unirá el Polo Norte. Así que los polos son el escenario poderoso de una transmutación alquímica terrestre. Aire, agua, tierra y hielo están en este momento transmutándose en sustancias etérico-materiales, dijéramos físico-etérico o etérico-físico. La gente de este siglo XXI no entiende, pero que sí entenderán los hijos de Acuario. Así, hermanas de Acuario, oídme bien, dice el Cristo Samael. Los bárbaros del siglo XX y XXI y de épocas pasadas fueron bárbaros y perversos. Vosotros disfrutaréis mientras ellos, encerrados en el abismo, pagarán sus deudas kármicas en las horribles tinieblas de los infiernos atómicos de la naturaleza. Aprovechad pues los 2000 años de la luz de la Edad de Oro de Acuario, realizados a fondo y preparados para hacerle frente a las tinieblas de Capricornio. Así que los grandes exploradores de la Antártida afirman que este continente es un mundo de imágenes que flotan en la atmósfera polar, porque los polos de la Tierra se están eterizando. En un futuro esos polos se convertirán en el eje ecuatorial de la Tierra, debido al movimiento conocido como precesión de los equinoccios, o sea, retrogradación. El eje de la Tierra se está desviando poco a poco y esto está comprobado. Hoy los continentes polares son inhabitables y están rodeados de agua y hielo solamente por las bases, con tecnología puesta por las potencias bélicas del mundo. De modo que el escenario para la futura raza está en la Antártida. El aviche es un estado sumergido, donde las almas que no lograron practicar autonosis, que conocieron la gnosis y que siguen filosofando y siguiendo a demonios que se hacen pasar por Cristo, entrarán en esas esferas de Lilí y Nahemá. Al aviche, que es un plano de conciencia sumergida. De modo pues que los invitamos a la reflexión evidente del ser y que se preparen pues los que tengan telema universal, voluntad de acero, para ser seleccionados y llevados a la isla sagrada. Donde quieran que estén, le pregunté al maestro Samael que cómo iban a ser sacados. Bueno, al principio se le indicará a algunas familias y grupos que vayan a tales partes, pero la mayoría no obedecerá, porque están casados, contratados con la línea horizontal, aunque practican pseudonosis irregularmente. Pero aquellos que trabajen, su luz brillará en la oscuridad, la luz de su alma y su ser. Y como los maestros tienen los poderes superiores del ser, entonces ellos podrán ubicar a las almas que van a ser seleccionadas en cualquier parte del mundo. Y vendrán naves de Venus, de Ganímedes, de los maestros de la Galaxia Azul ahí en la Antártida, de Marte y de las bases, la base marciana que está en Sudamérica, y de otros lugares, y auxiliarán a las almas y las rescatarán y las llevarán a donde tengan que llevarlas, hermano. Entonces bien vale la pena que seamos parte de ese gran éxodo. Para finalizar les diré que existen grupos selectos gnósticos. Me habló el patriarca Samael de unas familias que pertenecen a la alta sociedad de México. Dice que determinado grupo de familias gobiernan el país, pero dentro de ese grupo existen grupos que practican autonosis, los cuales conocemos perfectamente. Pertenecen a la orden Cuautli del Águila, orden del Jaguar, y como dice el maestro, van en estado de llinas al templo de Chapultepec. Son personas que tienen ciertos grados de conciencia y han progresado mucho. Ese grupo, como cierto grupo de mayas que existen cerca al poblado de Valladolid, allá en Yucatán y en otras áreas, en Palenque, en Chichén Itzá, en algunas partes de Guatemala, mayas y mayas de México, grupos enteros, gnósticos, en secreto, serán seleccionados para el éxodo. Conozco los grupos de Palenque, allá adentro, grandes iniciados y otros también de otras culturas, ¿sí? Como zapotecos. Algunos hermanos zapotecos en silencio trabajan en los misterios gnósticos de la luz, como la gente que habla del maestro del cisne, la orden del cisne. La orden del cisne existe en Norteamérica, en Europa. Son hermanos que aman todos los que he mencionado y los demás a Samael, y saben que es el avatar de Acuario, pero están en secreto. ¿Y qué diremos los hermanos Abraxas? Los Yao, los que despiertan el día, los del gallo de la luz, están en ciertas áreas de Europa, los Yao. ¿Y qué diremos los hermanos del cóndor? Aquí en los Andes, del cóndor blanco. Que los hay, hermanos, ¿sí? Y los descendientes de los Tatua de Danar en Turquía. Hay familias enteras que van a ser seleccionadas. Gente que practica la doctrina del dragón amarillo y que realizan las siete joyas del dragón amarillo en China, en el budismo Chan chino, y que adoran a Kuan Yin. ¿Y qué diremos del budismo tibetano? Los bonetes de capacete amarillo, los discípulos del Dalai Lama, que viven en Dharamsala, en esas áreas al norte de la India, y que otros que están en el Tíbet, y familias enteras, humilditos, ahí se ven como rancheritos, como gente de montaña, humilditos, pero son iniciados esos matrimonios y esas familias. Y los clanes de meditación que tiene el Dalai Lama, de los bonetes amarillos, de hombres y mujeres. Entonces, en todas partes del mundo hay hermanos y hermanas. Hay más hermanos y hermanas que practican autonosis en las sociedades secretas gnósticas que en los grupos gnósticos de la Tierra, que son un puñadito de hermanos que se pueden contar en los dedos de la mano. Los demás son agnósticos, pseudonósticos, prenósticos, que se dicen samaelianos, cristos y avataras y bla, bla, bla, bla, bla, bla, bla. Puras mentiras. Esa gente no va a ser seleccionada en modo alguno. Que les quede muy claro. Las sociedades secretas gnósticas van a ser seleccionadas a la isla y unos llevados muy pocos a otros mundos. De modo que la esperanza y la fe que nos brinda el Samael, el bendito, para ser miembros de la edad Coradi, es la dádiva más hermosa que Dios nos ha dado y que mi alma reconoce como lo más bello y hermoso emanado de Samael. La esperanza que me dio y que retransmitimos para que la tengan todos. He dicho, paz inverencial.
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sin importar los obstáculos, el tiempo, tu pasado, tu presente o futuro, lucha sin cesar. El cielo está hecho para los valientes y no es fácil conquistar. Entre más grande sea la meta, mayor el sacrificio. Entre más alta sea la cima, más costoso el llegar. Por eso, noche, día, no dejes de andar. No pares, no mires hacia atrás.

0: frases para reflexionar. La felicidad no depende de lo que tienes o de quién eres, sino de lo que piensas. Buda.
1: Paz inverencial. Desde el podium de mi conciencia, me dirijo respetuosamente al alma de la humanidad terrestre y a todos los hermanos gnósticos del planeta Tierra, para invitarlos hoy a reflexionar sobre el avatar de Acuario, guiando en un éxodo sublime gnóstico hacia la tierra sagrada de la sexta raza raíz, la del Loto Coradi, la raza Coradi. Obviamente que esta disertación está sustentada en las palabras del bendito Samael como recordatorio para la conciencia colectiva. Él nos decía claramente que aquellos y aquellas que sepan aprovechar la autonosis en este callejón que estamos abriendo para la salvación de sus almas y para ser seleccionados y ser llevados a la isla sagrada y más tarde al continente sagrado de la sexta raza Coradi, también serán llevados algunos muy pocos a otros mundos, a otros planetas del espacio vecino, antes de que venga la gran catástrofe planetaria que se avecina. Nos dice el patriarca Samael que esta es la información directa de la Logia Blanca y que dichosos los que sepan aprovechar la oportunidad que se les brinda. Esos y esas, después de algún tiempo, que pase un periodo largo de cientos de años, que hayan sido llevados a Marte, a Júpiter, otros mundos, serán traídos de regreso a este mundo, pero a un mundo ya transformado. Y lo mismo, los que sean llevados a la isla después de tres generaciones, 200 años mínimo, y que hayan eliminado la totalidad del ego, se abrirán las puertas del arco iris, del doble arco iris, como dice el maestro Samael, alrededor del sol, indicando que ya pueden salir de la isla para penetrar al nuevo continente de la Antártida en la tierra de la cuarta vertical. Así que la portería y el permiso para salir de la isla sagrada es el doble arco iris alrededor del sol. Entonces vendrán hermanos de los continentes de la cuarta vertical de la raza Coradi a auxiliar, a apoyar a la salida de las familias gnósticas que se autorrealizaron y cristificaron en la isla. Serán llevados, pues, a este lugar de la raza Coradi, donde existirá el amor, la sabiduría y un mundo que habrá cambiado totalmente, porque la tierra de la cuarta vertical de la raza Coradi tendrá una fisonomía de mares, de montañas, de ríos, de bosques nuevos. Es decir, serán traídos los selectos a la nueva Jerusalén, de la cual habla el Apocalipsis de San Juan. Recuerden ustedes que Pedro también nos habló de los cielos nuevos y tierras nuevas, porque el mar que fue ya no es. Esos que serán salvados vivirán en la sexta raza Coradi, dice el maestro Samael. Así pues que él nos recuerda las palabras de Virgilio, el poeta de Mantua: ya llegó la edad de oro y una nueva progenie manda. Estas palabras las dio el bendito Samael y nosotros, mi alma las grabó. En el segundo curso de misioneros, dado en Guadalajara, Jalisco,

Él y está en las conferencias. Aquellos que han de ser llevados a los sitios escogidos, obviamente tienen que haber disuelto la mayoría del ego, y por lo menos la mitad. Que por lo menos hayan eliminado un 50% de los elementos indeseables que en nuestro interior cargamos, esos podrán ser seleccionados. Y lamentablemente, en ese costal de basura de pseudoinstituciones agnósticas y pseudonósticas y preudonósticas, donde se habla de filosofía, de ciencia y de todo, pero que no practican la gnosis y que han tirado los pasos de la meditación para la muerte del yo a la basura, y que no quieren practicar la técnica para aniquilar la lujuria de Lilín, Ajemá, ni voltear la lengua para atrás, aprender la técnica de Samael, que está en el Facebook de Fernando Moya, para evitar la eyaculación durante el Saaja Maituna, y que no quieren estudiar pistisofía ni los 13 arrepentimientos, pero andan con su jerga pública, ¿no?, dándoselas de maestros y de cristos y de grandes iniciados. Son una basura del infierno, y eso son, y eso es, y eso es todo, y eso serán siempre, involucionarán con todos los que lo sigan, porque el camino que va empedrado al abismo está lleno de muy malas intenciones. Mas quien en modo alguno no hayan trabajado sobre sí mismos no podrán ser seleccionados y perecerán. Todas aquellas mujeres y hombres, entre comillas, hombres y mujeres, animales intelectuales, que mueran, desencarnen al principio de la guerra biológica nuclear y de la guerra atómica durante el gran cataclismo, sin haber realizado la gran obra, sin haber disuelto el ego, tendrán que involucionar en las entrañas de la Tierra hasta la muerte segunda. Y esto es inevitable. Así pues que, así está escrito, dice Samael el Cristo, y así es. Solo con la muerte segunda del ego puede la esencia liberarse, emanciparse y salir del ego. Con la muerte segunda la esencia ascenderá otra vez al estado inocente dentro de la superficie del planeta Tierra. Las esencias libres de ego podrán formar las multitudes de la Edad de Oro. Así que el pueblo selecto no aguardará que la naturaleza le desintegre los elementos psíquicos, que la naturaleza le elimine el yo, y mientras seguimos filosofando, y somos de Samael, y samaelianos, y la gnosis, y que hay que practicar gnosis, y sin practicarla, desechando los fundamentos para salvar el alma. Bueno, el pueblo selecto trabajará sobre sí mismo aquí y ahora. Durante varios siglos el pueblo selecto, en la isla sagrada, aprovechará el tiempo, viviendo entre la niebla de aquellos días para completar la destrucción y aniquilación del ego. Me explicó el bendito Samael que la tierra de la isla sagrada quedará dentro de neblina, como cuando hay neblina, nube blanca, así, como la de los Nibelungos en esas épocas de Europa, del norte de Europa, de Irlanda, de Inglaterra, que se llenara de niebla la naturaleza. Así será. Bueno, solo aquellas que renuncien y aniquilen a la bestia que cargamos dentro, en pleno Saaja Maituna, y se sacrifiquen impersonalmente por la humanidad, podrán ser salvados. O sea que sin aniquilación de la bestia y pretender decir, madre divina, aniquílame este ego sin haber practicado los pasos de la meditación de la muerte del yo, están muy equivocados, porque la madre divina y el Cristo y el Espíritu Santo no aniquilan a ningún yo que no ha sido comprendido. De modo que estudies en los pasos de la meditación de la muerte del yo, que todos los líderes del mundo los tiraron a la basura. ¿Por qué? Pues eso va en contra de sus principios tenebrosos. Ellos quieren súbditos, zombies,
enajenados mentales.

0: que puedan manejar como títeres a su antojo, explotar, vivir de ellos, enriquecerse y fortalecer su condartiguador, como Hans Musen, como demonios de la logia negra, como son todos los que se dicen cristos y maestros de estos tiempos. Comprendido pues estas palabras, nos dijo el patriarca Samael, y a mí me lo dijo personalmente: regresaré de los Himalayas para sacar de todas partes del mundo aquellas almas que hayan trabajado sobre sí mismos. Esto es muy interesante. Esta es la promesa. Esta es la esperanza que tenemos los hermanos y hermanas en la tierra. La promesa del bendito Samael nos da esperanza y la fe para practicar autonosis, para poder servir de instrumento, para ir a la isla sagrada, para en un futuro habitar la tierra de la sexta raza Corade. Sin esa esperanza estaríamos perdidos todos, hermanos. Eso es lo que hay que comprender. Esa esperanza nos da la fe de practicar autonosis. Obviamente, nos dice el bendito Samael que llegará que cierto día un grupo de hermanos dedicados al servicio, dentro de los cuales está mi insignificante persona, vendremos de los Himalayas, no para dictar conferencias ni escribir libros, sino con el propósito diferente: auxiliar a las almas que han trabajado sobre sí mismos, para sacar de todas partes del mundo occidental y también del oriental aquellas almas de hombres y mujeres y matrimonios que hayan trabajado sobre sí mismos. Entonces los hermanos del servicio los llevaremos donde tenemos que llevarlos, antes de que sobrevenga el gran cataclismo. Les estoy hablando a ustedes en forma clara, poniendo sobre la mesa las cartas. Me decía el maestro Samael: los misioneros deben trabajar arduamente sobre sí mismos, destruyendo el ego. Me afirmaba y me reafirmaba el bendito que debíamos trabajar en la forja de los cíclopes con nuestras energías creadoras para lograr el nacimiento segundo, a través del agua y el espíritu y el tercer factor, que es el servicio a la humanidad, aniquilando el ego. Así pues que después de la gran tragedia planetaria que se avecina, vendrá la sexta raza, la tierra del mañana, la tierra del loto dorado, la sexta raza Corade. Extraordinario. Después del gran cataclismo final, de ese evento cósmico terrible, la tierra toda quedará envuelta en fuego y vapor de agua. ¿Por qué? Porque Hercolus es ese planeta Hercolus que viene directo hacia la Tierra, la va a rozar. No se van a estrellar los dos mundos. Van a pasar a cierta distancia. Pero eso es suficiente para que el hidrógeno y el oxígeno de la atmósfera de Hercolus, que es 6.000 veces más grande que la Tierra, pongan la Tierra es un grano de lenteja, y pongan 6.000 lentejas alrededor de esas. Es un planeta gigantesco, cargado de hidrógeno y oxígeno, porque tiene una raza humana, como la tiene la Tierra, en involución, también como esta. Entonces, obviamente, que al friccionarse como un cerillo, decimos en México cerillo, es un fósforo en Sudamérica donde se rastrilla sobre una lija. Esas dos atmósferas cargadas de hidrógeno, oxígeno y nitrógeno y otros elementos en combustión, pues entrarán en ignición, se encenderán las atmósferas de esos mundos. Y comenzará inicialmente a llover fuego. Bolas de fuego, llamas que van cayendo a la tierra. A mí me consta. Así se me ha revelado. Llamas de fuego gigantescas. Y también el magma líquido magnético de ese gigantesco mundo atraerá el magma líquido planetario y, así nos lo explica el maestro Samael, y saldrán millares de volcanes que calcinarán la Tierra. Calcinarán la Tierra. De modo pues que sin embargo, con la destrucción de la raza aria actual, no se completa el programa magnífico de las siete razas humanas planetarias. Nos dice el bendito Samael que debemos comprender que cualquier mundo del espacio habrá indubitablemente de tener siete razas, y nuestro mundo solamente ha dado cinco razas. Obviamente que tiene que haber una sexta raza en el futuro, transformada en una tierra nueva. El Evangelio de Lucas dice textualmente, verifíquenlo ustedes, según la luz que simboliza el toro alado, que representa la tierra regenerada, purificada por el fuego y el agua del mañana, indica que el doble arco iris será la gran señal de paz entre Dios y los iniciados elegidos para hacer la reza esta raza corario. El doble arco iris anunciará el encanto de la nueva edad de oro después de la gran catástrofe. Debemos guardar en nuestra conciencia todos estos mensajes y comprender que el gran cataclismo no actuará igualmente en todas partes, no en toda la extensión de los continentes y los mares. Estamos convencidos que el gran cataclismo que se avecina no actuará igualmente en todas partes, no en la extensión de todos los cinco continentes y mares. Algunas tierras privilegiadas como la Isla Sagrada abrigarán a los hombres y mujeres y niños del Ejército de Salvación Mundial. Allí durante algún tiempo aquellas almas selectas serán testigos del duelo espantoso entre el fuego y el agua. Más, un pequeño grupo será salvado para que sirva de semillero para la sexta raza. Este grupo será mezclado con gente de otros mundos para su regeneración total. Solo de un grupo fuerte humano, sin ego, podrá salir la raza de Pistisofía. Esa raza gnóstica de la Edad de Oro, indudablemente está en la gnosis, en el misterio crístico, en la doctrina fundamental que Samael nos enseña y que resplandecerá gloriosamente en la futura sexta raza. Porque él es el avatar de Acuario, él es el quinto ángel del Apocalipsis. No hay más avataras, no hay más quintos ángeles, no hay más cristos. Todos los que se dice Cristo son basura del infierno. Anagarikas, Anasmuses, al servicio de la logia negra, que les quede muy claro. La gnosis iluminará la conciencia o liberará a los oprimidos. Así que el Cristo íntimo pondrá su nombre en el alma y el sagrado misterio de su ser en su Pistisofía. Entonces las dinastías solares gobernarán a los pueblos de la tierra y la tierra de la sexta raza será un paraíso. Vivirá en nuevos continentes, porque los actuales, después de ser quemados con fuego ardiente, quedarán en el fondo de los océanos. En el fondo de los océanos. Que les quede muy claro. Obviamente, que en la edad de oro no existirá ni lo mío ni lo tuyo. No existirá mi propiedad de mi ego. Todo será de todos. Cada cual podrá, nos dice el bendito Samael, comer del árbol del vecino sin temor alguno. La edad de oro no habrá fronteras. En la edad de loto dorado no habrá naciones. La tierra entera será una gran nación. y en ella gobernarán las dinastías solares a los pueblos inocentes y puros. Para que les quede claro, no se le dará cuerpo físico, dice el bendito Samael. Y esta es una orden de la logia blanca del planeta Tierra de Sorocotora, el rey del mundo. No se le dará cuerpo físico en la edad de oro a nadie que tenga el ego. Ni siquiera un 1% tomará cuerpo físico en la futura edad. Eso tiene que quedar muy claro. Porque un 1% es suficiente para que un elemento tenebroso dentro de una persona pudra a toda la raza. Así como una naranja podrida. Una naranja podrida metida en el cesto, en un costal de naranjas, pudrirá todas las naranjas de un costal. Y si ese costal podrido lo dejamos en un camión con 100 costales, a todos los pudrirá. Así es el ego, hermanos. Y pudriría a toda la humanidad de la edad de oro. Así pues, que quede claro que hay que eliminar el ego. Los hermanos gnósticos que trabajen en la forja de los cíclopes con aniquilación budista se convertirán en paladines de la edad de oro. Y esto es muy importante. El nuevo escenario de la evolución humana será la Antártida. Y un continente del Polo Norte que aún no ha sido descubierto. Estos dos continentes mencionados se unirán a los continentes y las tierras que existen en la cuarta vertical, en la cuarta coordenada, en la cuarta dimensión, donde vive una humanidad de hombres y mujeres con cuerpos de oro puro y sin ego, sublimes. Así pues que todo esto es maravilloso. Los actuales continentes se hundirán en el fondo de los mares poco a poco, tragados por olas gigantescas de kilómetros enteros de alto, cuando comience la revolución de los ejes planetarios. Así que el porvenir de la humanidad futura está en los polos. Cuando los polos actuales se conviertan en el eje ecuatorial de la Tierra, ya los continentes polares se habrán ubicado totalmente y eterizados. Y así tendremos la futura Tierra de la Edad Etérica. Quiere decir que la Antártida entera pasará a la cuarta vertical y parte de la Tierra y de otra Tierra con que se unirá el Polo Norte. Así que los polos son el escenario poderoso de una transmutación alquímica terrestre. Aire, agua, tierra y hielo están en este momento transmutándose en sustancias etérico-materiales, dijéramos físico-etérico o etérico-físico. La gente de este siglo XXI no entiende, pero que sí entenderán los hijos de Acuario. Así, hermanas de Acuario, oídme bien, dice el Cristo Samael. Los bárbaros del siglo XX y XXI y de épocas pasadas fueron bárbaros y perversos. Vosotros disfrutaréis mientras ellos encerrados en el abismo pagarán sus deudas kármicas en las horribles tinieblas de los infiernos atómicos de la naturaleza. Aprovechad pues los 2000 años de la luz de la edad de oro de Acuario, realizados a fondo y preparados para hacerle frente a las tinieblas de Capricornio. Así que los grandes exploradores de la Antártida afirman que este continente es un mundo de imágenes que flotan en la atmósfera polar, porque los polos de la Tierra se están eterizando. En un futuro esos polos se convertirán en el eje ecuatorial de la Tierra, debido al movimiento conocido como precesión de los equinoccios, o sea, retrogradación. El eje de la Tierra se está desviando poco a poco y esto está comprobado. Hoy los continentes polares son inhabitables y están rodeados de agua y hielo, solamente por las bases, con tecnología puesta por las potencias bélicas del mundo. De modo que el escenario para la futura raza está en la Antártida. El aviche es un estado sumergido, donde las almas que no lograron practicar autonosis, que conocieron la gnosis y que siguen filosofando y siguiendo a demonios que se hacen pasar por Cristo, entrarán en esas esferas de Lilith y Nahemá. Al aviche, que es un plano de conciencia sumergida. De modo pues que los invitamos a la reflexión evidente del ser y que se preparen pues los que tengan telema universal, voluntad de acero, para ser seleccionados y llevados a la isla sagrada. Donde quieran que estén, le pregunté al maestro Samael que cómo iban a ser sacados. Bueno, al principio se le indicará a algunas familias y grupos que vayan a tales partes, pero la mayoría no obedecerá, porque están casados, contratados con la línea horizontal, aunque practican pseudonosis irregularmente. Pero aquellos que trabajen, su luz brillará en la oscuridad, la luz de su alma y su ser. Y como los maestros tienen los poderes superiores del ser, entonces ellos podrán ubicar a las almas que van a ser seleccionadas en cualquier parte del mundo. Y vendrán naves de Venus, de Ganímedes, de los maestros de la Galaxia Azul ahí en la Antártida, de Marte y de las bases, la base marciana que está en Sudamérica, y de otros lugares, y auxiliarán a las almas y las rescatarán y las llevarán a donde tengan que llevarlas, hermano. Entonces bien vale la pena que seamos parte de ese gran éxodo. Para finalizar les diré que existen grupos selectos gnósticos. Me habló el patriarca Samael de unas familias que pertenecen a la alta sociedad de México. Dice que determinado grupo de familias gobiernan el país, pero dentro de ese grupo existen grupos que practican autonosis, los cuales conocemos perfectamente. Pertenecen a la orden Cuautli del Águila, orden del Jaguar, y como dice el maestro, van en estado de llinas al templo de Chapultepec. Son personas que tienen ciertos grados de conciencia y han progresado mucho. Ese grupo, como cierto grupo de mayas que existen cerca al poblado de Valladolid, allá en Yucatán y en otras áreas, en Palenque, en Chichén Itzá, en algunas partes de Guatemala, mayas y mayas de México, grupos enteros gnósticos en secreto serán seleccionados para el éxodo. Conozco los grupos de Palenque, allá adentro, grandes iniciados y otros también de otras culturas, ¿sí? Como zapotecos. Algunos hermanos zapotecos en silencio trabajan en los misterios gnósticos de la luz, como la gente que habla del maestro del cisne, la orden del cisne. La orden del cisne existe en Norteamérica, en Europa. Son hermanos que aman todos los que he mencionado y los demás a Samael, y saben que es el avatar de Acuario, pero están en secreto. ¿Y qué diremos los hermanos Abraxas? los Yao, los que despiertan el día, los del gallo de la luz, están en ciertas áreas de Europa, los Yao. ¿Y qué diremos los hermanos del cóndor? Aquí en los Andes, del cóndor blanco. Que los hay, hermanos, ¿sí? Y los descendientes de los Tatua de Danar en Turquía. Hay familias enteras que van a ser seleccionadas. Gente que practica la doctrina del dragón amarillo. Y que realizan las siete joyas del dragón amarillo en China, del budismo Chan chino, y que adoran a Kuan Yin. ¿Y qué diremos del budismo tibetano? Los bonetes de capacete amarillo, los discípulos del Dalai Lama, que viven en Dharamsala, en esas áreas al norte de la India, y que otros que están en el Tíbet, y familias enteras, humilditos, ahí se ven como rancheritos, como gente de montaña, humilditos, pero son iniciados esos matrimonios y esas familias. Y los clanes de meditación que tiene el Dalai Lama, de los bonetes amarillos, de hombres y mujeres. Entonces, en todas partes del mundo hay hermanos y hermanas. Hay más hermanos y hermanas que practican autonosis en las sociedades secretas gnósticas que en los grupos gnósticos de la Tierra, que son un puñadito de hermanos que se pueden contar en los dedos de la mano. Los demás son agnósticos, pseudonósticos, prenósticos, que se dicen samaelianos, cristos y avataras y bla, bla, bla, bla, bla, bla, bla. Puras mentiras. Esa gente no va a ser seleccionada en modo alguno. Que les quede muy claro. Las sociedades secretas gnósticas van a ser seleccionadas a la isla y unos llevados muy pocos a otros mundos. De modo que la esperanza y la fe que nos brinda el Samael, el bendito, para ser miembros de la Edad Coradi, es la dádiva más hermosa que Dios nos ha dado y que mi alma reconoce como lo más bello y hermoso emanado de Samael. La esperanza que me dio y que retransmitimos para que la tengan todos. He dicho, paz inverencial.
1: Me dije a mí misma. Me dije a mí misma que tengo que ser fuerte y resucitar, cual ave fénix de mis propias cenizas. Me dije a mí misma, levántate, porque es tiempo de irse y dejar todo atrás, abrir mis alas y volar, dejando mis pensamientos, mis temores que tanto daño me han hecho, mi lenta pereza que no me deja andar, el odio que me impide amar, el rencor que no quiere perdonar. La crítica que se justifica en los demás, la codicia que endurece mi corazón y no me deja sentir qué es caridad, qué es bondad, la gula que siempre quiere más y más y más, la lujuria que se confunde con amor verdadero hasta el final, la infidelidad que sabe a porquería, que va dejando un gran remordimiento y miente. Miente una y otra vez sin cesar. Los viejos amores que son producto del frenesí del alcohol, la pasión y la obsesión. La ira que desgarra mi corazón. La crueldad que un día se posó en mis ojos e hizo la más oscura de las vendas y me cegó. Y por más que quise mirar, no pude hacerlo ya. La soberbia que envaneció y en mi engrimiento me creí más que Dios, más que tú, más que cualquiera, grande, sí, muy grande, más alta que las montañas más altas, más que el profundo mar. ¿Y de qué me sirvió? ¿De qué? Eso me dejó en soledad. Nadie era lo suficientemente bueno para mí, no, nadie lo era, solo yo. Yo y yo. Y entre tantos demonios que cargo dentro, hay un grito en mí que dice, ya no más. 10,000 son mis demonios, pues 10,000 las batallas que tendré que librar. Esto, hermano, hermanos que me escuchan, lo comparto desde lo más profundo de mi corazón.
2: A todos los hermanos que nos acompañan este 21 de octubre, agradecidos de que nos acompañen este sábado a escuchar pues la conferencia de nuestro queridísimo hermano Abad de la Iglesia Gnóstica del Cristo Samael, quien va a presentar un tema que lleva por nombre La Iglesia Gnóstica del Cristo Samael. ¡Qué hermoso tema! Vamos a escuchar la disertación de nuestro hermano Abad, a cual le cedemos los micrófonos con un gran abrazo y un paz inverencial, hermano.
3: Paz inverencial, Miguel. Gracias por tu misión como moderador de esta radio que pregona, pues, la doctrina gnóstica de la logia blanca del planeta Tierra a través de la avatara de Acuario. Samael, el Cristo Redentor, nuestro Salvador, a la conciencia colectiva humana y a toda la hermandad gnóstica del mundo, como a todas las almas que nos escuchan. Así pues, que reflexionando en voz alta, el bendito Samael, indubitablemente y sin lugar a duda, es el supremo patriarca de la Iglesia Gnóstica, tanto en lo físico como en lo interno, y quien ha traído los misterios de la Iglesia Gnóstica a nuestras almas para salir de la oscuridad a la luz y regresar al tesoro de la luz. Indudablemente que la encarnación de Ishwara, el Cristo cósmico, la encarnación de la gran serpiente emplumada Quetzalcóatl de Acuario, es el patriarca de esta sacra iglesia gnóstica, la cual él fundó, instituyó y restableció sobre la faz de la tierra. Obviamente que en el año 75, en el siglo pasado, en el siglo XX, un día que me invitó a la sede patriarcal, la Ciudad de México, el bendito Samael me decía que se fungía como Asociación Gnóstica de Estudios Antropológicos y Culturales, registrada así la iglesia, debido a que en esa época no había libertad de culto en nuestro país, México. Siempre pues se la rifaba la religión que siempre ha descollado como líder en las naciones manipuladas y manejadas por ella. Hasta que subió el presidente Salinas de Gortari y estableció pues la libertad de culto. De modo que al establecer la libertad de culto, pues se pudo sacar a la luz pública la Iglesia Gnóstica del Cristo Samael, que triunfante y sublime resplandece hoy sobre la faz de la tierra. Él me decía, nosotros somos iglesia, hermano, gnóstica, pero tenemos que expresarnos como asociación registrada ante un gobierno. Entonces, todas las asociaciones, no importa la sigla a que pertenezcan, obviamente que la Iglesia Gnóstica tiene su liturgia, pero todas esas asociaciones pseudonósticas, prenósticas, agnósticas, y las que se dicen gnósticas, que no lo son, y las verdaderamente gnósticas, pues indudablemente todos los fieles tienen un compromiso solar ante la Iglesia Gnóstica, ante el Cristo Samael, ante la Logia Blanca, ante la Iglesia Gnóstica de los mundos superiores. Tienen un compromiso muy serio. Esto no es un juego. Pero ellos creen que no son miembros de la Iglesia Gnóstica porque pertenecen a la sigla de fulano de tal, del maestro tal, del maestro tal, del ídolo de arcilla tal, y así puras de esas. Bueno, la ignorancia es espantosa en relación a la distancia en que están las almas de comprender lo que es la Iglesia Gnóstica. Solamente aquellos que son capaces de practicar el misterio sublime de la iglesia gnóstica, del tesoro Aryabhata Arran, de la sede de la logia blanca de la iglesia gnóstica, el Sahaja Maituna, el arcano AZF, con aniquilación budista, con muerte psicológica florida, y dando fe de esta quinta verdad a la conciencia colectiva humana, despiertan en sí mismo los cimientos para construir a la Santa Iglesia Gnóstica en el fondo de su alma, una catedral sublime, para que descienda su ser un día al Cristo y oficie en ella. Así pues, que nuestro amado y bendito Samael, como avatara de Acuario, es el supremo patriarca, y no hay dos patriarcas. Y Samael no es un seudónimo, ni toda esa cantidad de maestros que hay en Sudamérica y en otras partes del mundo que dicen que son Samael. Pura basura, pura mentira. Cualquier demonio mitómano dice que es Samael, que es el patriarca y que no se le puede cuestionar. Y así pues, llevamos 4 décadas con una cantidad de pseudopatriarcas, agnósticos, tenebrosos, ¿sí?, que lo único que han hecho es un gran daño a millares de almas y que en la actualidad las tienen enajenadas. Pero eso no es relevante ahora. Lo importante en el fondo es saber, pues, que la gnosis resplandecerá sublime por toda la eternidad y que durante estos 2000 años que precede la edad de Acuario, donde resplandece el signo de Acuario, obviamente que la iglesia gnóstica sublime resplandecerá en todos los templos y santuarios que brotarán por millares cuando se restablezca la raza Coradi sobre la faz de la tierra, después de los eventos de Hercólubus y la guerra biológica y nuclear, las grandes glaciaciones y los movimientos de traslación de los polos de ecuadores, el Ecuador en polo norte y viceversa, cuando pase todo esta hecatombe de esta gran catástrofe, entonces reinará sublime los misterios gnósticos, la liturgia gnóstica de la iglesia durante 2000 años bajo la regencia del supremo patriarca Samael Aun Beor, avatara de Acuario. También es bueno comprender que la iglesia gnóstica tiene su exponente en los mundos superiores. La iglesia gnóstica existe como existe en el mundo físico, y que se expresa a través de lumiciales, santuarios, con su sacra liturgia, en las órdenes gnósticas solares que existen, secretas, y en la orden gnóstica del patriarca Samael. Todos estamos unidos en una sola frecuencia a través de esta orden gnóstica sacra del patriarca Samael. Ahora, existe la iglesia gnóstica en los mundos superiores. Esa iglesia gnóstica trascendental resplandece gloriosa en la tierra físico-etérica, o etérica física, tetradimensional, en la cuarta vertical, pues, como dice el maestro Samael. En esa cuarta vertical, almas que me escuchan, existen cientos de teocalis piramidales, donde se oficia la sacra liturgia de las órdenes y de las culturas solares que existen, de hombres y mujeres solares que ofician. Eso es una cruda realidad. Luego tenemos el mundo planetario, el astral Cristo, la morada de esos hombres ángeles, de esas mujeres ángeles, hermafroditas, hermosos, sublimes, alados de luz, catedrales, templos, lumiciales, resplandecen. Lo mismo en el mundo planetario, mental, planetario. La mente planetaria, ese mundo de la mente, indudablemente densamente poblado por seres de luz, existen cantidades de templos, santuarios, lumiciales, teocalis, como queramos llamarlo, arran, doyos de luz, etcétera, donde ofician la liturgia. Y en el mundo de las causas naturales, pues está el exponente de la Iglesia Gnóstica de los mundos superiores, cuyo jefe supremo es el Salvador Jesús el Cristo. Jesús el Cristo es el jefe supremo desde la Iglesia Gnóstica de los mundos superiores. Y jefe supremo de la Iglesia Gnóstica en el mundo físico, en todas las dimensiones. Obviamente que el bendito Kabir, sacerdote rey, eso significa el Salvador Jesús, ofició con su amada esposa, la luz purificada, como él le dice, su Isis sagrada, su Zihuacóatl serpiente María Magdalena, en la última cena. Los esenios gnósticos tenían restablecida la Iglesia Gnóstica, que había sido pues eclipsada hasta que llegó el avatar de Piscis, el bendito Salvador, el gran Kabir Jesús, y restableció los misterios. Vino Yeshua, el maestro de perfección en él, y restableció los misterios de la Iglesia Gnóstica, los etianos, los esenios, la gente de Cafarnaún, de Qumran y de otras etnias o pueblos, cultivaron en secreto pues los misterios gnósticos de la Iglesia Gnóstica. Así puede que es muy importante comprender de que el bendito Jesús, después de su muerte y resurrección, él se encaminó a la tierra sagrada, allá donde el ojo no ve, y me decía el maestro Samael en el año 76, en una conversación, en una plática exquisita, que el gran Kabir, el jefe supremo de la Iglesia Gnóstica, reaparecería, vendría de ese país secreto que hay en el Tíbet, un país secreto que existe en la cuarta vertical, reaparecería en el cenit de Acuario, cuando la raza Koradi tenga 1000 años de existencia, y esa raza de oro, del loto dorado, resplandezca gloriosa a través de la Iglesia Gnóstica sobre la faz de la tierra. También me dijo ese mismo día el bendito patriarca Samael que los hombres y mujeres de la estrella del sol nuestro, de nuestro sistema solar de Ors, el sol central Ors, vendrían en poderosas unidades y descenderían en la tierra físico-etérica, donde se desenvolverá la gran sexta raza del loto dorado, y le entregarían los misterios gnósticos de la Iglesia Gnóstica del Sol a la humanidad terrestre. Así pues, de que es bueno comprender que la orden sacerdotal del rey del mundo, del cosmocrator, llamado Melquisedec, sacerdote por siempre, quien dio los diezmos y primicias a Abraham y le entregó el cáliz, que más tarde con este José de Arimatea, con él recogiera la sangre que emanaba de la cruz donde estaba crucificado Jesús y que fue llevado ese cáliz y escondido allá en el templo de Montserrat, y que allá está ese cáliz. Entonces, ese Melquisedec en hebreo dice sin genealogía, sin principio de vida, eterno por siempre. ¿Sí? Entregó la santa unción, hizo la liturgia de la iglesia gnóstica, y en ella concurrió Abraham y su gente, quien le dieran los diezmos y primicias a Zorocotora, el rey del mundo. Se encontraron en una fortaleza que existía en lo que hoy se convirtió en Jerusalén. Así pues que esto tiene testimonio antropológico porque está en Hebreos, en el Antiguo Testamento. Indudablemente que la orden sacerdotal de Zorocotora resplandece gloriosa en el corazón del planeta Tierra. El planeta Tierra tiene 12 dimensiones. Y en cada una de las 12 dimensiones del planeta Tierra existe la iglesia gnóstica de los mundos superiores, y en el mundo físico está la iglesia física de la iglesia gnóstica. Así que la orden sacerdotal, los goros, los ángeles, los hombres ángeles solares y las mujeres solares, las Isis solares, las cihuacóales, las mujeres serpientes solares de la orden sacerdotal de la iglesia gnóstica del rey del mundo, tienen su exponente fundamental, su centro de gravedad, en el templo corazón del planeta Tierra. Y nosotros debemos comprender que existe una inteligencia cósmica, planetaria. Esta naturaleza es un ser vivo e inteligente. Maha Kundalini, la bendita diosa madre del mundo, es un ser vivo e inteligente. No es un ente mecánico en proceso de evolución, salido de un Big Bang y esas estupideces que dicen los científicos y los antropólogos materialistas, con la idea de quitarle la espiritualidad al alma, de indicar que el cuerpo humano no tiene alma, porque dependemos de antropoides, del hombre de Java, de Neandertal, de Cromañón. Y así como rebuznan pues los burros o ladran los perros del infierno, los antropólogos materialistas le han quitado la fe a la humanidad terrestre con esas teorías asquerosas y absurdas. El anima mundi es el alma de la naturaleza, y nosotros nos movemos dentro del cuerpo de un ser inteligente. Nosotros no estamos separados de este ser, porque caminamos sobre su tierra, respiramos su aire, su calor, nos da su agua. Somos dependientes 100% de la inteligencia planetaria, la diosa madre del mundo. Ella es la Isis sagrada del gran sacerdote, Zorocotora Melquisedec. Y los dos ofician en el templo corazón de la tierra. Y el que tenga poder y fuerza y esté vestido como debe de estar vestido, con trajes de boda y de gloria, pues puede visitar el corazón del mundo y encontrarse con la diosa madre del mundo y el rey del mundo y recibir de ellos la santa unción. Así pues, que todo esto es trascendental. Todos los goros de la tierra, los ángeles, los hombres dioses, los hombres solares, son sacerdotes de la orden de Zorocotora Melquisedec, que es la orden superior de la iglesia gnóstica en el planeta Tierra. Ella tiene un representante legal como jefe supremo en los mundos superiores, que es el gran salvador Jesús, y un avatar que es supremo patriarca de esta iglesia. Pero también debemos comprender que existe la orden sagrada del Tíbet. Esa orden está compuesta y dirigida por el supremo maestro, sacerdote, Bhagavana Klaiba. indudablemente que el bendito rige la plana mayor y toda la plana de sacerdotes de la orden de Sorocotora Melquisedec. Y ellos ofician la sacra liturgia que nosotros mismos oficiamos y que es la misma que Jesús ofició y que restableció sobre la faz de la tierra el bendito Samael. Obviamente que el templo corazón de la tierra, donde está la catedral suprema de la Iglesia Gnóstica Planetaria, con su exponente en las 12 dimensiones, esta tiene su centro de gravedad en el sagrado Aeón 13, en el 13avo cielo de Anahua, en la tierra del color rojo de los aztecas solares, sacerdotes gnósticos de la Iglesia. En esa dimensión 13, allá arriba, está la catedral de Sorocotora, que a su vez se desdobla en 12 catedrales en cada una de las regiones suprasensibles, dimensiones, donde existe pues la Iglesia Gnóstica de los mundos superiores y en el mundo físico. Es importantísimo comprender que Bhagavan Aklaiba y la plana mayor de los hombres solares que componen este gobierno mundial de la Iglesia Gnóstica está conectada a todos los templos y santuarios que existen en el mundo físico y en las dimensiones superiores de la naturaleza. Esta orden de la Iglesia Gnóstica no solamente realizan fiestas y liturgias los hombres solares que están encarnados en la Tierra en órdenes secretas, sino también la hermandad gnóstica que pertenece a las instituciones gnósticas de la Tierra, física, pero también en la cuarta vertical, donde están los templos, los santuarios, los lumiciales, los doyos sagrados, de todas las corrientes elementales de la naturaleza, existe Iglesia Gnóstica. Si alguien sale conscientemente y entra al mundo físico-etérico o la tierra físico-etérica y va al templo de los naranjos, pues allá ofician los rituales de la Iglesia Gnóstica, los ángeles rectores de esos elementales, y va al templo, a la catedral de los nardos, pues allá va a encontrar que los ángeles y hombres solares que rigen a esas corrientes elementales tienen su centro de gravedad en el mundo de las causas, y que el nardo y su perfume es el origen del amor de la Iglesia Gnóstica en el planeta Tierra. Entonces todas las corrientes elementales de plantas en evolución, de minerales, de diamantes, los elementales de los diamantes, los elementales de millares de elementales de diamantes que existen, ángeles con trajes de diamante, pues tienen sus templos de diamante y ahí ofician los rituales de la Iglesia Gnóstica y los templos sagrados de los elementales de los rubíes rojos, los elementales del Espíritu Santo, el buitre rojo de la luz de los egipcios. Ahí ellos ofician los rituales de la Iglesia Gnóstica y en los templos elementales sagrados de las esmeraldas, esos elementales minerales regidos por hombres dioses superiores de más conciencia, dirigen las multitudes de elementales de esas conciencias, de esa piedra preciosa de las esperanzas sublimes. Y esa está diluida en todo lo creado. La esperanza de un elemental mineral es llegar al vegetal, y la esperanza del vegetal es llegar al humano, al animal, y el animal al humano, y el humano a lo divino. Entonces, los rituales de la esperanza están de la piedra preciosa. Si no fuera por la esperanza que Samael nos dio de los tres misterios para lograr nuestra alma, pues no estaríamos aquí. Entonces, estamos lejos de saber qué es la iglesia gnóstica. Esto es un simple prefacio, un preámbulo para indicar con la palabra que la iglesia gnóstica se procesa en las corrientes elementales, minerales, vegetales, que todos los grupos de plantas, de millones de grupos de plantas, tienen sus templos y que esos elementales están regidos por seres superiores que los instruyen y hacen sus liturgias de la iglesia gnóstica. Y lo mismo, si alguien sale conscientemente a la cuarta vertical, al mundo astral superior, al mundo causal, y va al templo de las águilas, de los elementales de las águilas, se queda asombrado, anonadado de ver pues a esos hombres dioses y diosas oficiando la liturgia de la iglesia gnóstica. Y por eso las águilas son seres autoconscientes, llenos de una felicidad indescriptible, como los cisnes, los colibríes y cantidades de especies superiores. En esos reinos, uno ve el animal nomás ahí y dice, no, es un ave. No, no, un momentito, esa tiene, es un cuerpo, alma y espíritu. Y el alma y el espíritu concurren a los sagrados rituales. Aquí hay algo más que la materia densa, y materialista que nos rige a todos los seres humanos desprovistos de espiritualidad, que no somos capaces de ver pues las grandes realidades de la luz de la iglesia en los mundos superiores y en todas las corrientes elementales de la naturaleza. Bueno, así pues que como en el mundo astral superior, todos esos seres de luz, que esos ángeles que tienen alas, esos seres hermafroditas de luz, ellos concurren a la liturgia. Obviamente, y en todas las dimensiones es lo mismo, los ángeles, los arcángeles, los serafines, las dominaciones, las potestades, los tronos, las virtudes, cada uno en su región concurre a los rituales y a las instrucciones que recibe en los mundos superiores. La iglesia gnóstica está activa 100%, estimulando la conciencia colectiva elemental, humana y divina, y supradivina de todos los seres que existen en este planeta Tierra. Es una fuerza poderosa. Bueno, las órdenes cristificadas solares que tienen templos, santuarios lumiciales en el mundo físico están conectadas por líneas de luz, meridianos de luz. Estos meridianos de luz de este planeta tiene su centro de gravedad en el corazón de la Tierra y son multidimensionales. Así pues, de que esto es muy interesante, los meridianos de luz. Voy a poner un ejemplo. Todas las pirámides de Teotihuacán, las de Egipto, las de Camboya, las incas, las mayas de Chichen Itza, las tibetanas, las que hay en China, las que hay en la Antártida, y todas las que están enterradas y las que están desenterradas, están conectadas en su corazón por líneas de luz, por meridianos de luz. Existen ciertos meridianos de luz, un meridiano puede tener una milla y media de ancho. Y en esos meridianos de luz que salen del corazón de la Tierra y que son multidimensionales y que en esos meridianos de luz están ubicadas las pirámides desde tiempos inmemoriales. Ahora solamente existen esqueletos. Uno va a Teotihuacán y eso es un esqueleto. Los esqueletos. Pero en los mundos internos tienen su exponente sublime, Teotihuacán. En la cuarta vertical es imponente. Entonces, en esos teocalis de Teotihuacán, en esos teocalis, en esos templos egipcios, en las pirámides egipcias, todas están interconectadas por los grandes meridianos de luz y fueron sembradas, construidas intencionalmente por hombres despiertos que inspiraron a los constructores en los meridianos y en los cruces de los meridianos. Hay poderosas líneas de fuerza, carreteras de luz, dijéramoslo así en un idioma terrestre, que unen a todas las pirámides del planeta Tierra.

Y entonces, en esos meridianos está sembrada la iglesia gnóstica. Está conectada por líneas de luz. Y eso es muy interesante. También la isla sagrada, que va a servir de éxodo, está conectada a un meridiano especial. Obviamente, pues por eso le dicen, el maestro llamaba isla sagrada. Porque allá en la cuarta vertical existen unos meridianos conectados a todos los meridianos del planeta Tierra. Obviamente, pues de que las órdenes crísticas solares, que tienen su exponente de todos estos meridianos y que han tenido su exponente a través de la historia de las culturas y la raza de toda esta raza aria, de la Atlántida, de la Lemuria y de las razas pretéritas, allá atrás, todas realizaron la sacra liturgia de la iglesia gnóstica, estaban interconectadas a través de los meridianos. Cuando un jayo al estilo azteca, que es sacerdote en lo físico, viola la ley porque fornica, adultera, es desconectado de la gran fuerza de la orden sagrada de Zoropotora, del patriarca Samael, de la iglesia gnóstica de los mundos superiores. Obviamente, es desconectado de su fuerza. A mí una vez el maestro, cuando mandó una carta para desconectar a XY, o sea, sujeto que traicionó los misterios gnósticos de la luz, le dije, ¿cómo es la desconexión? Me dijo, no, es como un enchufle, se desconecta de la fuerza de la batara, se desconecta de la fuerza de la iglesia gnóstica de Jesús en los mundos superiores, se desconecta desde el corazón de la tierra y al desconectarse está en las tinieblas, inmediatamente entrando a la cola del dragón, y la cola la pone en la boca del dragón y es metido a las mazmorras del dragón, a los traidores de la iglesia gnóstica. Con la iglesia gnóstica no se juega. Bueno, hay algo muy importante, que es que existe lo que se llama el deuterocosmos. Es todo el sistema solar. El sistema solar de Ors, así se llama nuestro sol, los hombres de las humanidades de Marte, de Júpiter, de Venus, le llaman sistema solar de Ors. Ese sistema solar de Ors está conectado, es un sistema de corazones. Existen 12 mundos, el onceavo y el doceavo son Perséfone y Clarión. Ya los científicos, con sus telescopios y esos satélites que han enviado al espacio, han detectado que existen un noveno y un doce, y un décimo y doceavo planeta. Ya lo han captado su energía y están asombrados que existan más planetas, pero existe Perséfone y Clarión, que es el onceavo y el doce. Eso sí, estos mundos que componen el sistema solar giran en sus elípticas alrededor del sol central Ors y están interconectados por líneas de fuerza. El corazón de cada planeta se oficia la liturgia a través del Cosmocrator y la diosa madre virgen de la luz, el aspecto femenino de Dios Padre en cada planeta, el padre madre de cada planeta. Ellos ofician la sacra liturgia en el templo corazón de esos mundos, que a la vez están conectados esos 12 mundos al templo corazón de la iglesia trascendida del sol. El sol que nos alumbra tiene 13 dimensiones. Existe un sol físico, montañas, ríos, valles, polos. Así me lo enseñó el maestro Samael, y todas las enseñanzas que hay sobre el sol, nosotros las entregamos porque fue el único que la enseñó. De modo pues, hermanos y almas y amigos que me escuchan, existe una red de líneas de fuerza que conectan a los mundos, a los planetas entre sí, y los 12 mundos con el sol. Todos los 12 mundos

0: se procesan los mismos misterios de la iglesia gnóstica que hay en la tierra. La misma iglesia gnóstica del corazón de la tierra tiene su exponente con una virtud en Marte, en Júpiter, en Saturno, en Neptuno. Cada planeta es un exponente de una vibración divina de la iglesia gnóstica. El rayo del amor brilla y sale del corazón de Sucra, el regente del planeta Venus. Le llaman en la tierra Anael, el dios del amor. Los aztecas le decían Xochipilli, el dios del amor, la conciencia cósmica solar del amor. Bueno, en el templo corazón de Marte, la liturgia la oficia y resplandece la fuerza marciana, la fuerza, la virtud de la fuerza, la que da impulso a todos los 12 mundos y a todas sus criaturas. Y de Venus sale la energía del amor para todos los 12 mundos. Es un intercambio de virtudes, de poderes, de fuerzas y un intercambio electromagnético que emana de la iglesia gnóstica del corazón de cada cosmocrator. El sistema solar es un sistema de corazones, es un sistema de catedrales donde ofician con los ritmos del Jotabán y el Jochabán, lo dice el maestro Samael, desde la aurora de la creación, los ritos de la iglesia gnóstica y se seguirán oficiando hasta que este sistema solar reingrese a la luz creada. Obviamente puede que este sistema solar extraordinario, hermoso, que parece un hombre caminando por el espacio, así me decía el maestro Samael y así lo escribió, tiene un corazón. Y ese corazón es el corazón del sol, donde oficia lo que en idioma latino se llama Michael, traducido al español es Miguel, el regente del sol, nada menos ni nada más. Todos los cosmocratores del sistema solar se inclinan reverentemente ante el supremo patriarca de la iglesia gnóstica del sol. En el anillo de la luz, en el aeón 13 del sol, están las 12 catedrales y la del sol, 13, que son las fuentes de la vida de la iglesia gnóstica para todas las dimensiones en cada uno de esos 13 mundos. La liturgia mantiene viva a la fuerza creadora y al amor creador de todo sistema solar. Existen cientos de sistemas solares en esta galaxia. El patriarca Samael nos habla de que existe el Sol Alcione, que nuestro sistema solar pertenece a la constelación de las Pleiades. Es el séptimo Sol de las Pleiades, el séptimo Sol que gira en esa distancia, como decir Mercurio, Venus, Marte, Júpiter, Saturno, Mercurio, Saturno, Neptuno. Existe un séptimo planeta que gira alrededor de nuestro Sol. Nuestro Sol gira alrededor de un Sol central que se llama Alcione, que es uno de los tantos soles maravillosos, pues, que componen esta galaxia. Y en él existe la iglesia gnóstica trascendida del Sol Alcione, y en cada uno de esos siete soles existe la iglesia gnóstica. Esos soles son físico, vital, astral, mental y causal, tienen 13 dimensiones, y cada sistema solar de esos siete soles tiene sus mundos, como el nuestro, que tiene 12 mundos. Entonces, y en todo opera lo mismo. Existe la iglesia gnóstica con sus liturgias, sus sacramentos y sus culturas, y las diferentes culturas que han precedido a la historia de la raza humana, egipcia, tibetana, budista, Chan, Zen, camboyana, druida, celta, escandinava, en fin, maya, azteca, todas esas culturas solares no son sino el fruto del intercambio de las grandes culturas que hay en todos los mundos y que han existido a través de la de las épocas en cada planeta. Cada cultura tiene una planetaria, tiene, discúlpeme la repetición, una cultura única. Como la de la Tierra es la cultura primigenia, es la cultura azteca de México, que vino de Aztlán, de la cuarta vertical, y se expresó en el mundo físico y trajo todos los misterios, en épocas pretéricas, muy antiguas, desde la Lemuria, desde la Atlántida, etcétera, etcétera. Entonces, de Aztlán, en Aztlán, que existe en la cuarta vertical, allá arriba entre el Polo Norte e Irlanda, y hay un continente gigantesco, allá hay una réplica de Tenochtitlan, por decirlo así, allá oficia Xochipilli, que exalcó al Tlacael y los grandes maestros iniciados de la serpiente. Allí existe la iglesia gnóstica con sus teocales. Entonces cada planeta tiene una etnia, una cultura base, y esa cultura base abre sus puertas a las diferentes culturas. La cultura egipcia, como dice el maestro Samael, no es originaria de este planeta, ¿no? Esa cultura egipcia dice que Nilia es la inspiradora de la cultura egipcia, la inspiradora que trajo los misterios gnósticos de la iglesia al planeta Tierra, una diosa, es de un planeta de X sistema solar, no vamos a decir nada más. Y así pues, cada planeta tiene su fuente primigenia de la iglesia gnóstica y permite que haya un intercambio de culturas que vienen al mundo. Por ejemplo, la cultura de Sucra, que vino de Venus, que vino a la Tierra, fue la que se sembró en tiempo, antes de que existiera la Lemuria, cuando se encarnó como avatara de Acuario el regente de Venus. Entonces quedaron como las runas. Las runas es un alfabeto venusino, pues, para que me entiendan. Y ahí están los misterios gnósticos de la iglesia gnóstica del planeta Venus. También dice el maestro que los hombres de la galaxia azul, que existen físicamente allá en el polo norte, en el polo sur, en la Antártida, a 600 metros de profundidad, tanto esa ciudadela donde hay más de 18 millones de hombres de la galaxia azul y mujeres y niños, ellos inspiraron a los constructores de las pirámides cuando se originó la raza Atlante al principio, después de la sumersión de la Atlántida. Entonces la cultura gnóstica de Aztlán recibió de los hombres de la galaxia azul, ¿sí?, todos los rituales, más la inspiración de Nilia. Entonces, esas culturas no son de este planeta Tierra, hermano. Entonces, en cada mundo se expresa la iglesia gnóstica de otros mundos en diferentes épocas, con diferentes avataras. Porque me decía el patriarca Samael, el Cristo de Acuario, el tal, él me concedió la gracia de ser instruido por él, y lo sigo siendo, de decir claramente de que así como todas las culturas del mundo se establecieron sobre la faz de la Tierra a través de tiempos inmemorables, eso se repite en todos los planetas, en todos los sistemas solares de la galaxia y del infinito y del cosmos infinito. Entonces, la iglesia gnóstica es algo trascendental, maravilloso. Si la galaxia nuestra, dice el maestro Samael, que tiene más de 100.000 soles y cada sol mínimo 12 planetas fundamentales, imagínense cuántos millares de planetas existen, y en el templo corazón de cada uno está la iglesia gnóstica. Y que la iglesia trascendida, la iglesia superior, está en el sol, Sirio, que es el centro de la galaxia. Él me hablaba que ahí los hombres tienen, el maestro Samael, un marciano, el rey de Marte encarnado, me decía en una entrevista con él, con el rey de Marte encarnado, que los hombres del sol sirio y las mujeres no tenían más de 50 centímetros de altura, de cuerpos delgados, elegantes, hermosos, con sandalias metálicas de oro, de plata, vestiduras sencillas. Y me habló de su civilización y de su cultura, porque ese sol es físico, es vital, es astral, es mental, y en las 13 dimensiones de ese gigantesco sol sirio, pues está la iglesia trascendida en el mundo de las causas, en el de la Eón 13 de ese sol, un anillo omniabarcante, ni con la imaginación nos podemos imaginar el anillo de la luz de la Eón 13 del sol central sirio. Imponente, imponente. Todos los anillos de luz, o las aeones, porque los treceavos cielos son puros anillos de pura luz, como el sol, pero el anillo del sol nuestro es millones de veces más grande que el sol. O sea, el treceavo sol es billones de veces más grande que el sol físico que nos alumbra, y es millones y trillones de veces más luminoso y esplendoroso que el sol físico que nos alumbra. Entonces, y todos los 100,000 anillos, todos se inclinan reverentes y son parte integral ante el gigantesco anillo de Alcione, de la Eón 13, donde está, oficia pues los grandes maestros de la logia blanca. Dice que en las fiestas de Semana Santa se reúnen cosmocratores de muchos sistemas solares y planetas en la iglesia trascendida. Y aquí pues en el mundo físico se invita a misioneros a que concurran a las fiestas de la iglesia gnóstica, y se les ofrece todo para que reciban la carne y la sangre del Cristo cósmico, pero no vienen, porque ellos tienen otras metas y otros planes, no tienen ni idea qué es la iglesia ni a quién le juraron lealtad ni fidelidad. Son unos ignorantes. Y lamentablemente, pues esa gente existe. Yo tengo dentro de nuestras filas gente así, absurdo pues, no tienen ni idea, y son misioneros. De modo pues de que vale la pena pues comprender esa conferencia que está en el menú de descargo de los cassettes de conferencias del patriarca Samael, que cuando dice que los átomos crísticos pues de la carne de Cristo y de la sangre de Cristo devienen desde el mundo superior, desde la Eón 13, de ahí descienden dimensión por dimensión hasta que pasan al mundo físico y penetran pues en la carne y la sangre de Cristo que se imparte sacramente y eso es maravilloso. Entonces son tres factores, y recibir la carne y la sangre de Cristo. Aquellos que consideran, después de tener de dar la palabra y tener un compromiso con la iglesia gnóstica de los mundos superiores, un compromiso con el Cristo de Acuario, Samael, un compromiso con la logia blanca del planeta Tierra y los maestros del invisible, y no cumplan con sus juramentos y no concurran a recibir la carne y la sangre de Cristo semanalmente, pues ellos jamás podrán practicar gnosis. Todos esos misioneros que ustedes ven y que hay en todas partes, ahí se las pasan fornicando, las mujeres no saben qué hacer para que no las embaracen, y no concurren a las fiestas ni hacen las liturgias, no comen pan y vino, están en la ignorancia más espantosa, porque son los tres factores, un triángulo, los tres grandes misterios y el misterio central de la luz del Cristo, que es la iglesia gnóstica en el centro, que imparte la carne y la sangre de Cristo para darle fuerza al alma, a cada parte del ser, a cada parte anímica de cada átomo. Un átomo es un trío de materia, energía y de conciencia. La conciencia elemental de las billonadas de átomos del hígado, del cerebro, de los huesos, del corazón, del páncreas, de las glándulas endocrinas, reciben, cuando recibimos la carne y la sangre del Cristo, el impulso para cooperar en el altar del amor. y todas las partes del cielo las reciben para que den el impulso a la pistisofía dormida, condicionada por el ego animal, embrutecida, enajenada, poseída. Nada, pero no, consideran que no es necesario ni participar de ese compromiso ni concurrir a la fiesta sacra de Semana Santa. Increíble, pero cierto. Ahí ve uno a los hijos del anticristo, porque son hijos del anticristo. El que no ama a Cristo es el que no ama el semen. La liturgia seminal es la liturgia suprasexual del tesoro de Aryabhata arranque, por primera vez se le entrega a la humanidad públicamente, para que el ahogado del sombrero, el que le dé la gana, se salve, y que no, que continúe su infierno. Eso es todo. Así pues, almas que me escuchan, la iglesia gnóstica es una terrible verdad y una terrible realidad. Quiero compartir el capítulo 119 de la pistisofía develada por Jesús, por el bendito Samael, supremo patriarca de la iglesia gnóstica, que dice textualmente: de los iniciados que pecan y mueren sin arrepentirse. Y el Salvador contestó diciéndole a María, porque María le pregunta a Jesús: mi Señor, los que han recibido los misterios y se han desviado de nuevo pecando, no teniendo fe, y han desencarnado antes de arrepentirse, ¿qué les sucederá? Y el Salvador, el gran Kabir, le dice a María: amén, amén, os digo, todos los que hayan recibido los misterios, verdaderamente benditos son las almas que han recibido los misterios. Sin embargo, si se desvían y los quebrantan y desencarnan antes de arrepentirse, su juicio es más penoso que todos los juicios y sumamente violento, aunque sean nuevas dichas almas, aunque por primera vez vengan a este mundo en un cuerpo, ellas no regresarán a los cambios de cuerpo desde ese momento en adelante, y no podrán hacer nada, ni serán, sino que serán arrojadas a las tinieblas exteriores para perecer sin tener existencia por siempre. De modo pues que, como dice el maestro más atrás en la pistisofía develada, que a la iglesia gnóstica de muchas instituciones que fungen como siglas y que ellos se comprometieron de palabra y etcétera, etcétera, porque entonces siguieron fornicando, siguieron adulterando, se dedicaron a la religión del dinero, etcétera, etcétera. Obviamente que como recibieron los misterios de la luz y los quebrantaron y no se arrepintieron, pues ese es el camino, el que señala Jesús el Cristo, el Salvador, y eso no son palabras mías. De modo que el patriarca dice en la pistisofía que muchos payasos han entrado a la gnosis, a jugar con la gnosis, a vender la gnosis, a hacer cursos para vender gnosis, a hacer monasterios para vender gnosis. Todo lo venden. Sus arcas están llenas, repletas de dinero, cuentas de bancos. Son poderosos líderes en el mundo. Ídolos de arcilla, se dedicaron a la religión del dinero, a explotar la doctrina del avatar de Acuario en forma indiscriminada, sádica y perversa. Esos son los comerciantes. Samael el Cristo, que escribió 70 libros, jamás vendió un libro. ¿Está claro? No vendió nunca una conferencia. ¿Está claro para esos que venden conferencias? Comerciar con la iglesia gnóstica, con lo sacro, vender los misterios, cobrar por los misterios, eso es blasfemia. Aquí al final está el castigo para los blasfemos. Todos esos comerciantes de la Gnosis son blasfemos, herejes impíos y traidores porque recibieron los misterios y se comprometieron a cumplirlo y se burlaron. Esos son los payasos que han jugado con la Gnosis y con las almas del mundo, que no han entrado ni dejado entrar los hipócritas y los fariseos. Cuidados pues de la levadura, dice Jesús el Cristo, y lo dice el bendito Samael una y otra vez en Pistisofía, de los fariseos y los saduceos, que odian a Pistisofía y que odian la Gnosis de la iglesia gnóstica. A mí me hacen cosquillas en la planta de los pies esos perversos que odian estos misterios gnósticos de la luz y que tratan de una y otra forma de hacernos daño. No han podido, no pueden, ni podrán jamás. Así me dijo el Cristo. Contra ti no pueden, no han podido, ni podrán jamás. Se van a encontrar siempre con una muralla de luz de 1,000,000 años luz. Por 1,000,000,000 años luz de alta y 1,000,000,000 años luz de ancha. No le perforará ni 1 milímetro. Se los aseguro al 100%. Y no me estoy jactando. Estoy diciendo lo que el Cristo me dijo. Samael. Entonces, fuera los payasos y aquellos que juegan con los misterios gnósticos de la luz, porque su karma es más grave y su destino más doloroso que el de todos los pecadores del mundo, lo dice el bendito Samael. La iglesia gnóstica es sagrada, ella contiene los misterios de la salvación, que son los que entrega la iglesia gnóstica del Cristo Samael en todas las conferencias del bendito, en todos los cassettes del bendito y en las enseñanzas que él nos entregara, que hemos entregado a la humanidad como el libro Las Tres Didácticas, la didáctica para transmutar, la didáctica para aniquilar el ego, la didáctica para servir a la humanidad, la didáctica para estudiar Pistisofía. El libro ese fundamental, las prácticas gnósticas para aniquilar los 7 pecados capitales, ahí están en el menú de descargo, bájenlo. Quieren salvar su pistisofía, háganlo. Si verdad quieren salvar su alma, háganlo, tengan disponibilidad a la luz y la luz los ayudará. Hasta aquí mis palabras, que la fuerza sublime del rey del mundo, Sorocotora Melquisede, que el amor sublime del supremo patriarca Samael de la iglesia gnóstica resplandezca en sus corazones. Que el bendito Kabir o sacerdote rey Jesús el Cristo, jefe supremo de la iglesia gnóstica, de los mundos superiores, reine en sus corazones y en el mundo físico también. He dicho hasta aquí mis palabras. Si alguien quiere hacer una pregunta, que la haga. Vamos a dar un tiempo para que hagan sus preguntas.
1: Sí, hermano, tenemos una pregunta de nuestro hermano invitado Israel. Él dice, pase. Nuestro hermano invitado Israel tiene una pregunta. Él dice, pase inverencial, hermano, ¿qué necesita la esencia para ingresar a la iglesia gnóstica en este mundo físico? Saludos y abrazos fraternos.
0: Muy interesante la pregunta. Cuando hagas preguntas, di de dónde son, si de México, de Francia, o de la Mongolia, de donde sea. Bueno, ¿qué se necesita? Se necesita, ante todo, el aspirante estudiar los libros del maestro Samael, del bendito Samael. Ahí está la instrucción, el matrimonio perfecto. Ahí está. Comenzar por el matrimonio perfecto. Hay que estudiar el matrimonio perfecto para poder entender qué es la iglesia gnóstica. Y más tarde, después de asistir durante un año a instrucción dirigida por misioneros y misioneras en diferentes naciones, lugares y latitudes del mundo, pues le dan el pase para que entre a la orden sagrada de la iglesia gnóstica. Si está preparado. Y si su alma lo quiere. Esa es mi respuesta.
1: El hermano Holger y Gaby, paz inverencial, hermanos de la radio, hermano Fernando Moya y hermano Jesús.
0: ¿De dónde son?
1: No dicen, hermano, nada más ponen su nombre y pues mandan muchos saludos. Al igual, John, gracias, hermano Fernando, y a la radio por su gran labor. Me gustaría que comentaran sobre la iglesia de la Sierra de Santa Marta.
0: Ya que bueno, muy interesante la pregunta que hacen. Sucede que en este planeta Tierra sagrado existen 12 catedrales fundamentales o 12 embajadas. Existe un templo o una embajada solar marciano, cuyo jefe supremo es el supremo patriarca Samael, pero existe una catedral que deviene del planeta Venus. Y esa catedral está dirigida por Sanat Kumara, un habitante del planeta Venus, ese templo de la iglesia gnóstica. Y él vive en el desierto de Gobi, allá muy humilde, con sus camellos y su pueblo. Parece un aldeano común y corriente. Físicamente. Entonces, de Marte, de Júpiter, de Venus, de Mercurio, existen embajadas o templos o catedrales, como queramos llamarla, en este planeta Tierra, que tienen su exponente física y multidimensionalmente. Existen en las dimensiones superiores. Entonces existen 12 mundos en el sistema solar, 12 templos, 12 catedrales, 12 ciudades solares provenientes de los mundos con sus representantes legales. El representante legal del Sagrado Colegio Iniciado del planeta Tierra, que viene de Venus, pues es Sanat Kumara. Él trae el amor a los iniciados, es el jefe supremo del Colegio Iniciado del planeta Tierra. No hay nada más que decir, que tenga entendimiento, que entienda. El bendito Samael tiene su exponente en su templo de oro, porque eso es un templo de oro que existe ya en la cuarta, en la quinta, sexta, vertical. Eso es imponente, el santuario, la catedral gigantesca de Marte en el planeta Tierra, ¿sí? Entonces, en el Sumum Supremum, allá en las cordilleras altas, existe en el mundo, los mundos internos, la catedral de Acuario, perdón, la catedral de Marte. Y ahí hay maestros de la Logia Blanca encargados de expandir la fuerza de Marte en la conciencia colectiva humana y en las dimensiones superiores del planeta Tierra. Son los maestros de la fuerza, dirigidos por el Señor de la fuerza creadora, suprasexual. Estamos hablando de esa fuerza que impele, pues, a las almas, a los matrimonios, a hacer lo que tienen que hacer para convertirse en hombres solares. Y así, pues, en diferentes lugares meridianos existen esos templos de los 12 mundos. Y eso sucede en todos los planetas, en todos los sistemas solares de la galaxia y del cosmos infinito. El Sumum Supremum Sanctuarium tiene su exponente en el mundo físico y en esas cavernas tetradimensionales que existen allá, y astrales maravillosas, que van a ser usadas también para llevar en los tiempos del fin algunas almas que sean seleccionadas. Bueno, ¿alguna otra pregunta?
1: Sí. Nuestro hermano Marco Álvarez nos dice: gracias, hermano Abad, por toda la luz que nos imparte. Un fuerte abrazo, lo escuchamos desde Seattle.
0: Bueno, Marcos, para ti, tu esposa, hijos, nuestro abrazo con mucho cariño y respeto. Que la paz sea en tu ser.
1: Y la última pregunta que nos ha llegado es de Carlina Gómez. Ella nos dice, deseo saber cómo sé que este es el camino correcto, porque todas las enseñanzas dicen que van a salvarnos, pero en realidad solo buscan dinero. ¿Cómo puedo discernir este graso error que la gnosis de esta emisora es el camino correcto? Desde Perú, gracias.
0: Bueno, el camino correcto es dejar de fornicar, es dejar de tomar anticonceptivos, es dejar de hacer salpingo. El camino correcto es dedicarse a amar al Cristo en sustancia, que es la simiente que palpita en cada mujer y en cada hombre, para despertar el Cristo consciente, el Cristo conciencia con la muerte del ego, el que aprende a transmutar sus energías eléctricas creadoras, puede a través de la Madre Kundalini y del Espíritu Santo aniquilar el ego y despertar la conciencia Cristo. Entonces con el alma, esa alma podrá ser asistida por su Cristo íntimo. ¿Sí? Esto es cuestión de experiencia, de vivencia propia, no de que esta es y que no sé qué, no. Nosotros no le estamos invitando a usted a que entre aquí, ni que venga aquí, ni no nos interesa. Pero si usted quiere practicar la gnosis de Cristo Samael, deje de fornicar, deje de cometer delitos contra el Espíritu Santo, dedíquese a transmutar y aniquilar el ego y a servir a la humanidad. Es el camino de la iglesia gnóstica. Aquí están los pasos para la meditación, para la muerte del ego que enseñó el Cristo de la iglesia gnóstica. De modo que cada cual elige el sendero que quiere seguir. Esas son mis respuestas para usted.
1: Alejandro Solano, Abad, con todo lo que está pasando en el mundo, ¿se podría deducir la pronta venida de la ley para aprovechar estas vibraciones desde Costa Rica?
0: Bueno, la pronta venida de la ley, la justicia divina, la justicia del trono de Anubis, los arcontes, pues actuarán en su momento preciso. Estos son tiempos de en que somos llamados a cuentas, familias, individualmente, en clanes, en ciudades, en pueblos, y ustedes ven lo que está sucediendo con la naturaleza, pero esto es un simple preámbulo insignificante con la llamada a ley que va a haber en breve, cobro de la ley, llamada a cuenta. El que tenga valores para responder en el momento en que se ha llamado a cuenta, pues qué bueno. Y los valores se ganan enseñando la gnosis a las almas del mundo, sirviendo, haciendo las obras de caridad. El que no tenga valores, pues tendrá que atenerse a las consecuencias. Eso es todo.
1: Nos especifica el hermano Alejandro que es la pronta venida de la ley del Solionensius.
0: Sí, cuando nuestro sistema solar se acerca a ese sistema solar, pues esas energías impelen a todo lo que está pasando. Guerras, rumores de guerras y todo lo que sucede es fruto de esas energías, porque estamos cerca a ese sistema solar y está sucediendo todo lo que está pasando, no solamente por eso, sino por todo lo demás. Otra pregunta.
1: Nos dice invitado 238, su nombre es Eliazar, perdón. Paz Inverencial Abad, saludo desde Tehuacán, México. Por el momento ya no tenemos más ninguna pregunta, hermano.
0: Bueno, Eliazar, Tehuacán, México. Un saludo muy especial y me alegra escucharte. Que la paz sea en tu ser. Bueno, agradecemos a todos que nos hayan escuchado y ahí les dejamos esto como reflexión, ¿sí? Que con la gnosis no se juega y el que quiera salvar su alma que deje de fornicar y adulterar y que se ponga a transmutar y aniquilar el ego y a servir a la humanidad. Y eso es todo. Que el supremo patriarca de la iglesia gnóstica, el señor de la fuerza del amor, Samael, reine en sus corazones. Y gracias a ti, Miguel, por servir de moderador y en esta noble misión.
1: Muchísimas gracias, hermano. Y no, pues para mí es un placer.
0: Bueno.
1: Bueno, entonces, hermano.
0: ¿Despide?
1: Sí, claro que
0: despídase
1: sí.
0: Despídase de la concurrencia, hermano.
1: Sí, claro que sí. Pues, hermanos, con esta conferencia que nos acaba de impartir nuestro hermano Abad, nos despedimos por esta tarde, este día de hoy, agradecidos con todos los que nos acompañaron en el chat, con sus preguntas, para alimentar aún más esta conferencia. Agradecidos con los que nos pudieron escuchar. Nos despedimos deseándoles a todos que la fuerza y la luz del bendito Cristo Samael los acompañe en su camino. Paz sin
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0: 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Paz Inverencial, hermanos, totalmente en vivo, transmitiendo desde Guadalajara, Jalisco, México, con gran alegría en nuestro corazón de tener aquí a nuestro hermano Abad de la Iglesia Gnóstica del Cristo Samael, que ya se encuentra con nosotros. Les enviamos un gran, gran abrazo con toda nuestra alma y nuestro corazón a todos ustedes que ya están con nosotros, a nuestra querida hermana Vicky, a todos los que aparecen por aquí en el chat de Radio Q. Les enviamos un gran, gran abrazo. Comenzamos con esta hermosa conferencia titulada Los mundos internos y los 13 cielos a eones de luz. Hablando de este hermoso tema de los cielos, los aiones, los mundos internos, los cielos de la luz, vamos a comenzar esta conferencia ya con nuestro hermano Abad de la Iglesia Gnóstica del Cristo Samael, coordinador de las actividades misionales internacionales gnósticas, que ya se encuentra aquí con nosotros, al cual enviamos un gran abrazo. Paz Inverencial, hermano Abad.
1: Paz Inverencial, Saraí, con mucho gusto recibimos y amor y cariño tus sentimientos, y gracias a ti, a tu esposo y a todos los misioneros de la Sacra Iglesia Gnóstica del Cristo Samael en la Tierra, que pregonan el quinto evangelio de la conciencia colectiva y cumplen con el mandato divino, pues, del tercer factor, cooperando por el crecimiento espiritual de las almas del mundo. Aquí estamos, pues, elaborando, levantando en alto la bandera de la Iglesia Gnóstica con esas llaves de oro y plata en la conciencia de todas las almas que me escuchan. Me dirijo respetuosamente a su alma, a su ser, y pido, como dice el maestro Samael, un máximo de atención, porque se requiere que la apertura de vuestra esencia, de vuestra conciencia, de vuestra alma, para asimilar y comprender profundamente lo que el maestro ha escrito en sus libros sobre este tema de las 13 dimensiones o cielos fundamentales de la naturaleza y el cosmos. Ante todo, pues vamos a discernir en una forma somera sobre este punto, tema, y debemos comprender que existen 7 cosmos. Esos 7 cosmos emanaron del gran invisible, del inconocible, de la infinitud que todo lo sustenta, del Padre Cósmico Común, denominado por los aztecas y Palnemoani. Los egipcios le llamaban Sat, el inmanifestado. Los gnósticos hebreos de Moisés le denominan a Elohim. Así pues, que para Brahman indotibetano, de él brotó, de él emanaron 7 cosmos de energía y de materia. Cada uno de esos 7 cosmos tiene 13 cielos. Y cada uno de esos 7 cosmos de materia y energía tienen también en el rayo de la creación el gran creador. Creó los 7 cosmos como energía y materia, y 7 cosmos de antimateria que ni remotamente la gente puede asimilar, entender o comprender que existen, si mucho menos no conocen los 7 cosmos. Gracias a la luz que nos ha traído el bendito Samael, pues hemos asimilado a nuestro limitado entender cada cual lo que son los 7 cosmos. El primer cosmos brotado de la luz increada de Parabrahman, de Elohim. Es el protocosmos. Ese protocosmos está formado por todos los soles absolutos, por los anillos de la luz. Si esta galaxia en que está nuestro sistema solar tiene 100.000 soles aproximadamente, como dice el patriarca Samael, como regente de un planeta, creador de un planeta, en su calidad de regente, que creador de un cosmos, de un mesocosmos, 100.000 soles. Esos 100.000 soles tienen 13 dimensiones cada uno, 13 cielos habitados por seres de luz. Esos 13 cielos de los de cualquiera de los 100.000 soles y de todos los soles que existen en las galaxias infinitas, en el infinito espacio omniabarcante, espacio omnipenetrante de la gran madre cósmica, es la primera región o cielo de arriba que emanó de la gran luz. Son esferas como anillos gigantescas. Nuestro sol espiritual es afín a un gigantesco anillo de luz, pero en tamaño y proporción al sol físico tridimensional con esa luz que nos alumbra, es un cucuyo, es un grano de arena el sol que nos alumbra en relación al tamaño gigantesco de ese gran anillo de la luz. El primer cosmos, el protocosmos. Es un anillo de luz gigantesca donde los dioses de la creación se unieron con sus voluntades, sus conciencias, sus partes de su ser, y los aztecas le llaman el Omeyocam, el lugar de las conjunciones, porque ahí se juntaron, en ese lugar de las conjunciones, las triadas de los cosmocratores o creadores de los 100.000 soles de esta galaxia, y ahí se juntaron en el sol nuestro, llamado Atim por los aztecas, Tonatiuh por los aztecas, Atim por los incas, Osiris por los egipcios. Ese sol espiritual, ese anillo de la luz, está densamente habitado. Ahí los cosmocratores resurgieron en la aurora de la creación para crear el resto del universo multidimensional del sol y crear los 12 planetas que giran alrededor del sol. Ahora, cada uno de los 12 mundos, planetas que giran alrededor del sol, tiene 12 regiones, 12 cielos o 12 regiones fundamentales o dimensiones. Esos 12 mundos que giran alrededor del sol central, ORS, ORS, como se llama el nuestro, han emanado del sol central, que es el Omeyocan, el anillo de la luz, el Aeón 13, el treceavo cielo de todas las culturas del mundo. Bien, haciendo este preámbulo, entramos pues a comprender que si el primer cosmos es el protocosmos, los soles espirituales, anillos de la luz, el Aeón 13, del que habla el bendito Samael en el libro La Pistisofía, la Biblia Gnóstica, existe un segundo cosmos, que es el Ayocosmos. Ese Ayocosmos está compuesto por todos los planetas y soles que existen en el inalterable infinito. Son miles, millones, billonadas, trillonadas, cuatrillonadas de galaxias que existen en el espacio omniabarcante, omnipenetrante, que es el cuerpo de la bendita diosa madre del cosmos, o dios madre manifestada. Bien, así pues, que todas esas billonadas de soles y planetas que conforman billonadas y trillonadas de galaxias, tienen sus cielos. Cada planeta tiene de cualquier galaxia, de cualquier sistema solar, de cualquier constelación, de cualquier galaxia, de las infinitas que hay, tiene 12 dimensiones fundamentales. Y los soles tienen 13 dimensiones fundamentales. Ahora, en esta gigantesca galaxia que el cosmocrator o regente del planeta Marte, Samael, nos dice que tiene 100.000 soles con millares de planetas, porque si nuestro sistema solar tiene 12 planetas fundamentales, imagínense, hay soles que tendrán 14 más planetas. Entonces, que es el cosmos. Indudablemente que el sol central de la galaxia llamado Sirius tiene 13 cielos. Todos los soles, los 100.000 soles, escuchen bien, todos los 100.000 soles gigantescos que giran sublimes en la danza de la música de las esferas alrededor del sol central el sol central Sirius de nuestra galaxia. Esos 100.000 soles son escasamente la millonésima parte del tamaño del sol central Sirio. Es tan grande ese sol físico, vital, astral, mental, causal y etcétera, etcétera, con sus 13 dimensiones, para poder mantener firme en su marcha a 100.000 soles y a millares de planetas, girando alrededor de él. El núcleo de un átomo con su protón y electrón tiene que ser más pesado que los electrones que giran alrededor de él, y esto es matemático y atómico, y esto no se puede negar. El núcleo de cualquier átomo, el núcleo de átomo de oro, que tiene 76 electrones aproximadamente, girando alrededor de su núcleo, compuesto por protones y neutrones, son más fuertes, más densos en energía y en luz y en potencia que los electrones de oro puro que giran alrededor de él, de cada átomo de oro. Y así sucede con todos los 7 metales y los no metales y todos los metales de la tabla, pues, metálica de la naturaleza científica que conocemos, y esto está basado en matemáticas y es irrefutable. Para que todos esos 100.000 soles y millares de planetas giren alrededor de un sol central como Sirio, tienen que ser infinitamente pequeños en relación a él. El sol que nos alumbra, Ors, con sus 12 mundos, sin exageración alguna, nos explica el patriarca Samael, que es igual a una molécula que está dentro de nuestro organismo físico. ¿Cuántas billonadas de moléculas hay en el hígado, en el riñón, en el vaso, en el cerebro, en la sangre, en los huesos? Hay millones de moléculas. Una molécula sanguínea dentro de cualquier parte de nuestro organismo es el tamaño del sol en relación al organismo nuestro, que sería la galaxia. Para que entiendan las proporciones de la gran inteligencia creadora, cómo ha creado este universo. Esto está sustentado en las matemáticas infinitas y tras infinitas, que un día hablaremos de eso. Así pues, que el segundo cosmos es el ayocosmos, todos los planetas con sus 12 cielos. Y los soles tienen 13 cielos, porque alrededor de él giran los planetas. El tercer cosmos de los 7 cosmos son los macrocosmos, son las galaxias. Un promedio, dice el patriarca Samael, como regente del planeta Marte, como creador de un planeta y sustentador del mismo, que 100.000 galaxias forman un infinito. Nosotros hicimos un tema en que dibujamos un infinito parado, Tiene infinitos cientos de galaxias, no se puede. Es simplemente un gran macrocosmos. Cada galaxia es un macrocosmos. Y 100.000 macrocosmos forman un infinito. Pero hay tantos infinitos macrocósmicos compuestos por 100.000 galaxias que no existe en la mente humana ni la capacidad de abarcarlos, ni comprenderlos, ni de ningún dios. Por más grande que sea, por más regente de una galaxia que sea, de una constelación o de un sistema solar, porque solamente para Brahman, el gran invisible, sabe cuánto.

Los deuterocosmos son todos los sistemas solares que existen dentro de una galaxia. Ya nos dice el maestro Samael que 100.000 soles son 100.000 deuterocosmos, porque cada sol tiene sus respectivos planetas, y todos los planetas están habitados, físicos, y todos los soles físicos están habitados. Que la ciencia de los bribones del intelecto, de los mamíferos racionales, que quieren ver a Dios y a la naturaleza a través de los sentidos tridimensionales y de su lujuria sensual, jamás podrán conocer las verdades cósmicas. Así pues, que todos los 100.000 deuterocosmos que giran en la música de las esferas sublimes alrededor del Sol central Sirius forman deuterocosmos o son sistemas solares, y cada uno tiene una gran cantidad de planetas, todos habitados por razas solares. Bien, luego vienen, después de los deuterocosmos, los mesocosmos. Pero antes quiero decir que todo sistema solar con su sol y sus planetas tienen 13 cielos. Cada planeta 12 cielos y el sol el 13º cielo. El protocosmos primero. Luego tenemos los mesocosmos, que es todos los planetas. Este planeta Tierra, o Selene, o Titania, como le llamaban los antiguos, hijo de Titania, Selene, la gran Selene, encarnada en este mundo, indudablemente es un mesocosmos. En este mesocosmos existen 12 dimensiones, 12 cielos, o 12 regiones, como la cita el bendito Samael en el libro Lapis y Sofía. También en el planeta Venus existen 12 dimensiones. En el planeta Marte existen 12 dimensiones, 12 cielos. En el planeta Mercurio existen 12 dimensiones, 12 cielos. En Saturno, en Urano, en Vulcano, en Plutón, en Perséfone y Clarión, que es el 11 y 12º planeta, existen 12 dimensiones. Y en todas las dimensiones hay seres. En la epidermis de la Tierra existe esta humanidad en involución, en decadencia psicológica. Pero en el resto de los 12 mundos, de los 11 mundos, todas las humanidades que habitan son de hombres y mujeres solares que tienen encarnada su ser y a la divinidad. Bien. Entonces, cada planeta tiene 12 cielos y también tiene 9 esferas infernales. A donde termina la luz, comienzan las tinieblas. Pero ese será otro tema. Así pues, que después de enunciar el patriarca Samael en el libro Si hay karma, si hay diablo, si hay infierno, el tema de los 7 cosmos que estamos diciendo ahora, existe el microcosmos hombre que habita en el mesocosmos, en el del planeta, y que subsiste gracias a la energía intercambiable eléctrica atómica del deuterocosmos y del macrocosmos. Esto es una simbiosis inteligente, hermosa, la del principio creador del universo, que exalcó. Obviamente, pues, que hay microcosmos, o sea, unidades biológicas con que le llamamos hombre y mujer. Aquí, si hay 7.500 millones de unidades biológicas con un cuerpo organizado por un principio inteligente, con procesos de asimilación y desasimilación, y etcétera, etcétera, estas unidades biológicas con mente sensual, con mente racional, mamíferos tricentrados, nosotros los que habitamos este planeta Tierra, en la superficie, no somos los únicos. Aquí existen unidades biológicas solares, hombres solares, mujeres solares, hombres dioses, mujeres diosas con cuerpo físico, entre los mayas en Yucatán, Guatemala, los zapotecas en México, derviches sublimes en Turquía, gente en la China, gente de la Orden del Cisne,

0: hombres solares, caballeros templarios solares, no los asesinos de la Inquisición. Existen hombres solares y mujeres solares que caminan sobre la faz de la Tierra, esos microcosmos solares. Esos microcosmos solares tienen encarnados los 13 cielos. El microcosmo lunar, la unidad biológica lunar, tiene 5 centros donde habitan las fuerzas infernales de la naturaleza que están abajo en los 9 círculos dantescos. Él está conectado a los 9 círculos dantescos. Los 7.500 millones de habitantes, esas unidades biológicas están conectadas a los círculos dantescos a través de 7 chakras infernales que se cargan en el bajo vientre. Entonces, que quede claro que existen microcosmos lunares conectados a las 9 esferas infernales o infiernos citados por el Dante Alighieri. Y existen microcosmos solares conectados a los 13 cielos. Todas las humanidades de la gente de Venus, hombres, mujeres, tienen encarnados los 13 cielos. Todos los hombres de Marte, de Júpiter, de Saturno, de Neptuno, tienen encarnados los 13 cielos. Esos son microcosmos solares. Son las humanidades del Cristo, como le denomina el Cristo Samael. Bueno, después del microcosmo viene el séptimo cosmos, que es el tritocosmos, 3 veces más pequeño, más infernal, más demoníaco y más perverso, que son los infiernos citados por el Dante Alighieri. Existen los infiernos citados por Mahoma y que están en el Corán. Existen los infiernos cristianos de todas las religiones cristianas. Existe el Averno romano, el infierno romano. El Tártarus griego, donde Hades es el rey del infierno. Entonces, en todas las culturas y en todas las religiones que han precedido la raza humana, se han citado cielos e infiernos. Esto es innegable, esto es irrebatible antropológicamente, y gnósticamente y científicamente. Bien, he hecho un somero preámbulo para comenzar a hablar de las 13 dimensiones fundamentales. Porque ¿cómo vamos a hablar de dimensiones si no sabemos de a qué cuerpo pertenecen esas dimensiones? Pues a los 7 cosmos, ¿verdad? Bueno, las llamadas 13 dimensiones, el bendito Samael en la Pistisofía les denomina regiones suprasensibles. En todas las religiones gnósticas se les denominan cielos. Los 13 cielos de Anagua, los 13 cielos budistas, los 13 cielos indostanes, etc. Los cielos romanos, así como existe el Averno romano, existe el cielo, los cielos romanos, donde reinan los dioses de Roma, la Roma antigua, no la Roma conquistadora, asesina y genocida. Bueno, la Roma de las primeras razas solares que existieron sobre la faz de la Tierra, que se llamaba Amor. Bueno. También existen los cielos griegos, con su Olimpo y Júpiter allá, el Señor con su cetro de mando, los cielos persas, los cielos druidas. Así pues que es innegable que existen los cielos, que son las dimensiones citadas pues en todas las culturas del mundo. Nuestro patriarca Samael le llama también supradimensiones. Esto es importante comprender. Obviamente que la tercera dimensión es el mundo tridimensional euclidiano. Dentro de este planeta Tierra y en cualquier planeta de Marte, Júpiter, Saturno, el mundo tridimensional euclidiano físico de cualquier planeta es la tercera dimensión, que compele a la visualización del largo, el ancho y alto de todo lo creado. Un árbol es alto, ancho, ¿sí? Alto. Todo lo que todas las formas animales, vegetales y animales se desenvuelven dentro de esa percepción de largo, alto, ancho y alto. Que es la percepción del animal intelectual o del mamífero racional del microcosmo solar hombre o del microcosmo lunar. Así pues, que la percepción tridimensional del animal racional con mente pluralizada que habita en una unidad de cuerpo físico tiene la capacidad de percibir a través de los cinco sentidos las tres dimensiones, eso no se puede negar. Y a través de esa percepción de los sentidos quiere enclaustrar, embotellar dogmáticamente, fanáticamente a Dios, al cosmos, al universo y a toda la creación. Y él quiere ver todo a través de las tres dimensiones, como los topos del intelecto, como una crisálida en una hoja de un árbol que piensa que esa hoja es la única hoja en el universo. Y ese árbol tiene cientos de hojas, existen millones de árboles en este planeta y trillonadas en los mundos infinitos. Entonces, con una capacidad sensual, la del mamífero racional intelectual, tridimensional, no está capacitada para asimilar las grandes verdades cósmicas, sino para fortalecer el ego y despertar los fuegos infernales dentro de su naturaleza inferior. Bien, la cuarta dimensión es el mundo terrestre físico etérico o etérico físico dentro de nuestro planeta. El bendito Samael le llama hiperespacio, extradimensional, habitado por una raza solar de hombres y mujeres, sin ego animal, con el Cristo íntimo encarnado. Las gentes que habitan la cuarta vertical no son mamíferos racionales intelectuales que solamente ven a través de los sentidos sensoriales externos y que tienen embotellada su alma en el ego animal. No, esas gentes solares, esa humanidad solar que habita la cuarta vertical, física, etérica, porque allá los cuerpos son de carne y hueso, pero de una vibración diferente. Están dentro de una frecuencia energética que es la cuarta vertical. Entonces, como ellos tienen encarnado al Cristo, ellos pueden percibir los 12 cielos del planeta, el 13avo cielo, porque lo tienen encarnado. Eso es obvio. Los dioses tienen encarnado, hombres dioses, mujeres diosas tienen encarnado a la divinidad y tienen una visión multidimensional. Un maestro puede ver las 13 dimensiones a la vez, en un solo prisma. Eso no, nosotros solamente vemos de los fenómenos del mundo físico, dice el maestro Samael, el mamífero racional solamente capta una millonésima parte de todos los fenómenos que se suceden instantáneamente en el mundo tridimensional planetario. Imagínense la ilimitada capacidad de nosotros los mamíferos racionales. Entonces, un microcosmo hombre, solar y mujer tiene la capacidad de percepción de las 13 dimensiones, enfocarse en cualquiera de ellas, penetrar instantáneamente dentro de ellas, porque todas son el cuerpo de ella misma donde habitan sus diferentes partes del ser. Eso es un maestro, eso es obvio. Bien. Bueno, a través de este cielo tetradimensional, los hombres y mujeres solares perciben en forma unitotal, a través de su alma y su ser, como dije, los 12 cielos del planeta, las criaturas divinas que habitan todos los planetas, los 12 cielos del planeta y la región del Omeyocan o del anillo de la luz, el 13avo cielo donde emanaron. Perdón. Nos explica el maestro Samael que la ciencia tridimensional euclidiana no sirve para la conquista del espacio. Se necesita trazar la cuarta vertical para poder conquistar el espacio. Y ese trazo solamente lo pueden hacer hombres solares. Al mamífero racional jamás se le dará autoridad para la conquista del espacio. Podrán ir ahí a Selene y mandar algunas ondas por ahí a cualquiera dentro del sistema solar, aquí cerquita nomás, y eso es todo. De ahí no van a pasar. Bueno, así pues que la quinta dimensión es el astral superior o primer cielo, morada de los ángeles de la luz. En el mundo de la cuarta vertical existen hombres de carne y hueso dentro de un campo energético más sutil, porque tienen los cuerpos solares y es una tierra solar tetradimensional. Pero en el mundo superior astral, que es el primer cielo, que es la morada de la luz de los ángeles, estos seres son ángeles, así como los ven en las fotos, pero de pura luz como el sol y con alas. Hay seres humanos, como los que habitan la cuarta dimensión y microcosmos solares que habitan aquí en el planeta Tierra, hermanos gnósticos iniciados que han creado su cuerpo solar, astral. Entonces ellos tienen alas, pues sí, tienen alas, se salen conscientemente de su cuerpo a la hora que quieren y regresan a la hora que quieren, o se acuestan a descansar su cuerpo, no a dormir, el cuerpo duerme y ellos están despiertos. Entonces poseer el cuerpo astral solar es poseer la gracia de entrar al reino de la luz por primera vez. El reino de la luz superior, pues es la región de los ángeles. La región de los ángeles. Así que los ángeles son seres hermafroditas. Poseen los dos sexos. Bueno, incuestionablemente que cada uno de los planetas del sistema solar y de todos los mundos y de los soles existe el astral superior. En cada sol existe el sol físico, el sol vital, el sol astral superior, la poderosa mediación astral que nos une con la inmanencia suprema del Padre Solar. Indudablemente que el mundo astral es extraordinario, ¿sí? Allá es más sutil y las percepciones de los ángeles son superiores, extraordinarias. Y ellos cantan alabanza a la gran luz. Eso es maravilloso. Bueno, indudablemente que es necesario comprender que esa morada de los ángeles está citada por el Dante Alighieri en su Divina Comedia, en la Anunciación a María de que va a tener un bebé. Se le aparece el ángel Gabriel, el Cristo asume la figura de Gabriel, y a Isabel también cuando iba a tener a Juan Bautista, pues se le aparece el ángel Gabriel y le anuncia, y a Mahoma también, y a Coatlicue, la madre de Huitzilopochtli, y a Isis, la madre de Horus en la cultura egipcia, y a Krishna, y a Rama, y a todos se le aparecen los ángeles. Y en todos en el Corán se habla de los ángeles, los ángeles, los dioses de todas las culturas son los ángeles, los arcángeles, las divinidades que existen en las regiones superiores. Esa pluralidad de ángeles, arcángeles, de dioses, de divinidades, es un conjunto politeísta divinal conectado a un monoteísta integral. Dios es unidad múltiple perfecta. Son palabras sabias del bendito Samael. Dios es unidad múltiple perfecta. Elohim es una palabra que tiene, Elo es... es plural, y Elohim, pero Elo es plural femenino, y Elohim es una terminación plural masculina, Dios y diosa. Los dioses y las diosas de todas las culturas del mundo forman un politeísmo emanado de una unidad que es Dios. Entonces, en el gnosticismo se comprende que Dios es unidad múltiple perfecta. Nosotros vivimos un monoteísmo polista integral. Repito, la gnosis es la religión del politeísmo monista integral. Un Dios único, de donde han emanado todos los dioses de la creación que viven en los 13 cielos y que se llaman ángeles, arcángeles, serafines, potestades, tronos, exaltaciones, virtudes y etcétera, etcétera, en cristianismo gnóstico rabino, hebreo. Y en otras culturas se les llaman diferentes a los dioses griegos, a los dioses romanos, a los dioses persas, a los dioses incas, a los dioses mayas, a los dioses druidas, a los dioses budistas. Pero son los mismos, con diferentes nombres y en diferentes culturas y en diferentes épocas de la existencia. Ha llegado la hora de salir de la ignorancia sobre la religión universal, verdadera que es la gnosis. La religión universal, la divina gnosis, pregonada por el Cristo de Acuario, pregona un politeísmo integral. Dios es unidad múltiple perfecta. Dios es Elohim, el ejército de la voz, la gran palabra compuesta por dioses y diosas que habitan con cuerpos suprasensibles en los 12 cielos y en las 13 dimensiones de la naturaleza. Y he dicho sobre ese punto. Bueno, continúo. Ya hablamos de la quinta dimensión. Ahora hablaremos, pues, de la sexta dimensión. El patriarca Samael, sabio cual ninguno, llama a esta dimensión el mental Cristo, la región de Gnezak al estilo gnóstico hebreo o mental superior, y lo titula en las tres montañas el cielo de Mercurio. Es pues la sexta dimensión, el Devachán de los indostanes. Deva es Dios, la región de los dioses del Indostán, morada de los arcángeles, arcángeles, la carga energética de luz solar que poseen los seres que habitan en la región de Nexat, del mental Cristo, del mental planetario. Cristo tiene un grado más de intensidad, o muchos grados de intensidad luz, que la región del astral. Eso es obvio. Entre más arriba, la luz es más densa y más poderosa. Bueno. Ahora, esta región morada de los arcángeles, seres de luz esplendorosos, habitan la tierra planetaria mental. A muchos se les extrañará hablar de la tierra planetaria mental, de la tierra planetaria astral, de la tierra planetaria vital tetradimensional y la tierra física tridimensional. Eso es cierto, es correcto. En esa tierra mental planetaria habitan pues seres de luz que se llaman arcángeles, poseen la intelección iluminada y la mente Cristo, o mente interior totalmente desarrolladas, que le permite la cognición exacta y perfecta sobre las verdades cósmicas, la capacidad de asir, de capturar instantáneamente a través de su corazón, de su alma, en su espíritu, con ese cuerpo arcangélico, las verdades cósmicas, la luz y todo, la sabiduría del cosmos infinito. Así pues, de que esos seres esplendorosos, indudablemente que están en un estado de beatitud extraordinaria, pues viven en estado de emancipación divina, de imaginación exaltada, de inspiración por la captación. Si ven una planta, y ven su flor, ven el elemental, ven el espíritu puro, ven la mónada de él y las diferentes partes del ser, que está encarnada en esa planta, eso le produce, al ver eso, con su imaginación, una inspiración sublime. Entonces viven en un estado de beatitud exquisito. Eso es un maestro. Para eso se crean los cuerpos solares y para eso se entran a esas regiones. Bueno, así pues, que hablaremos ahora de la séptima dimensión. La séptima dimensión, nuestro amado patriarca Samael le denomina mundo causal, el cielo de Venus en el libro Las Tres Montañas, la morada de los principados, nada menos ni nada más. Los principados, quiero que comprendan las almas que escuchan, son los príncipes divinos, llamas de la luz, con alas de luz esplendorosas. Son seres luminosos que habitan la región o séptima dimensión y son los verdaderos príncipes de la iglesia gnóstica, de los mundos superiores y en el mundo físico. Esos son los principados, porque son príncipes y princesas, ataviados como reyes y reinas en el cielo y en la tierra. Ahí en ese cielo causal de Venus, imagínese, de Venus, de la región del amor. Es la casa o morada del templo de la justicia cósmica, donde rige Anubis y los 42 arcontes. Ahí tiene su morada el bendito Tlaloc, el dios de las aguas, y su esposa Chalchicuitle, la madre del mar, de los ríos, de las lagunas y de nuestro esperma seminal. Ahí moran muchos dioses. Me dijo el patriarca Samael que Tlaloc se encarnará con su esposa Chalchicuitle en la edad de oro que se avecina. En este bello cielo blanco y rosado del mundo causal, es el centro de gravedad de los hombres causales, como el de el bendito Samael en conferencias, en sus libros y en la Biblia gnóstica escribe. Y a mí me lo dijo con el verbo de oro: mi ser tiene su centro de gravedad con mi alma en el mundo causal. Todos los dioses que vienen de la Eón 13, de arriba, tienen su centro de gravedad en el mundo causal como eje para proyectarse a través de la mente Cristo, del astral Cristo, del cuerpo vital al mundo físico y proclamar los misterios de la luz a las almas de la tierra. Entonces, no puede haber ningún ser de luz, ningún maestro en la tierra que no esté anclado al mundo causal de Venus. Al mundo del amor, de la belleza, de la pureza. Eso es extraordinario. Que ese es el centro de gravedad del Cristo Samael, para manifestarse con nosotros y habernos escrito los 70 libros, la Biblia gnóstica, su liturgia, toda esa belleza que nos ha brindado la luz a través de su centro de gravedad causal venusino. Bueno, en el mundo de las causas naturales, en esa región de luz, indudablemente es el lugar de las mónadas sublimes, autorrealizadas, autogeneradas, autoengendradas o no autorrealizadas. Todo ser de luz que viene desde la Eón 13 tiene que aparecer por ahí, por el mundo de las causas. Nadie se puede brincar ninguna dimensión. Estoy hablando en un idioma muy terrestre, brincar. Nadie puede pasar de una dimensión a otra sin pasar por el camino correcto, de una en una. Así pues, de que nuestra mónada superlativa emanó del mundo de las causas, las esencias elementales que pueblan este cuerpo de la madre naturaleza, encarnadas en plantas, animales, hombres, lunares y solares, y etcétera, etcétera, y etcétera, tienen su centro monádico de gravedad, pues, en ese mundo venusino de la naturaleza, que es esa bella dimensión. Y eso es extraordinario. Ahora, indudablemente que existe la octava dimensión de la naturaleza. Esa octava dimensión de la naturaleza. El bendito Samael le denomina mundo búdico intuición. La dimensión de la naturaleza es la morada del sol, citada en los cielos del sol, citada en las tres montañas, en los trabajos de Hércules, donde habitan los seres de luz llamados las potestades. Las potestades. Increíble, ¿no? Bueno, ¿por qué son potestades? Porque en ese cielo del sol, que alegoriza al alma femenina, a las valquirias, porque el Buda, porque el alma femenina es búdica, intuicional, lo dice el maestro Samael, de cada maestro, de cada ser, es búdica, porque Buda en budismo representa en cristianismo Cristo. El alma femenina es búdica, porque tiene al Buda íntimo encarnado, al Cristo íntimo encarnado. Y como tiene al Cristo íntimo encarnado, y como el Cristo tiene a todas las partes del ser encarnada, el alma femenina tiene a todas las partes del ser encarnada. Por eso es búdica, es intuicional, tiene la capacidad de paramitra, la intuición superlativa del ser. Eso es extraordinario. Son potestades, claro. El alma femenina es una potestad en los cielos y en la tierra y en los 13 cielos. Porque es lo más bello y hermoso que existe, de Dios. Es el alma femenina del Buda íntimo, del Cristo íntimo. Es el alma. Y el alma masculina está en el mundo causal, que es su voluntad divina, que está caída en nosotros, los seres humanos, por el pecado y la transgresión. Así que el Cristo íntimo está encarnado en todas las almas femeninas, el segundo logos y todas las partes del ser. Es decir, tiene encarnado a todos los principios divinales crísticos y en ellas se expresa. Son potestades las valquirias de fuego porque tienen el poder del Cristo y de todas las partes del ser. Ella tiene el báculo, la espada y la balanza de la justicia cósmica en su mano. Bendita pues sea el alma humana de todos los dioses santos. Ellas poseen el amor y la gracia intuitiva de la divinidad. Las almas búdicas intuicionales poseen paramitra, el más elevado sentido de la percepción divina, del ser, de la conciencia superlativa del ser. Ella es la conciencia, oigan, superlativa del Cristo y de todas las partes del ser. Escuchen, hermanos, ella es la conciencia superlativa del Cristo y de cada una de las diferentes partes del ser. Ella las contiene. Eso es extraordinario. Por eso es una potestad sobre los cielos, sobre la tierra, y tiene el poder, pues, con el báculo y la espada sobre todo lo creado. La intuición paramitra. Nos explica el bendito Samael que una reina budista visitó a un sacerdote de Kuan Yin, la voz melodiosa, budista, que tenía al Buda encarnado, y le pidió que le explicara qué era la intuición paramita. Entonces, el maestro la llevó a un salón muy grande, donde habían unos espejos gigantescos, habían 12 espejos, y sacó de su túnica, de su bolsa, una vela, y la encendió. inmediatamente la levantó. Y se vieron 12 velas reflejadas. La vela interior se puede reflejar en los 13 cielos, en los 12 espejos, y captar lo que existe en los 12 cielos instantáneamente o en los 13 cielos. Esa es la intuición para Mitra. La visión intuitiva del alma femenina, de la conciencia superlativa del Cristo y de todas las partes del ser, nada menos ni nada más. Nosotros los mortales de la tierra, todos sin excepción, traicionamos a nuestra alma femenina cuando caímos en la generación animal en la Lemuria. Sí, nos salimos del Edén, pusimos a fornicar y adulterar, y aquí, como sombras lunares, ahora todos luchamos por salir del lodo de la tierra. Los infinitos con la doctrina gnóstica de Cristo Samael. Entonces, solamente porque es amor, porque ella contiene al Cristo que es amor y es el alma del Cristo. No, que hay que invocarla, pedir perdón una y mil veces y todos los días de la vida, porque ella es la parte del ser más cerca a nosotros. Y el que tenga entendimiento, que entienda. Porque esta es la sabiduría del Cristo Samael, que humildemente me atrevo a pregonar con conocimiento de causa. Bueno, así someramente pasemos a la novena dimensión. El avatar de Acuario, Samael le llama el cielo de Marte. La morada de Atman, el inefable. Aquí en esta novena dimensión del planeta Tierra y en todas las novenas dimensiones de los 12 mundos y de los de todos los planetas de la galaxia y de todos los planetas de las galaxias infinitas. Es la región de la luz donde habitan los seres de luz llamados las virtudes. Es la región de Atman, el inefable, del Cristo íntimo, del Purusa íntimo, del Jiva Atman. Y eso es extraordinario. Ese es Quetzalcóatl al interior, con su carne y su sangre, que ha venido el Salvador Atman, encarnándose en cuerpo humano en Samael, para traernos la doctrina gnóstica de la redención para nuestras almas, para enseñarnos la doctrina del Jesús íntimo, del Buda íntimo, de Jesucristo íntimo, al cual rendimos homenaje a ese alma sublime del bendito Samael. Así pues, que todos los seres álmicos o todas las virtudes poseen poderes y fuerzas divinales de todas las puertas de todas las partes del ser encarnados en él mismo. Es terrible el poder y la fuerza del íntimo de Atman. Así me decía el maestro Samael cuando dialogaba con mi fracción de esencia, y en él encarnado alma, Atman, me hablaba Atman, y lo proyectaba a través del sonido onirisiaco de su voz, y me penetraba en esa región ánmica de la luz, y me permitía ver el poder de ese ser, con toda su gloria, el que humildemente retransmitimos como una experiencia este día. Así que Atman es el chesé de la cábala hebraica gnóstica, y esto es extraordinario. La octava dimensión de la naturaleza planetaria física, perdón, física de este mundo. La octava dimensión, los cielos de este planeta Tierra. Corrijo, el venerable maestro Samael le llama mundo A ver. Incuestionable. No, perdón. A la octava, la estaba hablando del mundo átmico. Ahora hablamos del mundo que corresponde a la dimensión superior del mundo de Azilut, la región denominada por el patriarca Samael la morada de los seres sensibles de luz, de esa dimensión grandiosa que es el mundo de Azilut, el mundo del tercer logos, el mundo del Espíritu Santo. Esa es la décima dimensión de la naturaleza. Así pues que en el mundo del Espíritu Santo, el Espíritu Santo es unidad múltiple perfecta. Esa gran paloma contiene a todas las palomas de la luz. Ese cisne contiene a todos los cisnes de la luz. Ese gran ganso druida contiene a todos los gansos de la luz. El Espíritu Santo es unidad múltiple perfecta, es Ganesha. Es la región de la suprema felicidad, del perfume de Azilut. Así pues que es la región de Binat, de la cábala hebraica gnóstica, la región del cisne Kalahansa, extraordinario, ese cielo, décimo cielo, en este planeta y en todos los planetas del cosmos infinitos. Todos los dioses que tienen encarnado al tercer logos, este tiene su centro de gravedad en la décima dimensión de la naturaleza. Por eso, estos seres tienen el poder de crear, porque son la energía creadora, regeneradora y sustentadora del universo. En la vestidura del Espíritu Santo, dice el maestro Samael, están escritos los nombres de todos los dioses, de todas las partes del ser. Y se alegoriza como Ganesha en el budismo tibetano, chino, indotibetano, un elefante blanco que tiene muchos ojos, y esos ojos son los ojos de las diferentes partes del ser, porque el tercer logos lo contiene todo. Él es todo y lo contiene todo y a todas las partes del ser. Bien, ese es el mundo de las dominaciones, porque el creador es el que tiene que dominar con conciencia de Espíritu Santo. Eso es la cruda realidad de los hechos, por eso se llama mundo de las dominaciones. Incuestionablemente que la onceava dimensión o cielo de Saturno, citado en el libro Las Tres Montañas, es la región suprasensible, nos dice el maestro Samael, donde se expresa el segundo logos, Shomá, de la cábala hebraica gnóstica. El Cristo, como unidad múltiple perfecta. Entonces, el Cristo como unidad múltiple perfecta tiene su centro de gravedad de manifestación después de la emanación en la onceava dimensión. Y en la doceava dimensión está nuestro Padre Sol, el Keter de la cábala hebraica gnóstica, el Tonatiu azteca, el Inti. Inca, el Osiris egipcio, que es la región de la Eón 13, el Omeyocán, y la región pues extraordinaria del anillo de la luz que hablamos al principio. Son 13 cielos correspondientes a cada sistema solar, 12 cielos para cada planeta. Pero algunos se preguntarán o no se habrán preguntado, bueno, ¿y cuál es la segunda dimensión? ¿Y cuál es la primera dimensión? Tuve la gracia de escuchar un ser que posee las 13 dimensiones y la capacidad de paramitra instantánea, intuitiva y captación de las verdades cósmicas, de ser instruido por él. Y me refiero al regente de Marte, al bendito Samael, al que siempre rendiremos culto y homenaje y enalteceremos como la encarnación del Cristo en la tierra, como siempre lo he hecho y lo seguiré haciendo. Entonces, el bendito Samael, con la corriente del sonido de su verbo, hablándome de los cielos, de la tierra, de los infiernos, y etcétera, etcétera, y de las dimensiones, me dijo, con su palabra creadora, su verbo seminizado por la luz, por su garganta divina, creadora sobre la segunda y primera dimensión. Me dijo, hermano, la primera dimensión es la percepción que tienen ciertas criaturas que habitan en la naturaleza física. Y me refiero a los insectos. Todas las variedades de escarabajos, de libélulas, de zancudos, de moscas y de millonadas y de billonadas de insectos que existen sobre la parte epidérmica física de este planeta Tierra, tienen una percepción unidimensional. Esa percepción unidimensional les permite captar a través de esa unidad, una de esa unidad, el mundo tridimensional euclidiano, en todas sus siete vibraciones fundamentales. Porque cada una de las 13 dimensiones tiene siete regiones fundamentales. Eso es otra cosa. Y ese es otro tema. Porque hablar de cada uno de las siete vibraciones o tonalidades o regiones de cada dimensión es otro tema. Entonces, una libélula en estado de alerta, percepción, ¿sí? Un escarabajo en estado de alerta, percepción, para que no se lo coma el uno, para que no se lo coma el otro, o para poder ir a conquistar a la hembra, etcétera, etcétera. Entonces es unidimensional en su percepción y capta las vibraciones y tonalidades de las energías tridimensionales. Es un animal unidimensional. Los animales bidimensionales que habitan la epidermis de la Tierra son los animales de la Tierra, del aire, del agua, que son los mamíferos, las aves y los peces. Un caballo tiene una percepción bidimensional. Póngale unas ojeras y ese animal no ve sino adelante y al frente. Es bidimensional, no ve sino adelante y al frente. Quiten las orejeras. Entonces él anda en estado de alerta como un halcón, como un pájaro, observando todos sus movimientos, cómo se mueven, cómo mira. Esa es la percepción bidimensional que le permite captar las tonalidades y todas y múltiples eventos que suceden en el mundo tridimensional alrededor de él para poder subsistir, para que no se lo coma dentro de la ley de tragar y ser tragado. Bueno, he terminado esta conferencia. Si algún hermano o hermana quiere hacerme una pregunta, con el mayor gusto respondo.
1: Dice nuestro hermano Marco Álvarez, Paz Inverencial, un saludo al hermano Abad, a Saraí Sandoval, un saludo también, hermano Marco Álvarez, un gran saludo al Abad.
0: Bueno, retornamos sus aprecios sinceros. Saraí, di que de qué lugar habla cada persona que pregunta. De Guadalajara, de Brasil, de donde sea. Bueno.
1: Sí, para la próxima, hermano, vamos, aquí en el chat no me muestra el país donde me están enviando los saludos, pero sé que Marco Álvarez es de Seattle, Washington.
0: Ah, bien, perfecto.
1: De está Estados bien. Unidos, y les pedimos a nuestros hermanos si nos pueden ayudar con decir de dónde, de qué país nos están escuchando, se lo agradeceríamos mucho para enviarles un saludo a sus respectivos países. Araceli dice, Abad, se comenta, a nuestra hermana Araceli, a la cual enviamos un saludo, dice, ¿qué pasaría si un planeta no tuviera habitantes humanos? Saludos, gracias.
0: Bueno, interesante la pregunta. No puede existir ningún planeta sin habitantes humanos. Nos explica el patriarca Samael que la raza humana que habita un planeta es como una antena que capta energías de la naturaleza, de los 12 mundos, del Sol, de toda la galaxia y el megalocosmos para el equilibrio ecológico del planeta Tierra. Entonces, si se sacara toda la humanidad de un planeta Tierra, esta se moriría inmediatamente con todas sus plantas, animales y criaturas vivientes. No existen planetas sin seres humanos. Los planetas que no tienen seres humanos son las lunas muertas, que son los planetas muertos, que son cadáveres. Y eso es todo.
1: Muchas gracias, hermano Abad. Araceli dice, Abad, se comenta que antes de que llegaran los españoles a América, había muchos habitantes de tribus metieron a la cuarta dimensión sus cuerpos. ¿Por qué pudieron quedarse en la cuarta dimensión?
0: Bueno, aquellos que poseen sus cuerpos

0: se tiraron de las mayas, ruidas, celtas, los patas de la nada, mucha gente, tribus enteras, se retiraron de la Tierra Media. Pues todo lo que venía, pues el final del Kali Yuga, toda esta barbarie, toda esta degeneración, toda esta sodomía. Entonces no quisieron estar en este escenario, sencillamente se fueron al Edén, a la cuarta vertical, y eso es todo. ¿Quién le gusta vivir en un planeta entre una raza así? Bueno, teniendo la posibilidad de estar en un castillo de luz y amor. Por eso se fueron. Otra pregunta.
1: Muchas gracias, hermano. Nuestra hermana Araceli pregunta, Abad, en los cosmos que aún no están en la zona física, que están en la dimensión mental o astral, ¿ya tienen o existen los infiernos?
0: Bueno, esa pregunta es muy interesante. El maestro escribió un libro que se llama La Revolución de Bell. Entonces, cuando un cosmocrator crea el mundo, el planeta Tierra mental, el planeta Tierra astral, el planeta Tierra vital y físico, y aunque haya creado, no haya surgido ese planeta, sino en el mental planetario, en el astral planetario, indudablemente que en ese planeta hay razas en procesos de evolutivo trascendentales, solares, épocas de oro, de plata, de cobre y de cali yugas. Por eso se dice que Bolsebú involucionó. Y eran épocas muy antiquísimas que pertenecían a esas épocas donde no existía ni siquiera la Tierra físico-química. Entonces, entonces se van creando la contraparte de una Tierra solar mental, que es el infierno mental, con sus regiones, el astral con superior planetario, con sus regiones infernales, a medida que se van involucionando las almas, al final es de las grandes razas solares que se dan en esas dimensiones, y luego la raza tridimensional de un planeta da siete razas con siete subrazas, y al final de cada gran raza hay involuciones que ingresan en esos abismos que ya fueron creados desde hace tiempo en las dimensiones inferiores de la naturaleza. La naturaleza es un ser muy inteligente. Otra pregunta extraordinaria, Luisito. Gracias, hermana. ¿Sí, Saraí?
1: Sí, hermano. Israel y Rosario dicen, hermano, paz inverencial, ¿cómo podemos enlazar la esencia con nuestra walquiria para poder desarrollar su intuición luz?
0: Bueno, sencillamente eliminando el ego, persiguiendo al dragón de las tinieblas de la lujuria, haciendo una lista de todos los pecados cometidos contra el Espíritu Santo, todas las fornicaciones, todos los adulterios, todas las aberraciones, y hace una lista desde este instante hacia atrás y comenzamos a aniquilar, a meditar, a comprender, a hacerle la meditación a cada defecto y aniquilar pues esos yoes y esas mujeres o esas mujeres que se cruzaron con hombres, a todo eso dentro de nuestra propia psique, para limpiar el centro sexual, para limpiar el corazón, la mente interna y limpiarnos de esos fuegos infernales. Entonces, a medida que vayamos aniquilando a Lilina, a Gemá dentro de nosotros mismos, las características que nos sacaron de y nos alejaron de nuestra alma femenina, pues ella se va acercando a nosotros. Pero de todas maneras, ella nos ayuda si nosotros la invocamos todos los días como al Cristo. Al invocar al Cristo estamos hablándole a ella, pero ni siquiera sabemos al Cristo íntimo. El alma humana es la que recibe la primera información, hermanos, pues, para que me entiendan. Entonces el alma humana no, está puesta a salvar a su consorte, lo va a ayudar, claro, porque lo ama. El alma que está diluida en las tinieblas, ella quiere rescatarla, pero necesita que ella coopere con todas las partes del ser y que trabaje en la aniquilación del ego. Entonces podemos pedirle perdón y suplicarle que nos dé la gracia pues, de captarla, de sentirla y de poder amar a Dios. Y de acuerdo a nuestra capacidad receptiva de nuestra esencia divina, de nuestra fracción de alma, ella nos insuflará en nuestra esencia esa gracia para poder amarla y amar a Dios, y sentirla e intuirla. Pues. Otra pregunta.
1: Muchas gracias, hermano. A nuestra hermana Araceli dice, Abad, ¿todos los soles tienen la misma cantidad de planetas? ¿O hay algunos que tienen 3, 4, 5, etcétera? Y si así es, ¿cómo es que tienen la influencia planetaria de los planetas o regentes que no hay? Por ejemplo, si en nuestro sistema solar solo hubiera el planeta Urano, ¿qué pasaría si no hay su influencia?
0: Bueno, escúcheme, hermana, gracias por su pregunta, es muy interesante. Indudablemente que el maestro Samael me habló, hablando del deuterocosmo de nuestro sistema solar, que este sistema solar tenía inicialmente 14 planetas. El 14º planeta es el planeta amarillo, que cuando llegó a la edad del Kali Yuga, ese planeta estaba entre Marte y Júpiter. Ese cinturón de asteroides, de piedras de miles de kilómetros, grandísimas y pequeñas, que giran alrededor de Júpiter, fue el planeta amarillo. Ellos llegaron a la edad de Kali Yuga, esa raza, como en esta raza, que hacían sus experimentos atómicos, quisieron hacer experimentos en el espacio, quemar, detonar bombas de hidrógeno, metieron bombas de hidrógeno en el núcleo de la lava, allá abajo, para hacer experimentos, y reventaron el planeta. Es el 14º planeta del planeta Tierra. Y pues esa gente, antes del Kali Yuga, siempre hay un Manú, un maestro, un guía, un avatara, que les dijo que no hicieran eso, que se pararan, sino como el maestro Samael ahora, que les dice que acaben con su cohetería barata y que dejen sus explosiones, no van a hacer caso. Entonces reventaron el planeta, y esa gente, antes de que reventara el planeta, pidieron permiso a Sachel Melek, el regente del planeta Júpiter, para que les diera la venia de habitar en la luna de Ganímedes. Toda esa raza que vive en Ganímedes pertenece al 14º planeta del sistema solar. La gente de Ganímedes, como ya vivió lo que vivimos en la Tierra y sabe lo que nos va a pasar inmediatamente con la catástrofe y con la guerra nuclear y biológica, ellos van a venir por oleadas a ayudarnos en breve. Así pues que existen soles que tienen gigantescos. Este sol es gigantesco, y hay otros más grandes en otras constelaciones. Y este sol pertenece a la constelación de Tauro. Las Pléyades pertenecen a la constelación de Tauro. Este es el séptimo sol de la constelación de las Pléyades, que es un grupo de estrellas de la constelación de Tauro. Pero existen soles más grandes y soles más pequeños con más planetas, ¿sí? Y un poco menos de planetas. Pero el problema fundamental es que son 12 mundos fundamentales, porque existen 12 cielos en cada planeta, hermano. No puede haber un planeta, un sol con un planeta, pues no tendría motivo crear un sistema solar con un planeta, con 3 o 4. Tiene que estar basada en las leyes de los 12 cielos y los 12 planetas, los 12 mundos y las 12 regiones. Otra pregunta.
1: Muchas gracias, hermano. Israel y Rosario dicen, hermano, ¿qué es lo que hace fracasar a los iniciados que han podido lograr, que no han podido lograr llegar a las dimensiones de la altura?
0: Bueno, lo que nos hace fracasar es la lujuria, hermano. Eso no hay nada que hacer. Lilina, Gemá, y hasta el tuétano. La lujuria es la causa del nacimiento de todos los yoes. Con la lujuria nos salimos del Edén, comiéndonos la fruta prohibida, violando el sexto mandamiento de la ley de Dios, fornicando, eyaculando. Luego vinieron el adulterio, luego la ira, luego los celos, la mentira, el engaño, y la lujuria es la causa de todos los yoes que habitan en los 5 centros de la máquina humana. La lujuria es la causa de que toda esta humanidad esté en esas mismas condiciones. La lujuria es la causa de que toda la humanidad esté en guerra, en desasosiego, en tristeza, en hambre y en miseria. Entonces, no queda más pues que aniquilar la lujuria pluralizada para regresar a Dios y tener la virtud de ser escuchado por las partes del ser y tenerlas encarnadas. Otra pregunta.
1: Muchas gracias, hermano. Nuestra hermana Araceli dice, ¿por qué Júpiter tiene tantas lunas?

0: No es para una galaxia, porque hay sistemas solares que nacen, otros que tienen tantos millones de años, otros que están muriendo, otros que están regresando a la luz, etc. Han pasado sus rondas físicas y van para arriba. Entonces, al final del pasado día cósmico, un sistema solar, ¿sí? Que moría con sus mundos morían y se convertían en lunas. Entonces, el Padre Cósmico Común, la inteligencia creadora, con los cosmocartores los imantaron en la nueva creación de este sistema solar para que giraran alrededor de Júpiter. Eso es extraordinario. Ir a la atmósfera de Júpiter y ver cuatro lunas llenas con menguante, otras crecientes, es un espectáculo único. Y saber que todas esas lunas están habitadas, ¿no? La gente de Júpiter ha creado ciudadelas en esas lunas y lunas artificiales gigantescas y ver naves que salen del planeta madre a las lunas y de las lunas al planeta madre y a lunas gigantescas artificiales. Es una civilización que va más allá de cualquier contexto o de pensamiento e imaginación de la raza humana. A mi alma le consta lo que estoy diciendo y por eso lo estoy diciendo. Otra pregunta.
1: Sí, muchas gracias, hermano. Cristian dice, Abad, un abrazo acá en Perú. Hay dimensiones. ¿Hay personas que contactan con el elemental del nevado o de una montaña? ¿Hay veces en que pueden ser vistos en este plan de tercera dimensión? ¿Usted sabe cómo uno de esos seres hace para presentarse en este plano de tres dimensiones?
0: Bueno, pues eso es muy sencillo. Pero primero hay que comprender. Existen los dioses de los ríos. Los dioses penates de ciertas áreas de manzanos, dioses penates de las montañas, dioses penates de ciertos cerros, de ciertas cordilleras, de los desiertos. Existen los guardianes o dioses penates de montañas. Eso no se puede negar, de los ríos. Por ejemplo, el río Volga en Alemania. Se llama Volga, sencillamente. Pero ese río Volga tiene el espíritu de ese río está encarnado en el cuerpo físico de un hermano que yo conozco XX, que esté levantado o caído, eso no me interesa. La cuestión es que tiene cuerpo físico el espíritu elemental del río. Así como el espíritu elemental de una montaña se puede encarnar en cuerpo físico, ¿por qué no? Y tiene cuerpo en esa gigantesca montaña o el espíritu de un lago. Imagínese la corriente elemental de las ballenas. ¿No se reencarnan esos elementales en hombres y mujeres que protegen a las ballenas? ¿No se reencarnan los elementales de los leones para proteger a los leones en el Kalahari y las especies de leones? ¿No se reencarnan delfines en seres humanos para proteger a los delfines? Entonces ustedes ven que en todas las corrientes elementales de la tierra, el aire, el agua y el fuego, pues hay seres reencarnados, elevados para proteger sus especies aquí a través de la ONU y de todos los medios que hay. Eso es así, pues. Bueno, otra pregunta.
1: Muy bonita, muy interesante esa pregunta, hermano. Ahora entiendo claro el por qué sí. Hay personas que se dedican, sí, a la protección de ciertas especies.
0: Especies. Exacto. Sí, así es.
1: Andrés Mora Jaramillo dice, hermano Abad, después de la muerte, mi esencia, si he trabajado en la desintegración del ego, ¿va a la cuarta dimensión a la quinta? ¿Y por qué?
0: Bueno, cuando una persona desencarna, me decía el maestro Samael, a los tres días, la madre cuatlipe le corta el cordón de la luz de plata, pues, entonces, antes de cortarle el cordón de plata, el cuerpo es al astral inferior, porque tiene ego. Entonces, en el astral inferior, él recapitula de esos 50 años que desencarnó, los 60, los 30, los 20, los 15, los 5, desde el día en que desencarnó hacia atrás, recapitula primero en su cerebro, en su imaginación, todo lo que hizo, para que Eso lo permite la ley superior, los archiveros del karma.

0: para que esa alma sepa lo que, recuerde lo que hizo y tome conciencia cuando la van a juzgar y por qué la van a juzgar, para que no ande condenando a Dios por sus hechos perversos. Entonces ella recapitula, pues, a través de su cerebro, que no ha sido desconectado del cerebro astral porque no se ha cortado el hilo de plata, todos sus hechos, palabras y acciones de su vida. Siente tristeza con lo malo, gozo con lo bueno, melancolía, todas esas cosas. Y luego, cuando ya el alma está en el astral inferior, recapitula todo de nuevo. Comienza cuando tenía 80 años, se encuentra con la gente de 80, cuando tenía 70, cuando tenía 40, está en las ciudades, en los lugares cuando tenía 40, cuando tenía 30, con la gente que tenía 30, esa edad, cuando tenía 10. Y entonces él recapitula toda su película de su vida y toma conciencia. Ya cuando regresa a la niñez, entonces esa esencia embutida en esos defectos ya sabe todo lo que hizo, hermano, conscientemente. Porque cometemos tantas barbaridades que no nos damos cuenta que hemos cometido daño. Hay veces hacemos daño y no sabemos que hemos hecho daño y nos justificamos como egos, pero ahí no hay ninguna justificación porque le repermiten dos veces la reconstrucción de sus acciones. Entonces, en el astral inferior, luego es llevada a los tribunales de justicia por el león de la ley y los yoes son testigos de sus pecados. Yoes con esencia y yoes sin esencia son testigos de sus pecados y ya viene el juicio. Pero eso sucede, pues, esa reconstrucción en el astral inferior. Y ya juzgada el alma, pues se le abren tres caminos, ¿no? Unas vacaciones, que dudo mucho que a alguien le vayan a dar vacaciones en esta época, ingresar a los infiernos de la naturaleza o regresar inmediatamente si ha hecho méritos, si ha trabajado en los tres factores. Entonces le dan una oportunidad para que termine su obra sagrada. Eso es todo. Otra pregunta.
1: Sí, nuestra hermana Araceli hace la siguiente pregunta. Dice, en la cuarta vertical pueden tener hijos y esos hijos, ¿cómo crean su cuerpo físico para ayudar en una esfera inferior?
0: Muy bonita su pregunta, hermana, extraordinaria, gracias. Bueno, fíjese, en la cuarta vertical es una tierra como esta, física etérica. Por ejemplo, ustedes vean, van a un aeropuerto y ven una avioneta, le ven las hélices, pero cuando las hélices físicas tridimensionales comienzan a girar, no la ven, ¿verdad? Se han metido en otra región dentro del mundo tridimensional. Eso es innegable. Mire una llanta de una bicicleta, los radios están girando y no se ven. Agarren un lazo o un mecate, como decimos aquí en México, y háganlo girar, no se ve. Bueno, esta región física tiene siete centros, siete campos vibratorios. Lo mismo tiene siete campos vibratorios cada dimensión de la naturaleza. Eso hablaremos en otro tiempo. La cuestión es que la Tierra física etérica es física, pero de una vibración solar extraordinaria, tetradimensional. Allí existen comunidades, las del Shangri-La, las de Lagarti, las Incas, las Mayas, las regiones druidas, la tierra de Aztlán. Existen pueblos y naciones, como ustedes verán, y era Teotihuacán, hay ciudades allá con pirámides, estucadas, en relieve, bonitas, y ahí hay hombres, niños, mujeres, comunidades que se visten sencillamente a la usanza antigua, o si están en las costas con sus taparrabos, gente muy humilde, de pala y pico, pero son hombres solares, muy sencillos, que cultivan y trabajan la tierra, y los niños nacen igual como nacen los niños de la tierra, solamente que esa gente no eyacula el semen y que todos transmutan porque no tienen el ego, y que cuando van a traer un hijo al mundo le piden al Espíritu Santo que salga un esperma por el falus vertical y penetre al óvulo femenino dentro del útero, así queda la mujer embarazada. Esa es la ciencia de la fecundación de los hombres dioses. Esto me permite decir lo siguiente, y póngale mucha atención los que me escuchan. El bendito Samael, con su verbo de oro, ilustrando mi fracción de esencia, me contó, pues, de que yo le dije que, maestro, que me daba tristeza de ver toda nuestra cultura azteca y del mundo pues convertida en ruina. Dice, sí, ahora no hay sino esqueletos, esqueletos, esqueletos. De las ruinas, Teotihuacán son los esqueletos, Stonehenge es un esqueleto, Egipto son esqueletos de ciudades esplendorosas, pintadas, estucadas, talladas, etcétera, etcétera. Bueno, entonces me dijo, pero no te preocupes, hermano, en la Edad de Oro vamos a restablecer todos los cultos de todas las culturas del mundo, no te preocupes, hermano. Entonces, el bendito Samael me explicó que en la Edad de Oro, entonces los hombres seleccionados y mujeres que logren durante 3-4 generaciones en esa isla donde van a ser llevados, encarnar esto en una tierra vertical y podrán compartir con las humanidades solares de allá, y que los elementales superiores de los reinos, como los colibríes, las águilas, los tucanes, ciertas especies de peces del aire y de mamíferos, etcétera, del metal, los hombres durante 2000 años irán naciendo gradualmente en los cuerpos de los matrimonios gnósticos de la Edad de Oro. Esos elementales sin ego, pues se van a desarrollar sus cuerpos físicos de niño o de niña dentro de un vientre de una mujer que tiene cuerpos solares y un esperma de hombre solar y un óvulo de hombre solar, que es muy diferente a un óvulo de una mujer lunar con el ego pluralizado, fornicaria, o el esperma de un hombre lujurioso, fornicario, con el ego desarrollado. Entonces, las humanidades del Cristo, de todos los mundos, del sistema solar y de la galaxia, y las humanidades que habitan en la cuarta vertical, y la humanidad solar que habita en el mundo físico, tienen un sistema de reproducción, que es el de los dioses. Se unen, se escapa un esperma, por la gracia del Espíritu Santo, dador de vida, y las inteligencias del organismo, de la madre natura, y en un vientre solar, un óvulo solar, le van a dar el cuerpo a un elemental superior. Ese niño nacerá sin ego. No tendrá cuerpo solar, pero tendrá que crear los cuerpos solares y encarnar a las diferentes partes del ser. Ese será su trabajo cuando practique alquimia y se case. Eso es muy diferente a lo que nos toca hacer a nosotros. Ahí es como si fuera si toda una sala. No, mi amor, me enfríe terriblemente. Esto aquí no se puede ir. Me dice afónico y de todo. Bueno.
1: Sí, hermano, aquí estamos. Araceli dice, los que trabajaron para encarnar el Cristo, estamos teniendo, creo, un poquito de problemas de audio, hermano, porque se corta. Sí, pero
0: vino.
1: Vamos a
0: sigue, seguir. Sigue.
1: Los que trabajaron para encarnar el Cristo cuando aún no estaba cristalizada la zona tetradimensional o tridimensional, ¿su trabajo no queda incompleto ya que no se creó desde el cuerpo físico?
0: Es que el Cristo deviene de las regiones de la luz. O sea, que cuando un planeta está en su estado mental crístico, en su estado astral crístico, el Cristo tiene su centro de gravedad en el mundo de las causas, más arriba. Entonces, esos hombres con una vestidura solar mental trabajan con sus vestiduras mentales solares en la transmutación sexual. Y esas humanidades que habitaron en esas épocas, pues encarnaban al Cristo. Y luego la Tierra se hizo, se penetró a otra dimensión, se hizo astral. Entonces la humanidad fue vestida con cuerpos astrales de ángeles, y esos ángeles, esos hombres que tenían el ángel adentro, pues lograron la transmutación de sus líbidos y hasta encarnar al Cristo íntimo. Esos son los procesos, y en esos mundos existieron procesos de evolutivos e involutivos y de revolución de conciencia de almas para ingresar a los mundos crísticos. El Cristo deviene del mundo del segundo logos, llega a Chesed, Atman, y luego se pasa a la cuarta vertical. Y las vestiduras mental, astral, vital y física son las vestiduras del Cristo. Entonces, cuando un planeta no es mental, y la vestidura de todos es un cuerpo mental, es unisexo, y con eso se trabaja en la gran obra para encarnar el Cristo, y eso es todo. Y así lo hacíamos en épocas remotas. Otra pregunta.
1: Sí, muchas gracias, hermano. Nos dice Eli, hermano Abad, ¿qué ocurrirá con los seres humanos que no han trabajado en la muerte del ego y no aceptan estas doctrinas, pues sus creencias están en otras religiones y afirman estar en la verdad?
0: Bueno, los fariseos y los hipócritas, esos que se visten con el ropaje de la bondad y de la misericordia y la caridad, y que son bribones del intelecto, que no les interesa la muerte del ego, que odian a su propia alma, pistisofía, y que la quieren tener esclava fornicando y eyaculando y adulterando, como son los miembros de todas las religiones, y masturbándose, y etcétera, etcétera. Y obviamente que, como están en última existencia, pues involucionarán en las entrañas del mundo y ingresarán a los infiernos del Dante Alighieri, que otro tema hablaremos en otra conferencia sobre las regiones inferiores de la naturaleza. Todo el grueso de la humanidad, el 99% va para abajo sin excepción. Algunos pocos que se quieran regenerar se salvarán.
1: Muchas gracias, hermano. Por allí hay preguntas que no están dentro del tema, esas no las estamos pasando al aire. Recordemos, hermanos, el tema del día de hoy es sobre los mundos internos, los aeones, los mundos de luz, los cielos de la luz, las dimensiones, y ese es el motivo que no estamos leyendo por ahí algunas preguntas que nos están haciendo. Recordemos que no debemos de salirnos del tema, y porque si nos salimos, pues no vamos a comprender lo que se está hablando y no tiene nada que ver con el tema. Iván Márquez envía un pase inverencial. Querido hermano, agradezco mucho su labor. Le mando un fuerte abrazo.
0: Un abrazo, Iván, de corazón. Adelante, guerrero, pues, por el Cristo Samael a triunfar. A llevar la bandera de la Gnosis con honor a la conciencia humana.
1: Muchas gracias, hermano. Cristian dice, Abad, ¿por qué el señor Zorocotora Melquisede no es parte de los cosmocratores de este sistema solar?
0: ¿Y por qué estás diciendo esa cosa tan absurda? Zorocotora Melquisede, el rey de este planeta, es el cosmocrator de este planeta. Soy de la luz blanca del sol a este mundo para que tenga vida. Y Dios Madre en él es la naturaleza con todos sus poderes y su gloria. Bendito sea Zorocotora, pues sin genealogía, sin principio de vida, eterno por siempre, como se dice en hebreos. Otra pregunta.
1: Sí, hermano. Iván Márquez dice, mi pregunta es si el alma o si nuestra esencia ha estado en otros planetas o en otras galaxias.
0: Bueno, pues si son 108 vidas y 3.000 ciclos, imagínese. Pues en otras galaxias lo dudo mucho. Pero en otros mundos es posible. Hay gente que lleva 2.000 ciclos. Pues han involucionado durante 2.000 ciclos 108 veces. ¿Cuántas 108 veces por 2.000? Entonces, ese planeta trascendió todos sus niveles y ya no aceptan a nadie con ego. Lo tiran a los infiernos de otro planeta y eso es todo. Otra pregunta.
1: Muchas gracias, hermano. Nuestra hermana Araceli dice, si el planeta ya caducó, ¿se hace luna? ¿El sol se hace un hoyo negro?
0: Interesante pregunta. Al final de este día cósmico para el planeta Tierra, cada planeta da 7 razas. Cuando dé la séptima raza, raíz, con sus 7 subrazas, ahorita estamos al final de la quinta raza, la última subraza de este planeta Tierra, vendrá la sexta raza con sus 7 subrazas y después la séptima raza, que serán hermafroditas, me dijo el maestro Samael, habrán Pegasos, y extraordinario. Un día hablaré sobre la séptima subraza. Y después de las 7 subrazas, pues vendrás como siempre Columbus y se va a salir todo el magma de la Tierra. Esta vez no se va a salir sino un gran porcentaje del magma y van a salir volcanes con la llegada y se va a derretir y se va a quemar todo lo que haya sobre la faz de la Tierra. Entonces, en la séptima subraza, ya la Tierra será todas sus obras, lo que hay en ella, como ahora que comienza ese proceso, serán quemadas, ¿no? Millares de volcanes sabrán y el roce del hidrógeno y el oxígeno de la atmósfera de Hercólubus con la Tierra, ese rozón violento, esas velocidades de esos planetas, pues como un cerillo sobre una caja, ¿no? Entonces se va a quemar la atmósfera y se van a quemar todos los elementos y todo morirá lo que haya sobre la faz de la Tierra. Entonces así se convierten en lunas. Y el espíritu de la luna, las almas de la luna, habitarán en la cuarta vertical. Es la ascensión hacia la luz de las almas, luego habitarán en la quinta dimensión, luego pasarán a la sexta dimensión y la cuarta dejará de existir, luego entrarán a la quinta y luego pasarán a la sexta y la quinta dejará de existir y así sucesivamente. Y cuando toda la ascensión total de las mónadas, de las esencias, de las chispas, de todos los planetas de un sistema solar regresen a su doceavo cielo y pasen al treceavo cielo, entonces el Padre Cósmico Común determina si ese sol va a servir de vehículo para otro nuevo sistema solar, como sucedió con este nuevo. Nuestro sol, dice el maestro Samael, el Oniabarcante determinó que no se fundiera en Elohim, sino que sirviera de vehículo para la creación de este nuevos planetas y todas esas cosas, o que se absorba dentro del gran absoluto increado. Así pues, son las leyes para los cosmocratores, que son muy distintas para nosotros y que las desconocemos totalmente. Otra pregunta.
1: Muchas gracias, hermano Abad. Nuestra hermana Israel y Rosario dicen, hermano, ¿por qué las lunas de Júpiter pueden tener habitantes y la luna de nuestro planeta Tierra es un cadáver planetario?
0: Bueno, las lunas de Júpiter están habitadas porque gente del planeta madre Júpiter las están habitando, como gente que de la Tierra física nuestra tienen ciudadelas, viveros en la luna. Entonces, eso es muy distinto a que esas lunas realmente tengan vida vegetal, animal y humana, natural. Pueden ser habitadas por los planetas madres y establecer colonias ahí. Y eso es todo.
1: Muchas gracias, hermano Abad. Dice Cristian, Abad, los habitantes de la cuarta dimensión, ¿también pasan por las edades de oro, plata, bronce y hierro?
0: Correcto. La sexta raza raíz pasará por las 4 edades. Habrá la edad de oro, la de cobre, la de plata, la de cobre y la de hierro. Y al final de la edad de hierro, con sus 7 subrazas de esa edad, pues dejará de existir. Y la humanidad brincará, ascenderá al mundo astral y desaparecerá la cuarta vertical. Será un vehículo más de la Tierra, que se está haciendo una luna, que se ha vuelto una luna y se cristalizará más. La ascensión de la luz hacia las regiones, dimensiones, superiores es un hecho como el descenso de la luz al mundo tridimensional. Se necesitó crear los mundos en la materia mental, astral, vital y física, y luego se regresa a la luz y no queda sino el cadáver acá abajo, pues. Ahora estamos de regreso hacia la gran luz. El planeta Tierra tiene la mitad de edad, la mitad de palpitaciones de corazón. Otra pregunta.
1: Omar Pérez, nuestro hermano Omar Pérez dice, un saludo para el Abad, que Dios lo bendiga.
0: Gracias, hermano. Que el Cristo Samael te guíe y te proteja. Bien, entonces pues agradecemos a las almas que me han escuchado y reflexionen y comprendan los misterios gnósticos del Cristo Samael.

aquel que te ignora? Es como un ciego que jamás ha visto la luz. ¿Y cómo describir a un ciego los colores? ¿O a un sordo una hermosa melodía? Así eres tú, intangible, inalcanzable, luz de los cielos, inacabable fuente de alegría y alborozo, para los dioses su victoria, para nosotros los mortales luz de esperanza y misericordia. Aquel que no acude a ti en oración, Virgen de la Luz, es como alguien que quiere hacer volar una paloma sin alas o cantar una alabanza sin voz.

0: Transmitiendo totalmente en vivo desde Guadalajara, Jalisco, México, estamos iniciando esta hermosa conferencia con el mantra Om Masi Padme Hum. La luz brilla en todas las partes del ser, haciendo esta práctica de Oh, mi Dios en mí. Om Masi Padme Hum. Vamos para ello a presentar a nuestro hermano Abad de la Iglesia Gnóstica del Cristo Samael, Fernando Moya, discípulo directo del Cristo Samael. Recordemos también coordinador misional de las actividades misionales internacionales de la Iglesia Gnóstica del Cristo Samael. Estamos compartiendo totalmente en vivo, enviándoles un gran abrazo y un saludo afectuoso, fraterno a todos ustedes, a sus almas, a sus corazones, a sus esencias que nos están escuchando el día de hoy. Recordemos que pueden entrar al chat para hacer todas las consultas o saludos que quieran enviar. También podemos por aquí, por medio del chat, hacer estos saludos y estas consultas al terminar esta hermosa práctica de Om Masi Padme Hum con las partes del ser. Enviamos un gran abrazo a nuestro hermano Abad con toda nuestra alma y nuestro corazón. Muy feliz de que esté el día de hoy con nosotros compartiendo esta hermosa práctica. Decimos paz inverencial, iniciamos esta conferencia y cedemos el micrófono a nuestro hermano Abad. Paz inverencial, hermano Abad.
1: Paz inverencial, Saraí. Gracias por tu aprecio y cariño y por tu labor misional con tu esposo y todos los que en la radio y los misioneros que pregonan la doctrina del Kalki Avatara de Acuario, el Cristo Samael, a la conciencia colectiva humana en forma impersonal y sin finalidad de lucro. Hoy, pues, los invito a que se pongan cómodos donde están, se relajen, se sienten bien, respiren profundamente, exhalen, no muevan los músculos, póngase en una posición cómoda o acuéstese, siéntese en una silla, en el suelo, donde ustedes quieran. La finalidad es que la pistisofía cante alabanzas a la luz. La pistisofía canta alabanzas a la luz cuando levanta con el verbo y con el fuego sagrado erótico, su canto de amor a las diferentes partes del ser autónomas y autoconscientes. Usen la imaginación para tratar de ver las diferentes partes del ser a las cuales nos vamos a dirigir. Inicialmente pongan un sol. En ese sol, en su corazón, con su imaginación, con su inspiración, como el sol que nos alumbra, o el sol del atardecer, que se viste de gala para acostarse con la naturaleza y que se refleja en el mar, en un río, en un lago, en el mar sublime, otro sol, a ese sol nos vamos a dirigir. Ese sol logoico del Padre, el sol logoico del Hijo, el sol logoico del Cristo, el sol de la Madre. Y con el verbo, con la palabra, repetimos el Dharani, o mantra sagrado que activa la intuición y la inspiración sublime. Oh, mi Dios en mí, mi alma está en ti, tú estás en mí, mi alma es tu joya, tú eres mi tesoro, visualizando al sol Cristo. Oh, mi Dios en mí, tu luz está en mí. Mi alma es tu joya. Tú eres mi tesoro. Om Masi Padme Yom. Om Masi Padme Yom. Om Masi Padme Yom. Visualizando la imagen del Sagrado Corazón. Oh mi Dios en mí. Oh mi luz en mí, oh mi Dios en mí, mi alma está en ti, en tu corazón, mi alma está en tu corazón, mi alma está en tu corazón, tu corazón está en mi alma, tu corazón está en mi alma. Tu corazón está en mi alma. Mi alma es tu joya. Tú eres mi tesoro. Mi alma es tu joya, Sagrado Corazón. Tú eres mi tesoro. Tu corazón es mi tesoro. Tu corazón es mi tesoro. Om Masi Padme Yom. Om Masi Padme Yom. Om Masi Padme Yom. Oh mi Dios en mí. Oh mi Dios en mí. Visualizamos al Jesús Cristo íntimo crucificado en el Monte de las Calaveras con los dos ladrones Ágato y Dimas crucificados. A ese Dios crucificado por nuestra culpa le decimos así: Oh mi Dios en mí, mi alma está en ti. Tu cruz y tu ser y tu luz está en mí. Tu cruz y tu luz y tu ser estás en mí. Mi alma es tu joya. Mi alma es tu joya. Mi alma es tu joya. Tu cruz, tu luz y tu amor es mi tesoro. Tu cruz y tu luz y tu amor es mi tesoro. Om Masi Padme Yom. Om Masi Padme Yom. Todo sintiéndolo con el corazón. Oh, mi diosa en mí. Oh, mi diosa en mí. Visualicen una imagen de la Virgen con su manto azul sublime, cargando en sus brazos a un niño Dios, llevando en su corazón de su regazo al niño Dios. Oh mi diosa en mí, oh mi diosa en mí, mi alma está en ti, mi alma está en ti, mi alma está en ti. Mi alma es tu joya, mi alma es tu joya, tú eres mi tesoro. Tú eres mi tesoro. Oh Virgen de la Luz, siempre con la imaginación viendo, sintiendo con el corazón inspirado, amando, amando, sintiendo y viendo la imagen de la Virgen en nuestro corazón con su manto azul sublime, con ese niño Dios en su pecho, en su regazo. Oh, mi diosa en mi alma. Oh, mi diosa en mi alma. Oh, mi diosa en mi alma. Mi alma está en ti. Mi alma está en ti. Mi alma está en ti. Tu ser está en mi corazón. Tu ser está en mi corazón. Tu ser está en mi corazón. Mi alma, oh diosa madre virgen de la luz, es tu joya. Oh, mi diosa virgen de la luz, mi alma es tu joya. Oh, diosa virgen de la luz, mi alma es tu joya. Oh, diosa virgen de la luz, siempre viendo, siempre mirando, siempre observando el arquetipo de la Virgen de la Luz. Mi alma está en ti. Soy tu joya. Tú eres mi tesoro. Tú eres mi tesoro. Om Mani Padme Om Mani Padme Om Mani Padme Hum. Vemos al planeta Tierra, a Dios Madre, el planeta verde con sus mares, visto desde el espacio verde, los continentes con sus mares azules, con sus ríos, con sus arroyos, con sus selvas, a la madre natura, la eónica vida que en nosotros fulgura. Oh, mi diosa en mí. Oh, mi diosa en mí. Oh, mi diosa en mí. Mi alma está en ti. Mi alma está en ti. Mi alma está en ti. Mi alma es tu joya, oh diosa, madre natura. Tú eres mi tesoro. Colocamos el planeta en nuestro corazón. Tú eres mi tesoro. Tú eres mi tesoro. Om Mani Padme Om Mani Padme Oh, mi diosa en mí. Madre naturaleza que estás dentro y fuera de mí. Madre natura. Maha Kundalini, madre del mundo. Mi alma está en ti. Tu ser está en mi alma. Mi alma es tu joya. Tú eres mi tesoro. Vemos un lago hermoso de aguas azules, cantarinas transparentes, con flores de lotos azules, rosadas, blancas, amarillas, donde se mueven cisnes rosados, gansos blancos de luz, mariposas amarillas, rojas, verdes, blancas, de múltiples colores como el arco iris y el arco iris en ese lugar. A esa parte del cuerpo de la diosa Natura decimos, oh mi diosa madre Natura, oh mi diosa en mí, oh mi diosa en mi corazón, oh mi diosa en mi ser, oh mi diosa en mi alma. Mi alma está en tu ser, mi alma está en tu ser, tú estás en mí, tú estás en mí. Mi alma es tu joya, madre natura. Mi alma es tu joya, madre natura. Tú eres mi tesoro, tú eres mi tesoro. Pistisofía canta alabanzas a la madre divina particular Devi Kundalini Shakti. La madre del mundo es Maha Kundalini. Shakti, la naturaleza en la cual nos movemos y tenemos el ser, y Devi Kundalini Shakti es la madre natura en el microcosmos como parte autónoma de nuestro ser, que nos ha dado el cuerpo físico, vital y los cuerpos internos. Oh, mi madre Devi Kundalini Shakti, vemos una diosa con un niño Dios en sus brazos. Vestida de un manto blanco como el sol luminoso, con alas esplendorosa, luminosa, esplendorosa. Oh Devi Kundalini Shakti, Madre Divina Kundalini Shakti, oh mi diosa en mí. Traen la imagen de esa diosa angélica y la colocan en su corazón. Es con la imaginación esta práctica, no es con la mente, es con la imaginación de la conciencia, es con la inspiración de la conciencia, es con el sentir de la conciencia, visualizando a la Virgen alada de luz. Madre Divina Kundalini Shakti, oh mi diosa en mí, oh mi diosa en mí, mi alma está en ti. Mi alma está en ti, oh Virgen de la Luz, tú estás en mi alma, oh Virgen de la Luz, tú estás en mi alma, oh Virgen de la Luz, tú estás en mi alma. Mi alma es tu joya, mi alma es tu joya, tú eres mi tesoro, tú eres mi tesoro. ¿Vemos una joya? Y vemos rubíes, diamantes, zafiros, cuarzos blancos, rosados, todo el universo de piedras estrelladas. Y somos una joya, un diamante que se pierde en el tesoro. Soy tu joya y tú eres mi tesoro. Exalten la imaginación. Aviven el traslúcido de la conciencia. Emancipen el poder de la visión sublime del ser. Inspirados, sintiendo con el corazón azul del alma, electrónico. Imaginar, ver y sentir, hablar con el verbo y cantar alabanzas, pistisofía a la luz. Visualizamos a la bendita diosa madre muerte, la que corta el hilo de la luz, es un hilo de luz que está conectado al corazón y al plexo solar. Se divide en dos hilos, un hilo al corazón, el ventrículo izquierdo. Ella corta el hilo de plata. Ella es amor para nuestra alma. Ella es la madre del fuego, del Cristo ígneo Huitzilopochtli. Ella es la bendita diosa madre muerte que deposita en nuestra alma, a través de las diferentes partes del ser, la doctrina de la aniquilación budista que el Cristo Samael nos enseña con los pasos de la meditación para la aniquilación del ego. Vemos pues un cráneo de luz, hermano, en nuestro corazón, un cráneo de luz, en medio de dos fémures de luz, de una X de luz formada por dos fémures. Pinten, dibujen con el alma, con la conciencia. ¡Oh, mi diosa en mí, mi madre Coatlicue, mi madre muerte! Oh, mi diosa en mí, alma. Oh, mi diosa en mi alma. Mi esencia divina está en ti. Colocamos en el cuerpo divino de la luz, de ese cráneo de luz, a nuestra chispa inmortal. Mi esencia divina está en ti. Mi esencia divina está en tu corazón. Mi esencia divina está en tu corazón. Mi alma es tu joya. Mi alma es tu joya, oh madre Coatlicue, madre de Huitzilopochtli, el Cristo, azteca de Anáhuac. Mi alma es tu joya. Tú eres mi tesoro. Vemos ese cráneo de luz como el sol, y nuestra chispa inmortal como una estrella se funde en ella. Mi alma, mi chispa es tu joya. Mi chispa inmortal es tu joya, y tú eres mi tesoro. Y fundimos la chispa inmortal, la estrella, en el tesoro de del amor, del rigor de ley de la madre Coatlicue. Del amor y del rigor de ley de la madre Coatlicue. ¡Oh, mi diosa en mí! ¡Oh, mi diosa en mí! Om Masi Padme Yom. Om Masi Padme Yom. Om Masi Padme Yom. Pistisofía canta alabanzas a la maga elemental. Adeba Kamadeba, la esposa del cisne sagrado, la cisne rosada, vean una cisne rosada, gigante, canta alabanzas, y vean un cisne rosado, y vean un pequeño cisne rosado, ante una cisne grande rosada. Ese cisne rosado es la esencia, es el amor divino de la madre la maga elemental Deva Kamadeva, la que nos da la potencia sexual, la esposa de Shiva, el Espíritu Santo, el cisne sagrado. Vean dos cisnes blancos o dos cisnes rosados y un cisne chiquito, pequeñito, un bebé cisne, rosado o blanco como el sol. Ese cisne pequeño en nuestro corazón viéndolo, le canta alabanzas a Deva Kamadeva, la potencia sexual, y a su divino esposo, el primogénito de la luz, el cisne de la luz, Kalahansa. ¡Oh, mi diosa en mí, Deva Kamadeva! ¡Oh, mi diosa en mí, la potencia sexual! ¡Oh, mi diosa en mí, la esposa del primogénito de la creación, del Espíritu Santo, del cisne rosado! ¡Oh, mi diosa en mí! ¡Tu ser está en mí! ¡Mi alma está en ti! ¡Tu ser está en mí! ¡Mi alma está en ti! ¡Tu ser está en mí! ¡Mi alma está en ti! ¡Oh, mi diosa! Cisna rosada, mi alma es tu joya, mi alma es tu joya, y colocamos en el corazón de esa cisne grande una estrella, un diamante. Mi alma es tu joya, oh madre maga elemental, mi alma es tu joya, tú eres mi tesoro. Oh, mi diosa en mí, permite que esta fracción de Pistisofía cante alabanzas al primogénito de la creación, al tercer logos, al cisne rosado Kalahansa, al cisne blanco de la luz Calajanza. Oh, mi Dios en mí, por la intersección de la cisne blanca te canto alabanzas, oh cisne Calajanza, mi alma está en ti. Vemos un pequeño cisne de luz que se funde en un cisne rosado, blanco. Mi alma está en ti, mi alma está en ti, mi alma está en ti. Oh cisne de la luz, Calajanza, el primogénito de la creación, tu ser está en mi alma. Y vemos cómo ese cisne absorbe al pequeño cisne en su corazón. Oh cisne Calajanza, tu ser está en mí, tu ser está en mí, tu ser está en mí. Mi alma es tu joya. Vemos un cisne de pura luz blanca que se funde en un cisne gigante blanco. Mi alma es tu joya. Este cisne blanco de la luz, esta fracción de cisne blanco de la luz. Mi alma es tu joya, oh cisne Calajanza. Tú eres mi tesoro, oh primogénito de la creación. Tú eres mi tesoro, tú eres mi tesoro. Oh Masipalme Yonge.

Pistisofía canta alabanzas a la luz. La fracción de nuestra pistisofía canta alabanzas a la luz de la gran madre cósmica. Anuit, la suprema seidad de la luz. Nuestra fracción de alma como una estrella titilante en la noche azul zafiro profunda. Un lucero hay en nuestro corazón, una estrella irradiante hay en nuestro corazón, una centella de luz ilumina nuestro universo interior, nuestra esencia, nuestra chispa inmortal, nuestra fracción de alma titila, centellea, pulsa y repulsa, se contrae y se expande, titila, centellea como una estrella y canta alabanzas a la gran madre cósmica. Anuit, la inconfundida luz de todas las estrellas, de todos los infinitos que nunca se apaga. Y Pistisofía canta alabanzas a la luz, a la madre de todas las estrellas, de todos los soles, de todos los mundos, de todos los infinitos, en el espacio omniabarcante, omniprofundo, omnisciente por siente. Ella canta a la luz, centellando y palpitando como una estrella, a todas las estrellas iridiscentes, a todas las estrellas pulsantes, a todas las estrellas centellantes. Anuit, oh mi Dios Anuit, madre del cosmos infinito, madre de los siete cosmos, que palpitas en todo lo creado y te sostienes en la octava. Oh, mi madre Nuit, inconfundida luz de los cielos, tu ser estrellado, tu infinito está en mi alma, tu ser estrellado, tu noche cósmica, tus siete cosmos están en mi alma, tus siete cosmos están en mi alma, tus siete cosmos están en mi alma, mi chispa inmortal está en los siete cosmos. Mi chispa inmortal, este lucero está en los siete cosmos. Mi chispa inmortal se disuelve en los siete cosmos y los siete cosmos en mi chispa inmortal. Mi alma está en ti. Tú estás en mí, Nuit, luz de los cielos. Tú estás en mí, luz de los cielos. Mi lucero es tu joya. Mi lucero es tu joya. Tu ser estrellado es mi tesoro. Tu espacio estrellado es mi tesoro. Tu espacio estrellado está en mi, es mi tesoro. Tú estás en mí. Mi alma está en ti. Tú estás en mí. Mi alma está en ti. Om Mahasi Padme Hum. Om Mahasi Padme Hum. Om Mahasi Padme Hum. Pistisofía sigue cantando alabanzas a la luz y pide por la intersección de las cinco impresiones de la luz una estrella de cinco puntas, las cinco impresiones de la luz, una estrella de cinco puntas que se separan para crear y se juntan nuevamente en nuestro corazón. Una estrella de cinco puntas que en la aurora de la creación se separan para crear y se juntan nuevamente para crear al hombre solar e integrar a todas las partes del ser en la misma estrella de la luz. Oh estrella de la luz, oh cinco impresiones de la luz, mi fracción de alma está en ti, tú estrella de la luz estás en mí. Tú, estrella de la luz, de las cinco impresiones de la luz, estás en mí. Mi centella, mi fracción de alma es tu joya. Tú, cinco impresiones de la luz, eres mi tesoro. Oh, mi diosa en mí, Pistisofía pide tu intersección.
con tu verbo sagrado, madre de las cinco impresiones de la luz, ante tu divino esposo, el tercer logos, la blanca paloma del Espíritu Santo, el iris azul de Top, ante el cisne blanco Calajanza de la luz, el primogénito de la creación, tu divino esposo, el primogénito de la creación que te fecunda para que resurja el Cristo y del Cristo emane la chispa inmortal que hoy como Pistisofía en su fracción de luz te canta alabanzas. Esta fracción de Pistisofía